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2: Saludos Puerto Rico, bienvenido una vez más a su programa Sin Separación de Iglesia y Estado. Soy el pastor Ricky Rosado. Vamos al temario, vamos a los titulares. Padre, mire lo que está pasando.
1: Esta noche,
2: Bukele dice que todo lo que ha podido hacer, la transformación que ha hecho en El Salvador, se debe a que ha atacado la corrupción. Importante eso. Saca, Bukele también, dos titulares, saca la ideología de género del sistema educativo. Hombre y mujer lo que se va a enseñar allí. Senado investigará, eso en Puerto Rico, a Salud por las fallas en la supervisión de las clínicas de aborto. O sea, que va a investigar el Departamento de Salud. Y golpe histórico a la agenda trans. Hospital de Tesa ha recibido órdenes para que se abra la primera clínica de... Esta palabra sí que no la había oído. Destransición. Vamos a ver sobre eso. Y Tribunal de los Estados Unidos Federal declara ilegal la provisión de Trump de personas trans en el ejército. Eso dice primera hora. Vamos a ver ya mismo. Y en Puerto Rico, la edad de adulto la quieren bajar a 18 años. Cuando los psicólogos dicen otras cosas.
3: Jesús magnífica, como decía mi abuela.
2: Está bueno. Eso y mucho más aquí en su programa Sin Separación de Iglesia y Estado.
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2: Bueno, saludo mi querido padre, tengo que excusar nuevamente a mi querido apóstol Walter. Yo tengo aquí uno ciego y uno bizco. Tengo uno tuerto y uno bizco. Walter le repararon el ojo, le quedó bien. Ahora dice que ve como nunca.
3: Como el hombre biónico aquel sí. de los 70.
2: Pero por el bueno ahora no ve mucho. Se lo están arreglando también. Y el padre, pues nada, tiene ahí un ojito que... Oye, pero nada, te ves mejor, el Señor lo está sanando.
3: Sí, eso es así, así lo decretamos.
2: Pero lo bueno es que no es por dentro, es por fuera, es estético.
3: Sí, es estético, pero yo no sé si es la raíz de algo por dentro. Ojalá que no.
2: Bueno, ya tú te examinaste y te dijeron que no, que tranquilo. Padre, salude.
3: Pues, pastor, qué bueno de encontrarnos de nuevo en este programa Sin Separación de Iglesia y Estado, en esta plaza pública que es WKQ 580, donde tenemos la oportunidad nosotros los creyentes de participar en los debates de país, en las inquietudes de futuro que nosotros los puertorriqueños tenemos, pero desde nuestra perspectiva como creyente, sin ningún tipo de carimbo artificial de separaciones que son a veces la excusa para intentar silenciar a este país, que no se puede entender sin un referente a la cristiandad. Así que qué bueno estar aquí, pastor.
2: Qué bueno, damos gracias al Señor. Y es bueno anunciar que ya el domingo, el segundo domingo de, vamos a buscarlo aquí, para decir la fecha exacta, yo creo que es el 14. El domingo 14 ya será el gran evento que se celebra la Iglesia Evangélica y la Iglesia Católica, el día de Pentecostés. Ustedes también lo están anunciando y lo celebran.
3: No, ya lo celebramos el día.
2: ¿Qué día lo celebraron ustedes?
3: Siempre se celebra 40 días después de la Pascua.
2: Ah, ok.
3: Siguiendo la tradición bíblica, tal como recoge los Hechos de los Apóstoles.
2: Ok.
3: Pero el celebrarla el día 14 tiene la misma validez.
2: Sí, sí, sí.
3: Como celebración y acontecimiento fundamental en el cristianismo.
2: Acuérdate que Puerto Rico lo hace mejor.
3: Exacto. Y nosotros el Pentecostés lo hemos extendido por 21 siglos.
2: Y va a ser en el Choliseo, como le decimos, en un evento a las 4 de la tarde.
3: Wow, qué cosa hermosa. Yo he ido, pastor, y es un momento de meditación de la palabra, de cánticos hermosos, de oración apasionada. Realmente es una experiencia muy bonita. Realmente.
2: Estar allí y con la Iglesia de Dios Pentecostal y todo el pueblo pentecostal de Puerto Rico.
3: Y todos los creyentes que aunque no sean de tradición pentecostal.
2: Abierto, sí, y lo han abierto gratuitamente.
3: Exacto.
2: Con los costos que eso representa.
3: Sí.
2: Porque allí se alquila todo. Allí.
3: Sí, no nos dan gratis nada en nada, este país. Nada.
2: Allí no hay que pagar por todo. Pero ellos están asumiendo los costos. Honro al obispo, ¿verdad? Hernán Rivera, por esa iniciativa. Y también la FRAPE se ha unido y se han unido varios ministros. Y va a predicar Miki Mulero y.
3: ¿Miki Mulero?
2: Sí, va a predicar Miki Mulero. Va a predicar dos ministros evangelistas, Miki Mulero y José Luis Hernández. Y las esposas de ellos, Nancy y la esposa de.
3: O sea, la familia pastoral.
2: Van a cantar. Sí, pero va tremendo, eso va a ser algo bien bueno. Bueno,
3: pastor, déjeme decir algo más, porque yo creo que es importante tenerlo en cuenta. Ya queda poco para que el Papa haga esa visita apostólica hermosa a España, en la cual después de décadas en las que un Papa no visitaba al pueblo español.
2: ¿Oh, sí?
3: Sí, después de décadas.
2: ¿Porque no lo recibían?
3: No, porque evidentemente...
2: Porque es la madre del catolicismo.
3: Claro, pero para el mundo latinoamericano, como es obvio, es nuestra madre patria, no solamente en lengua y cultura, sino también en fe cristiana. Pero no, porque evidentemente Papa Francisco, sus visitas apostólicas a nivel mundial, las quiso concentrar en lugares donde no nunca había habido una presencia de Papa en visita apostólica y sobre todo en lugares donde el catolicismo es minoritario, por ejemplo, Madagascar o por ejemplo, en el norte de China, ¿verdad? Mongolia. Porque la idea, ¿verdad?, es un revivir los valores cristianos, continuar el diálogo entre cultura y fe y abrir perspectivas, por decir así, de iglesia universal a estas iglesias locales. Y en el caso de España, que tiene tanta importancia para el inicio del cristianismo en el nuevo continente, de la evangelización, pues evidentemente es un momento importantísimo. Curiosamente, porque España está en un proceso de descristianización terrible, sobre todo con este gobierno desequilibrado de izquierda liberal, que ha demostrado un rostro de corrupción, de violencia contra los creyentes, de llevar al país a una polarización. Por ejemplo, el tema de la guerra civil, que es un tema continuo en la identidad cultural española, ha llevado una confrontación entre bandos y concepciones diversas de España y su historia. El Papa va allí y curiosamente...
2: ¿Y cuándo va?
3: El sábado inicia.
2: O sea,
3: ya está a punto del viaje apostólico.
2: Pues entonces, mañana.
3: Sí, casi mañana. Pues, sí, mañana.
2: Mañana
3: en la mañana. Pues sí, comienza la visita apostólica.
2: ¿Y cuánto tiempo va a estar allí?
3: Va a estar, me parece que son 4 días.
2: Oh,
3: Pero es bien importante una cosa. Va a tener la oportunidad, los papas anteriores que han visitado, yo nunca había visto eso, porque no es tradición española el que jefes de Estado foráneos hablen en el Parlamento español. Y curiosamente, el Papa, una de sus actividades será hablarle al Parlamento español, ¿verdad? Desde un poco porque en el caso de la catolicidad española no se puede entender España sin un referente a su catolicidad. Y es un poco, casi, pienso yo, ¿verdad? Es casi como una especie de grito que la Iglesia Católica, a través de su voz universal, le está diciendo al pueblo español: España, retoma tu identidad de siempre que te hizo grande.
2: Pero
3: como
2: yo
3: España.
2: Prefiero que entonces el próximo programa tenemos que dedicar
3: para
2: hacer
3: que va
2: un
3: a ser,
2: análisis.
3: Claro, de la visita del Papa en
2: de
3: España.
2: Esto porque todo lo que digamos hoy es especulativo.
3: Amén, así mismo es.
2: Pero vamos a estar orando para que todo salga bien allí, porque tú sabes que España está medio raro la cosa allí.
3: Yo le exhorto a todos los creyentes cristianos en Puerto Rico que oremos por esa visita de un país que está en batalla cultural. No,
2: que allí se están formando las cosas, cuando allí están se ponen violentos.
3: Sí, exacto.
2: Vamos a hablar un poquito de Bukele, porque Bukele se ha convertido en este presidente que ha roto los moldes, y que hay gente que, yo he oído gente decir, que traigan a Bukele a Puerto Rico, y yo sé que lo dicen, algunos sin saber lo que dicen, y otros en la pasión de que quieren algunos cambios. Pero a lo mejor tú no puedes traer a Bukele a Puerto Rico porque el sistema constitucional y legal de Salvador es muy diferente a Puerto Rico, que es un territorio, una colonia de los Estados Unidos, y que tenemos leyes federales, leyes estatales,

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2: Y el tercero está en El Salvador con la tecnología y las máquinas que trajo y puso allí. Un hospital de 5 estrellas. Esas cosas se pueden hacer y él dice que lo ha logrado hacer porque él ha podido atajar la corrupción. Que el dinero se iba en toda esa corrupción que había y ahora le sobra dinero para poder hacer obra. Y me parece que es una gran verdad. Que ahí, si en Puerto Rico hay la voluntad, como en muchos otros lugares, de atajar la corrupción, pues va a sobrar dinero.
3: Que la crisis del desarrollo de Puerto Rico, usted la atribuye a la corrupción.
2: En parte.
3: ¿Usted cree que tiene consecuencias tan devastadoras como eso?
2: Pues claro
3: que sí. Como lo que sucedía en El Salvador.
2: Claro que sí.
3: Usted está planteando que un dictador como Bukele allí en El Salvador, usted está planteando que a lo mejor nosotros, la democracia, tal como la concebimos, lo que se ha convertido en un obstáculo para la defensa del ciudadano y el desarrollo económico, que una especie de estructura a lo China que tienen es la potencia económica más grande en este momento del mundo en su desarrollo, junto con los Estados Unidos, le pasó por encima a Japón. Es una dictadura. Usted está diciendo que la democracia falla. La democracia europea, la democracia americana está fallando.
2: Esos adjetivos que tú estás usando, te estás apartando de lo que yo estoy diciendo. Yo estoy hablando de corrupción, no de dictadura. Yo estoy hablando de lo que...
3: ¿Quién es Bukele?
2: Pero olvídate de Bukele. No te enfoques en la persona, que ese es el problema de la gente. Enfócate en los principios. Él ha dicho que si podemos atajar la corrupción, va a sobrar dinero para hacer obra.
3: ¿Pero cómo es la ataja? ¿Metiendo preso?
2: Olvídate cómo la ataje.
3: Pero es que ese es el problema, la clave, que nosotros es que tenemos un sistema. Tarjeta,
2: vamos al principio.
3: Ok, que usted dice corrupción.
2: Puerto Rico está teniendo problemas a veces porque hay corrupción. Ese es el lema aquí de todo el mundo. Hay corrupción, corrupción, corrupción. Y esa corrupción hace que las cosas cuesten más. Porque el dinero se desvía, porque el dinero se usa, hay que repartir entre tanta gente para que se pueda hacer una obra. Entonces una obra que vale, por ejemplo, una caja de agua que vale 2 pesos, al sistema de educación hay que vendérsela en 7 pesos.
3: A un enfermo gastamos $60,000 mensuales.
2: Estas son cosas que no tienen explicación. Entonces, otra vez se dicen, que eso es dinero. Tú no has oído por ahí, yo he oído hasta políticos decir, que eso es con dinero federal. Oye, ese es el dinero de los contribuyentes de Estados Unidos, que debemos usarlo bien. No debemos estar pagando las cosas a sobreprecio. Porque ahí se mete una serie de cosas. No siempre es corrupción, pero hay momentos que sí.
3: El diagnóstico es claro, de nuevo. Eso lo hemos hablado aquí hasta la saciedad. No necesitamos el espejo de Bukele con todos los planteamientos para que nosotros tenemos leyes fuertísimas. Tal vez no hay jurisdicción americana que tenga leyes tan fuertes sobre la corrupción que Puerto
2: Rico.
3: Tú puedes
2: tener leyes, padre, pero no las aplica.
3: Pues dígame la solución, pastor.
2: Tiene que tener
3: la solución es Bukele.
2: No. Lo que él dijo. Olvídate de Bukele, va a poner Sócrates. Cámbiate Bukele y pon Sócrates. Sí, porque tú te has dado como que Bukele es dictador. Pues mira, si es dictador, al pueblo de El Salvador le gusta. Y están contentos con él. El 85% vota por él.
3: Pero por eso es. Pero deme una solución al problema de corrupción de Puerto Rico.
2: No, yo lo que te quiero decir es que él ha podido hacer obras.
3: Quiere hacer el diagnóstico que todo el mundo hace.
2: No, que él ha podido hacer obras. Y él lo atribuye porque ha atajado
3: la corrupción. Como él, en el modo que él ha atajado.
2: Sí, con el problema. Olvídate del modo. Es lo que es que si en Puerto Rico nosotros trabajamos más con ese punto de poder trabajar en contra de lo que es la corrupción, pues entonces va a sobrar más dinero para hacer la obra.
3: Sí, eso lo sabemos.
2: Esa es la parte.
3: Ese es el diagnóstico. Deme una respuesta, solución. ¿Qué usted recomienda?
2: Pues eso mismo que
3: porque como decía un prócer, con la boca es un mamey, pastor.
2: Pues eso mismo.

0: Porque se ataque a la corrupción.
1: Pero deme soluciones concretas. Bukele ha dado una respuesta concreta al tema de la corrupción. Pues
0: es que eso no es muy complicado, padre.
1: Ajá.
0: Hasta acá tiene que haber transparencia, tiene que haber un orden.
1: Transparencia.
0: Si tú coges, aquí nosotros cogemos una persona en un acto.
1: Transparencia.
0: Y nuestras leyes son tan laxas que para que tú puedas procesar a alguien. Mira, vamos bien sencillo. Y quiero ir a otro tema porque si no nos coge toda la noche en eso. El secretario del DEC hizo dos referidos. ¿Qué ha pasado con eso?
1: Están siendo procesados según el Estado de Derecho nuestro.
0: Ese es el problema.
1: Pero
0: ese Estado de Derecho nosotros, cuando gastamos más recursos y dinero para después al final decir, no hay. Mira, bueno. Aquí tenemos FEI. Aquí tenemos, oye, y el que no la hizo, que no la pague. Pero tú has dicho sin número a veces en este programa, y te voy a señalar, para los que nos quieran ver, entren a la página del canal de YouTube que estoy aquí señalando, de Apóstol Ricky Rosado.
1: Proféticamente señalando.
0: Tú has dicho aquí, y lo has, a la saciedad, que en Puerto Rico el problema es que el crimen paga.
1: Sí, el crimen paga.
0: Hay gente aquí haciendo...
1: ¿Sabe lo que hace China? China los condena a muerte. Es la respuesta de un sistema dictatorial que no tiene los procedimientos democráticos.
0: No te vaya al extremo. Si tú has dicho aquí hace un segundo atrás que tenemos sin número de
1: leyes, lamentablemente,
0: pero si no las ejecutamos, si no las aplicamos, si no somos un poquito más fuertes
1: en la aplicación de las leyes.
0: Seguro, si aquí un criminal, y ahora me salí de lo civil a lo criminal. Oye, tú no lo... Hasta a nivel federal, los federales se han contagiado aquí con lo mismo. ¿Tú no ves que los criminales, cuando los cogen, todos tienen expediente criminal? Y con grilletes y todo, y así. ¿Y cómo están en la calle? ¿Por qué?
1: Sí, no, hay cosas, de nuevo, yo un poco entre broma y serio. Usted imagínese, pastor, cada rato aparecen mujeres que son asesinadas por sus parejas. O aparece de que un criminal mató a otro, y entonces aparece, tiene grillete, tiene en las costillas.
0: Está cumpliendo humo, por almas.
1: Por alma. Entonces, y por crímenes de sangre.
0: Que son delitos fuertes.
1: Incluso a nivel federal, el otro
0: a
1: día
0: nivel con federal también.
1: También. Entonces, yo a veces me digo, ¿pero y qué es esto? O sea, el sistema judicial nuestro es tan débil que su mayor función es proteger el bien común.
0: Y si tú dijeras que las
1: peligrosidad
0: cárceles,
1: y dijera, están en la calle.
0: Si tú dijeras que las cárceles están llenas, tampoco. Porque una vez hubo un problema de eso, que no teníamos suficientes cárceles.
1: Sí, hacinamiento carcelario.
0: Pues tampoco, ahora hay espacio.
1: Pues yo no sé, pastor, nosotros tenemos que hacer un análisis. Yo no digo, por supuesto, que la solución china o la solución Bukele.
0: Bueno, que me estaba asustando ya, porque te estaba yendo por otro lado.
1: No, yo no creo. Pero sí tenemos que hacer, o sea, en nuestro sistema democrático exige un discernimiento y una especie de, pues, de plantearnos si esta democracia tal como está, la estamos viviendo en Estados Unidos y en Puerto Rico, que tenemos vínculos jurídicos con los Estados Unidos. Tenemos que plantearnos, bueno, si está siendo eficaz, y si no lo está haciendo,
0: otro,
1: ¿por qué es?
0: Vete al otro,
1: es una reflexión.
0: Vamos al sistema de nosotros, Trump se ha puesto enérgico en muchas cosas y lo ha hecho por órdenes ejecutivas.
1: Exacto.
0: Que las están examinando en el Tribunal Supremo, algunas se las están validando y otras no.
1: Ahí usted tocó un punto. Él está intentando utilizar un subterfugio que es las órdenes ejecutivas.
0: Pero es legítimo.
1: Sí, sin pasar.
0: No es un terfugio,
1: bueno,
0: es legítimo.
1: No lo sabemos.
0: Una orden
1: tiene ley, apariencia de legalidad.
0: Es ley.
1: Sí, pero
0: hasta
1: es peligroso.
0: Que la rete y un tribunal.
1: Es peligroso porque puede convertir al ejecutivo en una especie de dictador que no pasa por el sedazo del legislativo.
0: Porque allí no se ponen de acuerdo. Porque allí no se ponen de acuerdo.
1: Entonces, la pregunta mía, de nuevo, es...
0: Sí.
1: ¿Tenemos crisis democrática en nuestro mundo occidental?
0: Nuestra democracia debe tener unos controles. No puede ser una democracia libertina.
1: Muy bien. Pues eso,
0: otro tema.
1: Eso hay que discernirlo, pastor.
0: Mira, pero también Bukele, que yo sé que no te gusta, no es santo de tu devoción.
1: Dale con Bukele de nuevo, pastor.
0: No es santo de tu devoción.
1: Usted como me dijo.
0: El que lo haga bien, yo lo voy a reconocer. Saca la ideología de género del sistema educativo. Allí no puesta la ideología. Se enseña, ¿eres hombre o eres mujer? Y son las cosas que, gracias al Señor, ya tenemos leyes aquí, y el Congreso de los Estados Unidos creo que aprobó en estos días eso también.
1: Sí, hay, sin duda hay un movimiento, pero yo creo que va más allá de Bukele. Si hay un movimiento de que la educación en nuestras instituciones educativas públicas tiene que respetar el principio de neutralidad positiva. Es decir, yo le enseño aquellos valores comunes y no intento empujar ideologías y agendas ideológicas que atentan contra el derecho fundamental de los padres a educar a los hijos conforme a sus valores.
0: Cuando gobernaba Alejandro García Padilla, que lo hizo también por orden.
1: Por orden. Ese es el problema,
0: ahí
1: pastor.
0: Ahí se las aplaude. Y entonces, ¿qué trató? De lo de los uniformes. ¿Te acuerdas el problema con los uniformes? El problema con los baños.
1: Y el problema de la educación.
0: Sí, de perspectiva de género.
1: Las cartas circulares
0: de parte
1: del Departamento de
0: Todavía
1: Educación.
0: Todavía él se pasa con ese tema, que tú fuiste el que le detuviste eso de la perspectiva de género.
1: Sí, él dice eso. Sí, él dice. Pero es curioso.
0: Tú sabes que él un día te va a cantar una canción. Tú eres el causante de las penas mías.
1: Sin duda. Pero si no, pastor, eso es parte del proceso de una democracia que respeta la diversidad. Por eso nosotros tenemos que hacer un planteamiento como sociedad. Tenemos que reevaluar los contornos de nuestra democracia, porque yo creo que se han ido adulterando. Usted hace planteamiento, un ejecutivo fuerte que atropella la diversidad, un legislativo débil, falta de fiscalización, ideologías que se quieren imponer por la fuerza del poder,
0: y a veces
1: etcétera.
0: Tribunales que han tenido un sistema legal con unas leyes que están ya definidas, los casos allí se vuelven débiles. Uh-huh. Y entonces tenemos un sistema que nos está arropando. Antes que el tiempo nos traicione, hay un golpe histórico a la agenda trans. Un hospital en Texas abrirá la primera clínica. Mira la palabra que usaron, yo no sé si esto para bien dicho, ¿verdad? Destransición.
1: Sí, ese es el modo, el término. Porque entonces, muchos de estos niños fueron sometidos de manera irresponsable, no basado en ciencia, sino en una ideología.
0: ¿Pero y cómo le pueden ordenarle a un hospital privado?
1: Ah, bueno, porque parte de los acuerdos que se llegó con ese hospital, que era
0: porque este hospital hacía
1: esas transiciones en niños, etcétera, es que, entre otras cosas, tuvieron que despedir a los 5 médicos que habían hecho esos experimentos ideológicos en esa clínica. Segundo, se comprometieron al pago de una cantidad de dinero en indemnización. Y entre otras cosas, se comprometieron a crear una clínica dentro de ese sistema médico de hospital, en la cual pudieran contribuir a iniciaran la destransición.
0: Destransición
1: de niños.
0: Pero serán algunas cosas que podrán hacer, porque lo que hicieron estéticamente o físicamente no es tan fácil reversarlo.
1: No conozco cómo se hace, pero sé que en algunos lugares europeos donde ya están habiendo demandas y llamadas a asumir responsabilidad.
0: Y la están ganando.
1: Por impericia médica.
0: Y la están ganando.
1: Están estos hospitales, como parte de los acuerdos, de ayudar a estas personas a poder, en la medida de lo posible, regresar a su identidad biológica.
0: Por años lo advertimos, miren, no jueguen con eso, no,
1: o sea,
0: pueden ser expuestos a eso.
1: Claro, pero
0: porque
1: fíjese,
0: empezaron a hacerlo con niños.
1: Claro, el problema es, o sea, una persona adulta toma las decisiones que considera oportuna, aunque sobre este asunto, la disforia de género, esa es la afirmación creyente, se debe resolver con reconciliarte con tu identidad biológica. Así como hemos crecido en la conciencia de la necesidad del respeto de los ecosistemas, del respeto a la naturaleza, pues precisamente el reconciliarte con tu identidad es el modo, ¿verdad?, de sanar la disforia de género. Pero, ¿cuál es el problema? El problema no son los adultos. Aquí nadie le ha prohibido a un adulto tomar las decisiones que
0: crea. Para ahí, que aunque no lo vamos a discutir en este segmento, un adulto aquí en Puerto Rico ahora está en tela de juicio con un proyecto de ley.
1: Pero eso es otra cosa y lo vamos a discutir.
0: Sí, pero importante.
1: Pero la clave para nosotros es el respeto de los niños. Lamentablemente, los niños en nuestro sistema no tuvieron la protección ante estos ensayos y los convirtieron en conejillas de India. Y ahora en la adultez, algunos han demandado y han ganado. Y este hospital ha tomado la determinación, ¿verdad? Esa determinación importante.
0: Pero, ¿hasta cuándo eres niño?
1: Eso ya lo discutiremos, pastor. No mezcle la dinga con la mandinga.
0: ¿No se atreve a responder ahora?
1: No, ahora no. Que cuando se hasta los 21 años es nuestro sistema de derecho actual.
0: Pues ya mismo vamos a venir a discutir un proyecto de ley que pretende que se baje la edad de 21 años a 18 años cuando es necesario repensar eso bien, porque una de las cosas que se ponen en riesgo son decisiones como esa.
1: Amén.
0: Sí, pero nada, el hospital va a tener que ponerse en cintura y trabajar en esa dirección para que puedan resolver eso. Nada, ya vamos a ir a la pausa. Venimos con varios temas importantes. Tribunal declara ilegal prohibición de Trump de personas trans en el ejército. Y Senado investigará salud por fallas en la supervisión de las clínicas de aborto. Venimos con esos temas aquí en su programa Sin Separación de Iglesia y Estado.
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0: 8:30 de la mañana. 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
1: Bueno, continuamos aquí en su programa Sin Separación de Iglesia y Estado. Soy el pastor Ricky Rosado, gracias por su sintonía. 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Pues mire,
2: entre, es fuego lo que hay aquí.
1: Fuego aquí, ¿verdad? Eso así es. Entre al canal de YouTube y se suscribe bajo Apóstol Ricky Rosado. Y ahí ve los programas, ve el Tribunal Cristiano, ve todo lo que hacemos. Y entonces lo disfruta, ¿verdad? Lo puede oír, lo puede ver. Y en la red de canales y emisoras que salen estos programas que hacemos. Y WKQ 580, la plaza pública, todos los viernes a las 8. Y mira, también lo están poniendo los sábados. A las 2 de la tarde y los domingos por la mañana.
2: Y los domingos por la mañana.
1: Sí.
2: Estamos temprano. Nosotros, estamos calientes aquí.
1: Caliente ahí. Hasta los gorditos nos están escuchando.
2: Hasta los gorditos nos escuchan, pastor.
1: Y los fiscales también.
2: Y los fiscales también.
1: Y Rubén nos escuchará. No, Rubén, yo creo que se desconecta después que.
2: Después que termina su esto. Y la licenciada Mulero nos escuchará. Continuamos con nuestro programa.
1: Sí. Bueno, el Tribunal Supremo de los Estados Unidos declara ilegal la prohibición, que la hizo por orden ejecutiva también, de Trump, de personas trans en el ejército. Y él puso unos puntos por qué lo hacía. Y yo sé que esto es un titular que pone primera hora, pero no, estos titulares a veces no tienen que ver con la realidad de la noticia o del suceso, porque cuando tú llegas a un tribunal, la cosa se pone bien técnica. Y aparentemente hay unas cuestiones de la orden ejecutiva que sí se puede reconocer como correcta, pero hay una o dos que es la que está en controversia. ¿Usted sabe de ese casito?
2: Bueno, ¿ha escuchado? Es un caso en D.C., ¿verdad? Es una apelación de parte del gobierno americano que ha tomado la decisión, de nuevo, es interlocutoria, todavía tienen que verse el caso en su fondo, es una decisión que intenta, el gobierno intentó cuestionar que la Corte de Circuito había determinado prohibir que se prohibiera,
1: valga la redundancia.
2: Tanto que los nuevos enlistees, o sea, los nuevos enlistados, se les prohibiera, si eran personas transgéneros, entrar en lo militar, ¿verdad? En el ejército. Y además también prohibió que los que ya eran, exigió que pudieran permanecer mientras el caso se estaba viendo.
1: Okay.
2: La Corte de Circuito, la apelación federal dentro de D.C., determinó que en cuanto a los que ya están, podían permanecer.
1: Los que están.
2: Pero que los nuevos se implementaba la prohibición hasta que se decidiera, ¿verdad?, el caso. Por lo tanto, no es que le prohibieron todo, sino que solo le prohibieron una parte.
1: No importa lo que pase, los que están.
2: Los que están mientras se dilucida el caso.
1: Ah, ¿también?
2: Claro, todo está cuestionado en el caso.
1: Okay.
2: El caso es llevado por unas personas
1: trans,
2: que son las que dice, de hecho, el caso dice, estas personas pueden permanecer. La prohibición es para los que vengan nuevos, pero de nuevo, hasta que se dilucide. Este es el caso de unas personas transexuales que cuestiona la decisión de sacar del ejército personas transexuales
1: que puedan ser militar. Todo un sistema y adaptarlo a una, por decirlo, una realidad de personas que...
2: A una condición de disforia de género.
1: De género, que se visten, que tienen unas situaciones particulares.
2: En el ejército te tienes que vestir conforme a los cánones propios de cada género. Me imagino que el planteamiento es, ¿verdad?, de que estas personas transexuales, al no conformarse con su sexo biológico, eso comporta un planteamiento, un problema, de manera particular al ejército, en la cual las personas tienen que estar juntas, tienen que entrar en batalla juntas, y que puede convertirse en un peligro para ellos,
1: pues seguro,
2: y para el ejército en general.
1: Para los médicos y para todo lo que pase.
2: Exacto.
1: En el momento de la emergencia, de la cosa. Y entonces, la gente...
2: Ese es el planteamiento jurídico.
1: La gente quiere usar esa palabra discrimen, como que la han estirado tanto y tanto y tanto, que entonces, que me están discriminando, que si me están estereotipando. Pero es que son controversias que no se resuelven fácilmente en todas las situaciones de la vida, del diario vivir, ¿verdad? El diario,
2: sí,
1: diario
2: la cotidianidad. Sí.
1: Esta semana yo veía un reels de un hombre que se paró frente a un baño porque un homosexual quería entrar al baño, era hombre y quería entrar al baño, estaba su esposa y le dijo, por aquí no vas a entrar y si te atreves a entrar, aquí la formamos. Entonces, me está discriminando. No, sí. Es que esa palabra la han querido hacer tan...
2: Sí, claro.
1: Laxa, ¿verdad? También.
2: El problema es siempre, pastor, que es lo que nosotros hemos planteado en nuestras luchas en Puerto Rico. Los derechos emergentes no pueden ser a costa de los derechos que se reconocen a otras personas. El acomodo razonable no puede ser one-way diversity. Entonces, el problema, de nuevo, ante estos nuevos derechos emergentes, es que, o sea, tú me estás incidiendo en mi derecho a la intimidad, que es el planteamiento de las mujeres. Tú me estás quitando el derecho de yo poder tener una actividad deportiva conforme a mi sexo biológico, porque tú biológicamente eres hombre. No. Entonces, y me estás quitando derechos y oportunidades. De nuevo, los derechos de uno no pueden ser a costa de los derechos de otro.
1: Se pierde, como tú has dicho, toda razonabilidad y se vuelve en peticiones irrazonables.
2: Sí, la que atropella los derechos de otros, que sí. Es lo que a mí me,
1: o sea,
2: me plantea.
1: Tengo que cambiar todo un sistema porque a ti te place vivir de una manera que el resto de la sociedad no vive.
2: Mire, pastor, mi problema, de nuevo, en una sociedad democrática y pluralista tenemos que intentar integrar a todo el mundo. Si hay que cambiar sistemas para que se reconozca mi derecho a la libertad religiosa, que se cambie. Ahora, de nuevo, no puede ser a costa los derechos de uno, no pueden ser a costa de los derechos fundamentales e históricos de otro.
1: Y eso,
2: por ejemplo, el discrimen por razón de mujer. O sea, si la actividad deportiva hemos separado hombre y mujer conforme al sexo biológico, que es el único, porque el otro es una percepción, ¿verdad? Por decir así. Si, ¿cómo tú le vas a quitar el derecho a una mujer que es derecho de becas, derechos de oportunidades, para integrar una persona que se percibe como mujer, aunque biológicamente es hombre? No. Si tú lo quieres acomodar, no puede ser a costa de los derechos de otro. A una liga para ellos, por ejemplo. Digo, cada uno haga lo que quiera, ¿entiendes? Ahora, una sociedad no puede integrar nuevos derechos para quitar, por ejemplo, el derecho a la libertad religiosa de los papás, como sucedió en ese caso en Virginia, donde en una escuela pública le querían enseñarle a los niños que el sexo es una construcción ideológica cultural y que, por lo tanto, el sexo biológico no tiene que ver nada con el sexo, con el género. Claro, yo como cristiano no creo eso. Y tengo derecho a enseñarle a mis hijos. ¿Cómo el Estado me va a quitar mi derecho para integrar e imponer una ideología? Sí,
1: ¿qué pasó fuertemente con Biden y desde Barack Obama y Biden? Todo eso vino de esa manera.
2: Pero estoy seguro, pastor, que usted y yo, nuestro problema no es que se integre lo diverso a un budista, a un musulmán, a una persona que tiene diversidad funcional, etcétera, a una mujer en un contexto laboral. Yo no tengo problemas con eso, la integración. Lo que tengo problema es la integración, que no es acomodo razonable, sino que es imposición ideológica. No,
1: y cuando me quieren forzar, que yo tengo que endosar y aplaudir eso.
2: Exacto. No. Pues, ¿por qué yo tengo que endosarlo?
1: Cada cual por su carril.
2: Exacto. Porque yo respeto la tradición budista, son gente buena y noble, pero yo no creo que Buda es el salvador de los seres humanos.
3: Amén.
2: Solamente Jesucristo, porque es, pastor, notita a pie de página, importante. No se nos ha dado otro nombre, dicen los Hechos de los Apóstoles. No se nos ha dado otro nombre en el cual podamos ser salvos que en el nombre de Jesucristo el Señor.
1: Así es. Palabra de Dios.
2: Amén. Te alabamos, Señor.
1: Amén. El Senado de Puerto Rico, que ha mantenido en este cuatrienio esa línea, investigará el Departamento de Salud por fallas en la supervisión de las clínicas de aborto. Aquí se une el senador de la Comisión de Salud, el senador Juan Oscar Morales, PNP, y la senadora Rodríguez Bebe, Joan Rodríguez Bebe, independiente. Antes,
2: Proyecto Dignidad.
1: Y se une, y ella ha sido bien vocal, y el presidente del Senado la ha apoyado, y se ha unido también ambos en proyecto, y ahora Juan Oscar. ¿Qué es? Que el Departamento de Salud, con todo lo que se le ha dicho, el secretario no está haciendo la función de lo que se comprometió a hacer.
2: Mire, pastor, ese es.
1: Esto no es un proyecto de ley, ¿no?
2: No, lo curioso es que fiscalizan, porque es su función. El Departamento de Salud no solo tiene una función, por decir así, de política pública, sino también de fiscalizar las instituciones hospitalarias o los centros donde se realizan procedimientos de carácter médico tan invasivos y graves como pueden ser estos. Y evidentemente ha salido a relucir en las investigaciones previas que hizo la senadora Rodríguez Bebe los hallazgos en las clínicas abortivas que son de carácter incluso criminoso.
1: Bueno, hay una dama ahí que hicieron un malpractice terrible con ella. Y no atendieron eso adecuadamente ni lo reportaron.
2: Ni lo reportaron.
1: Hay médicos que no tiene seguro.
2: Que no se sabe si es médico porque no pone la licencia.
1: Y no tiene el seguro.
2: No, exacto. O sea, una serie de factores y algunos incluso graves. Por ejemplo, el uso de los dispositivos biomédicos. Algunos no tenían ni un protocolo para eso.
1: Y yo, a lo mejor me gustaría que alguien me aclarara esto, pero de lo que yo he hablado y lo que yo entiendo que está ocurriendo, que los abortos en Puerto Rico han aumentado por la simple y sencilla razón de que como hay una veintena de estados que se han prohibido, pues y el costo aquí es menor, están viajando a Puerto Rico a practicarse aborto.
2: Imagínese. O sea, hay una serie de planteamientos, la relación médico-paciente. Eso tiene que constar en el expediente. Lo que tiene que ver con los menores, que fue un escándalo descubrir de que menores estaban realizando abortos sin el consentimiento de sus padres. Así como el Departamento de Salud es duro, raudo y veloz para cuestiones que tienen que ver con los hospitales, estas clínicas abortivas tienen que ser fiscalizadas. Esto no es un tema de conservador o liberal. Esto es un tema de reglamentación y de ley que tiene que implementar como parte de su responsabilidad ministerial el Departamento de Salud.
1: Tendrá que ir alguien del Departamento de Salud a esta resolución investigativa, allí a la Comisión de Salud, a contestar esas preguntas.
2: Esas preguntas, claro.
1: Pero yo lo que me pregunto es, con todo este ambiente que ha habido en este Senado, que se han tocado varios temas y se ve que hay oídos.
2: Hace falta una ley, pastor. Una reforma.
1: Pues eso pienso yo, que ya tiene que...
2: La última reforma del aborto fue en el 37.
1: ¿En el 37 qué?
2: En 1937.
1: Ay, tú no habías nacido, padre.
2: Yo no había nacido. Ya usted estaba ya más o menos cerca.
1: Estaba en la barriga de mi mamá.
2: Oh, imagínese.
1: Pues que el parto duró como 20 años, pero...
2: Pero usted se puede imaginar, pastor. Esa fue la gran reforma. El aborto empieza en 1902 cuando se permite el aborto terapéutico y en el 37 se hacen una serie de indicaciones. Tienen que ser un médico el que autorice el aborto y una serie de indicaciones que han pervivido en nuestro estado de derecho hasta hoy en día, porque aunque han habido algunos cambios en el 74 y ha habido algunos cambios en el 2004, 2012, etcétera, y una concientización distinta sobre el tema del aborto, lamentablemente tengo que decir, pastor, que no ha habido una gran reforma consistente con este nuevo estatuto, este nuevo criterio jurídico sobre el nasciturus, el niño en el vientre materno, y las nuevas posibilidades que el caso de Dobbs versus Jackson Health Center, que ha abierto perspectivas distintas en defensa de la vida, de crear un nuevo equilibrio donde se proteja la vida de la mujer y la vida del niño, etcétera. Hace falta una ley.
1: A mí me asusta.
2: Hace falta una ley.
1: A mí me asusta que ya a año y medio no haya bajado un proyecto en esa dirección.
2: No se apure, pastores. Nunca es tarde si la dicha es buena.
1: Pero déjame asustarme.
2: Bueno, desestúcese. Desestúcese.
1: Esa palabra vamos a enviar. Pregúntale a ChatGPT, por favor, productor, si... Porque ya usamos destransición, pero ahora esta otra...
2: Desestúcese.
1: Porque es que yo me gustaría ver ahora si en la próxima sesión venga un proyecto relacionado sobre eso. Porque aunque he oído que hay unos que están por ahí como cocinando y haciéndose, pero no lo he visto en blanco y negro que me diga, pues va a tener primera lectura. Espero yo que en agosto, que ahora cuando cojan el...
2: No pierda la fe, pastor.
1: No, la fe.
2: No pierda la esperanza.
1: Esa es la que está un poco en deterioro. Pues
2: mantenga fe y mantenga esperanza.
1: Orando estoy.
2: Stay tuned, como dicen los americanos. Sí,
1: porque tú sabes que en política, después que si pasa esa sesión, la cosa se pone
2: cuesta arriba. No se preocupe, pastor. Si pasa la sesión y pasa la otra.
1: ¿Algo usted ha recibido por revelación?
2: No, yo soy un hombre de fe y esperanza, pastor.
1: Bueno, si ese es el trámite. Algunas palabras similares podrían ser desestímese, que se rechace o se desestime.
2: Ok, pastor.
1: Bueno, vamos a la polémica. El Senado de Puerto Rico, oye, parece que el Senado es el que está caliente. Hay un proyecto que se ha comenzado a discutir. Yo no lo he leído y por eso me crea dificultad. Pero yo no creo que haya que leer mucho para este proyecto, porque esto es algo que ya se ha intentado otras veces.
2: Se intentó hasta en la reforma del Código Civil, del cual yo fui miembro como asesor.
1: Y es que la edad de adultez en Puerto Rico, que ahora es 21 años. Claro, hay cosas que están a 18, hay cosas que son a los 16, hay cosas que... Es una mezcla que hay. Y yo pienso que a lo mejor
2: el legislador... Y esa mezcla va a pervivir también con este proyecto, pastor. Ese es el problema.
1: Pues entonces, me aclara eso. Yo sé que el legislador, a lo mejor buscando uniformidad, pues tú me dices que parece que no la tiene. Bajar la edad de 21 años a 18 años, cuando los psicólogos y los psiquiatras y los que trabajan con la cuestión de la salud emocional y mental han dicho que todavía hasta los 25 años el lóbulo central del juicio y las decisiones equilibradas, todavía a los 25 años, y yo creo que eso van a tener que cambiarlo, porque yo veo una gente de 30 que todavía como que no caen, pero ya eso son otra cosa, y hasta de 40. Pero se cree que todavía, de hecho, en los seguros, si tú vas a tomar un carro y no tienes más de 25 años, el precio es diferente a los de los demás.
2: Exacto.
1: Y hay cosas todavía que van por esa línea. Yo no sé cómo no han llevado un caso, ¿verdad? Sobre eso.
2: Es discrimen, porque los seguros tienen unos criterios de peligrosidad.
1: Sí.
2: Tienen cierta objetividad.
1: No, yo estoy de acuerdo. Pero lo que te quiero decir es, estoy de acuerdo en el sentido, pero hay gente que son bien juiciosos guiando desde el 21 y 22 años, ¿sabes? Que deberían medirlo de otra manera. Pero nada, no, ese no es el tema. El senador, creo que es Toledo, de la Comisión de los Jurídicos, es el que está planteando. O no fue que le llegó a él el proyecto. Es que es autoría de él.
2: Entiendo yo que es autoría de él.
1: Y lo van a ver en la Comisión de los Jurídicos.
2: Me parece que es un proyecto irresponsable, en mi opinión.
1: Para.
2: Esa es mi opinión, ¿verdad? ¿Y por qué? Déjeme disparar estas cosas.
1: Sí, no, me asusté. Yo pensé que íbamos a analizar el proyecto.
2: Mire, pastor, esto no ha sido la primera vez donde se ha planteado esto en Puerto Rico. De hecho, Rosselló lo bajó a 18 años y Sila Calderón lo restableció a 21.
1: Ah, o sea que ya hubo un tiempo.
2: Sí, hubo un tiempo. Y
1: no se cayó el mundo por ninguno de los dos.
2: No, ni por los 18 ni por los 21. Pero, ¿cuál es el planteamiento que se está haciendo detrás de esta propuesta de ley? Esto no es una propuesta
1: neutra. En Estados Unidos es 21.
2: En Estados Unidos, no. En Estados Unidos, casi todos los estados son 18. Y en Latinoamérica, todos los países latinoamericanos, menos Honduras y Puerto Rico. O sea, es cierto de que si se fuera a hacer un sondeo, la mayoría de los estados de la Unión Americana...
1: ¿Estás seguro que Estados Unidos...?
2: Sí, es 18.
1: Pero a nivel federal, no.
2: A nivel federal, también 18.
1: ¿Y por qué?
2: Por ejemplo, el cigarrillo y la... Sí. Etcétera, en Puerto Rico...
1: No, y en Estados Unidos.
2: Y Estados Unidos también, 18. En Puerto Rico...
1: ¿Es 21?
2: Es 21. ¿Y en los Estados Unidos también?
1: No, perdóname. Puerto Rico es 18.
2: 18, exacto.
1: Pero en Estados Unidos...
2: Es 21.
1: Es 21.
2: Sí.
1: Porque por eso nosotros no nos dan unos fondos federales
2: para carretera. Porque se entiende, evidentemente, hay unas razones de naturaleza médica, de seguridad social, etcétera. Pero tanto cigarrillos como lo que tiene, como el alcohol. Pero, ¿por qué yo digo que es irresponsable? Fíjense... ¿Cuáles son las razones que se plantean? No pueden hacer contrato. No pueden acceder al matrimonio directamente, etcétera.
1: ¿En esta nueva?
2: En el estado de derecho actual,
1: sí.
2: Una persona con 18 años no puede hacer, por ejemplo, contratos, sí, negocios, etcétera. Tiene que ser con el consentimiento de los padres. A menos, porque hay una excepción... A menos que cuando se hizo el negocio, no son de ese tipo de negocio que hace falta el consentimiento de los padres y la persona demuestra madurez, capacidad, libertad, etcétera.
1: ¿Y cómo están ahora los dealers de autos en las promociones agresivas de venta?
2: Se supone que los padres no pueden vender.
1: Están diciendo, joven de 18 años, trae más que trabaja en un, aunque sea un part-time. Bueno, te puede llevar el carro.
2: El estado de derecho es que tiene que tener el consentimiento de los padres. Sí es cierto que el Código Civil da excepción, pero de nuevo, si el papá plantea la nulidad de ese acto, porque dese en cuenta de esto, un niño de 18 años compra un carro, no lo paga. ¿Quién asume la responsabilidad económica de ese carro pagó?
1: El cofirmante.
2: Pero si tú le estás diciendo al niño, ven, trae solamente tu identificación y te doy el carro y el contrato y vamos para adelante.
1: Pues es la relación entre las partes.
2: Sí, pero el planteamiento...
1: No puede ser el padre.
2: Tendría que ser el padre, pastor.
1: Bueno, el padre, si le consultaron.
2: Claro. Y si no le consultaron...
1: Pues me parece que...
2: Y si tú estás haciendo una promoción, porque es verdad que el código dice, da una excepción... Si es un tipo de negocio que no tienen no necesitan, o sea, el aval de los padres, o sea, que es un tipo de negocio particular o por ley o por su naturaleza. Y además, no es la persona actuó con madurez, libertad, responsabilidad, etcétera.
1: Se lo ponen unos intereses altísimos.
2: Está bien, ese es el riesgo que quiere correr el dealer. Es un riesgo amplio, puede hasta la nulidad del... Pero nada, el código actual plantea excepciones, incluso para matrimonio o para cuestiones económicas. Pero ¿cuál es mi problema? ¿Por qué la comisión en la que yo estaba se discutió ese tema? Porque la propuesta era 18 y se volvió a mantener en 21. ¿Por qué? Porque decía uno de los miembros, dice una cosa bien cierta. Uno, si es 18, se acabó, papá no tiene responsabilidad... Pero no puede ser, como parece que quieren dar excepción, que si es 18, pero los que ya 18 hasta 21, pues todavía están bajo la tutela. No. O sea, si tú quieres darle esa responsabilidad, o sea, y empujarlos.
1: Y el que está estudiando.
2: Ah, eso es otra cosa. El que está estudiando hasta los 25 actualmente, el Estado de Derecho habla de 25 o hasta que incluso uno podría plantear termine los estudios. Esa es otra cosa. Un estudiante...
1: Entonces, ¿verdad? Eres mayor para una cosa y para otras no.
2: Exacto. Entonces, papá tiene... O sea, yo puedo decidir sobre mi vida, pero voy a vivir bajo tu techo. Yo puedo decidir por mi vida, pero tú me vas a pagar comida, zapatos y todo. No. Entonces, nosotros, una era... Si es 18, todo para todos. No puede, no puede, tiene que tener un valor retroactivo. Dos, si es 18, uno tiene que pensar, y usted ha traído un punto, la capacidad y la madurez para tomar decisiones. Lo hemos entendido a nivel del derecho, por decir así, criminal. Ahora, nosotros queremos empujar a los leones del sistema de mercado y economía a muchachos de 18 años para que se llenen de deuda, personas con una inmadurez para tomar decisiones, porque la razón en el fondo era, vamos a darle un double check, que papá decida las cuestiones afectivas. Una persona de 18 años tiene la madurez. El código plantea una excepción si está encinta. Si la persona tiene un hijo, puede reclamar matrimonio.
1: ¿Y para el aborto? ¿Cuándo es adultez?
2: 18 años. Porque en algunas cosas nosotros lamentablemente hemos entendido que tienen la capacidad para ir a la guerra, sí, para votar, etcétera. Ahora, yo, el planteamiento mío es, no es mejor que en ese 18 a 21, que es una etapa particular incluso en el código, hay excepciones. Y las excepciones son, o sea, la idea es, la ley es que los padres tienen que acompañar a sus hijos sobre elementos que tienen consecuencias serias, cuestiones de salud, porque las decisiones médicas, no estamos hablando de emergencia, decisiones médicas graves, o sea, una transición, por ejemplo.
1: Ahí podría hacérsela a los 18 años.
2: Claro, porque ya quitamos los 21.
1: Sin medir la consecuencia.
2: La consecuencia, una persona que no tiene la madurez, es una sociedad que dice, así como lo quiero proteger.
1: Ahora no se puede.
2: Ahora no se puede. Sobre esas decisiones tienen que tomar a los padres.
1: ¿En qué estará fallando el sistema? Ya se nos acabó el tiempo. ¿En qué estará fallando el sistema? Vamos a tener que continuar este tema. ¿Por qué yo tenga que atender eso? ¿Hay un problema real y grave sobre esto?
2: Exacto. Yo no creo que lo hay. Esto es un acto, en mi opinión, grave y irresponsable. No es el modo adecuado de enfrentar los problemas, sí, que ya el código nos da los instrumentos.
1: En eso concurro contigo. Por fin nos vamos en paz. Que Dios bendiga a Puerto Rico.
2: Que Dios me lo bendiga.
1: Nos vemos la próxima.
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7: Bien, amigos, son las 10:04. Minutos de la mañana. Buenos días. Esta es la entrevista de frente. Yo soy Rubén Sánchez. Cometí un atentado contra la ciencia de la nutrición. Ay, Dios mío, he cometido un atentado contra la ciencia de la nutrición en mi break. Yo usualmente no como... como boricua bestial, entre 8 y 30 y 10, porque eso es como, yo tengo que volver al aire, eso es como dormirse 3 días.
8: ¿Qué te añadiste?
7: ¿Qué?
8: ¿Qué le echaste al cuerpo?
7: No puedo decirlo aquí. No,
8: pero dilo.
7: Es que no me atrevo a decir lo que yo me comí.
8: ¿Un arrocito con corned beef?
7: ¿Cómo? No.
8: ¿Un arrocito con corned beef?
7: Yo creo que fue algo, inclusive, más fuerte. Hoy, anyway.
8: Hoy es viernes de...
7: Sí, bueno, tú sabes que hoy, a pesar de que por la naturaleza de nuestro trabajo, yo me levanté hoy a las 2:30, pero hoy hay que durar mucho porque el juego de los Knicks... Y San Antonio, en San Antonio, es a las 8:30, así que hay que durar para empezar el juego y para terminar el juego, que eso se acabará como a las 11. 8:30, 10:30, 11:00 y pico se acabará ese juego.
8: Hay que coger una...
7: Sí, hay mucha gente que me ha escrito, que muchos fanáticos entusiastas de Nueva York hay aquí. Interesantísimo. Oye, antes de ir con mi invitado, qué honor escuchar aquí con Carlos y con Luis al profesor Juan Justi. Yo conozco al profesor Juan Justi hace más de 30 años, siempre con su propósito de educar, de informar, de formar gente a través de la historia, ¿no? Y pues fue un gusto escucharlo aquí unos minutos con Carlos y con Luis. Ya oportunamente lo traeré para que esté conmigo, pero La verdad es que no lo veía hace años. Yo creo que yo no veía al profesor Justi, me lo acabo de encontrar en el pasillo aquí a la salida de la entrevista con Luis y con Carlos, pero siempre está igual. Yo no lo veía hace como 20 años, pero está igual y con la misma intensidad de su función de educar. Así que ya coincidiré con Juan Justi. Mientras tanto, son las 10:07 de la mañana. No, Jaysa, yo no voy a decir lo que me comí porque, como dije, es un atentado contra la ciencia de la nutrición. Mucho más si tú te metes eso a la hora que yo, porque ya ahora son las 10, ahora es fácil. Yo me comí eso a la... Bueno, Janet me lo pidió para las 8:30 y esa gente estaba aquí con esa comida a las 8:35. Muy fuerte, muy fuerte. Entonces, ¿qué tengo antes de ir con nuestro invitado? Mucha gente que me ha escrito, esto es interesante también, mucha gente me ha escrito de dónde pueden ir a ver hoy el juego entre San Antonio y Nueva York. Hay una noticia que nosotros hemos estado destacando desde principios de semana y que tengo aquí, hay una nota en el periódico El Vocero. Ustedes recordarán que la policía está buscando a tres muchachos de 25 años. Tres. Estos muchachos fueron reportados desaparecidos en Vega Baja el lunes. Hoy es viernes. La policía reveló que intenta identificar una persona captada en video del motel donde ellos estuvieron horas antes de su desaparición. La policía trabaja para identificar a esta persona que aparece en los visuales obtenidos como parte de la investigación. Así que la revelación surge mientras las autoridades continúan la búsqueda de Carlos Roberto Hernández, Benjamín Benjito Fontanes y Cristian Ángel Castillo Rodríguez, desaparecidos todos desde el viernes y noticia que nosotros empezamos a difundir el lunes. No es un muchacho desaparecido, digo, uno es suficiente, pero son tres en unas circunstancias bien extrañas. La guagua en la que viajaban ellos fue encontrada quemada días después de que se reportara su desaparición. Son las 10:10 de la mañana. Déjame darle el pie forzado a la entrevista que vamos a hacer ahora. Los precios de la gasolina hoy. Tuvimos la oportunidad... ¿Quién me llama? Tuvimos la oportunidad de hablar hoy con el presidente de la Asociación de Detallistas de Gasolina y Luis Gates nos confirmó que ha habido una reducción, pero una reducción moderada en el precio de la gasolina regular y premium y que esto siempre está sujeto a las montañas rusas de los acontecimientos en el mundo, donde pude identificar, de acuerdo a la página de DACO, la gasolina más barata hoy fue en Golf. Golf la tiene, la regular, en 1.4 y en 1.18 la premium. Ecomax la tiene también en 1.5, American Gas en 1.5, Ultra Top Fuel en 1.5. Philips, ¿dónde hay gasolineras Philips? Tú sabes, yo no... ¿Tú las has visto? No, yo no las he visto. Si está en la página de DACO, debe ser que tienen varias estaciones de gasolina. Pues Philips la tiene en 1.4 y en 1.18 la premium. Así que, pues sí, el sitio más económico hoy de lo que veo aquí en la página de Daco. Déjame, abuelo de pájaro, repasar esto rápido. Sí, el Philips. Ese es el que la tiene más económica. Móvil está en 1.7. Sunoco en 1.7. Etcétera. Bueno, pero en este. En. Déjame ver aquí que me escriben. El juego Libertad San Patricio. Este. No entiendo el mensaje que me enviaron. No sé qué juego de libertad ni. No sé a qué se refiere. Son las 10:12. En momentos en que la gente, pues, está apretadamente echando gasolina, pues todo el mundo está buscando alternativas. Yo invité a Julio Bonilla. Julio Bonilla fue presidente del Colegio de Mecánicos. Buenos días, Julio.
9: Muy buenos días, joven.
7: Gracias por estar aquí. Gracias por siempre decir que sí. Mira, tengo una amiga mía que me escribe, di lo que te comiste para reírnos. Yo no voy a decirlo. Olo, fue heavy.

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1: Estaba comentando a ti, Chelo, el otro día.
2: Rubén, el chef Clemente está afuera esperando y quiere saber, dice que lo diga, que lo que te comiste, que lo diga.
1: Mira, dile al chef Clemente que yo se lo voy a decir a él.
3: Ya no, tú me puedes decir qué fue.
1: A él. Mira, digo, yo soy capaz de irme de aquí para el comedor de la Kennedy a comer allí. Mira, tú sabes que siempre que yo salgo de aquí, yo paso por la Kennedy porque es de camino a mi casa. Chacho, allí siempre hay una fila de gente esperando para comer, y eso es importante. El papel que hace el comedor de la Kennedy es bien importante. Pero, Golo, yo te iba a decir algo y ahora perdí el hilo que yo te iba a decir. Con relación a esto, bueno, nada, ahorita ya recordaré que era lo que iba a... en lo que me escribió una persona es que el juego lo van a dar gratis en el Liberty Square. Sí, bueno, no lo dudo. Tiene que ser gratuito. Nadie va a pagar por ver el juego de Nueva York y los Knicks. Eso lo dan en televisión. Lo que hay es que buscar un buen sitio donde haya un buen spot y una buena, ¿qué? ¿Olo?
3: Ah, no.
1: Una buena barrita.
3: Una buena barra.
1: Una buena barra.
3: Donde se pueda ver todo de todos los ángulos.
1: Y todo. Todo. Okay. ¿Y gafas?
3: Las gafas, las del momento. Las gafas meta.
1: Las metas.
4: Las metas.
1: Bueno, pues voy aquí invité a Julio Bonilla. Julio, pregunto, ¿hay maneras de ahorrar gasolina o de... Déjame ver, la pregunta debe ser la siguiente. ¿Qué debemos hacer para procurar o provocar ahorro en la gasolina en nuestro auto?
4: Pues yo traje 5 puntitos que yo creo que son muy... En estos momentos que hay tanto y tanto calor, ¿verdad? Y es contradictorio, ¿verdad? Porque cuando tenemos temperaturas bien altas, sabemos que los aire acondicionados trabajan más duro, ¿verdad? Y eso tiene un consumo de combustible. El aire acondicionado es tu aliado, pero hay que usarlo con inteligencia. Con esta ola de calor nadie te va a pedir que apague el aire, ¿verdad? Porque sería inhumano, pero hay una regla de oro. Por debajo de 40 millas por hora, el vehículo se esfuerza más en poder mantener ese sistema de aire acondicionado. Si hay más esfuerzo, hay más consumo de combustible. Muchas personas literalmente entran al vehículo, lo encienden y prenden el aire, pero el vehículo está a una alta temperatura adentro que puede superar 110 grados. Lo importante de todo esto es bajar los cristales, prender el aire para que ese aire caliente salga del vehículo, y una vez ya el carro esté un poco, ¿verdad?, la temperatura más cercana a la temperatura ambiente exterior, ¿verdad?, pues cerrar los cristales y ahí pues el aire acondicionado va a funcionar un poco mejor. Yo creo que eso es bien importante. Estaríamos hablando que pagaría hasta un 25% menos de consumo de combustible. ¿Sabes? Eso se va a ver en el bolsillo inmediatamente. Son ahorros bien importantes. Manejar con calma. Eso no es una debilidad, es una sabiduría. Aquí estamos en una isla donde todo el mundo está encima del otro vehículo. Y esta ola de calor estresa a cualquiera, ¿sabes? Vamos a hablarlo claro, y todo el mundo quiere llegar pronto porque el calor asfixia. Pero fíjate, el frena y arranca de un vehículo puede consumir hasta un 30% más de combustible. Si tú frenas encima de otro, eso tiene un costo. Si tú aceleras, cambia el semáforo y aceleras repentinamente, tiene un costo.

0: Si tú logras manipular el vehículo de una manera eficiente, el vehículo va a ahorrar hasta un 30%, que eso es un montón. Las gomas desinfladas. Gomas desinfladas.
1: ¿Sí?
0: Sí.
1: ¿Sí?
0: Mira, sí. El asfalto puede superar los 140 grados Fahrenheit al mediodía. Una goma con la presión incorrecta se deteriora rápido, pero rápido. Además, que aumenta el consumo hasta un 12%. Y eso está establecido. Pocas personas lo saben, pero la presión correcta, sacar un ratito semanalmente para verificar las gomas, la ahorraría hasta un 12% de combustible. ¿Cómo sabemos esa información? Bueno, tenemos nuestros amigos, ¿verdad?, del internet, que siempre te dice por marca, te dice la información correcta. Pero si eso es un proceso que no puedes llevar a cabo, cuando tú abres la puerta del vehículo, hay una sticker. En ese sticker te dice generalmente la presión de las gomas delantera y trasera. Si tú llevas a la goma a lo que especifica el fabricante en cada vehículo, el vehículo puede ahorrar combustible. Poca gente lo sabe. El mantenimiento. Mantenimiento. Si tú no te acuerdas de cuándo fue la última vez que cambiaste el aceite a tu vehículo, eso quiere decir que hace mucho tiempo. Fíjate, un filtro de aire sucio, aceite degradado, bujías desgastadas, hace que el motor trabaje más. Y eso se traduce en un consumo de un 15 a un 20%. Eso está establecido por las automotrices, ese 15 o 20%. Si tú le das al mantenimiento, como dice el fabricante, el vehículo se va a mantener eficiente. Porque un motor que se le hace difícil respirar, tenemos que ver el motor de combustión interna como un compresor de aire. Todo el mundo sabe, hasta la maquinita esa de respirar, ¿verdad?, que se pone muchas personas. Es como un compresor. Tiene un pistoncito que sube y baja. Si se le tapa el filtrito, ese pistoncito va a hacer más fuerza. Si lo vemos en el ámbito del vehículo, es lo mismo. Si tiene una restricción en la entrada del aire, en el filtro de aire, va a consumir más combustible. Además, que al entrar menos aire, para poderse mantener prendido, la computadora va a inyectar más gasolina para poder compensar. Por eso te digo que eso es bien importante. Ese punto es sumamente importante. Y planificar el viaje, joven. Si planificamos los viajes, es el consejo más humilde que te puedo dar y más poderoso. Mira, fíjate que aprovechar las horas de menos tráfico y de menor temperatura y evitar las arterias principales en horas pico puede representar un ahorro real del 15 al 20% mensual de combustible. Si tú tienes la habilidad, pues no, yo sabemos que no todos los puertorriqueños tienen esa la oportunidad porque tenemos que presentarnos al trabajo, una cosa y otra, pero si puedes salir media hora antes y no tomas el horario pico, vas a tener un vehículo que va a trabajar más eficiente, va a trabajar a unas velocidades mayores, el aire acondicionado va a trabajar más fresco. ¿Sabes? Que tiene sus ventajas. Así que yo creo que esos 5 puntos son sumamente importantes, joven.
1: Mira, tengo Julio. Tengo preguntas, entonces, sobre lo que son los patrones de conducta tradicionales de la gente en la calle, en la carretera, en su diario vivir, por ejemplo. Y yo, pues aquí me tengo que incluir porque
0: sí, yo también.
1: Me voy a utilizar como ejemplo. Yo echo de 20 en 20. Entonces hay un amigo mío el otro día que me dice, no eches de 20 en 20. Llena el tanque.
0: Seguro.
1: Y eso te va a durar más que estar echando de 20 en 20. ¿Eso es verdad?
0: Es cierto, siempre y cuando tomes en consideración la temperatura en cual tú les estás echando. Si la persona le echa recuerda que el combustible tiene gases. Y más la gasolina, no es como el diésel. El diésel es más aceitoso. La gasolina, una vez tú pones el pistero, parte de la gasolina se va a disipar en forma de vapor. Y tú vas a ir echando gasolina y va a salir vapor. Ese vapor es combustible y se pierde. Por eso los sistemas modernos de los vehículos utilizan para explicarme mejor. Los tanques de los carros modernos son presurizados, aunque no lo sepamos. Hay un sistema detrás en el vehículo que él hace un vacío dentro del tanque cada vez que tú cierras el tapón. ese vacío se va a un charcoal canister, a una pieza que le llaman charcoal canister, y el combustible se guarda ahí en vapor. Una vez el vehículo arranca, él lo vuelve a inyectar. Eso yo sé que es nuevo, novedoso, pero es un sistema que tienen los vehículos para ser más eficientes y no dañar el medio ambiente.
1: Espera, déjame hacer un paréntesis un momento. Esas son las gafas Meta.
0: Sí.
1: Espérate, Golo.
0: Yo estoy en el club.
1: Golo, me preocupa. Me preocupa, Julio Bonilla está aquí grabando todo.
0: No tiene lucecita prendida, mira. Se supone que si uno la prende, una las prende, mira, no sé si tiene la experiencia, pero si tú la prendes, ahí toma una foto. Pero si lo dejo hundido, ahí está el modo grabar. ¿Ves?
1: Ok. O sea, espérate, que... O sea, grabar entonces, no quiero cambiar el tema porque ese no es el tema, pero como él tiene las gafas Meta, o sea que tampoco es que nadie se va a dar cuenta de que tú estás grabando, porque si estás grabando está la luz prendida.
0: Ah, sí, acuérdate que hay reglamentaciones que se tienen que cumplir, y más cuando tú vas a vender un equipo, no solamente en los Estados Unidos, sino en Europa. En Europa es peor todavía, tú sabes, en Europa tiene más restricciones. Hasta en el uso de la IA, no sé si lo sabía, pero hay muchas cosas que salen al mercado estadounidense, pero no están completamente en Europa, porque las reglamentaciones son aún más fuertes. Pero sí, en España estuve escuchando que si tú utilizas un tipo de gafa así y no le avisas a la persona que lo vas a grabar, es un delito. No sé, en Estados Unidos no conozco bien las leyes y reglamentos.
2: Pero uno no puede grabar aquí a nadie, nadie sin avisar.
0: Sin que lo sepa,
2: no,
0: creo que
2: si no.
0: No
2: se puede,
0: pero no sé cómo aplica eso a estas nuevas tecnologías.
2: No se puede. No,
3: lo que las compañías.
2: No se puede grabar a nadie.
3: Donde las compañías descansan es que la luz te avisa. Es igual que las llamadas. En los iPhones las llamadas se graban. Yo te puedo grabar la llamada y tú te avisa. Algo muy bajito que te dice que esa llamada ha sido grabada. Si tú estás gritando alterado, yo te puedo grabar la conversación y la transcribes completa. Esa función se puede apagar. La mayoría de la gente no sabe cómo apagarla, así que le grabas la llamada.
0: Definitivo. Sí, estas nuevas tecnologías vienen con ciertos problemas, pero yo sé que eso se rellena.
2: Póngalo a grabar. ¿Dónde es que se ve la luz?
0: Si lo dejas hundido. Esta es la cámara y esta es la lucecita.
2: Y está, exacto, mientras siga parpadeando. ¿Y cómo es la cámara? ¿Cómo es?
0: Si paro la grabación.
3: High definition.
0: Voy a hacer una foto.
3: Esas son las dos.
2: Nada de sonreír.
0: Voy a tomarla.
1: Sí, entonces.
2: Así que toma la foto y ahí está el flash. O sea,
0: ahí está el flash. Entonces pues sale la aplicación.
2: ¿Y usted
0: de
2: puede hacer zoom in o no? ¿O solamente cómo se ve? ¿Cuándo grande es el cuadro?
3: La aplicación.
0: No estaba preparado para esto, pero
1: espérate, es que hemos cambiado el tema. Este no era el tema. El tema es gasolina.
0: Yo no sé qué pasó ahí. Vamos a importar la foto. Pero en la eventualidad.
2: No.
0: Mira, esta es la capa.
2: Lo que pasa es que tiene también aumento, ¿no?
0: Eso tiene aumento, sí.
2: Ay, pero se ve bien.
1: Pero espérate,
3: por eso, Rubén, tú la puedes comprar sin aumento y la puedes comprar con aumento y los planes médicos las cubren.
0: Los importes ya están.
1: Amigos oyentes de WKQ, si de repente perdieron la orientación y la brújula fue distinta, es que estamos hablando con el expresidente del Colegio de Mecánicos sobre cómo ahorrar gasolina, pero él tenía o tiene las gafas estas Meta. Son para grabar y yo me di cuenta y le pregunté y por ahí se ha ido la conversación y vamos a retomarla en los próximos minutos. Se ve definido.
0: Sí, mira, enséñale.
3: Sí.
1: Bueno, pues
3: ¿y este?
1: No, olvídate. ¿Sabes qué? Yo me voy a comprar eso.
0: Yo voy a buscar esta tarde las gafas, porque compré también las gafas.
2: ¿Y esto se baja aquí automáticamente entonces? Se baja a
0: la aplicación de...
3: Y lo próximo que viene es Apple, que ya anunció que viene en el 2027 con las de ellos.
0: Ah, sí. Vienen por ahí.
3: Así
1: ¿Con
3: que
1: qué?
3: Apple viene con unas gafas para el mercado lo atrasó, se supone que las presentará en octubre, en septiembre, ahora en septiembre con los iPhone nuevos, no lo van a hacer, ellos dijeron que lo están moviendo para el 2027, así que...
0: Y tuvieron problemas con Siri, porque Siri no es suficiente, Siri lo van a reestructurar todavía.
3: El lunes.
0: O sea, ahora, supuestamente este mismo mes, que hay una de esos de Apple,
3: lunes,
0: creo.
3: El lunes.
0: Creo que iban a hablar sobre Siri, porque el problema mayor que ellos tenían era Siri.
1: Pregunto, retomando el tema original,
0: sí.
1: ¿Dónde tú gastas más dinero, con un carro eléctrico o con un carro de gasolina? Porque la gente se cree aquí que no hay que pagar la electricidad, hay que pagarla.
0: Joven, si tú tienes un vehículo eléctrico y lo cargas en el parking de tu patrono, pues no te costó nada. Vamos a ponerlo claro. Ahora, si tú tienes un vehículo eléctrico y lo tienes que conectar en la pared de tu casa, alguien tiene que costear eso. Y eso es el costo del kilovatio hora en Puerto Rico. Que no recuerdo bien cuál es ahora, pero sí, tiene un costo alto.
1: Sí.
0: Así que estamos hablando de que eso todo es relativo. Además, tú sabes que tú estás pagando eso al principio también. En cuanto al medio ambiente, pues tengo mi reserva con los vehículos, ¿verdad? Con estas nuevas tecnologías, porque en la eventualidad, cómo vamos a trabajar con el litio, que es las baterías, la vida útil de las baterías, qué vamos a hacer con el litio posteriormente, no hay maneras sanas de poder reciclarlo. ¿Sabes? Esto es un tema bien, bien grande, esto de la energía, a mí me fascina. Yo soy un estudioso en esto.
1: Bueno, pero déjame decirle, el litio va a ser una de las cosas más queridas del planeta en el futuro.
0: Aunque tenemos tecnologías nuevas como el sodio.
1: Sí.
0: Sí, hay unas baterías que en China están bien adelantadas en ese proceso, en también en Europa. Sodio. Con baterías de sodio, en Alemania están haciendo muchos estudios sobre el sodio y funciona muy bien. Todavía no llega a los estándares del litio, pero está cerca. ¿Sabes? En esto de la energía hay mucho, mucho que hablar.
1: Bueno, el futuro está cimentado en el tipo de energía que uno pueda producir. Alguien me escribió, yo casi sé la respuesta, pero... No tengo la autoridad la autoridad en conocimiento para responderle. Alguien me escribe si yo tengo un carro que utiliza gasolina premium y le echo regular, ¿puedo poner en peligro el auto?
0: Nosotros tenemos que respetar lo que dice el fabricante. ¿Por qué? Los motores de alta compresión. Estamos hablando muchos motores japoneses, motores de alto desempeño. Vienen para consumir combustible que sean, a diferencia de lo que piensan las personas, el combustible premium no es mejor que el combustible regular. No. Partiendo de esa línea, tenemos que saber cuáles son las diferencias. La diferencia del combustible premium es que tiene unos aditivos que hace que la gasolina sea menos reactiva. ¿Por qué? Porque tengo que someterla a unas presiones mayores y tengo que evitar lo que le llaman una detonación antes de que sea el momento preciso de explosión del motor. ¿Me explico? Si la gasolina hace ignición antes de que el motor esté preparado para ella, el motor pistonea. ¿Tú te acuerdas antes de los cajos viejos que tú ibas subiendo una cuesta y pegaba ta, ta, ta, ta, ta, ta, ta, se está pistoneando?
1: Entonces, está pistoneando.
0: Pero era porque el combustible...
1: A parece que le ha pistoneado mucho en esa ruta adjunta.
0: Los cajos pistoneaban en esa ruta. ¿Qué pasa? Que cuando pistonea un vehículo significa que el combustible está quemándose antes de tiempo. Cuando el motor dice que es para usar combustible regular, es que es un motor que no es de alta compresión. Cuando el motor es de alta compresión, necesita gasolina premium, porque tiene unos aditivos que evita que la gasolina sea tan explosiva, por decirlo de esta manera. O sea, que si lo está haciendo, está echando premium un motor que usa gasolina regular,
1: está al revés,
0: está ensuciando los inyectores, está ensuciando el sistema de admisión, él no tiene la capacidad de poder mezclar tanto, lo tiene, porque el motor va a funcionar, pero no funciona eficientemente. Está gastando dinero a borbotones. Si hace eso, pues obviamente el costo de gasolina premium es mayor porque tiene unos aditivos.
1: Entonces, Bueno, pues no he hecho de 20 en 20.
0: No. Llena el tanque cuando la temperatura esté más fresca. Si es en la tarde, tarde-noche, mejor. Porque la gasolina se va a evaporar menos. Al momento de abrir el tapón, va a haber menos emisiones al aire. Y las personas también que le interesa muchísimo el medio ambiente, deberían llenar el tanque de combustible en la noche. Porque van a haber menos emisiones en el ambiente.
1: Gracias. Gracias, Julio Bonilla. Después nos da una clase aquí de cómo usar las gafas esas.
0: Seguro. Gracias. Muchas gracias por recibirme. Gracias,
1: bueno, a todos. Bien, amigos, esto de la gasolina es bien interesante, pero esto de las gafas parece que a la gente le... A los que están aquí, yo no sé los que nos escuchan, pero aquí a medio mundo le interesó este tema muchísimo. Y la verdad es que vimos la definición en las imágenes que Julio capturó aquí, las vimos en su teléfono y están nítidas, son...
3: Ahí mismo subes a Instagram, a
1: duro
3: Facebook.
1: Para abajo. Duro para abajo.
3: Ahí mismo tienes Bluetooth para poder hablar por teléfono. Y subes automáticamente el video, la foto, lo que hayas tengas directamente a las redes sociales.
1: ¿Sí?
3: A Instagram y a Facebook, que son las gafas de ellos.
1: Wow.
3: Puedes compartir por WhatsApp. Eso llegó para quedarse, Rubén.
1: Sí.
3: Y ahora si Apple Zoom tira las de ellos, yo creo que está entrando tarde al mercado, pero van a entrar en el 2027, vamos a ver.
1: Pero espérate, la gente estaba realmente, genuinamente comprando esas gafas para tomar fotos o videos o para hacer algún tipo de espionaje.
3: No, lo que pasa es que son primero que son gafas Ray-Ban y Oakley. Tienen esa tecnología y tú le puedes montar la receta que tuya. Y lo mejor, la cubre el plan. Shh, callado.
1: ¿En serio?
3: Sí.
1: 10:36.
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1: Bien, amigos, las 10:44. Estamos aquí en WKQ580. Aquí está el chef Clemente. Muy buenos días.
7: Buenos días, Rubén. Gracias por la invitación.
1: Y ese es el comedor de la Kennedy. ¿Cómo va?
7: Mira, hemos confrontado varias cosas importantes. La gente piensa que Puerto Rico es un país rico por el nombre que tiene. No, no, no. Puerto Rico es un país pobre con bolsillos de riqueza. O sea, en Puerto Rico, un país que somos un país tan... Todos somos tan grandes, ¿verdad? Que más de la mitad, 55%, casi 60%, recibe ayuda federal. No es un país rico. Así que estamos combatiendo la pobreza todos los días en Puerto Rico porque van a aumento. Cuando te incrementa la luz, que está intocable, el agua está insoportable, los alimentos están inalcanzables. Sí. Hermano, o sea, es terrible esto. Bueno, imagínate, yo tuve que pedir hace unas semanas atrás ayuda para tener merienda para los niños. Yo alimento, yo entrego 3,000 meriendas para niños semanales, 3,000. 3,000 meriendas para niños semanales. Nosotros dime.
1: ¿Qué incluye eso?
7: Esa merienda. Sí. Bueno, esa merienda puede tener galletas, puede tener una barra nutricional, trae un juguito, agua. Esa merienda lo que hace es que cuando el niño sale de escuela y no hay comida en la casa, que hay miles de hogares sin comida en la casa, por muchas razones, Rubén. La mamá es madre soltera, tiene muchos hijos. Hay muchas razones. Pues ese niño, al tener esa merienda, no me los violan. No me los ultrajan. Porque en Puerto Rico hay mucho intercambio sexual por comida. Así que yo no duermo, Rubén. Yo no puedo dejarme tener esas meriendas en comedor para dar a los niños merienda. Así que son 3,000 meriendas semanales para los niños que alimentamos en todo Puerto Rico. Entonces, oye, Rubén, la gente que me daba antes una caja de merienda, ahora me da la mitad porque está todo muy caro. Todo está caro. Yo agradezco a la gente de Puerto Rico, mi país es un país de gente buena, gente maravillosa, que siempre nos ha ayudado por casi 20 años. Pero oye, está muy cara las cosas, Rubén. Tú sabes que está muy cara, las cosas están muy caras. Así que es un trabajo de evitarle al niño que sufra, al anciano también que sufra. Nosotros alimentamos 3,500 ancianos a la semana. Aparte, alimentamos 3,000 ancianos criando nietos, ¿okay? A la semana, y también alimentamos 7,000 estudiantes de universidad al mes. Vamos a 20 meses de San Juan hasta Mayagüez. Ese es el trabajo nuestro, Rubén.
1: Muchos. mucha gente.
7: Mucha necesidad.
1: Bueno, yo creo. La pregunta antes de ir a la actividad que ustedes están, a la que están invitando, es: ¿usted cree? Y esto, mire, se lo pregunto. Porque aquí el que más o el que menos, pues tiene la oportunidad de ser partícipe o beneficiario del programa de cupones de alimentos o del PAN, que es lo mismo, ¿no? Sí. Primero eran cupones y ahora le decimos el PAN, pero es lo mismo. Y además hay un sinnúmero de organizaciones sin fines de lucro, como el Comedor de la Kennedy y otras, que hacen algún tipo de gestión a favor de la gente que no tiene recursos. ¿Usted cree que aquí hay gente que se acuesta a dormir con hambre?
7: Todos los días. Rubén, los cupones son $142 mensuales. ¿Qué da para eso? Cuando una compra, hoy la canasta básica está inmensamente costosa, la canasta básica. Entonces, aquí el problema es que la gente no puede diferenciar entre hambre y hambruna. Hambre es una cosa, hambruna es otra. Hambruna es en Haití. No hay comida en Haití, no hay nada. África también. En Puerto Rico es hambre. Y el hambre es porque es falta de acceso a la comida. ¿Ok? O sea que lo que existe en Puerto Rico es una inseguridad alimentaria. Hay niños que comen en el comedor escolar y no comen en su casa por la tarde. Hay estudiantes que necesitan comer una vez al día. Y como chiste por ahí que hay, un anuncio por ahí, un meme, que se comen una barra, por no decir el nombre, una barra de chocolate, ¿tú has visto eso, verdad? Eso es real. O sea, aquí hay miles de personas que se agotan sin comer, porque no es solamente que haya comida, aquí se agota mucha comida, es el acceso a la comida. ¿Quién la maneja? ¿A quién le llega? Entonces el trabajo nuestro es buscar la manera de que en Puerto Rico, aunque hay comida, y aunque hay cupones, pero mira, óyete esto, Rubén. Yo trabajé en 110 países antes de abrir el comedor de Kennedy, mitigando el hambre. Nada más en Amazonas levantamos 5,000 casas a los indígenas en la selva amazónica. 36 escuelas, 25 hospitales. Yo aquí no trabajaba, yo no trabajaba en Puerto Rico. En Puerto Rico hay cupones. Igual que tú acabas de decir, aquí hay cupones, aquí eso es embuste y no hay hambre. Y 20 años atrás, 10 niños me confrontaron con su historia. Y cuando escuché su historia, violados por comida, yo dije, pero ¿qué hago yo viajando el mundo entero? No viajé más, me quedé en Puerto Rico. Entonces fundé, hace 20 años atrás, el Comando de la Kennedy. O sea que hay gente que vive con una burbuja muy grande. Ah, yo estoy viendo cómo está bien. Bájate. Tienes que bajarte de tu opulencia. Tienes que bajarte de tu comodidad. Y ese es el portillo que la gente no quiere ver y que tampoco quiere tocar. Y yo lo veo todos los días, Rubén.
3: Sí.
7: Todos los días. Imagínate, vete esto. Un viejito, 84 años. Seis nietos. Seis nietos. Su esposa está encamada. Él va toda la semana al comedor. Y él me dice, chef, estoy criando seis nietos. El mayor tiene 2 años. Y me dice, chef, mi papá está encamada, me queda 1 año o 2 más de vida. La mamá de esos niños se murió, mi hija, le dio leucemia. ¿Qué va a pasar con mi hijo cuando yo me muera? O sea, es una crisis tremenda. Y ese viejito vive solamente con 300 pesos mensuales. Dime cómo se vive con 6 hijos, 6 nietos, la esposa encamada, él un anciano. Es imposible. Oye, aquí hay maestros, sobre 77 mil maestros, que reciben 270 pesos mensuales de pensión. Sin seguro social, Rubén. Eso se llama nivel de pobreza.
1: 5K.
7: Así es. Este domingo, ¿usted quiere cooperar? Mire, oiga, usted puede inscribirse. Vaya corriendo a regiticket.com. Regiticket.com. Este domingo, 7 de junio. Mire, yo lo soñé, Rubén. Yo lo soñé. Lo creí. Y estoy viviéndolo. Yo soñé ser la Kennedy y la gente bailando zumba ahí en la Kennedy y corriendo. Lo estoy viviendo. Así que este domingo usted puede cooperar.
1: Vamos a cerrar la Kennedy.
7: Vamos a cerrar. Vamos a correr por todo eso para abajo. Vamos a soltar los caballos.
1: Chacho, espera. Golo, en la Kennedy hay 2 cuestas.
7: No, ay, pero no va a subirla.
1: Por eso, porque en la Kennedy hay 2 cuestas, hello.
7: No la vamos a subir, no. Vamos a pasar por debajo del elevado y otra vez entramos a la marginal.
1: Ajá, ok. Entonces, mira,
3: está bueno para hacer tiempo, la gente quiere correr algo rapidito ahí.
1: Seguro, entonces, esto es este domingo.
7: Este domingo le invitamos a todos.
1: ¿A qué hora?
7: A las 6 de la mañana arranca la carrera.
1: A beneficio del comedor de la Kennedy.
7: Todos los fondos son para tener más comida.
1: Ok, y el para inscribirse, ¿qué hay que hacer?
7: Regiticket.com, R de Ramón, E de Eco, G de Gato, I de Punto, Regiticket.com, se inscribe. Oye, Rubén, y yo me enteré que yo no sabía esto, también carrera virtual, Rubén virtual, te inscribes y la corres también virtual, o sea, puedes correr en tu casa, puedes correr en la tostadora, y también cooperas con nuestros niños, nuestros ancianos, de la universidad.
1: Eso es importante.
3: La correr.
7: ¿Cómo, Golo?
3: Puede poner a correr la trotadora y no trasparte encima.
7: Bueno, eso es. Yo le invito a que usted coopere con nosotros. Mire, se llama, oiga, milla, plato a plato. Estamos salvando muchas vidas, muchos estudiantes de universidad, muchos ancianitos. Oiga, hoy por ellos, mañana por nosotros o por los tuyos.
1: Bueno, pues, otra vez, para recapitular y para beneficio de los que acaban de sintonizar. Este próximo domingo hay un 5K a beneficio del comedor de la Kennedy. Importante porque es un lugar donde el desprendimiento y el altruismo es una bandera constante.
7: Así es.
1: Así que usted se puede registrar aquí donde nos ha dicho el chef Clemente, ser partícipe del 5K y sentir que hizo algo por un propósito a todas luces, poderoso, bueno, en fin.
7: Gracias Rubén.
1: Bueno, pues que se llene el 5K.
7: Ay, por favor. Mira, todavía tenemos espacio para gente virtual y también física. Otra vez, regiticket.com. Entre, se anota y corra con nosotros. Mira, ¿y sabe qué? Y que en Puerto Rico ninguno, ni niño, ni anciano, entonces ya se acabe sin comer. Gracias.
1: Gracias, Chef Clemente.
7: Gracias.
1: Siempre en WKQ tiene ticket abierto.
7: Gracias.
1: Mira, amigos, son las 10:54 de la mañana. A esta hora tenemos en línea a José Muñoz. Buenos días, José.
8: Buenos días, Rubén. ¿Cómo está? Gusto saludarte.
1: Muy bien. ¿Cómo está usted?
8: Contento de estar acá contigo y con todo tu público.
1: Bueno, José, Tenemos entendido que ustedes tienen un evento este fin de semana, un evento distinto, un evento interesantísimo que se llama The Bars Show. ¿Usted puede explicarnos de qué se trata esto?
8: Con mucho gusto, Rubén. The Bars Show es un evento que reúne dos aspectos súper importantes. La primera que reúne es un grupo de más de 60 marcas de bebidas de diferentes tipos, vinos, cervezas, licores, rones, whisky, etcétera. Y la segunda es que aprovechamos el momento donde tenemos al consumidor para educar. Me explico. Día domingo 7 de junio recibimos a consumidores y vamos a poder, el consumidor va a poder degustar de todos los diferentes exhibidores, de todas las diferentes ofertas que tenemos, y en adición a eso van a poder participar de conferencias educativas de grandes expertos de Puerto Rico e internacionales. Estamos trayendo mixólogos de Estados Unidos, gente que pertenece al grupo súper exclusivo de las mejores 50 barras del mundo, y la idea de esto es poder aprovechar este momento, exponer al consumidor para que pueda educarse, además de aprender y probar de todo.
1: Entonces, si usted quiere, si usted quiere probar un cóctel, ese es el lugar el domingo.
8: Si usted quiere probar un buen cóctel, un buen vino, una cerveza o un buen ron, puede pasar por el centro de convenciones el domingo 7 desde las 3 de la tarde a The Bar Show. Va a poder degustar de todo y aprovechar y aprender de los mejores expertos. Y el segundo día sería el lunes 8 de junio, donde vamos a tener el día dedicado para la industria de hospitalidad. Todas aquellas personas que sean bartenders, miembros de barras, restaurantes, gerentes, dueños de barras o restaurantes, van a poder participar del evento y aprender de charlas maestras de los mejores expertos, tanto de Puerto Rico como del extranjero, que estamos trayendo para educar a la industria.
1: De hecho, Muñoz, es interesante, pero se está abriendo poco a poco una ventana de cócteles sin alcohol, cerveza sin alcohol y hasta vino sin alcohol. Yo no sé si ustedes van a tocar esa dimensión allí.
8: Sí, no solamente lo vamos a tocar, sino hay una tendencia bien marcada a nivel mundial de que la nueva generación Z está consumiendo menos alcohol que las generaciones anteriores.
1: Eso es cierto.
8: Eso es una realidad, y más allá de eso, nosotros vamos a presentar un foro el día lunes donde vamos a tener expertos de industria que van a estar abordando este tema, porque este tema es un tema de país, es un tema de que nosotros, siendo el país número uno productor de ron en el mundo entero, la capital mundial del ron, ¿qué va a pasar con Puerto Rico si se empieza a consumir menos alcohol, si se empieza a consumir menos ron? ¿Cuál es el impacto para Puerto Rico?
1: Eso es bien importante. Me parece que es un tema que no solamente hay que degustarlo, hay que escuchar a los expertos en la materia hablar de él y estar atentos a cuáles son los pronósticos con relación a esta industria. José, aquellos que quieran, esto es domingo y lunes, ¿correcto?
8: Correcto, domingo para consumidores, el lunes para cualquier miembro de industria, dueños de barras, restaurantes, bartender, etcétera. El domingo es para consumidores desde las 3 de la tarde.
1: Centro de convenciones, correcto.
8: Centro de convenciones, usted está correcto.
1: Y si yo quiero ir a The Bars Show, ¿qué tengo que hacer?
8: Usted debe ir a bars.show o puede ir a pietix.com para comprar su boleto. Igual también pueden llegar al evento. En el mismo día del evento vamos a estar vendiendo boletos en la entrada también. Así que los esperamos a todos en Puerto Rico. Va a ser un evento fenomenal.
1: Muñoz, ¿este es el primer Bar Show o habían hecho antes?
8: Este es el tercer evento que hacemos bajo el mismo concepto de Bar Show. Estamos haciéndolo por tercera vez. Esto se ha convertido poco a poco en el evento más relevante a nivel de industria de todo Puerto Rico y estamos llevándolo a nivel Caribe. Así que la meta es convertir este evento en el evento más importante de toda la industria a nivel de toda la región caribeña.
1: Bueno, éxito, Muñoz.
8: Muchas gracias.
1: Siempre.
8: Muchas gracias, Rubén. Gracias por darnos la oportunidad.
1: ¿Cómo no?
8: Buen día a todos.
1: Bien, amigos, sí. Son las 10:59. Ya escucharon The Bars Show, esto va a ser en el Centro de Convenciones domingo y lunes. Son las 10:59.
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15: Eduardo O'Neill, el alcalde de Guaynabo. Buenos días, alcalde.
16: Buenos días, Rubén, a ti y a todos los radioescuchas.
15: Janet, ese micrófono estaba bien. El alcalde, puede bajarle un poquito. Ahí, perfecto. Bien, ¿no? Gracias, alcalde. Bueno, mire, aquí tengo. Me están enviando la canción de los Rodríguez de Hace Calor. Yo la puse ayer, de hecho. Alcalde, aquí tengo. Gente que me ha escrito desde temprano hoy. Porque también tienen el problema de falta de agua potable hace días en Guaynabo.
16: Eso es correcto, Rubén. Desde que comenzamos en septiembre, la zona de Santa Rosa 1, Santa Rosa 2, Santa Rosa 3, Guaraguao, Altos de Camarones, se han afectado por una avería que hubo en septiembre de lo que se llama la bomba de Rosso 1. La bomba de Rosso 1 queda con, si vienes de
15: los filtros.
16: De los filtros, es correcto. Si vienes de Costco hacia Guaynabo y entras con cifras para Willy Pincho, la avenida Teniente Martínez, al pasar el Baskin Robbins que está ahí, el chopicito nuevo que hicieron, esa bomba que está ahí rápido a la izquierda, esa bomba tiene una tubería, una salida, una succión en tubería de cemento, todo eso colapsó, las bombas 1 y 2 se salieron de control, el panel eléctrico se averió también. Una avería bien grande, las paredes de la subestación explotaron también. Alegadamente, no de mi conocimiento, pero lo que dice Acueducto es que hubo un bajón de voltaje y hubo problemas en el bombeo, y al regresar el agua, pues colapsaron toda esa tubería y todo eso, que son sumamente viejas también. En septiembre, en octubre, estábamos ya Ramón Luis Rivera, estuvimos hablando con Acueducto y esas cosas así, y se le hizo un llamado a Fortaleza, porque hay que tomar cartas en el asunto rápido, porque la planta de Sergio Cuevas está en reparaciones, la parte de Sidra que aporta hacia Guaynabo no da abasto suficiente, y ese es un pilar para poder lo que es llenar el tanque de los filtros, que es lo que da servicio a esas personas. Y ya en enero se puso la primera piedra a un costo de cerca de 11 millones, o sea, yo entiendo que fue bastante fast track, ¿verdad? Porque como esas subastas tardan años, y simplemente con el diseño, ellos pudieron hacer diseño, subasta, y ya en enero se tiró la primera piedra, ya instalada la bomba 1 y 2, el panel eléctrico está perfecto. Lo que pasa aquí es lo siguiente: yo fui a la planta a principios de mayo, y cuando fuimos a la subestación esa, estaba el contratista, y le faltan unas piezas todavía por llegar. Somos una isla, todo viene de afuera, son piezas que hay que fabricar también. Y él dijo que entendía que para...
15: Disculpe, entonces, ¿esto tiene o no tiene que ver con lo que está pasando aquí, en San Juan, en Bayamón, en Vega Alta, en Isla Verde, Carolina? Esto no tiene que ver, eso es lo que usted me está diciendo, esto es un asunto aparte.
16: Bueno, yo no soy experto en la parte de bombeo en acueducto, o sea,
15: no, yo lo sé.
16: De lo mío.
15: No, yo lo sé. No, yo lo sé, yo tampoco, pero es que yo quiero saber si toda esta radiografía de lo que está ocurriendo con el servicio de agua potable en la zona metropolitana, y Guaynabo es zona metropolitana, ¿tiene que ver o no tiene que ver con lo mismo, con el mismo problema? Porque lo que usted me está diciendo es otra cosa.
16: Yo puedo hablar por mi pueblo, de lo que pasa aquí en el municipio de Guaynabo.
15: ¿Y usted le ha pedido cuentas a la autoridad de acueductos y alcantarillado sobre lo que pasa en su pueblo? Por ejemplo, a mí me escribió alguien temprano, lo tengo aquí, déjeme ver dónde está, se lo mencioné ahorita, que en Guaraguao llevan 6 días sin agua.
16: Correcto.
15: Eso está acá.
16: Es correcto, y se está llevando agua potable casa a casa. El municipio ha incurrido en sobre $600,000 en inversión en camiones nuevos. Ya tenemos 7 camiones nuevos. Yo le he exigido a Acueducto que no me envíe oasis, porque nadie va a los oasis. Que me envíe camiones, y nosotros le montamos personal al camión para poder llevar a los sitios. Que venga su chofer con su camión y el agua, y nosotros vamos directo con ellos y damos el servicio. Es buscando la manera de minimizar. Yo entendía, según lo que habían dicho todos, que ya para mayo iba a estar instaladas las primeras 2 bombas. Eso no es así, porque las piezas no han llegado. Yeah. Supuestamente estaban en foro desde ayer, o sea que saldrán esta semana, saldrán para acá, tardarán como 2 semanas más en...
15: Alcalde, lo están llamando de acueducto.
16: No. De casualidad, una amiga mía que vive en Guaraguao, mi mejor amiga.
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1: Bien, amigos, son las 11:07. Aquí está el... disculpen. Aquí está el senador Ángel Toledo. Muy buenos días.
19: Gracias, Rubén. Gracias al público que nos está escuchando. Gracias por invitarme a tu programa.
1: Usted es senador, ¿por qué área?
19: Yo soy por acumulación.
1: ¿Acumulación?
19: Sí, sí, sí. Represento la isla completa.
1: Pero, con mucha honra y gusto. ¿Pero dónde es usted?
19: De Utuado, Puerto Rico.
1: Y me parece que yo había tenido la oportunidad de entrevistarlo antes.
19: Yo había estado con usted hace algún tiempito, hace sí. Tiempo. Sí. Sí, sí, sí.
1: De hecho, voy de entrada a lo que vinimos. Usted es el legislador que ha propuesto reducir la edad de 21, o sea, más bien la mayor, porque aquí reducir la edad está difícil. Ya quisiera yo.
19: Que intentemos.
1: Ya quisiera yo. O sea, que la mayoría de edad se reconozca a partir de los 18 años.
19: Eso es correcto, Rubén. Eso es lo que estamos proponiendo.
1: Porque, explíqueme, ¿de dónde sale esto? ¿Por qué usted tiene este interés? ¿Cómo beneficiaría eso, en efecto, a los que tienen 18 años? Me gustaría que me diera toda la explicación.
19: Claro que sí.
1: Yo tengo interrogantes y preguntas sobre esto.
19: Pues yo te agradezco mucho la oportunidad. Mira, Rubén, yo soy un profesor que llegó al Senado muy recientemente. Mi carrera académica completa ha sido en la universidad. Desde hace muchos años comencé a enseñar en la Universidad de Puerto Rico, luego Universidad de Naje Méndez, y he subido diferentes niveles. O sea que dentro de la docencia como la administración académica, mi vida ha sido trabajando directamente con jóvenes, escuchando a los jóvenes, entendiendo sus necesidades y sus inquietudes, y puedo dar fe de que en estos casi 30 años de docencia, la juventud se ha transformado y los intereses de la juventud se han transformado. En un momento como este nos encontramos realmente en una coyuntura que yo creo que es bien importante, porque el mundo occidental completo se está moviendo o ya se movió en una dirección. Y nosotros tenemos que asegurarnos de buscar espacios para que nuestros jóvenes puedan insertarse en ese mundo con las herramientas que necesitan, porque insertarse y ya no es suficiente. Tienen que insertarse con unas herramientas específicas, porque este mundo globalizado realmente es mucho más competitivo que cuando nosotros estudiábamos. Tiene unas exigencias muy distintas y hay que venir preparado para él. ¿Qué ocurre? Pues que cuando tú miras a Estados Unidos, básicamente 48 de las jurisdicciones han establecido la mayoría de edad a los 18 años. Miras a Latinoamérica y estamos en la misma situación. Vas a Europa y realmente el dato es el mismo. La Convención Internacional del Niño de la Organización de las Naciones Unidas ha declarado que la mayoría de edad se contempla a partir de los 18 años para efectos de los derechos que pueden reclamar las personas como mayores de edad. Entonces, Puerto Rico en ese panorama mundial se ha quedado rezagado, porque constantemente seguimos pidiéndole a los jóvenes que se inserten en un mundo, que entren y que contribuyan, pero literalmente lo estamos haciendo vendándole los ojos y amarrándole las manos en las espaldas. Recientemente estuve yo en una conferencia donde me invitaron como ponente, una conferencia que realmente es muy buena. Teníamos allí representantes del Colegio de Peritos Electricistas, Colegio de Plomeros, Enfermeros, Construcción, y a mí me dio mucha pena escuchar la voz de estas personas que decían: los jóvenes están saliendo de las escuelas vocacionales académicamente preparados, o sea, pasan la reválida, pero no tienen las destrezas fiscales para poderse insertar en un mundo que requiere que ellos conozcan de negocio, de finanzas, de la parte de contratación. Sí. Entonces, ¿qué ocurre? Pues que a los 18 años nosotros estamos graduando jóvenes hoy día que realmente vienen con preparación técnica, con certificados y licencias ya aprobadas, con reválidas tomadas y aprobadas, pero ese mismo joven que puede consentir a una relación sexual desde los 16 años, no puede comprar un celular, no puede alquilar un local para un negocio, no puede firmar un contrato, no puede abrir una cuenta de banco. Y para mí eso es un contrasentido. No tiene sentido alguno, ni moral ni legal. Ahora mismo la ley permite, la ley lo establece así, eso no somos nosotros. La ley establece que un joven a los 18 años puede aspirar a ser legislador municipal y puede convertirse y juramentar como legislador municipal. Una persona que va a estar tomando decisiones, bueno, primero, que va a representar la voz de los ciudadanos de su municipio, que va a tomar decisiones sobre presupuestos municipales, sobre ordenanzas municipales, pues ese joven se considera maduro suficiente para representar a su pueblo, pero no es maduro suficiente para firmar un contrato. No es maduro suficiente para, como te mencionaba, sacar un celular, hacer un negocio. Pues para mí eso no tiene ningún sentido en una isla que está buscando insertarse dentro de un mundo que pues realmente se ha movido ya en otra dirección. Yo sé que la preocupación mayor, Rubén, viene por el fenómeno naturalmente de la capacidad económica que pueden tener. Y por otro lado, una visión de si de verdad tienen la madurez. Y ese es el frente que algunas personas están poniendo y los vamos a aclarar.
15: Bueno, pero si esos son los reparos, entonces me parece que son unos reparos bastante endebles o no son muy robustos, porque aquí tú puedes ir a la guerra a los 18 años, tú sabes. Y hay otra serie de cosas que tú puedes hacer. Yo digo, hay otras jurisdicciones, particularmente en Estados Unidos, pero yo no vería, la verdad es que yo no veo esto como un impedimento. Yo lo veo como una herramienta para la vida.
19: Y yo lo veo igual, Rubén, porque mira cómo es la cosa. Yo no puedo exigirle a estos jóvenes que actúen con diligencia y con madurez si no lo expongo a la situación que requiere que usen esa madurez. Entonces, los argumentos teóricos, que son importantes, yo no tengo problema con eso. Lo que pasa es que cuando tú traes un argumento teórico en el vacío, cuando no aplicas la teoría a la práctica de Puerto Rico, bueno, pues entonces tu argumento realmente se queda corto. Si tú me dices a mí, es que una medida como esta podría ocasionar una situación de dificultad, bueno, pues dígame cuál es la dificultad que usted puede pensar que puede ocurrir para que la podamos atender. Un señalamiento que nos hizo una compañera, bueno, es que ¿cómo bregamos con la pensión? Pues eso se define. O sea, si ese es tu reparo, lo definimos claramente. El proyecto, si lo leen con detenimiento, incluye unas disposiciones específicas sobre pensión alimenticia y cómo el joven está protegido mientras continúe estudiando, que es la disposición legal de hoy día, Rubén. O sea, hoy mismo el Tribunal Supremo ya ha resuelto que mientras un joven alcanzada la mayoría de edad, si se mantiene estudiando y lo hace con la aptitud necesaria, la pensión se extiende hasta los 25 años. Eso ya lo resolvió el tribunal.
15: Sí, sí.
19: Y esto no lo va a cambiar. Esto se mantiene así. Así que esa preocupación que algunas personas quizás están tratando de causarle a mucha gente, les tengo que decir, no es una preocupación. Está atendido en el proyecto, garantizando, ya no como determinación del tribunal, sino como cuestión de ley, el que esa sea la realidad. Si esa es la preocupación, pues la resolvimos. Por otro lado, pues el tema de la madurez, pues Rubén, mira, o sea, tú has entrevistado a una, yo te diría que una cantidad de personas mayor posiblemente a las que yo he conocido en mi vida. Sobre esta mesa ha pasado una cantidad enorme de gente. Y
15: me está diciendo viejo.
19: No, te estoy diciendo que no, pero trabajas.
15: No, pero mire, usted tiene razón. O sea, yo he conocido gente de 39 y 40 años que es inmadura.
19: Total, y ahí será mi punto.
15: Y la madurez, pues, depende de la educación. Depende de un montón de factores, y de hecho es relativa
1: y la edad no te impone una madurez porque... Ay, Vilén, yo no sé si yo deba decir esto.
19: Yo sé que tú nunca tienes temor de decir las cosas.
1: No, pero yo... mi hija mayor es la conciencia de mi casa. Yo creo que mi hija es más madura que yo.
19: ¿Pues?
1: Y mi hija lo que tiene son 30 años, pero... Y yo la escucho hablar y con esa pausa, esa calma y ese razonamiento muy particular que yo digo, wow, digo, la juventud de hoy, pues, yo estaba hablando ahora,

0: del futuro negativo. Hay positivos,
1: claro,
0: indicios de positivo y atisbos de cosas positivas en el futuro. Yo estaba hablando con el productor de un evento que se va a llevar a cabo este weekend, el domingo y el lunes, en el centro de convenciones que se llama The Bars Show. Esto tiene que ver con bebidas, cócteles, exposición a consumidores y a personas de la industria del licor. Pero ellos saben, porque él lo citó y yo lo había leído, la generación que va a estar en control de aquí a unos años casi no bebe alcohol.
1: Claro, claro.
0: La generación que está hoy entre los 18 y los 25 años casi no bebe alcohol.
1: Y eso lo dicen las mismas estadísticas, Rubén. Eso no es conjetura, eso no es opinión, ese es el hecho. Y el hecho es que nosotros estamos manejando a una juventud muy distinta a la juventud cuando nosotros teníamos esa edad, muy diferente, con unas herramientas muy distintas. Entonces, a mí me da mucha, yo diría, entre pena y vergüenza mirar a esos jóvenes y que les sigan diciendo a la cara que es que son incapaces y son inmaduros, pero sí, son esos jóvenes los que han levantado muchas cosas aquí en Puerto Rico y en el mundo. Ahora mismo yo tengo parte del programa de verano del Senado, tengo jóvenes que están en mi oficina. Hay un joven de 19 años, Rubén, que se agendó él solo. Yo le pregunté y estuvimos hablando, se agendó él solo una beca para ir un año completo a estudiar a Praga. Pero es que a mí eso no se me hubiese ocurrido en mi vida. Entonces, no se me ocurría irme a estudiar a Estados Unidos, imagínate.
0: Bendito. Mi hijo chiquito, que tiene 18 años, se acaba de graduar de high school. Hace un mes, Andrés fue solo a Chile a atender un negocio. Andrés fue solo a los 18 años a Chile, que es a 10 horas de aquí, a atender un negocio. ¿Tú te crees que yo me hubiese atrevido a ir a Chile?
1: Para nada.
0: A los 18 años.
1: Yo no lo hubiese hecho. Entonces, pero mira qué bien se oye que un padre respete esa, vamos a llamarle, esa autonomía de mente, que respete que su hijo tiene conciencia suficiente, madurez suficiente para atender las cosas. Porque yo me atrevo a decirte que si tú no confiaras, pues mira, lo aconseja y le dice, vamos a cogerlo con calma. Pero porque hay esa confianza, es que esas oportunidades se dan y así pueden ellos crecer. Y yo creo en eso. Yo creo que nosotros tenemos que abrir estos espacios para que estos jóvenes puedan seguir creciendo y puedan seguir contribuyendo como les estamos pidiendo que hagan.
0: Vistas públicas.
1: Celebramos vistas públicas esta semana, ya las atendimos, tuvimos la representación de 10 organizaciones distintas, particularmente tuvimos al departamento, bueno, tuvimos al Colegio de Abogados que presentaron una ponencia buenísima, extensa, bien detenida, Departamento de Justicia, Familia, Asume, Departamento de Educación, tuvimos AMSCA, Asociación de Psicología de Puerto Rico y representantes de la banca. Vamos ahora a preparar el informe preliminar. Si entendemos que hace falta alguna otra, pues celebraríamos una vista pública adicional. Pero en este momento yo creo que tenemos los elementos para redactar el informe y poderlo presentar.
0: Y, pero no, o sea, en este instante sé que aquí se va a levantar. Ya se levantó, pero creo que va a haber más debate con relación a esto, porque, o sea, esto es una medida que cambia,
1: sí,
0: unos paradigmas, ¿no?
1: Sí,
0: esto
1: lo cambia.
0: Esto es bien importante. La pregunta es, ¿cómo se ve la posibilidad de aprobación del proyecto?
1: Pues mira, Rubén, esto es un proyecto que nosotros no vamos a aprobar a la tragala. Esto es un proyecto que requiere la discusión que estamos teniendo ahora y por eso yo aprecio mucho esta oportunidad. El proyecto va a contemplar las recomendaciones y las sugerencias que ya nos dio el Colegio de Abogados, el Departamento de Justicia, Asume, AMSCA, Asociación de Psicólogos de Puerto Rico. Así que cuando terminemos el informe y el proyecto con las enmiendas, lo voy a circular nuevamente a esas personas que nos dieron las recomendaciones para que vean que se atendieron. Si todavía hay alguna recomendación adicional, la vamos a atender. Mi expectativa es que podamos aprovechar.

0: aprobarlo en Senado en esta sesión, pero si requiero de más tiempo, Rubén, en la sesión que viene tenemos tiempo también.
1: ¿Sabes qué? A favor.
0: Ya tengo un voto.
1: Digo, yo no voto de aquí, aunque este auditorio es mucho más amplio que el del Senado.
0: Claro.
1: Esto lo escucha todo el país.
0: Lo
1: pero
0: sé.
1: Gracias por haber estado aquí. Yo creo que lo que hay es que explicar de qué se trata.
0: De acuerdo
1: esto.
0: Contigo.
1: Por eso lo invité, para que lo explicara. Gracias por
0: Agradezco
1: estar aquí.
0: La oportunidad, y ¿sabes qué? Cuando me necesites aquí, aquí me tienes.
1: Espero que estés pronto otra vez. Gracias.
0: ¿Cómo no? Gracias a ti.
1: Bueno, mira, amigos, son las 11:23 de la mañana. Vamos a ver si explico esto bien. Me escriben aquí, este es el mes de la vivienda propia. Eso es lo que hace falta en este país, vivienda propia. Y aquí hay una organización que se llama Habitat for Humanity. No sé si lo dije bien. Habitat for Humanity, Puerto Rico. Y aquí está Carla Peña, que es la directora ejecutiva. Gracias por estar aquí.
2: Gracias, Rubén, por la oportunidad. Sí, Habitat for Humanity of Puerto Rico. Somos una organización sin fines de lucro y precisamente trabajamos con acceso a vivienda asequible.
1: Ay, mire, o sea, gran parte del problema de la emigración de jóvenes aquí, de parejas uh-huh. jóvenes, incluyendo parejas jóvenes profesionales, es que no encuentran vivienda accesible, o sea, es un problema. Pero, ¿de qué se trata esta organización? Hábleme.
2: Sí, pues nosotros somos, como decía, una organización sin fines de lucro. Llevamos casi 30 años en Puerto Rico trabajando con oportunidades de vivienda para familias de bajos ingresos y moderados ingresos. Y ofrecemos financiamiento a esas familias al 0%. Nosotros nos dedicamos a desarrollar, rehabilitar vivienda para poder ofrecérselas a esas familias a un precio que es asequible, $100,000, $90,000, $110,000, y con eso trabajamos, con esa misma crisis que tú estás hablando de vivienda.
1: Pero yo no sabía, pero ustedes actúan como que como un banco hipotecario.
2: Sí, entre otras cosas. Ofrecemos ese financiamiento al 0%, pero realmente la familia que puede hacer una compra con nosotros recibe una asistencia social también, una capacitación. Así que más allá del financiamiento, hay otros componentes sociales que ofrece la organización.
1: Entonces, ¿qué es importante que la gente que nos escucha sepa en este mes que ustedes...
2: Sí.
1: Razón por la que usted está aquí hoy.
2: Sí, sí. Pues este mes estamos celebrando por primera vez en Puerto Rico el Mes Nacional de la Vivienda Propia. Y yo sé que se habla mucho del tema de vivienda, la crisis que estamos atravesando en Puerto Rico, pero hay algo que nosotros queremos traer a la conversación este mes. El componente humano de la vivienda propia. Tener acceso a vivienda propia tiene que ver con mejoras en la salud, en el autoestima, en la estabilidad económica, en la educación de los niños, todo eso es evidencia. Así que queremos este mes resaltar esa parte de cuál es el impacto en la persona y en la familia de tener vivienda propia. Vamos a tener varias actividades. Invitamos a todas las personas que nos escuchan a seguir las redes sociales de Habitat for Humanity Puerto Rico. Nos consiguen como Habitat PR, Facebook, Instagram. Nos pueden escribir al correo electrónico también, info@habitatpr.org. Y hay un conversatorio muy especial el miércoles 17 de este mes
1: sí.
2: en la Escuela de Derecho de la Interamericana en San Juan. Vamos a hablar precisamente de esto, el lado humano de la vivienda propia. Así que están todos invitados, nos pueden escribir por las plataformas para registrarse.
1: Entonces, pregunto, ¿esa pareja o no pareja, esas personas... que la estén escuchando y digan, contra esta necesidad que yo tengo, probablemente la pueda canalizar ahí o pueda encontrar respuesta a la necesidad que yo tengo en esto que usted ha descrito en estos minutos? ¿Cómo ellos se comunican con ustedes? ¿Cómo, pueden recibir una orientación más allá del conversatorio, cómo enterarse de más, cómo enterarse de si en efecto esa necesidad que ellos tienen de vivienda pues se puede atender a través de ustedes.
2: Para que tengas una idea, Rubén, cuando nosotros tenemos estas oportunidades de ofrecerle vivienda a familias, la necesidad es mucho mayor, ¿verdad? Quizá que la capacidad que nosotros tenemos como organización de trabajar. A veces tenemos una vivienda y recibimos cientos y cientos y cientos de solicitudes. De todas maneras, siempre es importante que las personas se comuniquen con nosotros y sigan nuestras plataformas. El teléfono de la organización es el 787-368-9393. Les podemos orientar sobre los proyectos que tenemos en este momento, pero siempre siguiendo nuestras plataformas Habitat PR, pueden ver información de cuáles son los proyectos en los que estamos trabajando en este momento y con mucho gusto orientarles.
1: Mire, si hay, en efecto, si hay una crisis en este país, digo, hay diferentes áreas que representan desafíos y problemas, como toda la educación, la salud, y otros asuntos, pero aquí hay una crisis de vivienda de cuatro pares de, o sea, que hay una crisis de vivienda real. Que independientemente que se trate de jóvenes profesionales, imagínese los que no son profesionales, la inaccesibilidad es una cosa constante. Y los que son profesionales, encontrar una casa en la zona de San Juan...
2: Muy difícil.
1: Sí, a menos que tú tengas 300, 350 mil, o sea, no los tengas, sino que te autoricen o consigas un préstamo hipotecario de esa envergadura. Pero no está fácil la cosa.
2: No está fácil. Para que tengas una idea, Rubén, y me imagino que esto ya tú lo has visto en el programa... El precio promedio de construcción nueva en Puerto Rico supera los 400 mil.
1: Lo sé.
2: El ingreso promedio en Puerto Rico está rondando los 30 mil a nivel familia. O sea que ahí hay una desfase definitivamente y es uno de los retos con los que nosotros trabajamos como organización. Para nosotros es bien importante traer a los diferentes sectores a estos proyectos y poder facilitar el desarrollo de vivienda asequible para estas familias que tú mencionas, que tienen tantos retos para, en el mercado, poder tener su vivienda propia. Tenemos taller.
1: Sí, mucho. Yo la había entrevistado en algún momento, ¿no?
2: Nunca. Yo creo que sí, sí, en algún momento sí. Sí.
1: Ok, bueno, pues me alegra coincidir con usted porque... Así, a la menor provocación, nos comunicamos y la traigo para acá y discutimos el tema en la medida en que sea posible. El conversatorio, me dijo usted, que es cuando...
2: Es el miércoles 17 de junio en la Escuela de Derecho de la Universidad Interamericana a las 5:30 de la tarde.
1: ¿Y ustedes?
2: Y nos pueden dejar mensaje o llamar para registrarse.
1: Y ustedes están en las redes sociales como...
2: Habitat PR. Habitat PR.
1: 368-9393.
2: Correcto.
1: 368-9393. Ha sido muy gentil. Gracias por haber estado aquí hoy.
2: Gracias, Rubén.
1: Cómo no, siempre. 11, ¿sabes qué? Ese reloj no marca la hora bien, Golo. Este es el mío. Y dice 11:32, ese reloj está adelantado por 2 minutos y medio. 11:32.
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7: Cristian Cortés, buenos días.
8: Buen día, Rubén, a ti y a todas las personas que te escuchan.
7: ¿Cómo está, alcalde?
8: Muy bien, gracias a Dios. Espero que al igual usted.
7: Bueno, sí, un poco destruido, pero en pie. Alcalde, ¿qué está pasando en Aguada?
8: Pues mira, en Aguada acabamos de aprobar, de presentar el presupuesto municipal a la legislatura municipal, un presupuesto de 10.3 millones de dólares que atiende asuntos específicos de la administración municipal.
7: ¿Qué es eso?
8: ¿Perdón?
7: Bueno, que se escucha un ruido raro ahí.
8: Esa es mi perrita que se pasa tirando juguetes al piso.
7: Espérense, lo que yo escuché es su perrita jugando con juguetes.
8: Sí, está aquí temprano tirando juguetitos en el piso.
7: Muy bien, ok, pues déjela que se divierta. Entonces, sí. Me decía...
8: Pues mira, presentamos un presupuesto de 10.3 millones de dólares, un presupuesto muy reducido para las exigencias quizás del gobierno municipal, pero nosotros somos muy cautelosos al momento de presupuestar los ingresos del municipio. Preferimos irnos de forma inferior que después a que nos quedemos sin poder generar los ingresos presupuestados. Esa estrategia nos ha permitido que por los pasados años tengamos superávit en ingresos que utilizamos, ¿verdad?, para la operación municipal de los próximos años fiscales. Estuvimos anunciando en este mensaje de presupuesto obras que vamos a estar llevando a cabo en nuestro municipio, como el Chavalillo Tech Hub, que va a ser un centro tecnológico moderno enfocado, ¿verdad?, en la juventud, que puedan tener desde programación, desde inteligencia artificial, salón de computadora, en fin, un área moderna desde un punto de vista tecnológico. También vamos a estar presentamos el proyecto de la Operación Brea, que nosotros llevamos invirtiendo, mejorando las carreteras de nuestro pueblo, que ha sobrepasado la inversión de 20 millones de dólares al momento. También estuvimos enfocándolo en ese asunto. A su vez, un sistema de transporte colectivo que vamos a estar trayendo al pueblo a través de fondos FTA, de 5 rutas. También estuvimos presentándoselo al pueblo como parte de las iniciativas de este año. Un enfoque de ayuda, ¿verdad?, sociales enfocado en las personas de edad avanzada, específicamente en las personas, ¿verdad?, encamadas a través de un proceso de sistema de amas de llaves, que al día de hoy, Rubén, nosotros tenemos una lista de más de 600 personas solicitando amas de llaves en nuestro pueblo, pero hemos logrado impactar más de 400 de ellas, así que todavía nos quedan cerca de 200, pero no nos rendimos, ahí vamos hasta llevarle el servicio a cada una de las personas aguadeñas que lo necesiten.
7: Alcalde, entonces, Le pregunto, Cristian Cortés, más allá de lo que está ocurriendo en Aguada, a mí me interesa que usted me comente sobre esto, porque yo sé que usted sabe de esto. Hay una propuesta legislativa que busca enmendar el Código Civil para disminuir de 21 a 18 años la mayoría de edad en Puerto Rico. Según el autor del proyecto, el senador Ángel Toledo, la intención tiene el fin de proveer mayor independencia a los jóvenes adultos y reconocer a las personas de 18 años como plenamente capaces de ejercer derechos y asumir responsabilidades. ¿Qué usted cree de esto, de bajar la edad? O sea, y de 21 a 18 la mayoría de edad.
8: Pues mira, Rubén, yo creo que ese asunto debe las diversas entidades que tienen que ver con asuntos sociales y asuntos de la juventud y asuntos de esa índole opinar al respecto, porque hay que ver cuáles serían los efectos jurídicos reales de una disminución de en esa categoría. La realidad del caso es que los jóvenes pueden votar ya a los 18, pueden entrar al ejército a los 18, me parece que pueden hasta solicitar un arma de fuego a los 18, no estoy muy seguro. Sí que son unos aspectos que hay que evaluar desde un punto de vista social, cuál sería el impacto, ¿verdad?, social que una medida de esa naturaleza conllevaría.
7: Bueno, esto es interesante porque en la práctica aquí, pues a los 18 años ya tú puedes hacer de todo.
8: Exactamente, por eso te planteo que hay que ver desde un punto de vista social cuál sería los efectos de una medida como esa naturaleza. Así que yo esperaría que entidades que tienen que ver con aspectos sociales, aspectos familiares, pues puedan expresarse en la legislatura al respecto para poder tomar decisiones en la legislatura, ¿verdad?, informada. Aquí en Aguada, gracias a Dios, nosotros tenemos jóvenes muy buenos, muy educados, son jóvenes muy buenos, que una medida pues de esa naturaleza, gracias a Dios, con que los jóvenes son buenos, no nos traería problemas, pero hay que ver cuál es la circunstancia del país.
7: Alcalde, ¿cómo ves esa refundación del Partido Popular? Yo no sé si usted está metido en eso.
8: Pues mira, la realidad del caso es que va muy bien. Al 30 de junio de este año vamos a tener todos los comités municipales reorganizados a nivel de todo Puerto Rico. Así que eso es una gran noticia. Estamos hablando más de 2 años antes de las elecciones. Vamos a tener el Partido Popular reorganizado. Va a ser el primer partido que se va a reorganizar en Puerto Rico en este ciclo electoral. Se están llevando a cabo reuniones de reorganización en los diversos Comité de Unidad Electoral, o sea, los barrios de todo Puerto Rico. Y se están haciendo reuniones reales, está llegando gente, están siendo muy concurridas, se está escogiendo un liderato que real quiere trabajar. Así que a mí me parece que va muy bien y que en un muy buen timing, porque vamos a estar ya reorganizados totalmente el 30 de junio de este año. Así a mí me parece que es positivo para la colectividad el rumbo que lleva la reorganización.
7: Bueno, gracias, Cristian Cortés, alcalde de Aguada. Gracias.
8: Gracias por la oportunidad.
7: Bill Gates, de la Asociación de Detallistas de Gasolina. Muy buenos días.
9: Buenos días, Rubén. Un placer estar contigo siempre.
7: Bueno, usted, digo, antes de, yo se lo comenté hace poco, pero déjeme, es que he seguido viendo esto. Más allá del precio de la gasolina, y voy a hablar con usted sobre el precio de la gasolina, eso es lo que espera la gente, pero la verdad es que en los últimos 3 meses, yo no sé cuánto usted habla con su compañeros dueños de garaje. En los últimos 3 meses, el punto de atraco, de robo, de asalto son las gasolineras aquí.
9: Sí, eso es así, Rubén. De hecho, nosotros estamos a punto de lanzar una estadística a nuestros detallistas para poder tener números reales de lo que está pasando. Ciertamente, las estaciones de gasolina es un lugar vulnerable, están abiertos 24 horas. Y todos sabemos que en en la sociedad, en la medida que las cosas se van apretando, entonces empiezan también a aumentar los asaltos y esas incidencias. Incluso hubo un asalto que entró un hombre vestido de mujer, disfrazado, para cometer el delito. O sea, que se la siguen ingeniando para hacer este tipo de fechoría.
7: Pero ese, ¿cómo fue que hubo un tipo que entró vestido de mujer? ¿A dónde?
9: Eso hacía una gasolinera para un asalto. Entró vestido de mujer y logró su cometido, y creo que se llevó dinero, cigarrillos y otras cosas.
7: Bueno, me pregunto, en algún momento, porque cada estación de gasolina reporta a la policía o hace saber lo que ocurrió. ¿Han agarrado a alguien? Porque, por ejemplo, allí en, y esto yo lo hablé hace unos días, hubo un municipio en el que hubo 3 asaltos a gasolineras el mismo día o la misma noche, y después los tipos se movieron a Fajardo.
9: Sí, eso es así. Cuando ocurren este tipo de incidencias, se ha notado que tratan de cometer varias fechorías en la misma noche. Incluso te puedo contar de un amigo mío que tiene estaciones en el área norte, y tiene 4 estaciones, y hubo una noche que a él le asaltaron, el mismo grupo le asaltó la misma estación por casualidad, porque quedaban en la misma ruta. O sea, un pueblo cambiaron al otro y le asaltaron también. O sea, y lamentablemente las estaciones de gasolina pues son vulnerables a este tipo de delitos, especialmente en la noche, las estaciones que no tienen cabina especialmente. Y esta es la razón principal por la cual el detallista de gasolina tiene que estar invirtiendo en sistemas de seguridad para poder monitorear todo esto que está pasando. Y mi recomendación también es que no es tan solo montar un sistema de cámara, es montar un sistema de cámara que tenga también inteligencia artificial, porque hoy en día la inteligencia artificial ayuda a identificar, incluso si tú le pones vehículo amarillo, camisa roja, y te va a ir a todos los videos que solamente tienen vehículo amarillo y personas con camisa roja. Y esos sistemas hoy en día se utilizan para identificar este tipo de personas en delitos como este.
7: Disculpe, ¿y a qué usted, o qué es eso que usted describe como cabina, tener cabina?
9: Bueno, lo que pasa es que tenemos estaciones de gasolina que tienen los counters abiertos sin cristales de seguridad, y tenemos todavía estaciones que tienen entonces las cabinas con los cristales de seguridad.
7: Bueno, eso es verdad, eso es verdad. De hecho, yo voy mucho a uno aquí en Guaynabo, pues las muchachas están allí, no hay un cristal que las separe entre ellas y yo, y entre ellas y los clientes. Y de hecho, esto lo tiene que saber todo el mundo, no lo tengo que decir yo. Yo creo que aquí, pero de los pocos negocios en Puerto Rico, de los pocos que están 24 horas, son un montón de gasolineras, 24 horas.
9: Sí, Rubén, así mismo es, y no tan solo, mira, en el marco de la celebración de la Semana del Detallista, que es la semana que viene, estuvimos ayer hablando de cómo la estación de gasea no tan solo está presente en todas las emergencias que han ocurrido en Puerto Rico. O sea, en medio de pandemia se abren, en medio de huracanes, temblores, terremotos, las estaciones de gasolina siempre han estado presentes para brindar energía a Puerto Rico, y gasolina en los momentos donde han habido apagones. O sea, independientemente lo vulnerable en cuestión de seguridad que somos. Y esto es bien importante, porque lamentablemente el costo de seguridad es bien alto. No todas las estaciones pueden tener un guardia de seguridad privado. Estamos hablando de un salario adicional de sobre $60,000 al año como guardia de seguridad. Sin armar te cobra fácilmente $15 la hora, y armado estamos hablando quizás de 20 o $22. O sea, es un costo adicional también.
7: De hecho, tener gente que esté atendiendo público a la 1, 2, 3, 4 de la mañana en una gasolinera, pues no debe ser fácil. Conseguir empleados que estén disponibles para eso debe ser. Y yo veo, por lo menos la gasolinera a la que más yo voy, que es muy cerca de aquí, hay pues muchas muchachas jóvenes que están allí a esa hora, a las 4 y pico cuando yo voy.
9: Sí, oye, y el turno de la madrugada es un turno que se utiliza para rellenar neveras, para limpiar las estaciones, para dar esos mantenimientos que durante el día cuando hay público, pues no se pueden hacer, entonces para poder entonces que el día fluya mejor y cuando lleguen los clientes por la mañana, pues encuentren todo limpio, las neveras llenas, los productos colocados con sus precios. Y ciertamente, aunque tengas una estación con cabina cerrada, ese empleado en la madrugada tiene que salir también para hacer ese trabajo. O sea que siempre, lamentablemente, pues existe la vulnerabilidad. Y mi consejo es que pues la vida es primero. Siempre el empleado debe es mejor permitir que eso ocurra la situación con mucho cuidado, no resistirse porque la vida es primero. Y eso siempre tenemos que ponerlo por encima de cualquier bien material.
7: Pero le pregunto, ¿ustedes se han reunido con la policía para tratar de que se atienda esto de los asaltos a gasolineras? Número uno, porque son un montón. O sea, aquí no pasa una semana que asalten una gasolinera. Y número dos, porque parece un mismo patrón, parecen pandillas que se dedican estrictamente a asaltar gasolineras.
9: Pues Rubén, mira, hemos hecho, sí, hemos tenido reuniones en el pasado, hemos aconsejado en estaciones estratégicas colocar estos postes de cámaras de seguridad que se están colocando en algunos pueblos de Puerto Rico, poner a la disposición de la policía de Puerto Rico espacios de estaciones de gasolina donde quieran colocar este tipo de vigilancia. Un ejemplo, yo creo que a mí me gusta mucho el ejemplo del municipio de Juana Díaz. El municipio de Juana Díaz tiene un sistema de seguridad virtual y a los como en muchos spots de comerciantes colocan cámaras virtuales, el comerciante le da la energía y el municipio de Juana Díaz a través de su red de la policía tiene monitorea muchos espacios de Juana Díaz y yo creo que es uno de los ejemplos, el municipio de San Juan que tiene un sistema de vigilancia virtual, claro está, el municipio de San Juan es un municipio con un superávit mucho mayor que otros municipios de Puerto Rico. Pero yo creo que los municipios también deben tratar de ver cómo de la mano con los comerciantes pueden aprovechar estos sistemas virtuales para poder tener un mejor monitoreo de los espacios vulnerables.
7: Bueno, son las 7:22. Luis Gates, entonces vamos a hablar ahora lo que yo reseñé. Lo estoy buscando por aquí, lo que yo reseñé esta mañana plantea que en efecto ha habido, por lo menos se registra hoy, una reducción leve, pero reducción al fin de los precios de la gasolina. Golf refleja aquí 1.4, Ecomax 1.5, pero usted dirá, ¿cómo están los precios?
9: Pues mira, sí, acabo de buscar hacer una comparativa entre la pasada de 2 semanas para acá. Para que tengas una idea, el 20 de mayo la gasolina estaba entre 1.9 y 1.18. El 28, 8 días después, estaba entre 1.5 y 1.9. Y ya el día de hoy el costo, estoy hablando de los costos. El día de hoy ya está la gasolina entre $1 y 1.4, creo, el costo. Así que hemos tenido una baja significativa que casi ha bajado 14 centavos desde el 20 de mayo hasta el día de hoy. De ayer para hoy se produjo otra baja debido a que Estados Unidos e Irán están mostrando señales de progreso en las negociaciones después de una semana de intercambio de ambos países. Y pues estamos pendientes, como siempre, de lo que está ocurriendo en Medio Oriente con las negociaciones de Estados Unidos y Irán, porque en efecto eso produce las altas y las bajas de combustible. En la medida que las negociaciones se den como esperamos, pues, o como queremos más bien, porque lamentablemente no tenemos control sobre eso, pues el precio de la gasolina debe seguir bajando.
7: Entonces, esto, la explicación es que, por lo menos, aunque no hay un entendido final, ni tampoco un desenlace, para algo ha servido el alto al fuego, porque sí. Esa fecha que usted me dice coincide con que lo que ha habido aquí en las últimas semanas es una baja a la luz del alto al fuego.
9: Sí, exactamente. Básicamente la promesa de una negociación por 60 días de parte del alto al fuego por parte de Estados Unidos lo que se está buscando es que Irán se comprometa a limpiar el estrecho de Hormuz de las minas que colocaron y también que empiecen a negociar cómo van a trabajar lo del tratado nuclear que Estados Unidos está buscando por parte de Irán. Y eso es lo que ha causado que los precios de combustible empiecen a bajar en las últimas semanas.
7: De hecho, Gates, le pregunto, antes de que empezara esto, y me parece que esto comenzó, no tengo una memoria ahí absoluta, pero me parece que esto empezó como el 28 de febrero.
9: Sí, estás en lo cierto, Rubén.
7: Por eso, y en cuanto el 28 de febrero, si usted tenía memoria para eso, yo la verdad es que no recuerdo. ¿En cuánto estaba la gasolina regular?
9: Si no me equivoco, estaba como entre 78 y 81 centavos. Aproximadamente.
7: Ay, Virgen. Ay, Virgen. Usted sabe la diferencia en el bolsillo de la gente, de las compañías y del país entre el 28 de febrero y hoy. Estar pagando la gasolina a lo que le estamos pagando. Y ahora está, como usted comentó hace algunos minutos, ahora está mucho mejor que hace 3 semanas. Es porque yo recuerdo a la gasolina regular, cuando estaban los bombazos en, y contra Irán, llegó hasta 1.22.
9: Sí, ¿no? Y para que tengas una idea, de esa fecha hasta el presente, vamos a decir que más o menos los topes que subieron fueron como 45 centavos, que llegó al 1.25. Estamos hablando de $17,000 más en un camión de gasolina que subió en los pasados 3 meses.
7: ¡Wow! Bueno, Luis Gates, pues ojalá que se mantenga el alto al fuego y que, digo, a mí me encantaría que bajáramos del dólar en las próximas semanas y a todo el mundo también. Vamos a ver qué pasa.
9: Claro, Rubén. Así mismo, todos estamos, la verdad es que esta situación nos ha afectado. Estamos entrando en temporada de huracanes. Siempre somos vulnerables a alguna amenaza atmosférica. Y yo creo que también necesitamos que en caso de que tengamos alguna emergencia, pues por lo menos que el precio de la gasolina empiece a bajar para que el público no se afecte en la adquisición de combustible.
7: Gracias.
9: Muchas gracias a ti, Rubén. Que tengas buen día.
7: Luis Javier Hernández, buenos días.
10: Buenos días, Rubén. Saludos y bendiciones.
7: ¿Todo bien?
10: Gracias a Dios. En pie de lucha, como todos los días.
7: Bueno, me di cuenta de algo hoy. Usted se levanta temprano como yo.
10: Todos los días, a 5 de la mañana.
7: Alcalde, usted sabe. ¿Y qué usted hace cuando se levanta? ¿Se hace café o...?
10: Cafecito por las mañanas.
7: Yo dije alcalde, es senador.
10: No, no te preocupes, no pido vuelta. Orgulloso de mis 12 años de servicio a mi pueblo. De hecho, aquí estoy en mi pueblo, viendo el lago, dándome el cafecito. Yo de ordinario me levanto por las mañanas para preparar a mis hijas, pero ya están de vacaciones, así que estoy aquí tranquilito preparándome para el trabajo del día.
7: Mire, digo, tengo diferentes o distintos temas sobre los que lo quiero entrevistar, pero hay una noticia en medio de toda esta, de todo este problema monumental que está ocurriendo en la zona metropolitana con el servicio de agua potable y de otros cuestionamientos que no tienen que ver con agua potable, sino asuntos como los que usted ha trabajado en el Senado y otros. Hay una conferencia de prensa ayer y el alcalde de Bayamón dice, Ramón Luis Rivera, dice que Jennifer González es reelegible. Dice, ella es reelegible, estoy citando, es reelegible. Está tan sólida como los vaqueros de Bayamón. Así
10: bueno,
7: que...
10: pero Rubén, pero yo revisé el standing y los vaqueros están terceros. O sea que ellos están aspirando entonces a que Jennifer llegue tercera.
7: Entonces, ¿y por qué usted, o sea, digo,
10: Mira, pero es que insólito. Mira, el alcalde de Bayamón se canta y se llora, porque hace dos días atrás estaba quejándose del servicio de agua, y obviamente su gobierno es el gobierno de Jennifer González. Yo he escuchado en varias ocasiones él criticar a Jennifer González, pero cuando le preguntan entonces si ella está sólida políticamente, dice que sí. Y yo me parece que el alcalde de Bayamón está distorsionando en la realidad. O sea, yo sé que él fue el presidente, él fue el culpable de traernos a Jennifer González, porque él fue el ¿sí? primero que la apoyó.
11: Sí.
10: Claro, él fue el primero que la apoyó, él fue el presidente casi de su campaña, fue el presidente de la transición. Obviamente en el proceso él se ha dado cuenta del error que cometió, y ciertamente, pues nada, él responderá por sus propios actos, pero tú no puedes criticar a tu gobierno y después decir que está sólido políticamente. Eso no es cierto. El que va a la calle, el que hace compra, el que va a la plaza, el que escucha a la gente, sabe que Jennifer González está peor de lo que esperábamos. Este es un desastre de gobierno, un gobierno que no resuelve los problemas verdaderos del país, un gobierno que nos ha tenido desde lo que es el baby en el Departamento de la Familia, los malos nombramientos, la croqueta, el tema de Celi Pérez Peña, tantas crisis que se han tocado aquí, y este gobierno pisa y no arranca. Así que me parece que mi querido amigo Bayamón está completamente errado en su posición, pero nada, si está como los vaqueros, pues está tercera.
11: Entonces,
10: coincido con él.
11: ¿Perdón?
10: Que coincido con él, porque si está como los vaqueros, está tercera. En la contienda va tercera.
11: Entonces, le pregunto, el Departamento de Justicia, o sea, más bien un tribunal, avaló o sencillamente pues decidió que usted no puede pedirle al Departamento de Justicia la información que usted solicitó sobre el cierre de diferentes investigaciones ahí.
10: Estamos hablando, nosotros pedimos un recurso porque el Departamento de Justicia insiste en no entregarnos. El Departamento de Justicia archivó 230 casos de corrupción pública.
11: 230.
10: El año pasado, 230 casos de corrupción pública. Los archivaron. Y nosotros estamos pidiendo desde el Senado hace varios meses que nos entreguen por lo menos el listado de esos casos y que nos entreguen no el expediente, sino el resumen de esos casos para evaluar que se hayan hecho conforme a la ley. O sea, aquí el Departamento de Justicia no puede pensar que está por la libre, y el país merece por lo menos tener transparencia de sus agencias, especialmente el Departamento de Justicia. Pero tengo que decirte, Rubén, ¿verdad? Esto es un tecnicismo legal, pero yo soy abogado hace más de 20 años. Esta batalla apenas comienza. Tal parece que el Departamento de Justicia me la está haciendo difícil y el tribunal va por el mismo camino. Pero sabes que, Rubén, al final del camino nosotros vamos a prevalecer. Apunta a lo que vamos a prevalecer. La información nos la van a tener que dar, porque es una información que no es confidencial, que el Senado de Puerto Rico tiene perfecto derecho a tenerla. Y simple y sencillamente lo que está diciendo el juez es que yo no puedo comparecer representando al Senado de Puerto Rico, que tiene que ser el presidente del Senado. Pero lo que en este caso es distinto a las peticiones anteriores es que fue una moción del Senado de Puerto Rico el que me permitió a mí comparecer al tribunal, ¿verdad? Y nosotros vamos a reconsiderar esta decisión si el juez insiste en que no tengo standing. Él dice. Yo discrepo de él completamente, como te dije, aquí hay un precedente distinto a otros casos. El cuerpo legislativo me autorizó a mí a ir al tribunal, más que el presidente, ¿verdad? Más que el presidente del cuerpo legislativo. Pero vamos, yo estoy claro que esto es una batalla legal que vamos a tener que dar, Rubén, y que nos la van a poner difícil, pero ¿sabes qué? Mientras más difícil me la pongan, más fuerte yo hago el planteamiento, porque entonces algo están escondiendo, algo no quieren que el país sepa.
11: Bueno, pues, digo, si es así, no veo inconveniente si el Senado hace la solicitud, el cuerpo legislativo, la Cámara Alta, si el Senado hace la solicitud, entonces no veo ningún impedimento o inconveniente para que les entreguen la información.
10: Claro que no, por eso es que vamos a reconsiderar. Yo espero que el juez reconsidere su determinación. Si no, vamos a ir al apelativo, Rubén, vamos a prevalecer. Esa información no la van a entregar. Y todo el mundo sabe, incluyendo a Justicia, que al final del camino esa información el Senado la va a tener y la vamos a examinar. ¿Por qué? Porque la corrupción es el cáncer más más nefasto que está afectando a nuestro país. Se pierde dinero por la corrupción en todas las agencias. Entonces no podemos permitir que la única agencia que investiga esté por la libre sin que nadie lo fiscalice. El Senado de Puerto Rico tiene la obligación. Hace muchos años el Departamento de Justicia se negó a entregar la información al Senado de Puerto Rico, presidido en aquel momento por Miguel Hernández Agosto, en el caso del Cerro Maravilla. Y tuvieron que hacer una investigación, estuvieron en una batalla legal. Al final del camino prevalecieron, hicieron una investigación y ya el país sabe los resultados. Así que yo estoy clarito de que me la van a hacer difícil, pero ¿sabes qué? Alguien tiene que dar la batalla, ese soy yo.
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0: Abonados de la AAA descargan su frustración contra el presidente ejecutivo de la agencia al calificarlo de incompetente y mediocre en pleno tribunal. Abucheos y desplante a la presidenta de la UPR cuando ofrecía un mensaje a los graduandos del recinto de ciencias médicas. Muere en la enfermería de la cárcel de Bayamón el hombre acusado de matar al perro de un vecino. El confinado se autoinfligió numerosas heridas cortantes. Fiscalía denuncia que abogados de Elvia Cabrera Rivera intentan retrasar el juicio al denunciar falsamente que se filtraron declaraciones juradas a la prensa.
1: Y hoy se registró tiempo muy caluroso en el área metropolitana. Le diría hasta cuánto llegaron esas temperaturas máximas en breve.

0: ¿Qué tal? Buenas noches, soy Felipe Gómez Martínez. Gracias a quienes sintonizan esta edición nocturna de Noticentro a través de la televisión de Noticentro Orlando, Guapa.tv y WKAQ580. Estas son las noticias. El secretario de Corrección, Francisco Quiñones, confirmó a Noticentro que el hombre ingresado a prisión ayer por alegadamente matar a puños al perro de un vecino en Arecibo murió esta noche en la enfermería de la institución 705 de la cárcel regional de Bayamón, desde donde Luisa Benítez Ramos nos informa todos los detalles de cómo ocurrió esta tragedia. Luisa, ¿el confinado estaba solo en su celda? Sí, tenemos dificultades para conectarnos. En breve nos conectamos con Luisa Benítez. Vamos a otra noticia importante ocurrida hace unos minutos, de hecho. Agentes de homicidios del 6C de Caguas investigan el asesinato de un hombre de aproximadamente 35 años de edad ocurrido esta noche en el kilómetro 69.6 de la carretera 14 en el barrio Toita de Cayey. El retén de turno informó a Noticentro que la víctima conducía una motora por la carretera 14, kilómetro 69.6, cuando fue atacado a tiros por pistoleros que viajaban en un automóvil. Las autoridades investigarán si unas detonaciones escuchadas minutos antes en el residencial Brisas de Cayey se relacionan con este crimen. Mediocre e incompetente, así le gritaron varios ciudadanos al presidente ejecutivo de la AAA, Luis González Delgado, a su salida del Tribunal de San Juan, donde hoy se celebró la primera vista judicial relacionada con la demanda radicada por el alcalde de San Juan contra esa corporación pública. La indignación de los ciudadanos fue instigada por la suspensión de los procedimientos judiciales. Adriana Rosas Rivera estuvo en el tribunal y nos amplía.
1: Señor, señor, porque ese es el lugar de nosotros, los residentes, el ser humano.
2: Así fue la acalorada salida del presidente ejecutivo de la AAA del Centro Judicial de San Juan, cuando unos 30 ciudadanos lo confrontaron por el inestable servicio de agua que se experimenta en San Juan.
1: ¡Nunca! ¡Salud, bendito sea el Señor! ¿Por qué esto no está pasando? Que abreguen las válvulas como debe ser, que cambien a ese señor. ¡Es un inepto! ¡Por favor! ¿Qué es esto?
3: Los niños de nuestra comunidad no tienen agua. Los padres tienen que estar comprando comida en la calle. Esto es injusto. Para ellos es cómodo. Ellos desde arriba es fácil tener esa calidad de vida, pero nosotros no la tenemos.
2: El jefe de la Autoridad de Acueductos y Alcantarillados, Luis González Delgado, compareció a una vista producto de la demanda que radicó el alcalde de San Juan por el inestable servicio de agua potable en la ciudad capital. Luego de 2 horas de receso y ante una sala llena a capacidad de ciudadanos esperando conocer qué ocurriría con el pleito legal, el juez Anthony Cuevas informó que se estaba trabajando un acuerdo entre las partes. El togado les dio hasta el lunes para finalizar los detalles, posponiendo la vista hasta entonces y alargando la tortura.
4: Ahora mismito nosotros no tenemos agua. Llevamos 6 días con hoy que no tenemos agua. ¿Ah? ¿Él tiene agua? Nosotros no tenemos agua, la comunidad no tiene agua. Esto es absurdo, de verdad. Yo pensé que se podía llegar a un arreglo.
5: El municipio de San Juan radicó esta demanda de 41 páginas el viernes pasado. Sin embargo, el alcalde Miguel Romero no estuvo presente en sala hoy y fueron sus abogados quienes realizaron expresiones.
6: Por deferencia al proceso judicial y a lo que el juez nos ha pedido, preferimos no hacer ningún comentario sobre la naturaleza del acuerdo. El propósito del municipio de San Juan es que los sanjuaneros tengan agua y encaminados a eso es que entonces vamos a trabajar en el fin de semana para ver si podemos finalizar esto.
2: Poco después del salpafuera, González Delgado reaccionó en entrevista al coraje y la indignación que se vivió en el tribunal.
7: Cuando usted salió le dijeron mediocre, le dijeron que renunciara. Cuando usted escucha eso, escucha que hablan de su trabajo de esa manera, que le dicen incompetente, que le dicen mediocre, ¿usted se cuestiona si quizás deba de renunciar?
8: No, al contrario, yo lo que entiendo es que la gente quiere ver resultados. Y eso son,
7: pero no los están viendo.
8: No los están viendo según la perspectiva que es verdad que ellos están presentando. Nosotros sí estamos trabajando para resultados. Y van a ver muchas cosas que estamos haciendo. De hecho, en verano comenzamos unos trabajos buscando esos resultados, que es lo que espera nuestro pueblo y nuestra gente.
2: Entre los ciudadanos que llegaron al tribunal habían residentes de Las Margaritas, el residencial Luis Llorens Torres, Ocean Park, entre otros vecindarios. Algunos reportaron que llevan meses enfrentando problemas con el servicio de agua potable. Adriana Rosas Rivera, Noticentro.
0: En tanto, la presidenta de la Universidad de Puerto Rico, Sayira Jordán Conde, fue abucheada dos veces durante la ceremonia de graduación del recinto de ciencias médicas celebrada en Bayamón. Tanto al inicio de la actividad como durante su mensaje, la presidenta fue abucheada por estudiantes, muchos de los cuales le dieron la espalda y otros desplegaron pancartas con mensajes alusivos al rechazo de su gestión en la presidencia. Luisa Benítez Ramos con el reportaje.
9: No se nos vayan a la cabeza y siempre negaremos.
10: Gritos y abucheos marcaron la ceremonia de graduación de más de 600 estudiantes del recinto de ciencias médicas de la Universidad de Puerto Rico. Esto en muestra del rechazo a la gestión de la presidenta Sayira Jordán Conde.
11: Es que hay una inconformidad con la gestión de la doctora Jordán Conde, con que ella continúe como presidenta luego de los distintos reclamos que se estuvieron haciendo durante los pasados meses, no solamente por comunidad estudiantil de recinto de ciencias médicas, sino de todos los 11 recintos de la Universidad de Puerto Rico.
10: Durante el mensaje de Jordán Conde, decenas de graduandos se pusieron en pie y le dieron la espalda, mientras dos pancartas sostenidas por integrantes académicos en tarima la flanqueaban a cada lado. Hace meses, la gestión de Jordán Conde enfrenta una amplia oposición que llevó al decreto de huelgas, paros y cierre de portones entre los recintos, y continúan con el reclamo que no haya intromisión político-partidista en los asuntos de la gobernanza universitaria.
11: Particularmente con la presentación del proyecto de la Cámara 1256, que es, en resumen, está poniendo durante un periodo de 5 años a la Universidad de Puerto Rico en un tipo de emergencia y que le va a asignar voz y voto a la presidenta de la Universidad de Puerto Rico y a los 11 rectores en la Junta de Gobierno, y va a considerar como meros foros consultivos los senados académicos, las juntas administrativas y los otros foros en donde se toman decisiones en los distintos recintos.
10: La UPR también se encuentra en proceso para definir su presupuesto para el próximo año fiscal, con la amenaza de más recortes por la Junta de Supervisión Fiscal. Luisa Benítez, Noticentro.
0: Bueno, retomamos la noticia de la muerte del hombre ingresado ayer a prisión por alegadamente matar a puños al perro de un vecino en Arecibo. Este murió esta noche en la enfermería de la institución 705 de la cárcel regional de Bayamón, desde donde Luisa Benítez Ramos tiene todos los detalles de lo ocurrido. Adelante, Luisa.
5: Felipe, el hombre de 46 años, identificado como Herman Soto Vélez, se encontraba acompañado en su celda cuando en horas de la tarde de hoy comenzó a autoinfligirse heridas cortantes tras aparentemente actuar de forma agresiva. Es ahí que su compañero de celda alertó a los oficiales correccionales, quienes, según se nos confirmó, comenzaron a negociar con él para que desistiera de herirse. Luego de unos minutos lograron neutralizarlo y fue trasladado al área de enfermería, donde los médicos trataron sin éxito de salvarle la vida. Es importante mencionar que se nos confirmó que Soto Vélez no contaba con expediente criminal, no tenía un historial psiquiátrico, no abusaba de medicamentos ni drogas. El secretario de Corrección, Francisco Quiñones, nos confirmó que la investigación va dirigida ahora a conocer cuál fue el objeto que utilizó este confinado para hacerse daño y su procedencia.
12: Esa escena se preservó y ahora mismo está el Instituto de Ciencias Forense, la División de Homicidios de la Policía de Puerto Rico, el fiscal de turno, y la Oficina de Investigación del Sistema Correccional atendiendo el asunto. Pero obviamente hay heridas cortantes, o sea, la persona pues tiene unas heridas cortantes que son evidentes. Y por eso es que se traslada al área médica. ¿Qué objeto? No necesariamente tiene que ser un objeto prohibido, pero definitivamente esa búsqueda se va a hacer en la celda.
10: Fue en la tarde del miércoles que Soto Vélez entró al patio de la residencia de una mujer de 64 años en Arecibo y comenzó a golpear con sus manos al perro llamado Koala y luego lo estranguló hasta la muerte. Noticentro supo que al ser arrestado, Soto Vélez admitió los hechos y dijo que había escuchado una voz que le ordenó que golpeara a este animal. Además, un testigo alega que vio al hombre realizando una especie de ritual al momento del terrible incidente del miércoles, por lo que no se descarta que este trágico desenlace de hoy esté relacionado con una crisis emocional que enfrentó este hombre. Desde Bayamón, Luisa Benítez, Noticentro.
0: En otra noticia ocurrida hoy, el encargado de una residencia ubicada en el barrio Guabate de Calley denunció que su inquilino por los pasados 12 años abandonó la casa y dejó más de 100 gallos y gallinas en el patio de la propiedad. Al inquilino se le había solicitado hace 3 meses que desalojara la vivienda por no pagar el alquiler. El propietario, el hombre, recogió sus pertenencias, pero se negaba a entregar la llave. Los propietarios decidieron cambiar las cerraduras de la casa y entonces se percataron de que en la planta baja del hogar habían decenas de gallos y gallinas encerrados en jaulas y sin alimentos ni agua.
13: Pues nunca hubo señales de que hubo este tipo de negocio hasta que ahora pues dejó de pagar la renta como correspondía. Al nosotros intentar recuperar la casa encontramos entonces pues complejo que era su negocio pues de gallos.
14: De hecho, nos mencionabas que justo aquí en el interior de este espacio que vemos hay hasta un cartel con un nombre.
13: Sí, tiene su propaganda de negocio que pues vimos ahí que decía Gallos Almedina, que es el apellido de él. Tiene como un reconocimiento del deporte también, así que pues él es una persona que sí aporta y está bien envuelto en esto de las peleas de gallos. Pues no teníamos conocimiento de eso. Así que pues tenemos que ver qué podemos hacer con ellos, si es donarlos. Cualquier cosa se pueden comunicar conmigo para entonces hacer las donaciones, alguien que los quiera, los necesite y pues puedan darle una mejor vida que la que tienen aquí.
0: Así que ya lo escucharon, el encargado de la residencia no asumirá la custodia de los gallos y gallinas, por lo que volvió a exhortar a los ciudadanos interesados.

0: Hacemos una pausa breve. Al regreso, los abogados de Antoniesca Avilés piden que se atrase el juicio por presunta filtración de declaraciones juradas confidenciales.
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0: Gracias por continuar en sintonía. En el juicio contra Elvia Cabrera Rivera por el asesinato de la estudiante Gabriela Nicole Prats Rosario, sus abogados alegaron que la fiscalía filtró declaraciones juradas confidenciales a un medio digital. Pero la fiscalía respondió que es una denuncia falsa dirigida a retrasar el juicio. Como reporta Tatiana Pérez Ramos, este choque coincidió con la decisión de los abogados de la adolescente Antoniesca Avilés de solicitar al Tribunal Supremo que revierta la decisión del Tribunal de Apelaciones de declarar a la acusada, a la joven, procesable.
12: Aún yo le diría, mira, que ya es tiempo de que... como que haga la maleta y se vaya.
13: Esto es lo que le dicen los ciudadanos de Aguas Buenas a Luma luego de lo que denuncian. Han sido consistentes interrupciones.

0: En el servicio de energía eléctrica, el municipio denuncia que hace dos días casi todo el pueblo se quedó sin luz.
1: Cada día están haciendo las cosas como en reversa, que no, ¿verdad? Que hacen una cosa acá y para arreglar, para quitarle unas pajitas o una cosa a un poste, pues tienen que bajar dejar mucha gente, como 2,000 o 3,000 personas sin luz.
0: Esta suerte también ha sido compartida, lamentablemente, por negocios de la zona. Denuncian que se han visto obligados a cerrar sus puertas por no poder incurrir en los gastos que conlleva una planta.
2: Selena, esta semana se les ha ido la luz.
3: Es correcto, nos encontramos sin luz.
2: ¿Qué tú le dirías a Luma?
3: Que trabajen, que hagan lo suyo, porque vamos a perder nosotros y ellos se quedan como si no. Los enseres se dañan, como dije anteriormente, media bloquea, pero los enseres se dañan, ellos siguen para arriba y para abajo y uno como si no.
0: La denuncia es llevada por la alcaldesa Karina Nieves, quien reclama el hecho de que una solución temporera ha comenzado a caducar.
4: El 31 de diciembre de 2025, esta subestación explotó completamente en fuego. A partir de ese momento, dos semanas después, pusieron una subestación portátil, que es la que con la que está trabajando. Y llevamos más de dos semanas con interrupciones de largas horas. Y ellos sí resuelven a corto plazo. Yo lo que les estoy exigiendo es que me expliquen qué es lo que vamos a hacer a largo plazo.
2: La alcaldesa sí indicó que Luma les prometió una reunión para la próxima semana. Sin embargo, tomando en consideración el panorama actual, es muy poca la fe que le tiene la gente a Luma en este momento.
4: Sí tengo una buena comunicación con Luma, con los encargados de Luma, pero aparte de la comunicación, yo les expliqué a ellos, sí me están solucionando a corto plazo, pero yo no sé si hoy se va a ir la luz, si mañana se va a ir la luz. Nosotros tenemos muchos adultos mayores que necesitan de este servicio.
0: Luma respondió a Noticentro y explicaron que la solución permanente no llegaría hasta el mes de septiembre y que los apagones respondieron a una sobrecarga.
5: Hace una semana se le había añadido carga a esa subestación portátil de otro transformador. El añadirle esa carga provocó que la capacidad termal del transformador se sobrepasara y tuvimos un disparo por temperatura.
0: Y aunque aseguran que la sobrecarga ya fue trabajada, lo que preocupa es que a pesar de que el nuevo transformador llegaría en septiembre, la instalación no sería completada hasta finales del próximo año. Alanis Quiñones, Noticentro.
6: Irán lanzó hoy viernes 4 drones a través del Estrecho de Hormuz, los cuales fueron derribados por Estados Unidos, que acto seguido atacó algunas de las estaciones de radar de vigilancia costera de la República Islámica. Este es el más reciente ataque recíproco de una serie que pone a prueba el frágil alto el fuego y los esfuerzos por alcanzar un acuerdo de paz regional. De hecho, el presidente Trump afirmó esta noche ante un grupo de agricultores en Wisconsin que las negociaciones de paz marchan bien, que Estados Unidos se retirará pronto y que los precios de los fertilizantes, la gasolina y el gas bajarán muy pronto. El Departamento del Tesoro pidió a los bancos reforzar la vigilancia sobre posibles fraudes de nómina, robo de identidad y lavado de dinero vinculados con la contratación de inmigrantes sin autorización legal. La medida sigue una orden ejecutiva emitida por el presidente Donald Trump que exige un mayor escrutinio sobre la ciudadanía a los clientes de las instituciones bancarias. Esta es nuestra última pausa. Regresamos en breve, amigos.
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0: Buenas noches a todos. Desde que comenzó junio hemos visto un patrón de temperaturas de más de 90 grados en el área metropolitana. Y estos son temperaturas de 1 a 4 pulgadas por encima de lo que es normal. Y no solamente son las temperaturas máximas, también los índices de calor que han estado entre 100, 108 grados y en algunos puntos hasta 110 grados. Ciertamente las áreas urbanas, las costas y los valles es donde tenemos esos índices de calor más altos. Y este fue el caso durante el día de hoy en el área de Rincón, en Arecibo, en Lajas, Santa Isabel y Bayamón, donde tuvieron más de 100 grados. El riesgo de calor extremo, por lo menos hasta el lunes, y es por una masa de aire estable, también la contribución que hace el polvo del Sahara, pero la dirección del viento, que estamos dominados también por un sistema de alta presión atmosférica. La calidad de aire está en moderado. Tenemos parte de una nube de polvo del Sahara, pero viene más en camino. Y es que vean ustedes para el sábado en la noche cuando estará aumentando, y no dudo que entre el domingo en la tarde y en la noche pudiéramos estar en algunos momentos con una calidad de aire insalubre. Por lo tanto, tenemos que tener cautela en las actividades al exterior, especialmente el próximo domingo. Y vienen otros impulsos de polvo del Sahara, lo que es totalmente normal durante esta época. Este es el pico del polvo del Sahara a través de nuestra región. En las imágenes del satélite se aprecia la bruma, pero antes de que llegue esa gran capa de polvo del Sahara, hay una onda tropical que está muy pegada de las Antillas Menores y es la que va a estar pasando justo al sur de Puerto Rico mañana. Parte de esa humedad se puede apreciar en las imágenes del satélite, pero cuando vamos a ver en el modelo cómo esto se transforma en actividad de lluvia local, pues es muy poca. En el área metropolitana, cerca del mediodía, 2 de la tarde, un poco más significativa para el área del noroeste, desde Arecibo hasta la zona de Mayagüez y pueblos del interior, y la noche pues estará más tranquila, tal vez alguna lluvia ligera a través de los municipios del sureste, y en horas de la tarde del domingo ya se habrá retirado la onda, pasará otra más al sur sin mayor impacto, así que no tendremos realmente lluvias significativas durante el fin de semana. Aquí pueden ver en la imagen del modelo de agua precipitable, y prácticamente todas esas ondas se quedan bien acompañadas a través del área del Caribe, pero estas se mantendrán en su movimiento hacia el oeste y aire más seco dominará el este del Caribe. De hecho, pueden ver en la proyección del modelo europeo que prácticamente no tenemos ninguna zona significativa hasta la próxima semana. En el pronóstico marítimo, cerca de la costa está de 2 a 4 pies. Va a ser un excelente fin de semana. Siempre tenga precaución en esas playas que sabemos que son más peligrosas, pero en las aguas más profundas es cuando están llegando de 4 a 6 pies y luego entre domingo y lunes entre 3 a 5 pies. En los próximos días, como pueden ver, las probabilidades de lluvia son bajas, altas temperaturas, y mañana sábado, con el paso de esa onda tropical, pues aumenta un poco a 30% acá en el área metropolitana. Hasta aquí tu tiempo. Buen fin de semana.
1: Amigos, hoy las candidatas de Miss Universe Puerto Rico continuaron con su jornada de visitas de carácter social junto con personal del municipio de Caguas. Hoy visitaron la Corporación Sanos para Personas Sin Hogar. Allí recibieron una charla sobre sensibilización y una presentación sobre aspectos básicos del sinhogarismo, una realidad muy triste que viven muchas personas en nuestro país. También tuvieron la oportunidad de compartir y servir almuerzos con los presentes. El periodista Normando Valentín Quintana fue invitado de honor y ofreció un mensaje motivacional a la clase graduanda Excelixi de la Escuela Superior Alternativa Peces de Humacao. Durante los actos de graduación se les otorgó el diploma de Escuela Superior a un grupo de cerca de 60 jóvenes. Ese programa integra a la comunidad y le ofrece a los estudiantes consejería, mentoría, internados laborales y otras experiencias de liderazgo para que al graduarse ya tengan una base sólida que les permita continuar su carrera profesional. Enhorabuena, Normando, pero sobre todo a los graduados. Hasta aquí esta edición nocturna de Noticentro. Como siempre, gracias por la sintonía. Los esperamos el lunes a la misma hora, a las 11 de la noche, deseando que pasen buenas noches, que puedan descansar y que el fin de semana sea agradable, productivo, positivo y muy familiar también.
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3: Muy buenos días, amigas, amigos, soy Luis Pavón Roca, les doy la bienvenida a WKQ Analiza. Don Carlos debe estar por ahí en tránsito o en ruta aquí al estudio en Guaynabo. Quiero comenzar dándole las gracias a la buena gente de Casino Metro, que estuve anoche allá haciendo jangueando el weekend. Y lo pasamos súper chévere. Estaban calentando los motores para el torneo de soccer de FIFA que comienza el próximo jueves. 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Hay varios eventos deportivos en la cartelera. El titular El Vocero me resulta curioso. Tal vez uno se pone contento con la primera parte, entonces se cuestiona la segunda si la primera tiene razón. Disminuyen las personas sin hogar. Pero entonces dice, conteo realizado en 24 municipios de la zona norte refleja un aumento en las personas sin hogar. So, ahí hay como que una contradicción. Este tema del sin hogarismo es uno de estos elefantes que están en la sala y nadie quiere hablar de ellos. Es un problema multifactorial, no es de fácil solución. Don Carlos.
4: Buenos días.
3: Buenos días. Estoy hablando de la primera plana del vocero, que como que confunde. Dice el titular principal que disminuye, pero abajo dice que aumenta.
4: Fíjate que hay que buscar el ángulo negativo.
3: Así que hay que ver cómo eso cuadra. Mi impresión.
4: Lo que parece que disminuyó el total de personas, ¿verdad?, sin hogar o deambulantes, pero hubo una cantidad mayor nuevos comparado con los que habían antes.
3: Por eso, no sé si ponerme contento o ponerme triste. En términos generales, es un problema que no lo hemos sabido manejar. Es muy complejo. Es multifactorial. La gente piensa que son drogadictos. No, hay un elemento de uso de droga. Hay un montón de estudiantes matriculados que están cogiendo clases, haciendo su bachillerato, su maestría, y no tienen hogar. O sea, viven por ahí donde los coge la noche. Hay gente que es por salud mental. Hay unos problemas ahí intrínsecos.
4: ¿Y de droga? ¿Ah? Y de droga, que también...
3: Ya lo mencioné en la droga. Okay. Sí, droga, salud mental. Tema económico. O sea, usted perdió el trabajo, lo sacaron de donde vivía, pues no estaba pagando renta, no tiene dónde llegar.
4: Pero esos factores que tú mencionas, ¿verdad?, que dice, yo creo que es importante porque requieren atención distinta.
3: Cada uno de ellos. O sea, hay unos puntos en común, pero el enfoque tiene que ser distinto. Y a mí a veces me da la impresión de que no hay enfoque, Carlos. Te voy a dar un par de ejemplos. Tú vas al Walgreens en la Rupert, en el condado. en la Roosevelt tengo otro ejemplo. Y allí vive gente, la acera. Tú vas a Centro Médico, al tren urbano, al área aledaña al tren urbano, que es parte del tren urbano, o sea, donde está el estacionamiento de esa estación del tren.
4: ¿En dónde tú dices esta?
3: Centro Médico.
4: Ah, Centro Médico.
3: Centro Médico. Y,
4: ajá,
3: y allí vive gente. Tú vas a la Roosevelt. Los invito, si usted está por la Roosevelt, cuando llega Roosevelt, esquina San Patricio, una de las áreas más ricas de Puerto Rico, como residencia y como comercio, ¿no? Como además está industrial, porque en la parte de atrás de donde está Claro hay un parque industrial. Y allí vive alguien en una caseta de campaña. Y tú dices, pero... O sea, si bien hay que tener respeto a todo ser humano y darle apoyo en la medianía de una expreso o de una calle principal, pienso yo que uno no puede ir a por una caseta. Bueno, yo, no me digan que tiene que hacer falta una ley o algo, porque es que, de nuevo, puedo yo, ahora a las 10, te invito, Carlos, que nos vayamos camping, es más, allí frente al Olivo, para el otro lado del poste. Entonces, acá allí está el poste que se está cayendo. Pues vamos a hacerte una casetita de campaña. ¿Verdad que no? Que eso no suena, pero pasa. Y nadie parece hacer nada. De nuevo, yo desconozco la realidad particular de cada uno de estos casos que he reflejado y reconozco que debe ser muy difícil. No creo que nadie voluntariamente quiere dormir debajo de un puente. Pero entonces, no me parece que se esté haciendo nada. Hay gente, y déjame hacer esta salvedad, puedo hablar un poco mejor del tema hoy que hace dos semanas, porque acabo de hacer una entrevista para Palante Boricua de una persona, Lisette Alonso, que tiene una organización hace 40 años bregando con el problema del sinhogarismo. La Perla, tiene un nombre que no me lo puedo aprender ni para el programa, imagínate. Pero nada, y me dio mucho insight en el tema. En el sector, llamado tercer sector, hay gente trabajando, pero me da la impresión de que ni los municipios ni el gobierno central saben qué hacer, cómo manejar los casos, y están por ahí al garete. Carlos.
4: Yo no es de sorprender, ¿verdad?, que, como tú dices, no sepan saber qué hacer, porque el problema es muy complicado. Primero, que es multifactorial. Segundo lugar, que son seres humanos. Y como seres humanos tienen unas garantías y unos derechos que el ordenamiento les protege y que por lo tanto el Estado no puede meramente recogerlos como si estuviese recogiendo un cajón que encontrara en medio de la acera, porque no es igual, obviamente, y hay una dignidad ahí que tutelar. Y queda un tercer elemento de cómo... yo los atiendo y hacia dónde los encauzo en lo que puedo darle un tratamiento correspondiente. Así que no es fácil. Yo sí me parece, Luis, que uno, el hecho de que sea deambulante y el hecho de que esté en esa situación infrahumana, que hay que atender, no puede conllevar que la persona se quede en donde está y en donde, por las razones que sea, prefiere estar. En otras palabras, si tú no tienes casa y has tenido que buscar algo, no puede ser que la casa la escoja en medio de una acera o al frente de un establecimiento o en medio de la calle. Porque no puede ser. No puede ser. Entonces, ahí creo que el Estado tiene que hacer una remoción que parezca fuerte en protección de la seguridad también del resto de la población, porque no solamente el, ¿verdad?, el sin hogar o la persona que no tiene a dónde ir, es el único interés a tutelar. Entonces, no puede ser que bajo una construcción de que pues no tiene dónde ir y tú tampoco tienes dónde enviarlo, y el pobre tiene esta circunstancia, la consecuencia es que se queda donde está y impacta al resto, que es lo que ha pasado muchas veces. Ahora, entonces viene ahora, ¿a dónde pues temporalmente lo envío? Pues, Hay gente que se va debajo de puentes, etcétera, que es igualmente un problema, pero no está en medio de la avenida, ni está en medio del ¿verdad? De la acera, ni está como algunas ocasiones hay, porque hay de todo condiciones, gente que con su facada van y muerden y agreden a otro. Así que yo, y ahí, junto con eso, es decir, hay unos espacios que tienen que estar despejados para que los automóviles y el resto de la población puedan hacer uso tranquilo y seguro. Y esto que estoy diciendo no es nada más de los deambulantes, porque ahora he oído una controversia, Luis, y ambas tienen su sentido, pero es en otro contexto y te lo traigo. El Departamento de Transportación ha tomado ahora una acción para remover de las vías públicas del país una serie de vendedores que sin autorización para estar allí, pues venden productos, venden servicios, oiga, y son gente decente tratando de ganarse la vida, de vivir por su cuenta, de no depender del Estado, atendiendo incluso necesidades de productos que de otra manera pues tú no los consigues tan fácil. Pero aunque eso es un elemento que tiene vertientes positivas, no puede estar en la calle así porque sí. Pues sí. Entonces hay que hacer algo para rescatar. Es el mismo problema. Así que ese es uno. Segundo, Luis, y yo sé que tú has bregado con estas situaciones en otros contextos que te han puesto hasta de abogado de oficio. Estas leyes también que existen en el ordenamiento hacen a veces casi imposible que se pueda hasta asistir se pueda atender al problema de una manera más efectiva para el Estado, porque primero es un proceso complejo en términos de los pasos. Segundo, que en la medida en que la persona diga que no, se tranca la cosa, y entonces tú tienes que ver hasta dónde se va a permitir eso con respecto a la consecuencia que puede impactar a todo el mundo. Yo no tengo idea, pero yo sé que hay que repensar esa legislación. O sea, que hay cosas que yo creo que se puede hacer. Y tercero, hay una serie de entidades que son las que se han echado al cuerpo la atención de esta realidad con una efectividad mucho mayor que el Estado. Entonces yo creo que el Estado debe reconocer esa realidad de su incapacidad y debe identificar esos sectores que han hecho esto de una manera más efectiva para entonces integrarlo de manera regular, sistemática, como parte del esfuerzo, y de ahí comenzar a ensayar. O sea que creo que hay pequeños pasos que se pueden ir dando.
3: Mira, yo creo que lo que pasa es que aquí hay una timidez en aplicar la ley. De nuevo, hay que tener un trato humano estipulado. Pero un trato humano en mi mente, ¿verdad? No puede aceptar que un ser humano se esté pullando con droga a las 2 de la tarde en las inmediaciones del Hospital Pavía. O sea, a mí eso cada vez que lo veo, y lo veo cada vez que voy, uno de mis médicos está allí, en esa área. O sea, que hay como un conglomerado, y específicamente debajo del puente del expreso más importante de Puerto Rico. Ahí está la gente, tienen que decirle con permiso para poder pasar. Inyectándose algo, yo no, obviamente, asumo que sea droga, no me he puesto a hacer exámenes químicos. Cada vez que yo paso por allí, me pregunto. O sea, esto lo tienen que saber. Yo no soy policía, yo no soy de la familia, yo no soy de AMSCA, yo no soy de ninguna empresa de esa. Y lo sé porque pues camino por ahí. Y da la casualidad que en los últimos 5 años, por poner un número, voy a ver al médico 2 veces al año mínimo. Siempre, con S mayúscula, siempre. Hay 1 o 2, no te sé decir si son los mismos porque no los reconozco, inyectándose drogas. Entonces, ¿qué es lo que hace falta para intervenir? ¿Por qué es que el Estado, o es que es más fácil mirar para el lado? ¿Eh? Entonces, pues, mientras esté por ahí, no se meta con nadie. El caso, para mí, emblemático. Una persona, yo invito a que ustedes vayan, cojan la Roosevelt, pasan el shopping que estábamos hablando ayer, que Mateo abrió un sobao. Pasan y se lo van a dejar a mano izquierda. Pasan por debajo del edificio de Claro. Cuando llegue usted a casi la luz de la San Patricio, que tendría que doblar a la izquierda para coger la avenida San Patricio, allí hay una caseta de campaña. Y yo la llevo viendo allí hace 4 o 5 años. Nadie de la policía de Puerto Rico, de la Guardia Municipal de San Juan, nadie se le ocurre llegar ahí y decir, amigo, porque yo pienso que debe haber algo que no permita acampar en la avenida Roosevelt. No he hecho el legal research, pero algo debería estar en esos libros ahí con tantas leyes que tenemos. Bueno, pero como no está prohibido, porque lo
4: que
3: están haciendo...
4: En la práctica no lo está.
3: Eso, prohibido no
4: y
3: está.
4: Y hay gente que intenta de verdad y ayudarlos, no quieren irse. Claro,
3: pero si no quieren, aquí no puede estar.
4: Pero el ordenamiento acaba dejándolo. Porque no puede, hay algo malo ahí en la por funcionalidad, eso, que sí, estamos de acuerdo. Que es,
3: lo que traigo son ejemplos. Sí. O sea, el ordenamiento está. Ah, que el humano no quiere ponerlo en vigor por el qué dirán. Pues mire, si esa persona no quiere ayuda, pues no quiere ayuda. Eso hay que discutirlo un poquito más, pero no quiere ayuda. Pero no quiere ayuda, no puede ser que yo le permita estar cepullando en el centro de la ciudad a las 2 de la tarde o viviendo en un expreso. No es un expreso, la Roosevelt es una arteria principal. Bueno, una cosa es una cosa, otra cosa es otra cosa, como dijo aquel insigne.
5: Igual que los vendedores que están ¿por en eso? La carretera, los están moviendo, pero llevan años ahí.
4: Por eso, pero eso no le da licencia. Y además que es una competencia desleal contra aquel que va y paga patente, busca los permisos, cumple con la ley, pues no a que estaba y que tú estás haciéndolo con intención, una labor hasta honrosa, porque yo no te quiero, pero no puede ser como te da la gana.
5: Me refiero que llevan años.
4: Pues no importa, y hay tipos que hace años bofeteando a la mujer.
3: Pero déjame que tú quieres decir con que hay años.
5: El gobierno le pasa por el lado y los ve.
4: Pues por fin toma acción.
3: Pero, por ejemplo, ¿qué yo haría si yo... No sé lo que estén haciendo de lo que voy a decir ahora. Mire, llegué allí con el equipo del DEC, con el equipo del municipio en cuestión. Identifique un espacio donde esa persona pueda poner sus mangos y sus aguacates y que continúe con ese negocio. Porque estos no son delincuentes. ¿Sabes? Que están ubicando un negocio donde, pues, por uso y costumbre. No conscientes del peligro vial, porque aquí al final del día, ¿por qué está Aldito haciendo eso? Porque es peligroso. O sea, la gente se para a comprar, pues por supuesto, voy a comprar China. Y me paré, pero ahí vino el de atrás, me dio un golpe, me parqué en el. O sea, el negocio está mal ubicado y lleva años. Te voy a dar un ejemplo. En el expreso de Trujillo, que va a ser Trujillo, allá hay un montón. Que yo estoy seguro que no me consta, ¿verdad? Pero por la ubicación, por lo que estoy diciendo, pues yo creo que ahí el municipio debe llegar y decirle, mire, maestro, usted no puede estar aquí, pero usted lo puede poner en la marginal allá. O sea, no sé, identificar el punto más cercano donde se pueda ubicar.
4: La pausa, pero es que aquí hay un... Entonces... Porque cierta razón hay y entendimiento, el pobre deambulante sin hogar, porque si es sin hogar es deambulante también.
3: Sí.
4: O sea, la gente dice que no debe decirle deambulante porque todos deambulamos. Pues por lo tanto, él también está deambulando. Así que no está mal dicho decirle deambulante.
3: Ese pues, problema semántico.
4: Pues, a mí yo tengo problemas porque la gente cree que construyendo con palabras que soluciona el problema y son problema. Felices por inventándose. Mire, pues allá es que sean felices, pero no obliga a los demás a hacerlo. Que no. Pues, ¿qué te iba a decir? Ah, los parking. Ayer yo voy. A ver a mi hijo, que también había en el condado. Luis, no podía caminar porque los parkings de los negocios han creado y se han llevado la acera. Ajá. Y yo lo entiendo porque no hay de esto, están tratando, pero la consecuencia es que tú te tienes que lanzar a la calle. Pues yo puedo entender al negocio y puedo entender al comensal que se tiene que... Pero por eso lo vamos a permitir. Si está mal, lanzar al transeúnte a la calle.
3: ¿Y qué hacemos? Pues, ¿cerramos el negocio?
4: Bueno, pues, pero es que no puede. Si va, es bajo esta regla.
3: Porque si cerramos el negocio, sí, no va a tener que
4: pasar. Lo peor que puede haber es tú usar una. ¿Qué es lo que falta aquí con la regulación y reglamentación? Unas reglas que tú no sabes cuándo se aplican y cuándo sí. Y entonces una aplicación selectiva al azar, que es lo peor que puede existir, que es la incertidumbre.
3: De acuerdo. Vamos a la pausa porque lo que es cierto es que nos volamos la pausa.
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6: Dana Rivera en línea, buenos días.
7: Buenos días, Rubén, ¿cómo estás?
6: Bien, ¿y usted?
7: Bueno, dentro de todo bien, aquí, luchando siempre por los nuestros.
6: Pero explíqueme, ¿qué significa eso?
7: Usted sabe que pues usted siempre ha tenido pues la deferencia de pues entrevistarme para la lucha de los niños de educación especial, porque soy terapeuta de habla. También soy parte de una administración de un hogar de ancianos en el pueblo de Bayamón, de ancianos psiquiátricos. Tengo una matrícula para 40, actualmente tenemos 36 ancianos psiquiátricos. Y desde el mes de abril, el Departamento de la Familia no nos ha pagado a la nómina del hogar. Estos adultos mayores comen allí, almuerzan allí, cenan allí, viven allí, sus citas van allí, están allí. Y no nos han pagado la nómina, o sea, yo pago una nómina a empleados, nosotros pagamos agua, luz, teléfono, todo. Tenemos psiquiatra, tenemos todo allí, y el Departamento de la Familia no ha pagado. Aparte, en donde vivo, tampoco hay agua, que es en Toa Alta, y tengo un poste que se me está cayendo en la otra, que te lo había escrito, en la otra calle de la urbanización Estancias de la Fuente en Toa Alta.
6: Disculpa.
7: Muchas cosas pasando.
6: Pero ese...
7: Que dan vergüenza.
6: Disculpe. Es que esto ha sido como un popurrí de cosas que usted me trae a nuestra consideración. El hogar que usted mantiene, que es un hogar de...
7: Es un hogar licenciado por AMSCA.
6: Y no le han pagado, perdóneme, no les han pagado.
7: Es correcto.
6: Entonces, donde usted vive, no hay agua.
7: Es correcto. No hay agua en Toa Alta. Es parte de Toa Alta, parte de Toa Baja. Son una serie de urbanizaciones. Y hay un poste que eso está desde María, Rubén, que se está cayendo. Yo te envié el video. Y no lo han arreglado. Y hay varias querellas que se las voy a enviar ahorita a Goro. Para que vean que hay más de 10 querellas. El poste ahí, cayéndose.
6: Ay, Pilen. francamente...
7: Varias personas con lo del hogar tienen ya conocimiento. Esa es la secretaria de la familia, el alcalde de Bayamón también, el ayudante del alcalde... Porque nosotros tenemos que mantener a estos adultos mayores. Tenemos que también la nómina de nuestros empleados. Ellos tienen familia, están las graduaciones. Estuvimos 2 días sin luz en el hogar, 2 días la planta prendida, porque estos adultos mayores no pueden estar allí sin agua y sin luz. En Bayamón. es una cosa que da vergüenza. Eso parece un país, una isla tercermundista.
6: ¿Sabe qué? Estoy sencillamente sin palabras porque, bueno, un amigo mío me acaba de escribir. Esa entrevista era para qué, porque ella te ha dicho todo de todo. Y evidentemente yo, digo, a mí no me corresponde, pero yo me disculpo por el estado de situación que se está viviendo aquí en unos sectores. Mire, aquí, por ejemplo, el Servicio Nacional de Meteorología ha advertido que el índice de calor hoy y toda esta semana, porque tenemos una nube densa de polvo del Sahara, va a ser pues peligroso, abrasivo, intenso. Imagínese las urbanizaciones o sectores sin agua con una ola de calor así.
7: Al igual que mis viejitos del hogar, que se ponen más intensos porque son pacientes psiquiátricos, Rubén. O sea, es algo que ayer a mí me dio mucha... Porque usted sabe que yo siempre he defendido la población de la niñez, que es para cuando yo he estado con usted allí en el programa. Y ayer mismo en la página de uno de los secretarios de la agencia del Departamento de Familia, dice, los adultos mayores no son niños, son adultos mayores con derechos. Todos tenemos derecho. ¿Qué clase de disparate es ese, Rubén? Son personas, todos somos personas, todos sufrimos y... las cosas que están ocurriendo en esta isla, a mí me da vergüenza leer eso. A mí me dio una vergüenza que yo dije, Dios mío, ¿qué sabrá lo que está escribiendo? Y lo dice así mismo, los adultos mayores no son niños, son personas con derechos.
6: Gracias, Dana.
7: Gracias a usted, Rubén, por siempre darme la oportunidad.
6: Wow. Doctor Sainz, que es el jefe de pediatría del Auxilio Mutuo, para hablarnos sobre todo lo que tiene que ver con diferentes enfermedades y asuntos que tenga que ver con la salud de los niños, de los jóvenes, de todos. Pero tengo al doctor Sainz en línea. Yo no lo llamé para eso hoy. Buenos días, doctor.
8: Sí, buenos días, Rubén, buenos días a todo el grupo de trabajo tuyo, a tu audiencia, y felicidades por la graduación de tu hijo ayer. Digo, el senior prom, la graduación fue hace varias semanas.
6: Gracias. Doctor Sainz, ¿cuál es su explicación para que los Knicks ganaran en San Antonio?
8: Bueno, Yo me inmiscuí en la conversación ayer porque, primero que nada, yo no soy fanático de los Knicks, para empezar. No tengo nada a favor de los Knicks ni en contra, es simplemente el análisis para serie. Te explico al público. Los Knicks se construyeron en los últimos 3 años para derrotar a Boston, que era el equipo dominante en esa división, y se prepararon para eso. Entonces, ¿qué pasa? Que en el matchup, que fue lo que yo te escribí ayer, entre San Antonio y los Knicks tienen una gran ventaja que no tenía Oklahoma City, que es que tienen 2 centros, y no es que tengan 2 centros, porque tú me dices, bueno, Oklahoma City tenía un centro y uno que es un power forward que es grande, pero no hizo nada. Pero ¿qué pasa? Que los Knicks tienen 2 centros, y uno de ellos, que es Mitch Robinson, que es el que viene del banco, es un centro eminentemente defensivo. El arma principal de San Antonio, pues, es Wembanyama. Así que... La otra situación en los matchups es que los Knicks tienen 2 alas, 2 jugadores, las posiciones 3 y 4 son posiciones, de hecho las 2, 3 y 4 son eminentemente defensivas. Así que en el matchup de los dos equipos, yo favorezco a los Knicks, pues porque tienen una manera de parar a Wembanyama, ya eso se vio ayer en gran parte.
9: El pasado segmento fue uno grabado.
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3: Regresamos a WKAQ Analiza. Soy Luis Pavón Roca, estoy con Carlos Díaz Olivo. Nada, regresando al tema y para terminar con él, creo que es un tema importante que hay que discutir como país a nivel municipal, a nivel estatal y a nivel federal, porque pues no habla bien de una sociedad que tolera que seres humanos anden por ahí viviendo infrahumanamente, teniendo yo no sé cuántos 3,000 programas de apoyo, que evidentemente aquí vemos su fracaso, ¿no? Por las razones que sean, y que esto hay que atenderlo, pero nada.
4: Y atamos varios temas, ¿verdad?, cuando discutíamos esto antes de la pausa, y el elemento que yo quiero ahora resaltar es que en la observación de las normas que hay, aunque de momento tú puedas pensar que la quebrantella es una tontería, sí tiene consecuencias, porque es lo que pasó en la ciudad de Nueva York, y en los años 80 y 90 se logró remediar y mejorar la calidad de vida y la presencia física de las instalaciones allí, y era que, por ejemplo, la gente venía y pintaba en cualquier sitio. Y entonces venía, pues no podías pintar y estaba. Pero había gente que decía, pero uno, eso no es nada malo. Dos, ahí hay una expresión artística y tiene un valor este tipo de cosas. ¿Y por qué voy a...? Ah, bueno, porque cuando tú comienzas a hacer eso, comienzas a afectar el entorno, comienzas a dar la impresión de que está sucio, de que está abandonado. Después, si tú tienes un papel en la mano, usualmente lo aguantaría y esperarías a ir a un cesto de basura, ¿verdad? Y echarlo, pues está tirado y más papel, lo tiro yo también. Y sigue una cadena de deterioro que no puede ser. Entonces, cuando tú ves que las cosas están en orden, porque esto es así, el desorden invita al desorden adicional. Pero el orden invita al orden. Porque cuando tú ves una cosa arreglada, a ti te da venir a tirarlo. Cuando tú ves que tu vecino pintó la casa y arregló el césped, y el de al lado lo hizo también, y tú ves al de al frente que lo hace, y tú que dices, espérate, yo no me puedo. Es decir, lo bueno se contagia también. Entonces nosotros, al contrario, reforzamos las conductas indebidas, reforzamos el incumplimiento de la ley. Estas cosas son importantes. Pero aquí no se le presta atención, así que hay que enfatizarlo, Luis.
3: De acuerdo. Mira, en mi teoría conspiratoria de la vida, hay algo que me llama la atención sobre el
4: Dios mío. Que hacer algo con esa ese polvo de Sahara que nos tiene inhabilitados.
3: Grave.
4: Pero tú estás peor que yo.
3: Pero empecé bien, no sé.
4: Bien no estás. Sí, déjame decirte. Sí,
3: no me hagas reír.
4: ¿Verdad, Vicky? Que bien no estás. No me hagas reír, que me pongo mal. Tú estás en un estado de putrefacción.
3: Inminente. Mira, es que veo aquí en la sección de negocios, y ayer empezó esta noticia a correr, que es una especie de refrito. No es un refrito, porque trae información nueva sobre el DEC. Y ahora sale, me refiero a la página 23 de el Nuevo Día. No recuerdo si el vocero también la reseñó. Que la persona que dirigía la oficina de incentivos, que probablemente sea la más importante del DEC, junto con el director, ¿verdad?, que es el que en realidad es la cara de la agencia, la que promueve el que vengan y se queden negocios en Puerto Rico. La herramienta principal que ha tenido Puerto Rico para atraer negocios ha sido los incentivos. La famosa Ley 60. Y él dice que se tuvo que ir. Son unas declaraciones que le da una publicación que se llama Tax Notes. Yo no conozco esa publicación, pero me imagino que es algo especializado en el mundo de los CPA.
4: El mismo apunte de desarrollos que hay en esa área.
3: En esa área, ¿no? Pero me llama la atención que para mí ya esto por ahora pasó. Yo estoy esperando a ver qué hace justicia con el referido que hizo el secretario. Como que hay alguien que quiere que esta noticia no se vaya. Porque no nos dice nada nuevo el exdirector Ernesto Zaya, que me habla muy bien de él. Porque se fue porque aquello estaba caliente. Ese es el resumen. Igual que se ha formado una follisca, diría Guillermo, con que si en una moción en un tribunal enmendaron una... ¿Qué es lo que hay de nuevo? ¿Qué
4: importancia tiene eso
3: para la vida? Pues ahora mantiene vivo
4: el issue
3: que en realidad quien afecta negativamente es a la gobernadora. La pregunta es, ¿y quién está detrás de esto? Porque no creo... O sea, este muchacho, Ernesto Zaya, pues qué bien que estuvo año y medio allí, gracias por su tiempo, gracias por haber hecho su trabajo bien hecho, aparentemente, y gracias por dar una lección de integridad, de donde usted entendía que no se podía seguir unas directrices de fortaleza, que estaban truqueando cosas, usted decir, va, va, piojito, me voy con mi jefe, y nos vamos todos para otro lado. Pues yo estoy seguro que a él no le interesa seguir revolcando esto. O sea, ya desde el punto de vista histórico, Sebastián pasa como un muchacho que se sacrificó por un tiempo por Puerto Rico, que tomó la decisión vertical y actuó correctamente frente a un gobierno que no está haciendo las cosas tan bien como ellos reclaman. Pues ya. ¿Qué gana Zayas con esto? Yo no creo que gane nada. ¿Qué gana Sebastián con esto? No creo que gane nada. Entonces, ¿quién está detrás de esto? Porque ya está para ponerlo. Mire, para mí, desde el punto de vista político, la próxima noticia, que traiga algo nuevo, porque que me sigan diciendo, es que estaban fastidiando a la bajana desde Fortaleza. Pues sí, ya, pues estamos claros, por eso fue que se fueron. ¿No te parece que aquí hay algo que indica? O sea, es que no veo quién gana. Y vuelvo y repito, para mí en esta historia lo más importante es que va a hacer justicia con el referido que le mandaron para allá.
4: Bueno, de acuerdo contigo en eso de que eso es lo importante. Puede que por un lado haya un interés en mantener la fiscalización a la gobernadora y un interés político de otro lado de también perjudicarla. Pero eso es inherente a cualquier actividad política,
3: y no,
4: ¿verdad?
3: Y no hay ningún político sacando esto. Correcto. Esto es de casualidad. O sea, de casualidad los dos periódicos principales del país ayer tenían en primera plana la noticia. De casualidad alguien leyó Tax Notes. Dime quién lee Tax Notes.
4: Sí.
3: De casualidad lo que dijo este señor en Tax Notes. ¡Uy! Apareció. Alguien lo tiene que haber mandado, Carlos.
4: De acuerdo. Vamos ahora a tu suspicacia sobre el particular. A mí no me cabe la menor duda que hay aquí un juego de intereses económicos empujando esto, por Dios santo. Está pintado. Ahí tú has dado los elementos que llevan a esa conclusión. Y mire lo que pasa aquí. según los señalamientos de la última crisis que provoca la salida de Negrón Richard, hay un arreglo en donde Digimedia aparentemente es quien pues hizo la mejor propuesta y se le iba a llevar, y que hubo una influencia
3: para quitárselo
4: y dárselo a otro que alegan que está de alguna manera asociada o estuvo asociada con la campaña de la gobernadora. ¿Qué pasa?
3: 29 de febrero.
4: 29 de febrero. Ahora, Digimedia, en este caso, es el héroe porque está vindicando un interés público en un sabotaje, ¿verdad? De un proceso de requerimiento de propuestas y de pulcritud del sistema de administración pública. Pero Digimedia le habían señalado anteriormente que mientras estuvo bajo contrato con Hacienda, tenía esquilmado a Puerto Rico con unos arreglos que resultaban leoninos. Yo no sé si es verdad, pero ese era el señalamiento.
3: A Digimedia.
4: Y que había que sacarlo de Hacienda. Entonces lo sacaron finalmente, aparentemente, de Hacienda. Yo no sé si bien o mal. Pero entonces, ciertamente, aquí hay unos intereses, por un lado de Digimedia, de protegerse a ellos, y de otro lado de una gente que quiere liquidar a Digimedia. Que obviamente los dos, Luis, tienen su influencia, que acaba derramándose en las tintas de los periódicos de Puerto Rico. Así que yo creo que hay... ¿Cómo ocurre o cómo es? Pero no sé, pero obviamente estamos hablando de unos intereses económicos que están en juego.
3: Y contratos millonarios.
4: Que va más allá de la esfera política y de la esfera de esa administración pública. Así que eso es otra cosa, de otro ángulo que habrá que ver. Y yo no sé ahí quién, ¿verdad? Yo no tengo los elementos para hacer ninguna adjudicación, más allá del punto de vista de interés público, de que se aclare si aquí ha habido algún manejo indebido de estos procesos, algún tipo de influencia que hace perder al pueblo, ¿verdad?, la confianza en todo esto.
3: Dentro de todos los problemas importantes que pueda sangrar el país, hay uno que yo creo que es una trivialidad, pero por lo menos para decir que es trivial, quiero traerlo a la mesa, Carlos. Las tablillas del 250 aniversario de Estados Unidos. Y miren qué curioso esto.

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2: Mira, ahora usted como ciudadano va a poder pedir una tablillita conmemorativa del 4 de julio. El proyecto original decía que los chavitos que se devengan de esa actividad se utilizarían para la celebración del 4 de julio. Pues hubo oposición, llegaron a un compromise de que si, esto es voluntario. O sea, no es que sea, y es importante decir que es voluntario porque si es obligatorio, creo que entonces el análisis es otro. Pero esto es voluntario. Lograron aprobar que fuese posible conseguir la famosa tablilla, pero que los chavos van al Fondo General. En algún momento alguien me preguntó fuera del aire, digo, mire que yo creo que cada cual, yo creo que ojalá pudiéramos hacer tablillas con el símbolo que nos dé la gana. Yo quiero una de Tulane. ¿Tú sabes? Ajá. Si con eso tú generas más dinero.
3: Algo así permitía que la gente pusiera su nombre o que cogiera.
2: Yo, todavía, yo creo que está. Yo
3: eso pues por está. Eso, lo que quiero decir que es parecido al concepto. Concepto.
2: Que si los chavos, ¿cómo van a usar los chavos para la celebración del 4 de julio? Mire, los chavos para el 4 de julio van a salir del Fondo General.
3: Como quiera.
2: Como quiera. Sobre todo en una administración del PNP. En una misión del Partido Popular, pues hacen una cosita así chiquita en el patio del Departamento de Estado. Si es el PNP el que está, pues entonces es una cosa más grande en algún sitio. Y últimamente ni grandes han sido, porque nadie va a eso. Pero van a salir del Fondo General. Así que a mí hasta me pareció que era buena idea de que si usted es tan patriota americano que va a pagar por una tablilla que no le hace falta, pues que esos chavitos los usen para esa celebración, pues fantástico. No salen del Fondo General. O sea, protegemos al Fondo General. Nada, yo de verdad que creo que esto es una... Porque van a hacer una tienda de memorabilia. Que somos creativos ahí, eso hay que darse. Y vamos a hacer una tienda de memorabilia sobre el tema. Que de nuevo, si quieren hacer una tienda de memorabilia, do it. Están chavitos.
3: Good for them.
2: ¿Verdad? ¿Qué
3: Mira, aquí en la página 8 del Nuevo Día, en un pequeño apartado, ¿verdad?, de noticias, al margen de la página 8, porque hay otro artículo que consume más espacio, Leisa Caro González cubre un evento que ocurrió ayer en el Capitolio, que me parece que merece un pensamiento mayor. Resulta que hay un representante de nombre Ensol Rodríguez. ¿Tú lo conoces?
2: No.
3: Ensol Rodríguez ha tenido el arrojo de presentar, oiga usted, qué cosa más grave, una ley para un proyecto de ley para considerar si debe retirársele el voto en las elecciones, ¿verdad?, en los procesos electorales a los confinados.
2: No, ¿ah? Ni siquiera ha sido arrojado. Es algunos de los confinados.
3: Algunos, pero todavía es más cuidadoso.
2: Sí,
3: sí. Oye, yo no puedo culpar al legislador, porque esto se ha estado debatiendo y discutiendo.
2: Hasta Romero, que fue el que lo dio, antes de morir, dijo que eso había sido una metida de pata.
3: Puerto Rico es casi una de las limitadas jurisdicciones en el mundo donde tiene esto. Recientemente se planteó que es un peligro por algunos sectores de la izquierda, que es un peligro este proceso porque gente que está restringida en su libertad y en cierta manera sujeto al control del Estado, están sujetos a una posible manipulación.
2: Más presión.
3: Y que entonces turbia estos procesos y que, cuidado, o sea, pues, se han hecho unos cuestionamientos que me parece que aun cuando usted crea que esto es bueno, algún tipo de reflexión como sociedad debe darse. Pues este pobre arrojado legislador presenta el proyecto, Luis,

0: y allí se lo fulminaron. No hubo discusión, no hubo nada. Fue colgado la cosa.
1: Por descarga y sin vista pública.
0: Él dice, pero caray, caray, debió haber habido algo. No, pues no. Entonces,
1: y es de mayoría.
0: Pues claro.
1: Porque estas cosas pasan cuando uno es minoría.
0: Minoría,
1: pues
0: porque es de PNP también. Y el PNP le tumbó la cosa. Alguien dirá, un cínico como tú, dice: ah, que al PNP no le conviene que toque eso.
1: Ese voto es PNP, ¿cómo tú me lo vas a tocar?
0: Pero el resto de la gente no gritó, de las minorías aparece ahí tampoco protestando.
1: ¿Se enteraron?
0: Pues yo no sé. Bueno, si te va un descargue, un buen portavoz tiene que estar pendiente, porque si no te pasan el tanque por encima. Pero nada, lo que voy es, tú te das cuenta cómo en sociedad, nuestra sociedad, no hay ni siquiera un proceso de deliberación y consideración para decir no, se amerita que esa política siga y se le mantiene el voto a los confinados por esto. Y por... Es que no.
1: La discusión. Bárbaro, ¿verdad? La discusión. O sea, sí. Yo creo que aquí hubiese, de hecho, para ser puntuales, lo que este legislador proponía.
0: Y el pobre me da pena porque él... Creo que hace una cosa que es válida y de la mejor buena fe, y le han pasado por encima a su propio compañero y lo dejaron aplanado allí.
1: La propuesta de él era que se limitara el voto a aquellos, o sea, que aquellos confinados con una sentencia de delito grave con más de 10 años no pudieran votar. O sea, que si usted estaba confinado con menos de 10 años o por delito menos grave, que por definición son 6 meses, usted sí puede votar. Entonces usted continúa votando. Por eso fue que te interrumpí.
0: Sí, sí, para puntualizar.
1: Porque es menos dramático. Sí. No es quitarle el voto, es alguno.
0: Él fue todavía más cuidadoso.
1: Más cuidadoso. Pero, mi hermano, eso no...
0: No toque eso. ¿Cómo va a ser?
1: Ese voto es PNP. Número, ¿cómo tú me vas a traquetear con los votos PNP? Tú eres loco.
0: Te quedas agradecido.
1: Exactamente, hay que darle más piscina. Otra cosa que me llama la atención es que derrotan un proyecto de ley que pretendía que la afiliación al AELA fuese voluntaria. AELA es una organización que existe por ley, es uno de estos híbridos que creó Papa Estado en los años 50, yo creo, antes. Donde digo Papa Estado, porque esto es una organización impuesta a los empleados públicos para obligarlos a ahorrar. Y usted pensará que eso es bueno, y yo creo que ahorrar es bueno. La pregunta es si debe ser compulsorio o debe ser de libre albedrío. Esto se parece un poco a la discusión de los colegios profesionales, ¿no? Porque yo tengo que pagar la organización con la cual yo tal vez no tengo coincidencia, ¿verdad? De su existencia, pero me veo obligado para poder hacer mi profesión, para hacer mi trabajo, tener que pagar una cuota. Pues aquí es absoluta. Si usted trabaja como empleado para el ELA, usted está obligado a destinar el 3% de sus ingresos a esta organización, que tendrá muchas virtudes, es una especie de banco, tiene préstamos, o sea, tiene 20 cosas que usted puede defender y decir que son buenísimas. La pregunta es, ¿por qué tienen que ser compulsorios? ¿Por qué me tienen que obligar? Históricamente, como digo, era una especie de imposición del papá, de que estos obreros aprendan a ahorrar, pues yo los obligo. Tienes que estar aquí metido. Y como el poder del Estado es infinito, pues ahí está, impuesto está. Aquí derrotaron, sin mucha discusión, me parece a mí, esta medida. AELA no ha estado exenta de controversia. Había otra que ya fue derrotada, que esa sí yo no la entendí. Que permitiría que corrieran los puestos electivos que son los que corren la organización. O sea, esto se corre eligiendo representantes de cada una de las agencias que se constituyen en una asamblea, ¿no? Como una especie de junta de directores, y toman las decisiones que haya que tomar para el desarrollo del negocio ese de AELA. Y hay una limitación en los términos. Si usted representó por el fondo en AELA, pues puede estar, creo que es uno o dos términos de 2 años, y tiene que dejar que otro venga y lo reemplace. Pues querían darle perpetuidad a la gente, imagínate tú, en este país. Pero yo con esto de la yo creo que esto debería ser voluntario, Carlos. O sea, yo no entiendo por qué es que hay que obligar a la gente. Y en momentos, la motivación, según leí, tiene cierta lógica. En momentos de precariedad financiera, como estamos viviendo, pues que tú del salario me saques un chunk adelante. Pues gracias por hacerme ahorrar, pero tú sabes, yo tengo que pagar la gasolina, la tengo que pagar hoy, no es con los ahorros, Carlos.
0: Mira, yo simpatizo mucho con AELA, lo he ayudado, he sido su abogado, así que, y creo la misión importante que tiene, que entre otras cosas hace accesible una financiación y una ayuda a los empleados públicos que de otra manera no tendría. Sí. Pero precisamente por lo bueno que es los ofrecimientos que hace, pues yo creo que eso es lo suficientemente atractivo para que el propio empleado público pueda decir, esto me conviene, yo voy a poner mi cuotita aquí, de modo que después cuando necesite un préstamo, necesite otro tipo de ayuda, una cuenta, que sea, pues ahí tengo esto.
1: Y si no, no es tan bueno, ¿no?
0: Correcto. La lógica detrás de que el ciudadano es tan bruto, que va a botar el dinero y no va a velar por sí mismo, que papá Estado, como tú decías, tiene que venir a cuidarlo y hacerle, no, nene, nena, no, sepárate esto aquí porque tú eres tan bruto que no vas a velar por ti, y yo sé mejor que tú, pues me parece un principio que hay que, tú sabes, cuestionar.
1: Hay que mirarlo.
0: Sí, hay que cuestionar, porque en última instancia, esto es mío, me lo gané yo. Si yo lo uso mal, ese es mi problema. Ese es mi problema y pagaré las consecuencias. Pero aquí sí arrastramos un paternalismo, y todavía a mí lo más que me asusta de esto, como tú dices, esto, pues vamos a pensarlo, esto fue a viva voz los derrotados. ¿Sabes que cuando tú, viva voz, es uno de esos tumbes legislativos? ¡A voz! ¡Aprobado! Porque es un revolú allí, no hay ni oportunidad para nada. Pues son cosas de salvajismo legislativo que conservamos en los procesos parlamentarios. Pues allí no hubo discusión. Entonces, el periódico hace referencia a algo de la lógica de lo que tú estabas señalando cuando cita al compañero profesor y economista José Caraballo Cueto, que dice, mira, aquí en momentos de alta inflación, como estamos, y aranceles y aumento en el costo de vida, pues el que el empleado tenga ese dinero disponible y pueda utilizarlo para contrarrestar esto cuando las situaciones cambian, pues él dice que tiene una validez, y señala que algún tipo de flexibilidad al menos habría que tener,
1: claro,
0: para que ese empleado pueda retirar algún tipo de cantidad, etcétera. En otras palabras, él ve un valor, en otras palabras, vamos a poner más sencillo, que esto no es tan sencillo, que hay pros y contras y hay mecanismos intermedios, y pues no lo puso, que no se consideró por la Asamblea Legislativa y se rechazó allí a viva voz. Pues vamos a la pausa y seguimos luego en WKQ Analiza.
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0: regresamos a WKQ Analiza. Soy Luis Pavón Roca, estoy con Carlos Díaz Olivo.
1: Don
0: Carlos.
1: Mira, Luis, antes de ir con nuestros distinguidos invitados.
0: Que hoy sí que tenemos
1: distinguidos invitados. Sí, y quería compartir contigo y con los amigos dos cosas que hizo la Junta de Supervisión Fiscal ayer. Voy a tomarlas del Nuevo Día, en la página 6 y en la página 24. La primera es que la Junta de Supervisión Fiscal endosó un proyecto de salario mínimo que está ante la consideración de la Asamblea Legislativa para que vuelva a ser la Asamblea Legislativa quien directamente apruebe los cambios en salario mínimo sin ir a una especie de comisión especial que se había creado y que fue la que hizo el último ajuste en los cambios de salario mínimo, que esa medida también ha confrontado con críticas que plantean que la ventaja que tenía esa comisión era que permitía tomar insumos de diferentes sectores y ser tal vez más reactiva a las necesidades que lo que estaba haciendo la Asamblea Legislativa. Pues la Junta plantea y está de acuerdo en que se elimine. Lo otro que dice la Junta, que también le da su visto bueno, ajá, la reforma de permiso, que también ha estado bajo asedio.
0: Se apuntó uno a la gobernadora.
1: Sí, así que...
0: Pues mira, que propongo que dejemos esa discusión para la semana que viene, porque me acaba de entregar un
1: Eso mismo, que vino ahí, perfecto.
0: Perfecto, porque yo honestamente no entiendo la controversia a capacidad, y me explico, y vengo de este mundo. En realidad,
1: hay duda de dónde tú vienes.
0: Sí, yo sé. Hasta yo las tengo. Y esta ley, para mí, lo que hizo fue regresar a unos tiempos anteriores de la reforma laboral, donde todos estos temas de salario mínimo se discutían a nivel administrativo, y de hecho había más de un salario mínimo. Sí. Había todo un andamiaje.
1: Era una cosa complicadísima.
0: Era complicado, pero tenía algún sentido, porque lo que se en aquel mundo, en aquella época, lo que se decía era, bueno, es que la realidad de cada
1: industria
0: no necesariamente es lo mismo. O sea, la farmacéutica no es lo mismo que alguien que tenga unas gallinas pariendo huevos. Y entonces, esta gente se va a sentar y va a mirar esa realidad y ver cómo eso cuadra.
1: Las gallinas paren huevo, tú que eres agricultor, o sea, ese es un buen término de alguien como
0: huevo.
1: Usted.
0: No,
1: por eso,
0: no,
1: pues es que usted dice una cosa que no puedo evitar.
0: Pero te desperté, ¿verdad?
1: Eso me desperté, sigue.
0: Y entonces, esta ley lo que hizo fue que creó una especie de comisión de salario mínimo, tienen otro nombre, compuesto por los stakeholders, la gente que tiene que ver con el asunto.
1: Constituyente.
0: ¿Cómo se dice?
1: Constituyente.
0: Constituyente, pero eso no son los de la Constitución.
1: Los que constituyen los
0: interesados. Pero es que stakeholder es más como que palabra, me afecta a mí.
1: Es que es diferente, a mí me gusta esa, pero nada, dale, olvídate.
0: Y hay gente de los patronos, hay gente de los obreros, hay uno del interés público, vaya usted a saber qué significa eso. Pero el problema es que esa comisión en realidad nunca ha tenido como que...
1: Bueno, pero logró el aumento último de los tres pasos
0: pero nunca los gobernadores han nombrado a todos los que tienen que nombrar. Se ha quedado ahí como que el garete. Anyway, me acaba de entregar uno de nuestros invitados, el doctor Iyari Río González, un libro sobre este tema.
2: Sí, sí.
0: Así que prometo leérmelo.
2: Sí, y bueno, esto es otro sombrero que tengo puesto, y no es el propósito de esta visita. Y quizás ha meritado después una discusión posterior sobre este tema. Yo soy miembro de la Comisión Evaluadora de Salario Mínimo.
0: Ah, ¿tú estás en
1: esa comisión?
2: Mira qué bien. Como economista en representación de los trabajadores, que es una de las posiciones que está...
0: Hay dos que son de los trabajadores.
2: Son dos representantes, ¿no?, de los trabajadores, dos representantes de los patronos, dos representantes de la academia y un representante del interés público en la figura de la secretaria o el secretario del trabajo.
1: Y tú aquí discutes precisamente esa importancia.
2: Y exacto. Y este libro que les entregué es básicamente el análisis, los estudios que he estado realizando sobre el tema. Se publicó el año pasado y es en ocasión al aumento del 10.50 y las controversias que hubo en torno a ese aumento. Y ciertamente un último comentario que quería hacer sobre esa nota de prensa que bien ustedes se refirieron. La Junta de Control Fiscal hace esa expresión tras una solicitud del presidente de la Cámara de Representantes para que le
0: notifique
2: si es cónsona o no es cónsona con los planes fiscales, como hacen con otras medidas también, ¿verdad? y la Junta de Control Fiscal en la carta oficial que produce dice, este proyecto de la Cámara 1115 que interesa derogar la ley de salario mínimo y la Comisión Evaluadora de Salario Mínimo es cónsona con el plan fiscal, pero le dice aquí realmente lo que queremos que sepan es que cualquier vehículo que utilicen, ya sea el proyecto de la Cámara 1115 o la Comisión, nosotros vamos a estar revisando cualquier ajuste del salario mínimo que se haga.
0: Claro.
2: Es decir, la Junta de Control Fiscal no le interesa el método que se utiliza para revisar el salario mínimo, porque de hecho la ley 47 del 2021 tampoco la objetó, o sea, la ley 47.
0: Pero me parece que la preocupación de la Junta es si aumenta el salario mínimo, ¿qué impacto tiene eso en el ecosistema? Y no cómo lo hace.
2: Es un poco la imagen que utilizó José Carrión III al inicio de la casa. De la casa y los muebles. Es decir, ustedes acomodan los muebles, ustedes deciden cuál es el método que se va a utilizar para revisar el salario mínimo, pero nosotros vamos a determinar si en última instancia se aplica a cualquier revisión que se haga.
0: Pero propongo que dejemos esa discusión para fecha futura.
1: Es interesante y tenemos
0: Yo estoy como la Junta. Es como que...
1: Está confuso.
0: Que me parece que tiene sentido el modelo actual de esta ley, de tú tener una gente que se supone que sepa esos temas y que...
1: Yo para dejarlo planteado, yo tengo sentimientos encontrados porque por un lado yo creo que el poder del pueblo fue el legislador. Y en la medida en que tú al legislador le quitas poder y creas comisiones de gente no electa, por más preparada y bien intencionada que están... Estás descarrilando el mandato directo.
0: Tienes un problema con el derecho administrativo.
1: Por eso yo le eliminé. Tú sabes que soy un enemigo del derecho administrativo.
0: Con lo que acabas de decir.
1: No estoy aquí adjudicando nada. Simplemente traigo una inquietud.
2: Y en ese sentido, la Asamblea Legislativa y el Gobierno de Puerto Rico lo que hizo con la Ley de Salario Mínimo del 2021 fue delegar a una comisión, pero la facultad de legislar nunca la ha perdido. Es decir, la Asamblea Legislativa puede legislar sobre el salario mínimo cuando a bien le parezca,
0: ¿pero
2: ¿verdad?
0: Puede no acoger la recomendación de ese comité?
2: No, el comité tiene la facultad de analizar y ejecutar la política sobre salario mínimo.
1: Es un problema.
2: Sí. Esa es parte de la discusión.
0: Otro invitado, andan juntos, el doctor Juan Justi. Bienvenido.
3: Gracias. Y
1: Juan es un amigo ya del programa, que hacía tiempo no nos visitaba.
0: Hace tiempo no quería, pero...
1: Se pierde a veces.
3: Lo escucho. Todo conecta, porque Carlos empezó el programa ahora hablando casualmente del tema del salario mínimo. Yo le había sugerido a Yari que trajera su libro, porque él viene trabajando el tema, ahí conectó la cosa, pero además estaba la casualidad de que Carlos... publicó una columna la semana pasada sobre el plan Chardon, que fue lo que motivó mi visita al programa. Nosotros tenemos un libro sobre el plan Chardon y Yari Ríos.
0: ¿Qué se llama cómo el libro?
3: Se llama El plan Chardon y el plan de la coalición republicano-socialista 1934-35, proyectos divergentes para Puerto Rico durante la Gran Depresión. Básicamente tienen los dos planes, el plan Chardon y el plan de la coalición, y entonces unos estudios, uno de Yari, uno mío. El de Yari sobre el plan de la coalición, el mío sobre el plan Chardon.
0: Pues vamos a empezar por el principio. ¿Qué es el plan Chardon, tú, Juan?
3: Sí.
0: Y Yari, ¿qué es el plan de la coalición?
3: Sí, quería comentar también que me parece bien interesante que estemos aquí rápidamente enfrascados en una discusión sobre el salario mínimo, cuando ese fue uno de los grandes logros de la época que vamos a hablar, que es la época del plan Chardon, de la PRA, de la discusión, y precisamente la discusión entre el plan Chardon y el plan de la coalición tenía que ver hasta dónde llegan las prerrogativas de la empresa privada, hasta dónde debe llegar el poder interventor del Estado, regulador del Estado, interventor, y esa discusión continúa hoy día, y es importante, y la columna de Carlos apunta en esa dirección, la importancia de ver la historia para tratar de entender las discusiones de hoy en día y tomar un poco de distancia y salirse de la discusión cotidiana y entonces ver las cosas con un poquito más de distancia. El libro trata de hacer eso. El plan Chardon, como muchos han escuchado de él, pero apenas se había publicado, no se había publicado en libro, panfleto, en forma convencional, como tampoco el plan de la coalición, se publicaron en el periódico El Mundo en 1934, pero ambos fueron productos. Sí. Pero antes, el primero que salió fue el plan Chardon y el plan de la coalición fue una respuesta de la oposición republicana y socialista, que era la coalición
1: Estaba en el gobierno, control de la Asamblea Legislativa, ¿no?
3: Sí, tenían el control del gobierno, pero no tenían la... porque estaban en coalición. Los dos partidos, socialistas y republicanos, se unieron y así lograron la mayoría, lograron el comisionado
0: residente. ¿Esto es qué año?
1: Los 30.
3: 32.
2: Del 33 al 1930.
0: No hay gobernador electo. Sí. No, Muñoz no existe.
2: No. El gobernador es nombrado por el presidente.
1: Controlaban la Cámara y el Senado, García Méndez y...
2: Sí. Martínez Nadal.
1: Y Martínez Nadal en el Senado.
3: Sí, las elecciones del 32 fueron importantes porque ahí fue la primera vez que los republicanos logran el poder desde hacía décadas y décadas y lo hacen en coalición con el Partido Socialista. Entonces, ¿qué pasa? El gobernador es sumamente inefectivo, que era Gore. En el mismo año, Roosevelt lo nombra en el 33, empieza la... Y Gore tiene problemas con todos los sectores, incluyendo el universitario, en la opinión pública, en la prensa, y finalmente lo destituyen. Hay un movimiento popular muy amplio a finales del 33 y lo destituyen. A la misma vez hay un movimiento huelgario en La Aguja, en La Caña, hay boicots. Puerto Rico está en una situación prerrevolucionaria realmente en 1933. El gobierno federal está preocupado. Y entonces están dándose cuenta que la estructura económica, el modelo basado en la caña de azúcar, latifundia, ausentismo, monocultivo, realmente no va a más. Y eso se estaba viendo también en otras partes del Caribe y en los Estados Unidos con el algodón y toda la cosa, que tenía que haber unos cambios. Entonces nombran a esta comisión, que era una comisión interesantemente de un carácter universitario acentuado, que era una de las cosas que queríamos destacar en la investigación, el rol de la UPR y de los universitarios como un espacio donde había habido discusiones, investigaciones y donde sectores diferentes se habían podido poner de acuerdo y habían podido dialogar. Esa comisión tenía tanto del Partido Liberal, que eran los predecesores del Partido Popular y que era la oposición a la coalición republicana socialista. El Partido Liberal tenía la mayoría de los votos, pero debido a la coalición pues había quedado en minoría, ¿verdad? Debido a que
0: Republicanos. ¿Quién designa esa comisión? ¿El presidente?
3: El presidente era Carlos Chaldón, que era el canciller de la Universidad de Puerto Rico.
0: ¿Quién designa?
1: ¿Quién crea
2: el gobierno de Estados Unidos?
3: Sí, el gobierno de Estados Unidos.
0: He himself le dice a Chaldón, montame un comité con fulano mengano.
3: Hay ciertos paralelos con la Junta.
0: ¿Por ahí voy?
3: Sí, pero es interesante porque la manera en que funcionó fue muy diferente. Aquí la tarea de desarrollo económico era preeminente. En el caso de la Junta de Control Fiscal, el desarrollo económico supone que fuera una de sus tareas, pero eso no se ha...
0: Y Yari, el plan que tú trabajas, ¿de dónde sale?
2: Coalición. Sí, el plan de la coalición republicana socialista es una respuesta al plan Chaldón. Cuando se publica el plan Chaldón en la prensa en 1934, las fuerzas coalicionistas de entonces, que como bien señalaron ustedes, estaban en control de la Asamblea Legislativa, presidían Cámara, Senado y tenían la mayoría, ellos sabían que estaba ocurriendo algo en Washington, pero no sabían concretamente...
0: Ah, no se supo hasta que se publicó.
2: Hasta que se publicó el plan, no se sabía el contenido del plan.
0: Pregunta que hago, y perdona que te interrumpa, ¿por qué Roosevelt decide nombrar gente a esta comisión que están contrarias a quien habían sido mayoría o eran mayoría en la coalición?
2: Y esa es una parte interesante de este periodo, porque bueno, el Partido Liberal tenía vínculos estrechos con el gobierno federal, sobre todo a través de la figura de Luis Muñoz Marín, y además tenía una visión económica y una visión de país que estaban más en sintonía que la propuesta que estaba realizando la coalición republicana socialista.
1: Los republicanos eran afiliados a los republicanos de Estados Unidos, esos eran los tiempos de Coolidge, de Harding y Hoover. ¿Y cuál fue el otro? Harding y Coolidge y Hoover.
2: Sí, y el presidente Roosevelt era del Partido Demócrata.
1: Era demócrata.
2: Estaba ejecutando.
1: Le tomó la hegemonía a ellos. ¿Sí?
2: Estaba ejecutando unas políticas nuevotratistas que tenían una lógica también distinta a las políticas económicas que estaban implementando los republicanos. Y entonces la coalición, cuando se entera de ese plan, dice: nosotros tenemos que elaborar un plan alterno al plan Chaldón.
1: ¿Y era tan completo ese plan como el Chaldón?
2: Una cosa interesante es que este plan de la coalición republicana socialista apenas se discute en los libros de historia, apenas se discute en la historiografía, porque obviamente fue el plan derrotado, ¿verdad? Y la historia la escriben los vencedores. Pero cuando uno se pone a analizar el plan de la coalición y compararlo con el plan Chaldón, uno debe decir que ahí estaban, digamos, unas cabezas, las mejores cabezas
1: del país. Era un esfuerzo serio también.
2: Era un esfuerzo serio, con una mirada distinta de país.
0: Brevemente, porque para eso que está el libro. ¿Qué decía el plan Chardón y qué decía el plan de la coalición?
3: El plan Chardón, y lo que logró una aceptación tremenda, como comentaba Carlos en la columna, el plan Chardón era el apodo de un pelotero de los Leones de Ponce, que era una estrella, y entonces la gente asociaba ese tipo de habilidad.
1: Imagínate, eso era como esto, cuando vino los congresistas aquellos que decían que ese tipo es un cangrimen, sí, pues tú eres un plan Chardón.
3: Plan Chardón básicamente era un proyecto de industrialización con base en la agricultura y los recursos naturales de Puerto Rico. No era meramente un plan de reforma agraria, no era meramente una lucha en contra de los 500 acres, aunque ese era uno de sus elementos. No era un instrumento de los liberales en contra de la coalición meramente, porque había un liberal importante que era miembro de la comisión. La comisión tenía tres miembros. Uno era Carlos Chardón, canciller de la universidad.
1: ¿Chardón era republicano?
3: Chardón no. Era liberal.
1: Era liberal.
3: Sí, era liberal. Rafael Fernández García, que era un químico distinguido y que fue realmente la cabeza técnica detrás de las propuestas del plan Chardón, Rafael Menéndez Ramos, que era comisionado de Agricultura de la coalición. O sea que la coalición tenía no solamente un miembro como uno de los tres miembros de la comisión, sino que era el comisionado de Agricultura, era uno de los principales. Así que la misma coalición está dividida desde un principio. Santiago Iglesias finalmente va a apoyar el plan Chardón.
0: Santiago Iglesias es socialista.
2: Comisionado residente y comisionado residente.
0: Por eso, para que la gente tenga claro los personajes.
3: Era comisionado residente. Okay,
0: o sea, que es industrialización de Puerto Rico.
3: Sí.
0: ¿Y la coalición?
2: Sí, el plan de la coalición lo que hacía, identificaba el nuevo trato como un problema, ¿verdad? Entonces planteaba.
0: Como un problema.
2: Como un problema, identificaba el nuevo
0: trato. Decirle eso a Rubén no creo que era una buena estrategia.
2: por eso no le escogieron el plan, ¿verdad? Entonces lo que proponían era que se debía mantener esa estructura productiva fundamentada principalmente en el monocultivo de caña de azúcar. Veía como negativo la aplicación de la ley de los 500 acres, que era la restricción a la tenencia de tierra que había entonces. Y planteaba incluso que se debía flexibilizar, ampliar la tenencia de tierra en Puerto Rico.
0: O sea, que era un modelo agrícola.
2: Era un modelo agrícola que planteaba que si se desarrollaba algún sector industrial, tenía que ser complementario a la actividad agrícola, ¿verdad? Así que para mí lo más interesante de estos dos planes, que están los dos de manera íntegra en el libro, que cualquier.
0: O sea, el libro contiene los dos planes. Exacto. Aparte de los comentarios de ustedes y análisis,
2: exacto,
0: está el. Si usted quiere leer el plan Chardón, está ahí.
2: Hay que
0: buscar el mundo del.
3: Que no se consiguen.
2: Exacto, está la fuente primaria en un mismo libro, el plan Chardón, el plan de la coalición. Y si usted lo lee los dos planes, es una maravilla, porque usted nota que hay una conversación de país, hay una discusión de país sobre cuál debe ser el futuro económico en un contexto de depresión y de crisis económica.
1: Oye, perdóname, ¿cómo ustedes entienden que fue posible ejecutar en gran medida las recomendaciones del plan Chardón en un Puerto Rico postrado económicamente, peor incluso que lo que estamos ahora, con un país fraccionado políticamente, porque ustedes acaban de decir la situación de los liberales republicanos y la situación de efervescencia social que había, que se plantea que ahora en Puerto Rico no puede hacerse nada porque estamos sin dinero y tan fraccionados, y en esa época era algo similar y se pudo hacer? ¿Cómo? ¿Por qué?
2: Parte del financiamiento para el plan Chardón vino precisamente de fondos federales que estaban proveyéndose a través de las políticas del nuevo trato y de la ley Costigan-Jones, y Juan hace mención de eso en su análisis.
3: Hay un fenómeno político aquí, que es que el plan Chardón logró una aceptación tremenda de parte del pueblo. Y que aún con la coalición en el poder, hasta 1900...
1: ¿Y cómo el pueblo se enteró y entendió una cosa de esta naturaleza?
3: Porque estaba en la prensa continuamente. El debate se dio en buena medida en la prensa.
1: Fíjate que ahora no se dan estas cosas.
0: No me cuque.
3: Sí, estaba esto. Fueron publicados en la prensa el plan Chardón en noviembre del 34 y el plan de la coalición unos meses después. Y entonces se discutió mucho en la prensa. Así que la gente conocía. El plan se plantea lo de la ley de 500 acres. El plan Chardón proponía la implantación de la ley de 500 acres, pero lo hacía de manera gradual.
0: Páralo ahí. ¿Qué es la ley de 500 acres?
3: Una ley que existía desde 1900, desde el tiempo de la invasión, que el Congreso había aprobado, diciendo que ninguna corporación con fines agrícolas podía poseer más de 500 acres.
0: ¿Y qué pasó?
3: Y entonces nunca se implementaba. Y entonces finalmente uno de los logros importantes y que tenía gran apoyo entre el pueblo era aplicar la ley. porque el latifundismo se había arropado sobre todo de las costas de Puerto Rico. Ahora, el Plan Chalón lo que proponía era una implantación gradual, unos 10% anualmente de las tierras que estuviesen por encima, que estuvieran violando esa ley, 10% anualmente, y poner esas tierras a disposición de pequeños campesinos. Tenía un plan también de...
0: Previa compensación.
3: ¿Perdona?
0: Previa compensación. O sea, si yo soy una corporación que tengo 1,000 acres,
3: sí,
0: tengo
3: sí,
0: 500
3: sí.
0: de más.
3: Sí,
0: lo
3: sí,
0: que tú
3: sí,
0: me
3: sí,
0: estás
3: sí.
0: diciendo es que entonces yo tenía que salir de 50 acres anualmente, ¿no? El 10%.
3: Sí, no, sí. Pero se iban a tomar propiedades, o sea, bloques más grandes de eso. Entonces se iba.
0: Y el Estado le pagaba a esa corporación.
3: Tenía que adquirir las tierras.
0: Para que entonces el Estado hacer lo que fuese.
3: De hecho, una de las partes del Plan Chalón era crear una central que fuera modelo, que tendría unos 50,000 cuerdas. Y entonces esa central iba a tener todo un modelo de relaciones con los colonos y con los trabajadores, que iba a ser ejemplo para las demás centrales.
0: Se hizo.
3: Se hizo parcialmente con la central Lafayette. Hubo, entre otras razones, porque no estaban en el gobierno los liberales. Hubo un administrador que vino a Estados Unidos, Gruning, que empezó bien pero terminó mal y que sembró mucha
1: que fue el gobernador de Alaska después, ¿verdad?
3: Uh-huh. Y la cosa se encalló con la central Lafayette. Ahí estaba uno de los miembros de la comisión, Rafael Fernández García, que fue el administrador del proyecto de desarrollo agrícola, y Carlos Chalón estuvo trabajando, pero él renunció por los conflictos con él. O sea, pues también el gobierno federal estaba dividido en cuanto a la aplicación del Plan Chalón, y mientras se anunciaba y se proponía y se defendía, y Roosevelt defendía el proyecto...
0: Había gente por debajo.
3: Había gente por debajo, y al mismo Roosevelt le llegaban, ¿verdad?, informaciones que esta gente y qué sé yo, y entonces como que jalaba... El que está de gobernador en todos esos años es Winship, que era un militar. Entonces, que está el gobierno federal está como que para aquí y para allá voy y para allá no voy. Y entonces eso tampoco ayudaba.
0: Y Yari, ¿quiénes confeccionaron el plan de la coalición?
2: Sí, el plan de la coalición se confeccionó por la Comisión Económica de la Asamblea Legislativa. La Asamblea Legislativa estaba entonces en receso, y entonces esa comisión estaba constituida por miembros de la Coalición Republicana Socialista, pero la confección realmente de quienes participaron fueron los republicanos. Los socialistas no participaron de esa confección.
0: ¿Pero quiénes fueron? ¿Sabemos? ¿Así se acierta?
2: Hubo, fueron algunos legisladores que estaban allí, y tenía asesores como Edmundo Colón, que había sido presidente de la Cámara de Comercio de aquel entonces, me parece, o secretario de Agricultura también.
3: Sí, también secretario de Agricultura.
2: Pero fueron fundamentalmente legisladores con asesoría externa. Una de las razones principales por las cuales a nosotros nos interesó ver este proyecto y publicarlo en esta coyuntura...
0: Eso te iba a preguntar, ¿por qué esto es importante?
2: Sí, porque cuando uno se acerca al pasado, siempre se acerca al pasado con un pie en el presente, ¿verdad? Y a partir de preocupaciones que existen en este momento, y entonces fíjense que nosotros nos encontramos en la actualidad en una profunda crisis económica como estábamos en los 30, con una inyección multimillonaria de fondos federales como estábamos también ocurría en los 30, también existen ciertas diferencias, ¿verdad? No hay una política del nuevo trato hoy como existía entonces, pero ya cada vez más sectores están planteando la necesidad de elaborar un proyecto económico de país, de tener una mirada hacia el futuro que no está presente en este momento, ¿verdad? O por lo menos no está claramente articulado en este momento.
0: ¿A qué se debe? O sea, porque todo esto con la boca es un mamey. ¿Dónde está el Chalón de hoy y dónde está... ¿dónde están estos interlocutores?
2: Sí, yo pienso también que tiene que ver con los referentes económicos que se utilizan en cada momento, ¿verdad? Las políticas del nuevo trato planteaban la necesidad de que existiera un Estado presente en la actividad económica como regulador del mercado, y de hecho, y por eso planteaba la necesidad de que debía haber una planificación en el uso de los recursos para elaborar actividad económica. Hoy el referente es distinto. Hoy el referente es que el Estado no intervenga, que el Estado sea lo más pequeño posible y que sean las fuerzas del mercado las que determinen cómo se va a distribuir y cómo se va a usar esos recursos. Y bueno, en 20 años pues vemos la crisis económica en la que estamos.
1: ¿Hubo alguna ejecución de estos planes antes de que el Partido Popular llegara al poder? ¿O
3: seguro
1: fue con el Partido Popular que realmente ocurrió?
3: La PRA, pero debo insertar que realmente hoy en día nosotros estamos viviendo la imagen al negativo de esta época. Por eso también es tan interesante, porque todas las cosas que hoy en día se toman por sentado en cuanto al neoliberalismo, la empresa privada, que si el gobierno no es eficiente, etcétera, en aquel momento era todo lo contrario. Se veía el gobierno como algo eficiente, como algo necesario.
1: Porque había colapsado, el sistema capitalista estuvo a punto de colapsar con la gran depresión.
0: En el 28 colapsa, en realidad.
3: Y que podían estar realmente rescatando al país. Fue clave la formación de la PRA, la Puerto Rico Reconstruction Administration, que fue la sucesora de la PRERA. La mantequilla
0: que era buenísima. Sí,
3: pues la PRERA existió por 2 años, 33-34, y se dedicaban a la distribución de comida, creación de empleo, pero era sobre todo...
0: los precupones de alimentos.
3: Alivio inmediato, que es un poco la época que nosotros estamos viviendo ahora, ¿no? Y entonces la PRA era reconstrucción, Puerto Rico Reconstruction Administration, y fue la ruptura, que en eso Washington ayudó. Rexford Tolwell tuvo un rol aquí importante.
0: ¿Tolwell dónde entra en la película?
3: Tolwell entra en esa época, y es la época más interesante para ver a Tolwell, porque es donde realmente está creando, proponiendo...
0: Pero todavía no es gobernador.
3: Era secretario auxiliar de Agricultura Federal. Y en ese rol fue fundamental en apoyar el Plan Chardón, en la parte de las ideas del Plan Azucarero, el Plan Chardón venían de él, etc. Así que en ese momento la PRA viene a sustituir a la PRERA, y lo que dice en inglés es relief, from relief to reconstruction, del
2: alivio a la reconstrucción,
3: del auxilio inmediato a la reconstrucción. Y esa fue la transición importante, que es la que quizás hace falta que demos hoy en día en Puerto Rico, que hay que realmente hablar de reconstrucción. Tú hablabas en tu columna de reconstrucción, sí, enfatizabas el tema de la infraestructura, sí, que era bien importante. Había toda una división. Bueno, aquí los servicios de electricidad y agua eran privados hasta ellos. Una de las propuestas clave era estatizar todo eso y ponerlo a funcionar bien.
2: Y la importancia de fortalecer las instituciones.
1: ¿Viste dónde se compra el libro? Exacto, para todos esos oyentes que están oyendo.
2: El libro se consigue en Casa Norberto, en Plaza Las Américas, en Norberto González en Río Piedra y en las demás librerías del país.
0: ¿Alguna presentación que esté por ahí caminando?
3: Hemos hecho varias.
0: No me imagino, pero...
2: Sí, pero por lo pronto no hay ninguna calendarizada. Si interesa en alguna presentación del libro, estamos en alguna librería o algo, estamos a disposición de hacerlo.
0: Chévere. Pues... gracias, profesores. Sí,
3: gracias a ustedes.
1: Nos mantendremos en contacto, seguro. Porque...
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8: Ok, let's do it. Yo soy Jay Fonseca. Esto es WKQ 580. Coming to you live desde Guaynabo, Puerto Rico. Son las 12:01 de la tarde. Hoy, wow, tuve una conversación de esas que te paran los pelos y es como que anda para el carajo. De verdad, esto está pasando. Hoy con una doctora. Y es una de esas noticias buenas. La doctora Karina Rocho, hematólogo-oncóloga, donde estamos viendo algo súper revolucionario en el tema del cáncer de páncreas. Esto, por si acaso, he tocado el tema varias veces y, en mis redes y le he hablado, ¿verdad?, en mi carácter personal, pero hablarlo con alguien que estuvo como parte del research del estudio es para verlo. Es un momento bien bonito, de la misma vez esperanzador para los pacientes de cáncer, especialmente cáncer de páncreas, que de nuevo, o sea, es como que el cáncer más terrible. Qué bueno. Buenas noticias. Hoy a la 1:30 van a escuchar la entrevista que hicimos espero que la escuchen con fe. Tíralo.
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8: Hoy en WKQ580 hablamos desde el nuevo orden mundial con Carlos Dalmao. En unos minutos vamos a hablar con él sobre lo último de por qué, aunque pierdan los demócratas, aunque ganen en mayoría, perderían el Congreso en la nueva realidad electoral. Hoy también en WKQ, ¿cómo es? Espérate. Me dice, espérate. Me dice, ¿cómo es que Héctor Joaquín? El lío de la secretaria de la familia, Laura, ya la secretaria de la familia explicó sobre el viajecito. ¿Cómo que no? Mira que Nuria Sebasco quiere ir a... ¿ustedes no han ido a Nola?
9: Falta la segunda parte hoy.
8: No, pero ¿tú has ido a Nola alguna vez?
9: Sí.
8: ¿Sí? ¿Qué tal? Experiencia. Nola es... New Orleans es un lugar es bien interesante y hacen una comida... ¿Tú fuiste? Cuando no era Mardi Gras no fue. ¿Tú fuiste a Mardi Gras? Ah, no, pues tú estás al garete. Pues mira, la secretaria estaba por allá, y le dijo a una empresa, te vamos a dar el contrato, sí, detallito. Ya en Puerto Rico lo estaban haciendo otra gente y no calificamos porque no tenemos la cantidad de niños necesarios. ¡Ay, baby! ¡Ozuna! Ay, no puede ser. CBS continúa. Ahora el mutiny. Ahí, mire, lo que está pasando en el motín dentro de CBS, específicamente de 60 Minutes. Mientras hoy también Trump y el Kennedy Center, el fake CIA operative, la operación dentro de la CIA, que era una operación falsa, gente. Esto es lo último. De verdad que esto es, te digo, hoy los empleos aumentaron considerablemente, mientras que entre reclamos que renuncie y mediocre sale del tribunal jefe de la autoridad de acueductos y alcantarillados, mientras la crisis es usted en ciencias médicas, abuchean a Zahira Jordán Conde, pero que va a seguir hoy otro colegio cierra. Antilles Military Academy cierra. El Hotel La Concha invirtió 6 millones y pico para un beach club. Qué bueno, porque la playa de allí, gente, eso no, yo no sé. Bad Bunny incluido entre la lista de los Iconoclasts 50 en la lista de Forbes. Los conciertos de Bad Bunny en Madrid reviven el interés de los puertorriqueños en el pasaporte de España. Y ole. Hoy Carlos Dalmau está desde el Nuevo Orden Mundial. Vino uniformado, voy a tener que cambiarme la camisa, pero me la cambio ya mismo. Hoy tenemos varias conversaciones, entre ellas qué ha pasado con Irán. Lo último, oye, Zelensky sacó pecho. Zelensky está diciendo que sí, que hay una realidad y que va a tener que aceptarla Mr. Putin. Que la frontera actual, parece que las líneas de fuego actuales van a ser, en la propuesta de él, van a ser el que se acabó la guerra hasta aquí, donde tú estás, estamos y bregamos. Mano da, mano da. ¿Son socialistas los Gen Z? El The Economist de esta semana está planteando que es posible que veamos un resurgimiento después de este giro hacia la derecha, veamos un resurgimiento de The Rise of Gen Z Socialism, el socialismo de Soran Mandami y otros. Hoy en WKQ 580, Inglaterra pudiera prohibir speakers, o sea, sí, gente, prohibir el discurso, la conversación, la libertad de expresión en Inglaterra. Llegaremos el día en que la libertad de expresión, la primera enmienda, llegue de verdad a ese nivel en nuestro caso. Yo creo que hablar de eso unos minutos. O sea, poco a poco la libertad de prensa y expresión es que tú tengas acceso a los medios. O sea, que puedes hablar todo lo que tú quieras, pero no tienes acceso a los medios. Ya tú sabes. Eso yo creo que hay que discutirlo en unos minutos también. Hoy hay una encuesta que hemos lanzado en nuestro canal Premium, jfonseca.com de canal Premium. Quiero hablar de eso unos minutos también. Hoy Anthropic vuelve a pedir un detente a la inteligencia artificial tras el sistema solito empezar a crear sus propios sucesores para evitar desaparecer creando sus submodelos. Ay, Virgen. By the way, hoy hay que hablar del Belmont Stakes, los cuatro jinetes. Si usted es fan de la, ¿verdad?, las carreras, las montas de caballo, cuatro jinetes boricuas van para el Belmont Stakes, que es la última carrera de la triple corona, esta vez en Nueva York, por si acaso, en Belmont, el Belmont Stakes. Y SpaceX se queda fuera del S&P, pero su valoración es de 1.7 trillones de dólares, hasta dónde sí, dónde no. También hay que hablar de cómo, aunque ganen los demócratas la mayoría, es decir, aunque ganen los demócratas en los votos, pudieran terminar perdiendo por el famoso gerrymandering. Díaz-Canel, sancionado. Visa y Mastercard para afuera. Los Meliá de Cuba se van. Mientras que aumentó la producción de petróleo y de exportación de petróleo venezolano en 22%. El Congreso aprobó ayuda para Ucrania desafiando a Mr. Trump. El FED y las tasas de interés. Ya invito, vamos a saber por dónde va eso. Yo soy Jay Fonseca, esto es WKQ 580. Coming to you live. Hoy desde Nuevo Orden Mundial con Carlos Dalmau. Arrancamos, tirado.
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10: 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Bueno, buenas tardes, saludos, gracias a todos y todas por estar con nosotros. Hoy, desde el Nuevo Orden Mundial, tengo a Carlos Dalmau con nosotros. Voy a hablar con él unas cuantas cosas, pero quisiera también hablar más adelante de la pelea de Sander Saya versus Mr. Boots, que por si acaso es una pelea seria. Y quisiera hablar de la nueva orden ejecutiva del presidente de la inteligencia artificial, que es una nueva orden donde el presidente dice vamos a estudiar, no dice vamos a eliminar. Y ahí hay una pelea interna del mundo MAGA que hay que discutir con todas las implicaciones que tiene, porque al parecer el mundo MAGA está enfrentado con el tema de la inteligencia artificial. Es evidente que MAGA está en guerra con el tema de la inteligencia artificial internamente y también con el tema de Israel, y que se ha filtrado que Donald Trump insultó a Benjamin Netanyahu y le dice, mira, tú estarías preso si no fuera por mí. Así que, ¿y por qué Donald Trump quiso filtrar esa información y confirmarla después en el New York Post? Maybe Carlos Dalmau nos puede decir un poco sobre este particular, porque Carlos tiene los conocimientos, pero además de eso, estoy seguro que pudiste hablar con tu gente de allá, de tus fuentes en Washington. Carlos, ¿qué está pasando en este nuevo orden mundial con el tema de que Trump internamente parece que tiene un motín con el tema de inteligencia artificial y con el tema de Netanyahu? ¿Qué tú crees que pasó ahí en esa conversación realmente? ¿Fue esto fake? ¿Esto querían publicarlo? ¿Este cese al fuego en el Líbano es real, es mentira? Hezbollah dice que no va a aceptarlo. Irán siguió bombardeando.
11: Bueno, buenas tardes. Todo ese plato, ese menú. Buenas tardes a ti, claro, y a todos los que nos escuchan. Aquí estamos desde el Nuevo Orden Mundial, que es nuestra terapia. Y me encantan los viernes, porque los viernes podemos hablar de boxeo, podemos hablar de ella, podemos hablar de un montón de cosas y alejarnos un poco de los asuntos un poquito más inmediatos
10: del diario. Y WQ580 nos da la oportunidad también de hablarle a una audiencia sofisticada, o sea, que le interesan estos temas, y modestia aparte, pues esa audiencia la tenemos nosotros, no tiene más nada. Así que gracias.
11: Yo me siento honrado de que me incluyan ahí, y cuando hacemos el programa siempre recibo muchas, y lo agradezco, muchas expresiones de gente que le agrada este tipo de contenido, como este tipo de discusión. Así que vamos a empezar por esa lucha, porque vamos a ver esto como si fuera un drama, ¿verdad? Un drama donde la primera escena es que Trump dejó sin efecto todas las restricciones regulatorias que impuso Biden, diciendo que las empresas de artificial intelligence de Silicon Valley son el motor más importante del poderío de los Estados Unidos, económico y tecnológico. Y lo compara con un bebé. Dice, mira, un bebé tú no le puedes poner restricciones. Tiene que dejarlo que crezca, que camine, ¿verdad? Y dice, it's a baby, it's a beautiful baby, decía Trump. Pero ¿qué ha pasado? Que de pronto Trump anuncia que va a emitir una orden ejecutiva que tiene que ver con unos controles al desarrollo de la inteligencia artificial. Vamos a ir al detalle sobre eso. ¿Y por qué Trump de pronto hace ese anuncio? Suspende la firma de la orden, y esta semana, específicamente el miércoles, estamos a viernes, firmó la orden ejecutiva donde establece un comienzo de un régimen para tener algún tipo de supervisión específicamente sobre la tecnología que le llaman Frontier, que le llaman que es el tipo de inteligencia artificial que empieza a correr autónoma. Es decir, que ya no son los diseñadores los que controlan, sino que es la propia máquina la que controla. Entonces, ¿qué es lo que está detrás? Esto es bien importante. El mundo MAGA está dividido, y si Steve Bannon es el representante del grupo más populista, Eso es un grupo que le tiene gran desconfianza a la inteligencia artificial. Y Bannon ha dicho claramente que si dejamos esto en manos de los tech bros y de los oligarcas, de los todos esos que están allá, que si Zuckerberg, que si Bezos, si lo dejamos en manos de toda esa gente, el pueblo americano va a quedar aplastado. Porque esa gente lo único que le importa es hacer más dinero. Su interés. Pero a la misma vez, mientras Bannon está diciendo tienen que regular esto como si fuera una amenaza militar a los Estados Unidos, tienes a Bernie Sanders diciendo yo propongo que la mitad de lo que generan esas empresas se le dé al pueblo americano en un fondo que llaman un sovereign fund. Vamos a

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1: Izquierda extrema y de derecha extrema pidiendo lo mismo. Vamos a meterle la mano a esta gente. Y mientras tanto, Trump había dicho no. ¿Por qué? Porque Trump tiene al lado un individuo que se llama David Sacks, que es el zar de la inteligencia artificial. Y Sacks lo ha convencido hasta ahora. Mire, Trump, para nosotros poder... Mire, Trump, perdóneme. Para poder competir con los chinos, que mira que esos chinos son tricky. O sea, te estoy aquí. Mira que esos chinos son cuidado, hay que tener cuidado. Tú tienes que dejar esto a rienda suelta. Déjalo libre como el viento para que eso crezca. Y nosotros le ganemos a los chinos porque Dios nos libre que los chinos nos ganen. Y con ese cuento pudo evitar todo tipo de... incluso que se hablara de regulación. Pero hay dos personas al lado de Trump que son quizás de los más cabeza que tienen en términos de juicio político. Uno es el secretario del Tesoro, Bessent, y Susie Wiles. Susie Wiles es la chief of staff, que empezaron a decir, le voy a decir presidente porque usted tiene que meterse aquí. Porque esa tecnología, según lo que nosotros hemos averiguado, tiene un alto riesgo de que sea utilizado por malos jugadores. Por ejemplo, para crear un apagón en una ciudad principal en los Estados Unidos, total. Causado por la inteligencia artificial. O que de pronto el agua en toda una región se tumbe. Y esa gente te diga, mira, si no me das tanto chavo, no tienes agua. O sea, que se use como una especie de amenaza a la estabilidad. Y por las razones de seguridad, usted no puede dejar esto solo, señor presidente. Y por eso fue que Trump, que estaba medio entre dos cosas, dice, ¿qué hago? Frenó la cosa, pero entonces ahora firmó una especie de vacuna política. Y no es obligatorio, dice. Esto es para que las empresas tengan, voluntariamente divulguen los proyectos que están haciendo en lo que se llama Frontier Projects, que son los que la inteligencia artificial se va sola. Pero le pidió al Departamento de Guerra y al Departamento del Tesoro que tenga protocolos para proteger el gobierno de los Estados Unidos. O sea, ya se está metiendo lo que yo te decía, que es lo que pasa. Cuando hay amenaza nacional, los poderes del Estado al final entran. Y eso es lo que está pasando. Y es un primer paso. Yo creo que no es suficiente, que es un paso insuficiente, pero ya incluso una persona como Trump le ha dejado saber al mundo, esto no puede estar sin ningún tipo de regulación porque el riesgo de que estos modelos se nos salgan de las manos. De hecho, Anthropic, que es una de las empresas líderes de esto, tú lo describías y quizás puedes hablar un poco de lo que es Claude y lo que es Anthropic. Anthropic dijo, el riesgo de que esto se salga de control, se vuelva ingobernable, es alto. O sea, es como si, ustedes imagínense una empresa de aviones que diga, si el riesgo de que no nos regulen es que los aviones se pueden empezar a caer. Que dicho sea de paso, cuando comenzó la industria de aviación, no existía Federal Aviation Agency. Al principio dijeron, no, nosotros sabemos de esto, nos regulamos, hasta que empezaron a caerse los aviones. Y cuando hubo unos cuantos accidentes, vino la regulación. Te voy a decir por qué Anthropic, y con esto te paso la bola, por qué Anthropic e incluso OpenAI han empezado a hablar de regulación. Ya ellos saben que si hay un evento catastrófico, lo que viene es una regulación mano dura heavy, con mayúsculas. Y lo que están tratando es de que la regulación sea light. Y para que la regulación sea light, vamos nosotros mismos al Congreso y vamos nosotros mismos a decirle al presidente, vamos a hacer esto voluntariamente y vamos a ayudarnos. Porque lo que le tienen miedo es que aquí haya una situación donde el pueblo americano se

0: de cuenta que está desprovisto de protección y ahí venga un movimiento, un backlash de regulación fuerte. Y eso es un poco para poner las cartas sobre la mesa de lo que está pasando en Artificial Intelligence.
1: Okay, dos cosas. Primero, creo que también la intervención del Papa tiene una importancia porque también es un elemento sociológico, social. O sea, hay una cultura aquí que quiere preservarse. Y los líderes religiosos también son líderes político-económicos. O sea, hay que decirlo.
0: No.
1: Hay algo importante que yo creo que también, yo sé que mucha gente va a pensar que no tiene que ver. Yo no he visto mitos, no lo he visto. Y quienes lo han visto, mitos por si acaso, es el nuevo modelo de Claude. Claude es el nombre comercial que usa Anthropic para su plataforma, o sea, como su Explorer. Es como ChatGPT, es de OpenAI, pues Claude es de, para los que no lo usan, ¿verdad? Porque yo sé que la mayoría de la gente no lo usa. Y Claude tiene un sistema automatizado que empieza a hacer cosas por ti, pero que te pide tu autorización. Pero hay un modelo que tú le dices, ti sigue por ahí para adelante, no me pide autorización, yo te autoricé. Mythos es el próximo nivel de eso. Y cuando lo fueron a lanzar públicamente, se dieron cuenta de que empezó a identificar un montón de problemas en la banca. De que había bancos y sistemas operativos que no tenían patches para backdoor channels, para entradas con llaves, para básicamente hasta alterar y secuestrar.
0: Encontraron vulnerabilidades que si la encuentra un jugador que quiere aprovecharse, liquida.
1: Olvídate de eso.
0: Eso es lo que pasó.
1: Y cuando vieron el nivel de poder y control que iba a tener el cualquier agente maligno usando mitos, pues dijeron, vamos a parar. Y básicamente le dieron un dispatch, o sea, le permitieron a ciertas empresas grandes tener acceso a tu mitos y empieza a ayudar y empieza a cerrar estas vulnerabilidades, ¿verdad? Que puede entrar cualquier mal actor. Pues resulta ser que el presidente de Estados Unidos, y esto para mí, yo creo que estoy convencido que esto fue lo que ocurrió. Cuando vieron el poder de mitos, el presidente había dicho, me sueltas el sistema este, y ¿cómo que Anthropic no me va a tener? Porque, ok, Palantir es el contratista, pero ellos contrataron a Anthropic para hacer que el ejército de Estados Unidos utilizara inteligencia artificial y que fuera básicamente autónomo. Anthropic dijo, no, yo no puedo darte total autonomía. Tiene que haber un ser humano que es el que decida al final el botón, va a darle al botón o no, porque yo no quiero tener yo la responsabilidad legal y además de eso social, de que yo fui el que dé el botón y salió una bomba nuclear donde no era, o salió algo donde no, lo que no era, o mataron a alguien indebidamente, o de repente ocurrió algo que no era. Yo no quiero ser responsable del accidente. Pero resulta, entonces vino el secretario de la guerra y dijo, no, yo soy el que tengo el control, tú no puedes decidir hasta dónde yo puedo usar tu producto, yo soy el ejército de los Estados Unidos, yo soy el secretario de guerra de la nación, así que yo voy para adelante. Y le prohibió acceso Anthropic y lo sacó del juego y Anthropic va para afuera. Pues resulta que hoy sale que la NSA está usando mitos y está usando Anthropic aunque está blacklisted. O sea, hay un juego interno del mundo de la inteligencia diciendo por aquí es, y el ejército diciendo no, por acá, y el presidente. O sea, hay una guerra interna bestial, y es lo que decía Político, donde esos iguados le convenció aparentemente al presidente de tú tienes que meterte porque tú esto puede causar un sistema mayor.
0: Yo estaba escuchando dos puntos. Uno, que cuando el presidente usó la metáfora del bebé, esto es un bebé que está creciendo, hay que dejarlo crecer. Alguien comentó en social media que eso es como las películas estas de ciencia ficción, que el monstruo de la película empieza como un bebecito, un muñequito, y de pronto se vuelve en Godzilla. Y ahora mismo ya está camino a Godzilla esto. O sea, tiene unas capacidades tan extraordinarias de destruir sistemas que hoy se asume que son muy, muy estables. Por ejemplo, si el sistema, todo el sistema de Estados Unidos de las utilidades de luz y agua depende de sistemas operativos tecnológicos. Entonces, de pronto, este mito te puede cooptar eso, tomar control de eso. Lo segundo, que políticamente tú has dicho algo que es importante. Estados Unidos, que es una, ¿verdad?, digamos, un país líder de la inteligencia artificial, a la misma vez que se está dando este desarrollo extraordinario, se ha subrayado ya claramente que al final lo que está aquí es una división social de tipo de personas. Los que corren estas empresas son super ciudadanos. O sea, son super, o sea, es una nueva categoría. O sea, la capacidad que tiene Elon Musk, por poner a uno, que está tratando, pero no es de los que está controlándolo todo. Pero por poner un ejemplo, o Altman, o el mismo Peter Thiel, o toda esa gente, están por encima de todo. Son seres transnacionales que tienen la protección de los Estados Unidos, que hacen lo que quieren y definen todo el sistema. Entonces, eso para mucha gente de la derecha maga es inaceptable. Gente como Bannon, por ejemplo, dice, no, es que yo no puedo, yo no gané, yo no soy maga para que 5 multibillonarios corran el mundo. Eso no es maga. Y las iglesias han empezado a preocuparse porque han empezado a ver fenómenos en sus parroquias, no te digo las iglesias católicas nada más, las iglesias evangélicas, fenómenos donde ya se ve el efecto psicológico de familias que se rompen porque quizás una de las parejas se obsesionó con artificial intelligence, porque ahí es que encuentra todas las respuestas a su vida. Jóvenes con problemas psicológicos. Entonces, en el mundo allá abajo, en grassroots, hay una especie de sensación, especialmente religioso, y aquí voy a usar el lenguaje, que hay algo maligno en esta tecnología, que hay algo evil, que hay algo antihumano en esta tecnología. Peter Thiel usa palabras de anticristo, pero esos pastores han empezado a verlo en las caras humanas. Todo eso se combina para que el presidente no pudiera evitar emitir esta orden ejecutiva, que es una orden ejecutiva, vuelvo y digo, es mano suave, es light, pero ya, como pasa siempre, una vez el gobierno es también el elefante en la cristalería, una vez el gobierno empieza a entrar, casi siempre entra, no va a ser, o sea, aunque parece que va a ser suave, como tú bien describes, una vez el tesoro empieza a entrar, entra el Departamento de Guerra, hay un indicio de que va a haber controles a esto. ¿Cuán fuerte, cuán suave? No sabemos. Por otro lado, tienes a China, que es el otro modelo. El modelo chino es un modelo donde hay innovación agresiva, pero toda controlada por el Partido Comunista.
1: Y hay que decirlo, en el caso de China se ha ido más hacia los open sources, o sea que tiene, ¿verdad?, es otra ruta, es otra diferente. Ruta. Dicho eso, y open source funciona diferente a cómo funciona Cloud y funciona todo Grok incluso. Y obviamente ahora hay que decirlo que ChatGPT lanzó Codex, que es, o sea, de nuevo, hay un montón de herramientas. El problema es que la competencia está trayendo un nivel de deployment donde todos están lo que llaman en inglés leapfrogging, deployment por si acaso. O sea, yo saco un producto y este producto es mejor que el tuyo por un 10%, y dentro de 2 semanas tú sacas uno que es mejor que el mío por 5%, y dentro de un mes tú sales. So, ahora mismo lo que está, ¿verdad?, lo más reciente es lo que cuando se detuvo Mitos. Te puedo decir lo que dice Peter Thiel, yo también creo que tiene un punto. Y lo que dice David Sachs también tiene un punto. Y por si acaso, la familia Trump, el billetal que ha hecho ha sido en cripto y mayormente, o sea, ha hecho en otras cosas, pero el dineral grande ha sido en cripto. Y el zar de criptomoneda es David Sachs. O sea que mientras David Sachs es bien cercano a Trump, es una persona que básicamente no... Y él es el que está diciendo, no regules esto. Pero hay otro punto. Cuando está hablando Dario es el de Anthropic, él está pidiendo regulación porque quiere realmente detener esto, porque cultural o socialmente de verdad se nos puede salir de las manos, que es lo que él dice. ¿O es que, como ya yo estoy adentro, ya yo soy el grande, yo ahora regulo para evitar que vengan competidores? ¿Cuál de las dos es? Eso es parte de este nuevo orden mundial. Regresamos, esto es WKQ580.
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1: Regresamos, esto es WKQ 580. Yo soy Jay Fonseca, estoy con Carlos Dalmao. Estamos desde el nuevo orden mundial y estábamos hablando sobre lo último de la inteligencia artificial y la última controversia en Estados Unidos. Y Carlos, quisiera hablarte también ya mismito del tema de el gerrymandering y cómo, a pesar de, o sea, Donald Trump lo montó un juego nuevo, los demócratas entraron al juego y evidentemente el presidente al parecer va a lograr quedarse con el Congreso, aunque pierdan la mayoría, ganarían los escaños aunque tengan menos votos. Y eso es, o sea, una decisión de la Corte Suprema de Estados Unidos que resolvió básicamente permitir esto, aunque esa misma Corte Suprema hace 3 años había dicho lo contrario. Y la verdad es que, pues, de hecho, el disenso de Sonia Sotomayor creo que también es hasta una poesía, ¿no? Hasta cierto punto, desde la perspectiva de, pues, se acabó el fin de la historia, ahora digo yo. Pero bueno, ok, estábamos hablando de cuál de las dos es, porque, Carlos, sí, y hay que plantearlo, hay una realidad, o sea, esto es bastante como en una industria. Una vez yo estoy adelante y yo llegué, pues ahora cierro la puerta para que vengan competidores. Y entonces los competidores pues tienen unas regulaciones que le hacen casi imposible cumplir para poder competir.
0: ¿Cómo tú lo ves? Hay una tercera vía que no te digo que tiene que ser esta, porque aquí estamos en el campo de la especulación. Porque realmente, como decía un periodista del New York Times ayer, decía, yo cubro esta industria todos los días. O sea, mi trabajo es cubrir todo lo que está pasando en Silicon Valley. Pero ellos tienen unas políticas bien secretas. O sea, esta gente juega unas pelotas complicadas. Porque ellos saben lo que están manejando. Están manejando aquí, esto es como separar el átomo. Este es el Manhattan Project de esta generación. O sea, lo que fue la tecnología nuclear es esto. Esto puede cambiarlo todo. Esto puede crear situaciones tanto de grandes progresos como de destrucción. Eso es lo que estamos hablando. No es casualidad que hace escasamente unos días el Papa León XIV emitió su primera encíclica sobre este tema. La encíclica Magnífica Humanitas, que la discutimos un poco aquí, es un documento que prácticamente define el reto de la inteligencia artificial como el reto de nuestro tiempo. Y la iglesia tiene bastante buen ojo para ver esto. Y ya se ha reportado que figuras como gente de Anthropic, también Peter Thiel y otros expertos en el tema tuvieron alguna participación en los grupos de trabajo que ayudaron al Papa a emitir esta encíclica. O sea, esta encíclica no fue que el Papa se fue a orar allá al Vaticano en una cripta y salió con ellos. Ellos hicieron un estudio de qué estamos hablando. Y uno de los señalamientos, Jay, es que es más fácil vender que, bueno, puede haber unas amenazas a la seguridad, como, bueno, que se metan en el sistema bancario, y la gente le asusta eso. Pero lo que realmente subraya esa encíclica Magnifica Humanitas es el efecto que tiene en lo que es ser un ser humano. Y cuando las lógicas de esta tecnología es la utilidad y el rendimiento como el criterio último de valor, pues cuando un ser humano, ¿qué pasa con aquellos seres humanos que, pues, por la edad o por condiciones o por lo que sea, pues no están teniendo el rendimiento y la utilidad? Pues de pronto no tienen valor. Y de pronto, si una máquina es más útil que tú, la máquina va por encima de ti. Entonces, de pronto también hay un cambio del paradigma humanista fundamental que ha sido, aunque no lo reconocemos, todo el modelo, digamos, de gobierno de los Estados Unidos se ha basado en eso. Que todos, fíjate, todos somos iguales, igualmente creados. O sea, la Declaración de Independencia dice: todos los seres humanos fueron creados por Dios iguales. O sea, ese principio de que hay un valor inherente en ser un hijo de Dios y ser humano, todas estas tecnologías empiezan a cuestionarlo y a reestructurar cómo actuamos, cómo pensamos, cómo amamos, qué es lo que hay que amar, qué es lo importante. Y todos aquellos valores de lo que es la cultura en el sentido de la cultura del alma, la cultura del cultivo de los valores de la belleza, de la verdad, de pronto se cuestionan, porque si la máquina sabe más que tú, pues tú ya no tienes mucho que decir. Todo eso es lo que está en juego. Y por último, ¿por qué Anthropic? Y esta es la contestación que te voy a dar. ¿Por qué Anthropic ha empezado a hablar de regulación? ¿Por qué OpenAI ha empezado a hablar de regulación? Esta es la situación. Ya ellos han visto unos escenarios catastróficos. Ya los han visto. Si hay un escenario catastrófico, el efecto en su valoración como empresa va a ser dramático. Ellos prefieren dar adelante. Ellos prefieren, eso es como dice la metáfora o la comparación. Tú te dedicas a aviones. Tú te das cuenta que esto está Wild West. Es mejor pedir regulación antes de que se caiga el avión. Porque cuando se cae el avión y hay muerte, la gente entonces va a pedir mano dura. Y ellos, antes de que ocurra algo que sea así de dramático, quieren poder manipular una regulación light. El Congreso, como tú sabes, actúa solamente ante crisis. El Congreso no está diseñado para actuar preventivamente. Por eso es que no han hecho nada. El Congreso no ha hecho nada. Ahora, aquí hay un ataque cibernético y tumban una ciudad y empiezan a morir en los hospitales porque no hay luz y agua. Nos vamos a dar cuenta que podemos volver a la edad de piedra así, porque un aparato de esto, artificial intelligence en manos nefastas, está haciéndolo. O sea, de eso es lo que estamos hablando. O sea, no nos hagamos ilusiones. Aquí hay posibilidades de eventos catastróficos, porque una vez estos programas son autónomos. Y si yo te digo, Jay, apágalo, la contestación que tú me vas a dar es que ya yo no puedo apagarlo. Estos son frontier programs que yo les he dado unas instrucciones de correr solo.
1: Yo uso recurrentemente Claude y otros programas.
0: Me tienes que contar, porque yo nunca he usado eso.
1: No.
0: Nunca usado Claude.
1: Tacho, pues el nivel de poder que tú tienes.
0: ¿Y tú sabes por qué no lo he usado?
1: No tengo idea, honestamente, pero me sorprende
0: yo,
1: que me
0: contestes. Pero yo te voy a contestar. Porque, principalmente porque estoy tratando de hacer algo que quizás es inevitable, quizás me parezco a aquellas personas que decían el caballo lleva 2000 años con nosotros, tenemos que usar el caballo y el carro le pasó por el lado. que eso pasó.
1: No, yo, es mucho más poderoso.
0: Pero yo estoy hablando de que yo he hecho un juicio, he notado, especialmente en la profesión donde yo estoy, he notado una movida rápida de personas que están descansando en esto y se nota. Lo notan los clientes, lo noto yo. Cuando una carta la escribió, se nota, no lo hiciste tú. Y el cliente empieza a pensar, bueno, pues si es cuestión de máquina a máquina, yo saco al abogado o saco al consultor. Yo creo que yo todavía añado una visión humana que tiene valor. Y por eso trato de evitar usar esto al máximo. Pero quizás estoy en la...
1: Para mí es un error, pero lo entiendo. O sea, pero es un error calculado. O sea, tú calculaste ese error. O sea,
0: es calculado.
1: No fue...
0: Es calculado.
1: Que de eso se trata la vida.
0: Porque hasta ahora me ha funcionado de esa manera. De hecho, yo he hecho el experimento de yo hacer una carta o hacer algo y luego mandar a la máquina a hacerla. Y me doy cuenta que la máquina es mucho más rápida, pero la máquina es un cookie cutter. La máquina te da rápidamente lo que le da a cualquiera. Pero de pronto yo me doy cuenta, pero la máquina no sabe estas tres cosas que yo sé. Y ahí todavía me da confianza.
1: O si la sabe.
0: Si la sabe, no las puede articular.
1: No, o las puede articular, pero no las va a articular de forma persuasiva, uno. O dos, va a cometer errores en el proceso, que obviamente sí.
0: Todavía, pero quizás va a llegar un momento en poco tiempo que eso se va a subsanar.
1: Mira, yo por ejemplo, yo hago mi resumen de noticias todas las mañanas y yo, las noticias de fuera de Puerto Rico, las de Puerto Rico también, pero las de fuera de Puerto Rico mayormente, trato de decirle, mira, yo estoy suscrito a más de 40 newsletters diferentes. Así que le digo, trata de hacerme un skim de esta y todas las mañanas. A las 6:30 a.m. me envía un resumen del resumen que yo hago. Y me hace recomendaciones. Y me dice qué cosas debo enfatizar, qué cosas, cuál es el ángulo de Puerto Rico, bla, bla. Para mí, no es bueno.
0: O sea, no es bueno para tu cerebro. Pero lo que pasa es que tú tienes una empresa, tú tienes muchas cosas.
1: No, pero no es eso. Me refiero a que no es bueno en cuanto a que no es capaz de lograr las cosas que yo creo que va a ser capaz, pero no es capaz todavía. Y te lo digo porque recurrentemente me pasa que me dice disparate, pero disparates, huge. Sí, sí, o sea, de cosas.
0: Sí, esto tú sabes que no.
1: O sea, yo sé, pero tienes que saber que es un disparate, porque si no, pues la forma en la que te articulas, tú. Ok. Por ejemplo, y esto que tú dijiste ahora, yo creo que es importante que se sepa que hay unos laboratorios que estudian esto. O sea, que, ¿verdad? Nosotros tenemos un acceso a unos sistemas con unos guardrails, o sea, con unos...
0: Sí, los sistemas nuestros son jugar bowling con los guardrails. Exacto. La bola no se va
1: para la bola no se va por la canal.
0: Pero en la vida real,
1: en estos laboratorios, ellos hacen continuamente experimentos de hasta dónde va a llegar esto. Y Anthropic, que es Dario de nuevo, es el que está diciendo, mira, le está planteando a los laboratorios que hay que pausar el crecimiento de esto porque ya está bien cerca el proceso donde ellos pueden improve without human intervention.
0: Ahí está. Y improve significa autonomía. Y autonomía significa que se fueron solos. Te voy a dar un ejemplo de cosas que yo no hago a propósito. La encíclica del Papa. Yo no la sometí, yo no la metí a ChatGPT, dame un resumen. O sea, es un documento largo. Y yo dije, por algo el Vaticano produjo este documento largo. O sea, yo me lo voy a echar al cuerpo. Y si lo mando a resumir, la máquina decide a qué le da énfasis. Yo tengo que tener la capacidad de decidir. Y cosas que yo hago, ¿verdad? Te estoy diciendo, te estoy abriendo aquí mi libro de secreto. O sea, parte del trabajo que yo hago es más arte que ciencia. O sea, ¿cómo asesorar a un cliente de que este camino es más eficiente que otro? Es algo que me ha tomado muchos años. Y conocer muchos elementos sobre cómo funcionan las cosas en los tribunales, cómo funcionan las cosas en el gobierno, cómo funcionan las cosas. Todavía yo no he visto que la máquina me provea a mí un shortcut de eso. Todavía. Porque acuérdate que yo no estoy en una cosa de masiva. Yo me imagino que si yo estuviera en el negocio de dar un a lo mejor un newsletter, pues todos los días tengo que producir sin contenido, a lo mejor la máquina lo produce. La pregunta es, ¿qué pasa cuando esto se vuelva tan y tan desarrollado que entonces el ser humano, el intermediario?
1: Bueno, mi problema es cuando tú dejas de pensar. O sea, cuando tú dejas de razonar.
0: Y es bien tentador para mucha gente dejar de pensar.
1: Bueno, es que el cerebro humano busca conservar energía. O el cerebro humano está hecho, nosotros por nuestra razón evolutiva, nuestro cerebro está buscando la forma de conservar energía y por tanto va a buscar la forma del vago. Y tú vas a ver que es inevitable que una vez tú le dices, pues en vez de yo seguir pensando en esto, deja que ChatGPT me diga o que Claude me diga. Y yo creo en complementarlo. Para mí el ser humano va a tener... la cosa para mí, el peligro, fíjate, para mí lo dijo Mark Cuban, fue la persona que dijo la frase que yo creo que más accurate es, porque muchos han dicho ya, el ser humano va a ser, el ser humano que tenga conocimiento de AI va a sustituir al que no tenga conocimiento de AI. Eso pues... mucha gente lo ha dicho, pero Mark Cuban lo que plantea es que nosotros tenemos que saber que nos toca a nosotros pensar, que si el AI piensa por mí, perdiste el juego. Y eso para mí es la clave de esto. O sea, que se sepa que esto no puede ser el sustituto de tu criterio.
0: No.
1: Que si tú estás diciendo, bueno, es que ChatGPT me dijo tal cosa, no, o sea, yo le corrijo cada vez a Claude y a ChatGPT cosas y dice, tienes razón. Porque esa es otra, es bien complaciente.
0: Es bien complaciente, entonces sí, le dice, buen punto.
1: Sí.
0: No, oh, no. Qué inteligente.
1: Oye, fíjate, es verdad.
0: Sí, pero si te llegas a haber ido por la primera, ya te está. Fuiste por el barranco.
1: Ya está.
0: No, y lo otro es que esto vamos a hacer un poquito para redondear, porque tenemos otros temas que tocar. Pues tenemos que hablar de Cuba y tenemos que hablar de Sanders Salla. Mm. Esas son las dos que...
1: Sí.
0: Pero te iba a decir algo. Es evidente que estamos en un umbral tecnológico que nadie sabe cuán rápido y cuántas ramificaciones va a tener. Cuando digo que nadie sabe, yo no quiero ser misterioso aquí. Es que todas las tecnologías transformadoras han tenido distintas iteraciones. Por ejemplo, el efecto que tuvo la industrialización en el siglo XIX, o sea, las ciudades como Manchester, por poner un ejemplo de una ciudad que se industrializó en poco tiempo y que transformó la forma en que las ciudades se estructuraban en el siglo XIX, trajo unos disloques tremendos, pero también trajo unos adelantos. Gracias a la industrialización se pudo avanzar en todo lo que es la agricultura y por eso el ser humano, para principios de siglo, éramos, qué sé yo, tú búscalo ahí, unos cuantos billones, y ahora pueden existir en el planeta 8 billones de personas y tener alimento. Hay menos pobreza que antes, y somos más, gracias a la industrialización. Pero la industrialización, por décadas, dejó gente pobre, dejó gente desplazada. Había casi una esclavitud.
1: Sí, pero había un tiempo de transición
0: más lento,
1: suficiente,
0: pues claro, porque esto va rápido.
1: Y esto es el problema, que es lo que está diciendo Dario. Dario está planteando que la gente de Anthropic, que esto, el nivel de rapidez es fuera de control. La frase, la cita, es que el mundo se va a dividir en dos grupos. Esta es la cita de Mark Cuban, el billonario que era dueño de los Dallas Mavericks.
0: ¿Qué dice
1: él? El mundo se va a dividir en dos grupos. Those who use AI to skip learning and those who use it to learn everything. O sea, el mundo se va a dividir entre dos cosas. La gente que, para evitar aprender, utiliza el AI para no tener que pensar. Y al revés, la gente que va a aprender de todo, porque precisamente puedo tener acceso al AI y utiliza eso para aprender y dominar los diferentes temas. Y yo creo que he's right.
0: Pero él lo está viendo desde el punto de vista de ver AI como una forma de maximizar tu tiempo, de ser más eficiente. Hay una advertencia del Papa en la encíclica que es interesante, porque acuérdate que la visión del Papa es la visión católica, sacramental, de que también esta visión moderna o posmoderna de que todo es maximizar utilidad. Y todo es cómo maximizo mi tiempo y cómo hago más ejercicio para verme. Al final, casi parte de la premisa de que tú vas a ser eterno. De que tú puedes de alguna manera cheat death. Pero el problema es que no. Por más por más, hasta ahora, todo ser humano que ha nacido en la Tierra muere. Yo he empezado a escuchar que los oligarcas tienen toda una cultura de cómo extender la vida. De cómo extender la vida, de cómo, o sea, toda esta fantasía. Pero como tú dijiste, hasta ahora nadie le ha ganado al Padre Tiempo. En este juego, desde que empezó el ser humano, desde que el ser humano pisó la Tierra, el Padre Tiempo ha ganado y todo el mundo ha muerto. Y eso también genera cuál es el sentido de la vida. Esa es la gran pregunta. Si tú crees ¿verdad? En la vida eterna, si tú tienes una visión religiosa, espiritual, pues muchas cosas tienen sentido, pero si la vida se acaba aquí y no hay más nada, bueno, y todo es rendimiento, pues sí, la máquina te va a sustituir y tú...
1: También te voy a decir, Carlos, que a nivel de la religión, y no es que no esté de acuerdo contigo, lo estoy... A nivel de religión también, el hecho de que tú tengas un ser supremo al cual le preguntas, que ahora será sustituido por alguien que te responde. Porque ciertamente yo tengo una relación espiritual con Dios, pero Dios no me habla de vuelta. No. Yo siento, yo percibo.
0: Esa es la regla.
1: Pero uno tiene que saber que parte de la vida...
0: O no te habla en el lenguaje que tú...
1: Por eso. Hay una forma directa de lenguaje cuando tú le preguntas a esta cosa etérea llamada ChatGPT. Y ese robot... va a sustituir en gran medida la religión.
0: Por lo menos sustituye los oráculos.
1: Totalmente.
0: Porque en la antigüedad, por ejemplo, venía una guerra, ¿verdad?
1: Sí, Delfos estaba allí y yo iba para allá a preguntarle.
0: Y tú ibas al oráculo de Delfos y preguntabas, ¿viene la guerra con los atenienses? ¿Qué debo esperar? Y de pronto allí la Pitia, que era una doncella... endrogada, te decía.
1: Sí,
0: te empezaba a decir cosas. Y entonces el que interpretaba todo lo que ella hacía decía: mira, dice aquí que Esparta tendrá una gran victoria. Uh-huh. Ah, pues mira. Pues ahora tú le preguntas a ChatGPT: ¿cuáles son los chances de que este proyecto que yo tengo se va a dar? Y ChatGPT o cualquiera de los.
1: Sí, cualquiera de los modelos. Y la cosa, Carlos, es que. Para mí la iglesia tiene un reto brutal, porque siempre ha habido una contestación etérea a las preguntas existenciales.
0: Sí, sí.
1: Pero ahora hay algo que te las contesta directo y concretamente, y que se sabe en los 66 libros de la Biblia.
0: Y te contestas rápido.
1: Y se sabe el Corán, y se sabe el Código Hammurabi, y se sabe todo esto, y te lo contesta bien rápido, y te da una contestación hasta coherente, además que te estudió al nivel que sabe lo que tú quieres realmente escuchar, que sabe cuál es tu verdadera pregunta.
0: Ni siquiera que te contesta en abstracto, una vez te empieza a conocer, ya sabe por dónde tú cogeas.
1: Ya sabe por dónde tú quieres escuchar también, y sabe cómo sonarte tan bonito que dice, tienes toda razón, yo soy más guapo de lo que yo creía. O sea, fuera de un ejemplo estúpido. Pero el punto espiritual, la espiritualidad está al borde del colapso con esto, y yo creo que la iglesia hace un gran servicio a la humanidad con esta encíclica, porque tú seas católico o no, ciertamente el sermón del domingo de la iglesia, de la iglesia que tú vayas, en mi caso el sábado, Adventista del Séptimo Día, tiene que ser un sermón de cómo este concepto tecnológico tiene que ser utilizado para comprender cuál es el rol de la humanidad.
0: Sí.
1: Y cuál es nuestra realidad espiritual, porque si las contestaciones me las da un robot que hasta me habla. Porque literalmente Claude te habla para atrás.
0: Sí, y acuérdate que también hay todas... O sea, la teología es fascinante. Hay toda una escuela teológica que piensa que todo lo natural es de Dios. Eso es una lectura. No es la prevaleciente, pero es una lectura. Todo lo que viene de la naturaleza es de Dios. Y hay unas lecturas también que todo lo que ocurre, ocurre porque Dios lo quiere. Bueno o malo. Así que esa gente dice, bueno, pues la inteligencia artificial viene de Dios. Dios quiso que eso estuviera aquí. Hay toda una escuela que dice, estás confundiendo. Dios da libre albedrío, pero no todo lo que ocurre Dios lo genera. Porque si no, entonces estaríamos totalmente determinados y no habría libre albedrío. Entonces, no eres pecador porque todo está predeterminado. Y si todo está predeterminado... pues entonces nadie puede ser culpable, nadie puede tener responsabilidad moral. Entonces también está esa forma de decir, bueno, Dios es quien pone y quita reyes, por tanto si hay un rey es porque Dios lo puso. Ajá, ok, entonces Dios puso a Hitler, Dios puso a Stalin y a Mao, y por eso tú tienes que aplaudirlo. Eso es totalmente contrario. Por ejemplo, Santo Tomás de Aquino decía, no, hay reyes que se apartan de Dios, y el ser humano tiene que tener discernimiento. Entonces todos esos debates que son espirituales, teológicos, esta tecnología te los puede resolver para un lado o para otro, según tú los quieras oír también.
1: De acuerdo, hay que ver que por si acaso el calvinismo en gran medida iba por ahí. O sea, ha habido, esta es una pregunta filosófica, histórica y espiritual. O sea, el calvinismo planteaba en gran medida, y mucha gente planteaba que el tema de Calvino era precisamente que creía que el ser humano estaba ya predestinado. Pues, claro, no, pues si está predestinado, pues entonces, y trajo todo este debate interno en el concepto espiritual religioso. Pero Carlos, parte del nuevo orden mundial es precisamente saber que va a haber una lucha, no solamente en el tema filosófico, sino también en el tema político, también espiritual. O sea, si los seres humanos tenemos ahora un robot que va a la guerra por nosotros porque lo estamos, pues entonces pues más fácil ir a la guerra, porque me sigue. O sea, y para muchas iglesias este va a ser perfectamente el espacio exacto donde, pues para muchas iglesias va a haber pues esta otra iglesia va ahora a ser la líder o dominante, porque ahora va a poder determinar con tu escribirle en los códigos a los LLMs cuáles deben ser las respuestas, pues va a predeterminar hacia dónde va espiritualmente la raza humana, porque va a tener las contestaciones a los temas espirituales predeterminados conforme a la iglesia dominante o a la iglesia que quiera que sea la que escribe el código de lo que va a contestar ChatGPT, o lo que va a contestar Anthropic, o lo que va a contestar Claude, o Codex, o Grok, todos estos sistemas. Y por si acaso estoy hablando de a nivel occidental, pero también existen los libros confucianismo, ¿verdad? O sea que cuando regrese hablamos de lo que pasa con Cuba, lo que pasa con Irán, y hablamos de Sander Sayas también. Regresamos a todo Lucas 580, también hablamos de el caso de Elvia Cabrera y Antonieska, que brevemente quisiera tocarlo con Bárbara Figueroa. ¿Cuándo regresemos?
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1: Ok, regresamos. Esto es de WKAQ 580. Yo soy Jay Fonseca, estoy con Carlos Dalmau. Ok, varios puntos antes de terminar. Las sanciones al presidente Díaz-Canel y a su familia suenan bastante a Maduro en cuanto al tema de lo nuevo que está haciendo Estados Unidos. El Meliá se va de Cuba. Hoy sale a relucir la cantidad de basura que hay en las calles. Eso nunca se había visto en Cuba, o sea, un Cuba sucia. Eso no, o sea, tú puedes decir lo que sea el régimen, pero había limpieza, disciplina, rigor. Sale a relucir, ¿verdad?, la cantidad de basura que simplemente pues no hay quien la recoja porque no hay las máquinas para ir a recogerla. No hay petróleo, ¿verdad? No hay combustible. Y Meliá, que son los hoteles españoles, se fueron. Mastercard y Visa también, por si acaso nunca tenían acceso directo, pero o sea, a través de GAES habían unas operaciones de negocios que se hacían del mercado internacional que tampoco. Obviamente todo esto es la cruda realidad de cómo Estados Unidos le ha apretado el pescuezo con sanciones sin entrar a una invasión, pero se habla de que ahora están haciendo ejercicios parecidos de una invasión y llevaron allí el Nimitz, que es uno de los portaaviones importantes cuando tú vas a hacer una entrada de extracción. Esto está ocurriendo simultáneamente. Irán no llega a un acuerdo. Irán ha bombardeado a los países vecinos. Estados Unidos filtra la información de la pelea de Trump con Netanyahu. Hezbollah dice que no va a aceptar los acuerdos y por tanto el Líbano pues sigue en guerra básicamente. Irán y el nuevo Ayatollah, el asesor principal de la Ayatollah, acaba de hablar, dando unas expresiones de como que vamos para encima. El estrecho de Hormuz, parece que de verdad va a haber un acuerdo entre Omán e Irán para llegar a un acuerdo de ponerle un peaje permanente, lo cual es una derrota para Donald Trump. Y de nuevo veremos a ver por dónde parte eso. Zelensky está diciendo que quiere reunirse con Putin porque ya él cree que tiene el upper hand. Y Estados Unidos está planteando la posibilidad de llevar bombas nucleares en la sombrilla nuclear a países europeos. Y Polonia está pidiendo a Francia, ponme como parte de tu sombrilla nuclear, porque si viene Putin para acá, pues yo quiero estar seguro de que alguien va a hacerle saber a Putin que sería destrucción mutua. Carlos, esto es un nuevo orden mundial. Y todo esto que acabo de narrar está ocurriendo en este instante, no es algo etéreo, no es una realidad y está afectándonos a todos con el costo de vida fuera de control que nos está pasando, particularmente con el tema de los alimentos y los fertilizantes. ¿Cómo tú lo ves? ¿Tú crees que va a haber algún orden después de este desorden mundial?
2: Bueno, decía Slavoj Žižek que estamos en el orden anterior. Está muriendo, pero el orden nuevo no acaba de nacer. Así que estamos en un interregnum. No es la primera vez que pasa en el mundo. Lo mismo se dijo por voz de Antonio Gramsci, el pensador italiano comunista, que decía lo mismo en el cambio de la Primera Guerra Mundial hacia la Segunda Guerra Mundial, en los años 20, los años 30, que estamos en ese interregno, y luego vino la Segunda Guerra Mundial, y como resultado se estableció el orden actual, que es el orden prácticamente dominado por los Estados Unidos. Fue bipolar mientras existió la Unión Soviética. Luego, con la caída de la Unión Soviética, fue el orden neoliberal a partir del 89. Hoy estamos ya en un nuevo orden, pero todavía cómo va a quedar configurado, no sé, no está del todo claro. Sí se sabe que China será un jugador principal en ese orden nuevo y que los Estados Unidos seguirá siendo un poder incuestionable por la capacidad militar, por la capacidad económica. Eso no, esa idea de que no, Estados Unidos se va a caer, bueno, sí, el Imperio Romano cayó, pero le tomó 1000 años caer, o sea, no, tomó mucho tiempo. Así es que, pues, vamos por partes. Primero, Cuba. Esta situación, cuando la planteamos por primera vez, dijimos, esto hay que mirarlo semana a semana, porque no queda claro cuál va a ser el camino. Ya sabemos varias cosas. La presión es suficiente como para que todas las cadenas hoteleras internacionales han empezado a salir de Cuba. Y Meliá, que era la más importante, anuncia su salida ya. Segundo, las promesas que China había hecho de apoyo incondicional a Cuba son insuficientes. Por ejemplo, sí, está mandando arroz para que la gente no se muera de hambre, toneladas, creo que 60,000 toneladas de arroz, pero eso no es suficiente, porque con arroz pues se puede sobrevivir, vamos a ver si, por ejemplo, combustible, están enviando combustible, ahora mismo hay un bloqueo del combustible que entra a Cuba. Eso aumenta la presión tremendamente, porque ya eso era un régimen debilitado. Y la última noticia es que se le imponen sanciones directamente a Miguel Díaz-Canel y a su familia. Eso, como tú dices, suena a Maduro, suena a la presión. Hay una presión económica, una presión psicológica, y una amenaza militar. Ya la amenaza militar, como hemos dicho, yo no la veo traduciéndose de inmediato. Y he escuchado a Trump, como Trump habla y como Rubio hablan, le preguntaron a Rubio si él entendía que había espacio para negociaciones. Y Rubio dijo, no es alta la posibilidad de negociaciones ahora mismo. Eso no significa que no las haya. Recuerda lo siguiente, y esto se lo recuerdo a los teóricos de la conspiración. Cuando se hablaba de lo de Maduro, la premisa operativa de la gran mayoría de la gente que analizaba el proceso es: se va Maduro y se va el régimen con todo. Uh-huh. Y cuando se llevó a cabo la operación, por varios días no se sabía muy bien, Delcy va a estar en control. No, eso es en lo que el hacha va y viene. Al día de hoy, hay un Estado operando en Venezuela y es el mismo Estado de Maduro. Es el Estado madurista sin Maduro. Uh-huh. Porque negociaron con Estados Unidos y dijeron, ¿dónde se siente el gorila en la guagua? Donde quiera. Ah, pues venga aquí, Estados Unidos. Ah, pues venga, traigan las empresas, traigan la cosa. Se acomodó. Si se puede lograr eso mismo en Cuba, no lo sabemos. Porque nadie anticipaba, por lo menos en los análisis públicos, nadie anticipó que Delcy iba a ser la figura que iba a transar con los Estados Unidos. Porque Delcy era una lugarteniente de Maduro. Vamos a dejar las cosas claras. Y todas aquellas celebraciones prematuras que escuchamos en los medios, ¡oh, se acabó la tiranía, se acabó el tirano! Toda aquella mitología del Estado narco. Pero si es el mismo Estado y es la misma gente. Son los mismos. Lo único que se llevaron a Maduro. O sea, ¿por qué yo subrayo esto? Un poquito de reality check. Yo subrayo esto para que tengamos claro que en Cuba pueden pasar, hay muchos escenarios, no los tenemos, no podemos anticiparlo, pero ciertamente el nivel de descalabro cuando, como tú dices, las calles ya, ya cuando, cuando un estado empieza a dejar de recoger la basura.
1: Es brutal.
2: Tú sabes que ya hay un, hay, eso pasó aquí cuando María, o sea, cuando María, de pronto la basura pasaba, sí, en semana y no la buscaba.
1: Es que tú, o sea, nunca se ha hablado de Cuba sucio. O sea, Cuba dejado a o sea, yo nunca he escuchado eso. O sea, y le he preguntado a personas.
2: Digo, y que también conocen los suministros.
1: Por eso es que
2: si no sucio puedes recoger, y sin comida.
1: Por eso
2: y...
1: no es que no puedes recoger ni la basura, pues es que no tienen la, los combustibles para poder enviar los camiones que requieren para eso. O sea, so, a este nivel ya son otros 20 pesos. O sea, son
2: otros 20 pesos.
1: La pregunta es: ¿el hambre será suficiente como para que se cree una revolución? Porque al parecer el intento es ese, el intento es que sea el pueblo el que se levante.
2: ¿Para qué?
1: Pero qué pueblo.
2: Y esa es la cosa, ¿verdad? Maquiavelo, que escribió en el siglo XVI, El Príncipe, era un genio. Era un genio de la política. Y anticipó cosas que todavía aplican hoy. Y una de las cosas que decía es que un país que se ha acostumbrado a tener un amo, o a tener un tirano, o a tener un líder incuestionable por tantos años, pues como tú manejas ese país es sustituyendo ese líder con otro, pero no es que se va a levantar el pueblo, porque ya ese músculo de la rebelión se durmió. Eso está dormido, eso está adormecido. No es que no haya excepciones en la historia, pero Cuba, desde los años, desde el 59, desde la revolución, por 60 años, más de 60 años, ha tenido un régimen opresor, donde la libertad de expresión no es real, donde el gobierno es uno de los sistemas de inteligencia más efectivos, el gobierno metió preso a todos los enemigos. Eso crea una psicología que está metida en ese pueblo. Por más que haya gente inconforme, el músculo de la rebelión no está vivo. Se puede levantar, porque la gente, cuando hay hambre de verdad, hay hambre, y el ser humano va a buscar la supervivencia. Pero no es tan fácil, no es tan fácil. Entonces, una fuerza externa podría, si hay tanta debilidad. La razón por la cual los barbudos de Fidel tumbaron a Batista es que nadie defendió a Batista. Nadie defendió a Batista. Se cayó.
1: Bueno, literalmente.
2: Se montó un avión y se fue. Y nadie defendió a Batista. Es más, si miras los periódicos en Estados Unidos y en Puerto Rico, gente celebró eso.
1: Bueno.
2: Celebraron que.
1: Bueno, se celebró. Bueno, y aquí.
2: En Puerto Rico se celebró.
1: En Estados Unidos también. Y hay que decirlo: Camilo Cienfuegos es quien entra, porque quien entró a Santiago fue Fidel y Raúl, pero quien entra es Camilito Cienfuegos, que después, ¿verdad?
2: Pasó lo
1: que
2: pasó.
1: Le pasó algo parecido al que...
2: Y el, ¿verdad?, Che tuvo una expedición, sí, fallida, claro, y también salió de la película y se quedó Fidel.
1: Sí.
2: Y se quedó. Y vuelvo y digo, la historia de Cuba, yo no quiero aquí ponerme romántico, pero ciertamente Cuba en todo el tiempo de la Guerra Fría tuvo un rol desproporcionado, porque cuando Nikita Khrushchev... Recuerda, no sé si debemos abrir esa puerta, pero para que la gente comprenda la importancia que tuvo Cuba. Estados Unidos puso misiles nucleares en Turquía. Y Khrushchev decidió, bueno, mi respuesta a eso es que voy a mandar misiles a Cuba. Porque si tú me quieres poner misiles cerquita aquí, yo voy a poner misiles en Cuba. Y esa fue la crisis de los misiles, que fue uno de los momentos, el momento más álgido de la Guerra Fría y cuando más cerca estuvimos. Porque, mira, Khrushchev, Nikita Khrushchev, que fue uno de los sustituto de Stalin, Khrushchev se pasaba diciendo públicamente: vamos a enterrar a Occidente. O sea, lo vamos a destruir. Y eso lo hacía como para enardecer las masas. Pero Occidente empezó a pensar: ¿a que tú me vas a enterrar? Pues esto, vamos a dar adelante. O sea, se creó eso. Cuba tuvo eso. Además, Cuba tuvo para en toda Latinoamérica, hoy día ya no es así, pero tuvo una importancia geopolítica también grande, porque Cuba se convirtió en la alternativa política a los proamericanos, y la alternativa política a Pinochet, y la alternativa política al capitalismo crudo.
1: Sí, las reuniones de Torrijos se daban en Cuba en vez de en Panamá.
2: Claro, así que, o sea, que Cuba se convirtió en este, el mito
1: Nicaragua,
2: de David contra Goliat.
1: Las negociaciones recientes de la FARC se daban en Cuba. O sea, Cuba, en la política de Colombia se negociaba en Cuba. Claro. Y lo mismo pasó en Nicaragua. O sea, había una realidad de una influencia muy fuerte de Cuba, además del equipo de inteligencia, y que hay que decirlo, súper sofisticado, lograba muchas cosas.
2: Ellos tenían, porque se entrenaron con los soviéticos. Uh-huh. Con los soviéticos.
1: Con la KGB nada más.
2: Se entrenaron con la KGB, pero tenían el toque cubano. Uh-huh. Los espías cubanos tenían una capacidad de reclutar. Entonces, eso se da en un momento donde hay un counterculture en Estados Unidos que empieza a cuestionar que Estados Unidos es el malo de la película, con uh-huh. todo lo que pasó en Vietnam y eso. Y los espías cubanos reclutaban americanos.
1: Hablaban ruso, tenían la capacidad de penetrar en otros países. Lograron ser parte, a varios de ellos de la CIA, a varios de ellos del NSA, han llegado a ser embajadores. O sea, lograron cosas que eran únicas. Cosas.
2: De hecho, Puerto Rico trataba de ser la vitrina de la democracia, la competencia de Cuba, como que mira, nosotros estamos en la órbita de Estados Unidos, mira qué bien nos va, porque Puerto Rico tuvo un crecimiento de los 40 a los 70.
1: Y el más grande del mundo.
2: Estábamos por encima, y entonces estaba, después de la Segunda Guerra Mundial, estaba Alemania debajo de nosotros, pero obviamente después de la crisis del petróleo de los 70.

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1: La estrella principal del boxeo puertorriqueño. No es exagerado, pero la gente lo ve como un heredero de la tradición Wilfredo Gómez, Wilfredo Benítez, Tito Trinidad y ¿verdad? Y Miguel Cotto, hay que decirlo así. Sander Sayas es un muchacho de cantera que luego se mudó a Florida y ha hecho una carrera extraordinaria. Fue el más joven firmado por la cadena Top Rank. Que todavía a los 94 años Bob Arum está vivo, pero el presidente es el yerno de Bob Arum, que es Todd Duboff. ¿Y por qué Alexander Sayas decide él pelear con el que se considera probablemente el boxeador libra por libra mejor, que no es Crawford, que no fuera Crawford, uno de los Crawford, Usyk y Boots, Ennis Boots? Pues resulta que Alexander Sayas lleva diciendo que él le puede ganar a Boots. Y convenció a su entrenador y a Top Rank de aceptar esta pelea, que es una pelea sumamente riesgosa, porque Boots es un noqueador y está invicto también.
2: 35 y 31 por nocaut.
1: 31 por nocaut, o sea, el más 80% se acaba por nocaut. Es un tipo técnico, fuerte, rápido, con un físico increíble. Pero Sayas ha dicho
2: que la pelea es junio 27, por si acaso.
1: Sí, y Sayas ha dicho, y lo ha dicho abiertamente, mira, yo sé todo lo que todo el mundo dice, pero yo sé cómo ganarle a él. Él nunca se ha enfrentado a alguien como yo. Y lo cierto es que Sayas es un dínamo. Es un tipo fuerte, un boxeador creativo, un boxeador bien intenso. Lo que a mí me entusiasma de esta pelea es que el boxeo en su peor versión es el boxeo calculado, donde tú no tomas riesgos, donde tú siempre peleas sabiendo que vas a ganar. Y de pronto tienes un puertorriqueño que dice, no, mira, la fácil hubiese sido yo moverme de peso o algo, pero yo quiero pelear con Ennis Boots. Es una pelea fascinante y no nos olvidemos de que Puerto Rico, ¿verdad? Porque esto hay que ponerlo en el contexto de la tradición del boxeo en Puerto Rico. Puerto Rico per cápita es el país con más campeones mundiales en todo el mundo. O sea, Puerto Rico compite con las grandes potencias. O sea, con México, que es una potencia con, o sea, sin más de 100 millones de habitantes, con Estados Unidos, y Puerto Rico está ahí. Mucha gente está entusiasmada con esta pelea. De hecho, gente como Oscar de la Hoya, que son observadores inteligentes, dicen, yo no me atrevo a predecir quién va a ganar aquí. Y estamos en una de esas peleas. Yo te diría que esta pelea se parece mucho, quizás no con la fama que tenían, pero se parece mucho a la pelea de Tito y de la Hoya. Así de importante es. Si Sayas gana, va a ser similar al triunfo de Tito en la importancia de la victoria. Pero también Ennis Boots, pues es una persona súper establecida, así que esto va a ser hasta el último día. Y pues deseamos que Sander Sayas tenga éxito.
2: Yo quiero que gane, pero las apuestas están súper en contra.
1: Están en contra. Yo por la razón que yo no puedo quitarme el sombrero de que soy fanático de él y soy puertorriqueño y voy a ir al mío, porque esa es mi tradición. Pero también trato de mirar que Sayas es distinto a todos los boxeadores que han peleado con Boots, porque Sayas es un tipo que para 154 libras es grande físicamente y en estatura, mide 5'10". Y Ennis Boots está acostumbrado a pelear con gente más chiquita que él, porque también es espigado, mide más o menos 5'10". Entonces yo pienso que Sayas tiene la capacidad de sacar a Boots de su juego. Si lo logra o no lo logra, pues eso se verá el día de la pelea. Pero Sayas es...
2: Va a estar bien difícil, Carlos, y está 7-3. Las apuestas son 7-3, yo voy a Sayas. Yo creo que Sayas es...
1: Si alguien le puede ganar a Boots, es Sayas.
2: Digamos que, o sea, ¿Crawford peleó contra Boots?
1: No. Crawford nunca peleó contra Boots. Y Crawford dice que... Crawford dice que él no quería pelear con Boots porque no tenía nada que ganar con Boots. Ahí lo tiene.

0: Pues ya sabes por qué, ¿verdad?
1: Sí, no tengo nada que ganar con Butch. Tengo todas las de perder.
0: Hay que decir que Sayas tiene...
1: Tiene un gran reto.
0: O sea, pero... No, pero tiene... Hombre, ¿sabes? Tú tienes al mejor boxeador libra por libra, as we speak, diciendo, yo no voy a pelear con ese tipo. Pues yo sí. O sea, wow, sí, o sea, sí. Eso es un gladiador.
1: Es un gladiador.
0: Respect.
1: Y todo el mundo ahora mismo, en el mundo del boxeo, están dándole todos los accolades, todo el reconocimiento de que el boxeo necesita esto. Necesita que los mejores se enfrenten y veamos quién es el mejor y no estemos con tanta protección y tanta cosa, porque eso es el boxeo, medirnos con los mejores. Y una cosa que quiero subrayar es que Saya se está entrenando en Florida, en un centro de entrenamiento que se llama The Hive. Tiene unos entrenadores súper espectaculares de capacitación física. Y la condición física, cuando miras los videos de ambos, eso es extraordinario. O sea,
0: sí, los dos están en su pick.
1: O sea, esto es...
0: Quizás pick físico, yo hubiera esperado un poco más si fuera
1: Sanders. Mucha gente dice que Alexander debió esperar por edad. Porque dice, mira, el boxeo, tú llegas a un momento donde tú eres muy bueno, pero te faltan a veces unas experiencias que cuando las tienes, pues ya... llegas a tu plena madurez. Y por ejemplo, dicen, si Canelo se hubiese enfrentado a Mayweather un poco después, pues hubiese sido más peleada la pelea, porque hubiera tenido más experiencia y él aprendió mucho en esa pelea. Pero a la misma vez, yo le doy a Canelo, y uno de los respetos más grandes que yo le tengo a Canelo Álvarez, es que Canelo peleó con todos los mejores, perdió contra Mayweather. Y luego cuando dijeron que Crawford no se atrevía, él se atrevió a darle la pelea. Canelo no tenía que darle esa pelea porque Canelo siempre podía decir, yo ya estoy establecido. Y perdió contra Crawford y perdió honorablemente, pero perdió sin duda. Y mucha gente piensa, Canelo perdió porque no. No, yo le doy. O sea, hay que darle mérito al coraje.
0: Bueno, eso
1: hay que darle mérito al valor.
0: Eso fue lo que llevó a Miguel Cotto al Salón de la Fama.
1: Claro.
0: O sea, tú.
1: Miguel Cotto no le cogió miedo a nadie.
0: Pero tú sabes, digo, sí. Alguna la ganó, pero
1: quizás la derrota más dura de tragar para él fue la de Margarito, porque fue una trampa. O sea, ya se probó que fue con trampa. Pero cuando perdió de verdad, perdió contra los mejores, perdió contra Pacquiao, que fue quizás el único que lo noqueó limpio, pero venía de haber cogido los golpes con Margarito. Y Mayweather, que hay que ponerlo en otra categoría, porque la capacidad defensiva de Mayweather es extraterrestre.
0: Sí, además que tiene unas dimensiones físicas bien específicas que puede hacer ese tipo de defensa. Sí, o sea, hay que decir que no cualquiera pudiera hacer ese tipo de defensa. No, mucha gente dice, ¿por qué tú no estudias a Mayweather y te haces como él? Bueno, porque tienes que tener una extensión, el brazo, el mismo largo de brazo, mismo capacidad.
1: Sí, hay el boxeo, como decía, de hecho, el tío de Mayweather, Roger Mayweather, dice, la mayoría de la gente don't know blanco de boxeo, no saben un cara de boxeo, porque el boxeo, para venderse masivamente, se convierte en una historia narrativa, como si fuera una novela. Este es el peleador, el pegador, pero el boxeo tiene un montón de técnicas que si tú no eres un freak, no sabes por qué ese movimiento que hace Mayweather, que se llama el shoulder roll, que es que básicamente eso no lo puede hacer casi nadie. Eso él lo puede hacer porque sus dimensiones y su entrenamiento desde chiquito lo enseñaron a hacer algo que casi nadie le sale. Porque si yo trato de hacer eso, me dan el puño como quiera.
0: A mí me dan igualito.
1: Pero a él no, porque él ya lo tiene tan practicado. Y en eso es único. Yo creo que para volver a la pelea de Saya es hacia el fin de este mes. ¿Cuándo es?
0: 27. Vamos para allá.
1: Hay que verla. Yo no creo que pueda ir, pero puedo verla. Vamos a verla.
0: Me avisa y la veo contigo.
1: Vamos a verla en un sitio. Pero... me gustaría que la gente esté atenta, porque oye, again, cuando Tito se enfrentó a De La Hoya, Tito estaba atrás en las apuestas, porque De La Hoya tenía todo, el Golden Boy y el apoyo. Y lo cierto es que esa pelea, toda la primera mitad, De La Hoya dominó técnicamente a Tito. Esa es la pura verdad y todos los expertos lo aceptan. Pero ¿qué pasó? Tito nunca se dio y lo aprendió. y le dio y lo puso a correr. Y los jueces decidieron que tú no ganas y no eres campeón en ese nivel corriendo. Y De La Hoya perdió esa pelea. Mucha gente dice, bueno, que ganó.
0: Y si hubiera sido Macho Camacho, que estaba corriendo Sugar Ray Leonard, es una cosa, pero otra cosa es, sí, porque ese no era su estilo.
1: Ese no era su estilo, se puso a correr porque dijo, ay, ya yo eché 5 al saco y me voy a correr. Uh-huh. No, no puedes hacer eso. Por eso digo que estas peleas, cuando se dan con dos peleadores de este nivel, pasan sorpresas, pasan cosas que uno no espera. Si te vas solo al librito, pues Ennis Woods tiene una foja de, como tú dices, de 80 y pico
0: por ciento. 131.
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0: Regresamos, esto es WKAQ580, yo soy Jay Fonseca.
3: Munyaro o Ozempic, Hugo Ozempic, para el cáncer. Ok, esto es una exageración, esto es como que sí, claro, gordito, como tú estás usando Munyaro, pues estás diciendo esto para justificar tu mente. Doctora, usted es hematóloga oncóloga. Yo no podría hacer su trabajo. Hablar con gente de decirle tienes cáncer debe ser una de las cosas más difíciles del mundo. Recientemente en Chicago anunciaron finalmente que para el cáncer de páncreas como que hay una esperanza, por una vez, que es el cáncer más devastador, ¿verdad? Y para mí, que soy diabético, como que siempre es páncreas, como que Dios mío, ¿no? O sea, lo que sea, pero cáncer de páncreas no. So, cuando hay buenas noticias, presumo que usted como que wow, ¿sabes? Porque es que mala mía por decirlo, pero tu trabajo es dar una noticia terrible, difícil, ¿no? Y tratar algo bien difícil. Cuando sale una noticia esperanzadora, ¿cómo se siente antes que todo?
4: De verdad que te agradezco la pregunta, porque tuve la oportunidad de estar en ese congreso, en esa conferencia en particular, y la sensación es de verdad extraordinaria. Yo jamás pensé que iba a experimentar algo así, y se te eriza la piel, se te infla el pecho, y es un sentido como que de esperanza para nuestra población de pacientes, y más aún cuando eres partícipe de ese hallazgo, ¿verdad? Porque ese estudio lo tenemos, uh-huh, aquí en Puerto Rico, y de verdad que es un orgullo y satisfacción a la misma vez.
3: Te tengo que hacer esta pregunta: ¿por qué alguien decide trabajar en algo tan duro? Porque eso, o sea, es como wow, o sea, decidí estudiar 14 años de universidad para dedicarme a algo tan difícil.
4: Sí, pues mira, si me a mí en lo personal, pues me gusta todo lo que está detrás, ¿verdad? De la patofisiología de lo que es el cáncer, un tumor. Posiblemente ahí fue que comenzó mi interés por ese campo. uno sabe que es un campo difícil, pero yo tengo que siempre alguien que tiene que hacerlo, y si no lo puedo hacer, no. Y ya, pues que tanto está pasando, pues uno puede ser y eso es lo que al final del día a mí me llena de satisfacción.
3: Pero fue algo que pensabas de niña, yo quiero trabajar.
4: No. Pero eso fue algo realmente en medicina, el primer año de medicina. Ya yo de adolescente sabía que quería estar en medicina, pero el campo, esa dirección fue, yo creo, en primero o segundo año de escuela de medicina.
3: Quisiera plantear el que, de nuevo, cuando yo vi el resultado, y en mi caso, obviamente como diabético al fin, pues cáncer de páncreas es algo que uno dice, o sea, en serio, es como que lo peor, especialmente después de que pasó que Steve Jobs, como que, espérate, el hombre que revolucionó el mundo, Iron Man, el que creó estas megacomputadoras, este iPod, este iPad, este iPhone, millonario que le sobraba el dinero, él no pudo contra el cáncer de páncreas. Y de repente tenemos algo que está dándole esperanza a pacientes de estadio 4. O sea, eso es algo impresionante.
4: Y en segunda línea, o sea, ya esos pacientes recibieron quimioterapia. Entonces, cuando en todos los tumores suele pasar, ¿verdad? Cuando uno recibe primera línea, pues la tasa de respuesta es un poco más prometedora. Si según vas pasando a segunda, tercera línea, esa tasa de respuesta va bajando. O sea, que estos fueron resultados en segunda línea de un cáncer que, ¿verdad?, que suele no responder.
3: Y ahora estamos viendo que aparenta ser que las GLP-1, Mounjaro, Zepbound, Wegovy y Ozempic, aparenta ser que ayudan también a evitar la progresión del cáncer, el crecimiento del cáncer. Me gustaría que nos hablara. Sabemos que esto requiere un montón de estudios, gente. Esto es bien preliminar. Pero de nuevo, son buenas noticias y quizás por primera vez vamos a estar viendo con esto de la inteligencia artificial y demás. Vamos a empezar a ver cosas que estudios que antes cogían mucho más tiempo, podemos verlos mucho más rápido porque la simulación laboratorio son mucho más rápidas, o quizás pudiéramos tener más acceso a datos que típicamente cogerían más tiempo. O sea, me gustaría que me explicara cómo qué es lo que están estudiando y qué vieron.
4: Pues mira, eso fue un abstracto que se presentó en el Congreso en Chicago, y lo que estaban es un estudio observacional donde evaluaron alrededor de 10.000 pacientes que se les administró esta droga en el GLP-1 versus un DDP-4, un inhibidor de DDP-4, que es un medicamento que se utiliza para pacientes diabéticos. Y ellos observaron pacientes con tumores que son más asociados a obesidad, como pulmón, seno, biliar, páncreas, próstata, riñón. Esos son los que estaban en el estudio. Y hicieron como un estudio retrospectivo observacional para ver si el grupo que estaba en el medicamento Nobel desarrollaba o tenía menos chance de progresar a cáncer metastásico. Entiéndase que eran unos tumores tempranos, estadio 1 a 3, y los estaban observando a ver si este cohorte o este cohorte desarrolló más cáncer metastásico. Y los estudios observaron, ¿verdad?, vieron pues que hubo una disminución en esa progresión en los pacientes que estuvieron usando el medicamento Nobel.
3: Okay. So, ya sabemos entonces que hay una probabilidad, requiere más estudio, pero hay una probabilidad entonces de que estos GLP-1 puedan sí lograr evitar que haya crecimiento. ¿Se entiende que es por un mecanismo de desinflamatorio o algo así?
4: Sí, principalmente está dado por la parte antiinflamatoria, se estipula, porque actualmente no hay estudios que demuestren que estos medicamentos tienen un mecanismo de acción directo con la tumorogénesis del cáncer, pero sí con el ambiente inflamatorio, ¿verdad?, que también contribuye a todo que se desarrolle esto, pero no un mecanismo directo a anticáncer. Eso que no pudiéramos decir que es un tratamiento dirigido al cáncer en estos momentos. Sí.
3: O sea que, y una pregunta, ¿y sabemos si es eso o es que las personas al consumir menos alimentos alimentan menos las células de cáncer? Y perdóname que le pregunte por esta área, pero es que parte de lo que hay una conversación entre los que utilizamos el medicamento de si nos sentimos mejor porque el medicamento es desinflamatorio o porque estamos comiendo mejor o comemos mucho menos. Entonces, pues quizás es lo mismo en el caso del cáncer. Es porque las células del cáncer están recibiendo menos estímulo al recibir menos alimento, etcétera, o es una combinación del todo.
4: Yo me iría más por la parte antiinflamatoria, realmente, que es como que lo que el microambiente inflamatorio, no porque estés comiendo menos, porque hay mucha gente en el medicamento que
3: se deja de comer.
4: No come o deja de comer o come de todo, sabes que no modifica la dieta, se come la pizza una vez al día, pero la pizza o el hamburger.
3: Sí, hay personas en quimioterapia muchas veces hasta dejan de comer, punto, sí. Y eso no, ¿verdad? Y me refiero, ¿verdad?, que no necesariamente es el efecto.
4: Sí, por eso hago énfasis, porque este estudio se vio en pacientes de estadio temprano. Usualmente, tal vez el tipo de población que pudiera, pues, estar obesa y mantener, ¿verdad?, un peso, un BMI alto, porque usualmente cuando ya vemos cánceres más avanzados, la guerra nuestra, la pelea, la lucha es para que mi paciente coma durante el tratamiento de quimioterapia.
3: ¿Cree que vamos a llegar a un momento donde vamos a lograr que estos medicamentos sí sean recetados para cáncer?
4: Podemos estar lejos, pero no, hoy día no me sorprendería que suceda, pero nos falta mucho.
3: Falta mucho.
4: Nos falta mucho.
3: ¿Qué, por ejemplo, qué pudiéramos ver que sea algo que podamos pensar en? Estos medicamentos junto con esto otro, sí lo vemos como
4: Vez pudiera verlo. Y por ejemplo, este estudio observacional, vamos a suponer que prontamente podamos empezar un clinical trial aleatorizado, que, ¿verdad?, bien, con sus objetivos, eliminando los biases, que se pueda ver realmente que haya una disminución de progresión, pero venga, podemos intentarlo, ¿verdad?, a pasarlo a fases más avanzadas y tal vez establecerlo para ponerlo como adición al tratamiento adyuvante. En este estudio, ¿verdad?, cuando hay fases tempranas, hay ciertos tumores a los cuales se le ofrece quimioterapia preventivamente, ¿verdad? Pero entonces no encontré mucha data si sí se sabe que algunos estaban recibiendo terapia adyuvante de quimioterapia, pero no habían, ¿verdad?, el número de pacientes, pues, en ese estudio, pues hay pacientes que recibieron terapia adyuvante, pacientes que no. Aparentemente, pues ellos eliminaron esos biases y por eso concluyen eso, pero eso es algo que habría que evaluar. No progresaron porque le diera terapia adyuvante, fue la terapia adyuvante lo que ayudó, fue el medicamento como tal.
3: Yo no sé, ¿verdad?, obviamente, qué es lo que específicamente es lo que da el cáncer, pero siempre ha habido una pregunta de si nosotros contribuimos con nuestra alimentación, siempre se sabe, ¿verdad?, que la obesidad, pues, promueve todas las cosas que promueven el cáncer. Hay personas que piensan que con la dieta tú puedes combatir el cáncer. Yo presumo que es un factor y sé que es controversial la pregunta, así que, porque hay personas que dicen, si tú comes, te vas carnívoro full y proteína y grasas y olvídate de los carbohidratos, el cáncer pues no crece porque no le estás echando azúcares. ¿Qué usted piensa de eso?
4: Yo pienso que...
3: Yo sé que es controversial, ¿no?
4: Sí,
3: no.
4: Es controversial, pero realmente está lo del efecto de Warburg, que es el efecto de que, pues, nuestro cuerpo necesita azúcar para, ¿verdad?, para subsistir, para la energía, pues. Irónicamente, pues las células de cáncer también, y sobre todo, pues necesitan mucha más azúcar porque se están replicando rápidamente. Eso de ahí, pues viene, ¿verdad?, este concepto de que el azúcar alimenta el cáncer, aunque no podamos decir que directamente alimenta el cáncer. So, no te puedo decir que una mala alimentación que te lleve a obesidad no te predisponga a tener cáncer, porque ya tenemos, sabemos de tumores sólidos que están directamente asociados con obesidad. Pero sería por esa línea, por la obesidad descontrolada que te promueva ese estado proinflamatorio. Cuando hablamos de estado proinflamatorio, realmente lo que hace es que se activan unas citoquinas, que son unas células que promueven a que ocurran esas disrupciones celulares y se prolifera el cáncer.
3: O sea que sin duda podemos fomentar
4: a una dieta saludable.
3: ¿Cuál dieta es la que cada vez vemos más información para ver cuál es la correcta para evitar o disminuir la probabilidad de sufrir cáncer?
4: Yo pienso que debe ser una dieta balanceada, ¿sabes? No irnos a los extremos de eliminar el azúcar completamente, porque hay azúcares buenas, ¿verdad? Mm. Las azúcares complejas, ¿verdad? Necesitamos glucosa para la energía de nuestro cuerpo. Yo pienso que una dieta balanceada es la dieta ideal, cual todos podemos alguna vez en la vida visitar a un nutricionista que nos dé la guía y la mano para ver qué debemos comer y cuánto según las necesidades que tengamos. Un endocrinólogo también puede ayudarnos en esto.
3: ¿Qué cosas cambian? Por ejemplo, si usted me veía a mí hace 5 años versus los pasados 5 años, ¿qué cosas han cambiado? ¿Qué cosas usted ha visto que han estado funcionando que hace 5 años no sabemos que necesariamente funcionaban? Y planteo esto porque sé que ha habido una revolución en tema médico los pasados 5 años, ha habido mucha investigación y desarrollo gracias a diferentes cosas, aunque sé que ahora pues ha habido un problema de estudio científico con el nuevo sistema médico de Estados Unidos, pero eso son otros 20 pesos. No vamos a hablar de maja. Yo creo que nada, yo pienso que es como todos los extremos son malos, pero nada, me gustaría saber su perspectiva sobre qué cosas han cambiado los pasados 5 años del tema del cáncer que podemos decir hoy día, que podamos decir, mira, tenemos unas esperanzas que no teníamos por esto, por esto y por esto.
4: Bueno, hoy día existen muchas más medicamentos, para tratar el cáncer, incluso nos estamos moviendo más a lo que son las terapias dirigidas, evaluamos los tumores de los pacientes, buscamos por potenciales mutaciones que podamos, ¿verdad?, atender, porque son estas mutaciones las que nos han demostrado que adquiere el tumor para burlar o para progresar aún recibiendo tratamiento, ¿verdad?, para lo que hace que progresen, porque mutan aquí, mutan allá, entonces el propio tumor puede seguir proliferando aunque tú le estés dando quimioterapia, porque hizo como un bypass, perdón el inglés porque no, hizo como un bypass para el mecanismo que estábamos bloqueando, pues ya no me lo vas a bloquear porque logré mutarme, pues me voy por este otro lugar. Entonces hemos innovado en eso, en encontrar, de seguro sabemos de esos pathways de hace muchísimos años, pero es encontrar la droga que sea efectiva, pues con ejemplo de este Keytruda, no es que no sepamos por muchísimos años que es un mecanismo de acción y de resistencia del tumor, es que no habíamos encontrado una droga que fuera, ¿verdad?, eficaz para lograr que no siga creciendo.
3: Esto se lleva estudiando 60 años, o sea, usted, pero no hemos logrado eso. ¿Qué diferencia hubo? ¿Qué hubo diferente? Y de nuevo, este es el estudio que se publicó en Chicago del cáncer de páncreas, así que estamos hablando de algo, es que es bien revolucionario todo el mundo. O sea, yo cuando tú ves médicos oncólogos, modestia aparte, ¿verdad? Que son gente que está en un nivel, perdóneme, pero MD, ¿verdad? Medio Dios. Y todos se levantan a aplaudir. Eso fue, o sea, yo a mí me pararon los pelos y yo no estaba allí, yo no soy médico. O sea, quizás como persona que conoce gente que ha muerto de cáncer de páncreas y que han tenido cáncer de páncreas y lo agresivo que es, pues lo tomé como algo que en mi caso fue, o sea, es personal, por cosas que no vienen al caso, pero it was impressive. O sea, cuando me enviaron el video, yo andaba, o sea, esto no es normal.
4: Y eso fue a mitad de presentación. Eso no fue ni siquiera cuando el presentador terminó. Eso se proyectó la gráfica que separaba sobre vida significativamente. Todo el mundo empezó a aplaudir. Eso fue algo de verdad que increíble. Eso básicamente.
3: ¿Y usted estaba allí?
4: Sí.
3: Total.
4: Eso de verdad estuvo.
3: Y imagino que cuando, o sea, estoy seguro que pasaron por tu mente pacientes.
4: Sí. Que no pudieron recibirlo, pero en honor a ellos, pues ahora seguimos tratando. Y lo otro es, cuando apareció la banderita ahí de Puerto Rico, pues, también. So, es particular esa droga, el KRAS es un receptor, ¿verdad? Que lo que hace es que se muta y está todo el tiempo enviando la señal para que se prolifere el tumor. El KRAS, voy a poner un poquito técnica, puede estar en estado apagado o encendido. Pues, previamente se había tratado de buscar inhibir ese KRAS, pero se trataba con el KRAS apagado. Más sin embargo, cuando estos tumores crean resistencia, es precisamente quedándose encendido. Y este medicamento tiene la particularidad que bloquea ese receptor en su estado encendido. Y tal vez es por eso que tuvo mucho éxito.
3: Qué brutal. Sé que ese no es el tema, era los LP1, pero es que me parece tan fascinante también. Y pues tengo la oportunidad de tenerlo usted aquí, así que, pues hay que aprovecharla. volviendo a los LP1 y el tema de la Mounjaro, Ozempic y demás. ¿Se pensó que esto iba a ser el resultado en algún momento o esto ha sido una sorpresa para el mundo médico?
4: Yo creo que posiblemente una que otra persona lo haya estado pensando, pero creo que es algo que está evolucionando y cambiando el pensamiento general de la práctica médica.
3: Hay muchos endocrinólogos en Puerto Rico estudiando esto. ¿Hay actualmente estudios que incluyan a oncólogos?
4: Pues no que yo sepa, ¿verdad? No que yo sepa. Nosotros, ¿verdad? En nuestra clínica tuvimos un estudio con estos medicamentos para pacientes con hígado graso con la intención, ¿verdad?, de ver si había algún tipo de reversión en ese daño al hígado, que hay estudios que sí que demuestran que se ve una mejoría del hígado graso, que sabemos que es un factor de riesgo para cáncer de hígado. Pero así, medicamentos, que damos el medicamento a un paciente con cáncer para ver si disminuye la progresión, aún no, incluso no están todavía corriendo esos estudios. Esto fue todo observacional.
3: Y pregunta, alguien que le diga a usted, mire, pues yo off-label pienso que esto puede ayudarme, ¿es algo que lo pensaría? Porque como para rebajar, me imagino yo que Wegovy y Zepbound, aunque son para rebajar, pues.
4: Fíjate, yo no estaría cerrada a esa posibilidad. Si yo tengo un paciente que tiene un BMI alto, que yo entiendo que se pueda beneficiar del medicamento, que no tenga un tipo de tumor ¿verdad? Que esté de los que está documentado black box warning para el medicamento, como son los de tiroides, pues pudiéramos, ¿verdad?, darle la oportunidad a que lo use, ¿verdad? Pero no le puedo decir que es para reducir su riesgo de progresión, porque sería irresponsable de mi parte, pero sí estoy abierta a que lo pueda utilizar con una persona, ¿verdad?, de la mano de un profesional de la salud que él guíe a ese paciente tanto en cómo usarlo, la dieta, la glicosilada, todo. Posiblemente lo enviaré con un colega endocrinólogo, un nutricionista, para que se haga todo de la mano.
3: Esto lo voy a decir yo, no usted, pero por favor, que son endocrinólogos, tengan cuidado por ahí, porque hay mucha gente inyectando cosas que son pues más péptidos y está random. Y yo sé, yo también quisiera que todas esas cosas funcionen, quizás te sentir bien, pero no sabemos los efectos secundarios que van a tener estas cosas que todavía están bajo estudio. Cuidado por ahí. Doctora, yo le agradezco tanto que haya sacado este espacio.
4: Gracias a ti,
3: y no, al contrario. Y por si acaso, soy tan fan de que alguien como usted pueda hacer esto. Yo no puedo proyectarlo a la audiencia, pero yo no imagino lo difícil que tiene que ser tener una conversación con alguien mirándolo de frente. Si le tienes cáncer, este es el curso de acción. Y que alguien se dedique a eso cuando puede, mala mía, puede poner Botox y fillers y hacer más chavos.
4: Sí,
3: pero
4: lo he pensado.
3: Es que es verdad, o sea, es una decisión tan científica también a la misma vez, como que, o sea, tú puedes dar dos noticias, puedes decir, te voy a hacer este trabajito porque obviamente si usted llegó al nivel que usted, pues pudo haber sido cirujana plástico, lo quiere decir, ¿verdad? O sea, pudiera hacer otras cosas, pudo haber cogido una, ¿verdad? No, nada en contra, yo amo a los dermatólogos, yo me quiero poner fillers y botox cuando me toque, en algún momento me puse pelo, creo que todo el mundo sabe, Ortiz Espinosa, te amo. así que, o sea, no es un issue, la estética es importante.
4: Claro.
3: Pero hace falta gente que se dedique a ser científica y que estudie lo otro porque no, para vivir, o sea, porque la idea es vivir. Además de verte bien, quieres vivir más para que ese
4: para que dure.
3: Exacto. O sea, y la idea es extender la vida, no atrasar la muerte. Entonces, yo sí creo que esa combinación tiene que haberla, pero no puede ser que el sistema nos empuje en una dirección y se nos olvide. O sea, el looks maxing está chévere, pero no puede ser que sea sin prevención de la muerte.
4: Pero fíjate, tú, no todo es malo, ¿verdad? Nos toca atender pacientes con cáncer temprano y hacer todo a tiempo y decir, mira, estás curado. Eso es una satisfacción enorme, ¿verdad? ¿Verdad? Si no lo pones en la balanza con todas las malas noticias que da. Así que es un miti-miti ahí. Uno tiene chance de curar.
3: Sí, también. Sí, es verdad, me enfoqué en la parte mala.
4: No, pero realmente no estás incorrecto, o sea, damos muchas malas noticias. Simplemente tener cáncer y decírtelo es una mala noticia.
3: Es que cuando vi, por ejemplo, cuando vi cómo se pusieron de pie en Chicago y vi, yo dije, estoy seguro que ellos pensaron como que primero todos los pacientes que pudieron haberse beneficiado de esto. Estamos hablando de personas que ya tuvieron quimio, vamos a la segunda ronda de quimio y de repente le damos este otro medicamento y es mucho más eficiente. Y como que pararse y aplaudir y demostrar, ¿verdad?, el wow, o sea, es como que you're really searching for the cure. O sea, no es como que mucha gente piensa las teorías de conspiración. No, es que quieren que se quedes con No, eso no fue lo que pasó allí.
4: Como que, ¿por qué no curan el cáncer? Y yo, porque es difícil, no es fácil. Hay mucha teoría de conspiración que piensa que las Big Pharma, que nosotros no queremos porque queremos seguir dando nuestro venenillo por ahí. Mm-hmm. Pero no, realmente queremos, hay mucha gente que queremos que esto avance.
3: Por si acaso, hoy día probablemente podrían hacer más chavos siendo cirujanos plásticos, mala mía, ¿verdad? Pero esta es otra conversación, otro tema. So, gracias, doctora, por lo que hace. Gracias. Y gracias por compartirlo con nosotros. De verdad lo aprecio. Gracias. Dale. La dieta empieza el lunes. Lo próximo es Cátedra 580.
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3: Luis Javier Hernández, buenos días.
4: Buenos días, Rubén, saludos y bendiciones.
3: ¿Todo bien?
4: Gracias a Dios, en pie de lucha, como todos los días.
3: Bueno, me di cuenta de algo hoy. Usted se levanta temprano como yo.
4: Todos los días, a 5 de la mañana.
3: Alcalde. Ya usted sabe. ¿Y qué usted hace cuando se levanta? ¿Se hace café o...?
4: Cafecito por la mañana.
3: Yo dije alcalde, es senador.
4: No, no te preocupes, no pido vuelta. Orgulloso de mis 12 años de servicio a mi pueblo. De hecho, aquí estoy en mi pueblo, viendo el lago, dándome el cafecito. Yo de ordinario me levanto por las mañanas para preparar a mis hijas, pero ya están de vacaciones, así que estoy aquí tranquilito preparándome para el trabajo del día.
3: Mire, digo, tengo diferentes o distintos temas sobre los que lo quiero entrevistar, pero hay una noticia en medio de toda esta, de todo este problema monumental que está ocurriendo en la zona metropolitana con el servicio de agua potable y de otros cuestionamientos que no tienen que ver con agua potable, sino asuntos como los que usted ha trabajado en el Senado y otros. Hay una conferencia de prensa ayer y el alcalde de Bayamón dice, Ramón Luis Rivera, dice que Jennifer González es reelegible. Dice, ella es reelegible, estoy citando, es reelegible. Está tan sólida como los Vaqueros de Bayamón. Así
4: bueno,
3: que...
4: pero Rubén, yo revisé el standing y los Vaqueros están terceros. O sea, que ellos están aspirando entonces a que Jennifer llegue tercera.
3: Entonces, ¿y por qué usted, o sea, digo...
4: pero es que insólito. Mira, el alcalde de Bayamón se canta y se llora, porque hace dos días atrás estaba quejándose del servicio de agua. Y obviamente su gobierno es el gobierno de Jennifer González. Yo he escuchado en varias ocasiones él criticar a Jennifer González, pero cuando le preguntan entonces si ella está sólida políticamente, dice que sí. Y yo me parece que el alcalde Bayamón está distorsionando en la realidad. O sea, yo sé que él fue el presidente, él fue el culpable de traernos a Jennifer González, porque él fue el ¿sí? primero que la apoyó.
3: Sí.
4: Claro, él fue el primero que la apoyó, él fue el presidente casi de su campaña, fue presidente de la transición. Obviamente en el proceso él se ha dado cuenta del error que cometió y ciertamente pues nada, él responderá por sus propios actos, pero tú no puedes criticar a tu gobierno y después decir que está sólido políticamente. Eso no es cierto. El que va a la calle, el que hace compra, el que va a la plaza, el que escucha a la gente sabe que Jennifer González está peor de lo que esperábamos. Este es un desastre de gobierno, un gobierno que no resuelve los problemas verdaderos del país, un gobierno que nos ha tenido desde lo que es el baby en el Departamento de la Familia, los malos nombramientos, la croqueta, el tema de Celi Pérez Peña, tantas crisis que se han tocado aquí. Y este gobierno piscino arranca. Así que me parece que mi querido amigo Bayamón está completamente errado en su posición, pero nada, si está como los vaqueros, pues está tercera.
3: Entonces, coincido con él. ¿Perdón?
4: Que coincido con él, porque si está como los vaqueros, está tercera. En la contienda va tercera.
3: Entonces, le pregunto, el Departamento de Justicia, o sea, más bien un tribunal avaló o sencillamente pues decidió que usted no puede pedirle al Departamento de Justicia la información que usted solicitó sobre el cierre de diferentes investigaciones. Ahí
4: estamos hablando, nosotros pedimos un recurso porque el Departamento de Justicia insiste en no entregarnos. El Departamento de Justicia archivó 230 casos de corrupción pública 230 casos de corrupción pública, los archivaron, y nosotros estamos pidiendo desde el Senado hace varios meses que nos entreguen por lo menos el listado de esos casos y que nos entreguen no el expediente, sino el resumen de esos casos para evaluar que se hayan hecho conforme a la ley. O sea, aquí el Departamento de Justicia no puede pensar que está por la libre, y el país merece por lo menos tener transparencia de sus agencias, especialmente el Departamento de Justicia. Pero tengo que decirte, Rubén, ¿verdad? Esto es un tecnicismo legal, pero yo soy abogado hace más de 20 años. Esta batalla apenas comienza. Tal parece que el Departamento de Justicia me la está haciendo difícil y el tribunal va por el mismo camino. Pero sabes que, Rubén, al final del camino nosotros vamos a prevalecer. Apunta a lo que vamos a prevalecer. La información nos la van a tener que dar, porque es una información que no es confidencial, que el Senado de Puerto Rico tiene perfecto derecho a tenerla. Y simple y sencillamente lo que está diciendo el juez es que yo no puedo comparecer representando al Senado de Puerto Rico, que tiene que ser el presidente del Senado. Pero lo que en este caso es distinto a las peticiones anteriores es que fue una moción del Senado de Puerto Rico el que me permitió a mí comparecer al tribunal, ¿verdad? Y nosotros vamos a reconsiderar esta decisión si el juez insiste en que no tengo standing, como él dice. Yo discrepo de él completamente, pues como te dije, aquí hay un precedente distinto a otros casos. El cuerpo legislativo me autorizó a mí a ir al tribunal, más que el presidente, ¿verdad? Más que el presidente del cuerpo legislativo. Pero vamos, yo estoy claro que esto es una batalla legal que vamos a tener que dar, Rubén, y que nos la van a poner difícil, pero ¿sabes qué? Mientras más difícil me la pongan, más fuerte yo hago el planteamiento, porque entonces algo están escondiendo, algo no quieren que el país sepa.
3: Bueno, pues, digo, si es así, no veo inconveniente si el Senado hace la solicitud, el cuerpo legislativo, la Cámara Alta, si el Senado hace la solicitud, entonces no veo ningún impedimento o inconveniente para que les entreguen la información.
4: Claro que no, por eso es que vamos a reconsiderar. Yo espero que el juez reconsidere su determinación. Si no, vamos a ir al apelativo, Rubén, vamos a prevalecer. Esa información nos la van a entregar. Y todo el mundo sabe, incluyendo a Justicia, que al final del camino esa información el Senado la va a tener y la vamos a examinar. ¿Por qué? Porque la corrupción es el cáncer más nefasto que está afectando a nuestro país. Se pierde dinero por la corrupción en todas las agencias. Entonces no podemos permitir que la única agencia que investiga esté por la libre sin que nadie lo fiscalice. El Senado de Puerto Rico tiene la obligación. Hace muchos años el Departamento de Justicia se negó a entregar la información al Senado de Puerto Rico, presidido en aquel momento por Miguel Andrés Agosto, en el caso del Cerro Maravilla. Y tuvieron que hacer una investigación, estuvieron en una batalla legal. Al final del camino prevalecieron, hicieron una investigación y ya el país sabe los resultados. Así que yo estoy clarito de que me la van a hacer difícil, pero ¿sabes qué? Alguien tiene que dar la batalla, ese soy yo.
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6: Dos en punto de la tarde de miércoles, mire, hoy es miércoles, miércoles de Cátedra 580. Buenas tardes para todas y para todos. Yo soy Néstor Duprey. José Efraín Hernández, buenas tardes.
7: Muy buenas tardes, amigas, amigos, los que nos escuchan a través del 580 de su radio, los que nos escuchan también a través de WKAQ580.com. Sí. Y Raúl Antonio Pendiente, que te envió un mensajito para cerrar el programa.
6: ¿Cómo?
7: También, donde quiera que usted se encuentre sobre la faz de la tierra, ya sea en Ucrania,
6: sí,
7: ya sea en Rumanía, en Albania. ¿Dónde fue que explotó el...? Yo te lo envío ahorita, ¿tú lo viste?
6: Sí.
7: El dron submarino.
6: ¿En Ucrania?
7: No, era de Ucrania, pero explotó. Creo que en...
6: Déjame ver.
7: Yo creo que fue en Rumanía. Yo está...
6: En Rumanía, tóxico. Diablo. Eso es el nivel sexto.
7: En La Habana. En La Habana, Díaz Canel, sí. Que se prepare, que puede terminar como Ceausescu.
6: No,
7: Ceausescu.
6: No, sí.
7: Y Raúl también.
6: Mira, en San Antonio, que tengo unos baluartes que ya están allí.
7: ¿Ya?
6: Sí, ya llegaron allí. Están en los alrededores de la cancha.
7: Ah, por eso. Pero
6: mira,
7: eso
6: cuando suena el pito a las 8:30.
7: ¿Van a la cancha o se quedan en la periferia?
6: Ya ellos están, mira, ya ellos van a estar en el tercer cuarto.
7: ¿Pero van a entrar o se quedan en la periferia?
6: Van a tratar de entrar.
7: ¿Colado?
6: Porque tienen, no, esos tienen billuyi.
7: Ah, bueno.
6: Esos son unos scalpers. Llegan allí y le dicen... ¿Cuántos? 5. Aquí están.
7: 5 de los grandes.
6: De los grandes. 5 de los grandes.
7: Como si nada.
6: Como si nada. No andan con Spike Lee, con John Turturro, con toda esa gente.
7: No le rebota la TH.
6: No le rebota la TH. No.
7: Pues nada, nos escucha a través de Euforia.
8: Todo el mundo con el billuyi.
7: Eso sí que están contentos, imagínate. Sí. Ay, mi madre. Sí, sí, se pierde nuestro programa, pues usted tranquilo. Vaya a la página de Facebook. Busque el programa con más comentarios. Más reacciones, más emoticones.
6: Más caritas cucucia.
7: Y caritas felices, dedito parado.
6: Caritas felices, dedito parado, el dedo malo.
7: No, ¿eso se
6: sí,
7: puede?
6: Sí, ponen el dedo malo también.
7: Uy, no.
6: De
7: no
6: todo, de todo.
7: Ah, Pacheco. Pues nada, a la hora que usted pueda nos escucha, porque Pacheco, sí, nosotros no borramos los programas como para disimular. Ay, bórralo, porque si no la gente se entera que nadie nos escucha.
6: Sí, que nadie nos ve, que lo que hay son
7: Tres conectados
6: y hambrisueños y seis. No.
8: No. No.
7: No, nosotros no borramos. No. Yaigo lo sabe, Yaigo escucha este programa.
6: Yaigo oye,
7: ella
6: cátedra.
7: Sabe que...
6: Ella lo confesó aquí.
7: Sí.
6: O por lo menos tiene gente que lo oye y le chotean. Ahí están los gordos pelándote. Siempre. Bueno, apunte la fecha de hoy. Consejo de Cátedra 580. Cuando lo escuchen los demás programas y digan y analicen y repitan y plagien y todo eso, apunte la fecha de hoy. 5 de junio del 2026. Hoy comenzó el verano del 26. La paciencia de la gente se comienza a agotar. Vamos al resumen de los temas del día.
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7: Y este es el resumen de noticias para hoy viernes 5 de junio del 2026 en Cátedra 580. La crisis es de usted. La crisis es de usted. Graduandos del recinto de ciencias médicas abuchean y rechazan la gestión de Sayira Jordán.
9: ¿Qué es eso?
7: Con gritos de que renuncie y acusaciones de mediocre, sale corriendo del tribunal el jefe de la AAA, tras primera vista de demanda del municipio de San Juan. Jan Peña Payano,
6: el ucraniano.
7: Jan Peña Payano insiste, denuncia sobre contratos de Hacienda son meras alegaciones.
6: Yo espero que en el precinto 1 no haya primaria. Porque después que ese muchacho está de escudo humano, se pega fuego todas las mañanas.
7: Ay,
6: yo espero que le garanticen esa candidatura en el precinto 1, ¿sabe?
7: Y Eddie Charbonnier.
6: Y Eddie Charbonnier, acomodo razonable como candidato a alcalde de San Juan.
7: ¿Cómo?
6: Sí.
7: Pillan entre segunda y tercera al Departamento de la Familia, que casi adjudica un contrato de 38 millones, pese a las objeciones internas.
9: Open the door, this is FBI.
7: ¿Qué dijo ella?
9: Open the door, this is FBI.
7: Sí.
6: Cuidado.
7: Por descarga y sin vista derrotan el proyecto de Ensol, que limitaba el derecho al voto de ciertos confinados. Y Javi Villalba insistirá en solicitar la información de los casos cerrados por el Departamento de Justicia. Ética multa con 2.500 pesitos al exalcalde de Las Marías. Sí, este es el de la endogamia allí, ¿verdad? Que
6: sí.
7: Contrataba al hermano.
6: Contrataba al hermano porque era el mejor.
7: Sí. Superintendente alega, vuelve a entrar la droga tras reducción de la presencia militar en el Caribe. Ah, bueno, súper, pero ya en un par de semanas, en una semana tal vez, cuando regresen al área, pues se controla la situación.
6: Ay, mi madre.
7: Podrían por ahí.
6: Sí. Sí. Oye, tú estás loco porque... Tú estás como, sí, como que loco que venga, con, loco
7: sí,
6: que venga.
7: Sí, hay que
6: va a pasar como en Venezuela.
7: Bueno, pues también.
6: Termina, mira.
7: No importa.
6: El mismo perro con diferente collar.
7: Bueno, pues está bien. Transamos con eso.
6: Ay.
7: Cámara aprueba referido a justicia por investigación a centros de inspección. Y la Cámara también da paso a las tablillas del 250 aniversario de la independencia de los Estados Unidos, pero descarta que esos fondos los utilice Diego para el 4 de julio. Ah, y también le eliminan la tiendita.
6: ¿Cómo?
7: Sí, iba incluido una tiendita para vender la memorabilia.
6: Ah, sí, la de las tablillas.
7: Y botones. Que iba
6: a vender. ¿Y quién iba a correr eso? El tanque múltiple también.
7: No, tiene que ser algo más espectacular.
6: Sí.
7: Sí.
6: Porque platinadamente.
7: Sí. Y en Trumpilandia, Donald Trump sobre Cuba dice: nos ocuparemos de eso tan pronto como resolvamos.
6: Imagínate tú cuando
7: el
6: acabe.
7: Asunto de Irán.
6: Cuando acabe con Irán.
7: También dice que el 95% de los cubanos votó por él y que no los olvida.
6: Y ahí se durmió.
7: Donald Trump confirma que asistirá al tercer juego de la final de la NBA, invitado por el dueño de los Knicks de Nueva York.
6: No lo
7: dejen
6: entrar, bendito sea el señor.
7: Y Mangan, Pacheco, Mangan a Donald Trump dormido y cabeceando.
6: Sí.
7: Mi papá diría que era que estaba descansando la vista.
6: Descansando la vista. Descansando la vista, sí, sí, sí, sí.
7: En medio de una reunión con el gabinete. Hasta el chavo se ríe. Y en el mundo, Zelensky pide una reunión cara a cara con Putin y Moscú le responde a los partidos populares con indiferencia.
6: Con la indiferencia.
7: Y dron marino causa gran explosión en el mayor puerto de Rumanía.
10: Cuatro helicópteros y una palmolina que está ahí seco.
7: Sí, imagínate, ahí al lado del puerto, ahí eso cae bien. Y ofensiva israelí en el Líbano ya deja 2.900 muertos, 36 mil casas destruidas y 1.400.000 desplazados. Todo eso y más desde la cátedra Radio Puertorriqueña, cátedra 580, que con Raúl y Pacheco, el Polo Guy. Mira, está lindo, bien.
6: Sí, oye, Pachequini.
7: Así que ya sabes.
6: Se ve que es viernes, mira, se ve que es viernes.
7: Está bien preppy.
6: Se ve que es viernes.
7: Comienza.
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6: Buenas tardes nuevamente, amigas y amigos Radio Escucha en el aire, Cátedra 580, como todos los días a partir de las 2 de la tarde por aquí por WKAQ 580. Yo soy Néstor Duprey y me acompaña como siempre José Efraín Hernández y Acevedo. Oiga, ¿por qué decíamos que hay que marcar la fecha de hoy, 5 de junio del 2026, como el inicio del verano del 2026? Porque comienzan a producirse demostraciones espontáneas. Esto no es que convocaron por las redes sociales o que hicieron una conferencia de prensa y llamaron. No. Demostraciones espontáneas de la molestia, la indignación, el hastío de sectores de la ciudadanía que tradicionalmente no protestan. Esto no es el MCT, el amigo del profesor Hugo Delgado,
12: Scott Valvés.
6: Que Scott Valvés y se acabaron las promesas, los de la ortodoxia. Esto no es Victoria Ciudadana ni el PIB. Esto es gente que tradicionalmente no protesta, comienza a mostrar su indignación.
12: Su hastío,
6: su cansancio. Exhibit 1. Hoy fue la graduación del recinto de ciencias médicas de la Universidad de Puerto Rico. Esa facultad no se caracteriza por ser, eso no es sociales, de la IUPI allí, Stalingrado. Eso no es el RUM de Mayagüez. Eso es ciencias médicas. Y en ciencias médicas recibieron hoy con abucheos más que sonoros, con pancartas, a la presidenta de la Universidad de Puerto Rico, la doctora Zahira Jordán. Vamos a escuchar parte de lo que ocurrió. Esto es a la entrada, en el desfile.
12: Desfile y luego
6: en el desfile de las autoridades y luego durante su discurso.

Eso fue en el desfile. Vamos a escuchar ahora en medio del discurso de la presidenta de la universidad.

0: Hay que decir, porque obviamente lo que tenemos es el audio, ustedes no están viendo, que mientras la presidenta de la universidad pronunciaba su discurso, los estudiantes le dieron la espalda al podio. Estaban de espaldas al podio.
1: Y unos profesores se pusieron una naricita de payaso, tipo el doctor Patch Adams, ¿te acuerdas?
0: Como Patch Adams.
1: Y con pancarta. Mira, aquí una dice, usted no quiere convertir en su circo
0: de Soleil. En su circo de Soleil. En su circo de Soleil. Ah, rayos, y había otra pancarta, que es la que ha tenido mayor prominencia, que decía, doctora Zahira Jordán, la crisis es usted. Yo no quiero imaginarme lo que va a pasar en la graduación, si no es que ya ocurrió la graduación del RUM.
1: La de
0: Río Piedras yo sé que no ha ocurrido, pero no sé si la graduación del RUM ya ocurrió, me imagino que no. Yo no quiero pensar lo que va a ocurrir en esos dos eventos, porque no hay duda que uno, los estudiantes y la comunidad universitaria está bastante indignada. Y dos, como diría mi madre, doña Evelyn, Zahira no se

0: Ella tiene ese gesto y ese gesto, bueno. No, y es un problema porque es un gesto que suele leerse como un gesto cínico y un gesto burlón. Y eso es un problema. Ese es el Exhibit 1. Exhibit 2. Esta mañana fue la vista en el Centro Judicial de San Juan.
1: Anthony Cueva.
0: Con el distinguido amigo y colega profesor.
1: Sí.
0: El juez Anthony Cueva. De la demanda del municipio de San Juan contra la autoridad de acueducto y alcantarillado. Y allí fue el presidente de la AAA. Allí fue recibido por un grupo de ciudadanos con pancarta que a su salida de la vista comenzaron a gritarle. Vamos a escuchar.
2: ¿Cómo estamos trabajando con eso actualmente? Estamos en la parte de pedir acuerdo, ¿verdad? Y se está discutiendo mismo.
0: Ya escucharon, inepto, renuncia.
1: Y mediocre.
0: Y mediocre. Y repito.
3: Una cosa a nivel de escándalo.
0: Repito, estos no fueron los mismos de siempre, como dice el gobierno.
1: Los pelú.
0: Los pelú, los mismos de siempre. Esto es gente que no protesta, pero que está molesta.
1: Pues sí, Néstor, ¿qué te puedo decir? La paciencia se está acabando. Y la gente se indigna. ¿Cómo es posible que un país que se le ha asignado tantos y tantos millones para la reparación de toda su infraestructura tras los huracanes Irma y María, donde se dijo que hace poco que supuestamente se había dragado el lago Carraízo, y que estemos sufriendo de, hay que decirlo, de una sequía artificial? Y pendiente que puede venir una natural.
0: Exacto.
1: Y que entonces la gente tenga, con el calor que está haciendo, teniendo que esperar que lleve el municipio y que el municipio tenga que asumir los costos del transporte del agua hasta los lugares más recónditos de todos los municipios, porque el Guaynabo, por ejemplo, y San Juan, no es solamente el condado y el viejo San Juan, son dos pueblos que tienen en muchas áreas de campo.
0: Sí.
1: Rurales, igual que el municipio de Bayamón. La gente piensa que el municipio de Bayamón se acaba en Redville, y no es así. Y están sufriendo de la falta de agua, y en otras comunidades alrededor de Puerto Rico. Y la gente se cansa, Néstor, porque esto ya es cuestión de semanas.
0: La gente está harta. Me dicen, para aclarar ese punto, que en el RUM todavía hay clases.
1: Bueno, imagino que
0: por el atraso de la huelga,
1: el semestre,
0: ¿no? Y, así que no se han graduado, entonces, así que no quiero saber.
1: La gente va a aprovechar las oportunidades donde se presente este señor que no tiene ninguna vergüenza, ha perdido el prestigio profesional que pueda haber tenido, porque ante tantas críticas él insiste en mantenerse en el poder, claro, y la gobernadora lo va a dejar. La gobernadora va a insistir que se quede, porque hay que recordar que este gobierno, al igual que el de Trump, premia la lealtad sobre la capacidad. Y existiendo personas aptas, Doriel Pagán, a un ingeniero que estaba a cargo de la región de San Juan, que Miguel Romero lo tuvo que contratar para que ayudara a la situación. Pues este señor no tiene ninguna vergüenza. Él prefiere quedarse allí, aunque lo abucheen, aunque le digan inepto, aunque le digan que no sirve, aunque le digan que renuncie. Y él se presenta por ahí lo más fresco. Y viene a todos los foros y dice cuatro boberías. Y la gente está perdiendo la paciencia.
0: El problema es que va a los foros a mentir.
1: Nosotros esperamos, ¿verdad? Yo no lo quiera que esto no termine en un linchamiento. Ya mismo le meten escolta a este individuo, si no es que ya las tiene.
0: El problema es que el presidente de la AAA va a los foros a mentir.
1: No le importa.
0: Ha ido a mentir inclusive a la legislatura. O sea, retó a los legisladores que le indicaran dónde no había agua.
1: Tiene el apoyo de la gobernadora, claro. Y mientras la gobernadora avale toda esta situación, porque ¿quiénes son los que son afectados? Bueno, Miguel Romero, que

0: el potencial candidato a la gobernación del PNP, el único que según las encuestas puede derrotar a la oposición política. Pues entonces vamos a fastidiar a Miguel Romero. Porque es que Miguel Romero lo dijo. Miguel Romero dijo en las expresiones públicas que hizo antes de radicar la demanda que era un acto deliberado.
1: Claro. Contra,
0: pero si es un acto deliberado, es un crimen, eso es delito.
1: Bueno, por eso es que cuando analizamos esa posibilidad de la demanda, citamos a Miguel Romero diciendo que esto era un acto de discrimen político. Por y es eso, un acto de discrimen político entre gente del mismo partido.
0: Entonces, bendito.
1: Pero así comenzó, perdóname, José Efraín, así comenzó esta administración. Yo recuerdo que aquí en Cátedra 580 nosotros nos hicimos eco de una denuncia que nos hicieron PNPs. Yo sé, tú lo recuerdas, empezando el cuatrenio, de cómo se trataba a los pierluisistas.
0: Ay, bendito.
1: En la agencia, bueno, hay que recordar la tumbacoco aquella frente al Departamento de Educación, con la lista de los empleados de educación que estaban identificados con Pedro Pierluisi, gritándole se van. Ahí comenzó eso. Aquí se sacó a la secretaria del DACO, porque con el padre Rubén, Carmelo Río denunció una mañana de que discriminaba en DACO contra los pierluisistas.
0: Bueno, como ha dicho, que tratan mejor a los populares que
1: a
0: los
1: PNP. Por eso.
0: Los alcaldes del PNP me lo dicen.
1: Así que Miguel Romero no debe estar sorprendido, porque esa ha sido la marca de fábrica de esta administración desde enero del 2025.
0: Y entonces, bueno, de Zahira Jordán, pues también él aplica el mismo análisis que acabo de hacer en cuanto a este señor, Luis Rodríguez, el director ejecutivo de la AAA, aplica con la presidenta de la Universidad de Puerto Rico. Allí nadie la quiere, llegó sin ningún apoyo, prácticamente le han salvado el nombramiento en un par de ocasiones la Junta de Gobierno, y entonces se atreve a ir a estas actividades, una actitud provocadora, con una risa burlona, y diciéndole a los estudiantes que bueno, pues qué bueno que ejercen su derecho a la libertad
1: gracias
0: de expresión.
1: Denle gracias a Dios que hay libertad de expresión.
0: Por eso, y ella nunca ha entendido la importancia, parece, del puesto que está ejerciendo, y por eso no tiene apoyo de nadie. Es una mujer sola, donde no, nadie responde.
1: ¿Ah? Tú lo dijiste ahorita, tiene un apoyo importante.
0: Ah, bueno, el de la gobernadora.
1: El de la gobernadora.
0: Nada, más ninguno.
1: Más ninguno. Es el que ella necesita.
0: Los rectores, ha puesto unos rectores ahí de agua, porque los que había los votó, porque representaban una amenaza a ella, a sus intereses, y está allí aguantando el palo. Mientras la Universidad del Estado, que nadie quiere la desaparición de la Universidad del Estado, la Universidad del Estado tiene una función social que no cumplen las universidades privadas, porque pues las universidades privadas no tienen el beneficio de recibir el presupuesto gubernamental, ni poco ni mucho, nada. Por lo tanto, la Universidad del Estado tiene que brindar unos programas académicos que no son rentables, los de medicina, los de ciencias naturales, los de las humanidades, las ciencias sociales, etcétera, que tiene que existir. Pero lamentablemente lo que estamos viendo es todo un esquema para matarla por inanición. Ponemos una persona que no tenga ningún apoyo, que la administre, entre comillas, dejamos que se siga ahogando, no pagándole a los suplidores, deteriorándose, para que un día, un viernes, una tarde, diga, mira, han cejado 4 o 5 recintos.
1: Me escriben, mira la situación de acueducto, volviendo un momento al tema acueducto. Me escribe una querida amiga que en el sector Monteflores, allí en Santurce, eso es allí al lado de la Academia Santa Teresita.
0: Monteflores y
1: cerca al lado, de la calle de
0: al lado de también del Sagrado Corazón.
1: Del Sagrado Corazón, por allí detrás. Llevan 133 días sin agua. Esto es Santurce.
0: Bueno, pero si ayer me dijo
1: esto no es un monte allá en Murutungo. Esto es en el medio de Santurce.
0: Si de monte no le queda nada.
1: De monte no. De monte, de flores hay unas cuantas, pero de monte...
0: Bueno, pero si me dijo... Mazzini todavía no ha dicho su reporte, pero me dijo un prestigioso abogado.
1: No lo llame, que es como viste.
0: Multimillonario.
1: Sí.
0: Ya anda por ahí, janguea con marcianos. Estaba ayer en un buen restaurante, porque sí, no invitan.
1: Sí.
0: Y me mandó a decir que la pagoda no ha llegado el agua todavía.
1: Ah, sí, me dijeron.
0: Sí.
1: Me dijeron
0: y
1: eso.
0: Que dijo, ¡sí!
1: Me dijo.
0: ¡Camínalo!
1: Me escribió también ese distinguido abogado que todavía el de la pagoda no tiene.
0: Sí, pero esa pagoda no se podrá ir porque
1: no hay.
0: No hay agua, ahí no habrá limpiado no semanas y semanas.
1: Tito no se va a poder manifestar allí.
0: No.
1: No. No, porque imagínate. No hay ni agua. Que le dijo cuando le dijo.
0: Y eso, que el agua limpia todo.
1: Como el agua limpia todo, como decía aquel. Vamos a la pausa y regresamos a Cátedra 580. Mira, Pacheco, camínalo.
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1: Regresamos, amigas, amigos, a Cátedra 580, como todos los días a partir de las 2 de la tarde por aquí, por WKQ580. Mire, estamos en vivo. Esto no es grabado ni
0: lo mejor de WKQ.
1: Ni lo mejor de WKQ. Estamos en vivo. Yo soy Néstor Dupré y me acompaña como siempre José Efraín Hernández. Oye, tú tienes algo por ahí.
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1: Pacheco, tenemos un última hora.

0: citan en el tribunal comparecencia de posición del secretario de Hacienda Ángel Pantoja en el caso de Digimedia. Repetimos, como adelantamos aquí en Cátedra 580, solicitan en el tribunal la comparecencia de posición del secretario de Hacienda Ángel Pantoja en el caso Digimedia. A la hora WKQ, 2:33 minutos. Lo dijimos aquí. Bueno. Los que escuchan Cátedra 580 no pueden estar sorprendidos, porque nosotros adelantamos aquí en el análisis de nuestro abogado in-house que era anticipable, luego de esa moción del propio abogado del Departamento de Hacienda, el licenciado Carlos Zagardía, que iban a citar a su cliente a deponer.
1: Pero imagínate.
0: Porque básicamente admitió allí que la decisión fue de Pantojita en el ejercicio de su, ¿qué? De su discreción.
1: De su discreción.
0: Mi madre. Bien discrecionada. Ahora va a tener que, ahora va a tener que poco discreto ir al tribunal.
1: Y a rayos.
0: O a la deposición, ¿no?
1: Bueno, el tribunal, bueno, vamos a ver. Si llega ahí al tribunal.
0: De acuerdo a los documentos, lo que pasó fue lo siguiente. Los abogados de Digimedia solicitaron por carta la comparecencia de posición del secretario de Hacienda y nuevamente el abogado de Hacienda se opuso. Se negó a la comparecencia de Pantojita y entonces ellos acudieron al tribunal. Complicado el panorama. Bueno.
1: Estamos entre libros.
0: Sí, hoy estoy
1: digitales
0: feliz.
1: Y de papel.
0: Sí, hoy estamos, mire, como nos gusta a los investigadores, libro de papel y materiales digitales. Vamos con el libro en papel primero.
1: Eso es así.
0: Y después con...
1: Pues estamos hoy con
0: el tema digital.
1: La poetisa Elsa Tió, que acaba de publicar un libro hermoso, muy bien documentado, Entre Patriotas y Poetas, Espantando el Olvido.
0: Ay, mi madre.
1: Esta obra dedicada al patricio Luis Muñoz Rivera.
2: Esta obra está dedicada a cinco patriotas.
1: Ajá.
2: Está Valdoriotti de Castro, Lola Rodríguez de Tió, Luis Muñoz Rivera, en lo cual también incluyo la transcripción del juicio contra él en el 1901, cuando las turbas republicanas aliados al gobernador Allen le destruyeron la imprenta y después fueron sobre todo a asaltar su casa. Y está José Gualberto Padilla y Trina Padilla de Sanz. O sea que son cinco personajes, pero yo creo que el más voluminoso de todos sí es Luis Muñoz Rivera, que es, yo te diría, el hombre que evitó que nos absorbieran a principios del siglo XX, sobre todo, el hombre que a los 39 años consigue una constitución con el gobierno español. A los 30, a los 31 años funda la democracia, a los 39 años consigue una constitución, a los 41 años ya estaba otra vez en corte, y ahí descubrimos en la transcripción del juicio también, aunque hay muchos datos, que a los 41 años había estado 42 veces preso. Este es el hombre que nos defiende ante dos imperios, tanto el español como ante el americano, que es el que consigue una constitución para Puerto Rico y es una persona de un valor sostenido, que es una cosa casi heroica, porque yo puedo ser muy valiente, Puerto Rico ha dado tantos hombres valientes, pero sostener un valor ante dos imperios y mantenerte incólume, a los 41 años descubrimos que había estado ya 42 veces preso. Y aquí hay muchos datos, todo tiene evidencia, y creo que es importante que los puertorriqueños se redescubran en su propia historia. Y son historias que nos ayudan y nos reflejan lo mejor de nosotros mismos. Yo creo que sin memoria no hay país y no se está enseñando en las escuelas ni en las universidades. Yo te podría decir que el 99% de lo que hay ahí, si no el 100%, yo no lo oí nunca sobre ninguno de los cinco personajes en ningún salón de clase.
1: El caso de Néstor.
0: Sí, en esa misma línea... una de los grandes riesgos que tenemos en la preservación de la historia nuestra es la necesidad de digitalizar, de preservar de manera digital mucho de lo que hoy se encuentra en los archivos históricos del país. Y hoy nos visita el director ejecutivo del Consorcio de Bibliotecas Metropolitanas, ¿sí se llama?
3: Sí, COBIMET.
0: Don Carlos Crespo, ¿y el nombre suyo? No, usted está anónimo.
3: colaborando.
0: Es un colaborador anónimo, como los de aquí, como los de cátedra, que son la mayoría anónimos. Pues vamos a hablar de este proyecto también. El Consorcio de Bibliotecas Metropolitanas, que agrupa importante una serie de archivos y bibliotecas del país, está llevando a cabo un estudio sobre las capacidades de preservación digital de los archivos históricos y fotográficos del país, particularmente los que obran en poder de los municipios de Puerto Rico. Sí. Carlos, bienvenido a Cátedra 580.
3: Muchas gracias por la
0: invitación. Cuéntanos de ese proyecto.
3: Mira, y expandiendo un poquito, nosotros hemos expandido el proyecto de preservación digital y evaluación de capacidades a todo tipo de material que se pueda preservar digitalmente, importante para la historia de Puerto Rico, y ¿verdad? Porque, como decía, el conocer, si nuestras futuras generaciones no conocen nuestra historia, pues es difícil ver que puedan tener un amor patrio hacia su país. Si no se puede conocer, pues este proyecto persigue que nosotros podamos, como país, y ya lo expandimos a todo Puerto Rico, que distintos archivos, bibliotecas, ya sea de fundaciones, bibliotecas, fundaciones de todo tipo, pues puedan compartan lo que realizan preservación digital, su experiencia desde un marco de una evaluación de preservación y de sus capacidades. ¿Por qué? Porque ahora mismo, cuando decidimos hacer este proyecto, nos dimos cuenta que no existe un directorio de bibliotecas que hacen preservación digital. No sabemos cuántos archivos después de María han sobrevivido después de los terremotos. Pues que queremos nosotros continuar esto, irnos más allá de los municipios, irnos a fundaciones privadas también, bibliotecas privadas. Por ejemplo, ya han participado las fundaciones de algunos gobernadores como Sila Calderón, don Pedro Rosselló, Rafael Hernández Colón. Ya lo hemos visitado y hemos aplicado este instrumento que es del Digital Preservation Coalition, y es una entrevista donde al final se hace un informe de en dónde estamos. Porque si no sabemos dónde estamos, ¿cómo nos vamos a mover?
0: Ah, no, claro. Archivo. Aquellas entidades públicas o privadas.
3: Correcto.
0: Que quieran participar de este estudio, ¿qué deben hacer?
3: Sí, mira, se pueden comunicar con nosotros al 787-647-4214.
0: Repítelo.
3: 787-647-4214 o escribiéndonos a info@covimet.org.
0: info@covimet.org.
3: Y hay un dato importante, Dupre, y es que hay Biyuji.
0: Hay
3: 50 dólares por los participantes en esta entrevista, ya sea el archivero o el que administra el archivo, y aplica a todos los archivos que hagan preservación digital en Puerto Rico.
4: Y eso, el mundo con el Biyuji.
0: Ay, ay, ay. Oye, tienen que estar haciendo preservación digital.
3: Correcto.
0: No es que quieran hacerla.
3: Si la quieren hacer, también se pueden comunicar con nosotros, porque, como les digo, es importante que no existe un directorio de archivos históricos en Puerto Rico, ya sea de audio, ya sea y fotográfico.
0: Y eso es un grave problema. Yo, que como profesor de historia dirijo investigaciones, tanto a nivel de maestría como de doctorado, y en el programa de gobierno también. Cuando vamos a enviar a investigar a los estudiantes, salvo las más conocidas,
3: correcto,
0: o sea, la UPR, si es historia política del siglo XX, la Fundación Muñoz Marín, correcto, el Archivo General, el Centro de Investigación Histórica de la UPR, pues hay otra serie de acervos documentales, correcto, en Puerto Rico que no se conocen.
3: No se conoce. Sí, es importante que...
0: Y no hay dónde ir.
3: No hay dónde ir.
2: Y que se suponía que los municipios mandaran cosas a los archivos y dejaron de hacerlo.
0: No dejaron de hacerlo.
3: Lamentablemente. Pues, importante, ¿verdad? Los investigadores, hay mucho interés en Norteamérica y en el resto del mundo de conocer nuestra historia, y investigadores interesados. Por ejemplo, les voy a dar el ejemplo. Mi papá fue parte de la generación del 70, y de los escritores de la generación, ellos publicaron una serie de documentos, una serie de revistas, de una revista llamada Mester.
0: Sí.
3: La revista Mester, pues cuando nos dimos cuenta, casi ningún archivo, pues entonces nosotros dijimos, pues espérate, tenemos que preservarlo, alguien tiene que conocer todo lo que se está escribiendo para que los investigadores puedan hacer sus investigaciones, porque claro, si no tienes acceso, ¿cómo vamos a llegar? Así que nosotros queremos...
1: Y lo pones a disposición del mundo.
3: Del mundo.
1: Que lamentablemente si está solamente el libro físico, no les llega.
2: Es casi una embajada.
1: Y mucho, y claro, libros como entre Patriotas y Poetas de Elsa Tío se consigue en la librería y se lo envían a sus direcciones, pero hay muchos libros que ya no se han vuelto a editar, que son libros raros, únicos.
2: Importantísimos.
1: Importante, al igual que documentos, que el acceso es a través de la digitalización.
3: Correcto.
1: Que es a lo que se están moviendo las bibliotecas en el mundo.
3: Eso es así, que la digitalización. Hay que tener claro cómo podemos hacerlo correctamente, hacerlo bien y mantenerlo.
1: Y para hacerlo bien y correctamente, y que les ayuden a conseguir el billuji necesario para lograr hacer ese proyecto, ¿dónde se tienen que comunicar?
3: De nuevo, se pueden comunicar con COVIMED al 787-647-4214. O info@covimed.org.
1: ¿Covimed cómo se escribe?
3: C-O-M de María, E de Ernesto, T de Tito, C-O-B
0: de biblioteca.
3: De biblioteca, I de punto, M de María, E de Ernesto y T de Tito, .org.
0: Covimed con T al
3: COVIMED.
0: Final.
3: ¿No? Covimed con T al final, .org.
1: Muy bien, muchas gracias. Perfecto. Muchas gracias.
0: Oye, bueno, Elsa. Espérate, vamos. Antes que se vaya Elsa. Ajá.
1: No se puede, por eso. Tiene que decir que esto mañana se presenta.
0: Por eso. Dos cosas. Antes de la presentación, porque esa tengo que anunciarla, porque si no ya tú sabes que tengo problemas allá en Ponce. Elsa, si tú fueras a identificar un hilo conductor de estas cinco figuras, ¿cuáles?
2: Bueno, las cinco tenían gran amistad entre ellos.
0: Por eso.
2: Por ejemplo.
0: Si no son cinco,
2: no
0: entes
2: son cinco
0: aislados
2: personas.
0: Aquí.
2: Primero que uno ve los patriotas en fotos como si no tuvieran nada que ver entre sí. Valdoriotti de Castro, que es la figura cumbre, yo creo que el político más puro de Puerto Rico en un sentido, pues en el caso de Muñoz Rivera, pues Muñoz Rivera fue su heredero político. Y hay muchas interrelaciones de ellas en el libro, contadas por Sebastián Dalmau Canet, que hizo la biografía de Valdoriotti en el 1910, y ahí cuenta también mucha interrelación del Muñoz Rivera de 27 años y después las luchas y otros libros. Pero también Lolatió es la persona que, siendo independentista, hay una escena poética, se podría decir, tan digna que es casi indigno que los estudiantes no lo sepan, que cuando los autonomistas llegan al Morro, presos con la idea de el Romualdo Palacio de fusilarlo, me encuentro un artículo de Salvador Carbonell, uno de los presos, que escribe años después en La Correspondencia, y el artículo aparece en Las Obras Completas también de Lola, en donde cuando llegan allí y le llevan la comida, los de la fonda, identificando con ellos, Salbonel le quita las migas al pan, le manda una nota a Lola y le dice: cuando salgas de así, haz de que te estás comiendo el pan y llévaselo a Lola Tío, que entonces está desaguado. Y lo que pasa con esa nota y lo que hace Lola es un poema, claro. Pero ahí está la carta de Lola que dice: en mi casa hay un altar en su nombre, tengo un culto en mi casa. Y entonces tú vienes a ver a José Gualberto Padilla, que a la vez, José Gualberto Padilla, cuando Muñoz Rivera era un jovencito, oye la polémica, la famosa polémica olvidada, por eso al nombre de patria nuestro pecho, nuestro nombre se conmueve, esa polémica él va de jovencito a Barranquita a conocer el Caribe porque lo hubiera querido firmar 100 veces, como aparece en el libro de Quintín Negrón, que escribió los primeros 30 años
0: de la vida
2: de Muñoz Rivera. Y entonces hay otros vínculos entre ellos, pero Lola mandaba a sus hijos, cuando estaba en Cuba, las hijas de él veraneaban en Casa del Caribe, en Vega Baja. Se las mandaba.
0: Hay un vínculo.
2: Hay un vínculo
0: entre todos.
2: Y además patriótico, porque aunque no todos fueran independentistas, aquí hay dos autonomistas y dos independentistas, había un mismo concepto de. Habían luchado por la abolición de la esclavitud, habían luchado a favor de la libertad de prensa y tenían un respeto cada cual por sus respectivas ideologías. O sea, Valdoriotti fue un hombre que llegó. Tú no te arriesgas si por un hombre, a menos que tú no tengas un gran concepto de su valor y de lo que profesa. Lola, que era tan perseguida, que tuvo que ir al exilio 3 ocasiones, no se hubiera arriesgado por cualquier persona. O sea, aquí había unos respetos por lo que concebía todo. Y está intercalado, pero el libro tiene muchas historias. No es el libro Nació en tal sitio, murió. Hay muy cinematográfico, momentos muy dramáticos que nos los han ocultado, los momentos más valerosos están ocultos.
1: Y es un libro que aunque destaca a patriotas de la segunda mitad, finales del siglo XIX, es rico en imágenes y fotos.
0: Sí.
2: Y además coge el 20 con la hija del Caribe, que es la hija de que era como un instituto de cultura sin fondo en su época, que tenía vínculos también con todos los patriotas de 2 siglos. Y es verdad, he logrado tener muchas diferentes. Bueno, recuperé las cartas de los presos a Lola que estaban olvidadas en la historiografía. Por casualidad, por asociación poética, porque cuando veo en las obras completas, ay, que le escribe algo, aquí debe haber algo, me voy a San Germán, al museo, y le digo, por casualidad, ¿hay cartas de los presos autonomistas a Lola? Sí, hay 14.
1: Bueno, el museo tiene un buen cliente.
0: Ahí tiene un buen cliente.
2: Sí, te puedo museo, dar el contacto Lola, porque es importante. Y ahí déjame decirte, hay más de, creo que 400 cartas de Monocio Tío a Lola que nadie las ha visto. De la década del 80.
1: En un país expuesto a los huracanes.
0: Al deterioro natural de los documentos.
1: Oye, el que nadie habla, el comején en este país. Por eso, peor que las boas.
2: Pero lo que dijeron antes ustedes de que podía internacionalizarse, claro. Porque no todo el mundo tiene acceso a llegar a una biblioteca, pero exacto. Si esa biblioteca, Julio Quiroz, gracias a Dios, me pasó digitalizado, aunque ese yo lo tenía aparte porque lo tenía en mi casa, pero me pasó otros libros, pero un libro muy importante es el de Salvador Arana Soto. Correcto. Y hay libros muy importantes que han estado olvidados. No. Yo tengo los de Bolívar Pagán, claro, tengo, correcto. O sea, hay una variedad de libros que inclusive deberían volverse a digitalizar, no solo documentos.
1: El libro que documenta todo lo relacionado al sepelio de Luis Muñoz Rivera, un libro rarísimo.
2: Yo lo tengo, Laureles Póstumo, es una maravilla y sí, tengo las diapositivas de todo el entierro.
1: Fui a una feria de antigüedad ahí en San Germán y lo vi. Y en aquel momento pues no tenía el dinero y vino José Alfredo Hernández Mayoral y se lo llevó.
0: Elsa, el libro se presenta.
1: Lo tiene, ya sé que lo tiene.
0: Mira, antes de irnos, el libro se presenta mañana.
2: El libro lo voy a presentar mañana en Pulse, en el Candil,
0: en
2: a la
0: el
2: una.
0: Candil,
2: y déjame decirle, y va a estar Carlos Hernández también presentándolo. Y además voy a decirles una cosa, así como Global Matres, dígalo con libros, no se marchitas. El Día de los Padres.
0: Ah, no, claro.
2: No hay un mejor regalo, claro, que en el matres poder Raúl, leer un libro.
1: Raúl, ponchate ahí para que vean el libro. Aquí a la cámara, acá.
0: No, yo hice llevado. Cogió uno en cátedra y cogió uno en palabra libre. El libro se llama Entre Patriotas y Poetas, Espantando el Olvido.
2: Aquí lo enseño.
0: La autora es Elsa Tío. Lo publica Editorial IDP University y se presenta mañana, ¿a qué hora, Elsa?
2: A la una de la tarde,
0: en Librería El Candil de Ponce.
2: Mire, y tiene tanta información y validada. Sí. Aquí no está en la de la manga production. Todo pronto.
1: Mañana lo pueden adquirir ahí en El Candil, pero hay otra forma.
0: ¿Dónde se consiguen?
2: Bueno, yo sé que en El Laberinto ya se acaba de acabar en Plaza Las Américas. Ayer volvieron a traerlo en Plaza Las Américas de Norberto y también en Río Piedra. En
1: ¿y internet? Para los que están...
2: Bueno, yo creo que...
0: ¿1207 lo tiene? Bueno, el Candil lo tiene
2: en la Candil lo, en el Candil. El Candil lo vende en la... Candil lo, y además que hace una... El Candil lo tiene en la página web y el laberinto. Y el laberinto si pasa por San Juan...
0: Y le tiene por Servicarro. Javier, ahí cogiste tu pom. Yo lo compro en Servicarro, en el laberinto. La dirección otra vez.
3: Sí, es info@comime.org y muchas gracias. De verdad que...
0: No, gracias a ustedes. Si todos los días en Cátedra 580 habláramos de estos términos de la ciénaga, yo sería más feliz. Elsa, gracias por estar aquí.
2: Dígalo con libros, no se marchitan, claro. Se les quiere mucho. Igual, y sin gracias. Memoria no hay igual. País.
1: Pero espérate, a mí me gusta como tú dices, besitos.
2: Tropicales.
1: ¡Ay!
2: Tony Croato me decía, te robo los besitos tropicales.
0: ¡Ay! Regresamos el lunes a Cátedra 580.

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4: 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Cada vez que tenemos que estar trabajando con estos sistemas, tienen su nivel de deterioro y que cada día nos retan más al momento de hacer trabajos sencillos de mantenimiento, como se denota en la red. Y yo sé que él se debe a su gente y su gente le reclama a él como alcalde por un mejor servicio. 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
2: Cristian Cortés, buenos días.
3: Buen día, Rubén, a ti y a todas las personas que te escuchan.
2: ¿Cómo está, alcalde?
3: Muy bien, gracias a Dios, espero que al igual usted.
2: Bueno, sí, un poco destruido, pero en pie. Alcalde, ¿qué está pasando en Aguada?
3: Pues mira, en Aguada acabamos de aprobar, de presentar el presupuesto municipal a la legislatura municipal, un presupuesto de 10.3 millones de dólares que atiende asuntos específicos de la administración municipal.
2: ¿Qué es eso?
3: ¿Perdón?
2: Bueno, que se escucha un ruido raro ahí.
3: Esa es mi perrita que se pasa tirando juguetes al piso.
2: Espérense, lo que yo escuché es su perrita jugando con juguetes.
3: Sí, está aquí temprano tirando juguetitos en el piso.
2: Muy bien, okay, pues déjela que se divierta. Entonces, sí. Me decía...
3: Pues mira, presentamos un presupuesto de 10.3 millones de dólares, un presupuesto muy... reducido para las exigencias quizás del gobierno municipal, pero nosotros somos muy cautelosos al momento de presupuestar los ingresos del municipio. Preferimos irnos de forma inferior que después a que nos quedemos sin poder generar los ingresos presupuestados. Esa estrategia nos ha permitido que por los pasados años tengamos superávit en ingresos que utilizamos, ¿verdad?, para la operación municipal de los próximos años fiscales. Estuvimos anunciando en este mensaje de presupuesto obras que vamos a estar llevando a cabo en nuestro municipio, como el Chavalillo Tech Hub, que va a ser un centro tecnológico moderno enfocado, ¿verdad?, en la juventud, que puedan tener desde programación, desde inteligencia artificial, salón de computadora, en fin, un área moderna desde un punto de vista tecnológico. También vamos a estar presentamos el proyecto de la operación Brea, que nosotros llevamos invirtiendo mejorando las carreteras de nuestro pueblo, que ha sobrepasado la inversión de 20 millones de dólares al momento. También estuvimos enfocándolo en ese asunto. A su vez, un sistema de transporte colectivo que vamos a estar trayendo al pueblo a través de fondos FTA, de 5 rutas. También estuvimos presentándoselo al pueblo como parte de las iniciativas de este año, un enfoque de ayuda ¿verdad?, sociales enfocado en las personas de edad avanzada, específicamente en las personas, ¿verdad?, encamadas, a través de un proceso de sistema de damas de llave, que al día de hoy, Rubén, nosotros tenemos una lista de más de 600 personas solicitando amas de llave en nuestro pueblo, pero hemos logrado impactar más de 400 de ellas, así que todavía nos quedan cerca de 200, pero no nos rendimos, ahí vamos hasta llevarle el servicio a cada una de las personas aguadeñas que lo necesiten.
2: Alcalde, entonces le pregunto, Cristian Cortés, más allá de lo que está ocurriendo en Aguada, a mí me interesa que usted me comente sobre esto, porque yo sé que usted sabe de esto. Hay una propuesta legislativa que busca enmendar el Código Civil para disminuir de 21 a 18 años la mayoría de edad en Puerto Rico. Según el autor del proyecto, el senador Ángel Toledo, la intención tiene el fin de proveer mayor independencia a los jóvenes adultos y reconocer a las personas de 18 años como plenamente capaces de ejercer derechos y asumir responsabilidades. ¿Qué usted cree de esto, de bajar la edad, o sea, y de 21 a 18 la mayoría de edad?
3: Pues mira, Rubén, yo creo que ese asunto debe las diversas entidades que tienen que ver con asuntos sociales y asuntos de la juventud y asuntos de esa índole opinar al respecto, porque hay que ver cuáles serían los efectos jurídicos reales de una disminución de en esa categoría. La realidad del caso es que los jóvenes pueden votar ya a los 18, pueden entrar al ejército a los 18, me parece que pueden hasta solicitar un arma de fuego a los 18, no estoy muy seguro. Sí que son unos aspectos que hay que evaluar desde un punto de vista social, cuál sería el impacto, ¿verdad?, social que una medida de esa naturaleza conllevaría.
2: Bueno, esto es interesante porque en la práctica aquí, pues a los 18 años ya tú puedes hacer de todo.
3: Exactamente, por eso te planteo que hay que ver desde un punto de vista social cuál serían los efectos de una medida como esa naturaleza. Así que yo esperaría que entidades que tienen que ver con aspectos sociales, aspectos familiares, pues puedan expresarse en la legislatura al respecto para poder tomar decisiones en la legislatura, ¿verdad?, informada. Aquí en Aguada, gracias a Dios, nosotros tenemos jóvenes muy buenos, muy educados, son jóvenes muy buenos, que una medida pues de esa naturaleza, gracias a Dios, con que los jóvenes son buenos, no nos traería problemas, pero hay que ver cuál es la circunstancia del país.
2: Alcalde, ¿cómo va esa refundación del Partido Popular? Yo no sé si usted está metido en eso.
3: Pues mira, la realidad del caso es que va muy bien. Al 30 de junio de este año vamos a tener todos los comités municipales reorganizados a nivel de todo Puerto Rico. Así que eso es una gran noticia. Estamos hablando más de 2 años antes de las elecciones. Vamos a tener el Partido Popular reorganizado. Va a ser el primer partido que se va a reorganizar en Puerto Rico en este ciclo electoral. Se están llevando a cabo reuniones de reorganización en los diversos Comité de Unidad Electoral, o sea, los barrios de todo Puerto Rico, y se están haciendo reuniones reales, está llegando gente, están siendo muy concurridas, se está escogiendo un liderato que real quiere trabajar, así que a mí me parece que va muy bien y que en un muy buen timing, porque vamos a estar ya reorganizados totalmente al 30 de junio de este año. Así a mí me parece que es positivo para la colectividad el rumbo que lleva la reorganización.
2: Bueno, gracias, Cristian Cortés, alcalde de Aguada. Gracias.
3: Gracias por la oportunidad.
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6: Baja arriba, Puerto Rico. Buenas tardes, soy Pedro Cardona Roy, el urbanista. Hoy por Mayra López Mulero, aquí en Mayra en el 580 por WKAQ. En el día de hoy vamos a estar hablando de varios temas que son importantes, particularmente en el contexto de el mes que se conoce como el mes del orgullo, creo que hay mucho que hablar sobre la comunidad, las necesidades, los logros, pero también los retos que enfrentan todos los componentes de la comunidad, que es una comunidad amplia. Y para eso vamos a tener en el estudio al doctor Miguel Vázquez, quien es el director ejecutivo de la TrueSelf Foundation. Así que en unos minutos vamos a pasar a eso, pero quisiera antes que todo mencionar la situación que surgió ayer en la legislatura ante un proyecto que se presentó para cambiar la fuente de financiamiento de AELA. Esa entidad que ha servido durante años, ya más de 100 años, a los empleados públicos. Y en lo que pretendía la medida que fue a discusión en el Senado de Puerto Rico era cambiar la fórmula que se utiliza para garantizar la solvencia económica de esa entidad. Hay que recordar que desde la aprobación de la Ley 7, allá para el tiempo de Luis Fortuño Burcet, desde ese momento para acá, los empleados públicos lo único que han hecho es perder recursos, perder beneficios, han perdido días de vacaciones, días de enfermedad, han perdido accesos a ascensos salariales. Ha habido como una situación donde se congelaron las plazas, se votó a un montón de gente a raíz de la aprobación de esa ley y no ha habido una medida que ayude a ese empleado público. Y dentro de ese contexto, AELA ha sido una fuente que ha garantizado que estas personas, que en algunos casos tienen unos salarios de pobreza, puedan acceder a un financiamiento para la compra de una vivienda, que puedan acceder a recursos económicos para garantizar la educación de sus hijos, que en caso de una emergencia puedan recurrir a un fondo para poder pagar por los servicios médicos y que funcione como una especie de colchón o protección para el retiro de estas personas. Y a eso era a lo que le querían meter mano algunos legisladores. Y eso fue lo que fue a discusión ayer en el piso del Senado, que por suerte fue derrotada la medida. Pero tenemos que estar muy pendientes a esto, porque aquí yo creo que todo el país tiene que estar consciente de cuán cruel se puede ser, cuán avaro y cuán poco consciente de las necesidades de otro pueden ser incluso legisladores que están actualmente en ese cuerpo. Así que no podemos olvidarnos de esto, no podemos echarlo a un lado. Tenemos que estar muy pendientes de cara al futuro para asegurarnos que este tipo de medida no pasa por debajo del radar. Y actualizando también otro asunto, en la mañana de hoy recibí también una notificación del grupo de Ocean Park, específicamente de el señor Cuyar, quien me mantiene al tanto de la situación del agua en esa comunidad, y me dice que nuevamente amanecieron sin agua en el día de hoy y que no hay agua en el sector comercial de San Juan, Isla Verde, hasta llegar a Piñones, que hay sectores de Santurce que no tienen agua. Y vimos en estos días una publicación de varios negocios en la calle Serra y en la Ponce de León en Santurce, específicamente un negocio que se dedica a la venta de fideos asiáticos en la Ponce de León, que decía que no tenía agua desde hace una semana. Así que la situación del agua sigue siendo una situación compleja, una situación que presenta grandes retos y que está afectando a muchos sectores, pero afecta a sectores comerciales, afecta a adultos mayores, afecta a la estabilidad de muchas comunidades en San Juan y en otras áreas de Puerto Rico. Pero aquí le hemos estado dando seguimiento muy, muy cercano por toda la la actividad, ¿verdad?, de Alfredo Cuyar, que ha estado muy pendiente a estos asuntos. Pero como les mencioné anteriormente, hoy tenemos aquí en el estudio, en la tarde de hoy, al doctor Miguel Vázquez, a quien le doy la bienvenida y gracias por ser parte de esta conversación de país, doctor.
7: Saludos, gracias por tenerme aquí.
6: Gracias. Vamos a hablar un poquito primero de la Fundación TrueSelf, y sé que ustedes tienen un evento próximamente, pero me gustaría hablar de la Fundación primeramente.
7: Claro que sí. Y para mí, toda oportunidad que tenga para hablar de la Fundación, yo la cojo con mucho orgullo, porque TrueSelf Foundation pues lo fundamos en 2017. Fue en ese momento nuestro proyecto de pasión, como decimos, donde los primeros 5 años trabajó una junta totalmente voluntaria, y hoy día pues es un espacio donde hay empleos, ¿verdad? Y tenemos un equipo de trabajo como tal formal. Cuando empezamos TrueSelf Foundation, nuestra misión, que es la misma al día de hoy, en estos 9 años que llevamos, es promover la movilidad social y bienestar integral de las comunidades LGBT+ en Puerto Rico. Y pues eso lo hacemos a través de fondos y servicios. Al ser una fundación, pues nosotros allegamos fondos a las personas de nuestras comunidades, pero también brindamos servicios no tradicionales. Así que lo hacemos en 5 pilares principales, lo que es educación, salud, trabajo, investigación y respuesta a emergencia. Y dentro de ellos, pues cada uno tiene fondos y servicios. Y voy a dar unos ejemplos, ¿verdad? Nosotros ofrecemos becas académicas, donde pagamos desde cursos hasta certificaciones, hasta semestres completos de bachillerato, maestría y doctorado. También tenemos un campamento para jóvenes de liderazgo y empoderamiento de 14 a 21 años. Tenemos Dinero Semilla, en conjunto con la organización Guayacán, que tiene un programa de aceleración de negocios que se llama Enterprise. Con Enterprise tenemos el primer fondo Semilla. Yo soy fan de la labor de Guayacán y el equipo de Laura Cantero.
6: Claro.
7: Nosotros tenemos un fondo semilla con ellos allá, para premiar e incentivar y promover los negocios liderados por personas LGBT+. Eso como una iniciativa para crear cada vez más espacios seguros de trabajo para nuestras comunidades. Y este año, por ejemplo, por primera vez vamos a dar alrededor de $20,000, un premio de $15,000 para el primer lugar y $5,000 para el segundo.
6: Tremendo. Y, o sea, que aquí estamos hablando de, por lo que describes, ¿verdad? Hablaste de campamentos de verano, hablaste de las becas. O sea, son todos elementos junto a esta aceleración de negocios. Son elementos que promueven progreso, promueven movilidad social, promueven estabilidad, promueven espacios seguros, como tú mencionas, ¿verdad? Para miembros de la comunidad, pero también permiten la verdadera integración en unas condiciones de equidad, ¿verdad? A todo este componente de la comunidad, ¿no?
7: Sí, en la Fundación decimos que no es suficiente meramente existir, sino ser exitoso en la vida. Y la definición de éxito que damos es la que tenga cada persona,
6: ¿vale? Claro.
7: Lo que nosotros queremos es crear las condiciones necesarias para que ese éxito y esa prosperidad se dé. Así que por eso tenemos nuestros diferentes programas y servicios, y lamentablemente por todo lo que ha sucedido luego de esta administración, sobre todo federal, pero también estatal, hemos movido cielo y tierra y dineros para suplir necesidades que están creando por las políticas de este gobierno. Por ejemplo, nosotros hoy día, este año, abrimos un fondo para reembolsar a las personas trans los gastos que incurren en el tratamiento hormonal. Este año, el programa CES, no me recuerdo si fue este año o finales del año pasado, el departamento de ACES, ¿verdad?, que es el que controla el plan de salud del gobierno, decidió no cubrir más las terapias hormonales solo para personas trans. Esos mismos medicamentos para personas cisgénero, o sea, personas no trans, los continúan cubriendo, interesantemente. Así que todo lo que sea estos tratamientos hormonales para transición los dejaron de cubrir, dejando desprovisto a miles de personas que utilizan este tipo de tratamiento que, según la literatura científica, les salva la vida. Así que TrueSelf, en conjunto con otras organizaciones, hicimos un fondo para reembolsar ese dinero a las personas que lo están gastando y que sus economías no se vean afectadas.
6: Miguel, y en este espacio nosotros hemos hablado de este asunto y lo que representa también el interrumpir un proceso de terapia hormonal a una persona que está en transición. Y aquí de lo que se trata, usted puede pensar lo que usted crea, ¿verdad?, en este espacio de audiencia radial, pero yo creo que es importante que aquí todos seamos conscientes de las implicaciones que tiene este tipo de decisión en la vida de unos seres humanos. Entonces, ¿cómo usted puede tener un sueño tranquilo cuando la persona que usted favorece políticamente o la persona que dirige un país es capaz de discriminar contra un grupo y crear condiciones de peligro para un grupo concreto de la población? Es una cosa que parece inconcebible, ¿verdad?
7: Correcto.
6: Y aquí vemos todo un montón de ignorancia, un montón de prejuicios que entran en función y una de las cosas que yo le he reconocido como uno de los grandes valores de TrueSelf es el acceso a la educación, el acceso al conocimiento de todos estos asuntos para lograr una mayor sensibilidad de la población, ¿verdad? Hacia todos los asuntos de la comunidad.
7: Sí, un asunto que yo nunca he entendido es, por ejemplo, en esta determinación, esta orden administrativa de ACES y la ley 63 que criminaliza a los médicos y los profesionales de la salud que ofrezcan servicios afirmativos, ya sea tratamiento hormonal como cirugías afirmativas, a menores de 21 años, ¿verdad? Para personas de experiencia trans en esa transición. Yo nunca he entendido cómo nosotros, como seres humanos, partimos del yo creo, ¿verdad? Yo creo que eso no está bien, a mí no me parece esa determinación. Y esas creencias personales a mí me parecen perfectas. De hecho, yo las apoyo y las avalo y siento que debemos, como seres humanos, tener esas creencias. Pero esas creencias son personales, no son para limitar la vida de
6: otras personas. Totalmente.
7: Y cuando de repente esas creencias personales se apoderan de personas que tienen el poder para limitar, a través de leyes y órdenes administrativas, a un sector completo de la población, pues es extremadamente triste abusar de ese poder para hacer el mal cuando la literatura científica avala estos procedimientos. No estamos diciendo que estos son procedimientos ni experimentales o que causan daño. Estos procedimientos, según la literatura científica, mejoran la calidad de vida de una persona, mejora depresión, ansiedad e intentos suicida. O sea que estamos hablando de un tratamiento eficaz que simplemente a la gente en los espacios de poder no le interesa.
6: Y yo creo que ese punto que tú traes es particularmente importante porque hemos visto en el pasado reciente cómo la entrada de algunas personas a los

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4: Planes para nada. Soy parte del Senado de la Cámara de Representantes, ¿verdad? Y caigo electo. Yo soy una persona gay. Eso no significa que todo lo que yo haga en mi cuatrenio va a ser a la comunidad LGBT+. Yo tengo que también evaluar las necesidades de las personas conservadoras, de la comunidad religiosa.
5: Seguro.
4: De otras comunidades que históricamente han estado en contra de la mía, pero existen también y tienen sus necesidades.
5: Oye, aquellos que hemos ocupado posiciones de liderato en distintos espacios, desde asociaciones profesionales como el Colegio de Arquitectos y Arquitectos Paisajistas, uno representa a todo el conjunto, ¿no?
4: Correcto.
5: Y uno tiene que actuar en función de defender a todos y cada uno, ¿verdad? Y lo mismo pasa en la legislatura, sin embargo, no ha sido la tradición y hemos visto a legisladores que son capaces, incluso lo hemos visto lamentablemente recientemente desde las posiciones de presidencia, etcétera, donde vemos ataques a ciudadanos que proceden de un líder legislativo que en el tiempo que se supone que esté dedicando a legislar para defender el interés público, está atacando a individuos de distintas formas y eso no me parece correcto. Tiene todo el derecho a tener una opinión. El problema es cuando esa opinión se convierte en un ataque, bien sea verbal o legislativo, para minimizar derechos o reducir derechos o violentar derechos de unos ciudadanos, como lo hemos visto aquí y regresando al tema.
4: Y las consecuencias que tiene eso cuando, ¿verdad? Cuando eso sucede, si una persona en un espacio de poder violenta a otra o tiene pongamos que tiene un comentario o tiene una opinión sobre otra persona, pero esa opinión, ¿verdad? Sumada a ese espacio de poder, hace mucho daño.
5: Claro.
4: ¿Verdad? Las consecuencias psicológicas y sociales son pueden ser vastas. Y ahí es que entra TrueSelf. Yo entiendo, ¿verdad? Como sociedad hemos, a través de los años, discriminado, invisibilizado, oprimido a las comunidades diversas. Comunidades que, pues, la gente no entiende, que hay poca literatura, o la gente no lee, ¿verdad?, la literatura que existe sobre las comunidades diversas, donde sus religiones le dicen que eso es pecado, ¿verdad? Existen personas que no viven esas realidades. Y alguien las tiene que proteger. Así que TrueSelf se levanta en el 2017 como una organización para hacer esas protecciones y darle el camino lleno de sí, ¿verdad? En vez de no. Lleno de posibilidades en vez de dificultades. Y que la gente llegue a realizar sus metas de vida.
5: Y en el contexto de este mes de junio, que internacionalmente se declara como el mes del orgullo. ¿Cómo tú ves esta situación, este momento histórico y esa necesidad de visibilizar las luchas en este momento? Porque hay gente que dice, bueno, pues ya se pueden casar, ya hay como una serie de pasos que se han dado, ¿qué más quieren?
4: Sí.
5: ¿Qué podemos decir?
4: A mí me encanta esa
5: a mí no me
4: esa
5: encanta,
4: frase,
5: pero
4: ¿qué más quieren? ¿Qué más? Lo estoy diciendo bien, bien sarcásticamente. porque en realidad, ¿verdad? Ese comentario viene del

0: privilegio, viene de no entender lo que es vivir una vida gay, lesbiana, bisexual o transgénero. Es pensar que nuestras vidas son igual que las de ellos y que lo que queremos son privilegios para el lado de nosotros, o sea, ganancia, en vez de que lo que estamos buscando son las cosas que se supone que nos hubiesen dado desde el principio.
1: Equidad.
0: Es que es equidad, exactamente. Así que cuando nos luchamos por el matrimonio todo el mundo se puede casar. Y nosotros no nos podíamos casar, ¿verdad? Así que buscamos casarnos. Pero aunque esa fue una lucha muy intensa y muy importante, no es la única. Cuando miramos sectores aún más neurálgicos a la vida de un ser humano, como es la salud, vemos poblaciones dentro de nuestras comunidades LGBT+, que no tienen acceso a la salud.
1: Claro.
0: Que la ciencia dice una cosa y el gobierno dice otra, ¿verdad? Y la gente sufre. Y los tratamientos, ya sea porque no hay doctores que se adiestran ese tipo de tratamiento, porque las farmacias no aprueban esos medicamentos, no traen en suficiente cantidad esos medicamentos, los planes no aprueban esos medicamentos, de repente las personas están desprovistas de servicio.
1: O el costo de los medicamentos es excesivo.
0: Hoy día nosotros volamos a personas de Estados Unidos, donde todavía se puede continuar el tratamiento, porque estas personas se quedaron sin tratamiento por la ley 63. O sea que estamos teniendo personas que realmente están sufriendo. En la educación, por ejemplo, vemos donde no se habla de LGBT+ en ningún momento de nuestras vidas educativas, ni en preescolar, ni en intermedia, ni en superior, ni a veces ni en bachillerato. Entonces, ¿qué estamos diciendo? Bueno, el único mensaje que se está llevando en las escuelas sobre la comunidad LGBT+ es lo que dicen en los pasillos, ¿verdad? Que muchas veces discriminación y acoso escolar, no lo digo yo, lo dice la literatura puertorriqueña, científica, ¿verdad? Donde dice que un alto, si no el mayor contenido y temática del bullying o el acoso escolar es tema LGBT+.
1: Claro. Así
0: que se está mandando un mensaje de que esto es malo. Imagínate ese desarrollo de ese joven o esa joven que está creciendo dentro de un sistema educativo solamente escuchando lo que no es, ¿verdad? Y eso pues obviamente lacera mucho la autoestima y los síntomas psicológicos de una persona. Así que por eso es que hacemos los campamentos, por eso es que llevamos la educación a nivel popular con nuestras comunidades, para cambiar la narrativa. Y este mes de orgullo, a mí el mes de orgullo es mi favorito, porque es como de repente hay mucha más diversidad, de repente salimos más a la calle, y eso es sumamente importante, la visibilidad. Sin embargo, y con el lema que utilizamos para el 5K de este año, yo pienso que lo que nos toca hoy día es resistir. Y esa resistencia a este proceso de ataque y de opresión que lleva el gobierno con nosotros, pues es un acto, ¿verdad? Es una acción, no es pasiva. La resistencia es celebrar, es estar presente, es luchar, ¿verdad? Es todas las acciones que tengan que ver con esa resistencia, que básicamente es el mensaje opuesto al que nos están llevando, ¿verdad? Ustedes no existen, ustedes no merecen.
1: Yo creo que esa posición, ¿verdad?, de resistencia es importante asumirla en este momento, ¿verdad? Y tiene mucho valor y mucha relevancia hoy. Tú mencionaste, ¿verdad?, que hay un 5K, el All Out. Yo te comentaba antes de entrar que estoy inscrito, vamos a estar allí. Así que vamos a hablar de esto un poquito. Creo que lo vamos a hablar luego de la pausa, para tener un poco más de tiempo, porque creo que es uno de los eventos importantes. Me gustaría también, al regresar de la pausa, hablar también de otros sectores de la comunidad que se habla poco, del adulto mayor dentro de la comunidad y un poco su invisibilidad y la dificultad que tiene también accediendo a servicios, bien sea servicios asistenciales, vivienda asistida, cuando tienen ya una necesidad por edad de tener un cuidado médico de otra naturaleza. Hablemos de eso cuando regresemos. No se vaya nadie, que regresamos en breve.
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2: Y regresamos a esta conversación de país. Hoy tenemos aquí en el estudio al doctor Miguel Vázquez y hemos estado hablando de asuntos relacionados a la comunidad y la presencia de la resistencia dentro del discurso del mes del orgullo. Y creo que importante, la resistencia no como un acto pasivo de aguantar lo que nos venga encima, la resistencia desde la perspectiva de la confrontación, de estar dispuesto a defender una postura, de ir para adelante asegurando que no se pierden derechos y garantizando que se reconocen las necesidades de todos los componentes de la comunidad, que es una comunidad amplia, diversa, que incluye gays, lesbianas, comunidad trans, cis, toda una serie de componentes, ¿verdad?, que tiene la comunidad, que tienen necesidades distintas. Y hablábamos del asunto de las necesidades médicas de la comunidad trans, pero a mí, de un tiempo, tal vez por la edad, me ocupa bastante el tema del adulto mayor dentro de la comunidad. Y el acceso a servicios, el acceso a medicamentos, a servicios médicos, pero también a vivienda asistencial, vivienda asistida, quiero decir, porque hay personas que llegan a una edad y de momento, ¿dónde vive un adulto mayor de la comunidad?
3: Correcto. Sí, es nuestra comunidad, como mencionas, es diversa y es interseccionada por edad, ¿verdad?, por raza, por género, por muchas, claro, muchas vertientes que hacen que esas intersecciones compliquen un poco más el panorama. Y cuando hablamos de los adultos mayores LGBT+, hablamos de esas intersecciones donde tener mayor edad te hace más vulnerable. Y ya tú eres de la comunidad LGBT+, así que la vulnerabilidad aumenta. Y de hecho, en el pilar de investigación, nosotros tenemos un acuerdo colaborativo con el Centro de Periodismo Investigativo. Ajá. Y el equipo del centro hizo un estudio investigativo, valga la redundancia, con que eran dos partes sobre los adultos mayores LGBT+ en Puerto Rico. Y tristemente lo que los hallazgos que surgieron de esos estudios, de esos reportajes, es que los adultos mayores tenían que regresar al closet, o sea, esconder sus identidades, invisibilizar quiénes son para poder recibir servicios dignos en Puerto Rico. Por otro lado, los centros de envejecientes, los asilos, ¿verdad?, todos los componentes de servicio para esta edad de adultez mayor no estaban preparados para atender las necesidades de las comunidades LGBT+. Claro. No recibían adiestramiento, no conocían los términos, no estaban sensibilizados ni adiestrados a trabajar con estas comunidades. Así que eso creaba una fórmula, la fórmula perfecta para el desastre, ¿verdad? Para crear aún mayor vulnerabilidad en esa etapa, que debe ser una etapa bonita donde tú estés recogiendo los frutos de todo lo que tú, de tu legado, ¿verdad?, de todo lo que tú hiciste y contribuiste a nuestro país. Pues lamentablemente se vuelve una etapa de sufrimiento para nuestros adultos mayores LGBT+.
2: Claro, y de igual forma que hablábamos anteriormente, aquí hay un asunto de dignidad y hay un asunto fundamental, ¿verdad?, de derechos que hay que garantizar, ¿no? Porque todos los ciudadanos y todos los seres humanos merecemos un trato digno, merecemos un trato respetuoso y podernos desarrollar al pleno de nuestra capacidad. Y eso incluye nuestras expresiones sexuales y todo el ámbito, ¿verdad?, que compone nuestra identidad como ser humano.
3: Correcto.
2: Entonces es particularmente complicado, ¿no?, cuando nos enfrentamos a este tipo de situación y muy lamentable porque hay muy pocos centros que están orientados a la asistencia del adulto mayor de la comunidad. Hay algunos, pero son pocos.
3: Correcto.
2: Y no, no representan la necesidad, no representan el número que haría falta en Puerto Rico. Así que nada, TrueSelf está envuelto en estos asuntos relacionados a los adultos mayores.
3: Pues actualmente lo que hemos hecho, o sea, nosotros no excluimos a personas según su edad. O sea, que todos los programas que nosotros tenemos, las personas, excepto el campamento de jóvenes, naturalmente, pero todo lo demás, cualquier persona adulto mayor puede accederlo. Pero servicios específicos para comunidad de adultos mayores todavía no, aunque eso okay. es algo que en el equipo hemos hablado en muchas ocasiones sobre cómo mejor servir a la comunidad de adultos mayores.
2: Me gustaría, para que no se me quede, dos cosas. ¿Cómo la gente puede conocer más de TrueSelf? ¿Cómo se pueden comunicar con TrueSelf? Y lo otro, quiero hablar de cuándo es el 5K y qué puede hacer la gente para inscribirse.
3: Pues mira, nosotros como organización somos bien activos en las redes sociales, así que pueden ir a TrueSelf Foundation, tanto nuestra página web, trueselffoundation.org, pero también nuestro Instagram, Facebook, tenemos TikTok, tenemos X también. Así que todas nuestras maneras de comunicación son por ahí. También tenemos un correo electrónico que es info@trueselffoundation.org y un teléfono que es 787-460-3333. Ahí todo lo que necesiten para saber sobre nosotros.
2: Repite el teléfono, por favor.
3: 787-460-3333.
2: Ok. TrueSelf en todas las redes sociales. TrueSelf.org sería la dirección de la página web y ahí pueden obtener más información.
3: Correcto.
2: Por ahí vayan, busquen datos, escriban a través de las redes sociales, busquen información. Creo que el trabajo que realiza la fundación es loable, pero también tenemos un evento deportivo próximamente que es en un fin de semana de este mes de junio, un sábado, si mal no recuerdo.
3: Correcto.
2: Estoy inscrito, pero no me acuerdo la fecha.
3: Es el final de junio. Pero antes quería poner en contexto, ¿verdad?, el por qué hacemos esta celebración.
2: Sí.
3: Y es que hasta el momento, TrueSelf, desde el 2017 para el 2025, hasta el 2025 debo decir, hemos impactado sobre 8.400 personas con una inversión en la comunidad de 1.1 millón de dólares.
2: Significativo.
3: Así que, y ese dinero dirigido y directo a la gente. Así que, para poder hacer ese tipo de aportación a nuestras comunidades, inicialmente, y esto empezó en el 2019, comenzamos con un 5K, que le pusimos All Out, ¿no? Y ese 5K de 400 corredores en el Parque Jaime Benítez de Condado, ahora estamos en el Distrito T-Mobile hace 4 años, y la meta de este año son 2.000 corredores. Así que ha crecido muchísimo el evento, tanto así que no tan solo es un 5K, sino que es ahora un weekend completo, es el All Out Weekend. El viernes tenemos un kickoff party con drag queens, con DJs en el Hotel Aloft.
2: Eso es a las 7. Que queda allí en el Distrito de Convenciones.
3: Queda en el mismo Distrito de Convenciones, correcto. Luego tenemos el famoso 5K, que ya es la séptima edición del 5K. Es una carrera espectacular que empieza desde las 4 de la tarde, la carrera sale a las 6 en punto, y regresa, sale del Distrito T-Mobile y regresa al mismo Distrito T-Mobile. Y en la llegada, además que es sumamente entretenida, tenemos Chivin Station, tenemos Oasis. Este año le aumentamos un oasis más por el calor que hay. Y cuando regresan, te recibimos con una medalla, con muchos, muchos, muchos aplausos. También una medalla de beber, porque eso nos caracteriza, que tenemos medalla Ultralight como oficiador y verdad, y damos eso. Tenemos un block party con Absolute y Marriott. Y tenemos un montón de entretenimiento en la llegada. Eso es algo que es bien diferente a otros 5K.
2: Sí, le tengo que decir, la gente que me sigue sabe que yo pues llevo bastantes años corriendo. Y esta es una de las carreras más divertidas y que además tienen muy presente al corredor en términos de los oasis, en términos de cualquier tipo de asistencia. Así que si usted va a caminar o usted va a correr, esta es una de esas carreras, este es uno de esos 5K que está súper estructurado. Así que metan mano, vayan allá. Creo que es una forma de auspiciar a TrueSelf, pero también una forma de mejorar la condición física y de divertirse un rato.
3: Correcto. Y entonces, cuando se termina la carrera, hay entretenimiento en el distrito T-Mobile toda la noche hasta la 1:30 de la mañana. Tenemos un show de dragas que por primera vez tenemos un show de las casas de las dragas. Tú sabes que las casas, okay, ¿verdad? O los houses tienden a ser algo bien cultural de las comunidades LGBT+, sí, donde las personas se agrupan para protección, para allegar economías, para ser solidarias entre sí. Y vamos a hacer presentaciones de las casas de drag en Puerto Rico.
2: ¿Y eso va a ser en qué lugar del distrito?
3: En la plaza principal.
2: En la plaza del distrito.
3: Correcto.
2: Ok.
3: Y allí luego tenemos entonces el show de Maya Veray, que va a hacer música en vivo. DJ Oculta y DJ Imperia van a estar amenizando con su música también el evento, que son dos DJs de la comunidad. Y y eso se acaba a la 1:30 de la mañana. Damos premios para el primer, segundo corredor de las categorías femenina, masculina. Y la categoría no binaria también.
2: Y la gente suda se puede quedar.
3: Y la gente suda se puede quedar. Mientras más apestoso, nos gusta más allí.
2: Ah, bueno. Muy bien.
3: No, pero la gente usualmente va al baño, se retoca un poquito y sigue por ahí. De hecho, tenemos personas también que van a sus casas y regresan luego. O sea que cualquier cosa
2: sí, permitida. Sí,
3: El party sigue. Allí tendremos rifas, tenemos entretenimiento, un montón de cosas bien chulas. Es un evento familiar. Yo siempre digo que mis sobrinos van para allá, es para la comunidad, pero también para sus aliados. Quien va siempre se divierte. Y el domingo, al otro día, a las 2 de la tarde, ya descansado, vamos al pool party o la fiesta en la piscina en el Hotel Sheraton, donde tenemos desfile de moda, música en vivo, y va a ser un evento bien chulo.
2: También. Que eso queda en una terraza elevada con una pista, con una vista espectacular, correcto. Que es muy chulo. Sí, ciertamente lo que dices es que es un evento familiar, eso puedo dar fe de ello, porque el año pasado, entre esos 1,700 corredores que estábamos allí, habían niños, habían adultos mayores, había todas familias enteras que estaban respaldando y siendo solidarios con la comunidad y con la causa. Así que eso siempre ha estado. Es un evento precioso y pues ahí también en la página de TrueSelf pueden conseguir información. Yo lo conseguí a través de redes sociales, fue que me conseguí el enlace y ahí me inscribí. Así que inscríbanse. Tienen toda una serie de categorías, como dijo Miguel, pueden agarrar para las fiestas, pueden separar para la carrera, las fiestas, todo. Hay distintos paquetes, así que hay una gama amplia de posibilidades y lo que ustedes aporten va a esos fondos que está utilizando la fundación para brindar servicio. Ese un millón y pico que se han dedicado a servicios surge de actividades como esta.
3: Definitivamente. ¿Correcto? De hecho, el Hola Weekend hoy día es nuestra principal recaudación de fondos y para inscribirse, active.com.
2: Muy bien, pues gente, ya saben. Y vamos a pasar un momento. Tengo en línea telefónica a Eva Prado, que nos acompaña en la tarde de hoy. Eva, gracias por ser parte de esta conversación de país. Estoy aquí en el estudio con el doctor Miguel Vázquez de TrueSelf Foundation.
4: Saludos a ti, Pedro, y también al compañero, y muchísimas gracias por la invitación.
2: Gracias, gracias por estar acá. Mira, aprovechando que tengo al doctor acá y que estamos en el mes del orgullo, y este domingo es la marcha del orgullo en San Juan, y quisiera, como directora del movimiento Victoria Ciudadana, que tú me expliques si el movimiento va a estar este fin de semana teniendo presencia, y obviamente reafirmar también la postura del movimiento Victoria Ciudadana en torno a la comunidad.
4: Definitivamente, como todos los años desde nuestra fundación, hemos sido partícipes de esta marcha y por su importancia no, este año no va a ser la excepción, ¿verdad? Más ahora en este momento político donde sabemos que tanto a nivel del gobierno federal como también desde el gobierno local, lo que hemos visto son ataques tras ataques a la comunidad, así que tenemos que estar presentes. El espacio de la Parada de Orgullo siempre ha sido uno, no solamente para visibilizar a la comunidad, sino también para mostrar solidaridad, para decir estamos aquí todos y todas, porque lo que le afecta a uno nos afecta a todos y a todas y a todes. Así que el movimiento va a estar presente, no solamente vamos a estar marchando, sino que también vamos a tener un kiosco al final, que este evento, pues como siempre saben, salimos desde el Parque del Indio, estamos citados a eso de las 9 de la mañana, pero la marcha continúa por todo Candado hasta el Escambrón, y allí en el Escambrón también vamos a tener una fiesta, ¿verdad? Muy linda, donde van a haber una programación muy completa, y Victoria va a tener un kiosco también con picadera, tenemos unas empanadillas de Nahuabo que fueron famosas en Claridad, y así que traemos también para nuestro kiosco, así que también tenemos un mocktail inspirado en el orgullo gay también, así que estamos súper contentos como siempre de estar ahí presentes y que la comunidad sepa que cuenta con nosotros hoy y siempre.
2: Sí, importantísimo. Yo creo que el movimiento Victoria Ciudadana, desde el momento que surgió, ha tenido una postura muy clara a favor de la comunidad, a favor de la diversidad, a favor de la defensa de los derechos de todos y todas y todes. Así que nuevamente, pues este domingo vamos a estar allí, y el movimiento va a tener su kiosco en el Parque del Tercer Milenio, así que pueden ver al movimiento durante la parada, pueden ir al kiosco, y puedo dar fe de que las empanadillas de Nahuabo no hay otras iguales a esta, así que pueden compartir con el movimiento allí en ese espacio. Eva, parte de lo que también quería aprovechar en la tarde de hoy y conversar contigo es sobre la convocatoria que se ha estado haciendo para una manifestación el día 11 en la legislatura, y tiene que ver con la pretensión de eliminar la junta que decide el salario mínimo en Puerto Rico y convertirlo en otra cosa. Yo sé que tú has estado muy activa en relación a esto, y me gustaría que explicaras a la audiencia por qué es importante esto, por qué deben estar allí este próximo día 11 y cuáles son los reclamos.
4: Pues mira, como bien mencionaste, actualmente en la legislatura hay un proyecto que se llama el proyecto de la Cámara, 1115. Es un proyecto que busca derogar lo que es la Ley 47 del 2021, una legislación muy importante que fue en el 2021 apoyada por todos los partidos políticos en aquel entonces, y que buscaba crear un mecanismo en Puerto Rico para evaluar nuestro salario mínimo, ¿verdad? Siempre que en el pasado, cuando hablábamos de salario mínimo, pensábamos en el gobierno federal, en el salario mínimo que establece el gobierno federal.
2: Sí.
4: Pero cada estado puede tener su propio salario mínimo siempre y cuando sea mayor al salario mínimo federal. Y así pasa en muchísimos estados. Si mi memoria no me falla, pueden estar casi en 40 estados que tienen su propio salario mínimo. Y que eso, pues, era importante que Puerto Rico pudiera hacer lo mismo, porque sabemos que la realidad de Puerto Rico es distinta a la de otros estados. Así que en el 2021 se logra finalmente la aprobación de esta legislación. Esta legislación incluía varias cosas. Número uno, pues unos aumentos escalonados a lo que hoy es el salario mínimo de Puerto Rico, que está en 10.50. Tenemos que repasar que el del gobierno federal todavía está, creo que en 7.25 también, una barbaridad en estos momentos, pero para que veamos la importancia de que Puerto Rico tuviera su propia legislación.
2: Eva,
4: y esto se hizo...
2: Discúlpame un segundo, importante para la audiencia que recuerden que en Puerto Rico es donde nosotros pagamos la energía más cara. Nosotros también tenemos unos costos de alimento que superan por mucho los costos de alimento en la mayoría de los estados de la nación americana. Entonces, esa es la razón de ser de estos, de estas diferencias entre el salario mínimo federal y el salario mínimo local. Es la única garantía de la supervivencia de unos sectores, porque de otra forma la pobreza sería todavía mayor en Puerto Rico. Así que no podemos perder esto de perspectiva. Disculpa que te haya interrumpido.
4: No, no, es que la importancia de eso que estás mencionando es que es el tercer elemento, ¿verdad? La ley traía unos aumentos escalonados, pero además traía un mecanismo que permitía precisamente hacer esos análisis que estás mencionando. ¿Cómo es el costo de vida en Puerto Rico? El tema de la realidad también económica, hablar sobre lo que tanto llaman competitividad del mercado, el impacto en los patronos, la realidad de los trabajadores. O sea, hace un análisis con expertos y expertas. Se crea una comisión evaluadora del salario mínimo, que es precisamente ese elemento lo que está tratando de eliminar la legislatura, cuando es un mecanismo o un cuerpo donde precisamente analizarían los datos, en vez de estarse dejando influenciar por grupos de interés, que sabemos que este tema apasiona y que hay muchos grupos interesados, pues en vez de simplemente mirar la perspectiva de uno versus la de otros, analizar los datos completos. Que muchas veces, por ejemplo, desde el lado del patrono se podría alegar, o se alegó en aquel momento, que aumentar el salario mínimo podría tener impacto terrible para los comercios. La realidad es que han aumentado el número de comercios desde que se aprobó esa legislación. No solamente eso, ha aumentado la participación laboral desde que se dieron esos aumentos, ha bajado la tasa de pobreza desde que se dieron esos aumentos. Así que lo que pueden ser las percepciones de algunos de que un aumento al salario mínimo pueda ser perjudicial para ciertos sectores económicos, ha sido todo lo contrario. Que estás beneficiando sobre 200,000 familias que se vieron impactadas con estos aumentos porque no tenían manera de ver aumentos en sus salarios. Así que ha sido puramente positivo. Pero ¿qué pasa? Esto, al ser un tema que genera tantas pasiones, lo que debemos estar apostando es a la información, a los datos. Pero lamentablemente la legislatura actual quiere eliminar esta comisión, quiere eliminar el análisis científico para volver a que sea la legislatura quien decida, que la legislatura nunca ha perdido el poder para hacerlo. Pero quieren eliminar esta comisión, que es una comisión que puede recomendar e inclusive puede ejecutar nuevos aumentos al salario mínimo, como por ejemplo a los meseros, que sabemos que reciben un subsalario, pues eso es lo próximo, pero sabemos que los restaurantes están completamente opuestos, claro, pues han ido a cabildear a la legislatura para eliminar la comisión, porque tienen miedo de que la comisión venga con un posible aumento a los meseros, y de eso estamos hablando, y como tenemos que movilizarnos, porque esto nos afecta a todos, el próximo 11 de junio,
2: grupos de todos los
4: sectores. ¿Cómo?
2: ¿A qué hora el 11 de junio?
4: A las 4 de la tarde vamos a estar en el Capitolio, eso es un día de sesión. Queremos que la legislatura nos vea allí, vea la oposición que hay.
2: ¿Y van a estar en el lado norte?
4: Es una invitación abierta.
2: ¿Ajá? ¿Van a estar en el lado norte, disculpa?
4: Sí, vamos a estar en el lado norte, 4 de la tarde, 11 de junio. Estamos invitando a todas las juventudes, estamos invitando a todos esos trabajadores a tiempo parcial que dependen de este tipo de aumentos para poder mejorar su calidad de vida. Estamos invitando a las mujeres jefas de familia, que en su mayoría también muchas están dependen de este tipo de salarios. Esto es una convocatoria a todos los sectores, que sabemos que el que podamos tener una evaluación al salario mínimo es súper importante, porque como bien mencionaste, Puerto Rico ahora mismo está en una de las principales jurisdicciones con los costos más altos energéticos y también de la canasta básica,
2: claro,
4: que lo han estado precisamente documentando, lo costoso que es ahora mismo ir al supermercado,
2: claro,
4: y que no podamos evaluar la posibilidad de futuros aumentos, porque se eliminaría la comisión para que sea la legislatura que decida. Que con este dato cierro, antes de la ley del 2021, habían pasado 25 años sin que la legislatura quisiera mirar nada que tuviera que ver con salario mínimo.
2: Claro,
4: si se elimina
2: importante.
4: La comisión actual, nuestra impresión es que vamos a tener que esperar 25 años más para ver otro aumento.
2: Y no podemos. Gracias, Eva. Recuerden que este próximo domingo tenemos la Parada del Orgullo Gay saliendo desde el Parque del Indio y a las 9 de la mañana, y tenemos el día 11, tenemos que darnos cita en el lado norte del Capitolio para defender el salario mínimo y la justicia salarial. Gracias por su sintonía. Recuerden que no nos callan.
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6: Cristian Cortés, buenos días.
7: Buen día, Rubén, a ti y a todas las personas que te escuchan.
6: ¿Cómo está, alcalde?
7: Muy bien, gracias a Dios, espero que al igual usted.
6: Bueno, sí, un poco destruido, pero en pie. Alcalde, ¿qué está pasando en Aguada?
7: Pues mira, en Aguada acabamos de aprobar, de presentar el presupuesto municipal a la legislatura municipal, un presupuesto de 10.3 millones de dólares que atiende asuntos específicos de la administración municipal.
6: ¿Qué es eso?
7: ¿Perdón?
6: Bueno, que se escucha un ruido raro ahí.
7: Esa es mi perrita que se pasa tirando juguetes al piso.
6: Espérense, lo que yo escuché es su perrita jugando con juguetes.
7: Sí, está aquí temprano tirando juguetitos en el piso.
6: Muy bien, okay, pues déjela que se divierta. Entonces, sí. Me decía...
7: Pues mira, presentamos un presupuesto de 10.3 millones de dólares, un presupuesto muy reducido para las exigencias quizás del gobierno municipal, pero nosotros somos muy cautelosos al momento de presupuestar los ingresos del municipio. Preferimos irnos de forma inferior que después a que nos quedemos sin poder generar los ingresos presupuestados. Esa estrategia nos ha permitido que por los pasados años tengamos superávit en ingresos que utilizamos, ¿verdad?, para la operación municipal de los próximos años fiscales. Estuvimos anunciando en este mensaje de presupuesto obras que vamos a estar llevando a cabo en nuestro municipio, como el Chavalillo Tech Hub, que va a ser un centro tecnológico moderno enfocado, ¿verdad?, en la juventud, que puedan tener desde programación, desde inteligencia artificial, salón de computadora, en fin, un área moderna desde un punto de vista tecnológico. También vamos a estar presentamos el proyecto de la Operación Brea, que nosotros llevamos invirtiendo, mejorando las carreteras de nuestro pueblo, que ha sobrepasado la inversión de 20 millones de dólares al momento. También estuvimos enfocándolo en ese asunto. A su vez, un sistema de transporte colectivo que vamos a estar trayendo al pueblo a través de fondos FTA, de 5 rutas. También estuvimos presentándoselo al pueblo como parte de las iniciativas de este año, un enfoque de ayuda ¿verdad?, sociales enfocado en las personas de edad avanzada, específicamente en las personas, ¿verdad?, encamadas a través de un proceso de sistema de amas de llaves, que al día de hoy, Rubén, nosotros tenemos una lista de más de 600 personas solicitando amas de llaves en nuestro pueblo, pero hemos logrado impactar más de 400 de ellas, así que todavía nos quedan cerca de 200, pero no nos rendimos, ahí vamos hasta llevarle el servicio a cada una de las personas aguadeñas que lo necesiten.
6: Alcalde, Entonces, le pregunto, Cristian Cortés, más allá de lo que está ocurriendo en Aguada, a mí me interesa que usted me comente sobre esto, porque yo sé que usted sabe de esto. Hay una propuesta legislativa que busca enmendar el Código Civil para disminuir de 21 a 18 años la mayoría de edad en Puerto Rico. Según el autor del proyecto, el senador Ángel Toledo, la intención tiene el fin de proveer mayor independencia a los jóvenes adultos y reconocer a las personas de 18 años como plenamente capaces de ejercer derechos y asumir responsabilidades. ¿Qué usted cree de esto, de bajar la edad? Y de 21 a 18 la mayoría de edad.
7: Pues mira, Rubén, yo creo que ese asunto debe las diversas entidades que tienen que ver con asuntos sociales y asuntos de la juventud y asuntos de esa índole opinar al respecto, porque hay que ver cuáles serían los efectos jurídicos reales de una disminución en esa categoría. La realidad del caso es que los jóvenes pueden votar ya a los 18, pueden entrar al ejército a los 18, me parece que pueden hasta solicitar un arma de fuego a los 18, no estoy muy seguro. Sí que son unos aspectos que hay que evaluar desde un punto de vista social, cuál sería el impacto, ¿verdad?, social que una medida de esa naturaleza conllevaría.
6: Bueno, esto es interesante porque en la práctica aquí, pues a los 18 años ya tú puedes hacer de todo.
7: Exactamente, por eso te planteo que hay que ver desde un punto de vista social cuál sería los efectos de una medida como esa naturaleza. Así que yo esperaría que entidades que tienen que ver con aspectos sociales, aspectos familiares, pues puedan expresarse en la legislatura al respecto para poder tomar decisiones en la legislatura, ¿verdad?, informada. Aquí en Aguada, gracias a Dios, nosotros tenemos jóvenes muy buenos, muy educados, son jóvenes muy buenos, que una medida pues de esa naturaleza, gracias a Dios, con que los jóvenes son buenos, no nos trae a problemas, pero hay que ver cuál es la circunstancia del país.
6: Alcalde, ¿cómo ves a esa refundación del Partido Popular? Yo no sé si usted está metido en eso.
7: Pues mira, la realidad del caso es que va muy bien. Al 30 de junio de este año vamos a tener todos los comités municipales reorganizados a nivel de todo Puerto Rico. Así que eso es una gran noticia. Estamos hablando más de 2 años antes de las elecciones. Vamos a tener el Partido Popular reorganizado. Va a ser el primer partido que se va a reorganizar en Puerto Rico en este ciclo electoral. Se están llevando a cabo reuniones de reorganización en los diversos comités de unidad electoral, o sea, los barrios de todo Puerto Rico, y se están haciendo reuniones reales, está llegando gente, están siendo muy concurridas, se está escogiendo un liderato que real quiere trabajar, así que a mí me parece que va muy bien y que en un muy buen timing, porque vamos a estar ya reorganizados totalmente el 30 de junio de este año. Así a mí me parece que es positivo para la colectividad el rumbo que lleva la reorganización.
6: Bueno, gracias, Cristian Cortés, alcalde de Aguada. Gracias.
7: Gracias por la oportunidad.
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9: Muy buenas tardes, Puerto Rico. Bienvenidos a una edición más de Fiscalía 580, el único programa en Puerto Rico, AM y FM, con el análisis estatal y federal de los asuntos legales, exclusivo de los fiscales. Hoy viernes 5 de junio del 2026, a las 4 en punto de la tarde, damos inicio a este su programa. Se dirige el licenciado Ernie Cabán Santiago en compañía del licenciado Osvaldo Carlos Linares. Buenas tardes, Osvaldo.
10: Buenas tardes, Ernie Cabán, y muy buenas tardes a todos los amigos que nos acompañan.
9: Ay, mira, este viernes ha estado fuerte,
10: intenso. Oye, Ernie, pero vamos a empezar por darle las gracias a nuestros amigos de allí, de Casino Metro.
9: Ah, sí.
10: Nos recibieron ayer muy bien allí.
9: Fíjate, yo como no soy jugador, pues no paso por allí, pero la verdad es que aquel lugar está espectacular.
10: Espectacular.
9: Espectacular, las televisiones que están allí. Yo voy a ir a ver los juegos esos de la FIFA allí, ¿sabes? Y eso de las jugaditas, eso pues me está interesando. Sí. También.
10: Especialmente cuando te dijeron que eran a pesetas.
9: Exacto. Tipo bellonera.
10: Como antes, ¿eh? Exacto.
9: Tremendo, agradecido por la oportunidad y le auguro mucho éxito allí a Casino Metro y esa.
10: Y también ayer tuvimos allí la comparecencia del fiscal especial.
9: Independiente. Sí, Jamón Mendoza.
10: Ajá.
9: Estuvo con nosotros en contacto con el FEI, que vamos a estar hablando en esas secciones aquí de muchas cosas interesante. Oye, y precisamente tú sabes que Jamón Mendoza, pues, es profesor.
10: Sí.
9: Él entrena a los estudiantes graduados para coger la reválida. Lleva 30 años en eso. Y da seminario, y tiene un seminario ahora de 4 créditos de ética. La gente, pues, los abogados siempre dejan eso para lo último.
10: Sí.
9: Y es bien importante.
10: O sea, ¿qué tú quieres decir? ¿Que los abogados dejan la ética para lo último?
9: Para lo último lo dejan. Yo no, fíjate, a mí esa clase siempre me gustó. Siempre, yo siempre estoy sobre Hirawai, aunque tú no lo creas, ¿verdad? En los créditos, sí. Pues mira, tiene un curso de educación continua, 4 créditos de ética. Se llama Análisis y Alcance, Deber de Comunicación del Abogado con el Cliente. Esto va a ser el día 12 de junio de 1 a 5 y 15 por 50 pesitos.
10: Y virtual.
9: 50 pesitos, virtual.
10: Sí.
9: Y los chavitos que entren ahí, contra con 50 pesos tú matas 4 créditos. Donativo $50, Profundo Hospital Oncológico, conferencia virtual.
10: Muy bien.
9: Así que tienes doble propósito, ¿verdad?
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10: Y hoy también es día de llamadas telefónicas por el 765-6020.
9: Así es.
10: Así que la segunda media hora vamos a estar atendiendo la llamada de nuestros amigos.
9: Los fiscales con el pueblo.
10: Y 4:30. Vamos primero con el resumen de noticias del día de hoy.
9: Mira, 7 puntos de particular interés que han surgido durante los primeros días del juicio de Elvia Cabrera. Que me estabas diciendo que hoy no hubo desfile de pruebas.
10: No hubo desfile de pruebas.
9: Otro día más que no hubo desfile de prueba. Otro jazón más para que el tribunal no venga a imponerle al Departamento de Justicia que el fiscal puede usar y cuál no.
10: Pues mira, ya que estás adelantando noticias, que es la última, pero podemos adelantarla, que en el noveno día de juicio contra Elvia Cabrera Rivera por el asesinato de Gabriela Nicole, el jurado quedó excusado por el juez Luis S. Barreto Altieri, ya que el Ministerio Público y la defensa estarían manejando pruebas y estipulando el testimonio de 16 testigos.
9: Mi madre. 16 testigos. Bueno, pero son testigos instrumentales, de cadenas, sí, de evidencia.
10: Correcto.
9: De custodia, cadena de custodia, cadena de evidencia.
10: Sí, no son testigos de asuntos materiales, de elementos del delito como tal, si alguien vio, si lo dejó de ver, si la sacó el puñal o no lo sacó, son los investigadores y el trabajo que hicieron.
9: Correcto, correcto. Pero es un ejercicio que como quiera había que hacerlo en algún momento.
10: Sí,
9: el fiscal
10: lo tiene que hacer. Uh-huh. Así que adelantaron la cosa.
9: Muy bien, entonces creo que continúan el otro miércoles.
10: Sí.
9: Si es que no ocurre algo más, que vuelvan a suspenderlo.
10: No, si no estipulan 16 más.
9: Sí, que ya llevan desde que empezó esto. ¿Cuándo sería? Voy a buscarlo ahorita. ¿Cuándo fue el primer día de juicio?
10: Lleva 9 días completos.
9: ¿Llevan 9 días? ¿En cuántas semanas?
10: Ay, más, bendito.
9: Más de un mes.
10: No sé, seguro.
9: Sí, seguro. Más de un mes, ¿sabes? Tiempo que pasa, verdad que huye.
10: También.
9: Eso es un dicho que es ley, eso es así. Bueno, Osvaldo, hay un planteamiento aquí de acuerdo entre madre e hija.
10: Ajá.
9: La alegación de la fiscalía de que las acusadas actuaron en común y mutuo acuerdo se sostiene principalmente en la declaración de Betsaida Caratini Ortiz, quien aseguró que vio cuando Elvia Cabrera Rivera sacó un objeto punzante de su cartera y se lo entregó a su hija en medio de la agresión.
10: En medio de la agresión.
9: No fue antes, no fue después, fue durante el proceso de agresión.
10: Exacto.
9: ¿Eh? Pequeña diferencia, si hubiera sido antes o después.
10: Y fíjate, yo he visto que muchos de los medios que están cubriendo este juicio, Ernie, les preocupa que solamente exista un testigo, hasta ahora no sabemos si la fiscalía presenta alguno más, pero hasta ahora, que testifique sobre lo que sería el concierto y como un acuerdo ahí de darle muerte a esta jovencita. Pero realmente lo que tú necesitas es un testigo que le crea al jurado. No necesita llevar 20. Uh-huh. Con uno es suficiente.
9: Sí, porque es como tú señalas, el concierto y como un acuerdo, quien lo establece, el testigo que lo establece es esa Caratini Ortiz.
10: Sí, correcto.
9: Sí, que hasta ahora es en el único, hasta ahora, según el desfile de pruebas, el único testigo y la única instancia donde están ellas relacionándose, madre e hija, porque no ha salido de la BP, no salió que después de eso vuelvan a relacionarse, sino que fue en ese pase del objeto punzante.
10: Digo, sería excelente que tú tuvieses dos, tres testigos diciéndolo, porque obviamente la defensa, cuando es un solo testigo, pues va a argumentar por qué a ese solo testigo no se le debe creer.
9: Claro, pero pensándolo bien, hay otro testigo, Osvaldo. Tú sabes que las cosas se evalúan a base de hechos anteriores, hechos concomitantes, contemporáneos con el acto, y hechos posteriores. Y en los hechos posteriores hay un testigo que habla
10: de la admisión.
9: De, sí, y que, mira, mi mamá, vamos a hacer aquí lo que nos diga mi mamá. Le comenta a otro testigo.
10: No, hace referencia a las puñaladas, según el testigo.
9: Exacto, que es la que pone con la batuta de qué vamos a hacer, qué vamos a declarar, cómo vamos a actuar a la acusada Elvia Cabrera Rivera. Pero eso lo sabemos porque pasó en vista preliminar. Pero un testigo de estar disponible todavía, que debe en algún momento declarar, mi recomendación, aguanten ese testigo para el final. O para lo más que puedan al final. Necesitan un knockout punch. Lo necesitan. El knockout punch no puede ser en el primer asalto. Con el testimonio de Betsaida Caratini, tienen que guardarse algo para el round 12. El arma homicida no ha sido identificada. Esto es un punto, Osvaldo, que la defensa muy bien está trabajando. Digo, yo como técnico del derecho, pues lo pueden presentar en cualquier momento, ¿verdad?
10: Seguro.
9: Pero un jurado puede cuestionarse, caramba, ¿verdad? ¿Y el alma homicida aquí no ha aparecido? ¿Y dónde está? Miren, la mayoría de los casos de ley de armas, que se comete un delito, en la inmensa mayoría no aparece el alma. En todos esos tiroteos, cajo a cajo, que terminan acusando a personas, no aparece el alma. Y salen convictos por ley de alma. ¿Qué necesitan para establecer que fue un arma de fuego quien disparó de la persona A a la persona B? Alguien que lo haya visto disparar y que la persona B, en efecto, tenga heridas de bala. ¿Eh? Y que esos testimonios sean contemporáneos. No hace falta tener el objeto,
10: pero fíjate,
9: el arma.
10: Ernie, es interesante que se ha hecho referencia a que el arma homicida es un peine de pelo del cual salía una navaja. ¿Quién, sí. ¿Quién rayo dijo eso?
9: Yo no sé, no ha salido hasta ahora.
10: ¿Quién dijo eso? ¿Quién lo vio? Porque están siendo bien específicos cuanto a lo que fue.
9: Sí, era una peineta, una peinilla que tiene en el mango un cuchillo, un
10: cruzante,
9: pero nadie ha declarado eso.
10: De hecho, en el programa de Lo Sé Todo, que Quique entrevistó allí a una persona que trajo un arma similar.
9: Similar a lo que se está alegando que no ha formado parte de la prueba.
10: Que hasta ahora no ha formado parte de la prueba.
9: Hasta ahora. El arma utilizada para causarle las heridas mortales a Prat Rosario continúa sin ser identificado durante el juicio en contra de Elvia Cabrera, un punto que, como indico, para desarrollar por la defensa, porque la gente se puede quedar, ¿dónde está?
10: A menos que aparezca, digo, esa aplicación que tú das, pues es la que usualmente se da, pero si apareciera el arma, pues más mejor, como dicen por ahí.
9: Claro. Evidencia ocupada. Lo que sucede, Osvaldo, es que el arma, cuando se ocupa un arma de una escena, se ocupa en el momento, como regla general. O a menos que la identifique porque la tiraron en el paseo. Eso pasó en el caso de Casella, que en el vehículo Mercedes vieron que salió una mano y tiraron un arma y había alguien pasando por allí y la cogió y la policía logró recuperarla. Y le ponen en contacto con Casella.
10: Esa arma la cogió un individuo. Se la vendió a otro. La policía, entonces, se convierte en cooperador esa persona, le informa a la policía quién se la ocupó y fueron allá y entonces les entregaron a la policía el arma. Y esa fue el arma que se presentó como evidencia en el caso.
9: Es que era una de las armas que él guardaba en su casa.
10: Exacto.
9: ¿Verdad? Que se supone que estuviera en su casa, ¿ves?
10: Exacto.
9: Pero son pocos los casos en que se ocupa un arma después de los hechos, de ordinario. Si se ocupa un arma es ahí en los hechos. La evidencia ocupada por la policía durante el testimonio, el agente Geraldo Berríos Padilla reconoció que un mes después del allanamiento en la casa de Elvia, él, en referencia al agente investigador del caso, estaba viendo el video de la Placita Martínez. Ahí yo me percato de que la ropa que tiene Elvia no es la misma que se había ocupado en el allanamiento, ni la que tenía Antonesca tampoco, que estaba utilizando ese día.
10: Está interesante porque esta gente va a la casa, pide la ropa que se utilizó ese día.
9: Sí, mira, tengo una orden aquí para ocupar la ropa, por favor, entréguenme.
10: Y tanto Antonieska como Elvia le entregaron piezas de ropa y el agente, pues, ni se imaginaba que no era la ropa que estaban usando ese día. ¿Cómo se da cuenta? Porque está otro día en alguna facilidad de la policía que hay un agente que está mirando el video. Y él mira para allá, para el video, para el televisor, y se da cuenta que la ropa que le entregaron no es la misma.
9: Como parte de la investigación, ¿verdad?
10: Sí. El video es del día de los hechos, ¿no?
9: Correcto.
10: Así que ahí es que el agente se entera de lo que había, que lo que había ocupado realmente no concuerda con lo que salió en el video. La ropa no es la misma.
9: Correcto. Y ahí pues ahí...
10: Es una especie también de obstrucción a la justicia.
9: Sí, es una obstrucción a la justicia y también va al hecho de el sentido de culpabilidad, ¿vale?
10: Seguro. Porque tú no entregaste la que tenías claro, puesta según los videos.
9: Claro, claro, ¿verdad? Ocultó, se escondió. Eso es lo que demuestra ese.

0: una lavadora en funcionamiento dentro de la residencia de Elvia Cabrera Rivera. El agente Berríos Padilla declaró que no verificó qué contenía ni detuvo el ciclo para inspeccionarla.
1: Eso fue un desliz grande.
0: Pero,
1: Ernesto,
0: ¿qué me aporta eso?
1: Ernesto, tú vienes a buscar una ropa que se utilizó en un homicidio. Y de momento ves una lavadora ahí que está lavando ropa. Uh-huh. ¿No se te ocurriría que esa ropa puede ser que estén lavando?
0: Pudiera ser.
1: Pues, lo menos que debió haber hecho fue parar el ciclo, como dice aquí,
0: pero,
1: a abrir y ver qué es lo que había dentro.
0: Pero lo que pasa, Osvaldo, es que para eso, el agente que diligenció la orden tenía que haber tenido contacto previo con el video que identificaba a estas personas con la ropa que tenía puesta. Porque ¿qué iba a buscar dentro de la lavadora si no sabe qué rayos tenían puesto? Confiaron hasta en ella. Imagínate. Tráeme lo que tú tenías puesto aquel día, que lo voy a chequear.
1: Ernie,
0: ¿no sabían?
1: No, por la otra manera. Si tú eres el jefe de un grupo de investigadores que entraron a una casa buscando una ropa que se usó el día de un homicidio, uh-huh, y no chequearon una lavadora que estaba lavando ese día ropa.
0: Sí.
1: ¿Qué tú dirías? Chacho, pero ¿por qué rayos no chequearon eso?
0: Sí.
1: Si tenían duda de lo que si lo podían hacer, para el ciclo y llama al fiscal y pregúntale si esa orden de allanamiento que tienen es suficiente para ellos meterse en la lavadora y ocupar la ropa esa.
0: Uh-huh.
1: Pero yo...
0: Pero si la que le dan no es, ¿dónde estaba la que es?
1: En la lavadora estaba.
0: Estar
1: no hay duda que estaba en la lavadora.
0: No hay duda. En la gaveta de abajo de donde sacaron la que le entregaron.
1: Exacto.
0: También, ¿verdad? O
1: exacto,
0: en el hamper.
1: Uh-huh. Sí,
0: pero no se tenía conocimiento previo de la ropa. Pero fíjate, Osvaldo, como esto me parece una metida de pata. Porque tú vas a diligenciar una orden de allanamiento donde vas a buscar ropa, a ver si tú ocupas ropa. Tienes que saber qué ropa. Tienes que tener conocimiento previo. Ah, era una blusa blanca y un mahón. Ah, pues entonces yo todo lo que sea blusa blanca y mahón me lo tengo que llevar. Pero no tenía noción de qué ropa iba a buscar, tan es así que ingenuamente cogió como buena la que le entregaron, la sospechosa.
1: Tú lo has dicho, ingenuamente. La gente no se supone que sean ingenuos.
0: Mira, la entrega de un pantalón con sangre. Las autoridades recibieron un pantalón con aparente manchas de sangre, entregado voluntariamente por Miriadne Avilés Rodríguez, hermana paterna de Avilés Cabrera, según lo admitió o lo declaró Berríos
1: Padilla, la gente.
0: El agente Berríos Padilla.
1: Y fíjate, yo entiendo que Marietni es media hermana de Antoniechka.
0: Sí.
1: Y creo que eso se ocupó en otra residencia. No necesariamente la residencia de Elvia.
0: Y se ocupó mediante entrega voluntaria.
1: Entrega voluntaria.
0: Sí. Y de una persona que participó en una agresión allí.
1: Sí.
0: Pero que no fue radicado cargos contra
1: bueno,
0: ella.
1: Bueno, que a esta persona la ponen pateando a Gabriela Nicole en el piso. En exacto, la cara.
0: Exacto. ¿Y por qué tenía manchas de sangre el pantalón si Gabriela no tenía manchas de sangre en la cara? ¿O si las tenía?
1: Sí, sí.
0: Pudo haber tenido contactos múltiples, no solamente uno.
1: Seguro.
0: No solamente haberla pateado en la cara. Eso es lo que la evidencia habla, acuérdate. Documentación sobre la investigación. A lo largo de los contrainterrogatorios, la defensa ha señalado discrepancias entre lo declarado en sala y lo que consta por escrito respecto a actuaciones realizadas durante la intervención, como la inspección de áreas específicas, el manejo de las piezas de evidencia y el alcance real del registro ejecutado. Es el trabajo de la defensa, ¿verdad?
1: Sí, es el trabajo de la defensa. Ahí hay,
0: es el discrepancia.
1: Ahí hay dos factores, Ernie. Primero, puede ser falta de preparación, porque las personas que van a testificar en un caso, particularmente los agentes, deben revisar sus notitas, repasar lo que dicen y estar seguro de que se refresca en la memoria antes de ir a testificar, y debe pasar eso cerca de la fecha de su testimonio. Y

0: algo totalmente, ¿verdad? Legal y es la práctica.
1: Claro.
0: Por otro lado.
1: Y es la práctica, tú dices, ese repaso.
0: Ese repaso. Uh-huh. Por otro lado, tú tienes que, cualquier persona, el que sea, que tú le preguntes de un evento que ocurrió hace tiempo y no ha hecho ese repaso de la, ¿verdad? No tiene nota, no tiene ese repaso para refrescarse la memoria, van a haber versiones distintas de las mismas personas que tuvieron en la escena.
1: Claro.
0: Ok, entonces yo fui y a hacer tal cosa. No, tú fuiste primero a tal sitio y después fuiste a hacer tal cosa. Eso pasa, uh-huh. Es común.
1: Constantemente.
0: Exacto, lo que hay que estar pendiente, el jurado lo que tiene que estar pendiente no es si qué hizo primero, qué hizo después, si caminó para arriba, caminó para abajo, si habló primero con quién. Es lo que es fundamental para probar el caso.
1: Uh-huh.
0: Eso es lo importante, porque todos nos olvidamos. De hecho, en muchas iglesias en un pasado hacían un ejercicio donde la gente hacía un círculo grande de personas y se hablaban al oído, se decía una frase o demás, y cuando se daba la vuelta, el último que quedaba en la cadena repetía una frase que no era la que con la que se inició la cosa.
1: Claro.
0: Pues son las perspectivas que la gente tiene, lo que oyen y cómo lo oyen.
1: No, y las personas tienden a contestar lo que se le pregunta y tratar de darle una respuesta. Y, por ejemplo, ahí la defensa se aprovecha mucho de las omisiones.
0: ¿Bien? Ah, seguro.
1: Viste esto, pero no diste lo otro.
0: Seguro.
1: Y allí estaba al lado. Y qué sé yo, y no te fijaste, porque el foco de atención, lo que le llamó la atención y la concentración, era X evento. No era lo que estaba ocurriendo alrededor. Y lo que está ocurriendo alrededor, van a haber decenas de omisiones. Porque su foco de atención estaba en un objeto, en un acto en particular. La defensa va a encontrar decenas de omisiones. ¿Cómo va a ser? Si miraste a esta persona que estaba allí sentado, no viste lo que estaba al lado. Pero no se fijó. Uh-huh. Eso es normal. Y es el trabajo de la defensa. Buscar omisiones. Pues. ¿Y cómo tú no viste esto? Ah, porque no estaba pendiente, pero como el testigo, si es un abogado dominante en su contrainterrogatorio, no le va a permitir dar explicaciones. Lo puede muy bien trabajar.
0: Bueno, o sea que los abogados de defensa vienen a nivel de sí, no, sí, no.
1: Ah, sí. Sí. Pregunta.
0: Dígame si sí o no, si usted vio tal cosa, no. Y vio tal cosa, no. Y uh-huh. vio tal cosa, no. Y fulano, no vio que fulano estaba parado en tal sitio, no. A ver, uh-huh. El tipo no sabe nada, no estaba allí.
1: Pues entonces lo inventó. Porque... Y ese es el trabajo, ese es el trabajo de la...
0: Seguro.
1: De la defensa. Por eso en las declaraciones juradas, Osvaldo, hay que hacer constar de que lo que se recoge son aquellos eventos que configuran el delito, no es todo.
0: Y lo, no que, es todo. Y lo que estoy diciendo es basado en mi mejor recuerdo, a uh-huh. menos que yo tenga unas notas, que lo saco directamente de las notas. Uh-huh. Cosa que me pregunten, que porque tú te dejas un espacio a que después cuando te confronte con algo, y digo, bueno, yo dije que era basado en mi mejor recuerdo. Ahora que usted dice eso, uh-huh. sí, me acuerdo que eso otro pasó también.
1: Ah, y también cuando te estaba diciendo que se trata de complacer el interrogado en lo que le están preguntando como parte de la investigación. Sí, me parece que sí, sí creo que estaba allí, que creo que había también determinada cosa al lado, qué sé yo, sin tener certeza. Después resulta que no está... Y sabe, pues usted declaró aquí esto. Sí. Y lo cierto es que esta foto no aparece. ¿Ves? Y esas cosas son normales. Uh-huh. Normales. Aquí lo importante es lo importante y lo importante.
0: Seguro.
1: El repaso también de las declaraciones juradas. Sí, es un. En todos los casos se da. Mira, repase su declaración jurada. La gente repase sus notas antes. Mañana es el testimonio. Y esto se da, y yo lo traigo, Osvaldo, porque hay un testigo que cuando se sentó a declarar no recordaba la mitad de las cosas. Y esa falta de recuerdo es voluntario de ese testigo. Ese es el testigo que yo llamo el virao, el que se viró. El que el día contemporáneo con los hechos describió unos eventos y en el momento de la verdad no encuentra cómo declararlo al frente de la acusada. Y dice, no lo vi. Mira, si usted repasó esa declaración jurada el día antes, o antes de declarar, es que no quiere declarar. Es que la está tapando. Y eso es otro elemento que uno con calle pues puede diferenciar. Pero,
0: sí, y el fiscal jurado, también puede usar la declaración jurada para confrontar a ese testigo
1: de
0: suyo.
1: De hecho, se utilizó muy efectivamente en ese, en ese caso. Remueve miembro simple, suplente del jurado por su vínculo familiar con un testigo del caso. Esto es otro evento que
0: ocurrió.
1: Ocurrió, aunque los miembros suplentes habían hecho constar por escrito la miembro que tenía un vínculo familiar con el agente Berrío Padilla, no fue hasta el octavo día del juicio que se determinó que debía ser excluida para garantizar los derechos de la acusada y evitar un conflicto de intereses. Una buena decisión
0: del juez. Y realmente fue una determinación que hizo el juez, aun cuando las partes, fiscalía y la defensa, hubiesen estado estaban de acuerdo con que ese jurado continuara en el caso. Así que fue el juez el que lo excusó.
1: Y lo hizo muy bien,
0: me parece. Y esto realmente no tiene un impacto negativo en el caso.
1: Sí. Por otro lado, en cuanto al caso de Antonechka Avilés, Osvaldo, se presentó una petición de certiorari en el Tribunal Supremo con el objetivo de que se paralice el proceso judicial en Aibonito. Se solicitó que se revoque la decisión del Tribunal de Apelaciones que confirmó en una decisión reciente que Avilés Cabrera, de 18 años, es procesable. Yo, si se actúa de manera consistente, el Tribunal Supremo debe declarar esto un no al lugar, de plano. Porque son cuestiones de hechos, Osvaldo. El Tribunal Apelativo entendió, mira, que aquí, de la misma prueba que me están presentando aquí, hay elementos que ponen a esta joven en conocimiento del proceso, de lo que está pasando. Y el hecho de que si ella sacó A o B o estaba colgado o tenía la capacidad de una niña de una escolaridad menor que el grado que estaba cursando, eso no va a la no procesabilidad. Y asuntos que son cuestiones de hecho así, el Tribunal Supremo no entra. Entra a analizar cuestiones de derecho que puedan ser aplicables a situaciones similares que puedan ocurrir de manera recurrente en casos en los tribunales. ¿Ves?
0: Exacto.
1: Y esta cuestión de hecho, no veo al Tribunal Supremo paralizando este caso para venir a resolver un asunto de hecho. ¿Ves? Que ya está adjudicado.
0: Que es un asunto que también lo podrían traer en un futuro en el proceso apelativo que siga el caso.
1: Eso es otro elemento que el Tribunal Supremo considera para determinar un no al lugar en este momento a paralizar el proceso para resolver esa controversia. Pues mira, Osvaldo, interesante, aquí vamos a seguir discutiendo este caso del asesinato de Gabriela Nicole como ningún otro lugar, AM ni FM. No busquen más nada, no busquen más nada. Sí. Fiscalía 580. Y al regreso de la pausa,
0: llamada telefónica por el 765-6020.
1: Los fiscales con el pueblo. No se vaya nadie. Regresamos en breve en Fiscalía 580.
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5: Regresamos a este su programa Fiscalía 580. Son las 4:34 de la tarde. Se dirige el licenciado Nicolás Santiago en compañía del licenciado Osvaldo Carlos. Y vamos a través del 765-6020. Los fiscales con el pueblo. El cuadro está lleno. Está lleno.
0: Pues dale, mete mano.
5: Vamos ahí al granito, al centro de la tarjeta, para darle oportunidad a la mayor cantidad de radioescuchas posible. Fiscalía 580, buenas tardes. ¿Con quién hablamos?
6: Buenas tardes, señores fiscales. Luis Amorós, en esta calurosa tarde de verano. Así ¿cómo están es, ustedes?
5: Así es, gracias a Dios. Todo bien.
0: Todo bien.
6: Me alegro, mire. Ajá. Para tocar un tema que ustedes mencionaron la semana pasada relacionado al caso de allá de Yauco, del biólogo que fue muerto a tiro por su vecino, y donde la viuda, no me acuerdo el apellido de ella, pues, está solicitando un certiorari al tribunal apelativo, creo que es.
0: Supremo.
6: Al Supremo.
0: Sí.
6: Pero fíjese, ahí yo me he percatado que el juez que dictó el fallo absolutorio, pues, lamentablemente se puso a decir cosas allí que no debía decir. Él, su gestión era culpable o inocente, pero toda aquella monserga que habló sobre la defensa propia, eso estaba de más, y eso ha dado ocasión a que la gente especule si este fallo fue correcto o no. Pero a lo que voy es a lo siguiente. Ajá. El Tribunal Supremo ha dicho que las apelaciones se dan contra la sentencia, no contra los fundamentos en que se basó el tribunal. Por consiguiente, esa revisión yo creo que no va a encontrar acogida ya en el Tribunal Supremo, por lo que le acabo de decir.
5: Muy bien.
6: ¿Qué ustedes opinarían con relación a eso?
5: Muy bien, la pregunta. Bien. Sí, muchas gracias. Gracias por su participación. Sí.
0: Hay una probabilidad de que el Supremo deniegue a cerciorar, y seguro.
5: Claro.
0: Nosotros hemos promovido que lo acepten y que lo acojan por el hecho de que hay unos fundamentos de derecho que se dio en sala, que se dieron en sala, que deberían aclararse.
5: Claro. Y yo creo que hay una diferencia, o debería haberla, entre una sentencia producto de un fallo y una producto de un veredicto. Porque el experto se espera que actúe como experto. El experto en derecho.
0: Sí.
5: No es un lego. Se le puede perdonar al veredicto al jurado, porque interpretan las cosas, ¿verdad?, según el lugar, su cultura, qué sé yo, pero un experto en derecho.
0: Cuando se les explica y se les lee cuál es el derecho aplicable y qué es lo que significa cada aspecto técnico.
5: Pero la capacidad de un experto en el derecho no se debería
0: equiparar
5: a la de un lego. Fiscalía 580, buenas tardes, ¿con quién hablamos?
7: Habla con la señora Gerena.
5: Adelante, Gerena.
7: Esta semana, esto, la Corporación del Fondo de Seguro de Estado estuvo en Plaza Las Américas para que los patronos, pues, estuvieran para llenar sus formularios, pues, porque estamos en cierre de año donde comienza la nueva, esto, uh-huh, la actividad esta de que anualmente uno paga como patrón. Uh-huh.
0: Correcto.
7: A mí la pregunta que yo siempre he sido, porque yo fui una enfermera ocupacional por muchos años, y mi práctica fue en el Fondo de Seguro del Estado. Y siempre yo he dicho que ¿por qué los patronos no alzan la voz cuando el gobierno mete la mano y desfalca todo el dinero del fondo cuando eso no le pertenece al gobierno? Eso lo paga usted, que si tiene personas que, ¿verdad?, que van a su casa y hacen cosas. Uh-huh. Lo pagamos los patronos. No lo paga el gobierno para que esté metiendo la mano dentro del dinero. Por eso los beneficios de los empleados que se accidentan siempre ha sido la misma miseria, que es una pena. Y bien, cuando mueren, el lo que le dan a la viuda es, uh-huh, sigue siendo de hace más de 20 años lo mismo.
5: Muy bien.
7: La señora, bueno, dijo que habían dado 700 empleos en Puerto Rico. Y eso en ningún momento aparecía el chat donde la gente podía enviar. Bueno, eso fue bien, solamente una traculca para que la gente depositara el dinero, para que recordara a la gente, mira, paga, bien, para que esté cubierto. ¿Por qué el gobierno mete mano? Yo quiero la pregunta.
5: Muy bien, muy bien, muy bien. Muchas gracias por su participación. Tengo el cuadro lleno. Vamos a tratar de ir al grano para no privar a los demás de una oportunidad. Fiscalía 580, buenas tardes. ¿Con quién hablamos?
8: Sí, muy buenas tardes. Con el señor Pavón, saludos fiscales.
5: Adelante, saludo.
8: Mira, voy a hablar un momentito sobre lo que mencionó el primer
5: minuto.
8: Caballero, sí. Uh-huh. Sí, que mencionó. Es que en el caso de Juan que trabajó el caso de Roberto Viqueira, uh-huh, es que en su alocución, él da la impresión como si que pone entredicho una nueva versión de lo que es la defensa propia y la forma en que la manifiesta, pues ciertamente crea como que una duda en el simple en cualquiera de nosotros acá, los mortales que podamos observar el caso. Bien. Vemos que como que ellos no hay definición de la ley. Lo que pasó en términos de la forma en que la fiscalía manejó el caso, que fue gravísima, yo la vi paupérrima esa forma en que la policía y la fiscalía manejó el caso, eso, uh-huh, es una cosa, pero la locución que hace sobre la defensa propia ponen entredicho, uh-huh, una nueva versión de lo que es la defensa propia. Perfecto. Y yo creo que después eso habría que verificarlo.
5: Muy bien, muchas gracias. Gracias por su participación. Fiscalía 580, buenas tardes, ¿con quién hablamos?
9: Buenas tardes, le habla López de Carolina. Mire, yo lo que creo en el caso del biólogo es que nosotros los civiles no tenemos standing para apelar un fallo de un delito perseguido por el Estado, como el asesinato o algo así. Y si el Tribunal Supremo le abre esa puerta, entonces entorpecerían futuros veredictos de absolución o hasta de culpabilidad, porque entonces le abriría la puerta a todo familiar que no esté conforme con un veredicto apelar al Supremo. Y entonces, imagínese usted, si Fiscalía, que es quien representa al pueblo de Puerto Rico, que es el que tiene el standing para ir hasta el Supremo a apelar esa decisión, no lo hizo porque entiende que no tiene los méritos, nosotros los civiles solamente podemos hacer acciones civiles, valga la redundancia.
5: Muy bien. Gracias. Muy bien, excelente. Gracias por su participación. Fiscalía 580, buenas tardes, ¿con quién hablamos?
7: Con la señora Elena, que no me contestaron la pregunta de lo del Fondo del Seguro de Estado. Ya, para que me contesten.
0: Bueno, brevemente, el gobierno de Puerto Rico le debe cerca de 1,000 millones de dólares al Fondo Seguro del Estado. Que si eso se debió o no se debió haber hecho, yo creo que nunca se va a repagar ese dinero. Y definitivamente, uh-huh, creo que está lo correcto cuando dice que esos dineros pues nunca debieron haber salido de allí.
5: Muy bien, excelente. Fiscalía 580, buenas tardes, ¿con qué hablamos?
10: Dinero. Hola, con la señora Vélez.
5: Adelante, Vélez.
10: Ah, pues mire, yo quería hablarle porque escuché a la señora hablar del Fondo de Seguro del Estado. A mí lo que me preocupa es, pues, como ella, que saquen dinero del Fondo de Seguro del Estado como si fuera el banco del gobierno y nunca le devuelvan el dinero porque es el dinero de los empleados, pagado por sus empleadores. Y una cosa más, hace tiempo se está comentando que el propósito que tienen con el Fondo del Seguro del Estado es privatizarlo y dividírselo entre aseguradoras. Yo espero que eso no pase, porque cuando se diseñó el Fondo del Seguro del Estado fue para atraer a las compañías y no sintieran inseguras de que iban a ser demandadas por los empleados, por accidentes.
5: Ok, muchas gracias, gracias por su participación. Fiscalía 580, buenas tardes, ¿con quién hablamos?
11: Sí, buenas tardes, con González de Río Grande.
5: Adelante, González.
11: Anoche estaban hablando de unas personas que estaban caminando alrededor de la isla porque le estaban quitando el derecho a vender en la carretera. Yo me pregunto que hasta dónde llega la razón del gobierno cuando en Río Grande, el día de hoy es viernes, el miércoles, en una funeraria no cabían los carros, los pusieron en un camino, nosotros no podíamos salir y los que llegaron se estacionaron en todo el paseo. ¿Dónde están los derechos de nosotros? El paseo no es para parada de emergencia. Buenas tardes, gracias.
5: Muy bien. Sí, hay que buscar la vuelta a esa gente, hay que darle la oportunidad, ayudarlo, ¿verdad? En vez de
0: buscar una alternativa segura para que ellos puedan vender sus productos.
5: Claro. Fiscalía 580, buenas tardes, ¿con quién hablamos?
12: Buenas tardes, Rivera de Bayamón.
5: Rivera, adelante.
12: Sí, para hacer una pregunta breve, a ver qué quedó, si te podían afinar o averiguar a ver qué quedaron los 5 pesos del malvete ese que cogieron para los clementes, si eso se lo van a devolver al pueblo o qué van a hacer con ese dinero. Buenas tardes, gracias.
5: Gracias a usted. Esos 5 pesos están en el Fondo General.
0: Sí.
5: ¿Verdad? Sí. Pero fíjate que eso está destinado para algo específico.
0: Sí.
5: Pero puede haber una acción legislativa para cambiar el propósito. Mientras tanto, pues, se tiene que quedar ahí.
0: Seguro.
5: Fiscalía 580, buenas tardes. ¿Con quién hablamos?
13: Buenas tardes, con la señora Torres.
5: Adelante, Torres.
13: Sí, quería saber si fue lo que escuché ayer en las noticias, en el caso de Antonesca, que si ella queda libre porque prescribe la fecha, si al otro día se supone que Fiscalía le puede someter nuevamente los cargos porque lo de envuelte no prescribe, iría nuevamente presa y tendría fianza. Gracias.
5: Bien, lo que sucede es que la desestimación, si se desestima por los términos, el mismo día, no tienen que esperar ni al otro día. El mismo día la fiscalía puede erradicar la acusación nuevamente. Y tendrían 120 días más para iniciar un juicio. Si no se da, pues entonces ya la desestimación con perjuicio no podría acusarse nunca. Ah. Fiscalía 580, buenas tardes. ¿Con quién hablamos?
14: Buenas tardes.
5: Sí, van el volumen para escucharlo.
14: Ya lo hice,
5: Perfecto, excelente. Lo escuchamos bien.
14: Anónimo por aquí, ¿me permite?
5: Claro que sí, adelante.
14: No, es que hay gente que están preguntando qué es lo que pasa, que este gobierno quiere desmantelar esta agencia de seguro de empleados de gobierno llamada AELA, y yo le voy a contestar por qué es que la quieren desmantelar. La quieren desmantelar porque como lleva el nombre de Estado Libre Asociado y se le parece mucho a eso, porque eso no tiene que ver nada con el Estado Libre Asociado, eso es un nombre que tiene. Pero como le apesta al Estado Libre Asociado, por eso es que las quieren desmantelar, no hay otra razón. Porque este gobierno vino para desmantelar todo en Puerto Rico, desde Pedro José yo para acá, querido desmantelar todo, y lo están logrando poco a poco. Esa es la razón de por qué le expliqué. Gracias. Bien,
5: gracias a usted por su participación y buenas tardes. Fiscalía 580, buenas tardes, ¿con quién hablamos?
15: Buenas tardes, Eli. Saludos, González de Aguadilla.
5: Ah, saluda, adelante.
15: Sí, saludos y gracias por la oportunidad y como siempre, felicitaciones por el programa basado en el análisis jurídico que ustedes hacen, que es muy, bastante bueno.
5: Gracias.
15: Y sirve de orientación, o por lo menos para uno orientarse, ¿verdad?, como individuo. Ustedes estudiaron la ley con lo que se conoce, ¿verdad?, en perspectiva, el derecho. Pero
16: son dos preguntas. Una es lo del caso de Antoniesca, porque alegadamente salió algo a la luz pública. No me acuerdo dónde fue que yo la escuché, en un programa de entrevista, donde dicen que alegadamente de las personas que estaban investigando, de los policías, que estaban vinculados a la familia. Eso es lo que estaban hablando. Y eso como que, si eso es verdad, porque no ha salido a relucir en el juicio, o es que lo están tratando de minimizar. Y me sembró duda esa cuestión.
1: ¿Cómo fue?
16: No sé si ustedes han escuchado algo al respecto.
0: La gente de la policía que están investigando están relacionados con la familia, pero eso yo no lo había escuchado.
16: Por eso digo que yo lo escuché, pero no puedo afirmarlo porque tampoco recuerdo quién fue la persona que lo dijo. Pero lo otro es sobre el caso de Susan Roy, porque sí, se habla del caso de ella porque hay dos vertientes. Está el caso que radicó el senador, ¿verdad?, el de Villalba. Y yo lo comparo a veces un poquito con lo que pasó con Mariana Nogales, porque Mariana Nogales lo que se le hizo fue un señalamiento sobre que ella no había contestado una pregunta sobre la participación de ella en unas propiedades, ¿verdad? Uh-huh. Que administraba con la mamá. Uh-huh. Pero ahí investigaron hasta la ropa interior de Mariana Nogales. Uh-huh. Y yo creo que justicia no tuvo ese mismo interés, o hasta el momento no tuvo, ¿verdad?, la pertinencia, bien, de hacer esa misma investigación para desestimar el caso. No muy sé bien cómo ustedes lo vean en comparativa. Gracias muy por bien la oportunidad.
1: ¿Cómo no? Gracias a usted por su participación. Fiscalía 580, buenas tardes, ¿con quién hablamos?
17: Hola, muy buenas tardes y un abrazo a ambos. Es Moisés el que termina siempre su comentario con la nota musical.
1: Ajá, adelante, Moisés. Pues, ¿sabe? ¿Nos tiene algo para hoy?
17: ¿Perdón?
1: ¿Nos tiene algo para hoy?
17: Claro, ustedes siempre van a tener mi participación especial. Muy bien. Resulta que yo, licenciado, me quedo a veces como si fuera un teatro del absurdo. ¿Cómo el gobierno invita a prepararnos para esta época de huracanes que recién comenzó? Y sin embargo, nosotros ahora mismo no tenemos los servicios básicos, esenciales y vitales, como el agua. Como porque sí, dicen que hay que comprar agua, pero es que yo pago una factura de agua y no es necesario yo comprar agua si se supone que yo pago, tengo que tener el agua. Y no solo eso, me uno a ese montón de ciudadanos de Isla Verde, de áreas limítrofes, porque a veces es mejor, licenciado, no tener luz a no tener agua. Así es que con esto termino mi comentario siempre con mi nota musical. Vamos, y dice, lluvia, Puerto Rico ansía la lluvia, porque no tenemos el agua, que acueducto no nos puede proveer. Lluvia, Puerto Rico ansía y quiere la lluvia, porque no tenemos el agua, que acueducto no nos puede proveer.
1: Excelente. Muchas gracias por su participación y con esa nota musical, ¿verdad? Finalizamos esta edición de Fiscalía 580 agradeciendo a todos los que estuvieron llamándonos. En la semana que viene continuamos con los demás. Así que lo dejamos ahora con WKQ en la tarde con Quique Cruz y nosotros regresamos el lunes a la misma hora de 4 a 5 de la tarde en Fiscalía 580. Buenas tardes.
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2: Rivera en línea, buenos días.
3: Buenos días, Rubén, ¿cómo estás?
2: Bien, ¿y usted?
3: Bueno, dentro de todo bien, aquí, luchando siempre por los nuestros.
2: Pero explíqueme, ¿qué significa eso?
3: Usted sabe que pues usted siempre ha tenido pues la deferencia de pues entrevistarme para la lucha de los niños de educación especial, porque soy terapeuta de habla. También soy parte de una administración de un hogar de ancianos en el pueblo de Bayamón, de ancianos psiquiátricos. Tengo una matrícula para 40, actualmente tenemos 36 ancianos psiquiátricos y desde el mes de abril el Departamento de la Familia no nos ha pagado a la nómina del hogar. Estos adultos mayores comen allí, almuerzan allí, cenan allí, viven allí, sus citas van allí, están allí, y no nos han pagado la nómina. O sea, yo pago una nómina a empleados, nosotros pagamos agua, luz, teléfono, todo. Tenemos psiquiatra, tenemos todo allí, y el Departamento de la Familia no ha pagado. Aparte, en donde vivo, tampoco hay agua, que es en Toa Alta. Y tengo un poste que se me está cayendo en la otra, que te lo había escrito, en la otra calle de la urbanización Estancias de la Fuente en Toa Alta.
2: Disculpe.
3: Muchas cosas pasando.
2: Pero ese,
3: que dan vergüenza.
2: Disculpe. Es que esto ha sido como un popurrí de cosas que usted me trae a nuestra consideración. El hogar que usted mantiene, que es un hogar de...
3: Es un hogar licenciado por AMSCA.
2: Y no le han pagado. Perdóneme. No les han pagado.
3: Es correcto.
2: Entonces, donde usted vive, no hay agua.
3: Es correcto. No hay agua en Toa Alta. Es parte de Toa Alta, parte de Toa Baja, son una serie de urbanizaciones y hay un poste que eso está desde María, Rubén, que se está cayendo. Yo te envié el video y no lo han arreglado y hay varias querellas que se las voy a enviar ahorita a Goro para que vean que hay más de 10 querellas. El poste ahí, cayéndose.
2: Ay, Pilen, francamente...
3: Varias personas con lo del hogar tienen ya conocimiento, la secretaria de la familia, el alcalde de Bayamón también, el ayudante del alcalde, porque nosotros tenemos que mantener a estos adultos mayores. Tenemos que también... La nómina de nuestros empleados, ellos tienen familia, están las graduaciones. Estuvimos 2 días sin luz en el hogar, 2 días la planta prendida, porque estos adultos mayores no pueden estar allí sin agua y sin luz, en Bayamón. Es una cosa que da vergüenza, eso parece un país, una isla tercermundista.
2: ¿Sabe qué? Estoy sencillamente sin palabras porque, un amigo mío me acaba de escribir, esa entrevista era para qué, porque ella te ha dicho todo de todo, y evidentemente yo, a mí no me corresponde, pero yo me disculpo por el estado de situación que se está viviendo aquí en unos sectores. Mire, aquí, por ejemplo, el Servicio Nacional de Meteorología ha advertido que el índice de calor hoy y toda esta semana, porque tenemos una nube densa de polvo del Sahara, va a ser pues peligroso, abrasivo, intenso. Imagínese las urbanizaciones o sectores sin agua con una ola de calor así.
3: Al igual que mis viejitos del hogar, que se ponen más intensos porque son pacientes psiquiátricos, Rubén. O sea, es algo que ayer a mí me dio mucha, porque usted sabe que yo siempre he defendido la población de la niñez, que es para cuando yo he estado con usted allí en el programa. Y ayer mismo en la página de uno de los secretarios de la agencia del Departamento de Familia, dice, los adultos mayores no son niños, son adultos mayores con derechos. Todos tenemos derechos. ¿Qué clase de disparate es ese, Rubén? Son personas, todos somos personas, todos sufrimos y... O sea, las cosas que están ocurriendo en esta isla, a mí me da vergüenza. Leer eso, a mí me dio una vergüenza que yo dije, Dios mío, ¿qué sabrá lo que está escribiendo? Y lo dice así mismo, los adultos mayores no son niños, son personas con derechos.
2: Gracias, Dana.
3: Gracias a usted, Rubén, por siempre darme la oportunidad.
2: Wow. Doctor Sainz, que es el jefe de pediatría del Auxilio Mutuo, para hablarnos sobre todo lo que tiene que ver con diferentes enfermedades y asuntos que tenga que ver con la salud de los niños, de los jóvenes, de todos. Pero tengo al doctor Sainz en línea. Yo no lo llamé para eso hoy. Buenos días, doctor.
4: Sí, buenos días, Rubén, buenos días a todo el grupo de trabajo tuyo, a tu audiencia, y felicidades por la graduación de tu hijo ayer. Digo, el senior pro, la graduación fue hace varias semanas.
2: Gracias. Doctor Sainz, ¿cuál es su explicación para que los Knicks ganaran en San Antonio?
4: Bueno, Yo me inmiscuí en la conversación ayer porque, primero que nada, yo no soy fanático de los Knicks, para empezar. No tengo nada a favor de los Knicks ni en contra, es simplemente el análisis para serie. Te explico al público. Los Knicks se construyeron en los últimos 3 años para derrotar a Boston, que era el equipo dominante en esa división. Y se prepararon para eso. Entonces, ¿qué pasa? Que en el matchup, que fue lo que yo te escribí ayer, entre San Antonio y los Knicks tienen una gran ventaja que no tenía Oklahoma City. Que es que tienen 2 centros, y no es que tengan 2 centros, porque tú me dices, bueno, Oklahoma City tenía 1 centro y uno que es un power forward que es grande, pero no hizo nada. Pero ¿qué pasa? Que los Knicks tienen 2 centros, y uno de ellos, que es Mitch Robinson, que es el que viene del banco, es un centro eminentemente defensivo. El arma principal de San Antonio, pues, es Wembanyama. Así que... La otra situación en los matchups es que los Knicks tienen 2 alas, 2 jugadores, las posiciones 3 y 4 son posiciones, de hecho las 2, 3 y 4 son eminentemente defensivas. Así que en el matchup de los dos equipos...
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6: Buenas tardes, mis queridas amigas, amigos. Hoy es viernes 5 de junio del 2026. Usted está escuchando WKAQ en la tarde con Quique Cruz. Yo soy Enrique Quique Cruz. Estoy aquí de lunes a viernes de 5 a 7. Hoy había una vista en el tribunal en San Juan que tiene que ver con la demanda que Miguel Romero le puso a la Autoridad de Acueducto y Alcantarillado. Y mucha gente se personó allí a protestar. La vista la reprogramaron para el lunes que viene. Pero la cosa sigue caliente con la situación del agua. Hoy me pararon un par de personas, me dijeron que en un sector allá de Piñones lleva más de 7 días sin agua. ¿En tu casa hay agua?
7: Sí, gracias a Dios.
6: Ah, pues mira, tú eres afortunado.
7: Una cisterna grande allí. Que...
6: O sea que tú no sabes si el agua se va.
7: Tú sabes que yo soy un tipo independiente.
6: Sí, no, yo sé, yo sé.
7: Yo declaré mi independencia total de acueducto y de energía eléctrica. Y yo esas cosas trato de... Sin embargo, me escucho esas historias de horror, como Piñones no va a tener agua. Que lo más que tienes un océano grande allí. Todavía no hemos planificado hacer plantas desalinizadoras. Que mira que eso se lleva hablando aquí desde la década de los 80, por lo menos. Llevo escuchando yo esas historias. Y no acabamos de viabilizar planes de infraestructura que nos permitan maximizar nuestra condición geográfica de isla. O sea, son cosas que uno las oye cíclicamente, cíclicamente. Entonces nos cae la maldición. Y lo que tenemos son planes de remedio, planes de tratar de remediar cosas que se pueden haber previsto y se pueden... Pero ese es el cuento de nuestra querida y bendita isla Borincana aquí en el medio del Caribe. Que...
6: Chacho, está difícil la cosa. Pero miren, en WKAQ en la tarde con Quique Cruz, hoy viernes 5 de junio del 2026. Vamos con los titulares de hoy.
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6: Uno ve... estas imágenes que corren y uno escucha en la graduación de los estudiantes de... ¿Tiene sonido? De la graduación de los estudiantes de ciencias médicas. Entonces, estamos hablando que los estudiantes de la Universidad de Puerto Rico son los que piden que no le suban la matrícula. Son los que piden que hagan, que hayan baño para cualquiera que le dé sentirse como lo que quiera. Son los que piden que los escuchen, son los que piden el diálogo, son los que piden huelga, son los que piden faltar a la clase, son los que piden, todos piden respeto, piden que lo respeten. Entonces, el día de la graduación, cuando la presidenta va allí a hablar, empiezan a buchear. Son los que exigen el diálogo, pero abuchean. Son los que buscan cooperación. Son los que piden el ay bendito. Estos son los nuevos profesionales de la salud que no saben respetar. ¿Ah? Dios mío. Vengo con eso ya mismo. El director, el presidente de la autoridad de acueducto y alcantarillado, llegó al tribunal a enfrentar la demanda que radicó Miguel Romero y aquello se puso allí bien crispy y la gente estaba bien molesta, bien molesta, bien molesta. Guardia Costera certifica a todos los muelles de la Autoridad de los Puertos para los próximos 5 años. Oye, el director de Puerto nunca nos contestó, Raulito, ayer, Héctor, sobre los escáneres, si estaban funcionando o no funcionando. Y estábamos allá al lado. Podía parado por allí con chofer y toda esa vaina, con las guaguas negras, esa no vino. Genera PR tendrá a cargo el programa federal para que Vieques y Culebra sean energéticamente resilientes e independientes. Yo no entiendo eso, Héctor. Nosotros no leímos aquí 20 veces que allá habían montado estos megageneradores. ¿O es que yo me soñé la vaina esa?
7: No sé nada, ¿ah? Yo estoy enajenado de
6: no,
7: todo.
6: Pero
7: yo
6: no puedo creer de María.
7: Seguro que me acuerdo, pero yo no entiendo eso.
6: ¿Qué dijo Trump? El gobierno de Trump continúa presionando para que cierren todos los hoteles de las firmas europeas en Cuba. Oye, se han ido un montón de hoteles de Cuba. Y Trump dice que sería un honor reunirse con el nuevo liderato religioso de Irán. Y cierra la semana, otra semana más, sin los acuerdos allá.
7: La asesina, la Ayatola, ya le dice que es un honor reunirse con el liderato. No ha habido un tipo tan incoherente, tan... Yo no sé, chico, ni cómo decirlo. Como el actual presidente. Sinceramente te lo digo. Una total decepción lo que ha hecho este cuatrenio.
6: Pero es que él es como el viento.
7: Pero lo menos que necesito el mundo libre es un líder como el viento. Necesitamos un líder de posiciones firmes y que la sostenga. No importa las tempestades que puedan haber en el mundo, que se mantenga un liderato basado en principios y no en ser como las veletas que van y vienen y no se detienen.
6: Ay, papá.
7: Creo yo, no sé, mi opinión.
6: Héctor el Marrón Torres llegó picoso hoy aquí en WKQ en la tarde con Quique Cruz.
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6: Miren, hoy nosotros estábamos mirando. Hay una buena noticia. Hay una buena noticia que la quiero compartir con ustedes.
7: Por lo menos hay algo en el botín.
6: Hay una buena noticia que la quiero compartir.
7: Bueno, aparte que hoy es viernes, dime.
6: Sí, no, la quiero compartir con ustedes. Miren, el Congreso aprobó 77 millones de dólares adicionales empezando el 1 de octubre para los que reciben el plan de asistencia nutricional.
7: Aplauso, please. What's cooking?
6: Y en Lo Sé Todo, tuve la oportunidad de entrevistar a Gabriela Bofelli, que es la persona que está a cargo de PRAFA, y nos dio esa información. ¿Tú tienes el sonido? Porque si no, yo lo tengo aquí en el teléfono. Yo lo tengo en mi teléfono, yo lo tiro. Ok, yo lo tengo aquí.
9: Los alimentos se han volado. Ir al colmado es una cosa desgarradora, pero hay luz y esperanza. Al final del túnel, la Cámara de Representantes Federal ha aprobado un aumento de 77 millones de dólares para aquellos que reciben el plan de asistencia nutricional. ¿Y dónde es que vienen los protagonistas? Conmigo, vía Zoom, Gabriela Bofelli, directora ejecutiva de la Administración para Asuntos Federales de Puerto Rico, allá en Washington. Gabriela, bienvenida como siempre aquí a Lo Sé Todo. Muchas gracias por estar con nosotros.
10: Muchísimas gracias por la invitación y saludos a todos los que nos ven y nos escuchan.
9: Bueno, esto es una noticia de alivio ante los aumentos en los costos de los alimentos. Ir al supermercado, comprar cualquier comida está carísima. La Cámara de Representantes Federal acaba de aprobar esto. Explícame.
10: Sí, la Cámara en estos momentos, bueno, el Congreso, tanto Cámara como Senado, están aprobando las distintas medidas de asignaciones a nivel federal. Los republicanos aprobaron anoche la segunda medida, que es el que financia el Comité de Agricultura Federal, de donde salen nuestros chavitos del PAN. Este año vamos a ver un incremento, empezando el 1 de octubre del 2026, que inicia el año fiscal federal. Vamos a ver un aumento en lo que recibe Puerto Rico de 77.8 millones de dólares. Y esto lo que hace es que reconoce precisamente lo que estabas mencionando, que está subiendo el costo de la comida, la inflación, así que en esos cálculos que hace el Departamento de Agricultura Federal, pues se consideran y por eso vamos a recibir este aumentito.
9: También recibimos unos dineros adicionales dentro de esa asignación para otra serie de cosas.
10: Sí, hay varias cosas que están incluidas también de impacto directo para el pueblo de Puerto Rico. Ahí están los comedores escolares, está el Summer EBT, están fondos para el TIFAP. También vamos a recibir una asignación para investigación agrícola en USDA Maya West, así que van a haber fondos ahí también adicionales para eso. Así que son varios departamentos los que van a estar recibiendo este financiamiento y la ayuda va directamente al pueblo de Puerto Rico.
9: ¿Se prevé algún tipo de dificultad o obstáculo en el Senado con esta medida?
10: Fíjate que no. Generalmente esta es una de las primeras medidas que se aprueban. El Senado todavía falta que haga lo propio. A ellos generalmente les gusta presentar su propio proyecto, pero vislumbramos que ellos también van a tener este aumento como parte de ese proyecto y que se va a aprobar sin ningún problema. Y la idea aquí es firmarlo en ley antes del 30 de septiembre del 2026, que es cuando vence la asignación que está ahora mismo corriendo.
9: Así que, como dijiste, esto iría en efecto el 1 de octubre de este año, el aumento.
10: de este año, que entonces el Departamento de la Familia empezaría a recibir esos desembolsos. Y recordemos que el PAN, ¿cómo funciona? Es que hay beneficiarios que entran y salen todos los meses y el departamento está constantemente haciendo los cálculos y a veces vemos que los beneficiarios pueden recibir algunos chavitos más, dependiendo de cuántas personas estén en el programa en ese preciso momento.
9: ¿Para cuándo los beneficiarios pueden esperar tener, luego de aprobada la medida, pueden esperar tener un cálculo de qué van a estar recibiendo desde el 1 de octubre? ¿Cómo se va a ver impactado ellos en esto?
10: Si ellos empiezan a recibir el desembolso el 1 de octubre, de aprobarse ya la legislación a cómo está, así que, y eso el departamento lo hace constantemente, esas revisiones, así que todos los meses van a poder ver que ellos tienen algún distintas cantidades probablemente, y como funciona es que el departamento del USDA le desembolsa al departamento de la familia cada 3 meses, pero el departamento tiene ese dinero bajo su custodia y ahí es que ellos ven mes a mes cuántos beneficiarios hay en el programa.
9: Gabriela, como siempre, agradecido, muchas gracias por estar aquí en Lo Sé Todo, muchas gracias.
10: Saludos.
9: Bueno, señor.
8: Así que mira, Héctor, por lo menos 77 milloncitos es un aumento como de un 2% más o menos de lo que estamos recibiendo, pero no vio afectado por un recorte.
7: Qué
8: número
7: bueno.
8: Uno, número dos. Buena. Esto también, dependiendo de las nuevas guías, le dio oportunidad a otra gente de estar en el plan de asistencia nutricional. Todo eso que ustedes acaban de oír, que ustedes acaban de oír ahora, es efectivo en el nuevo presupuesto del 1 de octubre de este año. Así que eso es el gobierno federal y específicamente los republicanos, como recalcó y reseñó Gabriela Bofelli, de camino a unas elecciones, papi, que se ven duras y de momento pues se ponen benévolos los republicanos en el Farm Bill, en las leyes de cara a las elecciones.
7: Sí, pero eso es cierto, eso es un dato, pero en términos de la ayuda a los agroempresarios americanos, a los farmers, es un tema bipartita. Por lo general eso ha corrido bastante bien y tanto republicanos como demócratas toman medidas de política pública que beneficien a ese sector indistintamente. O sea, claro que hay un elemento político, un cálculo político en las elecciones, por lo menos para aguantar el palo, ¿no? De que el desastre que venga pues sea menos dramático que lo que es, ¿verdad? Prima facie parece que va a ser. Pero eso lo sabrá Dios, eso sabe Dios y el tiempo. El tiempo dirá, como qué pasa, y que acuérdate que no es verdad que dure 24 horas en esta industria, así que ya veremos.
8: Está difícil la cosa.
7: Pero
8: sin
7: difícil.
8: Embargo, hoy, 5 de junio, hoy es el primer viernes de mes. Y cuando estamos en el primer viernes de mes, sale la información sobre los empleos, la creación de empleo del mes anterior. Del mes anterior.
7: El trimestral no sale ahora.
8: No, es mensual. El de ahora es mensual. El primer viernes de mes siempre te dicen lo que pasó el mes anterior, que en este caso tiene que ver con el mes de mayo. Y para sorpresa de mucha gente, pues hoy sale el informe sobre los empleos en los Estados Unidos y sale que hubo un crecimiento que no lo esperaban, número uno, y número dos, que el desempleo se mantuvo en 4.3%. Así que todo esto, a pesar de la inflación, a pesar de lo que está ocurriendo y a pesar de todas las cositas que están pasando, pues la economía continúa creando empleos y continúa.
7: Pero si me dijiste que no crearon empleo, que se quedó igual.
8: Bueno, chicos, pero el desempleo no creció.
7: Y el mercado, ¿cómo reaccionó?
8: ¿Cómo que el mercado?
7: El mercado, Wall Street, el Dow Jones, el Standard & Poor. Los índices, ¿cómo están?
8: Ahora me viene y me cambia la...
7: Bueno,
8: la,
7: te
8: la,
7: tengo que cambiar porque es que no estoy viendo consistencia aquí en la estadística con la calle. Entonces, la gente a pie se pregunta, bueno...
8: Wall Street...
7: Escucha lo que dije,
8: Raúl José. Termina sharply lower. Terminó abajo Wall Street.
7: Cuando pasan esas noticias y el mercado no refrenda, no valida o no reacciona estimulado por lo que esas noticias de desempleo...
8: Pero fue principalmente jalado por los semiconductores. Eso fue lo que pasó.
7: El tema geopolítico sigue esperando.
8: No, pero el tema de la tecnología. Es que la tecnología tiene un peso tan y tan grande en los mercados de valores hoy en día que cualquier cosa te jala para abajo. Y en este caso...
7: Son 7 empresas, Kike, 7 empresas directamente ese mundo tecnológico que hace 30 años ni existían y hoy son las más valoradas. Mira, en el mundo de
8: los intereses altos y la guerra de Irán fueron los que jalaron el sentimiento de los mercados durante la semana.
7: Y el nominado que tiene
8: la
7: Trump.
8: La economía americana añadió, que fue lo que te dije, 172 mil empleos en mayo, uh-huh, según el Departamento del Trabajo. More than double. Las expectativas de los analistas se superaron por más del doble, mientras que la tasa de desempleo se mantuvo firme en 4.3. El reporte robusto fue un arma de doble filo, porque le provee un reaseguro que la economía está saludable, pero mata las esperanzas de que recorten los intereses por parte de la Reserva Federal en el futuro cercano.
7: Iba a decir que no va a poder

0: sacó a Jerome Powell, puso a este señor ahora, y con la esperanza de que iba inmediatamente a recortar los intereses, porque él pretende que el presidente de la Reserva Federal siga sus instrucciones. Las fuerzas del mercado no van a viabilizar que eso ocurra como quiere el presidente de Estados Unidos.
1: ¿Qué fue lo que jaló el mercado hoy para abajo? Nvidia, que es la compañía más grande en términos de valorización, bajó 6.2. Intel, Micron, AMD y Broadcom, entre todas, bajaron entre 13.3 y 7.9. Así que tú tienes que el mercado de los semiconductores, de los procesadores, jaló el resto por ahí para abajo y se fue a ajuste. Al igual que el Bitcoin también bajó. Todo esto ante... Y yo creo, fíjate, honestamente te digo, todo esto se ve impactado principalmente por la guerra de Irán.
0: Te lo dije ahorita. Por el aspecto geopolítico está afectando todo esto. La y Trump no encuentra manera de salir de allí. Está empantanado su jefe Netanyahu y los otros jefes judíos de él no lo permiten salir. Y yo creo un armisticio con Irán. Porque Israel insiste en atacar el Líbano. Y ahí esa es la ficha de Trump que cae ahora mismo. Mientras eso pasa, Irán sigue atacando a Kuwait, sigue atacando a Qatar, sigue atacando a estas economías también productoras de petróleo. Se siguen cerrando pozos, se presume que puede haber una crisis energética, porque lo que esos pozos que se cierran se vuelven a abrir y se vuelve a tener el índice de producción petrolífera que había antes de que se cerraran. Va a pasar meses, si no años.
1: Ahora, también lo que se está viendo en el mercado, porque uno no se puede dejar llevar porque los tres índices principales hayan bajado, que es el S&P de los 500 principales compañías, el Nasdaq, que tiene que ver con tecnología, y el Dow Jones. Estos tres bajaron hoy, como les mencioné por los números, pero a la misma vez los indicios que se ven es que los inversionistas están vendiendo. Porque todos esos stocks, todas esas acciones y esas compañías están en el tope del tope del tope del tope. Uh-huh. Entonces,
0: no hay mucho espacio para crecer más.
1: Exacto. Y entonces ellos están vendiendo, agarrando sus ganancias para
0: buscar oportunidades, buscar más otras abajo, oportunidades. Que haya más oportunidades de crecimiento.
1: Exacto,
0: claro.
1: Exacto. Pero los analistas que tienen que ver con que hacen los estimados de la creación de empleo, se quedaron cortos y el mercado creció más del doble. 172 mil empleos creados en el mes de mayo, señores. Eso, pero por otro lado te tengo que decir que la inflación está jalando a la gente bien brutal. O sea, la inflación está dura. ¿Tiene ahí el coro de la universidad, Raulito? Raulito, ¿tienes el coro que te pedí de la Universidad de Puerto Rico? ¿No lo tienes ahí? ¿Lo tiene o no lo tiene? Lo tiene, pónmelo ahí para oírlo, vamos a ver.
2: Hacer un examen de conciencia y reflexionar a menudo para que los humos no se nos vayan a la cabeza y siempre regalemos atención, cariño y humildad a aquellos que nos toque interactuar en nuestra vida profesional y personal. Ah, y la ñapita, mi tío Felo, de 92 años.
1: Mira, para el coro. Para el coro. Yo te tengo que decir algo. Vuelve, dale rewind al sonido, porque es que es una falta de respeto lo que han hecho los estudiantes. Pero por otro lado, por este pedacito de sonido que yo estoy oyendo, la presidenta los provoca.
0: Juro que es para mí los
1: provocó. ¿Los provocó? ¿Cómo tú vas a ir allí a provocar? Bendito sea Dios, ¿por qué no aprenden, gobernadora? ¿Pero qué es esto? ¿Qué es esto? Ponme el sonido de nuevo, porque están todos calladitos escuchándola.
2: Reflexionar a menudo para que los humos no se nos vayan a la cabeza.
1: Ahí fue.
2: Y siempre regalemos.
1: Para que los humos no nos vayan. ¡Ay, Dios mío, sea Dios! Votan a 5 rectores el mismo día y ahí van a la graduación y le dicen que no se te vayan los humos a la cabeza. No, hombre, no.
2: Mi tío.
1: Aquí, y ahora te voy a dar una ñapa también, mi tío de 93 años, Dios. Ay, papá. No, si yo te digo. Si malo está uno, malos están los demás. No. Qué locura. Esto es. ¿Ah? Esto está en

0: caminado a otro verano caliente. Este año no, pero el año que viene la cosa va a poner caliente.
1: Y aquí que desgraciadamente la presidenta de la universidad no se ayuda ella misma. No. Yo, en mi opinión, ¿verdad?
0: No.
1: Yo pienso que ella se busca problemas a veces. Ese comentario de que hizo, pues innecesario por demás.
0: Mira, para que no se nos vaya allí, la humo la cabeza.
1: Estaban atendiendo el discurso.
0: Sí, oía, se oía calladito todo el mundo.
1: Era un buche ahí, sabiendo que el ambiente está caliente. Hacen una pausa para, ¿verdad?, llevar las graduaciones y entonces se pone ahí a nombrarle el muerto.
0: Eso calienta la cosa, Héctor, para cuando venga la graduación grande, ¿viste? Porque esta es la de reciente ciencias médicas.
1: Estos son las arterias naturales.
0: Sí, estos son los...
1: Vengan los de sociales.
0: Sí.
1: Ay, es que...
0: estos son los de ciencia, el recinto de ciencias médicas. Esos son los blanquitos de la Universidad de Puerto Rico.
1: Y mira cómo los puso, imagínate.
0: No,
1: tú.
0: Para que no se te vayan los humos a la cabeza.
1: Vengan los aprendices a bolcheviques allí. Ay, ay, ay.
0: No. Ay, papá.
1: Y empiezan a cantar que nosotros queremos la libertad y el machete nos la dará. Ahí se acabó.
0: No. Yo te digo, brother. Miren, lo peor que puede haber en una compañía, en el gobierno, en cualquier sitio, es alguien que todo el tiempo se esté buscando problemas. Esto que había sido una semanita bastante buena y tranquila para la gobernadora, ¿verdad? Podríamos decir eso, ¿eh? ¿Verdad? Aquí estuvo el presidente del Senado, brother. Y salió todo, mira, Krispy Kreme aquí. Todo chulísimo. ¿Ah? Ayer estuvimos en Casino Metro, qué espectacular estuvo ese programa, mano. Bueno. Estuvo bien chulo allí, la gente muy cariñosa con nosotros, la recepción que nos dieron.
1: La cantidad de gente que había allí me sorprendió.
0: Fíjense, y se pararon allí, teníamos audiencia y todo eso, nadie nos abuchó. Nosotros no le dijimos a la gente que estaban allí, mira, para que los humanos te vayan a la cabeza. Ay, papá, coge los que están confesados y no saben que pecaron.
1: Por poco nos abuchan en una parte, pero era por otra cosa.
0: 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Yo soy Enrique Quique Cruz. Continúo aquí con Héctor El Marrón Torres. La ley me permite irme a unos minutos de reflexión. Así que me voy a coger mis minutitos de reflexión. No me abucheen. Regreso en breve.
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0: Regreso aquí en WKQ en la tarde con Quique Cruz. Yo soy Enrique Quique Cruz y estoy aquí de lunes a viernes de 5 a 7 por WKAQ 580 AM. Continúo aquí con Héctor El Marrón Torres. A las 6:30 voy a tener una participación hoy de dos personas en una sección que se va a llamar El Cartel de los Condominios. Venimos con eso a las 6:30 de la tarde. Historia de horror, señores, de lo que está ocurriendo en los condominios. Se está tratando de legislar una nueva ley de condominio. Y
1: que ya creo que se aprobó en el Senado, by the way.
0: Sí.
1: Eso está pendiente en la Cámara.
0: Pero las denuncias.
1: Ahora sí viene Edwin ahorita para que nos ponga el día en el tracto.
0: Las denuncias son cuentos de horror, oíste.
1: Eso es un submundo, parece.
0: Sí, sí.
1: Allí lo
0: sí,
1: que hay, el otro día tú no estabas aquí, nos estaban contando casos hasta de agresión física.
0: Ah, bueno, hoy me hablan de eso. Bueno, la señora que estaba allí me habla de eso hoy.
1: Yo creo que ya, ¿verdad? Entonces cuando hay una agresión, pues debe ya, se vuelve un asunto policíaco, ¿no? Y se debe, nadie tiene derecho a agredir a nadie, así que ciertamente, cuentos de horror.
0: Ya, che, brother. Yo te digo que Y la trama y la situación con la autoridad de acueductos y alcantarillado sigue. Hoy había una vista en el tribunal en donde, con el caso este que Miguel Romero le metió a la autoridad de acueductos y alcantarillado, la vista la pospusieron para el lunes que viene, supuestamente estaban negociando, pero allí se personó un paquetón de gente, Héctor, a gritar y a exigir la renuncia del presidente de la autoridad de acueductos alcantarillados. Mucha gente que está
1: afectado, me imagino, directamente.
0: Y molesta por la situación. Viendo las imágenes del abucheito ese de la Universidad de Puerto Rico, esa gente fueron bien preparados allí, oíste, los que fueron a abuchear. Sacaron una pancarta bien grande que decían que la crisis es usted, le decían a la presidenta. La crisis es usted. Y le decían también que usted nos quiere convertir en su Cirque of Soleil. Se fueron finos también. O sea, aquí, ay Dios mío, pero ¿sabes? Tú no puedes hacer, eso es como la canción de Chayanne esa que se llama
1: Provócame. Pero no sabe la gente que eso es parte del proceso de...
0: ¿De qué? ¿De cuál proceso?
1: No es la primera vez que abuchan a alguien.
0: Ah, no.
1: En la Universidad de Puerto Rico,
0: que es estadista. Eso es normal, eso es normal. Lo único que no abuchean es ni a Juan Dalmau ni a Rubén Berrío.
1: Por lo tanto, yo recuerdo, Carlos Romero Barceló en el 1984 no pudo dar un mensaje allí ante las protestas y los abucheos masivos.
0: Pero ¿para qué te vas a meter, Carlos Romero Barceló? ¿Para qué se va a meter un gobernante allí,
1: PNP? Quique, perdóname. La civilidad.
0: No.
1: En aquel tiempo.
0: Si, pero oye, no pero
1: Quique, pero Quique, vamos. Ahora digo yo, sentémonos a pensar. La Universidad de Puerto Rico es el principal centro docente de Puerto Rico. Si tú vas y expones las ideas en Mayagüez y le expones las interamericanas y las expones en todas las universidades, la Sagrado Corazón, etcétera, etcétera. ¿Por qué la Universidad de Puerto Rico tiene que ser tierra aparte y no se pueden exponer
0: porque
1: allí también?
0: Porque los distintos gobernantes en esta isla se lo han permitido, pues bien, y dejaron que ellos establecieran su propia isla independiente allí y le dieron el 9% del presupuesto para que se callaran y no jorobaran más. Y dejaron y permitieron una junta de gobierno donde están las uniones, donde están los estudiantes, los perros, los gatos, los ratones, está todo el mundo allí.
1: Está simplificándolo a un nivel que está dando data que no necesariamente es correcto. Que no, ese presupuesto del 9% viene de la reforma de la ley de la universidad del 1966. Eso fue Roberto Sánchez Vilella. Pues, ningún gobernador estadista fue el que le dio el 10% del presupuesto.
0: Pero ningún estadista se lo quitó.
1: Pero es que no se lo quitó. Pero en base a qué se lo vas a quitar si hay una necesidad. Pero si es la fábrica de profesionales de Puerto Rico en aquel momento, Quique, en 1900.
0: Pero ya no lo es. Lleva más de 20 años.
1: ¿Qué edad tú tenías en 1966? Yo no había nacido. ¿Qué edad tú tenías? 7 años, chico. Por eso, pero entonces tienes que ser justo cuando haces el análisis. ¿Por qué tú tienes que llegar al nivel de falta de civismo, de no poder escuchar a alguien aunque no estés de acuerdo con él? Eso es porque como yo soy estadista, pues yo te voy a decir que yo no vengo al programa si viene Jesús Manuel o viene José Alfredo, perdóname, Pablo José, o viene los compañeros populares, el senador Dalmau. Pero tú no puedes llegar a ese nivel de no poder compartir y debatir y concurrir cuando hay que concurrir y ferir cuando hay que... O sea, nosotros no podemos llegar a ese nivel de canibalismo político. Y mira que yo soy un tipo que no soy muy condescendiente con los que no están de acuerdo conmigo. Pero yo no soy el dueño de la verdad absoluta. Tú tienes que escuchar a los demás. O sea, ¿cómo es que los profesionales de Puerto Rico los futuros profesionales de Puerto Rico llegan al nivel de faltarle respeto, de abuchar, de hasta de ofender? Porque un abucheo, pues qué rayo, eso uno tiene que tener la piel dura también. Pero insultar, decirle, mire, váyase al, o decirle, mire, vaya y defeque. Óyeme, hay que tener, o sea, no, yo, a mí me parece que entonces, porque el problema es que hablamos por un lado de la boca y por el otro decimos también lo mismo y somos unos hipócritas. Entonces nos cantamos y nos lloramos. Hay que ser serio y hay que ser maduro. Yo tengo reservas con las gestiones de la presidenta de la universidad. Tú la adjudicas el error de los 5 despidos de los rectores a la Junta. Para mí fue la presidenta. Y la Junta es corresponsable por haberlo viabilizado. Para mí los dos fallaron. Pero ya es una decisión tomada. Ese es el gobierno que rige la Universidad de Puerto Rico. ¿Qué van a hacer el estudiantado? ¿Montarse el huelga y montar una gestión de sabotaje a la administración de la universidad? ¿Quién pierde? La comunidad universitaria y al final el pueblo de Puerto Rico. ¿Eso es lo que queremos?
0: No.
1: Secuestrar el proceso educativo a nivel superior para eso. Esa es la composición del lugar que tiene que hacerse el estudiantado y todas las fuerzas no docentes y el personal de seguridad y los que limpian y todo ese tipo de gente, los no docentes allí. Y los docentes también, porque hay mucho profesor también que alimenta y que le da, que promocionan en que estas cosas pasen.
0: Yo lo que te digo es que hace 60 años, 60, 59 años, Roberto Sánchez Vilella, pues le dio el 9% del presupuesto de Puerto Rico. Que con eso, el tipo tenía una visión brutal. Porque lo miró desde el punto de vista que tú lo acabas de decir ahora. Esa es la fábrica de los profesionales en Puerto Rico. Fantástico, Héctor. Fantástico. Pero, ¿por qué tú tienes que tener una junta de gobierno donde hay estudiantes, uniones obreras,
1: claro, eso no,
0: profesores? Pues entonces, eso es lo que te digo. O sea,
1: eso fue después.
0: Hoy, todavía, todos esos componentes que no deben de estar en esa junta de gobierno de la Universidad de Puerto Rico siguen pidiendo el 9%. ¿Quieres que te diga algo? El presupuesto que tiene la universidad hoy es más grande que el 9%. Uh-huh. Pero lo siguen pidiendo porque quieren más, quieren gastar más. ¿En qué?
1: ¿En qué? Palabra clave, ¿en qué?
0: ¿En qué?
1: Se supone, Quique, se supone que la universidad produzca patentes, que allí se cree conocimiento, que se descubre el conocimiento, que esas patentes vayan a la universidad, que el famoso fondo dotal que el hermano del gobernador García Padilla, Antonio, cuando fue presidente, se llenaba la boca en cuanto foro había, vamos a hacer un fondo dotal de la universidad y vamos a hacer esto, aquello y lo otro. Muy bien, en principio, ya está, yo estoy a favor. ¿Qué pasó con eso? No pasó nada, Quique.
0: Porque aquí la gente lo que le gusta es que le den y no le gusta dar, Héctor.
1: Pues bueno.
0: Pero no le gusta dar.
1: Mal estamos como sociedad.
0: Pues, en Estados Unidos, mire, los 50 estados, tú tienes a gente que se gradúan de todas esas universidades privadas y públicas y le mandan sus chavitos. Aquí no.
1: Porque ven el estudiar como un privilegio. Aquí lo ven como un derecho adquirido y empiezan con la retórica de los bolcheviques. Deme, están como el mono rascando para adentro. Give me, no San Giving. Y así no puede ser. Resultado, tenemos un centro, nuestro principal centro docente, el recinto más importante, el de Río Piedra, politizado hasta el ñu. Esa es la verdad.
0: Porque lo dejaron.
1: El recinto de ciencias médicas, que debe ser una joya, mira cómo están protestando en el mensaje de graduación.
0: Se lo permitieron.
1: que el Colegio de Arquitectura, hay cosas importantes allí que producimos profesionales allí que yo creo que se debe atender. Y la parte esta politiquera y desgraciadamente que son fuerzas que están allí, que concurro en parte contigo, le han viabilizado que eso pase. Pues entonces mira, tienen que tomar medidas y atender eso.
0: Llegó Mr. Edwin World. Ahí está.
7: Buenas tardes.
0: ¿Cómo estás, Edwin?
7: Todo bien, saludos. Buenas tardes a ti, Kike, y a Héctor, y a lo de Cacú y tu programa.
0: ¿Viste lo de la presidenta de la UPI?
7: Lo vi. Solo de esperarse. Y como escuchaba a Héctor ahorita, este es el primer round cuando llegue el colegio y cuando llegue la UPI, pues habrá que llevar la fuerza de choque. ¿No la quieren, Kike?
0: ¿Pero tú no crees que ella provocó algo ahí cuando con pues, su discurso?
7: Ella está provocando desde que la nombraron. Porque todos tenemos que recordar que no hace mucho esa señora tuvo que buscar los votos del gobierno para poderla mantener en la posición. Terminó 6-6 la votación y tuvieron que activar la línea roja de Fortaleza para llamar a los jefes de agencia para que votaran por ella. No la quieren, ni siquiera los que están allí en la Junta. Esa es la realidad. Pues, entonces ella no es muy frenética tampoco. Ella le gusta a cuchillo de palo. Pues ahí tenemos las consecuencias. Si tú sabes que está en un campo minado,
0: no puedes correr 100 metros.
7: No puedes correr 110 con valla, porque en un salto que puede quedar electrocutado. Y esta señora pues le gusta, parece, ese tipo de confrontación. Y ahí tenemos los resultados. Y como yo lo he escuchado a ustedes, esa es la parte de los blanquitos de Garden Hill y el condado y Montelledra y la Rambla en Ponce. Cuando lleguen los de Quintana y los de Puerto Nuevo, pues ya veremos.
1: Ahí es que va a ser Troya, papá, garantizado.
7: Ya veremos lo que va a pasar. Pues es que no, tú no puedes ir a querer bailar a casa del trompo. Tú no puedes ir a... Y ella, pues, ese es su estilo, con eso hay que bregar. Pobre los miembros de la Junta que tienen que estar avalando esas situaciones de ella. Vamos a ver cuánto los de interés público y los demás, cuánto tiempo aguantan ese empuje.
1: ¿Cuántos son los miembros? 13.
7: 13,
1: ¿verdad?
0: Ahí sí. Está Raimundo y todo el mundo.
1: Muy grande esa Junta para mí, creo yo, no sé.
7: 8 del gobierno y 5 del interés público, donde hay de claustro, estudiantes.
0: Ninguno de esos debería estar ahí.
7: Pues, y tampoco debe estar el de Hacienda ni el de Educación, porque tampoco componen ahí. Yo creo que eso con 5 interés públicos de personas de
0: academia,
7: de fuera,
0: retirado, de otras áreas.
7: Sí, de otras áreas, del área educativa, por supuesto, y otras áreas de puertorriqueños que
1: tienen profesionales, que hay gente que ha aportado el proceso educativo.
7: Que claro. Pueden aportar, pues, son importantes, pero cuando tú haces esa mezcla, ya tú sabes que va a chocar. Y hablábamos de lo que hizo Sánchez Vilella, eso eran otros tiempos. En aquel momento estaba la izquierda bien fuerte en Puerto Rico, no era el PNP el segundo partido. Tenemos que reconocer que en los 60...
1: Era que el propio Sánchez Vilella era parte.
7: Claro, en los 60, y Muñoz y Sánchez Vilella se agenciaron coger a Ricardo Alegría y a Jaime Benita y a una gente, y le dijeron, ahí le damos 9% para que empleen a Rubén y a sus muchachos, y los tranquilizaban de esa manera, daban un poquito de té de tiro para tranquilizarlos, y eso era el 9%. Pero es que la Universidad de Puerto Rico, desde esa época, ellos se sienten dueños.
0: Eso,
7: y esa
0: es mi punto.
7: Esa es su república, esa es su área de confort. Y allí, pues, ellos se sentían como el coquí en Puerto Rico. Nadie nos puede tocar, o la boa. Si me toca, te
0: y echo el poquito. Guávaro y el pajarito.
7: Y entonces, pues, cosechamos eso por mucho tiempo. Y
0: ahora no hay quien deshierve.
7: Y en los 60 todavía teníamos un gobernador estadista, pero de otra estirpe. Pero cuando empezaron a llegar los Romeros de la vida, los Rosellos de la vida, pues este tipo de cosas, pues ha sucedido. Ahora, la política pública del gobierno PNP, de Ricky para acá y de Fortuño para acá, es coge tu 9% hasta que llegó la Junta. Yo no miro para allá, cuando te caen los recursos, no me llames, que yo te llamo. y han dejado que eso percole de esa manera en Puerto Rico. Pero llegó en el 16 con la quiebra del país, llegó la Junta de Control Fiscal y empezaron los recortes y ya no hay para darle cada vez que el claustro y la gente de la parte administrativa piden los aumentos y piden ese tipo de recursos y hay que nombrarle decanos y demás, pues ya no hay estos recursos y entonces pues empiezan a esas cascaritas que estaban cicatrizando, volverse a despegar y tenemos lo que tenemos hoy. Y lo agrava la presidenta, que es loca con arrancar esas cascaritas para que no cicatricen las heridas. Y ojalá y no pasen a mayores. Y creo que esa situación se manejó bastante bien por la Junta de Gobierno en esta huelga. Los dejaron que albotaran un ratito, fueron al tribunal, aunque el tribunal dijo tienen que abrir, no los obligaron a abrir y se manejó más o menos ahí. Vamos a ver cuánto dura esa situación.
1: Carlos Romero Barceló, Pedro Rosselló, Norma Burgos, y no sé cuántos más estadistas han tenido problemas allí que han ido a hacer. Norma Burgos no fue ni a hablar, Norma Burgos fue a ver algo que le invitaron a hacer algo.
7: Teatro, ¿no? Y no la dejaron entrar.
1: Y aquello fue a son de Diana, que Pedro Toledo presencialmente tuvo que meterse allí, darle instrucciones a la policía, bueno, sacarla de allí, para que entonces la Junta Universitaria fuera la que tomara control del área.
7: Recordemos las huelgas de 70, que
1: ni hablar de
7: que
1: eso.
7: Hubo muertos y todo.
8: Ahí. Cuando mataron un policía, todo el mundo se acuerda de la señora, pero mataron un policía.
7: Y allí,
8: un francotirador.
7: Y allí surgió Chemo Jones y esa otra policía que eran parte de la Fuerza de Chemo en ese momento. Y presenciaron todo ese tipo de situaciones en la Yupi, donde se les dio esa carta blanca, ellos piensan que tienen la llave de la Yupi, ahí entra quien quieren y quien no quiere no entra y ahí estamos.
1: Yo quiero decir algo, mira, Edwin dijo una cosa muy fina y la dijo rápida. Dijo, en los 60 teníamos un gobernador estadista, pero de otra estirpe. Claro. Se refiere a don Luis Aferré, que era un caballero, una persona muy consensual en el ejercicio del poder. Cuando vino Carlos y nombró a Ismael Almodóvar en la IUPI, nombró a Leticia Rosario en el Instituto de Cultura, se acabó Ricardo Alegría y se acabó el maridaje este con entre PNP, abochornado y populares de pura cepa. Y entonces vino el campo de batalla ideológico. ¿Qué pasa? Que fue lo que ha provocado todo este destrozo. Y esto es lo que hereda Zahira, ¿es que se llama? Zahira.
7: Zahira Jordán.
1: Y ella tiene que entender ese bagaje para poder tratar de ser más efectiva a la hora de comunicar y interactuar con esa fuerza que desgraciadamente le han otorgado cátedra, son profesores allí o viven, están 30 años haciendo un bachillerato como algunos y que han hecho un modo de vida estar en la Universidad de Puerto Rico fastidiando a los demás. Y tratando de atosigarle su maldita ideología a todos los demás por ojo, boca y nariz. Porque eso no debe ser. Usted crea lo que usted crea, no hay problema, pero puede estar y usar el proceso académico universitario para atosigar a los demás con lo que usted cree.
7: Hasta ahí digo. No digo ahí estamos.
8: Ese es nuestro Irán de Medio Oriente.
1: Algo así.
7: Nuestro campo de batalla.
8: Es la verdad. La Universidad de Puerto Rico es nuestro Irán de Medio Oriente.
7: Y muchos piensan que
8: eso es de ellos.
7: Es de ellos. Y los profesores los escogen ellos, y el que barre lo escogen ellos, y el de la Guardia de Seguridad lo escogen ellos, y aquí nadie puede poner un dedo porque
8: nosotros somos, esto es de nosotros.
7: Esto es de nosotros desde el tiempo de Muñoz y Jaime Benítez y otra hierba, que pues desde esa época pues ellos le dieron ese chanchito, como decían allá en mi barrio, para que se tranquilizaran, le damos ese poquito de agua de tiro para calmarlos y que no se unieran a la hueste de Albizus Campos y otra gente, y allí pues ellos tuve a Juan Dalmau de Gracia allí, y Rubén estuvo hasta los otros días, después de 60 años se jubiló y por ahí
8: sin trabajar porque era todo de sabática.
7: Todo sabática y no hay un libro que...
1: Fernando Martín, Víctor Garza San Inocencio, gente decente, buena, pues yo no tengo problema, hay gente conocedora del derecho.
7: Buena persona.
1: Pero la realidad es que ellos han hecho un taking de las cátedras allí.
7: Pusieron a Díaz Olivo allí para tener...
1: El único.
7: Y Richard Marcus, que era constitucionalista.
8: Para llenar el NAACP.
7: Como los bancos antes que tenían la minoría, que tenían allí un botoncito para demostrar. Bueno, no, ¿cómo va a ser? Si allí tenemos a Richard Marcus y tenemos a Carlos Díaz Olivo. que son estadistas igual que ustedes. La última estadista era Angie Varela y esta la liquidó.
0: Y la liquidaron.
7: La liquidaron, no, la liquidamos nosotros a través de
1: Yacira. Eso es otra cosa, o sea, innecesaria.
7: Que podía lidiar con ellos porque se había, desde que Rosselló la votó en el 2000, se integró a la universidad.
1: Y ha hecho vida académica.
7: Y ellos hizo vida académica, ellos la adoptaron porque la votó un PNP del gobierno. Ella pudo hacer vida educativa allí. Todo el mundo habla muy bien de todas las estirpes, pero ahora, pues, como no era del combo, pues...
0: ¿Para afuera
7: que va?
0: 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La ley me permite... Ay, perdónenme por la garganta, pero la ley me permite que me vaya unos minutos de reflexión, así que me voy a reflexionar ahora aquí en WKQ en la tarde. Regreso en breve.
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10: Dana Rivera en línea, buenos días.
11: Buenos días, Rubén, ¿cómo estás?
10: Bien, ¿y usted?
11: Bueno, dentro de todo bien, aquí, luchando siempre por los nuestros.
10: Pero explíqueme, ¿qué significa eso?
11: Usted sabe que pues usted siempre ha tenido pues la deferencia de pues entrevistarme para la lucha de los niños de educación especial, porque soy terapeuta de habla. También soy parte de una administración de un hogar de ancianos en el pueblo de Bayamón, de ancianos psiquiátricos. Tengo una matrícula para 40, actualmente tenemos 36 ancianos psiquiátricos. Y desde el mes de abril, el Departamento de la Familia no nos ha pagado a la nómina del hogar. Estos adultos mayores comen allí, almuerzan allí, cenan allí, viven allí, sus citas van allí, están allí, y no nos han pagado la nómina. O sea, yo pago una nómina a empleados, nosotros pagamos agua, luz, teléfono, todo. Tenemos psiquiatra, tenemos todo allí, y el Departamento de la Familia no ha pagado. Aparte, en donde vivo, tampoco hay agua, que es en Toa Alta, y tengo un poste que se me está cayendo en la otra, que te lo había escrito, en la otra calle de la urbanización Estancias de la Fuente en Toa Alta.
10: Disculpa.
11: Muchas cosas pasando.
10: Pero ese...
11: Que dan vergüenza.
10: Disculpe. Es que esto ha sido como un popurrí de cosas que usted me trae a nuestra consideración. El hogar que usted mantiene, que es un hogar de...
11: Es un hogar licenciado por AMSCA.
10: Y no le han pagado, no le han pagado.
11: Es correcto.
10: Entonces,
11: no
10: donde usted... Entonces, donde usted vive, no hay agua.
11: Es correcto. No hay agua en Toa Alta. Es parte de Toa Alta, parte de Toa Baja. Son una serie de urbanizaciones. Y hay un poste que eso está desde María, Rubén, que se está cayendo. Yo te envié el video. Y no lo han arreglado y hay varias querellas que se las voy a enviar ahorita a Goro para que vean que hay más de 10 querellas. Y el poste ahí, cayéndose.
10: Ay, Pilen. no, francamente...
11: Varias personas con lo del hogar tienen ya conocimiento, secretario de... Esa es la secretaria de la familia, el alcalde de Bayamón también, el ayudante del alcalde, porque nosotros tenemos que mantener a estos adultos mayores. Tenemos que también la nómina de nuestros empleados, ellos tienen familia, están las graduaciones. Estuvimos 2 días sin luz en el hogar, 2 días la planta prendida, porque estos adultos mayores no pueden estar allí sin agua y sin luz en Bayamón. Es una cosa que da vergüenza. Eso parece un país, una isla tercermundista.
10: ¿Sabe qué? Estoy sencillamente sin palabras porque... ¿Mm? Bueno, un amigo mío me acaba de escribir. ¿Esa entrevista era para qué? Porque ella te ha dicho... todo de todo, y evidentemente yo digo, a mí no me corresponde, pero yo me disculpo por el estado de situación que se está viviendo aquí en unos sectores. Mire, aquí, por ejemplo, el Servicio Nacional de Meteorología ha advertido que el índice de calor hoy y toda esta semana, porque tenemos una nube densa de polvo del Sahara, va a ser pues peligroso, abrasivo, intenso. Imagínese las urbanizaciones o sectores sin agua con una ola de calor así.
11: Al igual que mis viejitos del hogar, que se ponen más intensos porque son pacientes psiquiátricos, Rubén. O sea, es algo que ayer a mí me dio mucha... Porque usted sabe que yo siempre he defendido la población de la niñez, que es para cuando yo he estado con usted allí en el programa. Y ayer mismo en la página de uno de los secretarios de la agencia del Departamento de Familia, dice, los adultos mayores no son niños, son... adultos mayores con derechos. Todos tenemos derechos. ¿Qué clase de disparate es ese, Rubén? Son personas. Todos somos personas. Todos sufrimos. Y o sea, las cosas que están ocurriendo en esta isla. A mí me da vergüenza leer eso. A mí me dio una vergüenza que yo dije, Dios mío, ¿qué sabrá lo que está escribiendo? Y lo dice así mismo, los adultos mayores no son niños, son personas con derechos.
10: Gracias, Dana.
11: Gracias a usted, Rubén, por siempre darme la oportunidad.
10: Wow. Doctor Sainz, que es el jefe de pediatría del Auxilio Mutuo, para hablarnos sobre todo lo que tiene que ver con diferentes enfermedades y asuntos que tenga que ver con la salud de los niños, de los jóvenes, de todos. Pero tengo al doctor Sainz en línea. Yo no lo llamé para eso hoy. Buenos días, doctor.
12: Sí, buenos días, Rubén. Buenos días a todo el grupo de trabajo tuyo, a tu audiencia, y felicidades por la graduación de tu hijo ayer. Digo, el senior pro, la graduación fue hace varias semanas.
10: Gracias. Doctor Sainz, ¿cuál es su explicación para que los Knicks ganaran en San Antonio?
12: Bueno, yo me inmiscuí en la conversación ayer porque Primero que nada, yo no soy fanático de los Knicks, para empezar. No tengo nada a favor de los Knicks ni en contra, es simplemente el análisis para serie. Te explico al público. Los Knicks se construyeron en los últimos 3 años para derrotar a Boston, que era el equipo dominante en esa división. Y se prepararon para eso. Entonces, ¿qué pasa? Que en el matchup, que fue lo que yo te escribí ayer, entre San Antonio y los Knicks tienen una gran ventaja que no tenía Oklahoma City, que es que tienen 2 centros, y no es que tengan 2 centros, porque tú me dices, bueno, Oklahoma City tenía un centro y uno que es un power forward que es grande, pero no hizo nada. Pero ¿qué pasa? Que los Knicks tienen 2 centros, y uno de ellos, que es Mitch Robinson, que es el que viene del banco, es un centro eminentemente defensivo. El arma principal de San Antonio, pues, es Wembanyama. Así que la otra situación en los matchups es que los Knicks tienen 2 alas, 2 jugadores, las posiciones 3 y 4.
13: El pasado segmento fue uno grabado.
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14: De regreso aquí en WKQ en la tarde con Quique Cruz. Yo soy Enrique Quique Cruz y estoy aquí de lunes a viernes de 5 a 7 por WKQ 580 AM. Continúo con Héctor El Marrón Torres, con Edwin Mundo. Hay un tema que yo quiero hablar con ustedes ya mismito, pero tiene que ver con el Colegio de Peritos Electricistas. Y lo vamos a hablar también la semana que viene. Pero aquí está mi amigo Iván Clemente del comedor de la Kennedy. Qué bueno, dime, ¿qué vamos a hacer? Vamos a hacer, dime.
15: Buenas tardes, Quique, a ti y a tu audiencia. Gracias por invitarme.
14: Qué bueno.
15: Mira, bienvenido. Estamos contentos porque soñé. Ajá. Lo creí y estoy viviendo. Un 5K en la avenida Kennedy.
14: Ok.
15: Vamos a cerrar totalmente la avenida,
14: Qué bueno, ¿cuándo es eso?
15: Eso va a ser el próximo 7 domingo, este domingo.
14: ¿Este domingo?
15: 7 de junio. A las 6 de la mañana arranca ese grupo de gente.
14: Okay.
15: Oye, yo soñé con eso ahí, lleno de gente, haciendo zumba, corriendo, por los niños, por los ancianos, que alimentamos
14: Sí.
15: 2.000 niños a la semana, 3.500 ancianos a la semana, 7.000 estudiantes de universidad al mes. Así que por toda esa gente que alimentamos, son nuestros queridos participantes, hacemos este maratón el día de hoy.
14: Esto es este próximo domingo, desde las 6 de la mañana.
15: Así es.
14: Allí en la avenida Kennedy.
15: Así es.
14: Ok, qué interesante.
15: La salida frente al comedor. Okay. La gente va a salir, dan la vuelta para allá.
14: ¿Van a salir hacia dónde? ¿Hacia San Juan?
15: Hacia San Juan.
14: Ok.
15: Entonces dan la vuelta allí en nuestras obras públicas, entran a la Kennedy.
14: Ajá.
15: Salen precisamente por debajo del elevado. Y ustedes vuelven a trabajar a la marginal.
14: Ok.
15: Una experiencia maravillosa, maravillosa.
14: Háblame de la labor que tú haces todos los días en el comedor de la Kennedy allí, y a dónde es que hay que llamar por ATH móvil también para mandarle los donativos.
15: Tú sabes que, mira, yo no trabajaba en Puerto Rico, Yo trabajé en 110 países haciendo obra humanitaria. Nada más en Amazonas levanté 5.000 casas a los indígenas. 36 escuelas, 25 hospitales, en el SEPA de Panamá también, en África. Y no trabajaba en Puerto Rico. Y dice, Puerto Rico ya comí, eso es embuste. Ahí nadie pasa hambre. Pero 20 años atrás, 10 niños me confrontaron con su historia. Oye, intercambio sexual por comida, por hambre.
14: Ay, Dios mío.
15: Ultrajado, golpeado. Yo dije, ¿qué hago yo trabajando en el mundo entero? Me quedé en Puerto Rico, no viajé más. Te fundamos, lo que la gente lo conoce hoy como el comedor de la Kennedy. Han sido 20 años ininterrumpidos. En terremotos, en huracanes. Bueno, eso ha sido interrumpido. Ahora, esto es interesante, porque cuando pasan los años, uno piensa que ha trabajado, y he trabajado bastante, ¿verdad? Pero me he dado cuenta que hay más pobreza aquí que en Puerto Rico. O sea, la comida está más cara.
14: Sí.
15: La luz inaccesible.
14: Uh-huh.
15: El agua está intolerable. O sea, esto es serio. Entonces, oye, tengo un ancianito que alimentamos 3.500 a la semana, te dije. Más 3.000, aparte, criando nietos. Unos viejitos, ancianitos. El chef, no tenemos aire acondicionado y nos subieron la luz. Pero ¿cómo hacer subir la luz? Sin abanico, sin aire acondicionado. No, tenemos un abanico tú allí. Pero quitamos el abanico, pero no lo quiten, no, que nos van a subir otra vez la luz. Efectivamente, sube la luz otra vez. ¿Pero qué va a hacer ahora? Chef, me dice, sin aire, sube la luz. Quitamos el abanico y ahora no puedo quitar a mi esposa el respirador artificial. Pues se me muere. Yo dije, pero ¿cómo es posible que en un país donde, oye, tanta pobreza en Puerto Rico, uh-huh, y la luz sea, o sea, un descontrol total? Así es, solamente la luz. Pensando en los ancianitos, los jóvenes estudiantes de universidad que también alimentaban 7.000 al mes. Hermano, o sea, no pueden ni con la beca, no pueden con pagar, porque todo está incrementando. Entonces yo hace un tiempo atrás hice un llamado para merienda. Pues yo alimento los niños, pero le doy también merienda, porque entregamos 3.000 meriendas a la semana, 3.000. La merienda es la garantía de que puede comer en el comedor escolar. Esa merienda los ayuda a qué, a no pedir, a tener algo para picar durante la semana. Óyeme, y la gente que me daba antes una caja de merienda, la me dan la mitad. Pues todo está inmensamente, claro, todo carísimo. Así que yo hice un llamado y la gente respondió, la gente siempre, mire, mi país es un país de gente buena. Así que es un trabajo de mucha dignidad aquí, que donde estamos creando conciencia y también un país. O sea, la gente que no come, Quique, la gente vive desgraciada. Y la comida es un bien común. La gente dice, yo también lo decía, hay cupones, pero ¿qué se puede hacer con 142 pesos mensuales?
14: Nada.
15: Nada. Solo cupones. Así que, óyeme, a los ancianitos que alimentamos, a los estudiantes de universidad, a los niños, le estamos salvando la vida. Aparte, que no cogemos un chavo el gobierno. Otra vez, Quique. No cogemos un centavo el gobierno. Todos son fondos privados. Así que esa comida viene directamente de los fondos privados y entregamos al país, oye, 2.000 niños a la semana, 5.000 ancianos con merienda. Es un trabajo de mucho amor y mucha compasión. Este 5K es para que la gente nos ayude, que se unan, que nos corran y a donar.
14: Y también aquellos que quieran donar pueden ir a ATH Móvil.
15: Sí, sí, sí, sí.
14: En el área de Send Money, de enviar dinero, business, el sí, negocio. Ahí usted va a Pay Business, que dice pagar negocio. Ahí usted entra ahí y va donde dice el comedor de la Kennedy.
15: Lo escribe sin sí, espacio.
14: Sí, exacto.
15: El comedor de la Kennedy y rápido sale.
14: El
15: primero sale.
14: Yo te mandé alguito por ahí. Gracias. Siempre donando.
15: Yo sé que sí.
14: Y agradecido apoyo siempre de tu parte.
15: Es grande. 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Regiticket.com. Es así. R de Ramón, E de Eco, G de gato y de punto, reyticket.com, se inscribe, todavía hay espacio para okay, inscribirse, se inscribe y corre la carrera, oye, de dos maneras, o la corre físicamente o virtual, yo sabía eso, Quique.
14: Ah, virtual también.
15: Virtual también.
14: Cool. Eso está
15: yo,
14: chulo.
15: Yo estoy asombrado, yo sabía
14: sí,
15: eso.
14: Sí,
15: yo,
14: sí.
15: Yo quedé.
14: Sudas menos.
15: ¿Ah? Sudas menos. Sí, oye, yo quedé patidifuso.
14: Está chulo, está
15: yo quedé patidifuso, así que puede hacerla físico o virtual. Usted es virtual, usted coge el lugar, y usted la corre, y después manda una fotografía, corrí. Así que, y después le mandamos también un kit ajá, precioso, la medalla, la camiseta. Super. Es algo bien bonito, y además, otra vez, lo soñé, lo creí y lo estoy viviendo. Todavía en Puerto Rico se puede soñar.
14: Sí.
15: Otra vez. Yo sé que hay muchas cosas malas y la gente sigue hablando, pero todavía en mi país se puede soñar.
14: Mucho éxito este próximo domingo.
15: Gracias.
14: Vamos la semana
15: esperamos,
14: que viene para
15: gracias,
14: seguir empujando el comedor de la Kennedy.
15: Gracias, muchas gracias.
14: El
15: 5K.
14: Lo puede hacer físicamente o lo puede hacer virtualmente. En ambas cosas gana y coopera.
15: Y que ninguno se corte sin comer. Gracias.
14: Ninguno.
15: Gracias,
14: muchas gracias. Y Chef Clemente del comedor de la Kennedy, señores, pueden ir a ATH Móvil. Pay Business, pagar negocio, le pone ahí el comedor de la Kennedy, hace su donativo a Reggie, como dijo él.
15: Reggie Ticket.
14: 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Chef Clemente, muchas gracias.
15: Para ella, para 3.500 personas.
14: También, eso, el domingo.
15: Gratis, yo estoy todo gratis.
14: Muy bien, gratis. Muy bien.
15: Gracias a ti.
14: Gracias a ti. Mucho éxito. Este tema yo lo he tocado en este programa en varias ocasiones. En Puerto Rico hay una necesidad de electricista, pero esto lleva años.
16: Y de plomeros.
14: Y de plomeros también. Y entonces, existe un colegio de electricistas que yo no sé por qué nadie lo ha demandado, porque el Tribunal Supremo se los limpia todo. Y surge aquí la resolución del Senado 393, que ordena investigar el examen práctico requerido para obtener la licencia de electricista. Y esto fue presentado por José Luis Dalmau, expresidente del Senado, que está aquí con nosotros los miércoles. El miércoles que viene hablamos con él. ¿Pero
16: investigar?
14: Investigar, o sea, el examen.
16: ¿Y qué es lo que decidió el Supremo, tú dices?
14: El Tribunal Supremo de Puerto Rico, todos los casos que le llevan de los colegios se los limpian. O sea, lo entonces a mí me sorprende que de este bueno, no han llevado uno. Sí, el Tribunal Supremo sí. Ha fallado en contra de todo. De sí, todo.
17: No, debe ser libre el que tú te puedas asociar. No es que te obliguen a pagar una cuota para poder tú practicar tu profesión. Imagínate, los médicos que estudian como 7 años para ser médico. Y después tú lo obligues a que le pague una cuota a un colegio, los abogados igual, los ingenieros, todo eso los abogados, no, los dentistas.
16: Y que no necesariamente el profesional se siente representado con las posiciones que puede adoptar en un momento dado esas entidades que está obligado a financiar una cuota.
17: Una cuota.
16: Tan sencillo como eso. Por eso es mi oposición en principio a todos esos, todos esos colegios.
17: Yo también.
14: Hay un embudo. Porque a los electricistas que son peritos, que tienen su licencia, les conviene que no haya más electricistas.
16: Claro, y es una barbaridad eso.
14: Porque no hay competencia. Y ante la necesidad tecnológica, ante la reconstrucción de Puerto Rico, en el año que se vaya a llevar a cabo. O sea, no hay suficiente, pero ellos tienen un embudo ahí, tienen eso, mira, estreñido, para que no suplan más electricistas en Puerto Rico. Pues, José Luis Dalmau está metido en eso. Le vamos a preguntar la semana que viene, cuando venga para acá. Porque esto ya está aprobado para investigar eso.
17: Así es.
14: Así que, ven acá, Edwin. La Cámara de Representantes no le dio paso a eliminarle el voto a los presos.
17: A los confinados.
14: A los confinados, gracias por la corrección. Por delitos graves. Aquí mucha gente habla, pero entonces cuando llegue el momento de votar, todo el mundo se huye.
17: Bueno, lo que pasa es que es un derecho adquirido. Ya lo tienen.
14: Por legislación.
17: Por ley. ¿Dónde tiramos la raya? Al de 10 años, al de 5 años, al que no paga la pensión.
14: Yo con eso estoy en contra de que la medida haya sido solamente para uno.
17: Por eso.
14: O sea, y es para todo el mundo o no es para nadie. El
16: principio de igual protección de la ley también. Exacto.
17: Y aquí se quejan de que le hacen campaña con los confinados.
14: Sí, hace poco hubo unas acusaciones serias.
17: No, hubo unos señalamientos que el propio fiscal federal dijo
14: desmintió.
17: Que eso no era correcto, que sí hubo las acusaciones, pero que nadie pudo presentar evidencia de que eso hubiese pasado. Y yo digo, ok. Y cuando van los políticos al colegio de abogados y van a la Cámara de Comercio y van a los industriales y van a la Federación de Maestros a decirle, mire, vote por mí, porque si usted vota por mí, le vamos a aumentar el sueldo a los maestros. Vote por mí, policía, porque si usted vota por mí, le vamos a aumentar el sueldo a los policías. Entonces se quejan de que los gobernantes le digan a los confinados, si yo salgo electo, yo me voy a garantizarle que usted tenga una buena educación en la cárcel, que usted pueda rehabilitarse, que aquí nadie le ofrece una piscina ni a los confinados ni le están ofreciendo un viaje a Disney. Le están ofreciendo mejor, que es la obligación del gobierno, porque es el Departamento de Corrección y Rehabilitación. No es de confinamiento para el resto de tus días, te tiro allí, te encierro, boto la llave. Eso es en Bukele, allá en Salvador. Aquí hay que, nuestra Constitución le da también al confinado unos derechos y hay que garantizárselo.
16: De la jurisprudencia federal aplicable, caso Morales Feliciano.
17: Morales Feliciano, que desde el 88 no tuvo un monitor hasta los otros días, pues hay que atender esos reclamos. Y voy y te repito, nadie obliga al legislador a que vote de una manera. Los legisladores entendieron que, por otro lado, también Liciburgo aprovechó ese proyecto porque ponen a Ensol solamente en el proyecto, pero la originadora del proyecto es confirmante del proyecto de Liciburgo. Es un proyecto de Liciburgo de minoría que no consultó con nadie, radicó su proyecto y la mayoría entendió. Y cuando me refiero a la mayoría, le votó a favor a no atender los populares y PNP y PIP. Los únicos dos que se pararon ahí a oponerse a que se descargara y se colgara el proyecto fueron Enzo Rodríguez y Lizy Burgos. Todos los demás legisladores consintieron a que se descargara y se derrotara.
16: ¿Enzo Rodríguez de partido de ellos?
17: No, Enzo es PNP, es representante de Peñuela, Guayanilla, parte de Yauco y parte de la Junta. El legislador nuevo, policía, es un viene de la policía de Puerto Rico. Bien, entiende que como policía, pues no se le debe ese derecho a los confinados, se les respeta, pero sus otros 51 compañeros, tanto PNP, Popular y Independentista, no estuvieron de acuerdo en ver el proyecto y aprobarlo. Y se decidió descargarlo, como se descargaron otros proyectos y también se derrotaron en el día de ayer. Igual pasa en el Senado, porque dejar estos proyectos vivos es mantener la esperanza de cosas que no van a pasar. Okay. Y ambos presidentes han entendido que proyectos que tú no los vas a atender, ¿para qué vas a tener un número allí? Sal de ellos. O radica un informe negativo, o descárgalo y cuélgalo. Es la misma política pública de este proceso legislativo que tiene el Senado. Si no lo voy a atender, ¿para qué dejarlo allí? Pasó con Wilmer, proyecto de Wilmer sobre la asociación de empleados. Se trajo el proyecto y se derrotó.
14: Es el de ELA.
17: El de ELA.
14: A ELA,
17: la asociación de...
14: Oye, han tratado varias veces ya de meterse
17: Se aprobó en una ocasión en el 2000, en el 2008 se aprobó bajo Fortuño, pero posteriormente cuando llegó Alejandro se quitó y se convierte en un varón. ¿Por qué? Pues si los populares quieren mantener a ELA para tener el nombre, que por lo menos el ELA esté en algún lado, y los PNP pues entienden que por qué tienen que obligar a un empleado público, igual que no entendemos que no hay que, porque hay que colegiarlos en los distintos sitios, porque tú tienes que obligar a un servidor público a que pague una cuota en la asociación de empleados, y ellos ya participan en retiro, en seguro social, en otros proyectos, pero la mayoría en el Senado entendió que no, que había que mantenerlo, y se mantuvo. En el día de ayer se colgó ese proyecto también en el Senado.
14: Lo vi. Y te pregunto, ¿cómo tú ves la cuestión de los permisos en la Cámara de Representantes?
17: Eso ya esta semana, ambos presidentes han acordado, creo que tienen una reunión con la gobernadora la próxima semana, para atender dos asuntos, presupuesto y permiso. Así que yo creo que entre el 10 y el 15 de junio, ambos proyectos deben bajar a la consideración de Cámara y Senado y aprobarse con las enmiendas que tenga que tener. No, nada está escrito en piedra. Se atenderá.
14: El presidente del Senado me dijo aquí que se iban a armonizar tanto el de él como el de la gobernadora.
17: Hay cosas que pueden estar en un lado y en el otro, y lo que no esté bueno del de Tommy también se descartará, y lo que no esté bueno de la gobernadora se descartará, y se utilizarán ambos proyectos para hacer una ley de permiso que viabilice el desarrollo económico, es lo que todo el mundo quiere, que no tengas que esperar 10 años para que vaya el inspector de bomberos, el de salud, el de calidad ambiental, a verificar algo, si se puede hacer privadamente, y ese ingeniero pone su licencia ahí, garantiza que cumple con bombero, con policía, con todos los requisitos de la ley, pues se atiende de esa manera. Y es la manera de pedir y agilizar los permisos para, yo siempre digo, ¿por qué si yo te

0: ¿Por qué si yo tengo, hay un centro comercial que había una boutique o una tienda de zapatos, se quebró esa o se fue, 6 meses más tarde viene una boutique o una tienda de zapatos, entonces tienes que empezar desde sí, cero de a buscar? No, el centro comercial cuando se creó y se construyó, debe cumplir con unos requisitos para que pueda viabilizarse como centro comercial, que tenga los parkings necesarios, que tenga los requisitos de bomberos necesarios, que tenga la calidad ambiental necesaria para que el que venga en ese espacio se pueda habilitar y me voy a poner en el centro comercial en Isla Mona tal cosa y pues esto cumple con los requisitos, ya automáticamente adquieres tu permiso para poder operar. Muchas veces una cafetería, una panadería que por años lo que hace es cambiar de dueño, se fue el papá y llegó el hijo, ahora el hijo tiene que empezar desde cero para conseguir los permisos cuando ahí estaba ahí 40 años la panadería o la cafetería o el autopar o el garaje de mecánica, y hay que empezar desde cero cuando ahí toda la vida ha habido esa actividad comercial. Pues no, pues esta ley va dirigida a eso, a facilitar que hay cosas que pues que a lo mejor la Cámara no está de acuerdo, el Senado no está de acuerdo, la gobernadora no está de acuerdo, y es lo que van a en esta reunión esta próxima semana a los tres, tratar de armonizar para que haya una ley que sea aprobada por Cámara y Senado y sea firmada por el gobernador, igual con el presupuesto y en caso de presupuesto, pues tenemos la Junta. Se le pidió un waiver a la Junta para hasta el 19 de junio aprobar el presupuesto. Tenían que contestar durante el día de hoy, cuando salía el Capitolio esta tarde no habían contestado, pero me imagino que como pasó el año pasado, en algún momento durante el día de hoy la Junta emitirá la carta autorizando que en lugar de hoy sea entre el 15 y 19 de junio que se apruebe el presupuesto del país.
1: Interesante. O sea, cuando tú mencionaste que el ingeniero venga, estoy hablando de los permisos, cuando tú mencionaste que el ingeniero ponga su licencia ahí y claro, dé por bueno todo esto, porque
0: que cumple
1: la pregunta, porque así era el sistema hace muchas décadas atrás, donde tú venías, ponías tu licencia y decías que tú estabas cumpliendo con todo, y si había algo que no cumplía, el que se fue a
0: usted, la licencia es de él.
1: La licencia es de él.
0: Ahora
1: vamos a volver a esa génesis, vamos a volver a ese principio.
0: Ese es parte del proyecto de la gobernadora, de agilizar los permisos, igual que parte de lo que quiere el presidente del Senado y el de la Cámara, que haya un sistema ágil y que en muchos de los casos haya permisos preaprobados, que con cumplir A, B, C y D, tú cumples para eso. ¿Para albería qué necesitas? Pues una silla, luz, agua, teléfono, tener un baño, 5 parking. Y si tú cumples con eso, y el ingeniero certifica que cumpliste con eso, ¿para qué van a enviar 6 inspectores distintos a que vayan al área? No hay suficientes inspectores para hacerlo. Pues te tocó el turno 87, tienes que esperar hasta que ese inspector regrese a Mayagüez o a Rincón a inspeccionar para que te puedan dar, y tú pagando renta, pagando un canon de arrendamiento,
1: agua, luz,
0: ahí esperando que vaya alguien a certificar
1: sin
0: poder producir nada. Muchos negocios quiebran antes de comenzar a operar porque en lo que llega el inspector de gobierno, quizás dicen, pues el permiso de bomberos es vigente por 30 días. Y fueron, y entonces cuando llegó el de sanidad, llegó a 45 días, pues se te venció aquel, tienes que volver a empezar de nuevo. Y realmente pues no es efectivo el sistema que tenemos hoy en día, y lo que se está buscando es que sea algo efectivo, igual que con el área de urbanizaciones, pues los planos, si hay unos planos, pues debes cumplir con unos requisitos para que ese plano sea aprobado y tenga una preaprobación de la Junta de Planificación y OCPE, para que puedas poner a funcionar tu negocio.
1: ¿Y la crisis del agua? ¿Cómo tú ves todo ese revolú ahí?
0: Bueno, tenemos un problema de administración más que de crisis del agua. Y no es una crisis solamente en San Juan. Hemos visto al alcalde de Bayamón, al de Guaynabo, a la de Morovis. En el área de Atillo y Camuy el problema es bien serio. Y hay que agilizar la parte administrativa, porque el problema siempre ha habido con algún tubo roto, algún tubo que tenga corrosión, pero no había los problemas que hay hoy. Y muchas veces es porque la gente que pusieron administrativamente, lo que plantean los alcaldes, no tienen el know-how de cuántas a la derecha, cuántas a la izquierda, para

0: que el agua fluya hacia San Juan, o hacia Bayamón, o hacia Guaynabo, o hacia Junco, y eso, por esto pues hay que darle certeza para que la gente tenga agua, porque muchas veces hay agua en el primer piso, pero la presión no es suficiente, muchacho, para que llegue al tercero o cuarto piso. Y los condominios tienen su sistema y su sistema de bombeo, pero muchos condominios de estos de 3-4 pisos, residenciales públicos, no tienen estos sistemas y se ven precarios el poder, muchos veces envejecientes, tener que bajar 3-4 pisos para subir 4 galones de agua para todos los días, para bajar los baños, poderse dar un bañito. Pues realmente no estamos en los tiempos de los 40 que la gente iba arriba a bañarse.
1: Tengo que ir a unos minutos de reflexión.
0: Vamos allá.
1: Al regreso voy a estar con unas personas que están aquí, van a estar hablando del cartel de los condominios. Una cosa brutal. Usted está escuchando WKQ en la tarde con Quique Cruz. Yo soy Enrique Quique Cruz. Voy unos minutos de reflexión y al regreso, el cartel de los condominios. Regreso en breve.
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0: 8:30 de la mañana. 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
1: De regreso aquí en WKQ en la tarde con Quique Cruz, hoy viernes 5 de junio del 2026. Y ya se ha convertido en una costumbre de los viernes tener una nueva sección que estamos hablando aquí ahora, que se llama El Cartel de los Condominios. El Cartel de los Condominios, señores. Esto tiene que ver con todas las irregularidades, bestialidades y asuntos que se han venido destapando aquí en este programa con el señor Juan Jao. Y la situación de una nueva ley de condominio. El senador Héctor Joaquín Sánchez Héctor Joaquín Sánchez emitió una resolución del Senado, la 2339, para ordenar a la Comisión de Transportación y Telecomunicaciones realizar un estudio sobre el agente administrador que está establecido en los condominios. Y conmigo también se encuentra hoy, además de Juan, la señora Ana Molini. Bienvenidos ambos, muchas gracias por estar aquí.
2: Gracias por la participación.
3: Gracias por la participación.
2: Gracias.
1: Bueno, Juan, estamos aquí ahora este viernes con la sección del cartel de los condominios.
2: De los condominios. Esta es la mafia, el chupacuota, los que chupan cuotas, los que les gusta ganar dinero. Pues mira aquí que te traje evidencia. Hoy estuvimos en varios condominios en el área de Isla Verde. Fuimos a Carolina, Trujillo Alto. Hemos hecho una serie de visitas porque el senador pues creó esa resolución para investigar cómo el agente administrador funciona. Y te mencioné la semana pasada que un administrador que está en Los Pinos de 5.500 le quieren subir a $11,000.
1: A 11.000.
2: Quique, yo fui a ese condominio. Eso es una situación seria. Yo no quiero hablar por el condominio porque yo no soy residente allí. Pero las imágenes hablan por sí solas. ¿Cómo hay abogados allí? Y administradores de condominio que tienen ese condominio de la manera que lo tienen, gente tan adulta como la señora Molini que está aquí, que ella te debe explicar la situación que está viviendo un condominio, que todo lo quieren manejar. Hay dos torres cuando deben haber dos administradores. Yo eliminaría a este agente administrador y yo como condominio nombraría un empleado allí normal de 40 horas y le pago yo. El mismo condominio tiene para pagar eso, elimine ese sueldo. Busques un empleado preparado, comprometido con esa gente de la tercera edad. Estas compañías de grandes administradores, ¿cómo que se llama el administrador que está allí?
3: Ignacio Veloz.
2: ¿Cómo es que una compañía, que el dueño es Ignacio Veloz, tanto que él va a la prensa a promover que los condominios, y cómo yo me puedo hacer que allí un administrador está hoy, mañana está otro? Nosotros fuimos a Selfan Mansion, a Condesa del Mar, fuimos a Los Corales, en Los Corales. El condominio Los Corales está horrible. El administrador secuestra toda la información, ese señor lo tienen ante un tribunal y los titulares no tienen acceso a nada del área comunal, tiene los baños comunales cerrados, lava su carro allí y de un administrador se hizo dueño. Esto es un cartel grande y esto poco a poco va a salir, Quique. Aquí le mencioné un caso de un administrador que depositaba cuenta en su compañía con un link. Uh-huh. Que le diga a la señora Molini cómo está su condominio y lo que haya pasado siendo
1: señora
2: vicepresidente
1: Ana Molini,
2: del condominio.
1: Bienvenida. ¿Usted reside dónde?
3: Yo resido en el condominio Los Pinos.
1: Es en Isla Verde.
3: Avenida Isla Verde.
1: ¿Y cuál es la situación allí?
3: Bueno, antes que nada, déjeme darle las gracias por la oportunidad que nos están brindando y principalmente el servicio que están brindando a pueblo de Puerto Rico, que es algo muy importante y muy necesario. Nosotros tenemos varias situaciones. Antes que nada, también quiero agradecer al senador Héctor Joaquín, a Jao y la comitiva que estuvieron hoy visitándonos a nosotros y pudieron percatarse de la situación verdaderamente en la cual está el condominio. Lo que hay es que buscar una solución, una buena administración y hacer un programa costo efectivo para reestructurar. No es corregir, ya el condominio lo que amerita es una reestructuración en donde se contraten los servicios de un ingeniero estructural que haga unos informes, haga un peritaje y diga qué es lo que se puede hacer allí. La situación, yo no soy ingeniero, uh-huh, pero estoy preocupada. Número uno, soy retirada de la Autoridad de Energía Eléctrica cuando habíamos aquel grupo que echamos y echamos hacia adelante una agencia de gobierno que la única pérdida que tenía era de un centavo. ¿Ok? Le echamos a producir. Cuando había que trabajar, trabajamos. Nosotros fuimos cualificados y yo tengo la certificación del International Loss Control Institute de Atlanta, Georgia, como Control Loss Manager desde 1987. O sea, cuando yo me envuelvo en esto, la situación que hay, yo estoy retirada, estaba de lo más feliz en mi condominio, confiando en un sistema el cual pues me aseguraba los años que nos quedarán a mi marido y a mí. ¿Qué sucede? Eso allí es un sitio privilegiado. ¿Por qué? Porque lo veo como un pueblo pequeño. Yo vengo de Yauco, en donde todos los problemas se resuelven en poco tiempo y caminando. Aquí, ¿qué yo me encontré? Que yo tengo todas las facilidades. Cuando no pueda manejarme, voy con mi carrito, voy al supermercado, voy a todos lados, tengo donde comprar. Y es el mejor sitio para uno retirarse luego que hemos trabajado una vida como mi marido y yo estuvimos trabajando y como tanta gente dentro del condominio hizo. Nos preparamos para nuestra vejez. Somos los posguerras y los baby boomers.
1: ¿Cuánto tiempo lleva usted viviendo allí?
3: Yo llevo allí 14 años viviendo.
1: 14 años, ¿ok? 14
3: años.
1: Y en esos 14 años, cuando usted llegó, ¿no habían estos problemas? Pregunto. O sea, la cosa ha ido empeorando, las facilidades se han ido deteriorando, las cuotas, lo que ustedes pagan de mantenimiento no se ve, se está gastando en otra cosa, o sea... De cuando usted llega a hoy.
3: De cuando yo llego, yo me envolví al principio porque el área del gimnasio la tenían alquilada a una pocilga. Y yo dije, esto no puede ser. Yo me gasté dinero de mi bolsillo porque uno tiene que aportar también. Uh-huh. ¿Okay? Y entonces contraté los servicios de un arquitecto, de unos ingenieros, se fueron y estudiamos las escrituras matrices, y donde tenían eso alquilado es un área común y las áreas comunes no se pueden alquilar. Logramos nosotros volver de nuevo a ser los dueños de esas facilidades. Tenemos un gimnasio muy bueno y está en funcionamiento actualmente y entiendo que los titulares deben estar muy contentos. Después de eso yo me retiro, pues digo, ya he trabajado tanto en esta vida y esto está funcionando, prácticamente me retiro. Regreso el año pasado porque un grupo de personas me dice, mira, Ana, necesitamos que usted nos ayude en esto y lo otro. Allí es que empiezo yo a enterarme de las cosas que están pasando. Y allí es que me empiezo a envolver. Se elige una nueva junta de directores, pero ¿qué sucedió? Fue una plancha con los proxies y todas estas cosas, pues, es una plancha lo que llevan. La única de la plancha que entró fui yo, porque un miembro de...
1: La única que no es de la plancha,
3: la
1: que entró
3: fue
1: usted.
3: La única que no es de la plancha soy yo. Que hagan las planchas, pero que trabajen. A mí no me importa. Si tú vienes a trabajar por el condominio, pues no hay problema. Pero ¿qué me encuentro? Que ninguna de esas personas que están en la junta de directores tiene la preparación, ni la experiencia... ni la preparación académica, ni la experiencia en administración y menos en contabilidad.
1: Ok.
3: Ok. Allí le están entregando el único vehículo que nosotros tenemos de poder comunicarnos con los titulares es este boletín que se reparte puerta por puerta, en donde es un boletín serio, van dos boletines y los dos boletines nadie puede decir que es difamatorio, que nosotros estamos perjudicando, todo lo que está allí es la verdad.
1: Se llama Te Enteraste.
3: Te Enteraste, porque es la única, y tiene su grupo, que es un grupo de personas, no solamente estoy yo, porque no lo niego, hay un grupo de personas que están muy preocupadas con las cosas que están sucediendo en el condominio. Ellos, el 19, presentaron una asamblea extraordinaria. En esa asamblea extraordinaria, que ya en una reunión antes de que me votaran, yo le había dicho, esa asamblea no puede ser extraordinaria por la sencilla razón de que se están llevando artículos que tienen que ver con una asamblea ordinaria. ¿Cuál es la diferencia en una ordinaria? Que se puede enmendar la agenda. En extraordinaria no se puede enmendar la agenda. Y entonces los titulares están amarrados a seguir lo que dice esa agenda. Pero en este comunicado nosotros pudimos probar las irregularidades que había en el presupuesto, a tal extremo de que la junta de directores y la presidenta, una hora y media antes de que se diera empezara el registro de los titulares, tuvieron que enviar un comunicado en donde, de los 8 renglones, ellos eliminaron 3 renglones: la auditoría, el presupuesto y tenía que también eliminar.
1: O sea, la discusión de la auditoría, la discusión del presupuesto.
3: Los últimos en la agenda, los últimos tres renglones.
1: De la reunión que había ese día, eliminaron los últimos tres renglones.
3: Cuando eran cuatro. Bueno, ¿por qué? Porque el cuarto es, luego de aprobado el presupuesto, es que entonces se nombra al administrador del condominio, que tiene que tener los fondos disponibles para cubrir su contrato. Okay. Pero ¿qué sucede? Ellos están operando con un presupuesto 2023-24 que tiene 5,000 y pico de dólares y que se estaba funcionando con eso. Pero ahora aumentó a $11,000. Y hay otra serie de situaciones que usted lo puede leer allí en Entérate de las cosas que están sucediendo. No podían nombrar al administrador porque tenía que primero estar aprobado el presupuesto. El presupuesto no está aprobado, fue retirado. Lo que procedía era realizar otra asamblea con todas esas correcciones y hacerlas ordinarias. No lo hicieron. Allí se formó, yo no pude estar presente, iba a estar, pero mi esposo tuvo una emergencia en el cardiovascular. No, en ese mismo momento no pude estar presente, pero allí lo que se formó fue un berenjenal. A mí la gente me llama y yo digo, ¿pero en dónde estamos viviendo? Porque para lo primero es...
1: ¿Y aprobaron los $11,000 del salario del administrador?
3: Sí, lo aprobaron.
1: Ah, eso sí lo aprobaron.
3: Sí, lo aprobaron, pues es ilegal.
1: Sin presupuesto.
3: Sin presupuesto. Eso es totalmente ilegal, entiendo yo.
1: ¿Y hubo quórum? ¿Había quórum?
3: Bueno, acuérdese que ahora...
1: Con la vaina de los proxy.
3: No, es con una sola reunión y con los que estén presentes. Mucha gente se fue porque allí no había aire acondicionado. Allí la capacidad es de 60 personas aproximadamente y habían más de 100 personas allí. No tengo el registro de asistencia. El licenciado que se hizo cargo de esto, sentado al lado de la
2: presidenta... Diga el nombre. Licenciado Raúl.
3: Raúl Manzano. Uh-huh. Un asesor legal es del Consejo de Titulares y tiene que tener un nombramiento aprobado, sus contratos... Su contrato tiene que ser aprobado por el Consejo de Titulares.
2: Y corrijo, él es abogado de la Junta, no del Consejo. Porque si está sentado al lado de los miembros de la Junta, él no puede hacer una representación dual. Y yo le dije a ustedes, tírenle foto y radíquenle una querella en el Supremo. La foto porque está... Del Manzano es un buscón. Él hace esto en otros condominios que lo han votado.
3: Bueno, a mí me han dicho que inclusive, si no tiene contrato, él tiene que devolver lo que ha cobrado.
2: Pues seguro, como en Granada Park, donde vive Domingo Emanuel y el exsecretario de Justicia. A él le radicaron una carta para que devolviera el dinero y renunció. Porque esa es la práctica.
3: Pero ¿a quién le toca esto? A mí como titular, porque a mí, ahora mismito, para mí yo sigo siendo vicepresidenta, aunque ellas me sacaron.
2: Porque la presidenta...
3: Yo fui nombrada por el Consejo de Titulares.
2: Correcto.
3: Y a mí solamente me puede sacar el Consejo de Titulares.
2: Correcto, y la presidenta...
3: Yo no he robado, yo no he usado droga, yo no tengo nada por lo que... Ah, porque me de alrededor de 60 reuniones, y que yo falté 8, y le dije, dime cuáles son esas 8. ¿Dónde tú me convocaste? Estás en violación, dame la agenda, dame todo. No dan nada, porque todo lo que se pide allí, la junta de directores, es muda.
2: Quique,
1: dime.
2: Y el pueblo de Puerto Rico, todo titular que vive en un condominio tiene derecho a tener todo. En Granada Park, la señora Muguet le está negando documentos a los titulares y decirle para qué los quieren. ¿Sabes por qué no lo quieren entregar? Porque los cheques hablan por sí solos. Quique, en este condominio, la presidenta, yo no puedo creer que los titulares...
1: ¿En cuál condominio, dijiste? En este condominio.
2: En este condominio de la señora Muguet, Granada Park, donde vive, donde el exsecretario de Justicia, Domingo Manoli, tiene apartamento. Esa señora, yo la conozco personalmente. Yo no puedo creer que ella se preste para decir que yo no puedo entregar documentos. Todo el mundo tiene acceso a los documentos si yo soy dueño de mi apartamento y de mi espacio. ¿Por qué si yo tengo una póliza de seguro?
1: Esa es la administradora.
2: No, esa es la presidenta.
1: La presidenta de la Junta.
2: La presidenta de la Junta de Directores. Muguet es la presidenta de Granada Park.
1: Okay.
2: ¿Cómo tú me vas a decir a mí que yo te niego documento y yo te envío una carta y decime para qué? Allí está el abogado Esqueret. Antes era Raúl del Manzano. Porque todos son del combo. No importa lo que tú quieras hacer. Pero nosotros tenemos que ser juiciosos con esto porque quien paga las cuotas de mantenimiento es el titular. Porque si no paga, le cortan los servicios y le crean crisis. Entonces, en este condominio como hoy que fuimos a Self and Mansion. Ese es otro condominio que da tristeza.
1: El de Isla Verde también.
2: El de Isla Verde del Moro, donde vive el exsecretario de Salud, Lorenzo. O sea, es bien triste. un condominio que tiene una presidenta que compró por ley 120-22, tienen penthouse y quieren administrar creyendo que esto es Estados Unidos. Bueno, imagina que te dicen que antes de vender, que le pases el papel para que ella autorice la venta de los apartamentos como si esto fuera Estados Unidos. Antes de ellos vender, para ver si ellos pueden comprar, porque esto es lo que hacen, crear la crisis. Tuvimos en Condesa del Mar que el administrador es excelente. Allí ayudamos unas personas que tienen una salud seria. Reportamos al Departamento de la Familia para que puedan atender unos casos. Pero en ese condominio Self-Farm Mansion me dio tristeza en Los Corales. Me dio más tristeza porque este caso lleva arrastrándose. En este condominio Los Corales han ganado más de 26 querellas. El administrador le pusieron una multa de 9,000 y pico pesos. Fue al tribunal. Ha agredido personas, igual que ha pasado en otros condominios. En este condominio de, para no mezclar un condominio, en Central Mansion, la agencia de, la gente de seguridad, una dama allí o un caballero, no sé, nos salió con cosas cuando el senador llegó. Si tenemos una resolución, tú no te puedes obstruir a que uno investigue y ve lo que esté pasando. Cuando vamos a Los Pinos, no nos querían prestar el salón. Decían, no, dile al senador que pague por el salón si quiere tener una reunión con ustedes.
3: Y yo lo solicité el administrador, como titular, y otro titular fue.
2: Man, que pagara por ir a coger, cuando esto es un beneficio para ellos mismos. Ahora, pero sin embargo, aquí hablamos de la corrupción en el gobierno, y la corrupción en los condominios es rampante. Yo te lo he dicho a ti, que me demanden, Quique, que vengan aquí, yo tengo evidencia. En mi condominio yo tengo evidencia. Lo otro, honorable Pedro González. Pedro González, de DACO. En una resolución de varios condominios, incluyendo Self-Farm Mansion, le da la postura a una abogada allí que está en Self-Farm Mansion. No, que no al lugar, que los documentos te lo entregó. ¿Por qué el juez Pedro González del DACO, que es el mismo, igual como Gabriel Sicardo, que es que a veces hacen cosas buenas, pero a veces quieren coger a los titulares y hundirlos, le dice que le entregó los papeles? ¿Por qué usted no hace una vista administrativa y le entrega los documentos en el DACO? Porque el DACO no tiene esa jurisdicción de hacer una vista formal y que todos los documentos que pide un titular los entreguen en pura sala o pura vista. Esto es bien serio, Quique. En el condominio Estancias de Aragón de Ponce todavía estoy esperando a Mayor Yelborini y al fiscal Jorge Martínez para que vea la investigación de ese condominio. Yo tengo ahí 3 apartamentos. Yo, aquí te lo digo hoy y lo hablamos, vamos a eliminar los proxies en la ley de condominio para que tú veas que, y tú obligas al titular a ir. Se acaba la rampante cosa. Y si no eres titular, no puedes estar allí. Pero si eliminan los proxies, se acabó el confabuleo. Esto es una realidad. Elimina los proxies para que tú veas que aquí se va a formar lo mejor de dos mundos. Y cuando tengan consecuencias los miembros de la Junta y le quiten la inmunidad, también va a haber consecuencias. Y que cada torre, cuando hayan dos torres, contraten. Yo contrataría un empleado, yo eliminaría al administrador. Porque los administradores contratan el contable, contratan el desarrollador, contratan todo. O sea, ellos los manejan todo. ¿Cómo tú me vas a decir a mí que un administrador maneja toda la consecuencia de un condominio y nunca vive allí, nunca está allí? Hay consecuencias serias. En Self-Farm Mansion explotó una planta allí, ahí hay una abogada, una demanda. Hay otra demanda por agresión a una titular. Ahí la presidenta está envuelta en un caso público que está, se está viendo en el Tribunal de Carolina. O sea, esto es serio, Quique. En los condominios, esto es secuestrar. Entonces tú pagas como si estuvieras en Beverly Hills. En Isla Verde tú pagas como Beverly Hills y los condominios, si tú entras, hasta el cemento cayéndose. Todas las cosas son serias. En estos condominios, son serias, Quique, son serias. ¿Qué quieres aportar, señora Molini?
3: Bueno, en referente a la asamblea, aunque yo no estuve presente, voy a solicitar la grabación. Da la casualidad que allí hubo una persona que no es titular. En una asamblea de titulares no puede haber una persona ajena que no sea titular. No solamente.
1: ¿Qué hacía esa persona allí? ¿Cuál era la función de esa persona allí?
3: Él es la esposa, él no es titular, pero su esposa es la tesorera.
1: ¿Y la esposa tesorera es titular?
3: Es titular.
1: Ok.
3: Entonces, en un momento dado se molestó y a un titular que estaba hablando con propiedad los problemas que hay, lo invitó a pelear. Allí se usaron malas palabras. ¿Dónde están las normas básicas de comportamiento en una asamblea? Que el licenciado Manzano sabe que existen. Se quedaron callados. A otra persona allí vino una titular a señalarla con el dedo continuo encima de ella, cuando ella lo que estaba hablando es en propiedad lo que son las asambleas.
2: Correctamente. Quique, porque eso es lo que buscan.
3: No solamente eso, lo invitó a pelear fuera. Vente, vámonos afuera. Allí hubo palabras que yo no puedo decir porque tengo que tener las pruebas, pero eso está grabado. ¿Qué vamos a hacer si a nosotros nos tienen arrestados? ¿Qué decía la gente? Aquí falta alguien. falta alguien, la señora que nos defiende. Y le dice una, un titular, usted me está preguntando por la señora de pelo blanco, esa es la señora Molini. Desgraciadamente, ella iba a estar aquí presente, pero da la casualidad que está en una emergencia en el cardiovascular con su esposo. ¿Y qué me han llamado la gente? Ana, si tú hubieses estado allí, no se hubiese presentado ese berenjenal. La asamblea no era legal.
2: Quique, tiene que haber consecuencias. Secuestran la información, Quique. ¿Cómo tú me vas a decir a mí que tú llegas a ocupar un puesto voluntario y tú quieres secuestrarlo? El tesorero se presta para eso, el secretario, el vocal. Lo mismo pasó en el condominio donde yo vivo, Torre San Miguel. Acaban de citar a la esposa, la licenciada Limari Colón Badiel. Llevaba meses que no quería coger la cita. Y se le dijo al alguacil y se emplazó por edicto. Y el licenciado Antonio Guina, hoy radican una moción o ayer para ir a representar la titular y le piden hasta la carta del oncólogo de Clarisa Correa Calzada. Ahí hay agresiones, porque cuando tú llevas la verdad, Quique, la realidad de todo esto es que el cartel de los condominios, la mafia que hay, la seriedad que hay en los condominios, es que yo no puedo creer que hay juntas buenas, hay abogados y abogadas buenas, pero en algunos condominios no quieren entregar información y te agreden y te insultan y se maltratan y te dicen todo lo que te quieran decir. Pero la realidad es que no puede ser así, porque yo soy dueño igual que tú. Tú eres miembro de la junta voluntario, pero eres titular igual que yo. Y en mi condominio, señor Parra, señor Mellado, todos los que están allí quieren cerrarte la boca en una asamblea ordinaria, que esto que ella está hablando aquí de la asamblea extraordinaria, se supone que todo esto se reparta 20 o 30 días antes el presupuesto y tú hagas la asamblea ordinaria y apruebes todo esto. Esto se llama pasar la mano por debajo de la mesa. Y un abogado como Raúl Hermanzano se supone que esto lo denunciara y lo llevara a público y no permitir que esto pase.
1: Señora,
3: algo muy importante en esto. ¿Qué va a hacer esta junta de directores con esas agresiones que hubo allí, en donde titulares me dijeron, Ana, yo temblaba, yo sentí allí que mi vida corría peligro? No había aire acondicionado, había hacinamiento. ¿Qué va a hacer el licenciado Raúl del Manzano y la presidenta con esa situación agresiva que hubo allí?
2: Eso tiene que tener consecuencias.
3: Por una persona que no es titular, que ellos la conocen y estaba dentro de las facilidades.
2: Wow. Y tiene que haber seriedad. Y aquí,
3: ahora, ¿qué van a hacer? Porque es muy fácil estar detrás de mí por el periodiquito este. ¿Te enteraste? Están correcto. Buscando y están tirando a ver si soy yo para que correcto. Me demanden. Que me demanden. Allí no hay difamación. Allí hay una verdad. Hay una orientación al titular. ¿Ok? Donde es todo legal.
2: Quique, esto es serio. Aquí hay mucha gente mayor, Quique, pero mucha. Por eso yo te digo que esto es el cartel de condominio. Esta es la vida en los condominios y en Isla Verde, un sitio que debe ser relax, que debe estar todo el mundo contento. Tú pagas como si estuvieras en Miami Beach y no tienes los recursos de Miami Beach, tú no tienes ni los beneficios de un condominio decente. Cuando esas tuberías yo las vi. Es más, yo te voy a traer la semana que viene, yo te voy a traer gente de Fairfax Mansion que te enseñen el video de una persona que no es titular sentada en la oficina de administración.
1: Señora.
3: Ok, una de las cosas es que yo pertenezco a un comité de infraestructura.
1: Del condominio.
3: La ley no es clara. Al no ser clara, todas estas cosas hay que corregirlas en la nueva ley que se establezca de condominio. Porque lo que no está claro, ellos no lo atienden. Ellos alegan que esos comités no están. Han estado más de 25 años esos comités de infraestructura y de finanzas. Ahora mismo acabaron de despedir de finanzas por el revolú este de que ella no fue la que participó en ese presupuesto. Ella hizo unos comentarios de mejoras que había que hacerle. Esa señora tiene alrededor de 40 años directora del departamento de contabilidad y finanzas de una farmacéutica de las más grandes en Puerto Rico.
2: Lili, déle el nombre.
3: Aparte de eso, ella es profesora universitaria en la Universidad de Puerto Rico como CPA. La han votado y la han difamado.
2: ¿Cuál es el nombre de esa dama?
1: La sacaron. Iris. ¿De la Junta?
3: Iris. No, del Comité de Finanzas.
1: Ah, la sacaron del Comité de Finanzas.
3: Ella fue pasada hasta tesorera. Al señor Carlos Muñiz, que fue administrador, ha sido tesorero, ha dado lo máximo por ese condominio. A él no le dan las copias, él pide las cosas, vamos a ver la contabilidad. No se puede. ¿Por qué? Porque cierran las puertas, empezando en administración. A mí no me quieren ver ni en pintura. Pero yo sigo para adelante. Porque ese condominio no es de un grupito de personas que pueden tener algunos intereses que no son los mismos míos.
2: Correcto.
3: Yo desde el momento en que acepté la vicepresidencia dije, en donde el Consejo de Titulares entienda que yo voy a trabajar por ellos, yo voy a estar ahí. Cuando empiezan las primeras reuniones de la Junta de Directores, hay dos décadas y media de diferencia. Yo les digo, mira, yo entiendo que ustedes sean un grupito de personas jóvenes, pero esta cabecita blanca no es para adornar unos hombros, es experiencia que tengo en esta vida que me gustaría aportársela a ustedes para que ustedes queden bien como junta de directores. Jamás en la vida, porque lo que dice el reglamento que la vicepresidenta solamente sustituye a la presidenta, pero para sustituir a la presidenta en algo tiene que tener todos los conocimientos y trabajar de mano. Uh-huh. Pero no, ninguna de las que está allí tiene administración ni tiene contabilidades. ¿Cómo pueden operar un condominio si no tienen experiencia?
1: Y ustedes, Juan, esperan resolver todas estas
2: yo espero que estas
1: situaciones y todas estas irregularidades a nivel de todos los condominios que lo hacen bien, y los que lo hacen bien no tienen problemas, los que lo hacen mal. Entonces esto se espera resolver y arreglar con un nuevo proyecto de ley.
2: Yo entiendo que con el proyecto 1086 que está ahora en las manos de la Cámara, yo espero que antes de que cierre el ciclo seccional podamos pues tener esa aprobación y que la gobernadora lo firme. Y lo más importante, hoy me enteré que el condominio La Mancha está espectacularmente bien, ha hecho una reorganización, una estructura bellísima, me comentó una persona acabando de llegar aquí y me dijo, Juan, ese condominio está espectacular y va bien y la reconstrucción viene bien. Todos los condominios, yo exijo y exhorto a que todos los titulares que tengan una querella o que tengan alguna situación, vayan al CIC, vayan a la Fiscalía, Explotación Financiera. Esto va a salir pronto.
1: Señora, antes que nos vayamos.
3: Ok. En el Comité de Infraestructura, nosotros lo primero que hicimos fue un inventario de todos los daños que íbamos encontrando. Nosotros contactamos profesionales en la materia, ingenieros estructurales, contratistas, ingenieros de construcción. Muchos dicen, esto se puede arreglar, pero aquí no se puede hacer nada hasta tanto y en cuanto no se contraten los servicios de un ingeniero estructural cualificado con todos los boards para hacer un estudio de este condominio, y es la persona que va a decir qué es lo que se puede hacer aquí. Mismito, ajá, estamos en un caso legal.
1: Ok.
3: El caso legal, ellas dicen y llevaron un abogado, yo entiendo, yo no estaba, por eso quiero que me den la grabación. Eso no procede lo que él dice, porque él toma todo el condominio, las dos torres, pero una de las torres y unas áreas comunes fueron reparadas. Eso es el trabajo que se hizo, está en un litigio y se guardaron un dinero, pero la torre de nosotros nunca fue reparada, por lo tanto, ella puede ser sujeta a mitigación de daños y reparación de toda esta estructura que no tenga las filtraciones y todo esto, columnas y todas estas cosas se pongan en condiciones.
1: Señora Ana Molina y Juan, muchas gracias.
2: Gracias.
1: Continuamos con este tema, vamos a invitar a la señora Ana Molina para que regrese también, porque es mucho lo que está pasando allí en Los Pinos. Y yo, por mi parte, me despido de ustedes hoy aquí en WKQ en la tarde con Quique Cruz, en esta parte del cartel de los condominios. Que Dios me los bendiga, que tengan una linda noche, un lindo fin de semana, porque mañana va a ser mejor que hoy. Regreso el lunes a las 5.
3: Gracias.
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13: Muy buenas noches, amigas, amigos. Bienvenidos a una edición más de Debate 580. Yo soy Joel Lago Román y me encuentro el día de hoy con por lo menos buena parte una tercera parte de... debatientes originales, Gabriel Rodríguez Aguiló. Ya lo escucharon por el Partido Nuevo Progresista. Saludos, Gabriel, bienvenido.
14: Saludos, Joel, a ti. Saludos a el casi original del panel del Partido Popular, a Jesús Santa y al público y al público que nos sigue todos los viernes aquí en el panel político y la ñapita del fin de semana.
13: Jesús Santa, bienvenido por el Partido Popular.
15: Saludos a ti, Joel, a Gabriel y obviamente a todo el público que nos escucha en este programa. Un placer siempre compartir aquí, sustituyendo al amigo Ángel Mato.
14: Ángel está bregando con la querella de Eliezer Molina y esas cosas allá.
13: Ángel, lo excusamos, tuvo una situación personal que lo obligó a viajar fuera de la isla y está ya de regreso para reintegrarse a sus labores próximamente. Por la parte de Denis Márquez, se excusó porque iba tenía una serie de actividades el día de hoy con su colectividad y su delegación y no iba a poder estar el día de hoy acá en la isla. Pero mirando yo lo que ha sido esta semana, se nota que estamos entrando ya en el periodo de verano. Básicamente es un periodo donde, aquí que de ordinario, pues las noticias son más o menos las mismas. Simplemente ocurren extensiones y capítulos nuevos de problemas viejos. Esta semana, pues básicamente la discusión ha girado en torno a la crisis, entre comillas, o los señalamientos entre dos agencias de publicidad, una acusando a la otra y se llevaron de refilón al gobierno, y esto aparentemente está vinculado con el Departamento de Hacienda, con la lotería. Y por otra parte, pues, el tema este de Luma, la jueza Swain, el apelativo, y hay cosas que están ocurriendo alrededor de todo este marasmo en el que Puerto Rico se encuentra ensimismado, como siempre. Nosotros somos una ínsula, nos comportamos como una ínsula, esto no es un asunto exclusivo de nosotros. Todas las islas, todos los que viven en islas, le van a decir que su isla es el centro del universo y que sus problemas son los únicos y los más apremiantes. Y se autoexcluyen, y nos autoexcluimos del resto del planeta. Y en el resto del planeta están pasando una serie de cosas que yo creo que nosotros deberíamos empezar a dejar de mirar la novela local y a mirar un poco más hacia afuera esos problemas que se están dando o potenciales problemas que se van a dar. Porque francamente no he escuchado a nadie hablar de ellos, y me explico. Esta semana han salido varios análisis de revistas económicas, de expertos en tecnología y de diferentes grupos en medios reconocidos y con mucha reputación, hablando sobre lo que le llaman la trampa de la IA o el glitch de la inteligencia artificial, y es una trampa financiera. O sea, prácticamente estamos en el medio de un proceso en el que muchas empresas gigantes de tecnología, incluso no tecnológicas, están viendo el desarrollo de la inteligencia artificial como un arma de doble filo, pero que la van a estar utilizando para beneficio, y estamos viendo cómo se están empezando a dar pérdidas de empleos masivos en empresas importantes, empleos bien pagos. Hace como dos semanas vi un artículo sobre muchos estudiantes de una universidad de renombre que salieron con grados de desarrollo o escritura de programas, que prácticamente salían con un grado, una deuda y desempleados, porque son precisamente esos los primeros puestos que están sufriendo. Estamos viendo cómo empresarios como Elon Musk, empresas como Microsoft, vi otra compañía más de China, están mirando la posibilidad de hundir o hacer volar, y les explico el término ahora, sus centros de datos para el manejo de inteligencia artificial. Uno de ellos, ponerlos en el mar para resolver el asunto de la refrigeración. Uh-huh. Y otros, colocarlos en el espacio para atender el asunto de la refrigeración y por rebote la producción de energía, porque usan energía solar. Y todo esto, sin decirlo, también para mantenerlo alejado del alcance del ser humano, porque están anticipando, creo que Jay también lo ha comentado en estos días, que el despido masivo de empleados y la suplantación por inteligencias artificiales y por robótica, que también está de la mano con una con la otra y acelerando de la misma manera, vamos a ver cómo una cantidad sustancial de empleos se van a perder en el camino sin un reemplazo para ellos. Y en Puerto Rico yo no he visto un solo proyecto, no he visto una sola resolución.
15: Hubo uno que sometió el presidente del Senado, un poco tocando ese tema, y que fue vetado por la gobernadora. De hecho, él recientemente, creo que inclusive durante el día de hoy, hizo unos señalamientos públicos sobre ese aspecto. Así que no es que no se haya hecho nada, yo creo que no hemos hecho todo lo que hay que hacer, y a mi entender, y si coge el primer turno, yo creo que hay que explicar un poco esto de la inteligencia artificial. Es obvio que ya se está utilizando, que hay mucha gente que para hacer trabajos que conlleva un poco de análisis, le ponen IA y sale lo que sale. Recuerdo que en el cuatrenio pasado, en estas conferencias que uno tiene, que a veces son criticadas, pero son muy provechosas, cuando tú vas a los Estados Unidos a reunirte con colegas legisladores estatales y se traen un montón de temas, entre ellos inteligencia artificial, los mismos consultores estaban planteando que fuesen las legislaturas de los estados que tomaran la iniciativa de proyectos sobre ese asunto, porque entendían que el Congreso es tan y tan lento que cuando actuara el Congreso ya la inteligencia artificial se iba a llamar de otra manera, a ese nivel. Y estaba promoviendo ese tipo de cosas. Yo quiero traer un punto, y creo que lo oí de una discusión en Europa, y es que el peligro de la inteligencia artificial, más allá del costo energético y todo ese tipo de dinámica, es que te hace pensar a ti por el pensamiento de otro.
7: Claro.
15: O sea, lo que aparece ahí es lo que otro está pensando, no lo que te está pensando. Y no necesariamente es lo correcto y no necesariamente es la verdad. Esto es como los fake news. Uh-huh. No todo el que tiene una noticia es correcta o no es correcta. Y la inteligencia artificial tiene ese riesgo. Porque independientemente lo maneje qué sé yo qué computadora, alguien le puso ese pensamiento, alguien le puso esa información, y es la que uno pudiera estar adoptando. Y hay un temor o una inquietud de que lo que diga la inteligencia artificial sería la opinión de mucha gente. Que la gente se deje, en vez de evaluar y analizar ciertas situaciones, pues eso es lo que dice, por ahí me voy, ¿no? Sin contar de que puede ser una manipulación de la opinión pública sobre distintos aspectos, pues todo depende de qué le pongan a eso. O sea, vamos a estar claros, eso no piensa. Eso transmite un pensamiento que otro puso. Esa es la realidad. Así que,
7: bueno, el que no piensa, parte de lo que ha alcanzado es la capacidad de pensar, y eso es otro problema. Porque está...
15: ¿Para qué piensa lo que otro pensó? Te trae lo que otro pensó, bueno, y te lo plantea.
7: Cuando la utilizamos como medio para buscar información, como un buscador magnificado...
15: Bueno, como si fuese una enciclopedia, claro, no hay problema. El problema es que se trabaja con otros asuntos que tienen que ver con opinión pública, que tienen que ver inclusive con decisiones como tal. O sea, estamos en la era de que tú te... Digo, y esto por lo menos uno lo ve en las películas, que tú te metes en un avión de combate, pones la computadora y él te va a decir para dónde va y cómo tú esquivas o no esquivas, y quitas al ser humano a tomar decisiones. Eso es muy riesgoso. Uh-huh. Yo creo que eso hay que manejarlo. Y cuidado. Y no solamente traigo la dinámica política. Hay muchos asuntos aquí que la inteligencia artificial mal usada puede ser un instrumento para manipular pensamiento y manipular opinión pública.
7: Gabriel.
14: Bueno, la realidad es que yo trabajé en la industria farmacéutica mucho antes de estar en la política. Y porque después trabajé en farmacia. Pero en la industria farmacéutica, yo me acuerdo cuando yo llegué cerca del 93, 94, 1900, como dice Denis, del siglo pasado. Y cuando yo justamente estaba llegando, recién graduado de la universidad, nos hablaban de la tecnología que estaba llegando, los robots que estaban llegando, que estaban sustituyendo a la gente en la farmacéutica, en las líneas y en las plantas químicas, y que los procesos eran los mismos, pero usando tecnología. Yo me acuerdo que en esa planta donde yo estaba en Manatí, se montó un equipo, el cual se llevó a Singapur. Pero se hizo acá el inicio y se validó todo en Puerto Rico con la gente en Puerto Rico, y luego llegaron los de Singapur, se adiestraron los ingenieros de Singapur y se fue todo el equipo para allá, porque allá quien lo estaba construyendo era el gobierno, lo estaba construyendo a la farmacéutica para que se fuera en su operación para allá. Y esos retos comenzaron ahí, todo el mundo lo dijo como que por ahí viene el lobo, pero no se ve, déjalo. Él viene el lobo, no se ve, déjalo.
7: Como cuando el COVID, que dijeron que eso era ya por allá por China.
14: Por China, que era bien difícil que llegara aquí. Solamente faltó un pasajero llegar a un aeropuerto en Estados Unidos y luego aquí, en un barco. La realidad es que hago esto, digo, hablo sobre esto porque nos pasó lo mismo a todos con la inteligencia artificial. Pero no a nosotros, porque nosotros podemos opinar ahora. Ciertamente, aquí la academia debió haberse movido también a actualizar sus cursos, a utilizar la tecnología para enseñarle a nuestros niños, a nuestros jóvenes, particularmente en las profesiones, ¿verdad?, de mayor utilización en esa área. ¿Lo han hecho? No. Ahora están pensando hacerlo. Yo llevo tiempo, pero tiempo diciéndole, y lo he dicho en foros donde hay maestros y me quieren comer, particularmente los maestros que ya más de 20 años. Yo le digo, miren, vamos a cambiarle el libro al estudiante. Y no es que no lo lea. Pues yo uso la charca, la leímos todos. No es que no estudien la charca, la novela. Es la forma en que lo estudia. Tú le das a un muchacho, toma ese libro, léelo, no lo va a leer.
16: Con suerte un compendio.
14: Con suerte consigue un compendio. O ahora lo buscan en YouTube, un resumen de 5 minutos, porque 5 minutos es demasiado tiempo para ellos, como 3 minutos. Y con eso van y te cogen el examen. Ay, te sacan buena nota, como si hubiese leído la charca. Pues entonces vamos a darle un proyecto para que busquen información en diferentes lugares, que se metan en la tecnología, o sea, la tecnología, para que aprendan quién es el autor, de qué se trata, cuál es el contenido, cuál fue la conclusión, todo lo que hacemos cuando leemos una novela. Y que te den la opinión, porque también está la parte de la opinión, para que creen opinión los jóvenes. Pues no lo... Maestro me decía, no, jamás se cambiará el olor de un libro por el olor de una computadora. Yo, bueno, pues entonces pues nos quedamos atrás. Así que yo creo que aquí la tecnología llegó para quedarse. Hoy se llama inteligencia artificial, mañana no sabemos. Yo recientemente estaba viendo una competencia de talento y este muchacho, que es ingeniero, llegó, comenzó a bailar, luego salieron como 6 o 7 robots a bailar igual que él. Uh-huh. Como androides. Y tú decís, uno pensaba que no estaba viéndolo, pero era real. Así está la cosa, ¿verdad? Así que yo creo que tenemos que también, más allá de opinar, es actualizarnos. Más allá de que los gobiernos actualicen sus políticas públicas, es que todo el mundo tiene que moverse en esa dirección, particularmente la academia. Ciertamente los gobiernos somos responsables de establecer políticas públicas en el área de seguridad, en el área del manejo. Pero al final del camino, lo que a mí me decían en el 1993 o 94, que fue cuando empezaron a decir que las 936 se iban a ir, que nos iban a sustituir por tecnología a los trabajadores, lo estamos viendo hoy, ¿verdad? Así que todo el mundo tiene que ponerse los patines. Esto es un tema que a Joel le encanta, pero miremos la Universidad del Estado, la Universidad de Puerto Rico. ¿Se está actualizando? Bueno, apenas quieren consolidar. Yo no hablo de cerrar recintos como otros, yo hablo de consolidar operaciones administrativas. Ajá. Ni eso quieren hacer. O sea, ellos quieren tener una estructura en Utuado, una estructura en Arecibo, una en Aguadilla, una en Mayagüez, una en Carolina y una aquí en Río Piedra.
7: Y en Bayamón.
14: Y una en Calle.
7: Que la van a hacer completa prácticamente. Ajá.
16: Y una que coja todo.
14: Y una por encima de todo.
16: Sí,
14: bueno. Pues entonces, pues si no quieren ni moverse en esa dirección, pues ni hablemos de los dos.
7: Ese tema, no solamente de la universidad, sino del asunto poblacional, lo voy a tocar en el segundo segmento.
14: Hoy viernes aquí en WKQ por la mañana.
7: Sí. Vamos a entrar en ese tema en el próximo segmento, porque ese tema es bien abarcador. Creo que pudiera ir de la mano
14: pero
7: también.
14: Pero hay que movernos en esa dirección, porque hay Joel, y perdona, ¿verdad?, que te interrumpa, pero aquí se anunció, y sé que quieres traer temas del cierre de un colegio histórico, ¿verdad?, académico.
7: No, de ese nada más, no. Ese es el último que se anuncia.
14: Decenas.
7: Han cerrado este año.
14: Hay decenas, pero entonces, ¿por qué cierra? Ah, por el factor económico, pero también otro factor.
7: El demográfico.
14: Entonces, ya no es que la tecnología va a sustituir a alguien.
7: Es que no están nacidos.
14: Es que va a ocupar el espacio que se supone que lo ocupará alguien. Sí. Porque no hay jóvenes, no hay niños. Así de preocupante.
7: A mí lo que me preocupa es que dentro de todo lo que se está discutiendo se habla... No quiero usar el término superficial, pero es que de momento es el que me viene a la mente. De lo que es la inteligencia artificial, y a lo mejor el efecto lo limitamos a que pues hay personas que están pensando menos de lo que deberían. No, pero, o sea... Hay una
14: Dame esto rápido, rápido, que te voy a decirlo. Yo hice un ejercicio en mi oficina, empezando este cuatrenio. Que me asignaron, el presidente me asignó la comisión de salud y yo le metí mano. Y yo me senté un día con ellos y cogí una aplicación de inteligencia artificial. Solamente le saqué la foto, no puse el documento completo, la foto de la portada de un proyecto. Y le pedí a la aplicación, hazme un informe positivo sobre esta medida. Yo no le puse que era la Cámara de Representantes de Puerto Rico, yo no le puse que era un informe positivo, no le puse detalles. Y la inteligencia artificial hizo un informe positivo de esa medida.
7: Sí, eso es como las encuestas, tú.
14: Pero a lo que voy, los empleados míos me miraron así, asustados todos. Y yo le dije, ¿ustedes vieron? Obviamente, o sea, eso no es lo que hacemos en la legislatura, ni yo lo voy a hacer, pero eso pasa en todas las profesiones. Ajá. Así, ¿verdad? De preocupante puede ser la utilización de la tecnología.
7: Hay un término.
14: Una cosa es para que revise un documento o buscar una referencia.
7: A lo que voy, que quiero que, o sea, es que analizar esta parte en particular. Va más lejos todavía. Y yo, o sea, antes nosotros, cuando hablábamos de cosas en el mediano y largo plazo, hablábamos de 10, 15, 20 años, 30 años. Quizás.
14: Te tengo otra historia.
7: Esto que está pasando, estamos hablando que puede pasar en 5 años o menos. Y para inteligencia artificial y para tecnología, para economía, eso sería un plazo medio, pero al ritmo que vamos, yo creo que esto sería corto plazo.
14: El problema principal que tiene es el asunto de la energía.
7: Eso es
14: una vez resuelvan eso, que lo están resolviendo, adivina con qué.
7: Sí, bueno, metiendo las cosas en el agua, los centros de datos en el agua es uno de ellos. No. Y la energía nuclear es otra.
14: Están mirando la energía nuclear modular, que va a ser exclusivo para esos centros, en desiertos, en lugares.

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3: Problema principal que tiene el asunto de la energía.
4: Eso es
3: una vez resuelvan eso, que lo están resolviendo, ¿adivina con qué?
4: Sí, bueno, metiendo las cosas en el agua, los centros de datos en el agua es uno de ellos. No. Y la energía nuclear es otra.
3: Están mirando la energía nuclear modular, que va a ser exclusivo para esos centros, en desiertos, en lugares que no hay mucha población, para tener los data centers.
4: Sí, pero ahora, pero déjame, es que he tratado de traer el tema, o sea, la raíz de todo esto, o lo que yo creo que va a ser el factor determinante de todo esto, no es si piensan por mí, no es si hay más robots caminando por ahí, si hay carros que seguían solo, camiones que seguían solo, todo eso, lo que estoy mencionando ya existe. Uh-huh. Es que hay dos estudios, por lo menos, que sustentan, de dos universidades prestigiosas que sustentan, que estamos entrando en un periodo de lo que se conoce como una burbuja o una trampa financiera. Y es que las empresas, para poder competir unas con otras, a las que una se tire y automatice procesos, automatice con robots y con inteligencia artificial, va a haber otra que le va a competir, va a hacer exactamente lo mismo. Tienes entonces la salida automáticamente de personas con capacidad financiera que ya no van a estar con esa capacidad, que probablemente no reciban una oportunidad de emplearse en algo similar porque ya lo que saben hacer lo están haciendo las máquinas. Entonces ahí vamos a los bancos. Empiezan los procesos de liquidación de propiedades, liquidación de bienes, personas yéndose al desempleo. Empieza entonces a erosionar también la demanda, porque los mismos productos que esas compañías venden, probablemente esas personas que despediste y sus familias que dependían de ese ingreso ya no tienen capacidad económica, por lo tanto, ¿a quién le vas a vender? Uh-huh. Entonces, eso se maximiza en diferentes procesos. El efecto final puede ser que si ya no tienes personas con empleos altamente remunerados, solamente unos pocos, porque estás automatizando procesos en diferentes escalas, procesos masivos de manufactura, procesos tecnológicos avanzados en que tienes personal altamente capacitado. Entonces, el proceso de la banca, por ejemplo, va a empezar a darse una caída en activos, una cantidad de expropiaciones por falta de pago, de liquidación de propiedades, de bienes, personas yéndose a la quiebra, el gobierno teniendo que entonces rescatar.
3: Esas propiedades de inteligencia artificial no las va a comprar.
4: No, no.
3: Entonces, ni el carro lo va a usar tampoco.
4: ¿Qué va a pasar? El gobierno va a invertir cantidades de dinero, va a aumentar la inflación, que es el efecto asociado a esas inyecciones económicas, y vas entonces a ahondar más esa situación. Entonces, en este momento, recuerden la burbuja del 2008. En este momento hay tres veces, y eso es una cifra verificable, la industria inmobiliaria en este momento es tres veces más grande en la cantidad de dinero que está corriendo allá afuera de lo que hubo en el 2008. Y si esto colapsa de esa manera, como están anticipando esos estudios, aquí económicamente no estamos.
5: Lo que pasa es,
3: pero ¿cómo lo detenemos?
5: Que tú tienes
3: la pregunta es cómo detenemos eso.
5: Tú tienes un nuevo fenómeno que le llaman inteligencia artificial, que antes era automatización, antes era la robótica, antes era la revolución industrial, o sea, donde empieza un mecanismo que te va a transformar lo que son los distintos procesos de producción o de generación de bienes o servicios, y que tú tienes que adaptarte y modificarte a ello. Eso es una cosa. Pero tú estás partiendo de la premisa que como se está haciendo bien. Y yo lo que te estoy diciendo es que tú tienes que afinar ese instrumento antes de utilizarlo positivamente. De ahí es que han venido las críticas. Oye, esto hay que regularlo. Ajá. Porque no puede ser. Esto es como el capitalismo. Yo soy capitalista, pero no soy a nivel de que corra como la ley de la selva. Tiene que haber unas regulaciones. Claro. Inclusive, el país más capitalista, que yo creía que era Estados Unidos, yo creo que es ahora China, pero el país más capitalista, Estados Unidos, tiene regulado los bancos. No es que digan qué vas a hacer, pero hay unas reglas que tú puedes pasar, ¿no? Claro, y hay que hacer lo mismo.
3: Hay un marco jurídico, cómo tú puedes accionar.
5: Exacto, y de ahí tú partes.
3: Es lo más que podemos hacer.
5: Esta dinámica de

0: de la inteligencia artificial, y coincidiendo con Gabriel, no hay quien la pare. Hay que ver qué beneficio le sacamos, los nuevos profesionales, de qué manera se ajustan a esta nueva situación y necesidad. ¿Qué otros servicios alrededor de la inteligencia artificial tú estás buscando? Uno es la energía. Pues la, quiere decir
1: la seguridad cibernética.
0: Tú tienes, o sea, hay que buscar, quizás antes estaba el que cortaba caña, ya no le está. Es más, hubiera habido caña en Puerto Rico, tiene una máquina que lo hace. Uh-huh. Pues tú tienes que escoger esa persona y adiestrarle en la máquina. O sea, eso es lo que tenemos que hacer. Y yo no quiero caer del otro tema, que es de falta de muchachos que hay en Puerto Rico, pero esa dinámica, se supone que lo que es la corona, la joya de la corona, que no dice Puerto Rico, con el mayor respeto, y yo soy colegial y mi maestría, los cursos de maestría en economía lo hice en la Universidad de Puerto Rico, están bien atrás, todavía están pensando en los cursos aquellos que se daban en los 50 y los quieren mantener. Uh-huh. Y quiero recordarles, es una pena que Denis no esté, pero aquí votaron un presidente de la universidad porque dijo, oye, hay unos cuantos cursos que hay tres personas, ¿qué hacemos con ellos? ¿Lo votaron?
2: Sí,
0: pero... ¿sabes? Es que tenemos que movernos, tenemos que afrontar las cosas seriamente. Y yo vuelvo otra vez, y no es que estoy apoyando a Tomás, él hizo un intento y le volaron el proyecto. Bueno. Yo no sé si el proyecto era bueno o malo, pero tenemos que seguir buscando alternativas para, primero, que eso se utilice adecuadamente.
1: Tener unas normas.
0: Y segundo, hay que sentarse a buscar qué beneficio le sacamos, porque no lo vas a parar.
1: Una pregunta. Hay restaurantes de comida rápida que están totalmente automatizados, totalmente. Hay quizá...
3: Con robots.
1: Hay quizá una persona o dos personas en el turno, en vez de 14. Pero ¿por qué pasó eso? Porque ese restaurante quiso mover, esa marca quiso moverse a tener robots, con todos los riesgos que eso puede llevar, la inversión que tiene que tener, o es porque no había personal dispuesto a trabajar en ese restaurante. Porque son preguntas también que tenemos que hacernos, y está pasando aquí en Puerto Rico. O cuando vamos a los supermercados grandes y pequeños, porque antes eran los grandes y las cadenas, los templos, como dice Ángel. Ajá. Ahora es todos lados. Tú vas y tú pagas, tu comprita la pagas solo.
0: Lo general, las cosas surgen por necesidad. De la robótica, surge? Cuando había una bomba que había desmantelada, ¿quién mandaban antes? Un ser humano con cuatro cosas de plomo, a ver si no explotaba.
1: Por suerte, ¿eh?
0: Y después, ¿qué hicieron? Crearon un robot y una maquinita, llevaba ya. Cuando era un material radioactivo o con algún riesgo. O sea, las cosas pasan. La pregunta es, ¿alguien tiene que hacer ese robot? ¿Alguien tiene que dar el mantenimiento de ese robot? ¿Alguien tiene que hacer la programación? ¿Alguien
2: probablemente tiene que hacerlo de lejos?
0: Pues tenemos que movernos a ese otro lado.
2: Probablemente terminemos viendo a otros robots haciendo eso.
0: Sí, yo tengo mis dudas.
1: Vamos a la pausa, pero te voy a hacer un cuento de una reunión que yo estuve, que para mí fue impresionante, sobre esto de tecnología y la inteligencia artificial.
2: Yo, antes de la pausa, sí, yo vi esta semana también un documental de cómo entrenaban con personas en la industria textil, le ponían unos guanteletes para que el robot de los movimientos de la señora cosiendo aprendiera los movimientos, y después, una semana más tarde, estaba el mismo robot haciendo el trabajo. Pausamos, regresamos.
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2: De regreso a Debate 580, yo soy Joel Lago Román y continúa conmigo Jesús Santa y Gabriel Rodríguez Aguiro, discutiendo en cierto modo cómo el mundo nos pasa por encima y nosotros estamos, como dice Jay, mirando la pelucita que tenemos en el ombligo, hablando de las novelas.
9: Dice eso, me imagino a Jay bregándose en el ombligo. Para no, un viernes por la noche, no, qué difícil. Una imagen qué muy, difícil. No,
2: es una imagen un poquito difícil de procesar, perdóname,
9: un
2: Jay.
9: Un sábado por la tarde, un domingo por la mañana, cuando sale este programa.
2: Si usted está comiendo en este momento, lo lamento mucho. Pero estamos obviamente caricaturizando un poco el la realidad que se está dando en este momento en el planeta de cómo hay cosas importantes ocurriendo que van a afectar el cómo prácticamente se afectan todos los parámetros que nos rigen como sociedad, el económico, el educativo, lo que es la parte cultural, la parte de los intercambios estos entre... O sea, hay tantas cosas que van a estar siendo trastocadas en los próximos años y pues veo como que muy poca acción de, no solamente localmente, o sea,
9: en el mundo, a nivel mundial,
2: sí. El proceso está avanzando más rápido.
9: Va muy rápido, Joel, va muy rápido.
2: Los gobiernos se han podido mover.
9: Va muy rápido.
0: Sí, pero ya hay señales y yo creo que más allá, fíjate, Gabriel decía que si bien es cierto, el gobierno tiene una responsabilidad, hay muchas entidades que tienen quizá la misma o más responsabilidad, pero primero tenemos que identificar el reto, que yo creo que hasta cierto punto más o menos los tenemos identificados. Y lo otro es cómo le sacamos provecho. Y una vez tú tienes eso, entonces empieza con un proceso de transición con la población y con el país.
9: ¿Tú sabes qué se me ocurre? Hacer una prueba. Lo voy a decir públicamente. En un caso judicial, porque el juez tiene que pasar el juicio y evaluar y adjudicar en derecho. O sea, no es lo que cree, en derecho. Sería interesante coger un caso.
0: Hacerlo por ChatGPT.
9: Bueno, no ChatGPT, pero hay otro. Por inteligencia artificial.
2: Yo cogería el del enfermero y,
9: ponerlo,
2: y el biólogo.
9: Por eso ya lo sabemos la conclusión. Y es peligroso, pues ya la sabemos. Y la información está en los medios y la inteligencia artificial busca la información.
2: Sí, pero tú puedes darle la instrucción a la inteligencia artificial de que omita el resultado.
9: No, pero yo no
2: y que basado en la información...
0: Vuelvo otra vez, lo que yo planteaba al principio. La inteligencia artificial parte de lo que ya alguien pensó o hizo.
9: En algún sitio lo vio.
0: No lo piensa. Él busca qué pensó otro y yo la acomodo.
2: Por eso, pero yo puedo darle a ella solamente, yo puedo establecer los márgenes, porque yo puedo decirle que me va a buscar desde el día tal, pero tú le puedes decir que omita eso y lo hace. O sea, parte del análisis.
9: Yo quisiera un caso nuevo, entrar todo el sumario fiscal. No, todo lo que tengan los fiscales, pero espérate.
2: Podemos mirar de bonito.
9: Tiene que ser un caso que no se haya visto. Poner en el sistema la constitución, las leyes y
0: código civil, código penal.
9: Sí, y el código político. Y preguntarle.
0: Todos los códigos.
9: Y preguntarle. Aquí tienes este caso. ¿Cuál sería la conclusión? Y dejarlo ahí. Y esperar que el caso corra en el tribunal. Y sería interesante ver al final cuál es la conclusión del tribunal, ¿verdad? Que tuvo que estar ahí sentado el juez, pasar el juicio.
0: O sea, ponerle el resultado de la inteligencia artificial en una cápsula de tiempo hasta que salga lo otro y chequear.
9: Y compararlo, porque es que es para pelo. Le contaba a ustedes fuera del aire, pero lo quiero contar al aire. Yo tuve una reunión analizando el proyecto de salud mental que aprobamos en la Cámara recientemente, para hacerle unas anotaciones finales en la discusión para poder, ¿verdad?, sacar la parte más importante de todas las enmiendas, porque son múltiples enmiendas. Yo tuve una reunión con un grupo de profesionales, psicólogos, psiquiatras, trabajadores sociales, la academia, y tuve una reunión, estábamos discutiendo. Yo saqué mi libretita, como todo a lo tradicional, y empecé a hacer apuntes de los diferentes puntos importantes que estábamos discutiendo.
2: Como buen dinosaurio que somos.
9: Como lo somos. ¿Qué estamos hablando aquí?
2: Jeje.
9: Y yo tenía mis dos paginitas con los bullets, ¿verdad?, con las notas más importantes para discutir. Al final, cuento largo corto, hay una persona que es una profesional, está en la computadora y me dice: representante, déjeme compartir esta información que acabo de entrar al sistema, y no es ChatGPT, es otro. La ley 408 y el proyecto de enmienda suyo, que es el 1007, lo acabo de pedir que me haga una comparación y me saque los puntos más importantes. Y quiero ir uno por uno. Y, mano, yo te digo que el sistema, ¿sabes?, la aplicación o lo que sea, la inteligencia artificial, fue punto por punto y validando y explicando cada punto. Y era lo que yo básicamente...
0: Y coincidía con lo
9: coincidía grandemente. Habían otras cosas, pero grandemente lo que habíamos discutido por
0: cerca... Y que yo sea, no escuchó a la inteligencia artificial en la reunión.
9: No, estaba...
0: Eso es, o sea, de proyecto a proyecto, de documento a documento.
9: Comparando. A ese nivel estamos, mano. ¿Sabes? Estamos a un nivel... de que va demasiado rápido. Yo y traigo este ejercicio, ¿verdad?, porque estuvimos 45 minutos nosotros o más discutiendo, y en 5 minutos o un poquito más el sistema le hizo lo mismo trabajo que hicimos nosotros.
0: 10 personas
9: fundamentado cada punto. Entonces tú dices: contra, va muy rápido, entonces no podemos pararlo. Pero entonces, ¿qué vamos a hacer como gobierno? Pero también como academia, yo creo que aquí hay un esfuerzo que tenemos que hacerlo todo el sector privado, el gobierno, la academia, y yo sé cuál es tu punto, Joel, y tu preocupación, y es muy válido. Reemplazar a un ingeniero en una farmacéutica que se gane $200,000 al año, como se lo ganaba Santa ya la farmacéutica.
0: era un poco menos.
9: Pero tú lo reemplazas, se quedó sin trabajo. ¿Cómo paga el colegio de los hijos? ¿Cómo paga la casa? ¿Ves? ¿Cómo pagas, verdad? ¿Cómo cumple con su responsabilidad? ¿Quién va a hacer eso? Ah, lo va a hacer ahora inteligencia artificial, uno menos. Y yo entiendo, eso va a provocar una situación económica, no tan solo en Puerto Rico,
2: a nivel mundial.
9: ¿Cómo podemos lidiar con eso?
2: Bueno, debemos
9: tener ciertos controles y ciertas políticas. Es como único podemos hacerlo.
0: Y sobre todo, vuelvo otra vez, ese ingeniero tiene que saber lo que viene y tiene que prepararse para eso. Y no es buscar otro empleo, es buscar cómo se adapta a esa nueva realidad. Lo que hacía, cómo lo puede seguir haciendo, o hacer parte de ello, o dar apoyo a lo que se hace para poder...
9: Yo tuve una discusión los otros días con un amigo. Estábamos tomando un refresquito y eso. Y salió, o sea, como el tercer refresco se pone filósofo a la gente. Sí. Entonces, me trajo un...
2: Yo creo que es la soda.
9: Sí, es la soda. El exceso de azúcar. Entonces viene y me dice, dentro de lo que está planteando, tienes razón. Hay cosas buenas en el comunismo. Ya tú sabes que yo brinqué aquella silla. A mí el azúcar se me fue.
2: Sí, pero es que una cosa es el comunismo y otra es el socialismo. Pero
9: no, el comunismo. Pues está hablando de China. Porque en China están regulando a los influencers.
2: China es socialista.
9: Pues eso no está es bien. Pero él usó la palabra comunista. Pues socialista. Pero no entremos ese debate tú y yo. Dame hacerte cuento. Pues entonces, China es socialista.
2: Ajá.
9: Que está controlando a los influencers. Hasta cierto punto puede llegar en las redes, pero no es abierto como está ahora, ¿verdad? Donde estamos nosotros, este lado del hemisferio. Y entramos en esa discusión, ¿verdad? Y yo, pero ¿qué rayos es bueno del comunismo? Era la discusión que teníamos, están mirando una sola cosa y las otras. Esa fue otra discusión, ¿verdad? Pero son cosas que hay que mirar, que están pasando. O sea, cuando tú hablas de influencer, que esa es la definición que hay ahora de moda, están por la libre. Así que tanto la inteligencia artificial como el tema de los influencers están por la libre. ¿Cómo los regulamos?
0: Bueno, yo que estoy en la parte económica, tanto están por la libre que están generando chavos y no acá al no principio hubo un lío para ver cómo ellos reportan lo que tienen que reportar.
9: El único que vimos fue al senador L.C. Molina, porque tuvo que rendirle un informe de ética. Sí, porque es la verdad.
0: ¿Sí?
9: Si no, no lo vemos tampoco.
1: veces. Y como sí, él...
0: Porque se monetiza la cantidad de gente que te sigue.
1: Hacienda lo ve. El gobierno
0: se estaba,
1: lo ve.
0: Bueno, se está pidiendo a las plataformas que sometan esos pagos.
1: Claro, como hacen los bancos con la hipoteca
0: de nosotros. Exacto, ese es el proceso, pero llevaban tiempo
1: por la huira. Por la libre, por eso, pero tenemos, van rápido. Cuando tú dices que llevan tiempo, válida lo que estamos hablando aquí, claro. Van más rápido que lo que nosotros podemos accionar como gobierno, y no solamente Puerto Rico, hablo a nivel en general.
0: Claro.
1: Así que, ¿cómo lo manejamos? Bueno, vuelvo y repito, tenemos que sentarnos todas las partes.
0: Hay que sentarse, hay que hablar y...
2: El día de hoy, básicamente... Retomando un poco lo que de refilón se trajo al principio del segmento anterior, también se discutió el cierre de otro colegio más. O sea, y digo otro colegio más en ese tono, no necesariamente menospreciando que pues fue un colegio más. O sea, es otro colegio más porque no es el último, no es el primero que se anuncia este cierre de semestre, es el último que se anuncia. Ya por lo menos sabíamos de dos en la zona norte, habíamos escuchado de uno en la zona de Caguas, habíamos escuchado, o sea, entre todos los que han cerrado, prácticamente yo diría que han cerrado por lo menos con entre 5 y 10, y pudiera estarme quedando corto. Y todos tienen un denominador común, no es necesariamente la parte económica de la isla, es la parte económica de ellos como institución, porque dependen de unas cuotas que no están disponibles por no tener matrícula disponible. Y el efecto de que no tengan matrícula disponible es el resultado de la baja poblacional. Mirando los números, recientemente vi que la proyección de nacimientos anual ya estaba ubicándose cerca de los 17,000 nacimientos por año. Y yo haciendo un cálculo ahí, pues, me dio la rajatabla, estimé que solamente si uno distribuye en base al número actual, en las escuelas públicas que hay, esa cantidad de niños, si se quedara estática esa cantidad por año, tendríamos una matrícula aproximada de unos 26 a 28 estudiantes por salón. Pero, obviamente, si tú le sumas a eso la cantidad de colegios que hay, pues ya estamos hablando de por lo menos 18 a 20 estudiantes por salón, si se queda estático. Pero hay que ser realistas. De los 17,000 que nacen, no todos llegan a edad escolar. Siempre se pierden en el camino, por lo menos un por ciento que puede estar entre el 5 al 6, era más o menos como andaba la mortandad. Creo que ha ido mejorando con los años, y la aspiración es que mejore al momento en que no tengamos la pérdida de ningún infante, pero siempre va a haber. Aún quitando esos y quitando los que se... los que se quitan al final, que no llegan a terminar su cuarto año, que también hay de eso.
1: Son sectores escolares, sí, en la escuela intermedia, mayormente.
2: La cantidad de estudiantes por salón reduce aproximadamente a unos 16, 17 estudiantes.
0: Y si quieres sacar un número, tomando como base que deben de haber 700 escuelas públicas en Puerto Rico, si dividimos esos 17,000 nacimientos entre ellas, no estoy cogiendo colegios,
2: ajá,
0: estamos hablando que cada año en promedio entrarían 24 estudiantes a cada escuela.
1: Correcto. 800, 20 y tantos escuelas.
0: Cogí 700. Sí. 800, estamos hablando de 20. Pues 20 menos, estudiantes por escuela. Todavía. O sea, lleva quizás a lo que tú planteabas de los cierres de los colegios. Y oye, no es de extrañar, no me extraña.
2: Que vamos a tener que consolidar escuelas adicionales.
0: Pero no es nuevo.
2: Le duele, o sea, aquí, a la gente, ¿no?
0: Aquí ha habido varios gobiernos que han cogido de cantazo político por cerrar la escuela, porque claro, no había otra opción. En unos fueron más vocales que en otros, pero no había opción. O sea, recordemos que hace 15 años...
2: La clase graduanda fueron 20 y pico estudiantes.
0: Por eso, hace 15 años, educación... el Departamento de Educación tenía, ¿verdad?, operando un poco más de 1,400 escuelas. Ahora tenemos la mitad, y quienes han ido, y yo recientemente no he ido, pero estoy seguro que los legisladores sí han ido, han visto que esos números no crecen. Y es muy probable que más adelante haya que cerrar la escuela, así como han cerrado colegios privados. Esa es una realidad que tenemos. Uh-huh. O sea, no hay muchachos jóvenes. En esta dinámica es otro reto que tiene el país. Todo el mundo lo sabe, créeme, todo el mundo lo sabe, pero ¿qué estamos haciendo?
2: Esa es la gran pregunta.
0: Todavía no sé. No sé si Gabriel tiene más.
1: Los jóvenes, mire, nosotros nos criamos
9: y, ¿verdad? Con el afán de terminar la universidad, tener un trabajo y crear una familia para tener hijos. Hacer, ese es como que fue nuestra, ¿verdad? Nuestra enseñanza.
2: Los jóvenes de ahora ni beben.
9: No, imagínate.
2: No socializan. O sea,
9: no se están jugando PlayStation y están metidos en las computadoras, sí. Y están con el tema de la influencer, pero no quieren ni estudiar, hermano. O sea, es la realidad. O sea, tenemos, cuando yo empecé.
2: No viven, existen.
9: Así, cuando, bueno, pero a su manera. Cuando yo comencé la Asamblea Legislativa en el 2005, que presidí la Comisión de Salud en ese momento, eran 52,000 nacimientos al año. ¿Cuántos hay ahí? 17.
2: 17.
9: ¿Sabes? No, tú te sorprenderías, pero tú vas a escuelas en el campo que hay 5 estudiantes en un salón. 5, no 20, como hablamos ahorita.
2: Y la cosa,
9: cinco,
2: lo más que hiere la retina es que el presupuesto de educación
9: igual
2: es más alto.
9: Sí, sí.
2: Entonces, y va a ser, ¿cómo así? Es posible que la calidad educativa sea más baja.
9: Y no echado para los muchachos de educación especial. O sea, y no integran a los muchachos de educación especial. Yo lo voy a decir como es, porque hace cuando yo me quería ver educación especial. Así, si me quieren criticar.
2: ¿Qué es educación especial? O sea, sí, pues, no, los eufemismos no arreglan el problema. Sí, el que me venga a hablar a mí de eufemismos.
9: Que son,
2: eso no.
9: O sea, era educación especial, era título 1.
10: Título
9: 1. Especial. Pues no hay dinero para pagarles y tampoco los integran. Porque si tú me dices, tiene un salón de 35 estudiantes, pues integrar 2, 3 muchachos, ¿verdad? Que tengan alguna situación particular de rezago educativo por alguna situación, pues es complicado. Pero si tú tienes 7, 10 estudiantes, 15 estudiantes en un salón, ¿cómo tú no puedes integrar 2 estudiantes? Ah,
2: antes había escuelas que,
9: o sea, la corriente regular.
2: La norma antes era que te los separaban. El grupo 1 era de los inteligentes, el grupo 2 el de los menos privilegiados.
9: Correcto.
2: Pues no, o sea, usando un eufemismo.
9: Por los que menos, era los que menos aplicados eran.
2: Ajá, los que tienen, pues.
9: Estaban en el grupo 1.
2: Menos notas, las notas más bajitas.
9: En el grupo 1 de tu clase, porque era hasta el grupo 7.
2: Sí,
9: no, cuarto 1 al cuarto 7.
10: 7-1.
2: Entonces tú decís que
10: siete,
2: estabas en el grupo 7, era como
10: cinco,
2: diablo.
10: Siete,
9: este es de los colgados.
2: Diablo.
9: Pero sabes que eso fue un gran error en Puerto Rico.
2: Sí.
9: Porque nunca integraste al que sabía con el que no sabía, con el aplicado con el que no era aplicado.
2: Porque se tenía la idea de que los que no eran aplicados atrasaban a los que eran aplicados.
9: Pero un concepto bien equivocado de la enseñanza.
2: Y lo que no miraban era que tenían que modificar entonces la manera en cómo se educaba. Tenían
9: que integrarlos, porque el joven que era aplicado, el joven que tenía más capacidad, porque de entender, absorber, ¿verdad? Y retener para aplicar, tú lo pones con uno que no tenga quizás tanta capacidad para desarrollar esas habilidades. Y entre sus pares, yo estoy seguro que era más efectivo que un maestro estuviese regañándolo y dándole asignaciones.
2: Yo siempre tuve ADD no diagnosticado, me lo diagnosticaron de adulto. Lo digo aquí yo. Los que tenemos el ADD, tenemos hay diferentes variaciones, diferentes
9: múltiples
2: gradaciones. Uh-huh. En el caso mío, pues a mí me dicen que yo me concentro demasiado y me envuelvo demasiado en todo lo que tiene que ver con mi trabajo. Y el resultado de eso es que todo lo demás y la parte personal, pues no necesariamente le tengo tanto. Soy tan organizado o tan disciplinado en la parte personal como lo soy tal vez en la parte de profesional. Y pues gracias a Dios que tengo una esposa que ha sabido leer todo.
9: Medicarte. Dicen que medicarte.
2: Sí, en mi época, lo que voy es que en mi época, como no trabajaba, pues se reflejaba en la cosa de escuela y no tenía malas notas, pero siempre la maestra decía que yo era distraído, que yo hablaba mucho,
9: que muchacho, que habla con el
2: lado. Podía hacer lo mejor, pero que siempre estaba. Entonces, mi mamá visitaba la escuela y mis hermanos, pues por lo general, se metían en problemas y yo no era que me metía en problemas, pero hablaba mucho.
9: ¿Tú no crees que nosotros le hicimos tanto daño? Y a nosotros qué rayos, pero pues, le hicimos tanto daño en general en Puerto Rico. A decirle un muchachito,
2: el
9: ritalín
2: mío era o la chancleta o el cocotazo.
9: Sí,
2: claro, yo aprendí
9: no hay mejor, dosis que esa es extra extreme, la chancleta y la correa. Pero ¿tú no crees que nosotros le hicimos mucho daño? Hablo en general de Puerto Rico,
2: sí,
9: ¿verdad? En tú tener un grupo que eran el grupo avanzado de sexto grado, el grupo avanzado del grado 10, los avanzados, y los otros, pero eran los otros.
2: ¿Cuál es el antónimo de avanzado o retrasado?
9: Bueno, por eso. Entonces, ¿tú no crees que hicimos un daño sobre eso? Pues yo no sé cómo funciona ahora, porque ya yo no tengo niños en la escuela, ¿verdad?
11: Pero yo estoy de acuerdo contigo. Yo creo que la persona que pudiera catalogarse avanzado, yo creo que la escuela, por lo menos, yo en mis primeros años fue en escuela pública, eventualmente me movieron a un colegio cristiano. Pero el colegio proveía unas clases avanzadas para esa persona que tenía esos conocimientos.
9: Aparte de la regular.
11: Y yo no diría tanto los conocimientos. O sea, yo soy bueno en matemáticas porque me encantan las matemáticas. Y por lo general la persona es buena en lo que le gusta. Uh-huh. Y yo siempre he tenido esa cuestión de que si son inteligentes o no. No, es que si al muchacho le gusta la mecánica, mi hermano, te va a montar una transmisión y te la va a bajar en un día.
2: Sí.
11: Ahora, si no le gusta, y puede ser Einstein, no lo va a hacer, o sea, y yo creo que
2: llevar el caballo al río, pero no lo puedo
11: llevar. Yo recuerdo que
9: no le gusta.
11: En la escuela superior, en la high school, uh-huh. A nivel de los grupos, los segregaron, o sea, los mezclaron. O sea, eso del 10-1, 10-2, 10-3, había gente con inteligencia y gente que salía mal. Y nos mezclaron. Pero antes de eso, escuela elemental.
9: Yo no sé cómo funciona ahora. A lo mejor estoy hablando sin el conocimiento. No,
11: pero fue por eso mismo. Porque
2: sí, no, los combinan. Ahora están combinados. Porque yo empecé así, como dice Santos. No,
9: igual, yo empecé y terminé así.
2: Por los grupos
11: Pero yo recuerdo la high school.
9: El grupo 1 era los top. Ajá. El grupo 2, bueno, más o menos, pero habla mucho.
2: Ya de intermedia para arriba empezaron a...
9: El grupo 3 para abajo, los cortaclásicos.
11: La experiencia que yo tuve en la escuela superior fue que... ¿Cuál eran tus grupos de estudio? Ajá. El grupo tuyo. Sí, y en el grupo tuyo, ¿qué había? Gente que dominaba unas materias y gente que no las dominaba. Ajá. Y al final del día, el promedio mejoraba. Ajá. Porque el que tú no dominaba eso, no, al contrario, obligaba a uno a explicar y ayudar. O sea, había ese compañerismo. Por lo menos eso fue lo que yo
9: no sé si funciona así ahora, repito,
2: cuando los combinaron, yo odiaba que por lo general hacían los trabajos de grupo y siempre terminaba yo cargando el grupo y eso a mí me rejorobaba. Porque era como que...
9: Sí, pero ahí la intervención del maestro es importante.
2: Sí, pero o sea, yo vi eso tantas veces que ya al final yo como que pues yo terminaba haciendo el trabajo. Mira, aquí
9: repito, está. Estos no sé son si los funciona nombres. Ahora, pero así funcionó nuestra generación y yo creo que fue un grave error.
2: Traspolando un poco ese tema de generaciones, o sea, tenemos el problema más grande que tenemos de fondo es que tenemos un país pensado en casi 4 millones y tenemos completa y total renuencia a adaptar el país a la realidad demográfica que tenemos. Ese es el palo embarrado por las dos puntas. Nadie se atreve a coger el palo por donde por cualquier lado que lo coja,
11: va a salir embarrado. Escuela, que es un issue político, no importa quién esté en el poder, la oposición o la eterna oposición, va a hacer eso, va a criticarlo. ¿Qué es lo que pasó en la Universidad de Puerto Rico? Vuelvo otra vez, aquí votaron un presidente de la Universidad de Puerto Rico por haber dicho, es más, lo que hizo fue congelar los programas,
9: sí.
11: Ni siquiera los cerró, porque eran programas que no había estudiantes, o sea, ¿cómo usted va a tener pagando profesores, pagando toda una estructura, es un programa que usted no tiene estudiantes o tiene 2 o 3 estudiantes, y no estoy exagerando, 2 o 3 estudiantes, y se saca ese dato, oye, ¿qué hacemos con esto? ¡Fua! Lo votaron.
2: Vamos a ser más terroristas. Y es una pena que Denis no esté. Vamos a asumir una cosa. Vamos a asumir que por los próximos 20 años ese número de nacimientos se queda estático, que no va a pasar. Y con lo que estamos viendo, las señales que estamos viendo, créame que va a ser cada vez peor. Puede que se llegue a una coma, a un punto neutro en el que a lo mejor lleguemos a 15, a 14 y que se mantenga más o menos ahí. A lo mejor con unos picos leves, pero no creo que vayamos a... Va a haber un punto en que no va a bajar más y a lo mejor pues se mantenga oscilando. Pero vamos a llevar que con el número actual...
9: A 20 no va a llegar.
2: Tenemos un total de 25 recintos universitarios de instituciones importantes, incluidos los 11 de la UPR, los 3 de Ana G. Méndez, los creo que son 4 o 5 de Interamericana. La Ana G. Méndez y la Interamericana, las dos tienen 5. Y Sagrado tengo en otro lado, tengo la Politécnica y tengo Católica. O sea, ahí tienes prácticamente 25. ¿Qué universidad en Puerto Rico se puede sostener con una matrícula de 2.720 estudiantes por recinto.
0: Bueno.
2: O sea, eso es asumiendo el error que está implícito aquí, que llegan todos llegan a la universidad, que eso no es real.
0: No va a llegar,
2: por lo menos.
0: Fíjate.
2: Y descontando, perdóname, para ampliar el análisis, descontando la realidad de que estas son universidades grandes. Hay un montón de los que van, a instituciones que no son.
0: Estás planteando una premisa que yo creo que tenemos que cambiar ese paradigma, que son jóvenes. No hablamos a mitad de la primera mitad del programa que viene una transformación en lo que tiene que ser nuestro concepto de vida, vamos, por no decirlo de trabajo y profesiones. ¿Qué debería estar haciendo la universidad? No solamente pendiente que tiene 18 años que va a empezar una carrera, es que ya la tiene, como la va transformando y haciéndole más fácil esa transición. Sí. ¿Quién está haciendo eso?
9: Nadie.
0: Quizás bueno, algunas pocas.
2: Privadas. Los programas de esto de adultos.
0: Privadas de adultos. Entonces, ¿qué conlleva eso? Que una persona que está trabajando no puede cogerte una clase a las 11 de la mañana. Uh-huh. Conlleva que tú tienes que fortalecer esos programas, ya sea en línea, uh-huh, o en horas nocturnas o fines de semana. Tú tienes que moverte. O sea, aquí hay 3 millones de personas, de las cuales por lo menos la mitad trabajan. Y de esa mitad que trabaja, va a haber un efecto por inteligencia artificial o cualquier otro mecanismo o situación nueva que ocurra. ¿Qué deberían hacer las universidades? Actualizar el conocimiento de toda la población para poder enfrentar los retos tecnológicos que tenemos. Si se tiran por ahí, va a haber la matrícula. Pero si todavía están pensando en que vamos a recibir los nenes de 16, 17, 18 años y nada más, y el trabajar de 8 a 4... en las clases y ese tipo de cosas, oye, no hay forma, van a tener que cerrar.
2: Sí. Eso dicho, es parte
9: mientras otros peleando que le den más dinero para eso.
2: Y lo que mencionamos aquí son números crudos, reales y claros. Sí. O sea, no, esto no sale
9: bondadoso
2: de
9: fuiste tú, bondadoso.
2: No, claro, o sea, y estoy
0: verificarlo con la inteligencia artificial.
9: Sabes que aquí, por ejemplo,
2: tenemos que cerrar.
9: Estoy hablando, ¿verdad? Solamente para efectos de nuestra discusión aquí, no tengo estudios ni nada por el estilo. Pero yo creo que la segunda universidad que tiene más recinto en Puerto Rico es la Interamericana y luego, uh-huh, creo que es la Católica. Hasta que esas universidades hasta que esas universidades privadas no se den con la pared y digan, bueno, ¿saben qué? Yo no tengo estudiantes aquí, voy a tener que cerrar. Ahí entonces la Universidad de Puerto Rico va a reaccionar.
2: Bueno, yo creo que ya es hora de que se empiecen a dar contra la pared dos o tres, porque la cosa, ese es la luz al final del túnel, y no es que está llegando iluminación, es que viene un tren y nos va a dar en el mismo medio. Hasta aquí esta edición de Debate 580. Lamento, usualmente Ángel despide con un comentario jocoso y yo acabo de destruir la...
9: No, te dejo a ti con ese, muchacho. ¿A qué le podemos sumar a ese?
2: Así que hasta aquí esta edición. Tengan todos buenas noches.
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6: Muy buenos días, amigas y amigos de todos los sábados, por aquí de vuelta en otro programa de Quebrar o No Quebrar. Yo soy el licenciado Juan Manuel Suárez Cobo, igual que por los pasados 18 años en esta estación. Vamos a estar hablando sobre la ley de quiebra y sobre soluciones para enfrentar los problemas con los acreedores. Y digo 18 años no cumplidos todavía, el fin de semana de padres, vamos a cumplir 18 años en esta misma estación, en este mismo espacio. Así que con eso debo de recordarles que soy un agente de alivio de deuda por designación del Congreso Federal, y eso es así porque me dedico principalmente a asistir a las personas en la erradicación de peticiones de quiebra. Y las peticiones de quiebra, pues como ustedes saben, han continuado en alza, ¿verdad? Todo ha sido paulatino, no ha sido dramático, ¿verdad? Son aumentos poco a poco que se venían anticipando hace tiempo. Yo se los había dicho. ¿Por qué? Porque están en los niveles muy bajos. después de la pandemia, pues la pandemia llevó los casos a acá, no los llevó a cero, pero como ustedes saben, pues les comenté que llegó a los niveles más bajos en 40 años. Así que era de esperarse que pues irían subiendo, pero pues todo el costo de la gasolina, la inflación, que se acabaron los alivios, todo pues ha hecho que ese aumento sea pues un poco más acelerado de lo que hubiera sido en circunstancias normales, ¿verdad? Ahora mismo pues ya vemos, y lo estaba comentando la semana pasada, que todo lo, yo le llamo los motores, ¿verdad?, de la industria del cobro, las reposiciones, las ejecuciones de hipoteca, los cobros de dinero, todo estaba funcionando a perfección, ¿verdad? Todo está ya a toda velocidad. Ahora también tenemos, para añadirle leña al fuego, Hacienda, con una campaña de embargo muy agresiva. No sé si ha sido eficiente o no ha sido eficiente, pero bueno, de todas maneras, sí ha causado mucho revuelo, ¿verdad? Personas que tienen deudas acumuladas de Hacienda, que no las habían pagado, y por históricamente, pues Hacienda los llevaba suavecito, como uno dice, pues este año, igual que ha hecho en otros años, no sé si recuerdan aquella vez cuando empezaron a cobrar el IBU, que cerraron un restaurante ahí en la Rupert, que finalmente radicó quiebra. Pues esas campañas agresivas pues hacen que todas estas personas que deben contribuciones, que no los estoy excusando, vamos, volvemos, y pues tengan que actuar finalmente. Que pues, en cierta medida yo creo que es saludable que actúen, ¿verdad? Porque se comete muchas veces el mismo error. Como Hacienda tradicionalmente, y digo Hacienda de Puerto Rico porque bueno, es la que generalmente puedo decir, en muchas ocasiones ha sido bastante pasiva en el cobro de sus obligaciones, y pues las personas, para cumplir con sus deudas en el volumen infinito de errores que cometen, ¿verdad?, optan por no pagar sus contribuciones para pagar el préstamo del banco, la tarjeta de crédito, pensando que, pues como Hacienda no se lo reporta el crédito, ¿verdad?, de alguna manera no se les daña el crédito, pues entonces piensan que esa es una solución. Digo, se me acaba de pensar que no debemos estar lejos de que Hacienda utilice los informes de crédito también para el cobro. Pero yo debo añadir que es un error garrafal pensar que es más fácil dejar de pagar las contribuciones que dejar de pagar las tarjetas de crédito y préstamos personales. Y como siempre pienso, y fíjense, voy a estar averiguando un poco más con mis clientes, pienso que el que no se lo informen al crédito es parte de nuevo de los errores. Yo siempre les digo que los errores más grandes que se cometen financieramente, por lo menos a nivel de individuos, es por el chavao crédito. Yo le digo chavao porque la gente piensa que no se puede vivir sin el crédito, que es como el oxígeno, ¿verdad? Que nos han hecho creer que no se puede existir sin crédito, que hay que dejar de comer casi, ¿verdad? Y le digo eso no porque lo promuevan así, pero yo he visto personas que cambian sus alimentos, toman menos medicina. Les he hecho la historia de un cliente que utilizaba insulina un día sí, un día no, para poder sufragar sus deudas. Y sacan a los muchachos de los colegios, cancelan el cable, cambian los celulares, hacen todo. Y digo, yo no estoy en contra de bajar gastos. Creo que debemos bajar gastos independientemente del crédito, pero llegan a cometer errores, ¿verdad? No quiero, pues hay un error que para mí ha sido de los peores que he visto, pero como es un error tan específico, sé que si la persona lo escucha, pues va a saber que es ella y no quiero en ninguna manera hacerla sentir mal, pero hacemos tantos y tantos errores que se los voy a dar en general para que ustedes se den cuenta de que el crédito, aunque sí podemos decir que es necesario para comprar una casa, para comprar un carro, tal vez, pensar de que no podemos existir sin crédito, yo creo que es la razón principal de todos los errores y de todos las consecuencias que traen todos esos errores. Así que, aunque ese no era mi plan de hablar de esos errores que hacemos por el crédito, he visto varios esta semana que no me queda otro remedio que dejarme llevar por lo que pienso que está sucediendo, ¿verdad? Así que, si acaba de sintonizar, yo soy el licenciado Juan Manuel Suárez Cobo, está escuchando Quebrar o No Quebrar en vivo, estoy aquí todos los sábados de 9 a 10 de la mañana. Como les comentaba al principio, cumplo 18 años en esta estación y en este mismo espacio el fin de semana de padre, así que estamos próximos a cumplir los 18 años. Yo llevo 30 años de abogado y en octubre cumplo 30 años de haber radicado mi primer caso de quiebra, así que pues básicamente llevo 30 años haciendo práctica de quiebra, defensa de ejecución de hipoteca, todo lo que sea derechos del consumidor en el ámbito de insolvencia principalmente. Y también soy uno de los 4 o 5 abogados en Puerto Rico que tenemos una certificación del American Board of Certification como expertos en quiebras de consumidor. Es una certificación, son unos exámenes que uno toma básicamente para certificar el conocimiento de uno en el área. Y pues les aclaro siempre a todo el mundo, sobre todo a compañeros y compañeras, porque no conocen de las certificaciones estas, pero no es una especialidad, no, la especialidad de quiebra no existe en Puerto Rico. En Puerto Rico de hecho no existen especialidades, ¿ok? Básicamente lo que les quiero decir, pues llevo 30 años dedicándome a la quiebra y pues ya ustedes sabrán la cantidad de errores y eventos y situaciones que me he visto. Y pues quería comentar unas cuantas de esas, y sobre todo las más frecuentes que estoy viendo. Y como siempre le digo, el error se basa en su raíz, en su esencia. Y analícese usted, si usted ha cometido de los errores que estoy haciendo, que voy a comentar. No es por que se sienta aludido, ¿verdad? Porque yo sé que le va a tocar. Pero analice detalladamente el por qué usted actuó así o actúa así. Y se va a dar cuenta que generalmente es por no dañar, y yo pongo ese dañar entre comillas, el crédito. Porque el crédito o ya lo tiene dañado, una, porque creemos que números como 680 y 700 es buen crédito, estamos equivocados. El buen crédito, la industria, empieza en 720, ¿ok? Si usted no tiene buen crédito, si usted no tiene 720, usted no tiene buen crédito. Puede estar cerca, ¿verdad? Y uno piensa que esos 20 puntos que falta de 700 a 720 o de 680 a 720, ¿verdad? Que ya son 40 puntos, porque estamos cerquita, pues. Ahí es donde están los errores más grandes. No nos damos cuenta que no tenemos buen crédito, es el primero. O cuando tenemos un numerito bueno, ¿verdad? Un 750, un 720, a veces hasta un 800. Yo he visto casos de 800 que me tienen que venir a ver. Si no lo tiene dañado, es cuestión de tiempo que se dañe, ¿verdad? Porque, o sigue trepando las tarjetas, que es el error más fácil de cometer. Uno empieza, el dinero no le da, y entonces empieza a pagar los gastos con la tarjeta. Esa es una. Yo pago el supermercado con la tarjeta, pero en vez de saldarlo a fin de mes, pues lo que hago es dejarlo ahí, va creciendo, hago el pago mínimo. Entonces los balances siguen subiendo, porque lo hago con todas las tarjetas, vivo de las tarjetas, y usted va viendo que los balances no bajan. ¿Usted ha dicho alguna vez, wow, mando el pago y la deuda no baja? Bueno, pues usted está haciendo pagos por debajo del mínimo, o sea, el mínimo o menos de lo que usted consumió ese mes, está ahogándose en intereses y el mes que viene tiene más intereses. Ese es el error más común. Pagar una tarjeta con la otra es otro error súper común, ¿verdad? No tengo para pagar, pero bueno, yo mantengo la tarjeta con la otra tarjeta y así estoy con las dos, o pido una tarjeta si todavía puedo y entonces la cojo por unos meses sin interés y después al noveno mes tengo que ver qué hago. Porque ese tipo de maniobras pues son típicas de una persona que está empezando a tener problemas económicos, que pues el dinero no le da. Porque el problema es que el dinero no da, ¿verdad? El alto costo de la vida en Puerto Rico, porque se los comenté la semana pasada y la anterior también, y creo que los voy a tener que comentar hasta que se me quite la impresión, ¿verdad? Que será que me acostumbre a los nuevos precios de todo. O sea, a mí me parece que todo está caro. O sea, la gasolina, yo vi el otro día a 1.14, ¿okay? Yo no sé si fue en este lugar particular, pero a 1.14. Si voy al supermercado, encuentro todo caro. Si salgo a comer, me parece que es una locura pagar lo que estoy pagando para salir a comer. Todo está caro. O sea, todo está caro. Dígame que no está caro y pues, déjeme irlo a ver, porque es que todo está caro. Y creo que es la impresión de todo el mundo. Pues nos rinde menos el dinero. Al rendirnos menos el dinero, pues nos vamos a quedar un poquito cortos en el presupuesto y lo vamos a meter a la tarjeta y cuando llegue el fin de semana, el fin de mes, no vamos a poder pagarlo y así vamos a seguir aumentando la deuda, que a la vez entonces lo que hace es aumentar los intereses, y al aumentar los intereses le sobran chavos, un círculo vicioso y no nos damos cuenta, ¿verdad? Así que si usted está en ese círculo vicioso, dese cuenta, ¿verdad? Entonces, después seguimos con errores. Todavía tenemos la luz al día, todavía tenemos el agua al día, aunque ya muchas personas ya pasaron esa etapa, ¿verdad? Pero después creemos que consolidar todas las deudas en un préstamo personal es la solución a mi problema. Y en ocasiones pudiera hacerlo, siempre y cuando su presupuesto esté cuadrado, pero como casi nunca está cuadrado, pues usted consolida esos préstamos. Excelente idea, creo uno, bajé del 30% al 8.99%, maravilloso. Consolidé todas en el préstamo. Pero ¿qué pasa? Tengo todas las tarjetas en cero ahora, que es lo que queríamos. Pero no era para embrollarnos otra vez. Pero como los chavos no me dan, ¿qué hago? Empiezo a meterle a las tarjetas de nuevo. Y a la vuelta de un año, estoy más ahogado que cuando hice el préstamo de consolidación. Salvé el crédito durante un año, pero ya estoy que va para abajo, pero a las millas, porque tengo más deudas que antes. Entonces, todos estos errores, si usted se da cuenta, son por el crédito. Así que, aunque a mí no me gusta hablar del crédito, pues no me ha quedado más remedio de, porque veo que si no confronto la realidad de lo que usted piensa, va a seguir cometiendo todos los errores. Errores como el que empezamos hablando, que fue el que me motivó a hablar, porque la campaña de cobro de contribuciones que tiene Hacienda es, yo diría que es tan admirable, ¿verdad? Es tan agresiva que le ha dado, yo no sé, un matiz de acreedor presente en casi todos los casos. Si es cuestión de felicitar a alguien, pues, porque Hacienda cobre lo que se le debe, pues lo felicito, pero si usted es de esas personas que le debe Hacienda, prepárese, porque le van a embargar la cuenta de banco, le van a embargar el salario, están poniendo los embargos en la propiedad suya y lo está haciendo electrónicamente. O sea, ya yo el otro día me reuní con una persona que tiene una deuda sustancial, que llegó la cartita que le van a congelar los fondos y se lo van a embargar en la cuenta de banco. Y lo primero que fui a ver es si le habían embargado su propiedad, y efectivamente, 30 días antes de que yo hiciera el estudio de título, se presentó el embargo. Así que si usted tiene deudas de Hacienda, no espere que le lleguen la carta, no espere que le embarguen su propiedad, no espere que le embarguen su cuenta de banco o su salario, llámenos, ¿ok? El programa, lo que queremos es orientar y que usted decida, ¿verdad? O sea, yo entiendo que la quiebra es una herramienta excelente, superior a cualquier promesa, oferta, plan de pago, método, truco que lo ofrezcan que no sea la ley de quiebra. Y mire, conozco todo lo que usted se puede imaginar y unos poquitos más. Ninguno se le para al lado. O sea, yo estoy tan seguro de eso que por eso brindamos nuestras orientaciones libres de costo, sin compromiso, de lunes a sábado. Hoy sábado estamos trabajando, sí, usted nos puede llamar y pues coordinar la cita, porque atendemos por cita, y lo orientamos.

No saben que atrasos en el carro tampoco se van a negociar. O sea, esto es para las tarjetas de crédito y algunos préstamos personales, y deben saber que tampoco son todas, porque esto es un proceso voluntario suyo o del acreedor. Así que no crea que esto va a ser la solución. Si el acreedor no quiere participar y no le interesa el plan de pago que le ofrece, no tiene que aceptarlo. Y lo otro es que pasan meses antes de que se haga un plan de pago, y lo he tenido muchas veces ya, que las personas te llevo 9 meses pagando y todavía nada. Pero el error principal, y volvemos, es que creen que si uno opta por estas otras alternativas, no se le daña el crédito. Y es falso. Se le va a dañar el crédito, por el amor de Dios. Primero que nada, para que usted llegue a establecer planes de pago, se va a tener que atrasar. ¿Qué usted cree que le pasa si usted se atrasa en las tarjetas de crédito o los préstamos personales o el pago de su casa o el pago de su carro? Dígame usted. Se le va a dañar el crédito, obviamente. Pero sobre todo, ¿qué importa el crédito si ya usted no tiene crédito? Volvemos, si usted no tiene un 720, su crédito no es un crédito bueno. Puede tener un 710 y está cerca, pero si usted está ahogado en deuda, pues va a tener problemas. Y si usted cree que consolidar es la solución, pues vaya con su crédito, consolide y mire a ver lo que pasa en un año, porque las tarjetas las va a trepar de nuevo y vamos a llegar a la misma situación. Así que todos esos errores se van cometiendo poco a poco. Ya hablé el de pagar una tarjeta con la otra, ya hablamos también de meter todos los gastos en las tarjetas de crédito y pagar menos a fin de mes. También tenemos, esto está, cuando yo digo de moda, no lo digo en un sentido jocoso, ¿verdad? Es lo que estoy viendo ya hace un tiempo desde la pandemia, es atrasos en la luz y el agua. Ahora estoy también viendo atrasos en las placas y en las cuotas de mantenimiento. O sea, fíjense que son deudas que las personas y dejan de pagar porque no se informan al crédito. ¿Ok? Me atraso en la luz, me atraso en el agua porque no se me daña el crédito. Me atraso en las cuotas de mantenimiento porque típicamente no se me daña el crédito. Me atraso en las placas. Yo no he visto todavía que estén enviando la información al crédito. Entonces, seguimos haciendo errores, cometiendo errores por el crédito. Debo añadir que los atrasos de la luz, los atrasos del agua, los atrasos del mantenimiento, los atrasos de las placas, los atrasos de los timeshares, todo eso se puede atender en un caso de quiebra. Ok, a diferencia de estas otras compañías de debt relief o de consolidaciones o como le llamen a todas estas negociaciones con los acreedores, la ley de quiebra le incluye no algunas, no varias, no, la ley de quiebra incluye todas las deudas, ¿ok? Casa, carro, luz, agua, teléfono, multas, ¿verdad? Personas que no pueden sacar su licencia porque tienen multas, la pueden sacar bajo la ley de quiebra en el capítulo 13. Cuotas de mantenimiento, timeshare, ahora añadimos, obviamente, hacienda. También hay personas que creen que las deudas del gobierno federal no se pueden incluir. Error también, sí se pueden incluir. ¿Ok? Así que deudas estatales, deudas federales, deudas municipales, el CRIM, claro está. Tarjetas de crédito y préstamos personales, por el amor de Dios. O sea, todas las que usted quiera. O sea, si usted está ahogado en deuda, antes de cometer todos estos errores que estoy hablando y que tal vez sigamos hablando, podemos resolverlo a través de la ley de quiebra. Empleados de gobierno con los préstamos de la asociación, que creo que ayer estaban tratando de hacerlo voluntario. No quiero dar mi opinión sobre el particular, pero mi experiencia es que los empleados del gobierno están ahogados en deuda y empezamos con la deuda de la asociación, Asociación de Empleados del ELA,
¿verdad? Le llaman la asociación.

0: Es una entidad, tal vez lo vieron ayer, es creada por ley y donde todo empleado de gobierno está obligado a aportar. O sea, no es una aportación voluntaria o un ingreso voluntario. Léanse la ley, yo no voy a comentar. Pero la realidad, en la mayoría de los casos, pues tal vez la idea original era buena, que tuvieran ahorros, pero lo que hace el empleado típico, porque como el costo de vida está tan alto, pues pide un préstamo a la asociación, le prestan por arriba de lo que tiene depositado y se lo sacan del cheque, entonces le sobra menos. Así que, y cuando usted radica quiebra, que era lo que quería comentar, porque no voy a hacer más comentarios sobre AELA, ni la ley, ni si es voluntario o lo que sea, es que cuando usted radica quiebra, esa deducción del préstamo de la asociación se va a detener. Es decir, que le va a sobrar más dinero. No es un aumento de salario, porque no lo es, pero sí es un aumento de ingresos sobrantes. Así que, bueno, vamos a dejar de yo darle ¿cómo se llama? Una conferencia aquí de quiebra. No, a mí lo que me interesa es contestar sus preguntas y vamos a, después de la pausa, contestar sus preguntas llamando aquí a la estación al 765-6020, 765-6020. Si lo quieren hacer a través de nuestra página de Facebook, lo pueden hacer escribiendo nuestra página de Facebook su pregunta en la página de Quebrar o No Quebrar en Facebook, Quebrar o No Quebrar en Facebook. Y sobre todo, si usted tiene dudas, preguntas sobre su situación particular, yo sé que muchas de las cosas que yo puedo decir pueden sonarle familiar, ¿verdad? Pagar una tarjeta con la otra, atrasarse en las contribuciones, estar atrasado en la luz, en el agua, vestir un santo para pa desvestir a otro, ¿verdad? Estoy atrasado un mes en el carro, un mes en la casa y los mantengo ahí para que no me demanden. Le pido chavo a mami, todo ese tipo de cosas que hacemos para no radicar quiebra, porque nadie quiere radicar quiebra, ¿verdad? Pensando que le va a dañar el crédito cuando, primero que nada, ya lo tiene dañado. Segundo, posiblemente si no lo tiene dañado, se le va a dañar. Y tercero, la ley de quiebra posiblemente va a ser la manera más rápida de arreglar su crédito cuando usted lo tiene malo. ¿Okay? Si usted tiene todos los chavos para poner todas sus deudas al día y saldarlas, posiblemente sea más rápido que la quiebra. Pero después de eso, la ley de quiebra le va a ayudar a arreglar su crédito porque no informan información negativa a su crédito mientras usted está en quiebra. ¿Okay? Y una vez usted salga, usted tiene un descargo y borró toda la mayoría de las deudas y usted es un buen candidato a crédito. Así que, para esa orientación, perdón. 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Se lo añade a la búsqueda y va a ir directamente a nuestra página porque la palabra quebrar es bastante común y hemos notado pues que muchas personas, compañeros, compañeras, utilizan la palabra también. Así que busque quebrar o no quebrar y añade el apellido Cobo, C-O-B de bueno O, y va a ir directo a la página. 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Vamos a la pausa y regresamos en unos minutitos.
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0: Saludos, amigas y amigas del programa de Quebrar o No Quebrar. Aquí estamos en el segundo segmento del programa y vamos a continuar ahora con sus preguntas al aire al 765-6020, o como les dije, a través de nuestra página de Facebook en Quebrar o No Quebrar. Quebrar o No Quebrar en Facebook. Tengo ya unas preguntitas a través de nuestra página y con mucho gusto también se la podemos contestar en vivo aquí en la estación. El tema, pues, ha sido de los errores que se cometen por el crédito, porque yo soy, vamos a decir, estudio, me gusta estudiar lo que hago, me gusta conocer a mis clientes y estoy convencido que los errores se cometen es por evitar dañar el crédito, que ya se los he comentado, es una creencia falsa, porque las personas que radican quiebra tienen el crédito dañado, típicamente, o se les va a dañar próximamente. Y en adición, y creo que sobre todo, y le invito a que usted estudie, las personas creen que tienen buen crédito. ¿Ok? Y deben saber, porque para eso estoy aquí, que el buen crédito empieza en 720, no en 715, no en 719, 720. Así que si usted está en 700, 680, 640, 500, por favor, vamos a ser honestos con nosotros mismos y reconocer que no tenemos buen crédito. Así que huirle a la solución a todos sus problemas económicos, que es o por lo menos de deuda, no económico, problemas de deuda, que es la quiebra, porque usted tiene un buen crédito y no lo quiere dañar, es no sé, pensar que uno puede tirarle piedras y darle a la luna, ¿verdad? Ese tipo de cosas. Pero bueno, vamos con sus preguntitas al aire, el 765-6020, 765-6020, o a través de nuestra página de Facebook en Quebrar o No Quebrar. Y tengo por aquí una preguntita. Tengo un acuerdo con un bufete de abogados por una demanda de cobro de dinero. Si radico, ese pago se paraliza, tengo más deudas y ya no puedo más. Pues, amigo, sí. La ley de quiebra paraliza toda gestión de cobro, incluyendo sentencias que usted pueda tener, acuerdos de pago que usted pueda tener, demandas, ¿verdad? Porque pensamos que una vez llega al tribunal eso es como que ya no se puede hacer nada. No, no. Usted puede tener demandas, usted puede tener una subasta de su casa señalada, la pueden acabar de demandar, pero sobre todo yo les sugiero a las personas que no esperen que los demanden, porque las personas cometen tantos y tantos errores. El primer error que creen es que como recibieron una demanda y después de y no hicieron nada, ¿verdad? Es más, muchas personas creen que si no abren la carta, mágicamente esa demanda desaparece. Y lamentablemente el sistema, nuestras leyes, los abogados le decimos el procedimiento civil, pues tiende a reforzar esa errónea creencia, ¿verdad? Porque el procedimiento civil, la ley, dice que ustedes lo emplazan, ¿verdad? Y cuando es una demanda de cobro de dinero de menos de 15 mil pesos, pues le notifican, ¿verdad? Porque es por correo. Creemos que si no abrimos la carta y no nos enteramos, pues la ley nos protege por no habernos enterado. Totalmente erróneo, error, falso, no es así. A usted la demanda va a seguir en contra suya aunque usted no haya abierto el sobre. Pero la ley de procedimiento civil además dice que una vez se le da la oportunidad a usted a participar en el proceso y usted no lo hace, ¿verdad? Porque si lo emplazan tiene 30 días para comparecer y una vez comparece, si no comparece, pues hacen un procedimiento también que se llama la notación de rebeldía, que dice básicamente, mire, esta persona se le dio la oportunidad de participar y no participó. Así que, como no quiere participar, anótele la rebeldía, que tiene sus consecuencias legales, nada de ir preso, porque no estamos hablando de procedimiento civil, y entonces aplica la rebeldía, ¿verdad? Y la rebeldía, en lo que va a reforzar su creencia errónea, es que no hay que notificarle más nada por parte de del demandante. Es decir, ya no le tienen que notificar mociones de que se declare, que le dicten sentencia en rebeldía, no le tienen que notificar más nada hasta que ya es muy tarde, ¿verdad? Porque la subasta todavía sí se la tienen que notificar, gracias a Dios. Pero, de nuevo, seguimos con la creencia equivocada. Y esto es un error, esto no es así, ¿ok? Usted cree que si usted no abre una carta, de alguna manera hay un tecnicismo legal que le protegió. No. Lo que usted está haciendo es no enterarse de cuándo le van a quitar los bienes, de cuándo le van a embargar el salario, de cuándo. Usted no se entera de nada. ¿Ok? Porque usted cree equivocadamente de que, pues no, yo no me enteré, la ley me protege. Usted cree que si usted le dejan el papelito ese en el correo y no va a buscar en el correo, pues la carta va a llegar de vuelta y el tribunal va a decir, ah, no, mire, llegó de vuelta, él no se enteró, no. Si le notificaron a la dirección correcta, ¿verdad? El caso va a seguir en contra suya. Y usted dice, no, pero es que esa no es mi dirección correcta, esa es la dirección. Mire, no se vaya por la tangente, no crea que estos tecnicismos legales sirven para protegerle a usted. Los tecnicismos legales están para cuando ya es muy tarde, lamentablemente, y levantar, proteger esos derechos de tecnicismos legales, que son derechos al final del día, cuestan más chavo que abrir la carta. Así que entérese, abra la carta. Cuando lo demandan, sepa que lo demandaron y busque ayuda. Y la ley de quiebra puede ser ayuda. Pero volviendo a todo lo que la pregunta trae, si una vez usted tiene una sentencia, tiene un acuerdo de pago, usted puede radicar quiebra y detener eso. No importa si es en el Tribunal Municipal, en el Tribunal Superior de Puerto Rico, hasta en el Tribunal Federal, no importa. Puede ser hasta una sentencia de que usted hizo un plan de pago en el estado de Florida o de cualquier otro. Todas, escuche esto, todas las deudas van a estar detenidas. Hay algunas excepciones muy rebuscadas, pero aún en esas excepciones muy rebuscadas, el acreedor tiene que ir típicamente al tribunal de quiebra y pedir permiso para seguir con el cobro. ¿Ok? Y cuando le digo muy rebuscada, no crea que el préstamo personal y la tarjeta de crédito y el atraso del carro. No. Estamos hablando cosas que yo no he visto, creo que una vez en 30 años, ese tipo de cosas. Pero todas las deudas que usted tiene típicamente, luz, agua, teléfonos, contribuciones, casa, carro, placa, cuotas de mantenimiento, timeshare, el CRIM, préstamos personales, préstamos de retiro, préstamos de cooperativa, préstamos de asociación, carros que entregué, el carro, todo eso, préstamos estudiantiles, todo eso va a estar incluido en la ley de quiebra. Así que, si usted tiene una deuda de las que no mencioné, ¿verdad? Se me olvidó tal vez decir celulares y cable, teléfono, ese tipo, todo eso va a estar incluido. O sea, no, créame que no hay una deuda que usted tenga que tiene posibilidad de no estar incluido. Me atrevo a decirle con 99% de certeza, deudas con el expatrono que le dio un signing bonus o lo que le llaman, para usted, cosas que usted no ha ido en su vida, un forgivable loan, ¿verdad? Un adelanto de salario que si usted se retira antes, pues se lo van a descontar y se lo van a cobrar. Todas esas cosas. Y lo digo porque eso solamente le aplica a muy pocas personas en Puerto Rico. Todas esas cosas están incluidas en quiebra. ¿Ok? Así que, aunque usted haya hecho un plan de pago, si usted no puede pagar, créame, lo primero que vamos a hacer es evaluar su presupuesto para ver si usted puede establecer un plan de pago o si usted no puede establecer un plan de pago, porque lo que vamos a determinar es si es un capítulo 13, que es un plan de pago, la reorganización de consumidores, o un capítulo 7, que no podemos hacer ningún tipo de pago y usted entra y sale de quiebra en 4 meses. Y digo 4, en realidad debería ser 90 días, pero yo le digo 4 meses, por eso dar un tiempo más al tiempo. Pero, en resumen, todas esas opciones se tienen que analizar. Yo sé que entrar y salir de quiebra en 4 meses es una tentación muy grande, pero no crea que esto es como un menú de supermercado, de restaurante que uno escoge, yo quiero esto, ¿verdad? No, uno cualifica para cada capítulo de la ley de quiebra. O sea, hay unos factores que hay que analizar. Y por eso, si usted me ha escuchado anteriormente, yo le digo que yo necesito conocer sus ingresos y sus gastos. Un presupuesto es la herramienta más importante para cualquier decisión financiera, sea de quiebra o de cualquier otra cosa. Presupuesto, ingresos y gastos, bienes y deudas. ¿Qué pasó? ¿Qué está pasando? ¿Y qué va a pasar? Todo eso hace falta para analizar su capítulo. Pues vamos a ir con una llamadita que tenemos por ahí. Buenos días.
9: Sí, buenos días.
0: Buenos días. ¿Le escucho?
9: Buenos días, ¿me oye? ¿Me oye?
0: Perfecto. Perfectamente.
9: Sí. Sí, buenos días, licenciado. Una preguntita. Primero lo felicito por su programa. Le habla el licenciado Díaz. Es que yo no veo nada de quiebra, pero he tenido varios clientes que se han perjudicado por la quiebra de Sonova. Entonces tienen placas solares, ellos se han cansado de llamar a la compañía, no reciben ningún tipo de contestación, los pagos no han podido hacerlo. Sé que Sonova tiene varias compañías que han estado, no sé si son subsidiarias, pero están en un limbo total. No saben qué hacer. Yo lo más que se me ha ocurrido es decirle, mira, hay que averiguar ese número de casos de quiebra, a ver si pueden radicar, aunque sea, no sé si algún proof of claim, no sé, están bien perdidos. Y usted, como tiene tanta experiencia en eso, no sé porque son muchos los casos que han venido con esa consulta y no saben qué hacer. O sea, tienen las placas en el techo, quieren o dejar sin efecto el contrato, quieren entregarla, o sea, están totalmente perdidos. A ver en qué consejo usted le pueda dar. Y muchas gracias.
0: ¿Cómo no? Y gracias, compañero, por la pregunta. Y sí, es una situación que se está presentando, no tiene... y estamos hablando de las personas que Sonova, si no se enteraron, radicó quiebra hace ya varios meses, tal vez hasta estamos cercanos al año, o tal vez pasados el año. Se los comenté cuando lo iba a radicar y fue un proceso de quiebra bastante rápido en el que vendieron sus cuentas principalmente a, si mal no recuerdo, eran 3 o 4 compañías a nivel de Estados Unidos y Puerto Rico, ¿okay? La experiencia con mis clientes, y tenemos muchos clientes, es que la compañía, creo que se llama de memoria Sun Strong, como fuerte de Sun de Sol y Strong de fuerte, ha tomado la mayoría de ellas, ¿okay? Por lo menos en la experiencia de mis clientes, creo que es el único que ha cogido las cuentas de mis clientes, no sé si es pura coincidencia, o si en efecto es que todas las cuentas de Puerto Rico pasaron a SunStrong. Desconozco, no le puedo dar particular. Los procesos de quiebra típicamente son tan efectivos, y ahora cambiando el tema a Sonova, porque la persona que radica quiebra, aquí hablamos de consumidores, ¿verdad? Pero funciona igual con las compañías. Ustedes, de hecho, Saks Fifth Avenue, la tienda esta de lujo por departamento que radicó quiebra, pues salió de quiebra ya, o le van a aprobar el plan de reorganización. Y el éxito de la quiebra, y esto le aplica a los consumidores, y le aplica a Sonova, que es el que estamos hablando, es que uno no paga generalmente todas las deudas, uno, o que puede cambiar cómo pagarlas, el tiempo en pagarlas, los intereses. O sea, uno modifica la deuda para reestructurar la deuda. En el caso de las compañías, muchas veces desaparecen. En el caso de los individuos, obviamente no vamos a desaparecer, solamente cuando nos llegue el día, ¿verdad? La ley de quiebra no es el fin, sino es una reestructuración, una que no hay que pagar nada, que lo estábamos hablando, que es el capítulo 7, y una que reorganización, que es el capítulo 13. Entonces, el caso de Sonova, yo no he chequeado, hay 2 o 3 casos nada más, creo que fue en Texas que se radicó, pero puedo estar equivocado. No he verificado la posibilidad de radicar un proof of claim, pero mis esperanzas de poder cobrar algo cuando uno no es un acreedor con garantía, mis esperanzas de cobrar algo son remotas, ¿verdad? Y el costo de averiguar eso y cobrarlo, pues también es mucho más alto posiblemente que lo que uno va a sacar. Sí es importante señalar, ¿verdad? Porque hay personas que quieren entregar placas y salir de las placas y ese tipo de cosas. Eso lo estamos haciendo a diario. A diario le digo, pues, o por lo menos semanal, en el caso de quiebra, ¿verdad? Personas que no tienen el servicio, personas que lo que ellos pensaban que iban a tener no fue, personas que no están satisfechas con las razones que sea. Quiero salir de las placas. La ley de quiebra nos permite salir de las placas, ¿verdad? A través del proceso de quiebra. Pero a una persona que no quiere radicar quiebra, que el único problema es la falta de servicio, que es lo que estamos hablando, pues yo, mi sugerencia sería, primero, DACO, ¿verdad? A ver si DACO tiene información adicional, pero yo trataría de comunicarme con SunStrong, Sol Fuerte, ¿verdad? SunStrong, porque en mi experiencia, todos, no estoy hablando del 99, el 100% de mis clientes que tenían placas con Sonova, ahora es SunStrong, ¿ok? Pero es algo que yo pensaría que DACO y debiera tener mucho más conocimiento, porque tiene que haber miles de clientes en la misma situación, porque fue posiblemente el que más placas tenía en Puerto Rico. Y se acaba de sintonizar, yo soy el licenciado Juan Manuel Suárez Cobo, está escuchando Quebrar o No Quebrar en vivo. Estoy aquí todos los sábados de 9 a 10 de la mañana. Vamos a cumplir 18 años en esta estación dentro de, bueno, el fin de semana de padres, que creo que es dentro de 2 semanas. Así que vamos a estar 18 años ya en esta estación. Yo llevo 30 años de abogado y llevo casi 30 años desde que radiqué mi primer caso de quiebra. Lo busqué el otro día, fue en octubre del 2006 cuando radiqué mi primer caso de quiebra. Brindamos orientaciones libres de costos, sin compromiso. La quiebra es un proceso voluntario, usted no está obligado a radicar quiebra, y si usted cree que llamar nada más para orientarse le va a dañar el crédito, pues también está equivocado, igual que si piensa que la quiebra le va a dañar el crédito. No, su crédito está dañado ya, y si no está dañado, se va a dañar tarde o temprano. Claro está, si tiene problemas, no es que se tiene que dañar. No, si usted está pensando que tiene muchas deudas y que la única razón que uno radica quiebra es por no dañar el crédito, pues sepa que usted va por el camino posiblemente de pagar una tarjeta con la otra, hacer los pagos mínimos, consolidar su préstamo para pagar las tarjetas, para volverse a embrollar, no pagar las contribuciones para que no salen el crédito, si está atrasado en la luz, en el agua, en todas estas cosas que no informan el crédito, pues son patrones, conductas que pues recurrimos a ellas con la idea de no dañar el crédito, ¿okay? Y al final del día lo que hacemos es hundirnos más. 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Pregunta que está al día. Si ya me embargaron la cuenta, aún estoy a tiempo de erradicar y que me devuelvan el dinero. Bueno, posiblemente sí, si actúa rápido, ¿ok? Muchas personas, esto está sucediendo mucho, embargos de Hacienda, como les estaba comentando, y embargos de cobro de dinero de demandas, ¿verdad? Si usted actúa con premura, rápido, y no se queda esperando, se puede detener el embargo, porque mientras no salga el dinero del banco es más fácil. Después de que sale del banco, pues todavía se puede recuperar, pero es más complicado. Y mire, cuando uno tiene problemas económicos, problemas de deuda, uno quiere soluciones sencillas, uno no quiere buscar las excepciones, no quiere los tecnicismos. Bueno, están ahí por si hicieran falta. Pero mire, si usted tiene problemas, usted está ahogado en deuda, está atrasado en la luz, en el agua, en sus contribuciones, en la casa, en el carro, en lo que sea, no espere a que lo demanden. O sea, si usted cree que es el crédito, verifique su crédito, por el amor de Dios. Atrásese en la casa un mes, para que usted vea lo que le pasa al crédito. Atrásese en el carro 2 meses, 1 mes, mira a ver lo que le pasa. Atrásese en las tarjetas. O sea, usted cree que como no lo han demandado, de alguna manera usted va a no sé qué. O sea, no queremos radicar quiebra, lo puedo entender, pero si usted analiza ese miedo, ese está fundado en total desconocimiento de la ley. La ley de quiebra le va a proteger de todas esas cosas. El crédito se daña por no pagar, ¿ok? La ley de quiebra no se lo daña directamente, generalmente, ¿verdad? Las personas están ahogadas en deuda. Muchas personas, desde que radican, escuche esto, cogen un cantacito en el crédito y empieza a subir. O sea, tengo personas ahora mismo, porque lo estamos, que no han terminado la quiebra y ya tienen 720, 730, 740. O sea, tienen más crédito que usted y ya están en el proceso de quiebra. ¿Por qué no? Porque no pueden los acreedores informar que usted está pagando mal o que tiene mucha deuda, no pueden informar al crédito. Y entonces, ¿qué pasa? Pues toda la información negativa se va borrando. Pues entonces, vamos a parar de creer que la ley de quiebra nos daña el crédito, porque lo que daña el crédito es el no pagar, uno. Segundo, no crea que usted tiene buen crédito si usted no tiene 720 o más. Así que si usted tiene, chequee su crédito donde usted quiera chequearlo. Si usted tiene 720 para arriba, pues usted tiene buen crédito por ahora. Si no, usted no tiene buen crédito. Punto y se acabó. Bueno, se nos acaba el tiempo, pero como siempre no me quiero ir a las millas. 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Y nos puede buscar también en nuestra página de Facebook o en el internet bajo Quebrar o No Quebrar, como se llama el programa. Estamos aquí todos los sábados de 9 a 10 de la mañana. Vamos a cumplir 18 años en esta estación. Y nos busca también a través del internet en Quebrar o No Quebrar. Bueno, me tengo que despedir hasta la semana que viene, cuando estaremos de vuelta en otro programa de Quebrar o No Quebrar. Hasta tanto me despido y que Dios me los bendiga.
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9: 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Así que bienvenidos a otro programa más. Este es el 44.
10: 44.
9: Nuestro programa 44 de transformación. Y me acompaña, como siempre, de Santa Isabel, Puerto Rico, esta joven extraordinaria, Albanoris de León y Quiñones.
10: Así mismo, de la ciudad de los potros. Saludos, mi gente. Hermosa mañana, hermoso fin de semana. Agradecida de estar compartiendo una vez más con ustedes, con todo nuestro público, aquellos que nos hacen los número uno en nuestro horario. Hoy estoy contenta, entusiasmada, José Francisco, de una manera
11: emocionada.
10: Sí, porque tenemos unos invitados bien especiales y hoy vamos a estar hablando sobre unos temas que a mí me conmueven, me impactan y me gustan mucho. El emprendimiento y la mujer.
11: Ajá.
10: ¿Qué tú crees de eso?
11: Bueno, buenos días a todos. Por aquí José Francisco Rodríguez Pirella. Encantadísimo, mira, de acompañarle. Y hoy, además, con una invitada excepcional que conoce de cerca cómo se construye un negocio desde cero, desde la nada.
9: Eso es así, José Francisco. Nos acompaña Laura Santamaría, la Chief Program Officer de Friends of Puerto Rico, la organización que opera el Metro Women Business Center. Así que Laura, bienvenida. Y sé que también andas por ahí con Mariana Rúa, que es la intern, ¿verdad? Que está acompañándote. Así que Laura y Mariana, bienvenidas a Transformación.
12: Bienvenida. ¿Cómo estás? Gracias, gracias. Gracias por abrir este espacio para nosotras. Estamos muy, muy contentos de venir a acompañarlos el día de hoy.
9: Qué bueno.
12: Muchísimas gracias.
9: Estamos súper contentos de que estés aquí. Estamos verdaderamente honrado y queremos hablar de algo sumamente importante para Puerto Rico, ¿verdad? Y tú como Chief Program Officer de Friends of Puerto Rico, lideras un programa que hoy sostiene a un montón de empresarias y que ha echado para adelante un montón de emprendimientos y eso, ¿verdad?, nos llena de mucha alegría. Para quienes nos escuchan por primera vez, ¿qué es el Metro Women Business Center? Y dentro de su oferta, ¿qué representa la academia, el Kaufman Fast Track? Así que Laura, explícanos qué ustedes hacen en Metro Women Business Center en tus palabras y que la gente lo pueda entender en arroz y habichuela.
12: Claro que sí. Pues bueno, muchísimas gracias. Efectivamente, el Metro Women Business Center es un centro para la mujer. Somos uno de los tres centros parcialmente financiados por SBA y nuestro host es Friends of Puerto Rico. Ya llevamos 4 años en nuestro centro llevando distintas operaciones con el fin de poder apoyar a nuestras mujeres empresarias del área metro, la área metropolitana, para que ellas desde una idea de negocio hasta el acceso a capital.
9: Tremendo.
12: Cada una de ellas inicia desde una etapa totalmente diferente, ya sea una etapa en la que ellas estén hasta ahora pensando que quiero emprender, pero no sé cómo hacerlo, no sé en qué momento hacerlo, o sé que quiero hacer algo, pero tal vez no sé cómo hacerlo, así que las ayudamos en todo ese proceso, como otras empresarias que ya han emprendido, que ya están operando, llevan más de 2 o 3 años en la operación, y nosotros lo que hacemos es fortalecer esos negocios para llevarlos a un stage mucho más grande. Así que eso lo hacemos a través de todo un proceso que los acompañamos. Entre ese proceso podemos encontrar la Academia de Mujer Empresaria, que es uno de nuestros currículum. Fuimos los pioneros aquí en Puerto Rico en traer este currículum de la Fundación Kaufman Fast Track, y ha sido uno de los currículum que se desarrolla en distintas semanas para nosotros ayudarlas a ellas a hacer sus planes de negocio.
9: ¡Qué extraordinario! ¿Y es exclusivamente para mujeres? ¿La academia ahora mismo es exclusivamente para mujeres?
12: No, el currículum lo puede, usted, los hombres también pueden acercarse y recibir todo nuestro servicio, pero el centro pues está, nuestro foco principal es atender a aquellas mujeres que estén interesadas en emprender.
11: Laura, yo tengo una pregunta, ¿se puede catalogar todo este proceso que ustedes llevan a cabo en pro de la mujer y el comienzo de esta vida empresarial como una incubadora de negocio?
12: Sí, nosotros apoyamos con todo lo que es el proceso de iniciar ese negocio, pero también no solo en poder incubarlo, sino también fortalecerlo y acelerar ese negocio para que llegue a otro nivel. Porque recuerde que depende del stage en el que se encuentre
9: nuestro
12: negocio. En la que esté.
10: Oye, Laura, la literatura sobre emprendimiento ha estudiado ese término llamado el miedo al fracaso como una de las barreras principales en lo que se trata el emprendimiento, ¿verdad? Y es que nosotros tenemos que entender que esa parálisis que se puede dar en cualquier emprendedor, pues responde a que ellos entienden que están poniendo en riesgo algo que va más allá de una idea, ¿verdad? Ellos pudieran sentir que están poniendo en riesgo su identidad si el negocio sale mal, su credibilidad, su seguridad económica si es que hay alguna inversión, su reputación, entre otras cosas. Entonces, nosotros sabemos que detrás de cada plan de negocio hay una mujer que primero tuvo que vencer el miedo y tuvo que creer en su idea. Entonces, desde la inteligencia emocional, ¿qué transformación viven estas empresarias al pasar por los programas que ustedes ofrecen?
12: Bueno, pues yo creo que una de las cosas más importantes es primero entender y aceptar, ¿no? Ellas cada una tienen todo un sinfín de cosas a su alrededor que tal vez las hacen pensar que lo tienen miedo, que tienen incertidumbre, que les genera ansiedad ante un futuro que realmente para todos puede ser algo extremadamente incierto, ¿no? La economía de este y cualquier parte del mundo siempre está en constante transformación y pues también de todas formas son mujeres que realmente necesitan el apoyo y el acompañamiento. Yo creo que una de las cosas más importantes cuando llegas al centro es que ese miedo se disipa cuando te das cuenta que no estás sola.
10: Que no eres la única.
12: Que no eres la única, que hay un montón de mujeres que incluso en el equipo que te está atendiendo y que te va a recibir también hay miedo, también hay certidumbre, pero que nosotros hacemos todos los días lo posible para poderlas acompañar y trabajar con cada una de ellas de la mano en la etapa en su proceso. Entendemos que cada una de ellas tienen distintas formas de aprender, distintas formas de desempeñarse, así que lo que nosotros hacemos es llevarlas una a una con ellas, hacerles todo ese acompañamiento, ver desde en qué etapa se encuentran en su proceso y cómo nosotros podemos ir aclarando todas esas ideas que ellas mantenían en su mente. Claro. Así que incluso uno de nuestros programas tiene un vision board. Nosotros vamos no solo a la parte de lo que es el empresarismo en sí, la construcción de tu idea de negocio, sino es cómo te proyectas tú también, cómo te proyectas, cómo te ves a futuro, cómo vas desempeñando, cómo, porque todas tus áreas importantes, personales, intrapersonales, entre otras, van a afectar a eso que tú vas a hacer dentro de tu negocio. Así
10: que definitivamente. Ahí la importancia, como nosotros hablamos siempre, de la inteligencia emocional y de esa red de apoyo que como menciona Laura, ellas se puedan ver acompañadas, que sepan que por eso que ellas están pasando, todos los emprendedores pasamos en algún momento y de alguna forma u otra logramos sobrepasar esos obstáculos. No es lo mismo uno incluso tener la idea, vencer ese miedo, entrar, comenzar a desarrollar ese plan de negocio y luego tener que sentarse, y creo que lo hablamos en algún momento, Laura, ante aquel que tiene capacidad de financiamiento y de proveerme capital para que yo desarrolle mi negocio y yo tenga la estamina y la valentía de defender esa idea de la cual dudé en algún momento y pueda convencer a ese financiero de que verdaderamente yo soy merecedora de ese capital y que no va a estar en alto riesgo, ¿verdad? Sino que va a tener todo de mi parte y que todo, si está en mis manos, va a surgir bien para que eso pueda tener capacidad de repago. La fórmula está clara, ¿verdad? Nosotros lo repetimos mucho en este programa. No hay manera de que una tecnología se desarrolle, que un proyecto se desarrolle, si no hay inteligencia emocional. Laura, la tecnología. La tecnología optimiza procesos, acelera tareas, abre puertas. De hecho, la tecnología nos puede desarrollar un plan de negocio en 5 minutos, ¿verdad? Que no es lo que se busca en el Metro Woman. Se busca que ellas pasen por el proceso.
13: Por pensamiento crítico.
10: Pero la tecnología pudiera hacer eso. Pero la confianza, la empatía, el liderazgo siguen siendo profundamente necesarios en este proceso. La inteligencia artificial puede ayudarte a construir ese plan. La valentía de presentarlo es de cada una de esas mujeres, ¿verdad que sí?
12: Así es.
11: A mí me gustaría hablar ahora un poco de estrategia, que es un poco lo mío, ¿verdad? Me gusta mucho eso de la estrategia.
10: Eso es lo tuyo.
11: Mira, si Fast Track es donde se construye el plan, Mujer Capital parece ser el escenario donde ese plan busca el capital. ¿Qué es este evento y qué oportunidades concretas encuentra una empresaria ese día? Vamos a hablar un poco de eso.
12: Bueno, pues es la parte favorita que me encanta describir siempre porque exactamente, José Francisco, cada una de las etapas que llegan cada una de nuestras empresarias siempre termina en un punto que me encanta y es el acceso a capital. Hace 4 años que ya llevamos nosotros en el centro, nosotros decidimos traer y ser pioneros en Puerto Rico en un espacio, en un solo lugar donde podamos reunir a la banca tradicional y no tradicional, donde ellas puedan llegar y presentar todos sus planes de negocio después de haber vivido todo el proceso de generar lo que es su plan de negocio, prepararse para establecer una idea de negocio, sus proyecciones financieras y todo, para poder acceder a ese capital. Ese capital, ese evento de ese día, el cual también se ha convertido en un programa, está destinado a que ellas puedan ya completamente preparadas, utilizando sus herramientas necesarias para poder, se puedan presentar ante un oficial de crédito. Lleguen totalmente preparadas para que ese financiamiento se haga realidad. Así que Mujer Capital lo que busca es eso, y pues bueno, estamos ya a puertas de Mujer Capital, así es.
11: Y eso desde la estrategia es justo lo que distingue a una empresaria que crece de una que realmente se estanca, ¿no?
10: Exacto.
11: Sentarse en los espacios correctos frente a quienes toman decisiones. Esa búsqueda de ese capital es interesante. ¿Cómo se llega a obtener, verdad? Porque no es fácil convencer, persuadir a personas que tienen el capital para invertirlo, conducirlo hasta el punto de que crean en el proyecto, ¿verdad? Y el capital no llega solo, llega a la mesa donde tú, mujer empresaria, decides sentarte.
10: Eso es así. Nosotros hablamos acá mucho de las cooperativas, que lo llaman
13: allá como van a haber varias.
10: Ajá, la banca no tradicional. Y nosotros siempre estamos dando incluso tips de las preguntas que deben hacer
11: del empoderamiento
10: a una persona que va a solicitar un préstamo. Porque si bien por un lado, ¿verdad?, a un lado de la mesa está el que está buscando capital, al otro lado de la mesa está aquel que quiere asegurarse de que lo que yo te preste tiene un retorno. Entonces yo verdaderamente voy a ser incisivo, y no es fácil enfrentarse a eso. Pero contamos con estas extraordinarias damas que conocen el proceso del rabo al cabo y preparan a estas mujeres metropolitanas. Me gustaría que nos dijeras cuáles son los pueblos que cubren, Laura, específicamente.
12: Nosotros estamos cubriendo todo lo que es San Juan, Guaynabo, tenemos Toa Alta, Toa Baja, Trujillo Alto, Trujillo Bajo, tenemos también todo lo que es Cataño, y creo que no se me escapa ningún otro, si no estoy mal. Tenemos es básicamente eso. También están los otros dos centros de atención para la mujer, que es Ana G. Méndez y Sila María Calderón, que están en el área oeste.
10: Oeste y en Gurabo, Ana G. Méndez. Entonces, las mujeres que interesen participar de este tipo de programa, dependiendo de la zona en la que se ubican, pues entonces pueden llegar a esos centros y buscar este tipo de información. Ya saben que las mujeres metropolitanas es con el Metro Woman Business Center. ¿Que ubican dónde, Laura?
12: Nosotros estamos en la 207 Avenida Domenech, muy, muy cerquita del Departamento del Trabajo y de la Estación Domenech.
10: Okay.
13: Es fácil llegar, es fácil llegar.
10: Sí,
13: y,
10: fácil.
13: Y los teléfonos, si se quisieran comunicar con ustedes en algún momento, ¿tienes algún teléfono o que la página de internet, verdad?
12: Sí, la página de internet, nos pueden contactar por puertoricowoman.org o llamarnos al 888-778-7284. Ahí las vamos a estar siempre atendiendo y recibiendo con todo el cariño del mundo siempre.
13: Y esto es un programa que continúa. O sea, ahora en Mujer Capital es básicamente como la graduación, ¿verdad?, de la Academia de Emprendimiento de Mujeres. Estamos con este grupo de mujeres en ese evento donde se tienen que presentar con mucha valentía ante gente que tiene capital. Esto es como Shark Tank. No sé si han visto el programa de Shark Tank.
10: Sí, sí, sí.
13: Se tienen que presentar allí con mucha valentía a defender sus ideas. Y a mí me gustó algo que leí. O sea, es decir, yo tenía una idea, pero hoy soy una empresaria. Y eso es bien significativo. Y aquí tengo, ¿verdad? Yo creo que a Alba se le hizo difícil en algún momento poder entender que era una empresaria, ¿verdad? Cuando empezó a desarrollar Hablatec. Y a uno se le hace difícil cuando uno comienza un emprendimiento. Uno sigue pensando que lo que hace es desarrollando una idea o un proyecto y no se ve con esa identidad de empresario. Y cuando pensamos como empresario, empezamos a cambiar. Empieza a cambiar la cosa.
10: Todo cambia.
13: Todo cambia. Así que, ¿verdad? Yo me alegra un montón, pero sabiendo que esto es como que la culminación de ese cohorte, de ese grupo, el próximo viernes, de hecho, es el viernes 12, ¿verdad?
10: El viernes 12 de junio, Hilton Garden Inn en el condado.
13: Allí vamos a estar, de hecho, nosotros vamos a estar por allí. Así participando
12: de
13: algo, vamos a hablar ya mismito sobre eso, pero ese día, ese cohorte básicamente llega a esa oportunidad, pero abren oportunidades nuevas, va a haber una academia que comienza pronto para otro cohorte.
12: Así es, disculpe.
13: No te preocupes.
12: Tendremos para con nosotros, nuestra academia se renueva anualmente, así que vamos a contar para que nosotros podamos tener unas nuevas cohortes que venimos realizando aquí con respecto a planes de negocio.
11: Qué bien. Yo quisiera preguntarte, Laura, ¿cuán fácil, cuán llevadero puede ser el trabajar con, en este caso con las mujeres en el área metropolitana, convencerlas, persuadirlas y llenarlas de fe, si podemos decirlo así, para que emprendan, para que crean en sí misma? Porque pienso que no todas llegan con la misma actitud, y algunas traen situaciones particulares, personales, que no le permiten avanzar. ¿Cómo ustedes trabajan en ese sentido con ellas?
12: Claro que sí. Pues bueno, nosotros efectivamente es retante, es bastante, a veces incluso difícil. Sin embargo, nosotros... yo creo que una de las cosas más importantes para poder desarrollar y llegar a ese punto es la confianza. Mientras tú le transmitas a la otra persona esa capacidad de poder confiar, esa persona se va a llenar de alguna u otra forma de esas ganas para poder echar hacia adelante. Actualmente tenemos una comunidad de casi 5,000 mujeres. Wow. Que hemos podido llevar. Nuestro programa nace incluso antes de... Nosotros teníamos un programa desde Friends of Puerto Rico que se llamaba Amigas, nació en Washington, D.C. Y desde ahí empezamos a crear toda esa comunidad, empezamos a poder orientarlas. Cuando esa persona siente que desde el paso uno, no importa. Tenemos personas que te llegan en tu proceso y te dicen... no tengo ni idea de cómo empezar, no sé qué quiero hacer.
11: A eso me refería.
12: Yo solo

0: No tengo ni idea de cómo empezar, no sé qué quiero hacer.
1: A eso me refería.
0: Yo solo sé que quiero emprender, pero ahí está la clave. Ya sabe que quiere emprender, ya sabe que quiere salir adelante, ya sabe que quiere hacer algo nuevo para. Así que cuando tú llegas y dices, ok, yo voy a hacer, quien te va a apoyar y te va a dar toda esa mano para que tú lo puedas
1: llegar a hacer. Llenarlas de valentía.
0: Ahí está. Llenarlas completamente de esa valentía y ese acompañamiento, esa seguridad, esa confianza, esas herramientas, entender que cada una de ellas, dependiendo también a sus habilidades y todo eso, nosotros implementamos los programas y las apoyamos.
2: Hay una estadística del Departamento del Trabajo, sale para 2025 y dice que el 70.8% de las mujeres empleadas para ese año tenía al menos un año de estudios postsecundario y 47.3% tenía bachillerato o más. Estamos hablando de que ese dato lo que nos dice es que hoy en día la mujer está más preparada académicamente que años anteriores. Uh-huh. Esto significa que nosotros no estamos hablando de una falta de capacidad, ¿verdad?, o de preparación académica. No estamos hablando de una falta de talento, no estamos hablando de falta de capacitación, estamos hablando de otro tipo de retos, de barreras estructurales, económicas, sociales y barreras psicológicas, que muchas veces son tan fuertes de derribar.
3: En uno de nuestros, ¿verdad?, capacitaciones, de hecho en el Nestu y en el que trabajamos con los gerentes, managers, coach and mentor, hablamos de creencias limitantes. Y nosotros vemos cómo llegan participantes que a veces tienen el norte muy claro. Saben qué quieren hacer, saben hasta dónde quieren
2: Laura,
3: ir. A veces tienen en el este, entienden cuáles son sus fortalezas. Están bien claros de sus fortalezas. Incluso a veces tienen hasta un plan estructurado a medias, uh-huh, porque en algún momento entran unas creencias limitantes que les convencen de que no pueden crecer, que les convencen de que no pueden llevar la idea a convertirse verdaderamente en empresario. Y yo me imagino que eso es uno de los retos más grandes que ustedes, especialmente, ¿verdad?, cuando llegan mujeres que a lo mejor han intentado esto antes y han fracasado porque no han tenido el acompañamiento adecuado, porque no han tenido las oportunidades adecuadas, porque no han tenido el capital. Y a veces es sacar a alguien de una frustración anterior, es bien difícil. Por eso yo considero tan loable y tan importante lo que está haciendo Metro Women Business Center, porque Puerto Rico necesita esto. Necesitamos emprendedores, necesitamos echar pa'lante, y los emprendedores verdaderamente somos los que estamos cargando este país. Es difícil ser un empresario. A nosotros se nos hace difícil.
2: Yo creo que una empresaria mujer se le complica un poquito más, sí, ¿verdad? Yo creo que hasta las estadísticas lo reflejan. El emprenderismo de alguna manera requiere, y mucho más en esas etapas iniciales, de mucho tiempo, de mucho pensamiento. Y las responsabilidades que hoy en día carga una mujer, ¿verdad?, que durante toda la vida ha sido así, y la aceptación que puede tener ante la sociedad, el que descargue esas responsabilidades en otras personas, pueden ser paralizantes para algunos, ¿verdad? Hay algunos que no están dispuestos, algunas mujeres que pudieran no estar dispuestas a someterse al escrutinio de una sociedad que las pudiera penalizar por delegar algunas responsabilidades que durante mucho tiempo se han visto como estrictas de una mujer.
1: Y
2: por eso,
1: las complejidades, por ejemplo, sociales, como el maltrato a la mujer. Yo he visto varios casos de personas, o sea, de mujeres que se han sobrepuesto a ese maltrato y han emprendido y han sido exitosas, que también me imagino que de alguna manera han recibido ese impacto allá también ustedes, ¿no?
2: La responsabilidad de los hijos. Y creo que en algún momento mencionaste que también a veces buscan identificar esos espacios donde ellas pudieran solucionar esa problemática que a veces se presenta, de que no puedo llegar a la clase, no puedo realizar esta tarea porque no tengo quien me cuide a los niños.
4: ¿Verdad? Así es.
2: Y son limitaciones que básicamente recaen dentro de nuestra sociedad en la mujer.
3: Pues yo quiero, para cerrar, ¿verdad?, este segmento, darle las gracias a Laura. Primero, sí, porque nos tienen de invitados y nos tienen como conferenciantes en Mujer Capital 2026. Allí vamos a estar Albanoris de León y yo, integrando la inteligencia artificial y la inteligencia emocional en este evento que está dedicado a la mujer empresaria. Así que estamos

0: bien contentos de poder compartir con ustedes, poder llevar, ¿verdad?, nuestro mensaje y poder llevar estas herramientas y utilizar estas herramientas de una forma inteligente, responsable. Y además de eso, está cuajándose por ahí un memorando de entendimiento, un memorando de colaboración entre Frensos Puerto Rico y el PMTL Institute de Hablatec, ¿verdad? Y todos nosotros. Así que vamos a ser parte de este ecosistema. Estamos bien contentos. Verdaderamente es una bendición para nosotros poder ser parte de un proyecto que bendice a tanta gente y que tiene un poder multiplicador impresionante. Así que de verdad le damos las gracias.
1: Y nuestras felicitaciones por la labor.
0: Sí, a todo el equipo de Friends of Puerto Rico, de Metro Women Business Center, gracias de verdad por lo que hacen, es extraordinario. Vamos a hacer una pausa, no se vayan, ustedes se quedan ahí, no se vayan, que regresamos en transformación por WKQ 580.
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13: Y seguimos aprendiendo en Transforma Acción. Este programa ha estado espectacular, maravilloso. Y si el primer segmento, donde hablamos con Laura Santamaría de Friends of Puerto Rico, estuvo bueno, mira, este segundo segmento va a estar todavía mejor porque seguimos con Laura y vamos a estar de uno hablándole de unas noticias espectaculares que nos trae el doctor Nesty Delgado y Albanoris de León y Quiñones, porque es importante ese segundo apellido. Así que pasamos con Nesty y con Albanoris.
0: José Francisco, tenemos una noticia que va más allá de que meramente unos robots jugaron fútbol en un campo de fútbol. Esto es mucho más que eso, así que me gustaría que nos dieras el titular de la noticia.
13: Dice así, noticia número uno, robótica china. Los robots Booster juegan fútbol completamente solos en Beijing.
1: Wow, la IA encarnada que drivea, que pasa el balón y se levanta sola tras una caída. Esa es la prueba definitiva de la robótica humanoide. Imaginen que un robot que sabe driblar, pasar el balón, se cae y se levanta solo para seguir jugando, solito, sin que nadie lo controle. En Beijing, el fútbol se está convirtiendo en la prueba definitiva de la inteligencia artificial encarnada.
13: ¿Y cómo es eso?
0: Pues mira, es que esto es más que eso, por eso quise hacer, ¿verdad?, ese disclaimer al principio, porque esta gente en China con los Booster Robotics presentó en Beijing una demostración pública de robots humanoides que pudieron jugar fútbol, que pasaban el balón, que incluso chocaban, se caían, se levantaban, podían seguir jugando, entendían lo que estaban haciendo y todo era operado íntegramente por inteligencia artificial en cada robot. Ninguno de ellos tenía control remoto, como los que vemos por ahí, todavía vemos por ahí.
1: No hay nadie detrás de los controles.
0: Exacto, no hay nadie detrás de los controles. Por aquí tenemos, ¿verdad? Hemos tenido robots humanoides en uno de los programas. De hecho, de esto hablamos en Viva la Tarde el jueves pasado. Y hemos tenido en Viva la Tarde un robot humanoide que hemos invitado, ¿verdad? Que es de unos compañeros de Plaza Las Américas.
1: Bien bonito.
0: Pero ese robot es con control remoto. Lo maneja alguien. En el colegio en Mayagüez también, en el Departamento de Ingeniería Mecánica, tienen un robot muy similar y también es con control remoto. Pero lo grande de esta noticia es que no fue así. Estos robots tienen un cerebro de inteligencia artificial integrado en ellos. Entendían lo que estaban haciendo, estaban jugando fútbol bajo las reglas normales, estaban compitiendo entre ellos.
13: Dios mío.
0: Estaban tratando de meter goles. Si chocaban y se caían, se paraban y seguían jugando. ¿Qué quiere decir esto? En un entorno tan complejo como un campo de fútbol, si ellos logran hacer eso y sobreponerse a esos retos, imagínate lo que pudieran hacer en nuestros hogares siendo asistentes nuestros.
1: En un entorno más seguro.
0: En un entorno más seguro. Menos drástico. Uh-huh. Imagínate lo que pueden hacer en un almacén trabajando por nosotros. Imagínate lo que pueden hacer posiblemente en una sala de emergencia o en una sala de operaciones ayudándonos. Y aquí lo impresionante es eso, la integración de la robótica ya en forma humanoide con un cerebro de inteligencia artificial que tiene la capacidad de responder y reaccionar en milésimas de segundo como si fuera una persona. Esto es increíble.
13: Oye, Nesty, desde la estrategia esto me parece brillante. Durante años los videos virales de robots fallaban porque eran demos cortas y controladas que no resistían el contacto con la realidad. Un partido de fútbol introduce lo que ningún laboratorio puede simular del todo.
14: contacto físico imprevisto, cambios bruscos en dirección, recuperación tras caída y decisiones tácticas en fracciones de segundo. Buster convirtió ese reto en su banco de pruebas público.
1: Y permítanme abordar sobre un dato técnico que puede ser revelador también. Cada decisión de esas que estamos hablando, el driblar, el pase, la defensa, uh-huh, el recuperarse, eso se toma en milisegundos, son reacciones, uh-huh, ¿verdad? Sin remoto, combinamos percepción visual en tiempo real con modelos de control entrenados mediante aprendizaje por refuerzo a escala masiva, así, uh-huh, lo están haciendo esos robots. Entonces, pero lo más que me toca,
0: a
1: la última potencia, por el nivel de agilidad, uh-huh, que están teniendo en un periodo tan corto de tiempo. Uh-huh. Pero lo más que me toca desde la inteligencia emocional es esto, la verdadera grandeza, la verdadera proeza. No es que el robot juegue, es que se levante. Eso me impacta mucho, que se levanta después de caer y vuelve y se cae y lo intenta otra vez. Eso es resiliencia aprendida. Entonces nosotros estamos entendiendo en este proceso cuánto ellos adoptan de nosotros, hasta qué nivel, ¿verdad? Verdaderamente ellos pueden ser copias del ser humano. Y si así se le ha ido enseñando, ¿verdad? Si así se le ha ido reforzando y repitiendo, uh-huh, eso es lo que va a existir en ellos. O sea, siempre está en nuestras manos.
0: Ese aprendizaje por refuerzo, ese machine learning, ¿verdad? Ese como se adiestra una inteligencia artificial para que haga lo que hace, nace de nosotros.
1: Todo, como todo.
0: ¿Verdad? Nace del conocimiento nuestro y de lo que nosotros estamos aportando. Claro está, tienen unas capacidades increíbles de tomar cientos de puntos de datos, millones de puntos de datos y analizarlos en un momento, en un milisegundo. Nosotros tenemos que entender que gobernar las inteligencias artificiales y la robótica es una responsabilidad, sí, gigantesca. Exacto. Porque, y lo hemos dicho en este programa muchas veces, la línea entre hacer el bien con inteligencias artificiales y con robótica y hacer el mal con inteligencia artificial y robótica es muy fina. Y lo único que va a sostener el que tomemos la decisión correcta son nuestros valores y nuestros principios. Y por eso nosotros hablamos tanto de inteligencia emocional. Y por eso la inteligencia emocional se sostiene en una fundación de valores y principios. Si nosotros perdemos eso, va a ser demasiado fácil hacer cosas atroces, ¿verdad? Con tecnología. Porque van a seguir nuestras instrucciones.
1: Claro, y si no, la responsabilidad siempre ha estado.
0: Sí.
1: Porque en la medida que nosotros entendemos que ellos aprenden estrictamente lo que nosotros le enseñamos, eso va totalmente ligado a la crianza. Siempre ha sido responsabilidad del ser humano adulto el proceso de formación de un niño, que son los, exacto, que en el futuro serán adultos y van a ocupar las posiciones en esta sociedad. Ahora,
15: imagínense por un momento esos robots mal manejados, jugando fútbol, desesperados, desordenados en el pase, en la manera de golpear.
1: Serán una representación nuestra, igual que los adultos de hoy son una representación, ¿verdad?, de aquello que los formó. Estos son, exacto, una creación. Ah, nosotros una creación divina, ¿verdad? Pero, uh-huh, que Dios las puso en las manos de cada padre con una responsabilidad. Estas nuevas tecnologías son una creación del humano, que igual están bajo nuestra responsabilidad. Y en ese sentido, lo más peligroso y lo más impactante es que aprenden de nosotros, pero tienen una capacidad extraordinaria, ¿verdad? Que se eleva a la décima potencia de aprendizaje y de fortaleza. Uh-huh. Entonces, lo que tú depositas a lo mejor en un niño, lo depositas en un robot de estos y lo va a hacer 10 veces más fuerte. Puede, imagínate, ser lo bueno o puede ser lo malo.
15: Y yo quiero añadir que el reto, claro, sigue siendo la durabilidad. Uh-huh. Una cosa es un demo de fútbol y otra una operación industrial, como decía Nesty, 24-7. China lleva la delantera en producción masiva y abaratamiento del hardware. Mientras que en Estados Unidos de América Latina la legislación laboral, los costos energéticos y la aceptación cultural, sobre todo esto, y la aceptación cultural sigue, uh-huh, siendo barrera significativa. Todavía hay bastante recelo. En nuestra área.
0: Mira, los otros días vimos un robot en vivo, ¿te acuerdas? 9 días. 9 días trabajó.
1: Un humanoide también,
0: Un humanoide trabajó 200 horas corridas sin detenerse. Procesó un cuarto de millón de paquetes, 250 y pico de mil de paquetes, sin detenerse. O sea, ya trabajan 200 horas, 187 horas es un mes de trabajo. Esos son 187 horas, un mes de trabajo, un mes laboral. Así que él hizo en 9 días lo que un humano hace en un mes y pudo procesar eso. Hubo una prueba bien curiosa, y es que pusieron en un término de 10 horas a un humano a competir con él. El humano le pasó por unos pocos paquetes.
1: Como por 20.
0: Pero terminó con el brazo fracturado. Totalmente agotado. Y el robot estaba fresquecito, ¿verdad? Porque no tiene ese tipo de desgaste, a menos que sea un desgaste mecánico. Pero esto para Puerto Rico representa oportunidades. Nosotros tenemos que estar mirando lo que esto puede representar para nosotros, tanto para la academia, tanto, ¿verdad?, desde la Universidad de Puerto Rico Mayagüez y la Universidad de Puerto Rico, y nosotros en el PNTL Institute, cualquier escuela de información que esté adiestrando a profesionales y a individuos sobre inteligencia artificial y robótica, tiene que estar mirando lo que está pasando, especialmente en China, porque están ahora mismo siendo vanguardistas en esto. Pero también me trae que aquí hay oportunidades de negocio. Aquí hay oportunidades de emprendimiento. Incluso el que podamos hablarle a nuestras emprendedoras, ¿verdad?, en el Metro Women Business Center, de lo que está pasando en robótica, que a veces son sectores o son nichos que no todo el mundo mira, y que se piensa que son nichos que solamente debe mirarlo alguien de tecnología.
1: Exacto.
0: Y ahora la tecnología y la inteligencia artificial debe mirarse de forma estratégica y empresarial. Entonces esa mentalidad tenemos que cambiarla, porque cualquiera puede tener una idea, y para echar para adelante esa idea, a lo mejor lo que necesitamos es integrar robótica e inteligencia artificial. Así que, Laura, ¿cómo tú lo ves? O sea, basado en un ejemplo como este, ¿cómo tú verías emprendedoras pensando en integrar robótica e inteligencia artificial en sus negocios para catapultarlos a otros niveles? Emprendedoras que están pensando en la idea y otras que ya están echando para adelante sus negocios y que necesitan este tipo de tecnología.
16: No, claro, Néstor, eso es un área de oportunidad bastante grande. De hecho, creo que muchos de ellos sería con la posibilidad de facilitar procesos, ¿no? Uh-huh. Y hacerlos muchos más efectivos y eficientes de alguna u otra forma. Y a veces perdemos la oportunidad de que eso sea así, o de crear pronto un aspecto innovador en nuestro negocio, un aspecto diferenciador, porque pensamos que, no la sé usar o no la necesito. Exacto. Y eso llega a ser un factor, pues, limitante en esto. Pero es un área de oportunidad que siempre tratamos desde el centro promoverla. Y bueno, por eso también buscamos aliados como ustedes, que nos ayudan en este proceso.
0: Queremos cambiar paradigmas. Queremos, ¿verdad?, cambiar mentalidades, y que cualquier emprendedor, cualquier puertorriqueño sepa, y lo hemos dicho aquí, y lo decimos yo creo que en todos los programas, esto es una era de oportunidades. Esto es una gran era de oportunidades para aquellos que estén preparados, para aquellos que se preparen correctamente, que entiendan cómo utilizar inteligencia artificial de manera responsable, de manera estratégica, con mucha inteligencia artificial y emocional, con los principios y valores correctos. Esto es una gran era de oportunidades, y ese es el mensaje que queremos llevarle a las emprendedoras, ¿verdad? Y de eso queremos hablar con ellas en Mujer Capital, cuando tengamos la oportunidad allí de Alba y yo tener la palabra. Así que es llevar ese mensaje. Tenemos que desarrollarnos, y esta es aquí una gran oportunidad.
1: Claro, que piensen en la inteligencia artificial como una aliada, pero que logren reposicionarse, ¿verdad?, en lo que indiscutiblemente es la fortaleza, que son las destrezas humanas.
0: Eso es así, eso es así. Y Beijing mostró al mundo que la próxima ola de robótica no será tareas individuales, perfectamente ejecutadas, sino sobre adaptabilidad a entornos impredecibles. Si esa fiabilidad se traslada a nuestros almacenes, a nuestros supermercados, a plantas manufactureras, la robótica humanoide va a pasar de demostración a infraestructura comercial crítica y real. Vamos a ver esto. El 2026 es un año bien trascendental.
1: Sí.
0: Este año es trascendental. Vamos a ver unos avances impresionantes y en el 2027 y 2028 ya va a ser natural ver un robot en cualquier tienda, ver un robot en nuestra casa ayudándonos. De hecho, hoy en el jueves pasado en Viva la Tarde se habló de los cuidadores, de la gente que cuida a los adultos mayores y a la gente que está enferma. Esto viene a ayudarnos también con esas tareas duras, ¿verdad? Así que eso es IA más IE aplicada a la economía del futuro verdaderamente.
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15: Aquí lo que tenemos es amor y conocimiento para dar.
0: Esto es.
1: Sí.
0: Pues entonces vamos a la segunda noticia. No veo a Mickey por ahí, que ya mismo lo voy a necesitar para ir a Magie. Pero entonces vamos a la segunda noticia, José Francisco, dame.
15: Segunda noticia, interfaz global. Hey Clicky, el asistente Mac estilo Jarvis que opera tu computadora. ¿Sabes cómo? Por voz.
1: Y si pudieras decirle a tu computadora, mira este documento, identifícame los puntos clave y envíale un resumen a mi equipo de trabajo y que simplemente lo haga, sin clics, sin menú, solamente con tu voz. ¿Qué ustedes creen de eso?
0: Mira, esto este es el hack del día.
1: Ese es el hack.
0: Esto es, ¿verdad? De la sesión IA Magie, este es el hack del día. Si usted usa Mac, computadoras Mac, porque está disponible solamente en computadoras Mac, usted va a poder tener, ¿ustedes se acuerdan de Jarvis?
1: Jarvis.
0: La computadora que manejaba, la inteligencia artificial que manejaba a Iron Man.
15: Sí.
0: Usted va a tener un Iron Man, un Jarvis en su computadora Mac.
15: Ya.
0: Esto es como si Siri y Alexa, ChatGPT y un asistente virtual hubieran tenido un hijo.
1: Ellos con esteroides.
0: Con esteroides.
15: Ay, saludos.
0: Lo metieron en la computadora Mac y ahora usted le habla y ella ve lo que usted está haciendo. Aquí la diferencia es esa.
1: No piensen en esas cosas.
0: Es que esto no es un chat solamente o un agente de inteligencia artificial regular como lo es Claude, ¿verdad? Que es maravilloso. Pero esto va más allá. Esto mira lo que usted está haciendo en la computadora y usted le puede preguntar. ¿Qué estoy haciendo mal? ¿Qué fórmula tengo en Excel mal? ¿Me la puedes arreglar tú? Y él va y la arregla. ¿Qué estoy viendo ahora mismo? ¿Me puedes explicar este artículo que está en mandarín? Y yo no entiendo mandarín. Y él te va a explicar el artículo en español. Él puede ver todo, pero de igual forma tenemos que tener mucho cuidado porque igual exactamente ve todo. Y usted puede tener ahí pues, emails privados, claro. Confidenciales de sus clientes.
1: Contraseñas,
0: información sensitiva. Mm. Y entonces tenemos que gobernar y con mucha responsabilidad saber cuáles van a ser los settings de seguridad que les vamos a poner a estos agentes de inteligencia artificial que van a vivir en su computadora. Ya los podemos tener. Ya esto no es de ciencia ficción. Ya esto está. Así que...
15: Una pregunta, tengo una curiosidad.
0: Aquí hay clic y se va a votar.
15: Siempre tengo una curiosidad. Si va a ser por voz, por uh-huh. códigos de voz, ¿solamente va a reconocer la mía?
0: Bueno, buena pregunta, José Francisco. Tenemos que probarlo, pero ahora mismo ChatGPT no. ChatGPT nosotros le hablamos y, por ejemplo, yo puedo estar teniendo una conversación con ChatGPT y Alba está al lado mío y Alba dice, se me ocurrió preguntarle algo y le pregunta y él piensa que quien le estoy preguntando soy yo.
15: ¿Mm?
0: Así que él todavía no reconoce, no tiene ese reconocimiento de voz, así que tenemos que ver cuán avanzado es Hey Clicky, pero lo que quiero es que sepan que esto ya está, que esta interfaz humano-computadora existe y que con esto nos vamos a la sección IA Magie porque vamos para la palabra del día.
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15: IA más IE, inteligencia artificial con mucha inteligencia emocional. Por lo tanto, vamos a la palabra del día y pasamos con Alfanoris de León.
1: Gracias, José Francisco. Y la palabra del día es nada menos que emprender. Emprender proviene del latín imprendere, que está formado por el prefijo in, que significa hacia, y el verbo prendere, que significa coger o tomar. Es decir, que comprender es literalmente tomar algo en las manos, lanzarse hacia algo. Con el tiempo la palabra evolucionó para significar iniciar algo, pero siempre quedó asociada al comienzo de proyectos o de tareas que exigen un esfuerzo y determinación. Y noten algo bien lindo. Emprender no se limita a abrir un negocio. Cuando tú decides aprender una herramienta nueva, cuando inicias una formación, cuando te atreves a reinventarte, también estás emprendiendo. Emprender, entonces, es en su raíz atreverse a tomar el futuro con las propias manos.
0: Qué bonito.
1: Y cuando buscamos la conexión bíblica, la Escritura nos regala un retrato extraordinario del emprendimiento, además en la figura de una mujer. En Proverbios 31, el capítulo de la mujer virtuosa, en el versículo 16, dice: ella considera la heredad y la compra, y planta viña del fruto de sus manos. Eso está en Reina Valera. Fíjense en la secuencia, porque es como una lección de negocios de hace miles de años. Primero considera, ¿verdad? Ella considera la heredad. Considera, ¿qué quiere decir? Evalúa, analiza, no se lanza a ciegas. Luego la compra. Toma la decisión, asume el riesgo. A eso se refiere con la compra. Y finalmente planta viña del fruto de sus manos. Eso quiere decir que invierte su trabajo y espera el crecimiento. Dos versículos más adelante, el texto añade que ve que van bien sus negocios. ¿Sabe? A todas luces está hablando de una mujer disciplinada, emprendedora, visionaria, ¿verdad? Prudente y trabajadora. ¿Y qué tiene que ver el emprendimiento con la inteligencia artificial? Hoy, todo. Una emprendedora puede usar inteligencia artificial para, como dice ese versículo, considerar la heredad con más datos que nunca, analiza su mercado, proyecta sus finanzas, valida su idea en horas, no en meses. La inteligencia artificial va a acelerar ese considera, pero la compra, esa segunda parte del versículo, la compra, la decisión, la valentía de asumir el riesgo, eso sigue siendo profundamente humano. Y él planta la viña del fruto de sus manos, esa parte final, planta la viña del fruto de sus manos. Se trata del trabajo, de la relación con el cliente, del propósito, y eso ningún algoritmo lo va a hacer. Yo quiero hablarle de dos dimensiones de lo que es emprender, para que reflexionemos sobre eso. Existe el emprendimiento hacia afuera, por decirlo de alguna manera, eso es crear o hacer crecer un negocio, como las mujeres que acompaña el Metro Woman Business Center. Ese es el emprendimiento que logra generar empleo, capital, desarrollo económico para esta hermosa isla. Pero eso también requiere del emprendimiento hacia adentro. Esa es la valentía de reinventarse, de aprender, de tomar las riendas del propio crecimiento aún dentro de una organización. Y los expertos lo llaman intraemprendimiento. Atreverse a innovar en donde tú estés. Ambas dimensiones nacen de la misma raíz: tomar el futuro con sus propias manos. Y yo les voy a dejar, como siempre, las preguntitas de reflexión para aquí y para llevar. ¿Qué idea tú llevas tiempo considerando? Recuerden el versículo. ¿Qué idea llevas tiempo considerando sin atreverte a comprarla? ¿Qué te detiene? ¿La falta de recursos o la falta de valentía? ¿Estás utilizando inteligencia artificial para emprender mejor o sigues esperando el momento perfecto que nunca está llegando? Y si hoy decidieras tomar tu futuro con tus propias manos, sea hacia afuera o con el intraemprendimiento hacia adentro, ¿cuál sería tu primer paso?
0: Y con eso, con esa palabra emprendimiento, Llegamos al final de nuestro programa. Sí, definitivamente, qué extraordinario, de verdad. Le agradecemos a Laura.
1: Sí, mil gracias.
0: Agradecemos que esté aquí con nosotros. Definitivamente honrado de poder estar con ustedes allá en el Metro Women Business Center y en Mujer Capital. Vamos a estar allí gozándonos el día. Mariana, gracias por estar con nosotros. Sí. Y sigue tu trabajo allí en, ¿verdad?, con Friends of Puerto Rico. Y este programa llegó a su final. Y le damos las gracias a todos los que nos escuchan y nos hacen número uno en este horario por WKQ 580. Gracias a todos. Y que, como siempre decimos,
15: que no se nos olvide.
0: Que Dios bendiga a Puerto Rico.
1: Amén.
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6: Buenos días, Puerto Rico. Estamos aquí un fin de semana más en tu programa
7: Tu dinero seguro.
6: El único programa que te da la información correcta. Y oye, vamos a tener que buscar un maestro de coordinación de canto. No hemos podido lograr que Fernando entre
24: cuando es
6: a la vez.
24: No.
6: Pacheco, ¿tú conoces a alguien que nos ayude en programación con Fernando Feu?
25: Hay que editar eso.
24: Edítalo.
25: Oye, espera, estoy en vivo, papá, no hay break.
24: No hay problema.
6: Lo seguimos practicando, Fernando.
25: Él es bueno en el atletismo.
24: Exacto. Esa es mi única coordinación.
6: Qué bueno. Mucho ánimo hoy en la mañana. Hoy, in a sunny day. De verdad que en la mañana, todos, ¿verdad? Hicimos ejercicio, estamos en diferentes lugares y estamos hablando de el sol. Mi gente, hay que hidratarse. Hablé con un médico esta semana, un internista, saludos al doctor Marrero, me está diciendo que muchas personas están asistiendo a su oficina con dolores de cabeza y la mayoría de ellos se debe a deshidratación. Hay que tomar agua, no te creas que porque estés en aire acondicionado, tienes que tomar agua. Papi, tienes que tomar agua. Mami, por favor, tienes que tomar agua. Esto definitivamente
25: no es jugo, ¿verdad?
6: No es jugo.
25: Es agua.
6: Agua.
25: H2O.
6: Lo más que te puedo aceptar es agua de coco natural. Eso es lo más.
25: Rica que es.
6: Y recuerden que de igual forma los riñones trabajan en exceso y también provoca dolor de cabeza. Mira, como todos los fines de semana, está mi amigo comoderador, el señor Omar Arroyo. Omar, ¿tomaste agua?
25: Tomé agua. Yo todas las mañanas tomo agua, fíjate. Buen día. Como una rutina. Y cuando me voy a acostar también, aunque me dicen no lo hagas porque vas a querer ir al baño. Pero la realidad es que
6: yo no me puedo acostar
25: sin tomar agua.
24: Voy al baño todo el tiempo, así que no hay problema.
25: Tú eres un nene. Tú eres un rey. Mira, Ángelo, quiero mandarle saludos a toda la familia que nos siguen a través de todas las redes y YouTube. El canal de YouTube está cogiendo mucha fuerza. He visto unos videos que ustedes, que Fernando, Pedro Bea y Ángelo
6: han hecho. Tu Dinero Seguro TV en YouTube. Sí. Repito, búscalo, suscríbete. Tu Dinero Seguro TV.
25: Sí, y esos programas que han surgido en estos últimos semanas han llevado una información muy interesante y muy importante en estos días. Así que les invito a que pasen por el canal de YouTube y vean a Fernando, a Ángelo y a Pedro Bea, que han llevado una información bien importante. Para que obviamente ustedes se sigan nutriendo del conocimiento que es importante constantemente para la hora de tomar decisiones. Que no solamente es el programa de radio WKQ, sino que también tenemos esas diferentes plataformas para que usted pueda seguir nutriéndose. Y, ¿verdad? En estos momentos que nos encontramos, que están pasando tantas y tantas cosas, yo creo que es vital una economía
6: que hay tiros de todos lados.
25: Sí, y oye, yo tengo que felicitarnos, porque la realidad es que nosotros, a pesar de todas las vicisitudes que se viven en el día a día, comprometidos completamente con llevar la información correcta y mantener educado al público. Y lo digo así porque la realidad es que veo mucha gente en la calle que nos dice, mira, esos temas son importantes, y me dan sugerencias de cosas que ellos tienen dudas, que obviamente van a ser las dudas de muchas otras personas y que se van a atender esos temas. Así que agradecido por eso y felicitaciones al equipo que está haciendo un trabajo espectacular manteniendo el día al público. Que
6: acepto tus felicitaciones, yo también acepto, porque de verdad que
25: y tú no duermes,
6: Mira, ha sido duro, ¿viste? Sí. Esto, tú te acuestas con unas noticias y tienes un marco económico. Y ya a las 5 o 6 de la mañana cambió por completo. Cambió. Rayleigh, buenos días.
12: Ángelo, buenos días. Omar, buenos días. Fernando, buenos días. A todas las personas que nos están escuchando a través de las ondas radiales, buenos días para ustedes también. Y a los facebuleros, como le decimos de cariño, buenos días. No te voy a mentir, el calor se siente, el verano llegó.
6: Sí.
12: Corrí tempranito y parecía que eran las 10 de la mañana.
6: Está fuerte, está fuerte.
24: Yo le dije eso a Ángelo, yo corrí a las 7 de la mañana y parecía a las 11 de la mañana.
6: Tú tienes un suntán, mira para
24: allá. A las 7 de la mañana arranqué a correr.
12: Está bien fuerte.
25: Mira el compromiso. Voy a tirarte al medio, Ángelo.
6: Ajá.
25: Ayer le envié un mensaje a Ángelo a las 11 y 10 de la noche. Y me dice, estoy pegado, no puedo, estoy cansado, estoy explotado. Y a las 11 y 15 me estaba contestando el mensaje que le envié. O sea, él no puede. Él dice, espérate, déjame contestar. Está tan comprometido que no importa. Está dormido con las lagañas.
6: Hay que darle. Fernando, buenos días, Fernando.
24: Buenos días a todos. Buenos días, Ángelo. Buenos días, Omar. Buenos días, Rayleigh. Y quiero felicitar y agradecer a Israel Mojica, el hombre detrás de las cámaras, que pocas veces lo presentamos y hablamos con él.
25: Ahora es el Flaco Mojica.
24: Ahora es el Flaco Mojica. Así que agradecido, Israel, por el trabajo que hace detrás de las cámaras, que ustedes no lo ven.
6: La magia que hace.
24: Y ese tipo es un caballo. Así que no lo digo muy alto porque después va y lo contratan.
6: Sí, lo quitan.
25: Lo tenemos secuestrado.
24: Exactamente. Así que nada, vamos para adelante.
6: Mira, vamos a lo que vinimos. Ustedes vieron el reporte que salió esta semana de empleo, que lo estaba esperando todo Wall Street.
24: Uh-huh.
6: Lo que pasó yo no me lo explico, lo voy a entrar en detalles, pero ¿ustedes lo vieron?
24: Sí, yo lo vi.
12: No lo creo.
6: Pues mira, ese reporte es uno de los reportes que Wall Street utiliza para tomar la medida, coger el pulso a cómo va la economía, porque mientras más personas empleadas, más dinero va a la calle.
12: Fácil.
6: Imagínate tú que 100 personas trabajen y vayan a Plaza Las Américas. Pues son 100 personas que van a gastar.
24: Claro.
6: Ahora, ¿qué tal si yo te digo que a Plaza Las Américas fueron 172 mil personas con chavos en los bolsillos? De eso es lo que estamos hablando. El índice reflejó 172 mil nuevos empleos cuando se esperaban 75 mil.
24: Hablando de 100 mil más de lo esperado.
6: Así mismo es. Esto definitivamente trae un tiro diferente en la economía, porque es que tú dices, pero ¿cómo si la inflación está alta? ¿Cómo si el consumo está lento? ¿De dónde cará sale 172 mil nuevos empleos?
24: 100 mil por encima de lo esperado.
6: Es el tercer mes consecutivo que se contratan sobre 100 mil personas. Explíquenmelo ustedes porque yo no le tengo lógica.
24: No solamente eso, es que las tasas prestatarias no han bajado tampoco. Porque en una economía donde la tasa prestataria empiezan a bajar, hay dinero más económico y definitivamente se puede, ¿verdad? El empleador puede contratar más personas, pero eso tampoco pasó.
25: Bueno, yo puedo pensar que como los sectores que más crecieron, según lo que leí, es la parte de la salud, la parte de los hoteles.
24: Restaurantes.
25: O sea, y los restaurantes.
12: Explíquenme cómo.
25: Pero ahí voy.
12: Hoy estoy rebelde, o sea, explícame cómo.
25: Por lo menos en Puerto Rico, obviamente eso no toma en consideración a Puerto Rico, pero en Puerto Rico yo te puedo decir que una de las razones es porque pues es un país viejo. O sea, nosotros somos un país demasiado viejo.
24: De gente vieja.
25: Y lo digo así porque la edad promedio de Puerto Rico, ¿cuánto es?
6: 44 años de edad.
25: 44, 45 años de edad. ¿Cuánto es la edad promedio en República Dominicana?
6: 23 años de edad.
25: Estamos hablando de una diferencia bien, bien marcada. Y ya después de los 40 empiezan los achaques. Y a los 50, Fernando, cuéntame cómo se siente ahí.
24: Eso es broma. Bueno, me la tengo un doble espalda todas las mañanas, que no puedes creerlo.
25: Pero es atleta, o sea, hay que admirarlo. Mira,
6: pero en esa línea, Omar, ayer estaba hablando con un amigo mío que su hija juega un torneo de voleibol en centro de convenciones.
25: Uh-huh.
6: Y él es de Ponce.
25: De hecho, es carísimo.
6: Él es de Ponce. Y él me está diciendo que cuando él viene aquí, pues él prefiere quedarse porque juega 3 días corrido.
12: Sí, que el viaje, ir y volver.
6: Y él me dice que consiguió un hotel, ¿sabes en cuánto?
25: ¿En cuánto?
6: 390 la noche sin taxes. Entonces yo digo, pero...
25: Mejor viajo.
6: Eso mismo.
25: Chacho, pero eso no...
6: Entonces los hoteles es uno de los sectores que buscó aumentar emplomanía.
25: Bueno, pero yo pienso que también es la temporada. Estamos en temporada de vacaciones, de verano.
6: Sí, estamos en high season.
25: Esto es high season para esta zona. Bueno, para esta zona y para todos lados. Sí, porque...
12: sí, pero...
6: Que puede ser temporal.
12: No me hace sentido.
25: Lo mismo pasa en Navidades.
12: No me hace sentido los números, porque estos números no contemplan Puerto Rico. Uh-huh. Entonces, no estamos hablando de 20.000, 30.000, 40.000 empleos adicionales.
25: Sí, pero
12: estamos hablando de una diferencia sobre 100.000 a lo esperado.
24: No considera Puerto Rico, pero Puerto Rico tiene el mismo efecto. Es la realidad. No, sí, aquí no, el que no lo tome no quiere decir que no esté pasando.
12: Fernando, pero nosotros vemos el efecto de lo que sucede en los Estados Unidos. En Puerto Rico se refleja 4 o 6 meses después. Siempre estamos atrás, es la realidad. Entonces, se esperaban 100.000 empleos. Llegaron 172.000, perdón, 75.000. 100.000 por encima del número. Uh-huh. Cuando tenemos una guerra, cuando tenemos una estabilidad de mercado, cuando ayer viernes la bolsa de valores corrigió 200 puntos, cuando las tarjetas de crédito están en lo más alto en la historia, porque la gente no tiene de dónde, y los patronos buscando acortar, utilizando inteligencia artificial para ahorrar chavos, y van a contratar en restaurantes, en hoteles, que hay que gastar el dinero. Eso no es un servicio.
24: Yo pienso que...
12: Eso es un commodity.
24: Puedo pensar que la gente está en un nivel de estrés tan alto que como único puede quitarse ese estrés es yéndose a comer...
12: Endeudándose.
24: Yéndose a comer
12: endeudándose.
24: Endeudándose.
12: Aquí o la gente está endeudada hasta más no poder, o la segunda alternativa que yo puedo pensar es que ese reporte está mal. Punto.
25: Bueno. Mira, la única parte del reporte que yo... no logro comprender es cuando dice que también creció en la parte del gobierno local. Yo digo, pero ¿en qué? ¿En qué contrataron personas en el gobierno local que haya sido tan impactante como para tomarlo en consideración en un reporte?
24: Gobierno local de Estados Unidos. Gobierno local de Estados Unidos.
6: Tú sabes que a mí me dio duda, pero indagué en esa línea y la mayoría está atado a milicia.
25: Ah, bueno.
6: Seguridad milicia.
25: Ah, bueno, si lo estamos tomando. Sí. Ahora sí, eso sí me hace más. Es más, sí, ¿sabes qué? Eso me hace más sentido que todo lo demás.
12: Pero hotel y restaurante.
25: Hotel y restaurante, por favor. ¿Sabes? Digo, hoteles. Yo tengo mis reservas ahí porque también la realidad es que en Estados Unidos tú puedes hoy decir, estoy de vacaciones en verano, pero me puedo montar en cualquier sitio y llegar y esquiar.
12: Claro.
25: Aunque es verano. Uh-huh. O sea, estamos en época de verano, pero hay lugares en Estados Unidos que tú puedes esquiar. Claro. Y si es tus vacaciones, que la mayoría de las personas tratan de coger vacaciones en verano y en Navidades, pues definitivamente esos lugares saben que reciben muchas cantidades de personas y emplean seasonal time personas para ese tiempo.
6: Para el tiempo.
25: Para esa temporada, definitivo.
6: Mira, una de las cosas que me estuvo bien curioso en el reporte es que uno de los economistas dice, lo voy a citar, aunque el empleo salió fuerte, las personas que pierden su empleo están tardando más en conseguir un nuevo empleo.
25: Y eso es un problema.
6: Entonces yo digo, pero ¿cómo es esto?
25: Y eso es un problema más grande de lo que estamos siquiera leyendo ahí. Cuando tú miras la cola de eso, muchas de estas personas van a tener que decidir empezar a coger el seguro social de temprana edad y jubilarse. Muchos de ellos. Uh-huh. Entonces, si estamos teniendo problemas con el seguro social, que yo en lo que va de año, yo creo que no ha habido un solo mes que no salga un reportaje diciendo, oye, en 2032 la cosa se va a poner difícil y va a haber recorte. So, cuando tú ves este tipo de ola y este tipo de retraso en volver a trabajar, tú estás cogiendo personas que probablemente tenían una edad productiva 10 años más, 15 años más, a que toman decisiones de decir, pues mira, yo voy a tener que enganchar los guantes porque ahí llevo 3 meses y no consigo nada. Uh-huh. So, eso es preocupante por el efecto que puede traer ni tan siquiera a largo plazo, porque el 2032 está a la vuelta de la esquina.
6: Sí, ¿sabes? No hay duda.
25: Eso está ahí al lado.
6: No hay duda.
25: Definitivamente, eso es algo que me preocupa de ese. De
6: ok,
25: ese
6: pero si tú me estás diciendo eso mal, es porque ya tú estás pensando que el trabajador natural, el que tiene que trabajar todavía cheque a cheque para mantener su familia, sus hijos en la escuela, su carrito y su hipoteca, si pierde el empleo y está en una edad avanzada, tú estás asumiendo que esta persona está preparada para el retiro.
25: Bueno, la mayoría de los empleos que se están perdiendo son empleos que tenían, muchos de ellos tenían sus planes de retiro, ¿sabes? 401k, planes de pensión, muchos baby boomers que ya estaban en esa edad, pero no habían tomado la decisión porque se sienten fuertes, se sienten bien, les gusta lo que
6: hacen. Y esto los está obligando a tomar la decisión.
25: Y esto lo está obligando a tomar la decisión. ¿Tú sabes cuántas personas yo he recibido en la oficina de Cagua? De Cagua. Solamente por ley 80.
24: Uh-huh. Se explica que es la ley 80.
25: Sí, la ley 80 es que hay una reestructuración de tu posición.
6: Una ventana, una famosa ventana.
25: Te abren básicamente una ventana, te dan una cantidad de dinero up front y te dicen ya.
6: Y le dicen ley 80 porque esa cantidad de dinero no paga taxes.
25: No paga taxes.
6: Es libre de contribución.
25: No paga taxes. Yo tuve un cliente los otros días, $500,000 en liquidación. Le dieron cero tax. Pues esa persona, ¿qué va a hacer?
24: ¿Arrancar?
25: 62 años.
6: Cojo mis chavitos, se los doy yo mal, dame un chequecito mensual o mal.
24: Y lo junto con el Seguro Social.
6: Y cojo el Seguro Social.
25: Y una persona que se ve súper bien. Físicamente, jamás y nunca yo hubiera pensado que tiene 62 años. Un puesto bueno, de la noche a la mañana, ¡pam!
6: Cesanteado.
25: Obviamente lo dejan en una posición económica saludable para tomar unas decisiones con calma. Claro. Pero independientemente lo mandaron para el área de retiro a drenar ¿qué? El Fondo de Seguro Social.
6: Saben, pero todo eso que tú estás diciendo me parece genial. Ahora, todos estos informes son de Estados Unidos, llegan a Puerto Rico en 5 o 6 meses que vemos el efecto. Por eso es que nosotros, ¿verdad?, nos gusta traerlo, porque lo que pasa allá va a pasar aquí. Ahora, ¿qué tú me estás diciendo a mí? Que todas estas personas que están persiguiendo adelantar su retiro o que están persiguiendo, lamentablemente, no trabajar, sean las razones que sean, pero tienes una economía local en donde la inseguridad financiera se ha convertido en el protagonista. Imagínate tú una película que se llame Puerto Rico y el actor principal se llama Inseguridad Financiera. Inseguridad de nombre, financiera de apellido. Y es el cheche de la película. ¿Cómo tú resuelves un Puerto Rico en donde la inseguridad financiera está tocando todas las puertas de las casas? Es difícil, Omar.
25: Claro.
6: No es tan fácil como me voy con el Seguro Social. Porque muchos ni tan siquiera con Seguro Social les da para pagar la hipoteca de la casa.
24: Eso es así.
6: Van a tener que volver al mercado laboral, van a tener que volver a chiviar, vender bizcocho, vender hot dog.
24: Vender agua. Tener un trabajo adicional.
6: Esa
24: es
6: la,
24: lo que está pasando.
6: Ese es el problema del protagonista de la inseguridad financiera.
25: Sí, yo tuve uno de las personas que llegó a la oficina, consiguió trabajo.
6: ¿Qué edad?
25: Él tiene 48.
6: Joven, fuerte todavía.
25: $72,000 menos de lo que se ganaba.
6: Uf.
24: ¿El trabajo que consiguió?
25: No tiene opción. 72
6: eso son mil. Esos son $6,000 mensuales, bro.
25: Menos de lo que se ganaba. Menos de lo que se ganaba. Y dijo, voy a aceptarlo porque pues, hay oportunidades de crecimiento. Pero pues, gracias a Dios que me dieron la liquidación que me dieron y pude saldar unas cosas y pues, tú sabes. Mm. Pero independientemente, oye.
24: Eso te cambia tu estilo de vida.
25: 72, son 72.
6: No, muchacho.
25: Y en un momento donde todo está subiendo, que tú tengas una disminución de esa cantidad, de drástica, esa índole, es drástico. Sí. Es drástico. So, yo pienso que obviamente, definitivamente a él no lo mandaron para el área del desempleo ni para el área de recibir Seguro Social por la edad que tiene, muy joven. Uh-huh. Pero independientemente lo pone en una posición de inmediato sumamente diferente a la que estaba antes. Y no fuerte. Es mejor. Sí. Exacto. Muy fuerte. Fuerte.
6: ¿Qué me dices entonces de una solución ante la inseguridad financiera? Dame consejos para quien nos escucha.
25: Bueno, Ángelo, yo, como siempre hemos dicho, yo creo que tú tienes que darte la oportunidad de sentarte y abrir este panorama que tú tienes y lo que tú deseas ante unos profesionales como nosotros en Tu Dinero Seguro, porque ahí es donde vamos a poder ver de todo lo que tú tienes, cómo lo podemos utilizar para engranar y empezar a hacer correr esa maquinaria que trabaje efectivamente para tus planes. No para los míos, no para los de Fernando, de Rayleigh, ni de Tu Dinero Seguro. Es que nosotros tenemos unas estrategias que podemos montar basado en tus necesidades cuando tú nos presentas todo tu marco. Que es lo que le llamamos hacer la radiografía financiera. Con esa radiografía financiera, nosotros podemos identificar pues todo lo que hay en este momento que nos encontramos en una etapa, en un momento donde hay muchas alternativas que tengo que decir que es beneficioso, porque en un momento donde, por ejemplo, ahora mismo hay una corrección de mercado bastante marcada. Terminamos la semana con una corrección de mercado bastante marcada.
6: Si
25: la
6: miramos 200 puntos.
25: Si la miramos
6: el S&P 500.
25: Exacto. Pero esa corrección nos encontramos en ese momento donde, como quiera que sea, tenemos intereses en productos garantizados y en anualidades indexadas que son históricamente de los tiempos donde más altos se han encontrado. Pues, ¿qué tú como individuo puedes hacer? Aprovecharla.
24: Claro.
25: Aprovecharlo porque en el ciclo que te encuentras, que es un momento donde hay necesidad de bajar el costo de vida, pero no drenando tu capital, hay instrumentos que te pueden ayudar a apaciguar esa inflación tan alta que estamos viviendo.
24: Claro, y ahí es donde tenemos que ver dos escenarios diferentes. La persona que todavía tiene capacidad de trabajar y crecer este dinero, el producto indexado va a funcionar muy bien, porque aprovechamos las bajas del mercado, Ángelo, para que en el momento en que vuelva y repunte, como siempre ha hecho, podamos tener, ¿verdad?, un crecimiento mayor. Y yo creo que esas personas que todavía

0: históricamente de los tiempos donde más altos se han encontrado. Pues, ¿qué tú como individuo puedes hacer? Aprovecharla.
1: Claro.
0: Aprovecharlo, porque en el ciclo que te encuentras, que es un momento donde hay necesidad de bajar el costo de vida, pero no drenando tu capital, hay instrumentos que te pueden ayudar a apaciguar esa inflación tan alta que estamos viviendo.
1: Claro. Y ahí es donde tenemos que ver dos escenarios diferentes. La persona que todavía tiene capacidad de trabajar y crecer este dinero, el producto indexado va a funcionar muy bien, porque aprovechamos las bajas del mercado, Ángelo, para que en el momento en que vuelva y repunte, como siempre ha hecho, podamos tener, ¿verdad?, un crecimiento mayor. Y yo creo que esas personas que todavía están en esa etapa de poder esperar un tiempo para que su dinero crezca, es una buena oportunidad, porque sabemos que estamos empezando a un nivel más bajo. Y nos puedes decir, Reilly, ¿cuánto están promediando aproximadamente los productos indexados, si lo vemos a 5 o 10 años?
2: Las anualidades indexadas en promedio estamos hablando entre un 6 y un 8%. Es un promedio bien sólido que puede dar esa continuidad. Incluso aquellas personas que tienen deseos de aportar dinero mensualmente a esas anualidades.
3: ¿Qué es lo que está pasando hoy día?
2: Lo he visto mucho, Ángel.
3: Las personas no tienen grandes cantidades ahorradas y, número uno, el puertorriqueño de por sí no tiene un hábito de ahorro, vamos a ser claros. Y esto está estudiado, todas las islas, el Caribe. Si tú buscas, las personas por lo general son más felices, más pariceros, menos ahorro. Y estos son datos psicológicos y los pueden buscar, busquen con sus amigos ChatGPT para que ustedes vean. Entonces, he visto muchos clientes que dicen, pues, ¿cuánto es el mínimo de apertura? Que son $10,000.
2: Correcto.
3: Y sácame los chavitos del banco para yo poder tener algo a futuro. Eso yo lo he visto mucho. Lo que las personas siempre tienen dudas, y más con la inseguridad de los mercados, mis chavos están garantizados. No voy a perder un peso. Como le dijo uno, ¿te acuerdas, Omar? El que nos dijo en las oficinas de Guaynabo, ¿cómo yo sé que ustedes no me están vendiendo un truco?
0: Sí.
3: Omar por poco lo saca a la oficina.
0: No, oye, es que la realidad, nosotros llevamos tantos años en el mercado. Aparte de eso, el programa de radio, televisión, YouTube, Facebook, ¿sabes? Nosotros no estamos aquí para engañar a nadie. Yo puedo entender las preocupaciones, puedo entender todo eso, pero todo lo que usted tenga en duda, nosotros factualmente y en blanco y negro le podemos mostrar las evidencias de todo. Así que al final del día, yo creo que lo importante de esto es que usted se dé la oportunidad y que lo vea, porque todo lo que usted le causa duda, nosotros llevamos más de 30 años haciéndolo y llegando a diferentes hogares, llevándole instrumentos que son sus planes de pensión actualmente, que es de donde que viven. So, no es too good to be true, es que usted tiene que aprovechar lo que es bueno sin estar en la parálisis del análisis, porque lamentablemente cuando los mercados bajan, cuando los intereses bajan, usted va a decir lo siguiente: debí haberle hecho caso a Ángelo y debí haber aprovechado ese momento, porque si nos quedamos esperando a que los intereses van a subir un 6, pero ¿y si no? ¿Qué perdiste? A lo mejor un 15, un punto 15, un punto 20%, pero
2: el costo de oportunidad
0: lo perdiste. ¿Cuánto dinero estuviste perdiendo en lo que eso llegaba? ¿Tú sabes?
1: Y una de las cosas que ha traído seguridad a todos nuestros clientes, Ángelo, Omar y Reilly, es las localidades que tenemos ahora.
3: Yo creo que eso ha sido un éxito
1: porque hay un sitio donde las personas pueden ir. Recuérdense que estamos localizados no solamente en Guaynabo, estamos en Caguas, estamos en Atillo, estamos en Añasco y el que está afuera en Estados Unidos, en Orlando, Florida.
0: Sí, y eso ha dado seguridad. Nos hemos encargado de montar oficinas en todos los lugares donde las personas llegan o buscan información, ¿sabe? Nosotros en la oficina de Guaynabo se lleva una métrica de dónde vienen las personas y ahí hemos encontrado oficinas estratégicas para que usted se le haga más fácil y más accesible poder buscar esa información y tener ese acceso a aclarar esas dudas que, oye, yo los entiendo, pero tienen que darse la oportunidad para poder validar que lo que usted tiene en su cabeza realmente se puede llevar a cabo, pero tiene que darse la oportunidad.
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2: 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Tenemos mucha información de calidad para todos ustedes. Información como esta que hemos discutido en el programa de hoy, que es significativa, es bien importante. Y muchas son las personas que nos escuchan por mucho tiempo.

0: y después tomar las decisiones. La decisión.
1: 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Mi gente, buen fin de semana. Seguimos siendo número uno, pero no nosotros, eres tú. Gracias a ti.
0: Gracias. Gracias.
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10: Saludos Puerto Rico, bienvenido una vez más a su programa Sin Separación de Iglesia y Estado. Soy el pastor Ricky Rosado. Vamos al temario, vamos a los titulares. Padre, mire lo que está pasando.
8: Esta noche,
10: Bukele dice que todo lo que ha podido hacer, la transformación que ha hecho en El Salvador, se debe a que ha atacado la corrupción. Importante eso. Saca, Bukele también, dos titulares, saca la ideología de género del sistema educativo. Hombre y mujer lo que se va a enseñar allí. Senado investigará, eso en Puerto Rico, a Salud por las fallas en la supervisión de las clínicas de aborto. O sea, que va a investigar el Departamento de Salud. Y golpe histórico a la agenda trans, Hospital de Tesa ha recibido órdenes para que se abra la primera clínica de, esta palabra sí que no lo había oído, destransición. Vamos a ver sobre eso. Y Tribunal de los Estados Unidos Federal declara ilegal la provisión de Trump de personas trans en el ejército. Eso dice primera hora. Vamos a ver ya mismo. Y en Puerto Rico, la edad de adulto la quieren bajar a 18 años. Cuando los psicólogos dicen otras cosas.
11: Jesús magnífica, como decía mi abuela.
10: Está bueno. Eso y mucho más aquí en su programa Sin Separación de Iglesia y Estado.
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10: Bueno, saludo mi querido padre, tengo que excusar nuevamente a mi querido apóstol Walter. Yo tengo aquí uno ciego y uno bizco. Uno tuerto y uno bizco. Walter le repararon el ojo, le quedó bien. Ahora dice que ve como nunca.
11: Como el hombre biónico, aquel sí. de los 70.
10: Pero por el bueno, ahora no ve mucho. Se lo están arreglando también. Y el padre, pues nada, tiene ahí un ojito que. Oye. Pero nada, te ves mejor, el Señor lo está sanando.
11: Y eso es así lo decretamos.
10: Pero lo bueno es que no es por dentro, es por fuera, es estético.
11: Sí, es estético, pero yo no sé si es la raíz de algo por dentro. Ojalá que no.
10: Bueno, ya tú te examinaste y te dijeron que no, que tranquilo. Padre, salude.
11: Pues, pastor, qué bueno de encontrarnos de nuevo en este programa Sin Separación de Iglesia y Estado, en esta plaza pública que es WKQ 580, donde tenemos la oportunidad nosotros los creyentes de participar en los debates de país, en las inquietudes de futuro que nosotros los puertorriqueños tenemos, pero desde nuestra perspectiva como creyente, sin ningún tipo de carimbo artificial de separaciones que son a veces la excusa para intentar silenciar a este país que no se puede entender sin un referente a la cristiandad. Así que, qué bueno estar aquí, pastor.
10: Qué bueno, damos gracias al Señor. Y es bueno anunciar que ya el domingo, el segundo domingo de, vamos a buscarlo aquí, para decir la fecha exacta, yo creo que es el 14. El domingo 14 ya será el gran evento que se celebra la Iglesia Evangélica y la Iglesia Católica, el día de Pentecostés. Ustedes también lo están anunciando y lo celebran.
11: No, ya lo celebramos el día.
10: ¿Qué día lo celebraron ustedes?
11: Siempre se celebra 40 días después de la Pascua.
10: Ah, ok.
11: Siguiendo la tradición bíblica, tal como recoge los Hechos de los Apóstoles.
10: Ok.
11: Pero el celebrarla el día 14 tiene la misma validez.
10: Sí, sí, sí.
11: Como celebración y acontecimiento fundamental en el cristianismo.
10: Acuérdate que Puerto Rico lo hace mejor.
11: Exacto. Y nosotros el Pentecostés lo hemos extendido por 21 siglos.
10: Y va a ser en el Choliseo, como le decimos, en un evento a las 4 de la tarde.
11: ¡Wow! ¡Qué cosa hermosa! Yo he ido, pastor, y es un momento de meditación de la palabra, de cánticos hermosos, de oración apasionada. Realmente es una experiencia muy bonita, realmente.
10: Vamos a estar allí y con la Iglesia de Dios Pentecostal y todo el pueblo pentecostal de Puerto Rico.
11: Y todos los creyentes que aunque no sean de tradición lo pentecostal.
10: Han abierto, sí, y lo han abierto gratuitamente.
11: Exacto.
10: Con los costos que eso representa.
11: Sí.
10: Porque allí se alquila todo. Allí.
11: Sí, no nos dan gratis nada en nada, este país. Nada,
10: allí no hay que pagar por todo. Pero ellos están asumiendo los costos. Honro al obispo, ¿verdad? Hernán Rivera, por esa iniciativa. Y también la FRAPE se ha unido y se han unido varios ministros. Y va a predicar Miki Mulero y.
11: ¿Miki Mulero?
10: Sí, va a predicar Miki Mulero. Va a predicar dos ministros evangelistas, Miki Mulero y José Luis Hernández. Y las esposas de ellos, Nancy y la esposa de.
11: O sea, la familia pastoral.
10: Van a cantar. Sí, pero va tremendo, eso va a ser algo bien bueno. Bueno,
11: pastor, déjeme decir algo más, porque yo creo que es importante tenerlo en cuenta. Ya queda poco para que el Papa haga esa visita apostólica hermosa a España, en la cual después de décadas en las que un Papa no visitaba al pueblo español.
10: ¿Oh, sí?
11: Sí, después de décadas.
10: ¿Porque no lo recibían?
11: No, porque evidentemente.
10: Porque es la madre del catolicismo.
11: Claro, pero para el mundo latinoamericano, como es obvio,
10: sí.
11: Es nuestra madre patria, no solamente en lengua y cultura, sino también en fe cristiana. Pero no, porque evidentemente Papa Francisco sus visitas apostólicas a nivel mundial, las quiso concentrar en lugares donde no nunca había habido una presencia de papa en visita apostólica, y sobre todo en lugares donde el catolicismo es minoritario, por ejemplo, Madagascar, o por ejemplo, en el norte de China, ¿verdad? Mongolia. Porque la idea, ¿verdad?, es un revivir los valores cristianos, continuar el diálogo entre cultura y fe, y abrir perspectivas, por decir así, de iglesia universal a estas iglesias locales. Y en el caso de España, que tiene tanta importancia para el inicio del cristianismo en el nuevo continente, de la evangelización, pues evidentemente es un momento importantísimo. Curiosamente, porque España está en un proceso de descristianización terrible, sobre todo con este gobierno desequilibrado de izquierda liberal, que está que ha demostrado un rostro de corrupción, de violencia contra los creyentes, de llevar al país a una polarización. Por ejemplo, el tema de la guerra civil, que es un tema continuo en la identidad cultural española, ha llevado una confrontación entre bandos y concepciones diversas de España y su historia. El Papa va allí y, curiosamente...
10: ¿Y cuándo va?
11: El sábado inicia.
10: Ah, o sea, ya,
11: sí, ya está a punto del viaje apostólico.
10: Pues entonces, mañana.
11: Sí, casi mañana. Pues, sí, mañana.
10: Mañana
11: en la mañana. Pues sí, comienza la visita apostólica.
10: ¿Y cuánto tiempo va a estar allí?
11: Va a estar, me parece que son 4 días. Pero es bien importante una cosa. Va a tener la oportunidad. Yo, los papas anteriores que han visitado, yo nunca había visto eso, porque no es tradición española el que jefes de Estado foráneos hablen en el Parlamento español. Y curiosamente, el Papa, una de sus actividades será hablarle al Parlamento español, ¿verdad? Desde un poco, porque en el caso de la catolicidad española, no se puede entender España sin un referente a su catolicidad. Y es un poco, casi, pienso yo, ¿verdad? Es casi como una especie de grito que la Iglesia Católica, a través de su voz,
10: bueno,
11: universal, le está diciendo al pueblo español: España, retoma tu identidad de siempre que te hizo grande.
10: Pero
11: como
10: yo
11: España.
10: Prefiero que entonces el próximo programa tenemos que dedicar
11: para
10: hacer
11: que va
10: un
11: a ser,
10: análisis.
11: Claro, de la visita del Papa en España.
10: Esto, porque todo lo que digamos hoy es especulativo.
11: Amén, así mismo es.
10: Pero vamos a estar orando para que todo salga bien allí, porque tú sabes que España está medio raro la cosa allí.
11: Yo le exhorto a todos los creyentes cristianos en Puerto Rico que oremos por esa visita de un país que está en batalla cultural.
10: Que allí se están formando las cosas, cuando allí están se ponen violentos.
11: Sí, exacto.
10: Vamos a hablar un poquito de Bukele, porque Bukele se ha convertido en este presidente que ha roto los moldes, y que hay gente que, yo he oído gente decir, que traigan a Bukele a Puerto Rico, y yo sé que lo dicen, algunos sin saber lo que dicen y otros en la pasión de que quieren algunos cambios. Pero a lo mejor tú no puedes traer a Bukele a Puerto Rico porque el sistema constitucional y legal de Salvador es muy diferente a Puerto Rico, que es un territorio, una colonia de los Estados Unidos, y que tenemos leyes federales, leyes estatales, leyes municipales.
11: A veces nuestra constitución es un acto colectivo de suicidio que no nos protege a los inocentes frente a la criminalidad. Es algo que nosotros tendríamos que pensar como cultura y país.
10: Pero hay cosas que sí podemos adoptar porque el sistema legal nuestro nos permitiría. Por ejemplo, Bukele ha dicho, y una gran verdad, que todo lo que él ha podido hacer, y tiene una biblioteca allí de 5 pares, que es la envidia de muchos lugares, y ahora acaba de hacer un hospital que hay 2 en Estados Unidos y el tercero está en El Salvador, con la tecnología y las máquinas que trajo y puso allí. Un hospital de 5 estrellas. Esas cosas se pueden hacer, y él dice que lo ha logrado hacer porque él ha podido atajar la corrupción. Que el dinero se iba en toda esa corrupción que había, y ahora le sobra dinero para poder hacer obra. Y me parece que es una gran verdad. Que ahí, si en Puerto Rico hay la voluntad, como en muchos otros lugares, de atajar la corrupción, pues va a, o sea, a sobrar dinero.
11: Que la crisis del desarrollo de Puerto Rico, usted la atribuye a la corrupción.
10: En parte.
11: ¿Usted cree que tiene consecuencias tan devastadoras como eso?
10: Pues claro
11: que
10: sí.
11: Como lo que sucedía en El Salvador.
10: Claro que sí.
11: Usted está planteando que un dictador como Bukele allí en El Salvador, usted está planteando que a lo mejor nosotros, la democracia, tal como la concebimos, lo que se ha convertido en un obstáculo para la defensa del ciudadano y el desarrollo económico, que una especie de estructura a lo China, que tienen la potencia económica más grande en este momento del mundo, en su desarrollo, junto con los Estados Unidos, le pasó por encima a Japón. Es una dictadura. Usted está diciendo que la democracia falla. La democracia europea, la democracia americana está fallando.
10: Esos adjetivos que tú estás usando, te estás apartando de lo que yo estoy diciendo. Yo estoy hablando de corrupción, no de dictadura. Yo estoy hablando de lo
11: que... ¿Quién es Bukele?
10: Pero olvídate de Bukele. No te enfoques en la persona, que ese es el problema de la gente. Enfócate en los principios. Él ha dicho que si podemos atajar la corrupción, va a sobrar dinero para hacer obra.
11: ¿Pero cómo él la ataja? ¿Metiendo preso?
10: Olvídate cómo la ataje.
11: Pero es que esa es la clave, que nosotros tenemos un sistema.
10: Vamos al principio.
11: Ok, que usted dice corrupción.
10: Puerto Rico está teniendo problemas a veces porque hay corrupción. Mm. Ese es el lema aquí de todo el mundo. Ah, corrupción, corrupción, corrupción. Y esa corrupción hace que las cosas cuesten más. Porque el dinero se desvía, porque el dinero se usa, hay que repartir entre tanta gente para que se pueda hacer una obra. Entonces, una obra que vale, por ejemplo, una caja de agua que vale 2 pesos, al sistema de educación hay que vendérsela en 7 pesos.
11: A un enfermo gastamos $60,000 mensuales.
10: Entonces son cosas que que no tienen explicación. Entonces, otra vez se dicen, que eso es dinero. Tú no has oído por ahí, yo he oído hasta políticos decir, que eso es con dinero federal. Oye, ese es el dinero de los contribuyentes de Estados Unidos, que debemos usarlo bien. No debemos estar pagando las cosas a sobreprecio. Porque ahí se mete una serie de cosas. No siempre es corrupción, pero hay momentos que sí.
11: El diagnóstico es claro, de nuevo. Eso lo hemos hablado aquí hasta la saciedad. No necesitamos el espejo de Bukele con todos los planteamientos para que nosotros tenemos leyes fuertísimas. Tal vez no hay jurisdicción americana que tenga leyes tan fuertes sobre la corrupción que Puerto Rico.
10: Tú puedes tener leyes, padre, pero si no las aplica.
11: Pues dígame la solución, pastor.
10: Tiene que tener
11: la solución es Bukele.
10: No. Lo que él dijo. Olvídate de Bukele, va a poner Sócrates. Cámbiate Bukele y pon Sócrates. Sí, porque tú te has dado como que Bukele es dictador. Pues mira, si es dictador, al pueblo de El Salvador le gusta. Y están contentos con él. El 85% vota por él.
11: Pero por eso es. Pero deme una solución al problema de corrupción de Puerto Rico.
10: No, yo lo que te quiero decir es,
11: o sea,
10: que
11: usted solamente ha podido hacer obras. El diagnóstico que todo el mundo hace.
10: No, que él ha podido hacer obras. Y él lo atribuye porque ha atajado
11: la corrupción. Como él, en el modo que él ha atajado.
10: Sí, con el problema. Olvídate el modo. Es lo que es que si en Puerto Rico nosotros trabajamos más con ese punto de poder trabajar en contra de lo que es la corrupción, pues entonces va a sobrar más dinero para hacer la obra.
11: Sí, está bien, eso lo sabemos.
10: A ver, esa es la parte.
11: Es el diagnóstico. Deme una respuesta, solución. ¿Qué usted recomienda?
10: Pues eso mismo que
11: porque se ataque. Porque como decía pues un mismo, prócer, pues, con la boca es un mamey, pues pastor.
10: Pues eso mismo que se ataque la corrupción.
11: Pero deme soluciones concretas. Bukele ha dado una respuesta concreta al tema de la corrupción.
10: Pues, es que eso no es muy complicado, padre. Hasta acá tiene que haber transparencia, tiene que haber un orden.
11: Transparencia.
10: Si tú coges, aquí nosotros cogemos una persona en un acto.
11: Transparencia.
10: Y nuestras leyes son tan laxas que para que tú puedas procesar a alguien. Mira, vamos bien sencillo. Y no, y quiero ir a otro tema porque si no nos coge toda la noche en eso. El secretario del DEC hizo 2 referidos. ¿Qué ha pasado con eso?
11: Están siendo procesados según el Estado de Derecho nuestro.
10: Ese es el problema.
11: Ese Estado
10: de Derecho nosotros, cuando gastamos más recursos y dinero para después al final decir, no hay. Mira, bueno, aquí tenemos FEI, aquí tenemos, oye, y el que no la hizo, que no la pague. Pero tú has dicho sin número a veces en este programa, y te voy a señalar, para los que nos quieran ver, entren a la página del canal de YouTube que estoy aquí señalando, de Apóstol Ricky Rosado.
11: Tú proféticamente
10: señalando. Tú has dicho aquí, y lo has, a la saciedad, que en Puerto Rico el problema es que el crimen paga.
11: Sí, el crimen paga.
10: Hay gente aquí. Pero, haciendo...
11: ¿Sabe lo que hace China? China los condena a muerte. Es la respuesta de un sistema dictatorial... Es que no, no tiene los procedimientos democráticos.
10: No te vaya al extremo. Si tú has dicho aquí hace un segundo atrás que tenemos sin número de leyes.
11: De leyes, lamentablemente.
10: Pero si no las
11: sí.
10: ejecutamos, si no las aplicamos, si no somos un poquito más fuertes.
11: En la aplicación de las
10: seguro
11: leyes.
10: Si aquí un criminal, y ahora me salí de lo civil a lo criminal. Oye, tú no lo. Hasta a nivel federal, los federales se han contagiado aquí con lo mismo. ¿Tú no ves que los criminales cuando los cogen todos tienen expediente criminal y con grilletes y todo y así? ¿Y cómo están en la calle? ¿Por qué?
11: Sí, no, hay cosas, de nuevo, yo un poco entre broma y serio. Usted imagínese, pastor, cada rato aparecen mujeres que son asesinadas por su pareja o aparece de que un criminal mató a otro y entonces aparece... Tiene grillete. Tiene en las costillas.
10: Está cumpliendo por armas.
11: Por armas. Y por crímenes de sangre.
10: Que son delitos fuertes.
11: Incluso a nivel federal. El otro día
10: con Ari
11: también. Entonces, yo a veces me digo, ¿pero qué es esto? O sea, el sistema judicial nuestro es tan débil que su mayor función es proteger el bien común.
10: Y si tú dijeras que
11: peligrosidad. Y están en la calle.
10: Si tú dijeras que las cárceles están llenas. Tampoco, porque una vez hubo un problema de eso, que no teníamos suficientes cárceles.
11: Sí, hacinamiento carcelario.
10: Pues tampoco, ahora hay espacio.
11: Pues yo no sé, pastor, nosotros tenemos que hacer un análisis. Yo no digo, por supuesto, que la solución china o la solución Bukele...
10: Bueno, que me estaba asustando ya, porque te estaba yendo por otro lado.
11: No, yo no creo, pero sí tenemos que hacer, o sea, en nuestro sistema democrático exige un discernimiento y una especie de, pues de plantearnos... si esta democracia tal como está, la estamos viviendo en Estados Unidos y en Puerto Rico, que tenemos vínculos jurídicos con los Estados Unidos, tenemos que plantearnos si está siendo eficaz y si no lo está haciendo, pues ¿por qué es?
10: Es una reflexión. Vamos al sistema de nosotros, Trump. Trump se ha puesto enérgico en muchas cosas y lo ha hecho por orden ejecutiva.
11: Exacto.
10: Que las están examinando en el Tribunal Supremo. Algunas se las están validando y otras no.
11: Ahí usted tocó un punto. Él está intentando utilizar un subterfugio que es las órdenes ejecutivas.
10: Pero es legítimo.
11: Sí, sin pasar.
10: No es subterfugio,
11: bueno,
10: es legítimo.
11: No lo sabemos.
10: Una
11: orden tiene apariencia de legalidad.
10: Es ley, sí, pero hasta es que la rete y un tribunal.
11: Es peligroso porque puede convertir al ejecutivo en una especie de dictador que no pasa por el sedazo del legislativo.
10: Porque allí no se ponen de acuerdo. Porque allí no se ponen de acuerdo.
11: Entonces, la pregunta mía de nuevo es,
10: sí.
11: ¿Tenemos crisis democrática en nuestro mundo occidental?
10: Nuestra democracia debe tener unos controles, no puede ser una democracia libertina.
11: Muy bien. Pues eso,
10: otro tema.
11: Eso hay que discernirlo, pastor.
10: Mira, pero también Bukele, que yo sé que no te gusta, no es santo de tu devoción.
11: Dale con Bukele de nuevo, pastor.
10: No es santo de tu devoción.
11: Usted como me dijo.
10: El que lo haga bien, yo lo voy a reconocer. Saca la ideología de género del sistema educativo. Allí no puesta la ideología. Se enseña, ¿eres hombre o eres mujer? Y son las cosas que, gracias al Señor, ya tenemos leyes aquí y el Congreso de los Estados Unidos creo que aprobó en estos días eso también.
11: Sí, hay sin duda hay un movimiento, pero yo creo que va más allá de Bukele. Sí, hay un movimiento de que la educación... en nuestras instituciones educativas públicas tiene que respetar el principio de neutralidad positiva. Es decir, yo le enseño aquellos valores comunes y no intento empujar ideologías y agendas ideológicas que atentan contra el derecho fundamental de los padres a educar a los hijos conforme a sus valores.
10: Cuando gobernaba Alejandro García Padilla, que lo hizo también por orden...
11: Por orden, ese es el problema,
10: ahí
11: pastor.
10: Ahí se las aplaude. Y entonces, ¿qué trato? De los uniformes. ¿Te acuerdas el problema con los uniformes? El problema con los baños.
11: Y el problema de la educación.
10: Sí, de perspectiva de género.
11: Las cartas circulares de parte del Departamento de
10: Todavía
11: Educación.
10: Todavía él se pasa con ese tema, que tú fuiste el que le detuviste eso de la perspectiva de género.
11: Sí, él dice eso. Sí, él dice. Pero es curioso.
10: Tú sabes que él un día te va a cantar una canción. Tú eres el causante de las penas mías.
11: Sin duda. Pero si no, pastor, eso es parte del proceso de una democracia que respeta la diversidad. Por eso nosotros tenemos que hacer un planteamiento como sociedad. Tenemos que reevaluar los contornos de nuestra democracia, porque yo creo que se han ido adulterando. Usted hace planteamiento, un ejecutivo fuerte que atropella la diversidad, un legislativo débil, falta de fiscalización, ideologías que se quieren imponer por la fuerza del poder,
10: y a veces
11: etcétera.
10: Tribunales que tenían un sistema legal con unas leyes que están ya definidas, los casos allí se vuelven débiles. Uh-huh. Y entonces tenemos un sistema que nos está arropando. Antes que el tiempo nos traicione, hay un golpe histórico a la agenda trans. Un hospital en Texas abrirá la primera clínica. Mira la palabra que usaron, yo no sé si esto para bien dicho, ¿verdad? Destransición.
11: Sí, ese es el modo, el término. Porque entonces, muchos de estos niños fueron sometidos de manera irresponsable, no basado en ciencia, sino en una ideología.
10: ¿Pero y cómo le pueden ordenarles un hospital privado?
11: Ah, bueno, porque parte de los acuerdos que se llegó con ese hospital, que era
10: porque este hospital hacía
11: esas transiciones en niños, etcétera, es que, entre otras cosas, tuvieron que despedir a los 5 médicos que habían hecho esos experimentos ideológicos en esa clínica. Segundo, se comprometieron al pago de una cantidad de dinero en indemnización. Y entre otras cosas, se comprometieron a crear una clínica dentro de ese sistema médico de hospital, en la cual pudieran contribuir a iniciaran la
10: Transición. Destransición.
11: Destransición de niños.
10: Pero será que algunas cosas que podrán hacer, porque lo que hicieron estéticamente o físicamente no es tan fácil reversarlo.
11: No conozco cómo se hace, pero sé que en algunos lugares europeos donde ya están habiendo demandas y llamadas a asumir responsabilidad.
10: Y la están ganando.
11: Por impericia médica.
10: Y la están ganando.
11: Pues están estos hospitales como parte de los acuerdos de ayudar a estas personas a poder, en la medida de lo posible, regresar a su identidad biológica.
10: Por años lo advertimos, miren, no jueguen con eso, no,
11: o sea,
10: pueden ser expuestos a eso.
11: Claro, pero
10: porque empezaron a hacerlo con niños.
11: Claro, el problema es, o sea, una persona adulta toma las decisiones que considera oportuna, aunque sobre este asunto, la disforia de género, esa es la afirmación creyente, se debe resolver con reconciliarte con tu identidad biológica. Así como hemos crecido en la conciencia de la necesidad del respeto de los ecosistemas, del respeto a la naturaleza, pues precisamente el reconciliarte con tu identidad es el modo, ¿verdad?, de sanar la disforia de género. Pero, ¿cuál es el problema? El problema no son los adultos. Aquí nadie le ha prohibido a un adulto tomar las decisiones que crea.
10: Para ahí. Que aunque no lo vamos a discutir en este segmento, un adulto aquí en Puerto Rico ahora está en tela de juicio con un proyecto de ley.
11: Pero eso es otra cosa y lo vamos a discutir.
10: Sí, pero importante.
11: Pero la clave para nosotros es el respeto de los niños. Lamentablemente, los niños en nuestro sistema no tuvieron la protección ante estos ensayos y los convirtieron en conejillas de India. Y ahora en la adultez, algunos han demandado y han ganado. Y este hospital ha tomado la determinación, ¿verdad? Esa determinación importante.
10: Pero, ¿hasta cuándo eres niño?
11: Eso ya lo discutiremos, pastor. No mezcle la dinga con la mandinga.
10: ¿No se atreve a responder ahora?
11: No, ahora no. Que cuando se hasta los 21 años es nuestro sistema de derecho actual.
10: Pues ya mismo vamos a venir a discutir un proyecto de ley que pretende que se baje la edad de 21 años a 18 años cuando es necesario repensar eso bien, porque una de las cosas que se ponen en riesgo son decisiones como esa.
13: Amén.
10: Sí, pero nada, el hospital va a tener que ponerse en cintura y trabajar en esa dirección para que puedan resolver eso. Nada, ya vamos a ir a la pausa. Venimos con varios temas importantes. Tribunal declara ilegal prohibición de Trump de personas trans en el ejército. Y Senado investigará salud por fallas en la supervisión de las clínicas de aborto. Venimos con esos temas aquí en su programa Sin Separación de Iglesia y Estado.
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15: Saludos amigos, por aquí el Tech Guru con otro Tecnominutos. NVIDIA acaba de presentar Rubin, su nueva plataforma diseñada para impulsar la próxima generación de inteligencia artificial y centros de datos ultrapoderosos. Si no conoces NVIDIA, básicamente son los reyes de los chips que hoy alimentan la mayoría de sistemas de inteligencia artificial del planeta. Y ahora con Rubin prometen un salto enorme en velocidad y rendimiento comparado con generaciones anteriores. ¿Y qué significa eso en arroz y habichuelas? Que las futuras inteligencias artificiales podrán ser más rápidas, más complejas y posiblemente mucho más capaces de entender texto, imágenes, video y hasta robots en tiempo real. El problema es que esta carrera tecnológica también está provocando una competencia gigantesca entre Estados Unidos, China y las grandes tecnológicas por controlar el futuro de la IA. Personalmente pienso que NVIDIA se convirtió en algo parecido a lo que era Intel en los años 90. 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Solo queda esperar a ver lo que va a pasar en el futuro cercano con toda esta potencia de inteligencia artificial. 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
10: Bueno, continuamos aquí en su programa Sin Separación de Iglesia y Estado. Soy el pastor Ricky Rosado, gracias por su sintonía. 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Pues mire,
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10: Fuego aquí, ¿verdad? Eso, así es. 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Y ahí ve los programas, ve el Tribunal Cristiano, ve todo lo que hacemos. Y entonces lo disfruta, ¿verdad? Lo puede oír, lo puede ver. Y en la red de canales y emisoras que salen estos programas que hacemos. Y WKQ 580, la plaza pública, todos los viernes a las 8. Y mira, también lo están poniendo los sábados a las 2 de la tarde. Y los domingos por la mañana.
11: Y los domingos por la mañana.
10: Sí.
11: Estamos temprano. Nosotros, estamos calientes aquí.
10: Calientes ahí. Hasta los gorditos nos están escuchando.
11: Hasta los gorditos nos escuchan, pastor.
10: Y los fiscales también.
11: Y los fiscales también.
10: Y Rubén nos escuchará. No, Rubén yo creo que se desconecta después que...
11: Después que termina su esto. Y la licenciada Mulero nos escuchará. Continuamos con nuestro programa.
10: Sí. Bueno, el Tribunal Supremo de los Estados Unidos declara ilegal la prohibición, que la hizo por orden ejecutiva también, de Trump, de personas trans en el ejército. Y él puso unos puntos por qué lo hacía. Y yo sé que esto es un titular que pone primera hora, pero no, estos titulares a veces no tienen que ver con la realidad de la noticia o del suceso, porque cuando tú llegas a un tribunal la cosa se pone bien técnica. Y aparentemente hay unas cuestiones de la orden ejecutiva que sí se puede reconocer como correcta, pero hay una o dos que es la que está en controversia. ¿Usted sabe de ese casito?
11: Bueno,
10: ¿ha escuchado?
11: Es un caso en D.C., ¿verdad? Es una apelación de parte del gobierno americano que ha tomado la decisión, de nuevo, es interlocutoria, todavía tienen que verse el caso en su fondo. Es una decisión que intenta, el gobierno intentó cuestionar que la Corte de Circuito había determinado prohibir que se prohibiera.
10: Prohibir que se prohibiera, valga la redundancia.
11: Tanto que los nuevos enlistees, o sea, los nuevos enlistados, se les prohibiera, si eran personas transgéneros, entrar en lo militar, ¿verdad? En el ejército. Y además también prohibió que los que ya eran, exigió que pudieran permanecer mientras el caso se estaba viendo.
10: Okay.
11: La Corte de Circuito, la apelación federal dentro de D.C., determinó que en cuanto a los que ya están, podían están. Permanecer.
10: Los que están, están.
11: Pero que los nuevos se implementaba la prohibición hasta que se decidiera, ¿verdad?, el caso. Por lo tanto, no es que le prohibieron todo, sino que solo le prohibieron una parte.
10: No importa lo que pase, los que están, están.
11: Los que están, están mientras se dilucida el caso.
10: Ah, ¿también?
11: Claro, todo está cuestionado en el caso.
10: Okay.
11: El caso es llevado por unas personas
10: trans,
11: que son las que dice, de hecho, el caso dice, estas personas pueden permanecer. La prohibición es para los que vengan nuevos, pero de nuevo, hasta que se dilucide. Este es el caso de unas personas transexuales que cuestiona la decisión de sacar del ejército personas transexuales
10: que puedan ser militar. Todo un sistema y adaptarlo a una, por decir, una realidad de personas que...
11: A una condición de disforia de género.
10: De género, que se visten, que tienen unas situaciones particulares.
11: En el ejército te tienes que vestir conforme a los cánones propios de cada género. Me imagino que el planteamiento es, ¿verdad?, de que estas personas transexuales, al no conformarse con su sexo biológico, eso comporta un planteamiento, un problema de manera particular al ejército, en la cual las personas tienen que estar juntas, tienen que entrar en batalla juntas, y que puede convertirse en un peligro para ellos,
10: pues seguro,
11: y para el ejército en general.
10: Y para los médicos y para todo lo que pase.
11: Exacto.
10: En el momento de la emergencia, de la cosa. Y entonces, la gente.
11: Ese es el planteamiento jurídico.
10: La gente quiere usar esa palabra de crimen, como que la han estirado tanto y tanto y tanto, que entonces, que me están discriminando, que si me están estereotipando. Pero es que son controversias que no se resuelven fácilmente en todas las situaciones de la vida, del diario vivir, ¿verdad? El diario, sí, diario la cotidianidad. Sí. Esta semana yo veía un reels de un hombre que se paró frente a un baño porque un homosexual quería entrar al baño, era hombre y quería entrar al baño, estaba su esposa y le dijo, aquí por aquí no vas a entrar, por aquí no vas a entrar, y si te atreves a entrar, aquí la formamos. Entonces, me está discriminando. No, sí. Es que esa palabra la han querido hacer tan...
11: Sí, claro.
10: Laxa, ¿verdad? También.
11: El problema es siempre, pastor, que es lo que nosotros hemos planteado en nuestras luchas en Puerto Rico. Los derechos emergentes no pueden ser a costa de los derechos que se reconocen a otras personas. El acomodo razonable no puede ser one-way diversity. Entonces, el problema, de nuevo, ante estos nuevos derechos emergentes, es que, o sea, tú me estás incidiendo en mi derecho a la intimidad, que es el planteamiento de las mujeres. Tú me estás quitando el derecho de yo poder tener una actividad deportiva conforme a mi sexo biológico, porque tú biológicamente eres hombre. No. Entonces, y me estás quitando derechos y oportunidades. De nuevo, los derechos de uno no pueden ser a costa de los derechos de otro.
10: Se pierde, como tú has dicho, toda razonabilidad y se vuelve en peticiones irrazonables.
11: Sí, la que atropella los derechos de otros, que sí. Es lo que a mí me plantea.
10: Tengo que cambiar todo un sistema porque a ti te place vivir de una manera que el resto de la sociedad no vive.
11: Mire, pastor, mi problema, de nuevo, en una sociedad democrática y pluralista tenemos que intentar integrar a todo el mundo. Si hay que cambiar sistemas para que se reconozca mi derecho a la libertad religiosa, que se cambie. Ahora, de nuevo, no puede ser a costa, los derechos de uno no pueden ser a costa de los derechos fundamentales e históricos de otro.
10: Y eso,
11: por ejemplo, el discrimen por razón de mujer. O sea, si la actividad deportiva hemos separado hombre y mujer conforme al sexo biológico, que es el único, porque el otro es una percepción, ¿verdad? Por decir así. Si, ¿cómo tú le vas a quitar el derecho a una mujer que es derecho de becas, derechos de oportunidades, para integrar una persona que se percibe como mujer, aunque biológicamente es hombre? No. Si tú lo quieres acomodar, no puede ser a costa de los derechos de otro. A una liga para ellos, por ejemplo. Digo, cada uno haga lo que quiera, ¿entiendes? Ahora, una sociedad no puede integrar nuevos derechos para quitar, por ejemplo, el derecho a la libertad religiosa de los papás, como sucedió en ese caso en Virginia, donde en una escuela pública le querían enseñarle a los niños que el sexo es una construcción ideológica cultural y que, por lo tanto, el sexo biológico no tiene que ver nada con el sexo, con el género. Claro, yo como cristiano no creo eso y tengo derecho a enseñarle a mis hijos. ¿Cómo el Estado me va a quitar mi derecho para integrar e imponer una ideología?
10: Sí, ¿qué pasó fuertemente con Biden y desde Barack Obama y Biden? Todo eso vino de esa manera.
11: Pero estoy seguro, pastor, que usted y yo, nuestro problema no es que se integre lo diverso a un budista, a un musulmán, a una persona que tiene diversidad funcional, etcétera, a una mujer en un contexto laboral. Yo no tengo problemas con eso, la integración. Lo que tengo problema es la integración, que no es acomodo razonable, sino que es imposición ideológica. No,
10: y cuando me quieren forzar, que yo tengo que endosar y aplaudir eso.
11: Exacto. No. ¿Por qué yo tengo que endosarlo?
10: Cada cual por su carril.
11: Exacto. Porque yo respeto la tradición budista, son gente buena y noble, pero yo no creo que Buda es el salvador de los seres humanos.
10: Amén.
11: Solamente Jesucristo, porque es, pastor, notita a pie de página, importante. No se nos ha dado otro nombre, dice los Hechos de los Apóstoles. No se nos ha dado otro nombre en el cual podamos ser salvos que en el nombre de Jesucristo el Señor.
10: Así es. Palabra de Dios.
11: Amén. Te alabamos, Señor.
10: Amén. El Senado de Puerto Rico, que ha mantenido en este cuatrienio esa línea, investigará el Departamento de Salud por fallas en la supervisión de las clínicas de aborto. Aquí se une el senador de la Comisión de Salud, el senador Juan Oscar Morales, PNP, y la senadora Rodríguez Bebe, Joan Rodríguez Bebe, independiente. antes
11: Proyecto Dignidad.
10: Y se une, y ella ha sido bien vocal, y el presidente del Senado la ha apoyado, y se ha unido también ambos en proyecto, y ahora Juan Oscar. ¿Qué es? Que el Departamento de Salud, con todo lo que se le ha dicho, el secretario no está haciendo la función de lo que se comprometió a hacer.
11: Mire, pastor,
10: esto no es un proyecto de ley, ¿no?
11: No, lo curioso es que fiscalizan, porque es su función. El Departamento de Salud no solo tiene una función, por decir así, de política pública, sino también de fiscalizar las instituciones hospitalarias o los centros donde se realizan procedimientos de carácter médico tan invasivos y graves como pueden ser estos. Y evidentemente ha salido a relucir en las investigaciones previas que hizo la senadora Rodríguez Bebe, los hallazgos en las clínicas abortivas que son de carácter incluso criminoso.
10: Bueno, hay una dama ahí que hicieron un malpractice terrible con ella. Uh-huh. Y no atendieron eso adecuadamente, ni lo reportaron.
11: Ni lo reportaron.
10: Hay un médico que no tiene seguro.
11: Que no se sabe si es médico, porque no pone la licencia.
10: Y no tiene el seguro.
11: No, exacto. O sea, una serie de factores, y algunos incluso graves. Por ejemplo, el uso de los dispositivos biomédicos. Algunos no tenían ni un protocolo para eso.
10: Y yo, a lo mejor me gustaría que alguien me aclarara esto, pero de lo que yo he hablado y lo que yo entiendo que está ocurriendo, que los abortos en Puerto Rico han aumentado por la simple y sencilla razón de que, como hay una veintena de estados que se han prohibido, pues y el costo aquí es menor, están viajando a Puerto Rico a practicarse aborto.
11: Imagínese. O sea, hay una serie de planteamientos, la relación médico-paciente. Eso tiene que constar en el expediente. Lo que tiene que ver con los menores, que fue un escándalo descubrir de que menores estaban realizando abortos sin el consentimiento de sus padres. Así como el Departamento de Salud es duro, raudo y veloz para cuestiones que tienen que ver con los hospitales, estas clínicas abortivas tienen que ser fiscalizadas. Esto no es un tema de conservador o liberal. Esto es un tema de reglamentación y de ley que tiene que implementar como parte de su responsabilidad ministerial el Departamento de Salud.
10: Tendrá que ir alguien del Departamento de Salud a esta resolución investigativa, allí a la Comisión de Salud, a contestar esas preguntas.
11: Esas preguntas, claro.
10: Pero yo lo que me pregunto es, con todo este ambiente que ha habido en este Senado, que se han tocado varios temas y se ve que hay oídos.
11: Falta una ley, pastor. Reforma.
10: Pues eso pienso yo, que ya tiene que...
11: La última reforma del aborto fue en el 37.
10: ¿En el 37 qué?
11: En 1937.
10: Ay, tú no habías nacido, padre.
11: Yo no había nacido, ya usted estaba ya más o menos cerca.
10: Estaba en la barriga de mi mamá.
11: Oh, imagínese.
10: Pues, que el parto duró como 20 años, pero...
11: Pero usted se puede imaginar, pastor. Esa fue la gran reforma. El aborto empieza en 1902 cuando se permite el aborto terapéutico y en el 37 se hacen una serie de indicaciones, tienen que ser un médico el que autorice el aborto y una serie de indicaciones que han pervivido en nuestro estado de derecho hasta hoy en día, porque aunque han habido algunos cambios en el 74 y ha habido algunos cambios en el 2004-2012, etcétera, y una concientización distinta sobre el tema del aborto, lamentablemente tengo que decir, pastor, que no ha habido una gran reforma consistente con este nuevo estatuto, este nuevo criterio jurídico sobre el nasciturus, el niño en el vientre materno, y las nuevas posibilidades que el caso de Dobbs versus Jackson Health Center, que ha abierto perspectivas distintas en defensa de la vida, de crear un nuevo equilibrio donde se proteja la vida de la mujer y la vida del niño, etcétera. Hace falta una ley.
10: A mí me asusta.
11: Hace falta una ley.
10: A mí me asusta que ya a año y medio no haya bajado un proyecto en esa dirección.
11: No se apure, pastor. Nunca es tarde si la dicha es buena.
10: Pero déjame asustarme.
11: Bueno, desestúcese. Desestúcese.
10: Esa palabra la vamos a enviar. Pregúntale a ChatGPT, por favor, productor, si... Porque ya usamos destransición, pero ahora esta otra...
11: Desestúcese.
10: Porque es que yo me gustaría ver ahora si en la próxima sesión venga un proyecto relacionado sobre eso. Porque aunque he oído que hay unos que están por ahí como cocinando y haciéndose, pero no lo he visto en blanco y negro que me diga, pues va a tener primera lectura. Espero yo que en agosto, que ahora cuando cojan...
11: No pierda la fe, pastor.
10: No, la fe.
11: No pierda la esperanza.
10: Esa es la que está un poco en deterioro. Pues,
11: mantenga fe y mantenga esperanza.
10: Orando estoy.
11: Stay tuned, como dicen los americanos. Sí,
10: porque tú sabes que en política, después que si pasa esa sesión, la cosa se pone
11: cuesta arriba. No se preocupe, pastor. Si pasa la sesión y pasa la otra.
10: ¿Algo usted ha recibido por revelación?
11: No, yo soy un hombre de fe y esperanza, pastor.
10: Bueno, sí, ese es el trámite. Pues algunas palabras similares podrían ser desestímese, que se rechace o se desestime.
11: Ok, pastor.
10: Bueno, vamos a la polémica. El Senado de Puerto Rico, oye, parece que el Senado es el que está caliente. Hay un proyecto que se ha comenzado a discutir, yo no lo he leído y por eso me crea dificultad, pero yo no creo que haya que leer mucho para este proyecto, porque esto es algo que ya se ha intentado otras veces.
11: Se intentó hasta en la reforma del Código Civil, del cual yo fui miembro como asesor.
10: Y es que la edad de adultez en Puerto Rico, que ahora es 21 años. Claro, hay cosas que están a 18, hay cosas que son a los 16, hay cosas que... Es una mezcla que hay. Y yo pienso que a lo mejor el legislador...
11: Y esa mezcla va a pervivir también con este proyecto, pastor. Ese es el problema.
10: Pues entonces, me aclara eso. Yo sé que el legislador, a lo mejor buscando uniformidad, pues tú me dices que parece que no la tiene. Bajar la edad de 21 años a 18 años, cuando los psicólogos y los psiquiatras y los que trabajan con la cuestión de la salud emocional y mental han dicho que todavía hasta los 25 años el lóbulo central del juicio y las decisiones equilibradas, todavía a los 25 años, y yo creo que eso van a tener que cambiarlo, porque yo veo una gente de 30 que todavía como que no caen, pero ya eso son otra cosa, y hasta de 40. Pero se cree que todavía, de hecho, en los seguros, si tú vas a tomar un carro y no tienes más de 25 años, el precio es diferente a los de los demás.
11: Exacto.
10: Y hay cosas todavía que van por esa línea. Yo no sé cómo no han llevado un caso, ¿verdad? Sobre eso.
11: Entonces, discrimen, porque los seguros siguen unos criterios de peligrosidad.
10: Sí.
11: Tienen cierta objetividad.
10: No, yo estoy de acuerdo. Pero lo que te quiero decir es, estoy de acuerdo en el sentido, pero hay gente que son bien juiciosos guiando desde los 21 y 22 años, ¿sabes? Que deberían medirlo de otra manera. Pero nada, no, ese no es el tema. El senador, creo que es Toledo, el de la Comisión de los Jurídicos, es el que está planteando, o no fue que le llegó a él el proyecto, es que es autoría de él.
11: Entiendo yo que es autoría de él.
10: Y lo van a ver en la Comisión de los Jurídicos.
11: Me parece que es un proyecto irresponsable, en mi opinión.
10: Para.
11: Esa es mi opinión, ¿verdad? ¿Y por qué? Déjeme disparar estas cosas.
10: Sí, no, me asusté. Yo pensé que íbamos a analizar el proyecto.
11: Mire, pastor, esto no ha sido la primera vez donde se ha planteado esto en Puerto Rico. De hecho, Rosselló lo bajó a 18 años y Sila Calderón lo restableció a 21.
10: Ah, o sea que ya hubo un tiempo.
11: Sí, hubo un tiempo. Y
10: no se cayó el mundo por ninguno de los dos.
11: No, ni por los 18 ni por los 21. Pero, ¿cuál es el planteamiento que se está haciendo detrás de esta propuesta de ley? Esto no es una propuesta neutra.
10: En Estados Unidos es 21.
11: En Estados Unidos, no. En Estados Unidos, casi todos los estados son 18. Y en Latinoamérica, todos los países latinoamericanos, menos Honduras y Puerto Rico. O sea, es cierto de que si se fuera a hacer un sondeo, la mayoría de los estados de la Unión Americana...
10: ¿Estás seguro que Estados Unidos...?
11: Sí, es 18.
10: Pero a nivel federal, no.
11: A nivel federal también 18.
10: ¿Y por qué?
11: Por ejemplo, el cigarrillo y la... Sí. Etcétera, en Puerto Rico...
10: No, y en Estados Unidos.
11: Y Estados Unidos también, 18. En Puerto Rico...
10: Es 21.
11: Y en los Estados Unidos también.
10: No, perdóname. Puerto Rico es 18.
11: 18, exacto.
10: Pero en Estados Unidos...
11: Es 21. Sí.
10: Porque por eso nosotros no nos dan unos fondos federales
11: porque
10: para carretera.
11: Porque se entiende, evidentemente, hay unas razones de naturaleza médica, de seguridad social, etcétera. Pero tanto cigarrillos como alcohol. Lo que tiene, como el alcohol. Pero, ¿por qué yo digo que es irresponsable? Fíjense, ¿cuáles son las razones que se plantean? No pueden hacer contrato. No pueden acceder al matrimonio directamente, etcétera.
10: ¿En esta nueva?
11: En el Estado de Derecho actual...

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1: Que trabaja en un, aunque sea un part-time. Bueno, te puede llevar el carro.
2: El Estado de Derecho es que tiene que tener el consentimiento de los padres. Sí es cierto que el Código Civil da excepción, pero de nuevo, si el papá plantea la nulidad de ese acto, porque dese en cuenta de esto, un niño de 18 años compra un carro, no lo paga. ¿Quién asume la responsabilidad económica de ese carro que no se pagó?
1: El cofirmante.
2: Pero si tú le estás diciendo al niño, ven, trae solamente tu identificación y te doy el carro y el contrato y vamos para adelante.
1: Pues es la relación entre las partes.
2: Sí, pero el planteamiento...
1: No puede ser el padre.
2: Tendría que ser el padre, pastor.
1: Bueno, el padre, si le consultaron.
2: Pues, claro. Y si no le consultaron.
1: Pues me parece que...
2: Y si tú estás haciendo una promoción, porque es verdad que el código dice, da una excepción. Si es un tipo de negocio que no tienen no necesitan, o sea, el aval de los padres, o sea, que es un tipo de negocio particular o por ley o por su naturaleza. Y además, no es la persona actuó con madurez, libertad, responsabilidad, etcétera.
1: Eso se lo ponen unos intereses altísimos.
2: Está bien, ese es el riesgo que quiere correr el dealer. Es un riesgo amplio, puede hasta la nulidad del... Pero nada, el código actual plantea excepciones, incluso para matrimonio o para cuestiones económicas. Pero ¿cuál es mi problema? ¿Por qué la comisión en la que yo estaba se discutió ese tema? Porque la propuesta era 18 y se volvió a mantener en 21. ¿Por qué? Porque decía uno de los miembros, dice una cosa bien cierta, uno, si es 18, se acabó, papá no tiene responsabilidad. Pero no puede ser, como parece que quieren dar excepción, que si es 18, pero los que ya 18 hasta 21, pues todavía están bajo la tutela. No. O sea, si tú quieres darle esa responsabilidad,
1: o sea, y
2: empujarlos.
1: Y el que está estudiando.
2: Ah, eso es otra cosa. El que está estudiando hasta los 25 actualmente, el Estado de Derecho habla de 25 o hasta que incluso uno podría plantear termine los estudios. Esa es otra cosa. Un estudiante...
1: Entonces,
2: ¿verdad?
1: Eres mayor para una cosa y para otras no.
2: Exacto. Entonces, papá tiene... O sea, el de... yo puedo decidir sobre mi vida, pero voy a vivir bajo tu techo. Yo puedo decidir por mi vida, pero tú me vas a pagar comida, zapatos y todo. No. Entonces, nosotros... Una era... Si es 18, todo para todos. No puede, tiene que tener un valor retroactivo. Dos, si es 18, uno tiene que pensar, y usted ha traído un punto, la capacidad y la madurez para tomar decisiones. Lo hemos entendido a nivel del derecho, por decir así, criminal. Ahora, nosotros queremos empujar a los leones del sistema de mercado y economía a muchachos de 18 años para que se llenen de deuda, personas con una inmadurez para tomar decisiones, porque la razón en el fondo era vamos a darle un double check, que papá decida las cuestiones afectivas. Una persona de 18 años tiene la madurez. El código plantea una excepción si está encinta, si la persona tiene un hijo. Reclamar matrimonio.
1: ¿Y para el aborto? ¿Cuándo es adultez?
2: 18 años. Porque en algunas cosas, nosotros lamentablemente hemos entendido que tienen la capacidad para ir a la guerra,
1: sí,
2: para votar, etcétera. Ahora, yo, el planteamiento mío es, ¿no es mejor que en ese 18 a 21, que es una etapa particular incluso en el código, hay excepciones? Y las excepciones son, o sea, la idea es, la ley es que los padres tienen que acompañar a sus hijos sobre elementos que tienen consecuencias serias, cuestiones de salud,

0: Porque las decisiones médicas, no estamos hablando de emergencia, decisiones médicas graves. O sea, una transición, por ejemplo.
1: Ahí podría hacérsela a los 18 años.
0: Claro, porque ya quitamos los 21.
1: Sin medir la consecuencia.
0: La consecuencia, una persona que no tiene la madurez, es una sociedad que dice, así como lo quiero proteger.
1: Ahora no se puede.
0: Ahora no se puede. Sobre esas decisiones tienen que tomar a los padres.
1: ¿En qué estará fallando el sistema? Mira, se nos acabó el tiempo. ¿En qué estará fallando el sistema? Vamos a tener que continuar este tema. ¿Por qué yo tenga que atender eso? ¿Hay un problema real y grave sobre esto?
0: Exacto. Yo no creo que lo hay. Esto es un acto, en mi opinión, grave y responsable. No es el modo adecuado de enfrentar los problemas que ya el código nos da instrumentos.
1: En eso concurro contigo. Por fin nos vamos en paz. Que Dios bendiga a Puerto Rico.
0: Que Dios me los bendiga.
1: Nos vemos la próxima.
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7: Saludos y bienvenidos a este programa. 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
8: ¿Cómo estás, Luz? Dios te bendiga, Dios bendiga a Puerto Rico, agradecido de esta oportunidad y listo para llevar el mensaje a la gente para ver si yo poder llegar a una tienda de estas de anualidad y ver menos personas adultas mayores con la carga esta pesada de las cajas de agua y ese gasto tan horrible que nunca acaba, conociendo ya el dato del daño que hace tanto a su bolsillo, pero ahora más a su salud.
7: Eso es así. Y está comprobado, Josian, por las investigaciones que se han estado dando en los últimos años, que el cambio climático ha provocado un daño también a nuestros suelos, a los mares y al aire que respiramos. Y este plástico que se utiliza para envases, que de plástico para guardar comida, para calentar comida y sobre todo para el agua, contiene sustancias que son altamente tóxicas, y eso es lo que usted se está tomando a diario. Está comprobado que si usted deja el agua afuera bajo el sol por unas cuantas horas, usted no debe tomar esa agua. Además, estos sistemas de tener agua embotellada en plástico se hizo para emergencias, no para el uso diario. Pero Josian, es una industria demasiado poderosa alrededor del mundo y muchas veces el mensaje no le llega a la gente, y la gente comprando esto que es para necesidades de emergencia, están envenenando a diario su cuerpo y usted está dañando su salud. Uno de los efectos peores que hace este tipo de agua embotellada es que deprime su sistema inmunológico, y el sistema inmunológico es el que le protege de enfermedades.
8: El plástico, las noticias están ahí, es un problema serio. La gente siguen saliendo los estudios. Yo recuerdo que lo hemos mencionado en las diferentes integraciones que hemos tenido, en las diferentes emisoras, en donde salió un estudio hace aproximadamente 2 años, en donde hicieron pruebas de sangre a más de 1,000 personas y el 85% de ellos salió con plástico en su sangre, corriendo por sus órganos. Entonces usted se preguntará, ¿y de dónde viene ese plástico? Simple, de la botella de agua que usted se está tomando, porque la evidencia está ahí, la información está ahí, en donde cada botella de agua está certificado que ahora contiene más de 100,000 partículas de plástico disueltas en ella. Haga el experimento en su casa, coja una botellita de esas del paquete más nuevo que usted compró, agítela, no la abra, agítela y que esté en temperatura ambiente, y espere que las burbujitas de oxígeno suban. Cuando ya el agua esté plácida arriba, póngale la luz del flashlight de su teléfono por debajo para que usted vea lo que usted se está tomando. Y eso no son minerales. Ese reflejo que usted va a ver dando vuelta y esos cristalitos, eso es plástico. Y eso es lo que está corriendo por sus órganos.
7: Lamentablemente, esos estudios sí se hicieron. Continúan saliendo más investigaciones sobre lo que se llama el microplástico. No solamente está corriendo en su sangre, el problema es que tenemos plástico en nuestros suelos, en terrenos que se utilizan para precisamente cultivar alimentos. Lo tenemos los microplásticos en el agua, que es lo que nuestros peces ingieren. Y peor aún, en un monte tan alto como el Everest se encontraron en el aire microplásticos, lo que quiere decir que todos los días estamos respirando partículas de plástico y por eso hoy día se encuentran en nuestra sangre. Con una simple prueba pequeña de sangre, usted puede darse cuenta de la cantidad de microplásticos que corren en su sangre. Y el daño, no solo a ese sistema inmunológico, es el daño al funcionamiento, a sus órganos. ¿Por qué? Porque esto es acumulativo. Y ese es el problema. Mientras más agua embotellada tomamos, más dañamos nuestro medio ambiente. Y de hecho, el plástico que lanzamos, que tiramos a la basura, es el plástico que también contribuye al problema que tenemos en nuestro mundo, que lo estamos llevando definitivamente a tener un problema serio. Y por eso estamos viendo el cambio climático que está cambiando la vida de nuestros océanos, de nuestros suelos, de nuestros animales y la suya propia. Hay que hacer la matemática simple. Uh-huh. O sea, con el sistema de Water Tree de HH Distributors, usted obtiene un agua alcalina, que todos sabemos que es muy buena para mantener el pH de nuestro cuerpo balanceado. Inclusive, la mayor parte de los oncólogos y hematólogos, ¿qué les recomiendan a sus pacientes de cáncer? Ocean,
8: agua alcalina.
7: Uh-huh. Exacto. Por el otro lado, usted tiene un agua limpia para cocinar y usa la del fregadero simplemente para limpiar.
8: Y digo lamentablemente, Luz, porque lamentablemente se lo dicen que tomen agua alcalina luego de que salen con un diagnóstico. No se lo dicen antes para prevenir.
7: Exactamente. ¿Ve?
8: Y ese es el problema. ¿Sabes? El puertorriqueño, a nosotros nos educaron mal. ¿Y por qué digo que nos educaron mal? Porque nos enseñan a buscar la solución del problema cuando llega, pero no nos enseñaron a prevenirlo, que es la forma más eficiente de cómo uno puede salvaguardarse, ¿verdad? 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Y Luz, abundando en lo que estás mencionando, de que es un gasto increíble, Las estadísticas demuestran que Puerto Rico tiene un gasto aproximado de unos $200 millones en agua embotellada.
7: Imagínate tú.
8: $200 millones al año que la gente bota aquí en agua embotellada, lamentablemente. En Estados Unidos, el gasto de los 320 millones de americanos se estima que sobrepasa los 35 billones al año. 35 mil millones de dólares al año que la gente gasta en agua embotellada. Entonces, uno se pone a pensar y dice, caramba, el mensaje lo estaremos llevando errado, no se entenderá, porque mire, con ese mismo dinero que ya usted está botando, porque ese dinero no tiene retorno, porque usted se acabó las cajas y tiene que volver al supermercado, tiene que volver a la tienda esta de anualidad para comprar más y más cajas. Entonces sigue tirando ese plástico, sigue usted llenando su zafacón, usted que no tiene ni fuerzas para caminar, tiene que buscar quien le ayude para cargar esa caja, porque Luz lo veo todo el tiempo.
7: Y yo también lo veo porque yo voy al mercado prácticamente 2 veces en semana. Yo hice la matemática simple, José, para que la gente tenga una idea. Primero que todo, yo estoy encantada con mi sistema. Llevo años ya con este sistema que definitivamente el mantenimiento es prácticamente casi ninguno. Una vez al año se hacen revisiones. No es costoso, porque mira que a mí me escriben, José, ay, pero eso debe estar costar carísimo. Si usted es una persona que consume 2 cajas de agua semanales, para poner un ejemplo, y vamos a poner que cada caja le cuesta $5, son $10 al mes.
8: Esas son las baratas.
7: Exacto, por eso.
8: Sí.
7: Vamos, porque el promedio del puertorriqueño, eso es lo que puede tener, ¿verdad? En términos de dinero, es lo que puede acceder.
8: Una familia normal se gasta aproximadamente 3 cajitas de agua semanal, que son 150 cajas al año por $5, estamos hablando que son como $700 a $800 al año, sin sumar la gasolina, el tiempo y el calguete.
7: Exacto. Y sin embargo, usted se va a economizar todo ese dinero. Usted se va a economizar también el que estemos dañando el planeta con tanto plástico, con nuestro sistema. Un sistema que le provee a usted la mejor agua del mundo. Mire, hasta sin tener hielo, usted puede tomarse esa agua alcalina que sabe exquisita. Y la otra también es el agua que yo utilizo en mi casa, es el agua que yo tomo todos los días y que mi hija toma también todos los días. Cada vez que un paciente de cáncer se comunica conmigo, yo le recomiendo el sistema de Water Tree System para que tenga esa agua alcalina, porque déjeme decirle, comprar agua alcalina es mucho más costoso.
8: Sí, eso es así.
7: Y viene en botella de plástico. Estamos creando el mismo daño. Fíjate, esa botella de plástico ya está documentado. Estos son estudios que se han hecho en universidades e institutos prestigiosos. No solo en Estados Unidos, estamos hablando del mundo entero. Deteriora nuestro sistema nervioso. Hay problemas reproductivos. También desarrollan cáncer, leucemia e impacto genético, tales como bajo peso al nacer, o sea, niños que muchas veces a lo mejor estaban evolucionando bien en el vientre de mamá y de momento salen prematuros y bajos de peso. Ese plástico, que es lo que usted está tomando todo el tiempo, causa todo este daño, aparte del ambiente. Mata nuestra vida silvestre, mata nuestra agricultura, porque usted, aparte de los colorantes que le ponen a todos esos vegetales, a las carnes y todo, usted está ingiriendo plástico todos los días. Y lo que corre por su sangre son como los pedacitos de los juguetes Lego, así de grandecitos, los qué más terrible. Pequeños, es lo que está corriendo por su sangre, deteriorando su salud. 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
8: 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Mire, aquí no hay que presionar nada, porque el problema ya está. Ya usted conoce los datos, ya usted conoce el gasto que usted tiene en agua embotellada, usted sabe lo que pesan. Posiblemente usted se quebró la espalda o el nervio ciático se le pinchó por estar por un jaloneo de una de esas cajas que pesan entre 25 a 30 libras, Luz, cada caja de esas. ¿Sabe? Si usted es una de estas vidas que está esperando que llegue un alma piadosa que le ayude a subir esa caja de agua al tercer piso, al segundo, al quinto, no sé, a donde usted viva, mire, pare eso ya, pare esa dependencia. 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Es salud, es calidad de vida. Y mire, porque es que usted tiene que ponerse a pensar. Cuando partamos de este mundo no nos vamos a llevar nada. Nos vamos a llevar la calidad de vida que nos dimos. Y yo, en mi caso, yo no quería que mi mamá siguiera siendo una esclava. Yo no quiero seguir siendo un esclavo, porque eso es una esclavitud. ¿Cuántos años usted lleva comprando cajas de agua? ¿10, 15, 20 años? Saque cuenta. Saque cuenta cuánto ya usted gastó. Usted pagó este sistema WaterTree 3, 4, 5 veces y todavía no lo tiene. 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Mira, Lu, salió una noticia recientemente de 4 científicos de Nueva York y New Jersey que se dedicaron a estudiar unas 10 marcas de agua embotellada. El artículo dice que cuando ellos vieron lo que había en esa agua, ellos tomaron y lo expresaron. Ellos tomaron la decisión de no volver a consumir agua de botella. Los mismos científicos que hicieron el estudio dijeron: no, yo no vuelvo a tomar más cajas de, yo no vuelvo a tomar agua embotellada. ¿Qué habrán visto ellos? Y ellos fueron los que establecieron el nuevo conteo de 100,000, más de 100,000 partículas de plástico en cada botella de agua, hasta 500,000 partículas en un litro. O sea, eso es puro veneno. ¿Usted quiere seguir dándole eso a las personas que usted dice que usted ama? ¿Quiere usted seguir dándose eso para usted? Eso va a afectar su salud en algún momento. Entonces, va a suceder como ha pasado ya, que me llaman desesperado. Mira, yo quiero el sistema porque es que tengo que beber agua alcalina, pero con calma, pero ¿y desde cuándo usted me está escuchando? Ah, yo llevo años escuchándote. ¿Y qué pasó que no lo hiciste antes? ¿Saliste con un diagnóstico? Y algunos de ellos me dicen que sí. Sí, no, fue que el doctor me recomendó tomarlo porque salí con esto.
7: Exactamente. Y déjame decirte algo, no solo científicos y científicos que son personas serias, que se han dedicado toda su vida a la investigación, gente de renombre. Es que hasta la Administración Federal de Drogas y Alimentos, mejor conocida por sus siglas en inglés, FDA, sus científicos apuntan a que todos estos tóxicos que suelta este plástico en el agua, en esa agua embotellada, afectan la salud. Una agencia federal que regula, que diga esto, ya tiene que usted estar presto y alerta a hacer el cambio, a no tener y a comprar tanta agua embotellada. Deja una cajita para cualquier emergencia y adquirir nuestro sistema de WaterTree para que usted tenga un agua alcalina, un agua que lo que va a hacer es beneficiarle a su salud, y también un agua totalmente limpia con la que usted puede ingerir también y cocinar, lavar sus alimentos, porque déjeme decirle, los pesticidas en muchas fincas agrícolas están, hay que lavarlos. Qué mejor que lavarlos con nuestro sistema de WaterTree System, para que, ¿sabe qué? Esos vegetales, esas frutas, esas verduras estén totalmente libres de todos esos tóxicos. Usted tiene que comenzar a trabajar su salud. Si usted tiene amor propio, el amor propio le debe decir a usted: hoy es el día de yo comenzar a hacer el cambio. Hoy es el día que yo le quiero dar a mis papás una mejor calidad de vida. Hoy es el día que le quiero dar a mis hijos una mejor calidad de vida. calidad de vida, porque la salud es lo más importante. Acuérdese que educados prevenimos las condiciones. 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
8: 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Porque esos tanques de reserva de todos los sistemas que hay por ahí, esos tanquecitos blancos que usted ve, esos tanques tienen goma butílica. 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Mire, y pare la dependencia ya en el agua embotellada que tanto daño hace. Y es como Luz menciona, es para emergencias, no es para que usted dependa de ella. Sabemos que el agua en Puerto Rico tiene un problema. Claro que sí, por lo menos el gobierno nos dice la verdad.
7: Eso es así.
8: Y en el informe de calidad anual que le llega a todos los puertorriqueños a su casa, lo dice. Estamos fallando aquí, estamos fallando acá. Si usted no lo lee, usted debería leerlo, porque yo lo leo. O sea, dice dónde están fallando, lo que están haciendo para tratar de mejorar, para poder cumplir con los estándares del gobierno federal. Y mire, el mismo informe de calidad anual, Acueducto le recomienda a usted que para usted garantizarse consumir agua totalmente limpia y purificada, usted compre o alquile un sistema de osmosis inversa, como el reportaje que tuviste. ¿Qué recomendó el Colegio de Químicos, Lu?
7: Definitivamente el agua alcalina.
8: Un sistema de osmosis inversa.
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7: Y ellos mismos dijeron que eso está comprobado científicamente.
8: Eso es así.
7: Que es el mejor sistema para usted ingerir el agua, un líquido de suma importancia para el funcionamiento de nuestro cuerpo, para que nuestra sangre pueda correr a través del mismo y las células puedan moverse y puedan multiplicarse. Las células buenas, no estamos aquí hablando de las células dañinas.
8: 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Y quiero hacer una aclaración, Luz, porque tengo mucha gente que me pregunta. ¿Y los filtros? Pues mire, los filtros, el Colegio de Químicos estableció que dentro de un filtro, como los filtros estos que eran hace 40 años, que eran muy buenos para ese tiempo.
7: Claro.
8: Para ese tiempo eran fabulosos porque en ese tiempo no había la contaminación que hay hoy. Pero hoy eso no es una opción. ¿Por qué razón? Porque primero, eso tiene una piedra que es un anticlorino, que eso lo único que hace es absorber un poquito el cloro, pero toda la suciedad se acumula ahí y usted tiene que estar sacando esa piedra para estar lavándola todas las semanas porque el agua está llegando bien pesada.
7: Eso es.
8: Está llegando, definitivo que está tremenda la situación que estamos viviendo hoy con la calidad de agua de nuestra isla. Y los filtros, el Colegio de Químicos estableció que dentro de un filtro hay 10.000 veces mayor contaminación bacteriológica que en el agua cruda. Por lo tanto, un filtro no es una opción. Porque, Luz, también otra cosa que me da mucha lástima, tanta gente adulta mayor aquí en esta isla, los hijos en Estados Unidos, allá haciendo su vida, ellos aquí solos, entonces quieren comprar el sistema y el hijo le dice, no lo haga. sigue comprando cajas de agua, pero si tú estás en Estados Unidos, ¿cómo le vas a prohibir a tu mamá o a tu papá que está solo aquí que siga comprando cajas de agua si tú no estás para cargársela? O sea, la decisión es suya. Yo le digo a mi mamá, mami, cuando tú vayas a comprar algo, tú a mí no me tienes que preguntar ni pedirme permiso, porque el dinero es tuyo.
7: Claro.
8: Pero siempre asegúrate de que sea algo que tú le vayas a sacar provecho, que tú lo vayas a utilizar, que tú lo necesites, que no sea comprar por comprar. 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
7: ¿Por eso?
8: Y dicen que viene caliente.
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8: 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Gracias, Luz.
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7: Ocean.
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17: Muy buenos días, amigas, amigos, soy Luis Pavón Roca, les doy la bienvenida a WKQ Analiza. Don Carlos debe estar por ahí en tránsito o en ruta aquí al estudio en Guaynabo. Quiero comenzar dándole las gracias a la buena gente de Casino Metro. Estuve anoche allá haciendo jangueando el weekend y lo pasamos súper chévere. Estaban calentando los motores para el torneo de soccer de FIFA que comienza el próximo jueves. También estaremos allí en el weekend, el día del comienzo, porque allí es un centro de entretenimiento que usted podrá ver los juegos, pero podrá apostar también si esa es su predilección sobre cada uno de estos eventos que pasen allí. Y está el NBA por ahí también. Hay varios eventos deportivos en la cartelera. El titular El Vocero me resulta curioso. Tal vez uno se pone contento con la primera parte, entonces se cuestiona la segunda si la primera tiene razón. Disminuyen las personas sin hogar. Pero entonces dice, conteo realizado en 24 municipios de la zona norte refleja un aumento en las personas sin hogar. So, ahí hay como que una contradicción. este tema del sinhogarismo es uno de estos elefantes que están en la sala y nadie quiere hablar de ellos. Es un problema multifactorial, no es de fácil solución. Don Carlos.
18: Buenos días.
17: Buenos días. Estoy hablando de la primera plana del vocero, que como que confunde, dice el titular principal que disminuye, pero abajo dice que aumenta.
18: Así que, hay que buscar el ángulo negativo.
17: Así que hay que ver cómo eso cuadra. Mi impresión.
18: Lo que parece que disminuyó el total de personas, ¿verdad? Sin hogar o deambulantes, pero hubo una cantidad mayor nuevos comparado con los que habían antes.
17: Por eso, no sé si ponerme contento o ponerme triste. En términos generales, es un problema que no lo hemos sabido manejar. Es muy complejo. Es multifactorial. La gente piensa que son drogadictos. No, hay un elemento de uso de droga. Hay un montón de estudiantes matriculados que están cogiendo clases, haciendo su bachillerato, su maestría, y no tienen hogar. O sea, viven por ahí donde los coge la noche. Hay gente que es por salud mental. Hay unos problemas ahí intrínsecos.
18: Y de droga, que también.
17: Ya lo mencioné en la droga. Okay. Sí, droga, salud mental. Tema económico. O sea, usted perdió el trabajo, lo sacaron de donde vivía, porque no estaba pagando renta, no tiene dónde llegar.
18: Pero esos factores que tú mencionas, ¿verdad? Que yo creo que es importante porque requieren atención distinta.
17: Cada uno de ellos. O sea, hay unos puntos en común, pero el enfoque tiene que ser distinto. Y a mí a veces me da la impresión de que no hay enfoque, Carlos. Te voy a dar un par de ejemplos. Tú vas al Walgreens en el condado. En la Roosevelt tengo otro ejemplo. Y allí vive gente, la acera. Tú vas a centro médico al tren urbano, al área aledaña al tren urbano, que es parte del tren urbano, o sea, donde está el estacionamiento de esa estación del tren.
18: ¿En dónde tú dices esta?
17: Centro médico.
18: Ah, centro médico.
17: Centro médico. Ajá. Y allí vive gente. Tú vas a la Roosevelt. Los invito, si usted está por la Roosevelt, cuando llega Roosevelt, esquina San Patricio, una de las áreas más ricas de Puerto Rico, como residencia y como comercio, ¿no? Como además está industrial, porque en la parte de atrás de donde está Claro hay un parque industrial. Y allí vive alguien en una caseta de campaña. Y tú dices, pero... O sea, si bien hay que tener respeto a todo ser humano y darle apoyo, en la medianía de una expreso o de una calle principal, pienso yo que uno no puede ir a por una caseta. Bueno, yo, no me digan que tiene que hacer falta una ley o algo, porque es que, de nuevo, puedo yo, ahora a las 10 te invito, Carlos, que nos vayamos camping, es más, allí frente al Olivo, para el otro lado del poste. Entonces, acá allí está el poste que se está cayendo. Pues vamos a hacer una casetita de campaña. ¿Verdad que no? Que eso no suena, pero pasa, y nadie parece hacer nada. De nuevo, yo desconozco la realidad particular de cada uno de estos casos que he reflejado, y reconozco que debe ser muy difícil. No creo que nadie voluntariamente quiere dormir debajo de un puente. Pero entonces, no me parece que se esté haciendo nada. Hay gente, y déjame hacer esta salvedad, puedo hablar un poco mejor del tema hoy que hace dos semanas, porque acabo de hacer una entrevista para Palante Boricua de una persona, Lisette Alonso, que tiene una organización hace 40 años bregando con el problema del sinhogarismo. La Perla, tiene un nombre que no me lo pude aprender ni para el programa, imagínate. Pero nada, y me dio mucho insight en el tema. En el sector, llamado tercer sector, hay gente trabajando, pero me da la impresión de que ni los municipios ni el gobierno central saben qué hacer, cómo manejar los casos, y están por ahí al garete. Carlos.
18: Yo no es de sorprender, ¿verdad?, que, como tú dices, no sepan saber qué hacer, porque el problema es muy complicado. Primero, que es multifactorial. Segundo lugar, que son seres humanos y como seres humanos tienen unas garantías y unos derechos que el ordenamiento les protege y que por lo tanto el Estado no puede meramente recogerlos como si estuviese recogiendo un cajón que encontrara en medio de la acera, porque no es igual, obviamente, y hay una dignidad ahí que tutelar. Y queda un tercer elemento de cómo yo los atiendo y hacia dónde los encauso en lo que puedo darle un tratamiento correspondiente. Así que no es fácil. Yo sí me parece, Luis, que uno, el hecho de que sea deambulante y el hecho de que esté en esa situación infrahumana, que hay que atender, no puede conllevar que la persona se quede en donde está y en donde, pues, por las razones que sea, prefiere estar. En otras palabras, si tú no tienes casa y has tenido que buscar algo, no puede ser que la casa la escoja en medio de una acera o al frente de un establecimiento o en medio de la calle, porque no puede ser, no puede ser. Ahí creo que el Estado tiene que hacer una remoción que parezca fuerte en protección de la seguridad también del resto de la población, porque no solamente el sin hogar o la persona que no tiene a dónde ir, es el único interés a tutelar. Entonces, no puede ser que bajo una construcción de que pues no tiene dónde ir y tú tampoco tienes dónde enviarlo, y el pobre tiene esta circunstancia, la consecuencia es que se queda donde está y impacta al resto, que es lo que ha pasado muchas veces. Ahora, entonces viene ahora, ¿a dónde pues temporalmente lo envío? Hay gente que se va debajo de puentes, etcétera, que es igualmente un problema, pero no está en medio de la avenida, ni está en medio del acera, ni está como algunas ocasiones hay, porque hay de todo condiciones, gente que con su facada van y muerden y agreden a otro. Así que yo creo, y ahí, junto con eso, es decir, hay unos espacios que tienen que estar despejados para que los automóviles y el resto de la población puedan hacer uso tranquilo y seguro. Y esto que estoy diciendo no es nada más de los deambulantes, porque ahora he oído una controversia, Luis, y ambas tienen su sentido, pero es en otro contexto y te lo traigo. El Departamento de Transportación ha tomado ahora una acción para remover de las vías públicas del país una serie de vendedores que autorización para estar allí, pues venden productos, venden servicios, oiga, y son gente decente tratando de ganarse la vida, de vivir por su cuenta, de no depender del Estado, atendiendo incluso necesidades de productos que de otra manera pues, tú no los consigues tan fácil. Pero aun que eso es un elemento que tiene vertientes positivas, no puede estar en la calle así porque sí. Pues sí. Entonces hay que hacer algo para rescatar. Es el mismo problema. Así que ese es uno. Segundo, Luis, y yo sé que tú has bregado con estas situaciones en otros contextos que te han puesto hasta de abogado, de oficio. Estas leyes también que existen en el ordenamiento hacen a veces casi imposible que se pueda hasta asistir se puede atender al problema de una manera más efectiva para el Estado, porque primero es un proceso complejo en términos de los pasos. Segundo, que en la medida en que la persona diga que no, se tranca la cosa, y entonces tú tienes que ver hasta dónde se va a permitir eso con respecto a la consecuencia que puede impactar a todo el mundo. Yo no tengo idea, pero yo sé que hay que repensar esa legislación, o sea que hay cosas que yo creo que se puede hacer. Y tercero, hay una serie de entidades que son las que se han echado al cuerpo la atención de esta realidad con una efectividad mucho mayor que el Estado. Entonces yo creo que el Estado debe reconocer esa realidad de su incapacidad y debe identificar esos sectores que han hecho esto de una manera más efectiva para entonces integrarlo de manera regular, sistemática, como parte del esfuerzo, y de ahí comenzar a ensayar. O sea que creo que hay pequeños pasos que se pueden ir dando.
17: Mira, yo creo que lo que pasa es que aquí hay una timidez en aplicar la ley. De nuevo, hay que tener un trato humano estipulado. Pero un trato humano en mi mente, ¿verdad? No puede aceptar que un ser humano se esté pullando con droga a las 2 de la tarde en las inmediaciones del Hospital Pavía. O sea, a mí eso cada vez que lo veo, y lo veo cada vez que voy, uno de mis médicos está allí, en esa área. O sea, que hay como un conglomerado, y específicamente debajo del puente del expreso más importante de Puerto Rico. Ahí está la gente, tienen que decirle con permiso para poder pasar. Inyectándose algo, yo no, obviamente, asumo que sea droga, no me he puesto a hacer exámenes químicos. Cada vez que yo paso por allí, me pregunto. O sea, esto lo tienen que saber. Yo no soy policía, yo no soy de la familia, yo no soy de AMSCA, yo no soy de ninguna empresa de esa. Y lo sé porque pues camino por ahí. Y da la casualidad que en los últimos 5 años, por poner un número, voy a ver al médico 2 veces al año mínimo. Siempre, con S mayúscula, siempre. Hay 1 o 2, no te sé decir si son los mismos porque no los reconozco, inyectándose drogas. Entonces, ¿qué es lo que hace falta para intervenir? ¿Por qué es que el Estado, o es que es más fácil mirar para el lado? ¿Eh? Entonces, pues, mientras esté por ahí y no se meta con nadie, el caso para mí emblemático, una persona, yo invito a que ustedes vayan, cojan la Roosevelt, pasan el shopping que estábamos hablando de él, que Mateo abrió un sobao. Pasan y se lo van a dejar a mano izquierda. Pasan por debajo del edificio de Claro. Cuando llegue usted a casi la luz de la San Patricio, que tendría que doblar a la izquierda para coger la avenida San Patricio, allí hay una caseta de campaña. Y yo la llevo viendo allí hace 4 o 5 años. Nadie de la policía de Puerto Rico, de la Guardia Municipal de San Juan, nadie se le ocurre llegar ahí y decir, amigo, porque yo pienso que debe haber algo que no permita acampar en la avenida Roosevelt. No he hecho el legal research, pero algo debería estar en esos libros ahí con tantas leyes que tenemos. Bueno, pero como no está prohibido porque lo
18: en
17: están
18: la práctica
17: haciendo,
18: no lo está.
17: Eso, prohibido no
18: y
17: está.
18: Y hay gente que intenta de verdad y ayudarlos, no quieren irse. Claro,
17: pero si no quiere, aquí no puede estar.
18: Pero el ordenamiento acaba dejándolo. Porque no puede, hay algo malo ahí en la por funcionalidad. Eso, que sí, estamos de acuerdo.
17: Lo que traigo son ejemplos. Sí. O sea, el ordenamiento está. Ah, que el humano no quiere ponerlo en vigor por el qué dirán. Pues mire, si esa persona no quiere ayuda, pues no quiere ayuda. Eso hay que discutirlo un poquito más, pero no quiere ayuda. Pero no quiere ayuda, no puede ser que yo le permita estar cepullando en el centro de la ciudad a las 2 de la tarde o viviendo en un expreso, no es un expreso, la Roosevelt es una arteria principal. No, una cosa es una cosa, otra cosa es otra cosa, como dijo aquel insigne.
19: Igual que los vendedores que están en la carretera, los están moviendo, pero llevan años ahí.
18: Por eso, pero eso no le da licencia. Y además que es una competencia desleal contra aquel que va y paga patente, busca los permisos, cumple con la ley, pues no, que estaba y que tú estás haciéndolo con una labor hasta honrosa, porque yo no te quiero, pero no puede ser como te da la gana.
19: Me refiero que llevan años.
18: Pues no importa, hay tipos que hace años bofeteando a la mujer.
17: Pero déjame
19: que el gobierno le pasa por el lado y los ve y
18: pues por fin toma acción.
17: Pero, por ejemplo, ¿qué yo haría si yo... No sé lo que estén haciendo de lo que voy a decir ahora. Mire, llegué allí con el equipo del DEC, con el equipo del municipio en cuestión. Identifique un espacio donde esa persona pueda poner sus mangos y sus aguacates y que continúe con ese negocio. Porque estos no son delincuentes. ¿Sabes? Que están ubicando un negocio donde, pues, por uso y costumbre. No conscientes del peligro vial, porque aquí al final del día, ¿por qué está Dito haciendo eso? Porque es peligroso. O sea, la gente se para a comprar. Por supuesto, voy a comprar China. Y me paré, pero ahí vino el atrás, me dio un golpe, me parqué en el. O sea, el negocio está mal ubicado y lleva años. Te voy a dar un ejemplo. En el expreso de Trujillo, que va a ser Trujillo, allá hay un montón. Que yo estoy seguro que no me consta, ¿verdad? Pero por la ubicación, por lo que estoy diciendo, pues yo creo que ahí el municipio debe llegar y decirle: mire, maestro, usted no puede estar aquí. Pero usted lo puede poner en la marginal allá. O sea, no sé, identificar el punto más cercano donde se pueda ubicar.
18: Pero es que aquí hay un... Entonces, porque cierta razón hay y entendimiento, el pobre de ambulante sin hogar, porque si es sin hogar es deambulante también.
17: Sí.
18: O sea, la gente dice que no debe decirle deambulante porque todos deambulamos. Pues por lo tanto, él también está deambulando. Así que no está mal dicho decirle deambulante.
17: Ese pues, problema semántico.
18: A mí yo tengo problemas porque problema la gente cree que construyendo con palabras que solucionan el problema y son problema. Felices por inventándose. Mire, pues allá pues, que sean felices, pero no obliga a los demás a hacerlo. ¿No? Pues, ¿qué te iba a decir? Ah, los parking. Ayer yo voy. A ver a mi hijo, que también había en el condado. Luis, no podía caminar porque los parkings de los negocios han creado y se han llevado la acera. Y yo lo entiendo porque no hay de esto, están tratando. Pero la consecuencia es que tú te tienes que lanzar a la calle. Pues yo puedo entender al negocio y puedo entender al comensal que se tiene que... Pero por eso lo vamos a permitir. Si está mal, lanzar al transeúnte a la calle.
17: ¿Y qué hacemos? Pues, ¿cerramos el negocio?
18: Pero es que no puede. Si va, es bajo esta regla.
17: Porque si cerramos el negocio, no vas a tener que
18: pasar por la calle. Lo peor que puede haber es tú usar una... ¿Qué es lo que falta aquí con la regulación y reglamentación? Unas reglas que tú no sabes cuándo se aplican y cuándo sí. Y entonces una aplicación selectiva al azar, que es lo peor que puede existir, que es la incertidumbre.
17: De acuerdo. Vamos a la pausa porque lo que es cierto es que nos volamos la pausa.
18: Bien,
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17: Regresamos a WKAQ Analiza. Soy Luis Pavón Roca, estoy con Carlos Díaz Olivo.

0: regresamos a WKQ Analiza. Soy Luis Pavón Roca. Estoy con Carlos Díaz Olivo. Nada, regresando al tema y para terminar con él, creo que es un tema importante que hay que discutir como país a nivel municipal, a nivel estatal y a nivel federal, porque pues no habla bien de una sociedad que tolera que seres humanos anden por ahí viviendo infrahumanamente, teniendo yo no sé cuántos 3,000 programas de apoyo, que evidentemente aquí vemos su fracaso, ¿no? Por las razones que sean. Y que esto hay que atenderlo. Pero nada.
1: Y atamos varios temas, ¿verdad?, cuando discutíamos esto antes de la pausa. Y el elemento que yo quiero ahora resaltar es que en la observación de las normas que hay, aunque de momento tú puedas pensar que la quebrantella es una tontería, sí tiene consecuencias. Porque es lo que pasó en la ciudad de Nueva York, y en los años 80 y 90 se logró remediar y mejorar la calidad de vida y la presencia física de las instalaciones allí. Y era que, por ejemplo, la gente venía y pintaba en cualquier sitio. Y entonces venía, pues tú podías pintar y estaba, pero había gente que decía, pero uno, eso no es nada malo. Dos, ahí hay una expresión artística y tiene un valor este tipo de cosas. ¿Y por qué voy a...? Ah, bueno, porque cuando tú comienzas a hacer eso, comienzas a afectar el entorno, comienzas a dar la impresión de que está sucio, de que está abandonado. Después, si tú tienes un papel en la mano, usualmente lo aguantarías y esperarías a ir a un cesto de basura, ¿verdad? Y echarlo. Pues está tirado y más papel, lo tiro yo también. Y sigue una cadena de deterioro que no puede ser. Entonces, cuando tú ves que las cosas están en orden, cuando las porque esto es así, el desorden invita al desorden adicional. Pero el orden invita al orden. Porque cuando tú ves una cosa arreglada, a ti te da para venir a tirarlo. Cuando tú ves que tu vecino pintó la casa y arregló el césped, y el de al lado lo hizo también, y tú ves al de al frente que lo hace, y tú que dices, espérate, yo no me puedo. Es decir, lo bueno se contagia también. Entonces nosotros, al contrario, reforzamos las conductas indebidas, reforzamos el incumplimiento de la ley. Estas cosas son importantes. Pero aquí no se le presta atención, así que hay que enfatizarlo, Luis.
0: De acuerdo. Mira, en mi teoría conspiratoria de la vida, hay algo que me llama la atención sobre el
1: Dios mío. Que hacer algo con esa polvo de Sahara que nos tiene inhabilitados.
0: Grave.
1: Pero tú estás peor que yo.
0: Pero empecé bien, no sé.
1: Bien no está. Déjame decirte.
0: No me hagas reír.
1: ¿Verdad, Vicky? Que bien no está.
0: Que me pongo
1: mal. Tú estás en un estado de putrefacción.
0: Inminente. Mira, es que veo aquí en la sesión de negocios, y ayer empezó esta noticia a correr, que es una especie de refrito. No es un refrito, porque trae información nueva sobre lo del DEC. Y ahora sale, me refiero a la página 23 de el Nuevo Día. No recuerdo si el vocero también la reseñó. Que la persona que dirigía la oficina de incentivos, que probablemente sea la más importante del DEC, junto con el director, ¿verdad?, que es el que en realidad es la cara de la agencia, la que promueve el que vengan y se queden negocios en Puerto Rico. La herramienta principal que ha tenido Puerto Rico para atraer negocios ha sido los incentivos. La famosa Ley 60. Y él dice que se tuvo que ir. Son unas declaraciones que le da una publicación que se llama Tax Notes. Yo no conozco esa publicación, pero me imagino que

0: especializado en el mundo de los CPA.
1: El mismo apunte de desarrollo que hay en esa área.
0: En esa área, ¿no? Pero me llama la atención que para mí ya esto por ahora pasó. Yo estoy esperando a ver qué hace justicia con el referido que hizo el secretario. Como que hay alguien que quiere que esta noticia no se vaya. Porque no nos dice nada nuevo el exdirector Ernesto Zaya, que me habla muy bien de él. Porque se fue porque aquello estaba caliente. Ese es el resumen. Igual que se ha formado una follisca, diría Guillermo, con que si en una moción en un tribunal enmendaron una... ¿Qué es lo que hay de nuevo? ¿Qué
1: importancia tiene eso
0: para...? La vida, pues... Ahora, mantiene vivo...
1: El issue.
0: El issue, que en realidad quien afecta negativamente es a la gobernadora. La pregunta es, ¿y quién está detrás de esto? Porque no creo... O sea... Este muchacho, Ernesto Zaya, pues qué bien que estuvo año y medio allí, gracias por su tiempo, gracias por haber hecho su trabajo bien hecho, aparentemente, y gracias por dar una lección de integridad, de donde usted entendía que no se podía seguir unas directrices de Fortaleza, que estaban truqueando cosas, usted decir, va, va, piojito, me voy con mi jefe, y nos vamos todos por otro lado. Pues yo estoy seguro que a él no le interesa seguir revolcando esto. O sea, ya desde el punto de vista histórico, Sebastián pasa como un muchacho que se sacrificó por un tiempo por Puerto Rico, que tomó la decisión vertical y actuó correctamente frente a un gobierno que no está haciendo las cosas tan bien como ellos reclaman. Pues ya... ¿Qué gana Zayas con esto? Yo no creo que gane nada. ¿Qué gana Sebastián con esto? No creo que gane nada. Entonces, ¿quién está detrás de esto? Porque ya esto es para ponerlo. Mire, para mí, desde el punto de vista político, la próxima noticia, que traiga algo nuevo, porque que me sigan diciendo, es que estaban fastidiando a la bajana desde Fortaleza. Pues sí, ya, pues estamos claros. Por eso fue que se fueron. ¿No te parece que aquí hay algo que indica? O sea, es que no veo quién gana. Y vuelvo y repito, para mí en esta historia lo más importante es qué va a hacer justicia con el referido que le mandaron para allá.
1: Bueno, de acuerdo contigo en eso de que eso es lo importante. Puede que por un lado haya un interés en mantener la fiscalización a la gobernadora y un interés político de otro lado de también perjudicarla. Pero no eso es inherente a cualquier actividad política,
0: y no, ¿verdad? No hay ningún político sacando esto. Correcto. Esto es de casualidad. O sea, de casualidad los dos periódicos principales del país ayer tenían en primera plana la noticia. De casualidad alguien leyó Tax Notes. Dime quién lee Tax Notes.
1: Sí.
0: De casualidad lo que dijo este señor en Tax Notes, ¡uy! Apareció. Alguien lo tiene que haber mandado, Carlos.
1: De acuerdo. Vamos ahora a tus suspicacias sobre el particular. A mí no me cabe la menor duda que hay aquí un juego de intereses económicos empujando esto, por Dios santo. Está pintado. Ahí tú has dado los elementos que llevan a esa conclusión. Y mire lo que pasa aquí. Según los señalamientos de la última crisis que provoca la salida de Negro Richard, hay un arreglo en donde Digimedia aparentemente es quien pues hizo la mejor propuesta y se le iba a llevar y que hubo una influencia
0: para quitárselo
1: y dárselo a otro que alegan que está de alguna manera asociada o estuvo asociada con la campaña de la gobernadora. ¿Qué pasa?
0: 29 de febrero.
1: 29 de febrero. Ahora, Digimedia, en este caso, es el héroe porque está vindicando un interés público en un sabotaje, ¿verdad? De un proceso de requerimiento de propuestas y de pulcritud del sistema de administración pública. Pero Digimedia le habían señalado anteriormente que mientras estuvo bajo contrato con Hacienda tenía esquilmado a Puerto Rico con unos arreglos que resultaban leoninos. Yo no sé si es verdad, pero ese era el señalamiento
0: a Digimedia.
1: A Digimedia, y que había que sacarlo de Hacienda. Entonces lo sacaron finalmente, aparentemente, de Hacienda. Yo no sé si bien o mal. Pero entonces, ciertamente, aquí hay unos intereses, por un lado de Digimedia, de protegerse a ellos, y de otro lado de una gente que quiere liquidar a Digimedia. Que obviamente los dos, Luis, tienen su influencia que acaba derramándose en las tintas de los periódicos de Puerto Rico. Así que yo creo que hay, ¿cómo ocurre o cómo es? Pero no sé, pero obviamente estamos hablando de unos intereses económicos que están en juego.
0: Y contratos millonarios.
1: Y ¿no? contratos millonarios que va más allá de la esfera política y de la esfera de esa administración pública. Así que eso es otra cosa, de otro ángulo que habrá que ver. Y yo no sé ahí quién, ¿verdad? Yo no tengo los elementos para hacer ninguna adjudicación, más allá del punto de vista de interés público, de que se aclare si aquí ha habido algún manejo indebido de estos procesos, algún tipo de influencia que hace perder al pueblo, ¿verdad?, la confianza en todo esto.
0: Dentro de todos los problemas importantes que pueda sangrar el país, hay uno que yo creo que es una trivialidad, pero por lo menos para decir que es trivial, quiero traerlo a la mesa, claro. Carlos. Las tablillas del 250 aniversario de Estados Unidos. Y miren qué curioso esto. Los que se oponían a esto lograron unos cambios en el proyecto que yo creo que lo hacen peor. Y se aprobó. La controversia viene.
1: Espera, ¿me brincaste ahora cuál?
0: Las tablillas del 4 de julio.
1: Okay.
0: ¿Tú pediste la tuya?
1: No, porque ¿para qué voy a pagar más si tengo una?
0: Está bien.
1: Si fuese a comprar el carro nuevo, ¿verdad? O algo que tenga, pues dámela.
0: Pero, pues las tablillas. Ahora va a haber.
1: Además que el carro lo tengo en un arrendamiento. Y eso es un lío para esa renovación, porque como no te llega a ti, entonces tú voy a... Hombre, no voy a poder pasar por eso. ¿No?
0: Mira, ahora usted como ciudadano va a poder pedir una tablillita conmemorativa del 4 de julio. El proyecto original decía que los chavitos que se devengan de esa actividad se utilizarían para la celebración del 4 de julio. Pues hubo oposición, llegaron a un compromise de que si, esto es voluntario, o sea, no es que sea, y es importante decir que es voluntario, porque si es obligatorio, creo que entonces el análisis es otro. Pero esto es voluntario. Lograron aprobar que fuese posible conseguir la famosa tablilla, pero que los chavos van al Fondo General. En algún momento alguien me preguntó fuera del aire, digo, mira que yo creo que cada cual, yo creo que ojalá pudiéramos hacer tablillas con el símbolo que nos dé la gana. Yo quiero una de Tulane. ¿Tú sabes? Ajá. Si con eso tú generas más dinero.
1: Algo así permitía que la gente pusiera su nombre o que cogiera...
0: Yo, todavía, yo creo que está. Yo
1: pues está. Por eso, ¿sí? Lo que quiero decir es que es parecido al concepto.
0: Concepto. Que si los chavos, ¿cómo van a usar los chavos para la celebración del 4 de julio? Mire, los chavos para el 4 de julio van a salir del Fondo General.
1: Como quiera.
0: Como quiera. Sobre todo en una administración del PNP, en una administración del Partido Popular, pues hacen una cosita así chiquita en el patio del Departamento de Estado. Si es el PNP el que está, pues entonces es una cosa más grande en algún sitio. Y últimamente ni grandes han sido, porque nadie va a eso. Pero van a salir del Fondo General. Así que a mí hasta me pareció que era buena idea de que si usted es tan patriota americano que va a pagar por una tablilla que no le hace falta, porque esos chavitos los usen para esa celebración, pues fantástico. No salen del Fondo General. O sea, protegemos al Fondo General. Nada, yo de verdad que creo que esto es una... Porque van a hacer una tienda de memorabilia. Que somos creativos ahí. Eso hay que darse. Y vamos a hacer una tienda de memorabilia sobre el tema. Que de nuevo, si quieren hacer una tienda de memorabilia, do it. Saquen chavitos.
1: Good for them.
0: ¿Verdad? ¿Qué diablo?
1: Mira, Aquí en la página 8 del Nuevo Día, en un pequeño apartado, ¿verdad?, de noticias, al margen del de la página 8, porque hay otro artículo que consume más espacio. Leisa Caro González cubre un evento que ocurrió ayer en el Capitolio, que me parece que merece un pensamiento mayor. Resulta que hay un representante de nombre Enzo Rodríguez. ¿Tú lo conoces?
0: No.
1: Enzo Rodríguez ha tenido el arrojo de presentar, oiga usted, qué cosa más grave, una ley para, con un proyecto de ley para considerar si debe retirarse el voto en las elecciones, ¿verdad?, en los procesos electorales, a los confinados.
0: No, ¿ah?, ni siquiera así de arrojado. Es algunos de los confinados.
1: Está bien, alguno, no, pero todavía es más cuidadoso. Sí, sí. Oye, yo no puedo culpar al legislador, porque esto se ha estado debatiendo y discutiendo.
0: Hasta Romero, que fue el que lo dio, antes de morir, dijo que eso había sido una metida de pata.
1: Puerto Rico es casi una de las limitadas jurisdicciones en el mundo donde tiene esto. Recientemente se planteó que es un peligro, por algunos sectores, de la izquierda, que es un peligro este proceso, porque gente que está restringida en su libertad y en cierta manera sujeto al control del Estado, están sujetos a una posible manipulación.
0: Más presión.
1: Y que entonces turbia estos procesos y que, cuidado, o sea, pues, se han hecho unos cuestionamientos que me parece que aun cuando usted crea que esto es bueno, algún tipo de reflexión como sociedad debe darse. Pues este pobre arrojado legislador presenta el proyecto, Luis, y allí se lo fulminaron. No hubo discusión, no hubo nada. ¡Fua! Colgado la cosa.
0: Por descarga y sin vista pública.
1: Por descarga y sin vista pública. Él dice, pero caray, caray, debió haber habido algo. No, pues no. Entonces,
0: y es de mayoría.
1: La mayoría. Pues claro. Porque
0: estas cosas pasan cuando uno es minoría.
1: Minoría,
0: pues
1: porque es de PNP también. Y el PNP le tumbó la cosa. Alguien dirá, un cínico como tú, dice, ah, que al PNP no le conviene que toque eso.
0: Ese voto es PNP, ¿cómo tú me lo vas a tocar?
1: Pero el resto de la gente no gritó, de las minorías aparece ahí tampoco protestando.
0: ¿Se enteraron?
1: Pues yo no sé. Bueno, si te va un descargue, un buen portavoz tiene que estar pendiente, porque si no te pasan el tanque por encima. Pero nada, lo que voy es, ¿tú te das cuenta cómo en sociedad, nuestra sociedad, no hay ni siquiera un proceso de deliberación y consideración para decir, no, no, no, se amerita que esa política siga y se le mantiene el voto a los confinados por esto? Y por, es que no.
0: La discusión, bárbaro, ¿verdad? La discusión, o sea, sí. Yo creo que aquí hubiese, de hecho, para ser puntuales, lo que este legislador proponía.
1: Y el pobre me da pena porque él creo que hace una cosa que es válida y de la mejor buena fe, y le han pasado por encima a su propio compañero y lo dejaron aplanado allí.
0: La propuesta de él era que se limitara el voto a aquellos, o sea, que aquellos confinados con una sentencia de delito grave con más de 10 años no pudieran votar. O sea, que si usted estaba confinado con menos de 10 años o por delito menos grave, que por definición son 6 meses, usted sí puede votar. Entonces usted continúa votando. Por eso fue que te interrumpí.
1: Sí, sí, para puntualizar.
0: Porque es menos dramático. Sí. No es quitarle el voto, es alguno.
1: Él fue todavía más cuidadoso.
0: Más cuidadoso. Pero, mi hermano, eso no.
1: No toque eso. ¿Cómo va a ser?
0: Ese voto es PNP. Número, ¿cómo tú me vas a traquetear con los votos PNP? Pero eres loco.
1: Te quedas agradecido.
0: Exactamente, hay que darle más piscina. Otra cosa que me llama la atención es que derrotan un proyecto de ley que pretendía que la afiliación al AELA fuese voluntaria. AELA es una organización que existe por ley, es uno de estos híbridos que creó Papa Estado en los años 50, yo creo, antes. Donde digo Papa Estado, porque esto es una organización impuesta a los empleados públicos para obligarlos a ahorrar. Y usted pensará que eso es bueno, y yo creo que ahorrar es bueno. La pregunta es si debe ser compulsorio o debe ser de libre albedrío. Esto se parece un poco a la a la discusión de los colegios profesionales, ¿no? ¿Por qué yo tengo que estar? Porque yo tengo que pagar la organización con la cual yo tal vez no tengo coincidencia, ¿verdad? De su existencia, pero me veo obligado para poder hacer mi profesión, para hacer mi trabajo, tener que pagar una cuota. Pues aquí es absoluta. Si usted trabaja como empleado para el ELA, usted está obligado a destinar el 3% de sus ingresos a esta organización, que tendrá muchas virtudes, es una especie de banco, tiene préstamos, o sea, tiene 20 cosas que usted puede defender y decir que son buenísimas. La pregunta es, ¿por qué tienen que ser compulsorios? ¿Por qué me tienen que obligar? Históricamente, como digo, era una especie de imposición del papá, de que estos obreros aprendan a ahorrar, pues yo los obligo. Tienes que estar aquí metido. Y como el poder del Estado es infinito, pues ahí está, impuesto está. Aquí derrotaron, sin mucha discusión, me parece a mí, esta medida. A ELA no ha estado exenta de controversia. Había otra que ya fue derrotada, que esa sí yo no la entendí, que permitiría que corrieran los puestos electivos que son los que corren la organización. O sea, esto se corre eligiendo representantes de cada una de las agencias que se constituyen en una asamblea, ¿no? Como una especie de junta de directores, y toman las decisiones que haya que tomar para el desarrollo de del negocio ese de AELA. Y hay una limitación en los términos. Si usted representó por el fondo en AELA, pues puede estar, creo que es uno o dos términos de 2 años, y tiene que dejar que otro venga y lo reemplace. Pues querían darle perpetuidad a la gente, imagínate tú, en este país. Pero yo con esto de la yo creo que esto debería ser voluntario, Carlos. O sea, yo no entiendo por qué es que hay que obligar a la gente. Y en momentos, la motivación, según leí, tiene cierta lógica. En momentos de precariedad financiera, como estamos viviendo, pues que tú del salario me saques un chunk adelante. Pues gracias por hacerme ahorrar, pero tú sabes, yo tengo que pagar la gasolina, la tengo que pagar hoy, no es con los ahorros, Carlos.
1: Mira, yo simpatizo mucho con AELA, lo he ayudado, he sido su abogado, así que, y creo la misión importante que tiene, que entre otras cosas hace accesible una financiación y una ayuda a los empleados públicos que de otra manera no tendría. Sí. Pero precisamente por lo bueno que es los ofrecimientos que hace, pues yo creo que eso es lo suficientemente atractivo para que el propio empleado público pueda decir, esto me conviene, yo voy a poner mi cuotita aquí, de modo que después cuando necesite un préstamo, necesite otro tipo de ayuda, una cuenta, que sea, pues ahí tengo esto.
0: Y si no, no es tan bueno, ¿no?
1: Correcto. La lógica detrás de que el ciudadano es tan bruto, que va a botar el dinero y no va a velar por sí mismo, que papá Estado, como tú decías, tiene que venir a cuidarlo y hacerle, no, nene, nena, no, sepárate esto aquí porque tú eres tan bruto que no vas a velar por ti, y yo sé mejor que tú, pues me parece un principio que hay que, tú sabes, cuestionar.
0: Hay que mirarlo.
1: Sí, hay que cuestionar, porque en última instancia, esto es mío, me lo gané yo. Si yo lo uso mal, ese es mi problema. Ese es mi problema y pagaré las consecuencias. Pero aquí sí arrastramos un paternalismo, y todavía a mí lo más que me asusta de esto, como tú dices, esto, pues vamos a pensarlo, esto fue a viva voz los derrotos. ¿Sabes cuando tú, viva voz, es uno de esos tumbes legislativos? ¡Aprobado! Porque es un revolú allí, no hay ni oportunidad para nada. Pues son cosas de salvajismo legislativo que conservamos en los procesos parlamentarios. Pues allí no hubo discusión. Entonces, el periódico hace referencia a algo de la lógica de lo que tú estabas señalando cuando cita al compañero profesor y economista José Caraballo Cueto, que dice, mira, aquí en momentos de alta inflación, como estamos, y aranceles y aumento en el costo de vida, pues el que el empleado tenga ese dinero disponible y pueda utilizarlo para contrarrestar esto cuando las situaciones cambian, pues él dice que tiene una validez y señala que algún tipo de flexibilidad al menos habría que tener,
0: claro,
1: para que ese empleado pueda retirar algún tipo de cantidad, etcétera. En otras palabras, él ve un valor, en otras palabras, vamos a poner más sencillo, que esto no es tan sencillo, que hay pros y contras y hay mecanismos intermedios, y pues no lo puso, que no se consideró por la Asamblea Legislativa y se rechazó allí a viva voz. Pues vamos a la pausa y seguimos luego en WKQ Analiza.
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4: 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Dana Rivera en línea, buenos días.
5: Buenos días, Rubén, ¿cómo estás?
4: Bien, ¿y usted?
5: Bueno, dentro de todo bien, aquí, luchando siempre por los nuestros.
4: Pero explíqueme, ¿qué significa eso?
5: Usted sabe que pues usted siempre ha tenido pues la deferencia de pues entrevistarme para la lucha de los niños de educación especial, porque soy terapeuta de habla. También soy parte de una administración de un hogar de ancianos en el pueblo de Bayamón, de ancianos psiquiátricos. Tengo una matrícula para 40. Actualmente tenemos 36 ancianos psiquiátricos y desde el mes de abril el Departamento de la Familia no nos ha pagado a la nómina del hogar. Estos adultos mayores comen allí, almuerzan allí, cenan allí, viven allí, sus citas van allí, están allí, y no nos han pagado la nómina. O sea, yo pago una nómina a empleados, nosotros pagamos agua, luz, teléfono, todo. Tenemos psiquiatra, tenemos todo allí, y el Departamento de la Familia no ha pagado. Aparte, en donde vivo, tampoco hay agua, que es en toda alta, y tengo un poste que se me está cayendo en la otra, que te lo había escrito, en la otra calle de la urbanización Estancias de la Fuente en toda alta.
4: Disculpe.
5: Muchas cosas pasando.
4: Pero ese,
5: que dan vergüenza.
4: Disculpe. Es que esto ha sido como un popurrí de cosas que usted me trae a nuestra consideración. El hogar que usted mantiene, que es un hogar de...
5: Es un hogar licenciado por AMSCA.
4: Y no le han pagado. Perdóneme. No lo han pagado.
5: Es correcto.
4: Entonces, donde usted vive, no hay agua.
5: Es correcto. No hay agua en Toa Alta. Es parte de Toa Alta, parte de Toa Baja. Son una serie de urbanizaciones. Y hay un poste que eso está desde María, Rubén, que se está cayendo. Yo te envié el video. Y no lo han arreglado. Y hay varias querellas que se las voy a enviar ahorita a Goro para que vean que hay más de 10 querellas. El poste ahí, cayéndose.
4: Ay, Pilen. no, francamente.
5: Varias personas con lo del hogar tienen ya conocimiento, esa es la secretaria de la familia, el alcalde de Bayamón también, el ayudante del alcalde, porque nosotros tenemos que mantener a estos adultos mayores. Tenemos que también la nómina de nuestros empleados, ellos tienen familia, están las graduaciones. Estuvimos 2 días sin luz en el hogar, 2 días la planta prendida, porque estos adultos mayores no pueden estar allí sin agua y sin luz, en Bayamón. Es una cosa que da vergüenza, eso parece un país, una isla tercermundista.
4: ¿Sabe qué? Estoy sencillamente sin palabras porque, bueno, un amigo mío me acaba de escribir, esa entrevista era para qué, porque ella te ha dicho todo de todo, y evidentemente yo, digo, a mí no me corresponde, pero yo me disculpo por el estado de situación que se está viviendo aquí en unos sectores. Mire, aquí, por ejemplo, el Servicio Nacional de Meteorología ha advertido que el índice de calor hoy y toda esta semana, porque tenemos una nube densa de polvo del Sahara, va a ser pues peligroso, abrasivo, intenso. Imagínese las urbanizaciones o sectores sin agua, con una ola de calor así.
5: Al igual que mis viejitos del hogar, que se ponen más intensos porque son pacientes psiquiátricos, Rubén. O sea, es algo que ayer a mí me dio mucha... Porque usted sabe que yo siempre he defendido la población de la niñez, que es para cuando yo he estado con usted allí en el programa... Y ayer mismo en la página de uno de los secretarios de la agencia del Departamento de Familia, dice, los adultos mayores no son niños, son adultos mayores con derechos. Todos tenemos derechos. ¿Qué clase de disparate es ese, Rubén? Son personas, todos somos personas, todos sufrimos y... O sea, las cosas que están ocurriendo en esta isla, a mí me da vergüenza. Leer eso, a mí me dio una vergüenza que yo dije, Dios mío, ¿qué sabrá lo que está escribiendo? Y lo dice así mismo, los adultos mayores no son niños, son personas con derechos.
4: Gracias, Dana.
5: Gracias a usted, Rubén, por siempre darme la oportunidad.
4: Doctor Sainz, que es el jefe de pediatría del Auxilio Mutuo, para hablarnos sobre pues todo lo que tiene que ver con diferentes enfermedades y asuntos que tengan que ver con la salud de los niños, de los jóvenes, de todos. Pero tengo al doctor Sainz en línea. Yo no lo llamé para eso hoy. Buenos días, doctor.
6: Sí, buenos días, Rubén, buenos días a todo el grupo de trabajo tuyo, a tu audiencia, y felicidades por la graduación de tu hijo ayer. Digo, el senior pro, la graduación fue hace varias semanas.
4: Gracias. Doctor Sainz, ¿cuál es su explicación para que los Knicks ganaran en San Antonio?
6: Bueno... Yo me inmiscuí en la conversación ayer porque, primero que nada, yo no soy fanático de los Knicks, para empezar. No tengo nada a favor de los Knicks ni en contra, es simplemente el análisis para serie. Te explico al público. Los Knicks se construyeron en los últimos 3 años para derrotar a Boston, que era el equipo dominante en esa división. Y se prepararon para eso. Entonces, ¿qué pasa? Que en el matchup, que fue lo que yo te escribí ayer, entre San Antonio y los Knicks tienen una gran ventaja que no tenía Oklahoma City. es que tienen dos centros, y no es que tengan dos centros, porque tú me dices, bueno, Oklahoma City tenía un centro y uno que es un power forward que es grande, pero no hizo nada. Pero ¿qué pasa? Que los Knicks tienen dos centros y uno de ellos, que es Mitch Robinson, que es el que viene del banco, es un centro eminentemente defensivo. El arma principal de San Antonio, pues, es buen Boyama, ¿eh? Así que las otras dos, o la otra situación en los matchups es que los Knicks tienen dos alas, dos jugadores, las posiciones 3 y 4 son posiciones, de hecho las 2, 3 y 4 son eminentemente defensivas. Así que en el matchup de los dos equipos, yo favorezco a los Knicks, pues porque tienen una manera de parar a Wembanyama, ya eso se vio ayer en gran parte. Y entonces tienen es un equipo eminentemente defensivo. Se vio ayer, dejaron a San Antonio bajito en el score en San Antonio. Cuando vengan a Nueva York, pues ya van a estar más favorecidos todavía. Así que esa es una serie que perfila que se va a ir a 5 o 6 juegos a favor de los Knicks. Esa es mi opinión. Y es basada en eso. Es basada, uno, en que tienen el personal para aguantar los 7-4 de Wemby. Y dos, tienen un equipo defensivo que puede pararle los juegos a los jugadores jóvenes de San Antonio, ¿verdad? En las posiciones 2, 3 y 4. Así que ese fue el análisis prejuego de ayer, antes del juego de ayer. Y pues, si sigue así, pues yo creo que eso va a ser.
7: El pasado segmento fue uno grabado.
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0: vamos a WKQ Analiza. Soy Luis Pavón Roca, estoy con Carlos Díaz Olivo.
1: Don
0: Carlos.
1: Mira, Luis, antes de ir con nuestros distinguidos invitados.
0: Que hoy sí que tenemos
1: invitados. Sí, hoy sí. Y quería compartir contigo y con los amigos dos cosas que hizo la Junta de Supervisión Fiscal ayer. Voy a tomarlas del Nuevo Día, en la página 6 y en la página 24. La primera es que la Junta de Supervisión Fiscal endosó un proyecto de salario mínimo que está ante la consideración de la Asamblea Legislativa para que vuelva a ser la Asamblea Legislativa quien directamente apruebe los cambios en salario mínimo sin ir a una especie de comisión especial que se había creado y que fue la que hizo el último ajuste en los cambios de salario mínimo, que esa medida también ha confrontado con críticas que plantean que la ventaja que tenía esa comisión era que permitía tomar insumos de diferentes sectores y ser tal vez más reactiva a las necesidades que lo que estaba haciendo la Asamblea Legislativa. Pues la Junta plantea y está de acuerdo en que se elimine. Lo otro que dice la Junta, que también le da su visto bueno, ajá, la reforma de permiso, que también ha estado bajo asedio.
0: Se apuntó uno a la gobernadora.
1: Sí, así que... Pues,
0: mira, que propongo que dejemos esa discusión para la semana que viene, porque me acaba de entregar un
1: Eso mismo, invitado. Que vino ahí, perfecto.
0: Perfecto, porque yo honestamente no entiendo la controversia a capacidad, y me explico, y vengo de este mundo. En realidad,
1: ¿hay duda de dónde tú vienes?
0: Sí, yo sé. Hasta yo las tengo. Y esta ley, para mí lo que hizo fue regresar a unos tiempos anteriores de la reforma laboral, donde todos estos temas de salario mínimo se discutían a nivel administrativo, y de hecho había más de un salario mínimo. Sí. Había todo un andamiaje.
1: Era una cosa complicadísima.
0: Era complicado, pero tenía algún sentido, porque lo que se aquel mundo, en aquella época, lo que se decía era, bueno, es que la realidad de cada
1: industria
0: no necesariamente es lo mismo. O sea, la farmacéutica no es lo mismo que alguien que tenga unas gallinas pariendo huevos. Y entonces, esta gente se va a sentar y va a mirar esa realidad y ver cómo eso cuadra.
1: La gallina es para el huevo, tú que eres agricultor, o sea, ese es un buen término. Pone de alguien como huevo, usted. No, por eso, no, porque es que me dice una cosa que no puedo evitar.
0: Pero te desperté, ¿verdad?
1: Eso me desperté, sigue.
0: Y entonces, esta ley lo que hizo fue que creó una especie de comisión de salario mínimo, tienen otro nombre, compuesto por los stakeholders, la gente que tiene que ver con el
1: constituyente.
0: Asunto. Constituyente. ¿Cómo se dice?
1: Constituyente.
0: Constituyente, pero eso no son los de la Constitución.
1: Los que constituyen
0: los interesados. No, pero es que stakeholder es más como que palabra, me afecta a mí.
1: Es que es diferente, a mí me gusta esa, pero nada, dale, olvídate.
0: Y hay gente de los patronos, hay gente de los obreros, hay uno del interés público, vaya usted a saber qué significa eso. Pero el problema es que esa comisión en realidad nunca ha tenido como que...
1: Bueno, pero logró el aumento último de los tres pasos
0: pero nunca los gobernadores han nombrado a todos los que tienen que nombrar. Se ha quedado ahí como que el garete. Anyway, me acaba de entregar uno de nuestros invitados, el doctor Iyari Río González, un libro sobre este tema.
2: Sí, sí.
0: Así que prometo leérmelo.
2: Sí, y bueno, esto es otro sombrero que tengo puesto, y no es el propósito de esta visita. Y quizás ha meritado después una discusión posterior sobre este tema. Yo soy miembro de la Comisión Evaluadora de Salario Mínimo.
0: Ah, ¿tú estás en la comisión?
1: ¿En esa comisión?
2: Mira qué bien. Como economista en representación de los trabajadores, que es una de las posiciones que está...
0: Hay dos que son de los trabajadores.
2: Son dos representantes, ¿no?, de los trabajadores, dos representantes de los patronos, dos representantes de la academia y un representante del interés público en la figura de la secretaria o el secretario del trabajo.
1: Y tú aquí discutes precisamente esa importancia.
2: Exacto. Y este libro que les entregué es básicamente el análisis, los estudios que he estado realizando sobre el tema. Se publicó el año pasado y es en ocasión al aumento del 10.50 y las controversias que hubo en torno a ese aumento. Y ciertamente un último comentario que quería hacer sobre esa nota de prensa que bien ustedes se refirieron. La Junta de Control Fiscal hace esa expresión tras una solicitud del presidente de la Cámara de Representantes para que le diga
0: su postura,
2: si es cónsona o no es cónsona con los planes fiscales, como hacen con otras medidas también, ¿verdad? Y la Junta de Control Fiscal en la carta oficial que produce dice, este proyecto de la Cámara 1115 que interesa derogar la ley de salario mínimo y la Comisión Evaluadora de Salario Mínimo es cónsona con el plan fiscal, pero le dice, aquí realmente lo que queremos que sepan es que cualquier vehículo que utilicen, ya sea el proyecto de la Cámara 1115 o la Comisión, nosotros vamos a estar revisando cualquier ajuste del salario mínimo que se haga.
0: Claro.
2: Es decir, la Junta de Control Fiscal no le interesa el método que se utiliza para revisar el salario mínimo, porque de hecho a la ley 47 del 2021 tampoco la objetó, o sea, la ley 47.
0: Que me parece que la preocupación de la Junta es, si aumenta el salario mínimo, ¿qué impacto tiene eso en el ecosistema? ¿Cómo lo hace?
2: Es un poco la imagen que utilizó José Carrión III al inicio de la
0: ley. De la casa.
2: De la casa y los muebles. Es decir, ustedes acomodan los muebles, ustedes deciden cuál es el método que se va a utilizar para revisar el salario mínimo, pero nosotros vamos a determinar si en última instancia se aplica a cualquier revisión que se haga.
0: Pero propongo que dejemos esa discusión para fecha futura.
1: ¿Qué? Ya que tenemos, es interesante, un libro, pues, y tenemos
0: una situación. Yo estoy como la Junta. Es como que...
1: Está confuso.
0: Pero me parece que tiene sentido el modelo actual de esta ley, de tú tener una gente que se supone que sepa esos temas y que
1: yo, para dejarlo planteado, yo tengo sentimientos encontrados, porque por un lado yo creo que el poder del pueblo fue el legislador. Y en la medida en que tú al legislador le quitas poder y creas comisiones de gente no electa, por más preparada y bien intencionada que están, estás descarrilando el mandato directo.
0: Tienes un problema con el derecho administrativo.
1: Por eso yo le limité. Tú sabes que es un enemigo el derecho administrativo.
0: Pero
1: nada, no estoy aquí adjudicando nada, simplemente traigo una inquietud.
2: Y en ese sentido, la Asamblea Legislativa y el Gobierno de Puerto Rico lo que hizo con la Ley de Salario Mínimo del 2021 fue delegar a una comisión, pero la facultad de legislar nunca la ha perdido. Es decir, la Asamblea Legislativa puede legislar sobre el salario mínimo cuando a bien le parezca, ¿verdad?
0: ¿Pero puede no acoger la recomendación de ese comité?
2: No, el comité tiene la facultad de analizar y ejecutar la política sobre salario mínimo.
1: Es un problema.
2: Sí. Ese es parte de la discusión.
1: Claro. Lo que traigo a colación.
0: Otro invitado, andan juntos, el doctor Juan Justi. Bienvenido.
3: Gracias.
1: Juan es un amigo ya del programa, que hacía tiempo no nos visitaba.
0: Hace tiempo no quería, pero...
1: Ser fiel de a veces.
3: Lo escucho. Todo conecta, porque Carlos empezó el programa ahora hablando casualmente del tema del salario mínimo. Yo le había sugerido a Yari que trajera su libro, porque él viene trabajando el tema, y ahí conectó la cosa, pero además estaba la casualidad de que Carlos... publicó una columna la semana pasada sobre el plan Chardón, que fue lo que motivó mi visita al programa. Nosotros tenemos un libro sobre el plan Chardón, y Yari Ríos y...
0: ¿Qué se llama, cómo el libro?
3: Se llama El plan Chardón y el plan de la coalición republicano-socialista 1934-35, proyectos divergentes para Puerto Rico durante la Gran Depresión. Básicamente tienen los dos planes, el plan Chardón y el plan de la coalición, y entonces unos estudios, uno de Yari, uno mío, el de Yari sobre el plan de la coalición, el mío sobre el plan Chardón.
0: Pues vamos a empezar por el principio. ¿Qué es el plan Chardón, tú, Juan?
3: Sí.
0: Y Yari, ¿qué es el plan de la coalición?
3: Sí, quería comentar también que me parece bien interesante que estemos aquí rápidamente enfrascados en una discusión sobre el salario mínimo, cuando ese fue uno de los grandes logros de la época que vamos a hablar, que es la época del plan Chardón, de la PRA, de la discusión, y precisamente la discusión entre el plan Chardón y el plan de la coalición tenía que ver hasta dónde llegan las prerrogativas de la empresa privada, hasta dónde debe llegar el poder interventor del Estado, regulador del Estado, interventor, y esa discusión continúa hoy día, y es importante, y la columna de Carlos apunta en esa dirección, la importancia de ver la historia para tratar de entender las discusiones de hoy en día y tomar un poco de distancia y salirse de la discusión cotidiana y entonces ver las cosas con un poquito más de distancia. El libro trata de hacer eso. El plan Chardón, como muchos han escuchado de él, pero apenas se había publicado, no se había publicado en libro, panfleto, en forma convencional, como tampoco el plan de la coalición, se publicaron en el periódico El Mundo en 1934, pero ambos fueron productos. Sí. Pero antes, el primero que salió fue el plan Chardón, y el plan de la coalición fue una respuesta de la oposición republicana y socialista, que era la coalición.
1: Estaba en el gobierno, control de la Asamblea Legislativa, ¿no?
3: Sí, tenían el control del gobierno, pero no tenían la... porque estaban en coalición. Los dos partidos, socialistas y republicanos, se unieron y así lograron la mayoría, lograron el comisionado
0: residente. ¿Esto es qué año?
1: Los 30.
3: 32.
2: El 33 al 1930.
0: No hay gobernador electo. No, Muñoz no existe.
2: No. El gobernador es nombrado por el presidente.
1: Controlaba la Cámara y el Senado, García Méndez y...
2: Sí. Martínez Nadal.
1: Y Martínez Nadal en el Senado.
3: Sí, las elecciones del 32 fueron importantes porque ahí fue la primera vez que los republicanos logran el poder desde hacía décadas y décadas y lo hacen en coalición con el Partido Socialista. Entonces, ¿qué pasa? El gobernador es sumamente inefectivo, que era Gore. En el mismo año, Roosevelt lo nombra en el 33, y Gore tiene problemas con todos los sectores, incluyendo el universitario, en la opinión pública, en la prensa, y finalmente lo destituyen. Hay un movimiento popular muy amplio a finales del 33 y lo destituyen. A la misma vez hay un movimiento huelgario en La Aguja, en La Caña, hay boicots. Puerto Rico está en una situación pre-revolucionaria, realmente, en 1933. El gobierno federal está preocupado. Y entonces están dándose cuenta que la estructura económica, el modelo basado en la caña de azúcar, latifundio, ausentismo, monocultivo, realmente no va a más. Y eso se estaba viendo también en otras partes del Caribe y en los Estados Unidos con el algodón y toda la cosa, que tenía que haber unos cambios. Entonces nombran a esta comisión, que era una comisión interesantemente de un carácter universitario acentuado, que era una de las cosas que queríamos destacar en la investigación, el rol de la UPR y de los universitarios como un espacio donde había habido discusiones, investigaciones y donde sectores diferentes se habían podido poner de acuerdo y habían podido dialogar. Esa comisión tenía tanto del Partido Liberal, que eran los predecesores del Partido Popular y que era la oposición a la coalición republicana socialista. El Partido Liberal tenía la mayoría de los votos, pero debido a la coalición pues había quedado en minoría, ¿verdad? Debido a que
0: ¿quién designa esa comisión? ¿El presidente?
3: El presidente era Carlos Chaldón, que era el canciller de la Universidad de Puerto Rico.
0: ¿Pero quién designa?
1: ¿Quién crea
2: el gobierno? El presidente de Estados Unidos.
3: Sí, el gobierno de Estados Unidos.
0: He himself le dice a Chaldón, montame un comité con fulano mengano.
3: Hay ciertos paralelos con la Junta.
0: ¿Por ahí voy?
3: Sí, pero es interesante porque la manera en que funcionó fue muy diferente. Aquí la tarea de desarrollo económico era preeminente. En el caso de la Junta de Control Fiscal, el desarrollo económico supone que fuera una de sus tareas, pero eso no se ha...
0: Y Yari, el plan que tú trabajas, ¿de dónde
2: sale? Sí, el plan de la coalición republicana socialista es una respuesta al plan Chardón. Cuando se publica el plan Chardón en la prensa en 1934, las fuerzas coalicionistas de entonces, que como bien señalaron ustedes, estaban en control de la Asamblea Legislativa, presidían Cámara, Senado y tenían la mayoría, ellos sabían que estaba ocurriendo algo en Washington, pero no sabían concretamente...
0: Ah, no se supo hasta que se publicó.
2: Hasta que se publicó el plan, no se sabía el contenido del plan.
0: Pregunta que hago, y perdona que te interrumpa. ¿Por qué Roosevelt decide nombrar gente a esta comisión que están contrarias a quien habían sido mayoría o eran mayoría en la coalición?
2: Y esa es una parte interesante de este periodo, porque bueno, el Partido Liberal tenía vínculos estrechos con el gobierno federal, sobre todo a través de la figura de Luis Muñoz Marín, y además tenía una visión económica y una visión de país que estaban más en sintonía que la propuesta que estaba realizando la coalición republicana socialista.
1: Los republicanos eran afiliados a los republicanos de Estados Unidos, esos eran los tiempos de Coolidge y de Harding y Hoover. ¿Y cuál fue el otro? Harding y Coolidge y Hoover.
2: Sí, y el presidente Roosevelt era del Partido Demócrata.
1: Era demócrata.
2: Estaba ejecutando.
1: Le tumbó la hegemonía a ellos. ¿Sí?
2: Estaba ejecutando unas políticas nuevotratistas que tenían una lógica también distinta a las políticas económicas que estaban implementando los republicanos. Y entonces la coalición, cuando se entera de ese plan, dice: nosotros tenemos que elaborar un plan alterno al plan Chardón.
1: ¿Y era tan completo ese plan como el Chardón?
2: Una cosa interesante es que este plan de la coalición republicana socialista apenas se discute en los libros de historia, apenas se discute en la historiografía, porque obviamente fue el plan derrotado, ¿verdad? Y la historia la escriben los vencedores. Pero cuando uno se pone a analizar el plan de la coalición y compararlo con el plan Chardón, uno debe decir que ahí estaban, digamos, unas cabezas, las mejores cabezas
1: del país. Era un esfuerzo serio también.
2: Era un esfuerzo serio, con una mirada distinta de país.
0: Brevemente, porque para eso que está el libro. ¿Qué decía el plan Chardón y qué decía el plan de la coalición?
3: El plan Chardón, y lo que logró una aceptación tremenda, como comentaba Carlos en la columna, el plan Chardón era el apodo de un pelotero de los Leones de Ponce, que era una estrella, y entonces la gente asociaba ese tipo de habilidad.
1: Imagínate, eso era como cuando vino los congresistas aquellos que decían que ese tipo es un cangrimen. Sí, sí. Pues tú eres un plan Chardón.
3: Plan Chardón básicamente era un proyecto de industrialización con base en la agricultura y los recursos naturales de Puerto Rico. No era meramente un plan de reforma agraria, no era meramente una lucha en contra de los 500 acres, aunque ese era uno de sus elementos. No era un instrumento de los liberales en contra de la coalición meramente, porque había un liberal importante que era miembro de la comisión. La comisión tenía tres miembros. Uno era Carlos Chardón, canciller de la universidad.
1: ¿Chardón era republicano?
3: Chardón era liberal.
1: ¿Era liberal?
3: Sí, era liberal. Rafael Fernández García, que era un químico distinguido y que fue realmente la cabeza técnica detrás de las propuestas del plan Chardón, Rafael Menéndez Ramos, que era comisionado de Agricultura de la coalición. O sea que la coalición tenía no solamente un miembro como uno de los tres miembros de la comisión, sino que era el comisionado de Agricultura, era uno de los principales. Así que la misma coalición está dividida desde un principio. Santiago Iglesias finalmente va a apoyar el plan Chardón.
0: Santiago Iglesias es socialista.
2: Socialista y comisionado residente.
0: Por eso, para que la gente tenga los personajes.
3: Sí. Era comisionado residente.
0: Okay, o sea, que es industrialización de Puerto Rico.
3: Sí.
0: ¿Y la coalición?
2: Sí, el plan de la coalición lo que hacía, identificaba el nuevo trato como un problema, ¿verdad? Entonces planteaba... Como un problema identificaba el nuevo trato.
0: Decirle eso a Rubel no creo que era una buena estrategia.
2: Por eso no le escogieron el plan, ¿verdad? Entonces lo que proponían era que se debía mantener esa estructura productiva fundamentada principalmente en el monocultivo de caña de azúcar. Veía como negativo la aplicación de la ley de los 500 acres, que era la restricción a la tenencia de tierra que había entonces. Y planteaba incluso que se debía flexibilizar y ampliar la tenencia de tierra en Puerto Rico.
0: O sea, que era un modelo agrícola.
2: Era un modelo agrícola que planteaba que si se desarrollaba algún sector industrial, tenía que ser complementario a la actividad agrícola, ¿verdad? Así que para mí lo más interesante de estos dos planes, que están los dos de manera íntegra en el libro, que cualquier...
0: O sea, el libro contiene los dos planes. Exacto. Aparte de los comentarios de ustedes y análisis, está si usted quiere leer el plan Chardón, está ahí. No hay que buscar el mundo del...
3: Que no se consiguen.
2: Exacto, está la fuente primaria en un mismo libro, el plan Chardón, el plan de la coalición, y si usted lo lee los dos planes es una maravilla, porque usted nota que hay una conversación de país, hay una discusión de país sobre cuál debe ser el futuro económico en un contexto de depresión y de crisis económica.
1: Oye, perdóname, ¿cómo ustedes entienden que fue posible ejecutar en gran medida las recomendaciones del plan Chardón en un Puerto Rico postrado económicamente, peor incluso que lo que estamos ahora, con un país fraccionado políticamente, porque también ustedes acaban de decir la situación de los liberales republicanos y la situación de efervescencia social que había, que se plantea que ahora en Puerto Rico no puede hacerse nada porque estamos sin dinero y tan fraccionados, y en esa época era algo similar y se pudo hacer? ¿Cómo? ¿Por qué?
2: Parte del financiamiento para el plan Chardón vino precisamente de fondos federales que estaban proveyéndose a través de las políticas del nuevo trato y de la ley Costigan-Jones, y Juan hace mención de eso en su análisis.
3: Hay un fenómeno político aquí, que es que el plan Chardón logró una aceptación tremenda de parte del pueblo. Y que aún con la coalición en el poder, hasta 1900...
1: ¿Y cómo el pueblo se enteró y entendió una cosa de esta naturaleza?
3: Porque estaba en la prensa continuamente. El debate se dio en buena medida en la prensa.
1: Fíjate que ahora no se dan estas cosas.
0: No me cuque.
3: Sí, estaba esto. Fueron publicados en la prensa el plan Chardón en noviembre del 34 y el plan de la coalición unos meses después. Y entonces se discutió mucho en la prensa. Así que la gente conocía. El plan se plantea lo de la ley de 500 acres. El plan Chardón proponía la implantación de la ley de 500 acres, pero lo hacía de manera gradual.
0: Páralo ahí. ¿Qué es la ley de 500 acres?
3: Una ley que existía desde 1900, desde el tiempo de la invasión, que el Congreso había aprobado, diciendo que ninguna corporación con fines agrícolas podía poseer más de 500 acres.
0: ¿Y qué pasó?
3: Y entonces nunca se implementaba. Y entonces finalmente uno de los logros importantes y que tenía gran apoyo entre el pueblo era aplicar la ley. porque el latifundismo se había arropado sobre todo de las costas de Puerto Rico. Ahora, el Plan Chalón lo que proponía era una implantación gradual, unos 10% anualmente de las tierras que estuviesen por encima, que estuvieran violando esa ley, 10% anualmente, y poner esas tierras a disposición de pequeños campesinos. Tenía un plan también de...
0: Previa compensación.
3: ¿Perdona?
0: Previa compensación. O sea, si yo soy una corporación que tengo 1,000 acres,
3: sí,
0: tengo
3: sí,
0: 500
3: sí.
0: de más.
3: Sí,
0: lo que
3: sí,
0: tú
3: sí,
0: me
3: sí,
0: estás
3: sí.
0: diciendo es que entonces yo tenía que salir de 50 acres anualmente, ¿no? El 10%.
3: Sí, sí, no, sí. Pero se iban a tomar propiedades, o sea, bloques más grandes de eso. Entonces se iba, sí, se iba.
0: Y el Estado le

0: copias más grandes de eso. Entonces se iba así, sí se iba.
1: Y el Estado le pagaba a esa corporación.
0: Tenía que adquirir las tierras.
1: Para que entonces el Estado hacer lo que fuese.
0: De hecho, una de las partes del Plan Chardón era crear una central que fuera modelo, que tendría unos 50,000 cuerdas. Y entonces esa central iba a tener todo un modelo de relaciones con los colonos y con los trabajadores, que iba a ser ejemplo para las demás centrales.
1: Se hizo.
0: Se hizo parcialmente con la central Lafayette. Hubo, entre otras razones, porque no estaban en el gobierno los liberales. Hubo un administrador que vino a Estados Unidos, Gruning, que empezó bien pero terminó mal y que sembró mucha
2: que fue el gobernador de Alaska después, ¿verdad? Uh-huh.
0: Y la cosa se encalló con la central Lafayette. Ahí estaba uno de los miembros de la comisión, Rafael Fernández García, que fue el administrador del proyecto de desarrollo agrícola, y Carlos Chardón estuvo trabajando, pero él renunció por los conflictos con él. O sea, pues también el gobierno federal estaba dividido en cuanto a la aplicación del Plan Chardón, y mientras se anunciaba y se proponía y se defendía, y Roosevelt defendía el proyecto,
1: había gente por debajo,
0: y al mismo Roosevelt le llegaban, ¿verdad?, informaciones que esta gente y qué sé yo, y entonces como que jalaba. El que está de gobernador en todos esos años es Winship, que era un militar. Entonces que está el gobierno federal está como que para aquí y para allá voy y para allá no voy. Y entonces eso tampoco ayudaba.
1: Y Yari, ¿quiénes confeccionaron el plan de la coalición?
3: Sí, el plan de la coalición se confeccionó por la Comisión Económica de la Asamblea Legislativa. La Asamblea Legislativa estaba entonces en receso. Y entonces esa comisión estaba constituida por miembros de la Coalición Republicana Socialista, pero la confección realmente de quienes participaron fueron los republicanos. Los socialistas no participaron de esa confección.
1: ¿Pero quiénes fueron? ¿Sabemos? ¿Así se acierta?
3: Fueron algunos legisladores que estaban allí, y tenía asesores como Edmundo Colón, que había sido presidente de la Cámara de Comercio de aquel entonces, me parece, o secretario de Agricultura también.
0: Sí, también secretario de Agricultura.
3: Pero fueron fundamentalmente legisladores con asesoría externa. Una de las razones principales por las cuales a nosotros nos interesó ver este proyecto y publicarlo en esta coyuntura.
1: Eso te iba a preguntar, ¿por qué esto es importante?
3: Sí, porque cuando uno se acerca al pasado, siempre se acerca al pasado con un pie en el presente, ¿verdad? Y a partir de preocupaciones que existen en este momento, y entonces fíjense que nosotros nos encontramos en la actualidad en una profunda crisis económica como estábamos en los 30, con una inyección multimillonaria de fondos federales como estábamos también ocurría en los 30, también existen ciertas diferencias, ¿verdad? No hay una política del nuevo trato hoy como existía entonces, pero ya cada vez más sectores están planteando la necesidad de elaborar un proyecto económico de país, de tener una mirada hacia el futuro que no está presente en este momento, ¿verdad? O por lo menos no está claramente articulado en este momento.
1: ¿A qué se debe? O sea, porque todo esto con la boca es un mamey. ¿Dónde está el Chardón de hoy y dónde está ¿dónde están estos interlocutores?
3: Sí, yo pienso también que tiene que ver con los referentes económicos que se utilizan en cada momento, ¿verdad? Las políticas del nuevo trato planteaban la necesidad de que existiera un Estado presente en la actividad económica como regulador del mercado, y de hecho, y por eso planteaba la necesidad de que debía haber una planificación en el uso de los recursos para elaborar actividad económica. Hoy el referente es distinto. Hoy el referente es que el Estado no intervenga, que el Estado sea lo más pequeño posible y que sean las fuerzas del mercado las que determinen cómo se va a distribuir y cómo se va a usar esos recursos. Y bueno, en 20 años pues vemos la crisis económica en la que estamos.
4: ¿Hubo alguna ejecución de estos planes antes de que el Partido Popular llegara al poder? ¿O fue por el Partido Popular que realmente ocurrió?
0: Seguro, la PRA, pero debo insertar que realmente hoy en día nosotros estamos viviendo la imagen al negativo de esta época. Por eso también es tan interesante, porque todas las cosas que hoy en día se toman por sentado en cuanto al neoliberalismo, la empresa privada, que si el gobierno no es eficiente, etcétera, en aquel momento era todo lo contrario. Se veía el gobierno como algo eficiente, como algo necesario.
4: Porque había colapsado, el sistema capitalista estuvo a punto de colapsar con la gran depresión.
1: En el 28 colapsa, en realidad.
0: Y que podían estar realmente rescatando al país. Fue clave la formación de la PRA, la Puerto Rico Reconstruction Administration, que fue la sucesora de la PRERA. La mantequilla
1: que era buenísima.
0: Sí, pues la PRERA existió por 2 años, 33-34, y se dedicaban a la distribución de comida, creación de empleo, pero era sobre
1: eran
0: todo
1: los precupones de alimentos.
0: Alivio inmediato, que es un poco la época que nosotros estamos viviendo ahora, ¿no? Y entonces la PRA era reconstrucción, Puerto Rico Reconstruction Administration, y fue la ruptura.

0: que en eso Washington ayudó. Rexford Thorwell tuvo un rol aquí importante.
1: ¿Thorwell dónde entra en la película?
0: Thorwell entra en esa época, y es la época más interesante para ver a Thorwell, porque es donde realmente está creando, proponiendo.
1: Pero todavía no es gobernador.
0: Era secretario auxiliar de Agricultura Federal. Y en ese rol fue fundamental en apoyar el Plan Chardon, en la parte de las ideas del Plan Azucarero, el Plan Chardon, venían de él, etc. Así que en ese momento la PRA viene a sustituir a la PRERA, y lo que dice en inglés es relief, from relief to reconstruction, del
2: alivio a la reconstrucción,
0: del auxilio inmediato a la reconstrucción. Y esa fue la transición importante, que es la que quizás hace falta que demos hoy en día en Puerto Rico, que hay que realmente hablar de reconstrucción. Tú hablabas en tu columna de reconstrucción, sí, enfatizabas el tema de la infraestructura, sí, que era bien importante. Había toda una división. Bueno, aquí los servicios de electricidad y agua eran privados y ellos, una de las propuestas clave era estatizar todo eso y ponerlo a funcionar bien.
2: Y la importancia de fortalecer las instituciones.
3: ¿Viste dónde se compra el libro? Exacto, para todos esos oyentes que están oyendo.
2: El libro se consigue en Casa Norberto, en Plaza Las Américas, en Norberto González, en Río Piedra y en las demás librerías del país.
1: ¿Alguna presentación que esté por ahí caminando? ¿O?
0: Hemos hecho varias.
1: No me imagino, pero...
2: Sí, pero por lo pronto no hay ninguna calendarizada. Si interesan alguna presentación, sí, del libro, estamos en alguna librería o algo, estamos a disposición de hacerlo.
1: Chévere. Pues... gracias, profesores. Sí,
0: gracias a ustedes.
3: Tendremos el contacto, seguro. Porque...
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12: Tito Ramírez, el alcalde de Arecibo, buenos días.
13: Buenos días, joven. Buenos días, Puerto Rico.
12: Alcalde, ¿qué pasa? Lo oigo achantado y...
13: No, Dios libre. Estamos ready.
12: ¿Estás ready?
13: Estamos ready.
12: Por eso, pero es que lo oigo...
14: Tiene que tomar café, alcalde. No está muy ready. Está dormido.
13: Ya mismo tomo café. Ya
12: alcalde
13: mismo.
12: Está apagado. Vamos, alcalde.
14: ¿Puede cantar algo en la mañana ahora? Una cancioncita para que despierte.
13: No, estamos despiertos. Y al día.
12: ¿Sí? Sí. Pregunto, ¿y Arecibo está al día?
13: Gracias a Dios, estamos al día.
12: ¿Sí? ¿Sí? ¿Presupuesto al día, finanzas al día?
13: Anoche fue mensaje de presupuesto y terminamos con superávit, gracias a Dios.
12: ¿Sí?
13: Sí.
12: Bueno, de hecho, yo recuerdo, y digo esto con mucha sensatez, yo recuerdo cuando usted... llegó al municipio que aquello daba grima.
13: Eso es correcto.
12: Que el caos financiero administrativo allí era la orden. Entonces usted me dice que ha puesto orden y que enderezó las finanzas de Arecibo.
13: Eso sí, de un déficit de 22 millones, estamos en superávit el año pasado y este año.
12: ¿Sí?
13: Eso es así. Si vos estás empleado, escogiendo 300 y pico empleados nuevos, dándole aumento, dándole bono.
12: Alcalde, y le pregunto, ¿y cómo se logra eso?
13: Bueno, eso lo logramos de la siguiente manera. Cuando yo llegué, Renta Pública, que es la que cobra patente, IVU y arbitrio, y renta y todo eso, pues... estaba de 8 a 4 y media de la tarde. Y yo suspendí eso, cogí personal, compré vehículos nuevos, y ahora están los 7 días de día y de noche en la calle. Hay muchas construcciones que se hacen de noche, hay muchos negocios que abren más que los weekends, y todo ese dinero se estaba perdiendo. Pues rescatamos de patentes, se recogía 1,000,000 y pico, ahora se está recogiendo 7, 8 y 9 millones de pesos de patente. De arbitrio igual, de IVU igual, y la multa a los negocios por muchas violaciones, y todo eso ha hecho que la finanza se fortalezca, y por eso que terminamos un superávit y eliminamos el déficit de 22 millones en 3 años. 22 millones en 3 años eliminamos ese déficit. Sana administración.
12: Entonces, le pregunto, hoy Arecibo está donde usted querría o aspira a que esté, o todavía le falta.
13: Todavía no falta, todavía no falta. Viene una cuarta obra, viene la remodelación de las dos plazas, la Muñoz Rivera, la Plaza Buenos Aires, viene la remodelación de la calle Cacurbano, viene la remodelación de Teatro Oliver, viene los arreglos del aire acondicionado de Petaqueguina, viene la cancha nueva donde antes jugaban los Capitanes, la Pancho Padilla, en fin, viene un montón de proyectos. Estamos bregando con el Paseo Víctor Hoja, con la asociación en Radio Vila y Bajo Obrero. Estos 2 años y medio que queda de 4 años, viene muchos proyectos parecidos.
12: Bueno, de hecho, a mí me gusta Arecibo. Creo que territorialmente, no estoy seguro si es Utuado o Arecibo el más grande, el pueblo más grande en Puerto Rico.
13: Arecibo le sigue Utuado y le sigue Ponce.
12: Bueno, pues
13: de norte a sur.
12: No, por eso la extensión territorial de Arecibo es vasta. Arecibo se puede desarrollar muchísimo, muchísimo más. A mí me gustaba Arecibo y yo he tenido, o sea, mi tío, primos en Arecibo, allí en Sabana Hoyos.
13: Sabana Hoyos.
12: Que entiendo, según me comentan, Sabana Hoyos es el barrio más grande que hay en todo Puerto Rico.
13: Esto es correcto.
12: Es del tamaño de un pueblo.
13: Tenemos el barrio más grande y el pueblo más grande. Sabana Hoyos más grande, con todo el respeto que se merece Cataño. Mucho más grande que Cataño, Sabana Hoyos.
12: Sí, bueno.
13: Sabana Hoyos tiene 19 sectores, que muchos sectores de eso pueden ser bajos, de tan grandes que son.
12: Digo, a mí me gustaba Arecibo siempre, pero
13: gustaba,
12: no, ahora me gusta más. Ahora me gusta más.
13: No, joven, y Arecibo está bien ubicado.
12: Pero
13: 45 una hora de Ponce, 45 una hora de Mayagüez, 45 una hora de San Juan. La ubicación es perfecta.
12: Entonces, alcalde, usted tuvo anoche su mensaje de presupuesto. Aún falta muchísimo para que entienda campañas electorales. Estamos en el 2026, apenas a mediados.
13: La campaña del 28 ya está gana. Usted me estará hablando de 32, ¿no? Porque la 28 ya está gana.
12: No. Disculpe, yo estoy hablando de la campaña del 2028. ¿Usted va a aspirar para el 2028?
13: Bueno, yo no voy a esperar porque ya yo la tengo ganas. Yo voy a buscar otra elección en el 32, pero...
12: Pero, alcalde, es que las elecciones no han pasado.
13: Para que vea, pero ya están ganas. Como dicen en el campo, ya están en el bolsillo.
12: ¿En serio? ¿Pero usted se siente así de tranquilo o de cómodo?
13: Así de tranquilo y de cómodo por el trabajo realizado y por el apoyo que me da todo arecibeño.
12: ¿Y qué posibilidades reales tiene el PNP allí?
13: Puede tener un 1 o 2%.
12: ¿Un 1 o 2%?
13: Sí.
12: ¿Qué apoyo electoral recibió usted en la elección pasada?
13: Bueno, que yo dije que se iba a ganar por una pela, y así fue. Y así fue. En las dos elecciones, gracias al Señor, primeramente la bendición de Dios que quita y pone reyes, y segundo el apoyo de mi pueblo.
12: Alcalde, y ese Partido Popular, de hecho le pregunté hace algunos minutos al alcalde de Aguada, ese Partido Popular, ¿tiene alguna posibilidad real de ganar la gobernación?
13: Bueno, como yo siempre digo, y yo soy realista, a mí yo no me gusta maquillar las cosas. La posibilidad la hay, totalmente, pero no podemos descansar en que PNP está haciendo las cosas malas. En eso hemos descansado en dos o tres ocasiones, y el día de elecciones se pierde. Así que lo que quiero decir con eso es que tenemos que seguir trabajando fuerte, llevando el mensaje, uniendo a todo el mundo, recibiendo el que quiera llegar de otro partido, y que sea la casa de todo el mundo, no de unos pocos. Así que si el partido se une, si el partido trabaja unido, escucha al pueblo, tenemos que tener los pies en la tierra, tratar de resolver los problemas que el pueblo necesita que se resuelvan, que es lo que no ha hecho este gobierno. Prometieron una cosa y están haciendo otra, y el pueblo ya se ha dado cuenta, y por eso usted escucha el descontento en el pueblo con este gobierno. Si trabajo unido, el programa de gobierno es lo que quiere el pueblo resolver, tenemos una posibilidad grande de que el Partido Popular vuelva a ser gobierno en Puerto Rico. Si no escuchamos el pueblo, fracasaríamos de nuevo. Eso depende del rumbo, la decisión que coge el partido respecto al pueblo. Siempre el pueblo hay que escucharlo, y siempre hay que estar con el pueblo. El costo de vida está tan alto. Yo no creo en aumento de sueldo, porque le suben un peso, le suben peso y medio, pero por otro lado le sacan 10 o 15 pesos del bolsillo. Eso no resulta. Vamos a bajar el costo de vida, que es lo que la gente ya no aguanta más nada. Aumento por todos lados. Usted va colmado con 100 pesos lo que se traen unos encargos. Antes usted hace una compra. El costo tiene que bajarlo a todos los niveles. Si hacemos eso, y hacemos promesas, hacemos el programa de gobierno para resolver todo eso. Agua, luz, las pensiones de diferentes profesiones y todo eso, yo sé que tenemos las elecciones ganas.
12: Alcalde, antes de concluir, yo necesito una corbeta descapotable, convertible, para este weekend. ¿Usted sabe de alguien?
13: Bueno, te pase por Arecibo, busque a Tito Jamírez y ya va a tener la corbeta en las manos.
12: ¿Sí?
13: Sí.
12: ¿Qué alcalde, qué color?
13: Bueno, tengo varios colores, la que más le guste, esa se lleva.
12: ¿Y sin capota?
13: Sin capota. Sin capota.
12: Diantre. Y, bueno, pues, mire, yo necesito una corbeta para este weekend.
13: Pues, ya usted sabe dónde tiene que buscarla, no tiene que ir a otro pueblo. Llegué a Arecibo, me llama y se la voy a tener ready. Y más usted.
12: Gracias, alcalde.
13: Gracias, hermano, gracias, bendiciones, y que Dios me le dé mucha salud siempre.
12: Mi amigo consuegra de la American Military Academy. Consuegra, buenos días.
15: Buenos días, Rubén.
12: ¿Cómo estás?
15: ¿Cómo estás?
12: Bien, muy bien.
15: Gracias.
12: Bueno, consuegra, primero, ¿qué te parece pues lo que ha sido el desenlace de la Antils?
15: Bueno, ¿Qué puedo decirte? Estoy sumamente triste porque nuestros amigos de Antisemitaria Academy, mi amigo Pedro Negrón, tiene que pasar por esta dura experiencia de cerrar el legado de generaciones anteriores y darle cierre a... Imagínate, muchos graduados que han aportado a al desarrollo de Puerto Rico, como hemos hecho muchos, y lamentablemente estamos confrontando un sendo reto, que es, antes el nacimiento anual era de 80,000, y estamos viviendo una realidad de 17,000 niños naciendo anualmente. Y hay demasiados colegios para tan pocos niños, y lo están viendo también con los hospitales, los pediatras. Estamos lamentablemente viendo y hablaste de los costos operacionales. ¿Estás ahí? Hello.
12: Sí.
15: Hello. Okay.
12: Sí, sí.
15: Pues los costos operacionales que también agravan la operación escolar. Yo siempre he traído el tema del IBU sobre los efectos, los materiales escolares, los uniformes. En este momento que estamos con campamento, el IBU, el campamento, estamos encareciendo grandemente todo lo que es la educación y criar un niño. Y en la medida en que el gobierno nos aporte, estamos en una crisis, Rubén. Yo creo que esto más que la energía, la crisis es la natalidad, la demografía. Porque una vez lo decía el doctor Diego Sáenz de la Peña, ¿para qué queremos tanta electricidad si no va a haber niños? Si la natalidad de Puerto Rico, la demografía de Puerto Rico va a disminuir.
12: Entonces, te pregunto, esto evidentemente, consuegra, no solamente ha afectado a la escuela pública que hoy tiene una maestría o una matrícula que ronda o va a rondar los 200,000 cuando antes la tuvo de 700,000, 600,000. Esto va a seguir afectando colegios.
15: Esto va a seguir afectando colegios, definitivamente. Y educación pública yo no le veo, porque el presupuesto del Departamento de Educación es exactamente el mismo que tenía hace 10 años, con la mitad, menos de la mitad de la matrícula. Pero el problema de los colegios privados, que dependen de la aportación, del pago de cuotas de los padres. Y en la medida en que se agrave los aumentos en las cuotas escolares, porque la operación escolar es muy cara. Los maestros necesitan aumentos y subir matrícula es una... Si subes matrícula, el costo de la cuota te van... Muchos de ellos van a retirarse, porque es caro y mucha gente no tiene el dinero para poder aportarla.
12: De hecho, te pregunto, lo que pude leer a través de la comunicación que envió Antils, déjame ver, la tengo por aquí ahora, dice el presidente del Antils, Pedro Negrón, y lamentamos mucho esto, de verdad, y enviamos nuestra solidaridad a la gente del Antils, porque reconozco su trayectoria y su trabajo a través de 67 años. Ellos dicen, en la comunicación que envían a toda la comunidad escolar, que la administración ha estado gestionando acuerdos de continuidad académica con prestigiosas instituciones, entre ellas American Military Academy, o sea, la que usted preside. Entonces, sí, American sí, va a absorber parte de la matrícula. Ya ha habido padres.
15: Mira, sí. Tenemos precedentes, esto lo hemos hecho antes, en solidaridad a esta familia. Esto lo realizamos en un momento dado con la Academia San José cuando cerró en Villa Caparra. y más Antilles, la gente olvida que Antilles tiene el programa de Junior ROTC, que es el programa del ejército de los Estados Unidos, que lo tiene la American de manera voluntaria. Y estos muchachos que están en ese programa perderían completamente todos los créditos que tienen ya honrados por los cursos que toman dentro del programa. Dentro del American, pues le daríamos un full face and credit de todo lo que tienen allá y nos traeremos para acá, recordando que solamente el American es la única institución que tiene el programa de Junior ROTC en el área metropolitana. La otra es Buchanan, pero Buchanan es para los hijos de los militares. Existen colegios en Fajardo y en Arecibo, pero es imposible para estos padres continuar otorgando este programa de Junior ROTC, que es un programa extraordinario para crear líderes y ciudadanos de excelencia en la sociedad. Es la única manera de salvar a los muchachos que están dentro de este programa. Y si la América los va a ayudar de manera solidaria, como lo hemos hecho antes con otros colegios.
12: ¿Cómo está hoy la American Military Academy?
15: La American tiene sus 600 estudiantes. Estamos
12: 600.
15: Hemos mantenido nuestra matrícula anual, a Dios gracias. Y ahora venimos con la inversión de que por fin nos vamos a construir a terminar los 25 millones que nos otorgó este tema por los daños de María y Fiona.
12: Ah, o sea que ustedes van a reconstruir, rehabilitar, etcétera.
15: Adiós, gracias.
12: Contra consuegra, eso son buenas noticias. De hecho, le envía aquí saludos, déjeme ver, le envía saludos el doctor Sainz, jefe de pediatría del Auxilio Mutuo.
15: Doctor Sainz de la Peña, excelente pediatra y graduado de la American, by the way. Pero Diego ha asumido la carga de llevar el mensaje de que, gente, necesitamos legislación para promover la demografía, necesitamos que nuestros jóvenes continúen la generación, que continúen, que traigan puertorriqueños, que continúen la puertorriqueñidad, porque nos estamos quedando sin niños.
12: Sin duda.
15: Mira, por ejemplo, Rubén, una de las maneras de ayudar aquí fuertemente a los colegios es aumentar los vales educativos. En este momento se están otorgando vales del gobierno a los padres que deseen poner sus hijos en el colegio privado, pero son como alrededor de $2,000, que son un poquito más anuales. Pero cuando llegan los colegios charter le dan una barbaridad y promueve los colegios charter y no a los colegios privados que están probados durante décadas. Y entiendo que es una manera de ayudar a desarrollar mejor la educación puertorriqueña.
12: Mira, déjame hacer una pregunta antes de concluir. Doctor Sainz, usted me dijo esto hace 2 años aquí, que esto iba a pasar.
16: Sí, buenos días, Rubén, buenos días a ti, a tu equipo de trabajo, a Juan Carlos y a toda tu audiencia. Sí, hace un poquito más de 2 años que nosotros tuvimos la primera conversación sobre este tema. Y como tú bien dices, lo vimos venir. Sabíamos que esto iba a pasar, si el gobierno no hace algo proactivo para mejorar la economía de las parejas jóvenes para que puedan tener sus hijos, y como parte de esto lo que está diciendo Juan Carlos, que necesitamos que se le dé una ayuda a esta, especialmente a la clase media, para que tengan fondos suficientes. Oye, suben, $2,500 por dependiente no resuelve absolutamente nada, máxime cuando va a ser un solo hit, ¿verdad? Un solo golpe para esto. Aquí hay que estructurar, aquí hay que hacer un programa para beneficiar las parejas jóvenes económicamente para que puedan tener más hijos. Y créeme que, como dice Juan Carlos, no hay que crear nuevas escuelas y nuevos sitios, hay que darle también la oportunidad a la empresa privada que tiene las escuelas privadas para que puedan tener y adoptar parte de esa carga que puede ser económicamente respaldada por el gobierno. Pero esto lo discutimos tú y yo hace muchos años, y va a seguir, y nos vamos a quedar sin estudiantes en las escuelas, sin estudiantes en las universidades, que ya están sufriendo el golpe, especialmente las privadas, y si no se hace nada.
15: Bueno. Completamente de acuerdo. Completamente de acuerdo.
12: Bueno.
15: Mira, Rubén, en el día de hoy comienza una reunión de planificación estratégica de la Junta de Directores de la Asociación de Educación Privada, y este tema va a ser tocado nuevamente, porque la Asociación de Educación Privada constantemente está en la legislatura dando ideas de cómo promover este problema, atendiendo otros proyectos de ley que van en contra de educación privada o van a favor. Pero definitivamente este tema lo vamos a tocar en esta reunión de planificación estratégica.
16: Rubén, y perdona que interrumpa, pero yo quiero volver a aclarar algo que tú y yo hemos aclarado por muchas veces. Esto no es de poner a parir a las mujeres, ¿ok? Porque siempre va a venir el issue. Esto no es eso. El issue es que queremos ayudar económicamente a las parejas para que puedan, aquellas que quieran tener hijos, los puedan tener sin mucho sacrificio, que es lo que queremos hacer. No poner a parir a nadie. Lo que queremos es, tiene que haber una ayuda económica para las parejas jóvenes, para que puedan tener sus hijos y puedan pagar la educación de sus hijos sin grandes sacrificios económicos para ellos.
12: Pues no. Gracias, consuegra. Gracias, Sainz. Y Sainz, que gane San Antonio hoy.
16: Bueno, San Antonio tiene la última oportunidad de ganar. Si no ganan hoy, Rubén, mi predicción no solo se va a dar, creo que va a ser, en vez de 6 juegos, va a ser 5 o 4. Así que mejor que San Antonio gane hoy. Si no, los veo bien malitos.
12: Gracias. Gracias, doctor. No,
16: gracias, gracias, que tengan buen día a todos.
12: Bueno, consuegra, un abrazo, bro.
15: A ver cuándo nos encontramos.
12: Siempre contigo, es un honor. Gracias.
15: Dale.
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0: ese es Freddy Lugo. ¿Ah? Con Rafael en la guitarra. Estamos en Casino Metro. En el Metro Lounge de Casino Metro. Para que ustedes vean cómo son las cosas y el lenguaje. Yo llevo una semana anunciando a Freddy como el tenor Freddy Lugo. Y yo dije, diablo, Otelo, Figarero, qué sé yo. Y mira que, oye, esta musiquita, lo que me faltaba era un vino, pero ya mismo alguien se encarga de que algo pase.
1: Sí, ya yo abrí el tiquecito en la barra.
0: ¿Sí? Sí. ¿Pero a nombre de Chagui o a nombre de...?
1: Ahí está Gaby, mira.
0: Ahí, Mael. Ah, pues ya, estamos cuadrados. Bienvenidos a Casino Metro.
2: Dime, ¿me extrañaste?
0: Siempre.
2: Muy bien, por eso estoy aquí hoy.
0: Arlinda Maza, la que no deja hablar a nadie. Vino
1: mentira.
0: Hoy.
1: La otra vez nos curamos.
0: Sí, nos curamos.
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0: Háblame qué pasa el jueves que viene.
2: Vamos a estar aquí de nuevo en Jangueando.
0: Me gusta tu contestación. El kickoff.
2: Ah, espérate.
0: El
1: Mundial de FIFA.
2: Eso se llama. ¿Tú sabes cómo se llama eso?
0: ¿Cómo?
2: Llegó a Casino Metro el FIFA Fever.
0: FIFA Fever.
2: La fiebre del FIFA. Si usted es
0: cuéntame.
2: Amante de ese deporte, aquí es que tiene que estar.
0: Bueno, lo voy aunque, a dejar y con y los muchachos. Que no lo sea, porque aquí hay tanto televisor que.
2: Pero los tenemos, mira, el día. Lo voy a dejar con los dos nenes que sí saben de los deportes de
0: vamos,
2: FIFA.
0: Vamos
2: y
0: a ver
2: demás,
0: si eso es verdad.
2: Para que te digan.
1: Bueno, el jueves que viene ya comienza lo que es el Mundial de FIFA, ¿verdad? El soccer. Y por 5 semanas va a haber fiebre de soccer aquí en Puerto Rico. Y nosotros, ¿verdad? 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
0: Háblenme un poco de eso. ¿Qué apuestas? O sea, obviamente, un jíbaro como yo, pues va a apostar a quién va a ganar y quién va a perder. Pero tengo entendido que hay 1000 posibilidades.
3: Mira, hay tantas apuestas en lo que es el Mundial de Fútbol, porque puedes apostar, como le dije a los muchachos anteriormente, desde hoy ya tú puedes apostar quién va a ganar el torneo, pero no solo eso, puedes apostar quién va a alcanzar los cuartos de finales, los octavos de finales, los 16avos, puedes apostar quién va a ser el máximo anotador de goles, quién va a ser el portero del Mundial, quién va a ser
0: y en el juego propiamente, ¿qué tipo de apuestas se
3: bueno,
0: pueden
3: bueno, en el
0: hacer?
3: Juego puedes apostar a ¿cuántos goles anota cada equipo? ¿Cuántos goles anotan combinado cada equipo?
0: O sea, más allá de quién va a ganar.
3: Sí, más allá. ¿Cuántos tiros de esquina se van a jugar en la primera mitad, en el partido completo? ¿Cuántas tarjetas amarillas, tarjetas rojas? Es un sinnúmero de apuestas que tú puedes hacer.
0: ¿Y cómo yo... Chagui, no te han dejado hablar.
4: Culpa de Arlinda.
0: ¿Y cuántos... O sea, ¿qué tengo que hacer para poder apostar?
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3: Mira, yo tengo un dato curioso. La última vez que tú me viste aquí hablando en este micrófono fue porque Alinda y yo sí, y un sinnúmero de clientes estaban en Argentina, no sé si te acuerdas.
0: Y te dieron chance porque ya
3: me
0: no
3: dieron
0: estaba.
3: Un chance. So, la pasaron brutal, que te cuenten. Y ahora casualmente se van para Colombia.
2: ¡Qué chido!
0: y sí, no te llevan.
3: 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Acabamos de rifar un carro este sábado que pasó, éxito total. Hubo una feliz ganadora, una clienta de nosotros se llevó una guagua y ya hoy traímos otro carro más.
0: O sea, se rifaron aquel, pero hay otro.
4: Kobe, y dicen que habla un poquito por allá por Argentina.
2: Un poquito nada más.
0: Chepituco.
2: Pero ustedes no pueden estar sin mí.
0: Bueno, el 11 de junio, eso es el jueves próximo.
2: Jueves próximo.
0: Estamos jangueando el weekend aquí y ya ese día hay juego.
2: Todo el que salga de trabajar, en vez de meterse en el tapón, ahí a sufrir, a pelear con que se me metieron, me hizo seña, arranque para acá, para Casino Metro, y empieza con la fiebre con nosotros.
0: Gracias.
2: Gracias a ti, Pavón.
0: FIFA Fever desde Casino Metro. Mira, ella quería hablar y no la dejaron. Para el jueves que viene, tú te apuntas. 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Nikini, el agua que está ayudando para levantar a Puerto Rico. Nikini es una palabra de origen taíno. Mira que hay dos indias. Vamos a ver si ellas hablan Nikini. 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
5: Eso es así.
6: Hola,
0: bienvenidas.
5: Gracias. Aquí estamos jangueando.
0: A mí me preocupa que ustedes vienen a hablarme de una obra que se llama La Noche Santa.
6: Ajá. ¿Por qué te preocupa?
0: Porque yo pienso en la palabra santa y no son ustedes.
6: No es por la noche, pero es santa.
5: Y eso, que yo nací el día de los santos.
0: ¿De verdad?
6: Ah, sí, de los santos. Sí, ¿verdad? El 2 de noviembre.
5: El 2 es de los muertos. El 2 es de los muertos.
0: Pues el primero, no te equivoques.
6: No, jamás, jamás, esta niña jamás. Es una santa.
5: Pues una santa noche, porque pues todo puede ocurrir en la noche santa del sábado. Eso todo ocurre en las noches de los sábados.
0: Vamos a empezar por lo básico. ¿Cuándo?
5: Esto es el 12, 13 y 14 de junio, viernes y sábado a las 8 de la noche. Y el domingo...
0: el weekend de arriba.
5: Exacto, este fin de semana no, el próximo.
6: Y en la sala experimental.
5: Y el domingo a las 4 de la tarde.
0: Bellas Artes de Santurce.
6: De Santurce, sala experimental de Bellas Artes.
0: O sea, que está aquí se aportó.
5: ¿Por qué?
0: Porque cuando usted,
5: arriba y abajo,
0: cuando usted salga... va para punto fijo.
5: Exacto, lo sabes.
0: Ve que no es Santa Ana.
5: Lo sabes.
6: Efectivamente, ahí estamos y siempre estamos ahí, gracias.
0: ¿Y de qué se trata Noche Santa? ¿Es una comedia?
5: No, ¿no es una comedia?
6: No es una comedia, pero sí tiene humor, no se puede negar, tiene mucho humor, pero tiene también reflexión. Es la historia de esta pareja donde una de ellas se retira. Y entonces quiere...
0: ¿Cómo que se retira?
6: Se retira de su trabajo.
0: Se retira.
6: Se retira del trabajo.
0: Como me hablas de santo.
5: Se acoge al retiro.
6: Al retiro del trabajo y se quiere acoger también al retiro de la relación.
0: Ah.
6: Eso pasa muchas veces y volvemos. Yo creo que es interesante y es importante recalcar que esto es lo que puede pasar en cualquier pareja, ya sea heterosexual, homosexual.
0: ¿Y cuál de ustedes se retira?
5: Rebeca.
0: Okay.
5: Rebeca decide experimentar. Hay cosas que por 24 años dejó de hacer y ahora quiere experimentarlas. Y ahí llega el conflicto.
0: ¿Y el marido qué?
5: No.
6: Buenas noches.
5: Nina.
6: Es una relación, sí.
5: Y entonces ella quiere experimentar con Ángel.
6: Exacto.
5: Ay, con Pavón. Pavón está, mira, muerto podrido y hecho ceniza. Oiga. Y me quedé ahí.
6: Sí, de hecho, sí, los personajes de Wanda y mía son una pareja. Es una pareja, somos pareja en la historia.
0: Y Ángel es el que fastidia la cosa.
5: Y Ángel llega a despertar pasiones.
6: Exacto, despierta pasiones, aunque a lo mejor...
0: ¿Quién no hace el papel de Ángel?
6: Andrés Waldemar.
0: O sea, que son ustedes tres.
5: Se canta, se baila, es un montaje experimental, pero pues una reflexión sobre cuando las relaciones ya, pues la costumbre y las rutinas se desgastan y todo lo que lleva. Entonces, y se está conmemorando. Gracias, las dos, de verdad.
0: Sí.
5: Las dos.
6: Yo no te voy a dejar sola.
5: Ok. Y eso que no nos votamos vino.
6: Eso es compañerismo.
0: Y eso que se está yendo. Y eso que se está yendo con el pájaro ese.
6: Entonces, exactamente, gracias a Dios. Y entonces
5: estamos celebrando el mes de orgullo. Se realiza esta pieza y también se conmemora los 40 años del crimen de odio a Torre Nadal, dramaturgo ponceño.
0: ¿De quién es la obra?
6: De Luis Torre Nadal.
0: Ah, de él,
5: Y hace 40 años fue un crimen de odio. Fue asesinado.
0: Antes de que hubiesen crímenes de odio.
5: Exacto.
6: Bueno, cuando yo te diría que estaban como que todos como que empezaron
0: a conocer. Que estuviese tipificado como crimen de odio. Claro. No que no lo estuviese.
6: Claro, claro.
5: Que sabes, porque estaba el famoso ángel de la muerte.
0: Correcto. El...
6: Bueno, esa época. Es que precisamente todo.
0: Por la temática, supongo que es para adultos.
5: Asesino en serie.
6: Sí, sí.
0: Fíjate, tú tienes cara de. Por eso es que te digo. Mira, si hubiera. Dímelo a sí mismo, mira, a la cámara de Facebook.
5: Asesino en serie.
0: Es que de Santa no pinta. No. Sí. Mira, repítame, ¿cuándo?
6: Es el próximo 12, 13 y 14 de junio en la Sala Experimental de Bellas Artes a las 8, viernes y sábado, y domingo a las 4 de la tarde. Y los tickets.
0: ¿Y los boletos?
5: Tiquetera en Ticket Center y en el mismo Centro de Bellas Artes de Santurce.
0: Recomendación, compra los boletos con antelación porque la Sala Experimental íntima es... bastante, ¿verdad? Debe haber 200, 300 personas a tu switch.
6: Y antes de ir después puedes bajar a punto fijo.
0: Me gusta tu actitud, ¿eh?
5: ¿Antes o después?
0: No, ¿cómo que o? ¿Cómo que o?
6: Antes y después.
0: Usted se da cuatro juanetazos antes.
5: Ay,
0: y ocho después. Ahí está.
6: Oh, sabemos.
5: El que sabe, sabe, y el que no, que aprenda.
6: Que aprenda.
0: El punto fijo está abajo en el sótano del Centro de Bellas Artes. Así que gracias, chicas, por venir acá jangueando. Éxito. Ya están ensayadas, ya está todo listo, tu go, ¿están en ese proceso?
6: Estamos todavía en el proceso. De hecho, vamos para allá ahora a ensayar.
0: Ya me van a echar la culpa, llegaron tarde.
6: No, gracias por tenerlos aquí, porque por lo menos un momento, un remanso de paz en este momento.
0: Bueno, era un remanso de paz hasta que cruce paró.
5: No, y que lo adoramos. Ahora mojamos los labios y seguimos para el ensayo.
0: ¿Ahora van a qué?
5: A mojar los labios.
0: ¿A mojar los labios?
6: Sí, porque...
5: ¿Hidratarnos?
0: Se ensaya mejor.
6: Claro.
0: Se ensaya mejor.
5: Fluyen.
6: ¿Y usted sabe?
0: ¿Quién está dirigiendo?
6: Doel Ramírez, que bueno que lo menciona. Excelente director, muy vanguardista, experimental.
5: Una propuesta experimental y hermosa. Y producciones Eche.
0: ¿Cómo se llama él?
5: Doel
6: Ramírez.
0: Doel, si estás escuchando y llegan en día, no es culpa mía. No, pues para coger el disclaimer.
6: Ese ensayo va a ser
0: gracias, Wanda, gracias, Linet.
5: Gracias.
0: 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Mango. ¿Verdad que se dice de las dos maneras? 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Yo le digo mango. Uno dice mango, pero es que tú eres del área, eso es por allá. Más, el área no hay mango, sí. Ay, yo pensaba que lo que había era China. ¿Parecen qué? Sandía, Dios. ¿Será del área la chica? Melón, imagínate tú. Pues los mangos de Puerto Rico están a 98 centavos la libra. 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No, a mí me da la piña con un poquito de algo. Y vamos con Freddy Lugo desde Casino Metro.

0: Y ese es Freddy Lugo. Yo lo sé. Oye, Rafael en la guitarra. Mira, Rafael, y tengo aquí a mi lado a una de mis artistas favoritos, Ana del Rocío, a quien conocí en el mundo del flamenco. ¿A que tú no te acuerdas dónde?
1: Vamos a ver. Recuérdame la memoria.
0: Ah, recuérdame la memoria. Luis Dana es el dueño, era el dueño del restaurante.
1: ¿Quién?
0: Luis Dana era el dueño del restaurante y se llamaba El Condal.
1: Ah, El Condal, claro, claro que sí, ya me acordé.
0: Es que lo bonito que ella miente. No, no, allí fue que te conocí.
1: Sí, pero... arriba estaban haciendo el programa, ¿no?
0: Correcto.
1: Arriba, ya me acordé, ¿ves? Ya.
0: Y, pero te has ampliado el scope de flamenco, porque
1: sí,
0: estás haciendo...
1: Obviamente el flamenco sigue ahí, ¿verdad? Eso yo no lo voy a dejar, pero obviamente pues hay
0: feeling
1: otros géneros.
0: Y tango.
1: Feeling Tango and More.
0: Ajá.
1: ¿Verdad? Es un espectáculo que mañana estoy presentando en la Fundación Nacional para la Cultura Popular en el Viejo San Juan.
0: La calle Cristo, esquina Fortaleza.
1: Sí,
0: poquito
1: mismo.
0: Más, camine hacia Fortaleza. Tenga cuidado, no se acerque mucho. Es la segunda puerta. Y allí está la Fundación
1: Nacional. Y esto es un espectáculo que íntimo, donde vamos a recrear los cabarets de los años 40, cantando Feelings. Feeling es un género que nació en Cuba también para los años 40, ¿verdad? Tangos, porque aquí en Puerto Rico hay una comunidad enorme, ¿verdad?, que le gusta el tango, y a mí también me estoy enamorando muchísimo de lo que es el tango, los boleros, y el more es una sorpresita también que vamos a estar haciendo también allí. Está conmigo, me va a acompañar Fabián Robles, que es un gran tenor puertorriqueño, va a estar con nosotros. Freddy, ¿verdad?, que va a estar también como artista invitado. Exacto. Y en la música está el maestro Carlos Alberto Rivera en el acordeón. Así que es una dinámica distinta, ¿verdad? Un proyecto íntimo, interactivo, donde todos los amantes del tango, del bolero, de la música, ¿verdad?, desen cita mañana en la Fundación Nacional para la Cultura Popular, Viejo San Juan, y para información...
0: ¿Y cómo consigo los boletos?
1: Pues mira, como son espacios limitados, ¿verdad? 787-505-5807. 787-505-5807. Llamen ahora para que separen los que
0: si
1: vayan.
0: Si llaman ahora, ¿alguien coge el teléfono?
1: Sí, claro, pues, a todos, no, 24 horas.
0: Muy bien.
1: Así que pueden llamar y todos, yo sé que hay muchos bailarines, sé que van muchos milongueros, como ellos también se dicen, ¿verdad?, a bailar, así que vayan.
0: Pero se va a poder bailar ahí.
1: Se va a poder bailar, vamos a hacer una pista de baile, así
0: wow,
1: que...
0: ¡Wow! Tremendo. Pues los tangueros convocados están para el 5 de junio, que eso es
1: mañana viernes por la noche.
0: A las 8 en la Fundación Nacional para la Cultura Popular.
1: Así que llamen 787-505-5807 y allí los esperamos.
0: Gracias.
1: Gracias a ustedes siempre.
0: Rocío. 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Y en la música, Freddy Lugo.

Freddy Lugo. Me lo voy a llevar para casa. Me gusta. No, eso siempre hay. No, eso no tengas. Hay vinilos y vinos, siempre hay. Freddy Lugo, desde Casino Metro. Rafael, ¿cuál es el apellido de Rafael? Hernández. Rafael Augusto. Rafael Augusto en la guitarra. Estamos en el Metro de Casino Metro. Ahora le vamos a subir un poquito el ritmo a la música. La ganga salsera.

0: de la ganga salsera. Tengo aquí a Jay Ramía.
1: Así es.
0: Bienvenido.
1: Gracias, un placer.
0: Oye, háblame un poco de ese proyecto. Obviamente tiene el ritmo de la salsa, está ahí, está ahí, está dura y está bien puesta.
1: Gracias.
0: Pero en la voz noto algo como de urbano, como de un beat, ¿o no? ¿O es idea mía?
1: Bueno, la ganga salsera tiene tres cantantes: Martín, que es de Perú; Peter, que es de Ecuador; y yo represento a República Dominicana.
0: Ok.
1: Entonces, la voz mía no es una voz...
0: ¿Quién estaba cantando aquí?
1: Yo.
0: Tú.
1: Sí. Okay. No es una voz alta, es una voz sexy. Me han dicho.
0: ¡Ay!
1: Me han dicho. ¡Ay! Me lo han dicho. O sea, no soy yo.
0: Está bien.
1: Es una voz que es más, más urbana, como dijiste. Yo vengo de la clase de merengue. Estaba con Oro Sólido por casi 20 años.
0: Ok.
1: Entonces, de ahí forma otra parte de una orquesta de salsa de Venezuela, muy famosa.
0: ¿Cuál?
1: Adolescentes. Entonces ya de ahí, esa fue mi escuela de voces. Entonces encontré mi voz.
0: Porque de Venezuela yo conozco a Billo, Caracas Boy. Pero eso es otra generación.
1: Pero eso es dominicano, literal. Billo es dominicano.
0: ¿Billo?
1: Sí.
0: ¿Es qué?
1: Es dominicano.
0: ¿Billo es dominicano? Sí.
1: Ese mudo para Venezuela, se lo
0: O sea, más o menos como tú.
1: Bueno, algo así, sí. Pero yo nací en Nueva York, o sea.
0: Okay.
1: Entonces, esa voz es algo que encontré. Y cada uno tiene su estilo. Yo tengo un estilo urbano, que es guaguancó. Piro es el más romántico. Y Martín es el más sonero.
0: ¿Dónde está ubicada la orquesta?
1: En Nueva York.
0: En Nueva York.
1: Así es.
0: Y entonces esa mezcla, porque si tú me dices República Dominicana, hay una conexión caribeña ahí importante. Si tú me hubieses hablado de un colombiano o de un panameño, salsa viene a la mente, pero Ecuador.
1: Ecuador, Guayaquil, en la costa, es mucha salsa. Ya se ha puesto para la salsa.
0: Sí.
1: Estamos hablando de unos casi 20 años atrás, la salsa entró a Guayaquil. Incluso hay ahora conciertos y escuelas de salsa. En Perú,
0: claro, Perú,
1: indiscutiblemente Perú es como la tercera casa.
0: Por lo mismo,
1: por
0: la costa, ¿no?
1: Por supuesto.
0: Así que ahí está. Pues muy interesante el proyecto. Se llama Quiéreme. ¿Dónde se consigue el...?
1: Plataforma de Spotify, en YouTube, en Instagram, en La Ganga Salsera, en TikTok, La Ganga Salsera.
0: ¿Y están tocando en Nueva York?
1: Sí, vamos el 21, bueno, me voy el sábado, el 21 estamos con Toño Rosario, de ahí vamos a estar con...
0: ¿También acompañado?
1: Sí. De ahí estamos
0: en Nueva York.
1: En Nueva York. Y de ahí estamos en Rhode Island en el Festival Puertorriqueño. Estamos con Charlie Cruz y estamos con Boy Valentín.
0: Perdona, ¿sabes?
1: No, tranquilo. De ahí estamos en otro festival también en New Jersey. Y de ahí partimos para Colombia. Una semana, gira de medios. Después vamos para el Ecuador. El mes completo estamos tocando.
0: La ganga salsera.
1: Así es.
0: Gracias, Jay.
1: No, a ti, papi. Muchas gracias. Bendiciones.
0: Bien. Chévere.
1: Thank you.
0: Casino Metro. Estamos en la semana de los NBA Finals. La semana que viene es FIFA. Esta semana es NBA. 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

0: 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The Bars Show, José Muñoz. Bienvenido.
1: Sí, señor.
0: Cuéntame qué es esto de The Bars Shows que tú te has inventado.
1: The Bars Show es un evento que combina dos cosas bien importantes. La primera es el buen beber, ¿verdad? Es un evento que se celebra el domingo 7 de junio.
0: Mira,
1: y el lunes
0: a este le gusta.
1: 8 de junio.
0: El buen beber.
1: Domingo es para consumidores, donde vamos a darle la oportunidad a los
0: Espérate,
1: asistentes.
0: Para. ¿Y el sábado?
1: No es sábado, es domingo y lunes.
0: Domingo y lunes. El domingo
1: es para consumidores.
0: Para los que beben.
1: Exacto. Okay. La idea es que la persona que disfrute el buen beber vaya allí, va a poder probar de todo. Pero la parte más bonita de eso es que además de que pueden probar de todo, van a poder aprender de esas cosas que le llamen la atención. Si a ti te gusta, por ejemplo, el ron, o te gusta la cerveza, o te gusta el whisky, no solamente vas a poder degustar de todo eso que te cause curiosidad, sino en adición a eso, van a haber charlas educativas para que tú aprendas de ese tema que te cause curiosidad.
0: Interesante. ¿Y va a haber coctelería?
1: Tenemos, no solamente vamos a tener coctelería, tenemos prácticamente todos los mejores bartenders y mixólogos de Puerto Rico van a estar presentes allí, dando charlas educativas, dando exhibiciones, y en adición a eso, estamos trayendo público conferenciantes y expertos internacionales para que vengan a dar conferencias a la industria y a los locales para elevar todavía más el nivel de Puerto Rico.
0: Que eso sería el lunes.
1: Correcto. Domingo es para consumidores. El lunes reunimos a toda la industria, toda la gente que trabaja en barras, restaurantes, este tipo de servicios de hospitalidad, van a ir allí a coger charlas educativas y a poder aprender.
0: O sea, que si a mí me gusta, por ejemplo, el old fashion, yo puedo ir ahí
1: y aprender cómo se hace. Probar tres o cuatro de ellos con diferentes bourbons, con diferentes...
0: Pero si me meto tres o cuatro de ellos, no sé cuánto me acuerde de la clase.
1: No. La idea no es que pruebes... La idea es que no es que tomes mucho, es que tengas la oportunidad de probar muchas cositas.
0: No, es que es interesante, porque esto de la mixología se ha convertido en una ciencia que yo nunca había...
1: Oye, se ha convertido en alquimia. O sea, se ha convertido en alquimia y son impresionantes las cosas que están haciendo mixólogos aquí en Puerto Rico y fuera de Puerto Rico, y esa ciencia es lo que estamos trayendo al evento para beneficio de los consumidores, para que puedan aprender, se expongan a esto y más allá de eso puedan aprender.
0: ¿Dónde se consiguen los boletos?
1: Los boletos se consiguen en pietix.com o en bars.show.
0: No me queda claro la hora, de qué hora a qué hora es el
1: domingo
0: evento.
1: Domingo comenzamos a las 3 de la tarde, el lunes comenzamos temprano porque es un día de industria, a las 10:30 de la mañana comenzamos la primera charla.
0: Ahora, el día de la industria, ahí es para la industria.
1: Correcto. Si tú quieres ir al día de industria, vas a ir y le vas a sacar provecho. Lo que pasa es que las conferencias educativas
0: son más
1: elevadas, ¿verdad? Vamos a decir que son más elevadas, son para expertos. Así que el nivel de la conferencia va a ser más elevado. El día lunes son conferencias para personas fanáticos como tú y yo, que disfrutamos del buen beber.
0: El domingo.
1: El día domingo, correcto. Entonces vas a poder aprovechar esa parte.
0: Perfecto. ¿Y qué bebidas van a haber?
1: Nosotros vamos a tener allí literalmente de todo. Allí van a haber vinos, van a haber cervezas, van a haber espíritus destilados de todo tipo, rones, whisky, mezcales, tequila, licores, etcétera. Vamos a tener literalmente de todo para que tú puedas degustar, para que puedas aprender de todo eso que te cause curiosidad.
0: Suena muy interesante.
1: Está interesante, es un evento muy divertido.
0: De nuevo, porque, como los días
1: 7 y 8 de junio.
0: Que domingo, este domingo,
1: este domingo
0: y el 7, lunes.
1: Y el lunes para la industria, el lunes 8 de junio.
0: ¿Y los boletos?
1: Pietix.com. El evento va a ser en el Centro de Convenciones de Puerto Rico. Así
0: ¿aquí
1: que,
0: al lado?
1: Aquí al lado, aquí mismito. Así perfect. Que en Pietix.com o en bars.show.
0: Y venga en Uber.
1: Y sí, idealmente venga en Uber.
0: Gracias.
1: Agradecido.
0: 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Perdóname, la piña es 88, no estoy seguro si dice 98, 88. La piña es 88. El mango, para que Freddy esté contento, el mango, óyeme tú, el mango, óyeme, 98 centavos. 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Y Lenny Adorno, trovadora.
2: Eso es así,
0: bienvenida.
2: Aquí estamos.
0: Me vienes a hablar de un concurso de trovadores, cuéntame.
2: Pues mira, este es el concurso nacional de jóvenes cuatristas y trovadores del Instituto de Cultura Puertorriqueña.
0: Ajá, pero es la final. Pero, dile que me espere un momentito. Ajá.
2: Es un concurso que hace el Instituto de Cultura dedicado a la juventud. Aquí vamos a tener en el área de los cuatristas.
0: O sea, es para los jóvenes.
2: Es para los jóvenes. Okay. Empezamos por decir que es el sábado 13 de junio a partir de la 1:00 p.m. en los trailers en Bayamón.
0: Ah, eso está cómodo.
2: Eso está cómodo y es libre de entrada libre.
0: Ah, de cachete.
2: Seguro que sí.
0: Está bueno.
2: Primero vamos a tener a la 1:00 p.m. los cuatristas jóvenes. Vamos a tener dos categorías, 11 a 14 años y 15 a 17. Vamos a premiar los cuatro primeros lugares, ¿verdad? Y luego de terminar el concurso de jóvenes cuatristas, empezamos con el de jóvenes trovadores. Ahí vamos a tener tres categorías. Troveros, que es de 8 a 13 años, ahí solamente son los nenes que cantan, que interpretan la décima puertorriqueña. Luego, 14 a 17 van a escribir la décima, se le va a dar una hora para que ellos compongan su décima.
0: Pero tienen el tiempo.
2: Pero tienen
0: no
2: el
0: es
2: tiempo.
0: La improvisación.
2: No, y se le va a dar un pie forzado para que ellos tengan esa hora y en esa hora compongan su décima. Y por último, tenemos el de improvisación, que es de jóvenes de 18 a 21
0: que
2: años.
0: Ahí es de verdad.
2: Ahí es de verdad, sacar el pie forzado como en un concurso natural de trovadores. Y bien importante, vamos a premiar, en todas las categorías vamos a premiar los primeros cuatro lugares.
0: Perfecto. Repíteme cuándo.
2: Sábado 13 de junio a partir de la 1:00 p.m. en los trailers en Bayamón. Entrada libre de costo. Bien importante, vamos a apoyar los jóvenes trovadores y cuatristas de Puerto Rico.
0: Y allí puede ir en tren urbano y camina hasta los trailers o se va en carro y hay parking. Que ni votando los acabó.
2: Eso es una misión que está haciendo el Instituto de Cultura Puertorriqueña porque nosotros tenemos que darle continuidad a lo que es la décima y el cuatro puertorriqueño.
0: De acuerdo, pues gracias, Lenny.
2: Muchas todo gracias, yo los esperamos.
0: No es este fin de semana, es el próximo.
2: Sábado 13 de junio.
0: Y vamos con la música. Freddy Lugo y Rafael.

0: desde Casino Metro. Me gusta, me gusta, me gusta. 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Gaby Alicea.
1: Ese mismo.
0: Bienvenido a Jangueando en el Weekend.
1: Gracias, gracias. Siempre es un gusto compartir contigo.
0: El boricua es otra cosa.
1: Así es, el boricua es otra cosa. Bueno, es un show de comedia donde yo establezco que el boricua es bien diferente a como son las personas en el resto del mundo.
0: Ajá.
1: Sí, el boricua. Cuéntame. El boricua hace las cosas muy diferentes a como las hacen las personas en el resto del mundo. Una persona común y corriente, si te va a decir que es por allá, ¿qué hace? Pues levanta el dedo y señala.
0: Está por allá.
1: Pero el boricua, ¿qué hace? Para la trompa.
0: Ah, oye, es verdad.
1: Ve, el boricua hace cosas muy diferentes a como las hacen las personas en el resto del mundo. Y en este show, usted va a salir del teatro, bueno, en este caso del Coliseo de Puerto Rico.
0: Oye, está en las Grandes Ligas.
1: Estamos, papá, en las Grandes Ligas. Pero he ido dando pasos poco a poco para llegar ahí. Tampoco esto ha sido a lo loco.
0: Yo sé, pero sí. Choliseo es Choliseo.
1: El Choliseo
0: es grande.
1: Es grande,
0: hay
1: grande.
0: Hay que vender ticket.
1: Hay que vender bastante boleto, pero...
0: ¿Y dónde lo puedo comprar?
1: Mira, lo puedes conseguir en tiquetera.com. En tiquetera.com es un evento de comedia para toda la familia. Pueden venir niños también.
0: No hay malas palabras.
1: No hay malas palabras. No hay malas palabras, chabacanería, doble sentido, burlarse de la gente. Eso en mi espectáculo no pasa.
0: Bueno, excepto de los puertorriqueños.
1: Bueno, es que... Le sacamos punta a todo lo que nosotros somos, ¿entiendes? Otro detalle.
0: Dímelo.
1: Que estas son cosas que uno, el boricua, no sabe ni por qué lo hace.
0: Ajá.
1: Cuando levanta la taza, para el dedito pequeño.
0: No me he fijado, pero...
1: Sí, levanta y para el dedo pequeño. ¿Por qué pasa eso? ¿Por qué tú crees?
0: No sé, dime.
1: No,
0: es ¿cuál que, es tu teoría?
1: Yo quiero saber por qué pasa eso. O cuando te echas gotas en los ojos, ¿por qué abre la boca?
0: Ok, es que tú me estás diciendo cosas que uno, como que de ahora para abajo voy a estar más
1: pendiente. Tú vas a estar, ¿verdad?, más pendiente, ¿verdad, claro, que sí? Pues son detallitos que quizás el boricua no sabe por qué lo hace, y yo voy a estar identificando esas cosas para ver si usted es boricua, como yo digo que el boricua es otra cosa.
0: Y hay frases, por ejemplo, no sé si entras por ahí. Yo ando buscando porque aquí se dice hace un frío Perú.
1: Exacto.
0: Pues,
1: ¿por qué o por un tubi siete llaves? ¿Por qué se dice
0: ¿cuáles eso? Son las siete llaves?
1: Exacto. O cuando alguien se va, dice, cogió la jujilanga.
0: Se fue con los Panchos.
1: Se fue con los Panchos. Se lo llevó Pateco.
0: A Pateco yo lo he tenido aquí.
1: ¿Tú has tenido Pateco aquí?
0: Sí.
1: ¿Cómo va a ser? De verdad.
0: Teófilo tiene un personaje que se llama
1: Pateco. Ah, claro, claro. Ah. Sí, pero no es el de la frase que se lo llevó Pateco.
0: Ah,
1: eso
0: yo
1: tiene
0: no
1: una
0: sé.
1: Historia.
0: Para mí, él es Pateco.
1: Ah, bueno, pues ese es Pateco.
0: Ese es mi pana.
1: Sí, sí. Pues estamos el 13 de junio en el Coliseo de Puerto Rico. El boricua es otra cosa. Como te dije, vine del Coca-Cola Music Hall, tuve dos funciones en el Coca-Cola Music Hall con éxito total, y ahora brincamos al Coliseo de Puerto Rico.
0: Y me dijiste que es para público general.
1: Para toda la familia.
0: Eso es importante porque la comedia en Puerto Rico, no sé si en otros sitios, hablando del tema tuyo, ajá, pero aquí en los comediantes muchas veces tienden a recurrir a la palabra fuerte, a la palabra, claro, vulgar, al
1: doble, sabes, sentido.
0: El doble sentido para que la gente se ría. Y eso está chévere. Pero se limita un poco si uno tiene niños, 13, 14 años, 10 años, 7
1: sí,
0: años.
1: Sí, porque de momento la comedia se inclinó en una sola dirección, que es el humor negro, chabacano. Pero siempre ha habido un espacio para la comedia clean
0: la
1: comedy.
0: Hay, ¿de verdad?
1: Siempre lo ha habido. Siempre lo ha habido. En un momento
0: pues
1: como...
0: tú estás ahí y estás vendiendo taquillas.
1: Sí, que... sí. Estamos trabajando y hay mucho trabajo. Hay mucho trabajo. De verdad que ha sido bueno.
0: Súper, pues nada, gracias. Repíteme, ¿cuándo?
1: El sábado, el próximo sábado 13 de junio.
0: Que no es este próximo, es el de arriba.
1: El de arriba, el sábado 13 de junio a las 8 de la noche en el Coliseo de Puerto Rico, en el Choli, el boricua es otra cosa. Boletos en tiquetera.com, tiquetera.com.
0: Compren ticket, que hace falta llenar el Choliseo.
1: quedan poco, así que arranque.
0: Oye,
1: para la tiquetera.
0: Una pregunta, antes que te vaya. El que fue al Coca-Cola,
1: ajá,
0: puede volver al Choli, porque ha hecho adaptaciones y cambios.
1: Sí.
0: Pues eso es importante que lo digamos, porque en esto de comedia, pues ya yo lo vi.
1: No, claro.
0: Pues, depende, usted lo puede haber visto, pero el artista muchas veces
1: claro. hay cosas, elementos que no se presentaron en el Coca-Cola, van a estar aquí. Tengo una invitada que se llama Sheila Torres, de dialecto boricua, que ella nos divierte y nos enseña con su contenido en las redes sociales, y la voy a tener en vivo en el Coliseo de Puerto Rico, en una dinámica con uno de mis personajes. Va a haber un cara a cara con Sheila Torres, de dialecto boricua, y mi personaje, el boricuita, bien divertida, que usted va a aprender y se va a reír.
0: Perfecto. Gracias, Gaby.
1: Seguro, gracias. Gracias.
0: Excelente. Emanueli, chapacá. Usualmente tú estás arriba aquí en la tarima, pero... ¡Ay, carajo!
2: Eso fue planeado,
0: Oye,
2: qué bien, fue planeado.
0: Tenemos directores de obras de teatro aquí, porque miren qué buen personaje.
2: Viste, es que estoy resonando, hermano, estoy resonando.
0: Emanueli es patajao. Ese va a ser el próximo.
2: Eso es parte del show.
0: Mira, resuena Emanueli. Cuéntame.
2: Pues mira, es una canción que estoy ya promocionando, que sale el 24 de junio.
0: Ah, no ha salido.
2: No ha salido todavía, pero tampoco está un cantito aquí para que...
0: Dale.
2: Dice, reciente y resuena, potente y sin penas, no hay duda para cuando bailes esa plena, todo y siempre resuena. Sigue. En vivo, cantando en vivo, sí, aquí.
0: En vivo y a capela. Pero ve acá, eso no es rock. Yo te asocio más con el tema del rock. Y eso es más como una balada que hace referencia a la plena.
2: Bueno,
0: que estoy perdido.
2: Es que yo la escribo, como yo puedo escribir y puedo hacer lo que yo quiera con lo que
0: Definitivamente.
2: Pues puedo hacer lo que.
0: Y haces lo que te sale de lo.
2: Exacto, tengo infinitas formas de creatividad para demostrar y que todo el mundo escuche mis canciones, ¿verdad? Y siempre ha sido así, siempre ha sido así.
0: Perfecto, o sea que es en esa onda baladista.
2: Mira, bueno, es una cosa, es rock, es balada, es algo bien cool, es sweet, es lindo, es música linda, música con sentido.
0: Pero
2: bueno,
0: chévere.
2: Así que yo sé que todo el mundo la va a recibir con mucho cariño, con mucha...
0: Pendiente.
2: Y va a resonar, y va a resonar.
0: Pendiente para el 24 de junio.
2: 24 de junio en todas las plataformas digitales, y ahí sale el estreno mundial, el video en YouTube.
0: Ah, ¿tiene video?
2: El video sale en YouTube.
0: ¿Dónde lo grabaste?
2: No, un video con la lírica y la letra y eso, y bien bonito,
0: para que haga clic.
2: Para que todo haga clic, y está ahí el 24 de...
0: Chévere, pues gracias, y gracias por venir.
2: No me dolió.
0: Bueno, yo te veo bien. Te veo tan bien como te he visto.
2: Gracias.
0: Hermanito.
2: Muchas gracias por...
0: Mira, cuidado bajando, que están los mismos.
2: Nos veremos pronto otra vez aquí. Con
0: Dale, cuando tú digas. ¿Sabe? Bajando en la misma escalera, ten cuidado. Y Freddy Lugo.
3: Aquí estamos. A ver si te sabes esta.

0: Freddy Lugo. Ahí nada más, gozando de Cuba. Oye, oye, chiquitico, no me había dado cuenta tú. Acere, qué bola. Esther Colón, bienvenida.
1: Hola. Gracias.
0: De la Fundación de Parkinson. 5K, cuéntame, ¿qué está pasando?
1: Mira, tenemos nuestra segunda edición del 5K este sábado, 6 de junio, en Mario Quijote
0: este
1: Morales.
0: Este sábado.
1: Este sábado, 6 de junio, en Mario Quijote Morales.
0: Eso es Guaynabo.
1: Guaynabo, eso es correcto. Salimos a las 7 de la mañana. Así que nuestra segunda edición, estamos recaudando fondos para tener una sede, nuestra primera sede en Puerto Rico, en el área metropolitana y después seguir, ¿verdad?, en las diferentes regiones del país.
0: Eso es este sábado, o sea,
1: este sábado, 6 de junio.
0: No mañana, mañana.
1: Eso es correcto.
0: ¿Estoy a tiempo para inscribirme?
1: Estás a tiempo para inscribirte.
0: ¿Y cómo me inscribo?
1: En eventivate.com.
0: ¿En qué? ¿Cómo es?
1: Eventivate.com.
0: Eventivate.
1: Eventivate.com.
0: Ok.
1: Eso es correcto.
0: Pues ya ustedes saben, a las 7 de la mañana, pero inscríbase antes. Y
1: exacto,
0: aporte, porque es una enfermedad que afecta a mucha gente y hace falta todo el apoyo del mundo.
1: Eso es así. Gracias.
0: Gracias, Esther.
2: Fabián.
0: Fabián. ¿Dónde está Fabián? Llegó Fabián. No te caigas. Que aquel es gordito y rebota, yeah, pero tú te cocotas, seguro. Fabián Robles, el tenor.
3: Finalmente. Saludos, saludos, muchas
0: cuéntame.
3: Gracias. Pues vamos a estar mañana viernes, en la Fundación Nacional para la Cultura Popular, a las 7 de la noche, desde las 7 de la noche. De hecho, va a haber un cóctel antes del concierto.
0: Eso es importante.
3: Sí, va a incluir una copita de sangría. Para los boletos 505-5807, antes de que se me olvide.
0: ¿Y cómo se llama el evento?
3: Se llama Feeling Tango and More. Va a ver, eso mismo.
0: ¿Y tú eres la parte de More, tú eres la parte de Tango o tú eres la parte de Feeling?
3: Pues las tres, nos vamos a estar allí dividiendo las tareas, incluyendo a este caballerito que está aquí, Freddy Lugo, el pana.
0: Eso es así.
3: Sí, y Ana de Rocío aquí también, así que
0: está la ganga completa aquí. Freddy, háblame. El corillo, háblame, Freddy.
4: ¿Qué quieres que te diga?
0: Óyeme tú. Bueno, primero que nada, ¿dónde te podemos contratar?
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0: Pues, ¿cómo la consigo?
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0: Ay, bien.
3: 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Ahí está.
4: Por eso está. Somos un equipo, porque nos salvamos entre todos. Es
0: así, ya, para que tú veas. Fabián casi lo canta también.
3: Es también.
0: Tú te especializas en música cubana, por lo que.
4: Por lo general,
0: oigo.
4: Sí. Por lo general, a mí, yo soy músico de música tropical y eso, pero abarco bastantes géneros también.
0: Y veo que tienes un evento.
4: Sí, porque por esa razón es que estamos tocando temas aquí de Silvio y de Pablo, porque tengo un evento, va a ser un tributo a Pablo Milanés y Silvio Rodríguez, el domingo 7 de junio, allá en Estudio 58.
0: Eso es este domingo, tú sí, lo dices, sí, como si eso fuera lejos.
4: No, este domingo ya.
0: Este domingo.
4: Este domingo, en Estudio 58 en Guayama, allá en Guayama, en la ciudad bruja.
0: Están los brujos allí y las brujas, ten cuidado.
4: A las 5 de la tarde. Entonces, los boletos los pueden conseguir en paitix.com o si no, también con Leslie, la dueña de Estudio 58, que es en el 787-397-2027.
0: Perfecto.
4: ¿Qué te parece eso? Vamos a estar haciendo...
0: Rafael
4: Augusto y yo vamos a estar allí haciendo un tributo a Silvio y Pablo Milanés. Que todo eso se deriva producto de que cuando yo vengo a presentarme con la música que yo hago, que por lo general es la salsa, los boleros y esas cosas, siempre el público puertorriqueño que quiere mucho a esos dos artistas siempre termina pidiéndome temas de principio de Pablo. Y dijimos, bueno, pues vamos a hacer un
0: chico. ¿Vamos a montar uno?
4: Claro que sí.
0: Y oye, y lo haces muy bien. Lo hacen muy
4: gracias,
0: bien. Porque,
4: gracias, hermano. Gracias.
0: Porque sin la guitarra, pues...
4: Es que aquí hay que hacerlo bien porque el público puertorriqueño es exigente y conocedor. Entonces hay que hacerlo bien, si no, no...
0: ¿Con qué nos vamos a despedir?
4: Bueno, ¿qué tú quieres hacer?
5: El original.
6: Dale, dale.
5: El original está.
4: Vamos a hacer algo de Silvio. Ojalá.
0: Bueno, sí, ojalá
4: que Silvio salga bien.
0: Ojalá que salga bien. Pues estamos en Casino Metro y nos despedimos con Ojalá de Silvio Rodríguez.

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4: Muy buenas tardes, Puerto Rico, les habla Vilma Calderón, licenciada en nutrición y dietética, educadora en diabetes, master neurocoach y la autora del nuevo libro, Vivir Saludable y Feliz, 15 poderosos hábitos para practicar y transformar tu vida ahora. Y a eso es a lo que yo aspiro, a un Puerto Rico saludable, un Puerto Rico donde la gente sea feliz. Yo sé que es un proyecto ambicioso, pero es viable y que queremos comprometernos con eso. Así que ese es mi nuevo libro, que se va a estar presentando el sábado 20 de junio, el día antes de los padres, a las 3 de la tarde allá en la antigua Casa Alcaldía, en la Plaza de Caguas. Quiero que reserven esa fecha, sábado 20 de junio, a las 3 de la tarde en Caguas, en la antigua Casa Alcaldía. Y la persona que lo va a presentar es quien me acompaña en la tarde de hoy. Me refiero al doctor Fernando Cabanillas, reconocido oncólogo. Doctor Cabanillas, gracias por aceptar la invitación y gracias por su tiempo.
5: Bueno, es un privilegio poder estar aquí presente, además de presentar el libro el 20 de junio, el día antes de los padres. Y creo que va a estar muy interesante porque el libro sin duda tiene un montón de áreas de interés para mí y el interés para el público también. No sé si vamos a tener oportunidad hoy de hablar acerca de algunas partes del libro, que sería interesante hacerlo.
4: Sí, vamos a hacerlo para que picarle ahí, darle unos entremeses así, como que un aperitivo antes de la presentación, que es el 20 de junio. Quiero comenzar agradeciéndole porque, mire, quiero dejarle saber que cuando yo escribí el libro, yo le envié el borrador al doctor Cabanillas y yo sé que él está medio ocupado, pero yo le digo, yo se lo envío si él tiene tiempo que lo lea. Y cuando yo dije, bueno, a lo mejor no puede ni leerlo. Y cuando recibo su correo tan cálido, tan alegre, tan empático, yo dije, ¡ay, qué bueno que le gustó tanto el libro! Y me dijo, y me encantó esto, me encantó la metáfora del sol, el hábito del glifosato, me encantó esto y me encantó lo otro. Y el último hábito de la espiritualidad te quedó tan bien, Vilma. Y entonces él me escribe y me dice, Vilma, esto es un tratado de psicología y filosofía al alcance de todo el mundo. Y comenzamos a conversar un poco. Y yo le digo, bueno, pues Fernando, escríbeme una opinión del libro. Y la opinión de él, pues aparece en mi libro y dice así. Atesora este libro como una herramienta de vida, un compañero al que se regresa una y otra vez para encontrar consuelo, perspectiva y la serenidad necesaria para comprendernos mejor y vivir con mayor plenitud. A mí esta cita, quiero que lo sepa Fernando, Me tocó el corazón porque dije, wow, él captó la esencia del libro. Porque esto es el libro.
5: Sí, estoy de acuerdo. una de las cosas que más me impresionó del libro, Vilma, es la razón por la cual lo escribiste. Te estaba buscando aquí en el libro donde dice enfrentando las pérdidas. Con profunda tristeza te comparto que mientras escribo las líneas de este hábito estoy pasando por el luto de haber perdido a mi amada perrita Noche, quien me acompañó durante 20 años y 6 meses. De hecho, sea de paso, me acabo de enterar que ella no le daba comida de perro, porque tiene glifosato, la comida de perro, que sea, no estaba enterado de eso. Y sí, amor, por eso fue que duró tanto tiempo. Entonces sigue diciendo, hace solo un mes y medio que partió y su muerte es una de las experiencias más dolorosas que he vivido. Las palabras no alcanzan para describir el profundo dolor que se siente al literalmente experimentar que una parte de tu corazón ha muerto. Entonces, en algún sitio en el libro también explica que la muerte de la perrita la estimuló a ella a escribir este libro, quizás como una forma de mantener la mente ocupada, ¿no? Y tratando de sobreponerse a la pérdida de la perrita, que los perros uno los quiere tanto. Entonces, me pareció que hay un paralelo importante entre lo que hiciste escribiendo el libro, que lo escribió en 15 días, que eso es un récord mundial. 15 días escribir un libro, yo no sé, yo nunca he visto a nadie que haya hecho eso antes. Entonces, el paralelo que estoy hablando es el paralelo de la historia de Wanda Díaz Merced, que lo menciona Vilma en el libro. Wanda Díaz Merced es una de las más historias impresionantes de resiliencia científica y humana que ha dado Puerto Rico.
4: Así mismo.
5: Ella soñaba desde niña con estudiar las estrellas y convertirse en astrónoma. Mientras cursaba estudios universitarios, la diabetes le provocó una retinopatía diabética severa y perdió completamente la visión a los 20 años. Para muchas personas eso habría significado abandonar una carrera tan visual como la astronomía. Pero en vez de retirarse, ¿qué hizo? Pues decidió transformar la manera de hacer ciencia. Y su gran aportación fue desarrollar y perfeccionar la sonificación de datos astronómicos. O sea, convertir información del espacio, radiación, ondas, patrones de estrellas y galaxias en sonidos. Nadie se le había ocurrido eso. De esa forma podía escuchar el universo en vez de verlo. Y lo extraordinario es que este método no solo le permitió continuar investigando, sino que abrió nuevas posibilidades científicas para otros investigadores, porque ciertos patrones pueden percibirse mejor por el oído que por la vista. Trabajó con instituciones como la NASA y colaboró en proyectos internacionales sobre accesibilidad en ciencia y análisis de datos astronómicos. Su trayectoria demuestra algo muy poderoso. Una discapacidad no necesariamente limita el talento. A veces obliga a encontrar caminos distintos que terminan siendo innovadores para toda la humanidad. O sea que básicamente... Así tú hiciste lo mismo, ¿no? Hiciste algo que no lo hace mucha gente, escribir un libro para ayudar a la gente a ser feliz y hacerlo en 15 días. Y me parece que hay un paralelo ahí importante con la astrofísica.
4: Y hacerlo en medio del luto, ¿verdad?
5: Ella pues perdió la vista, que eso es terrible, especialmente por una persona que estaba estudiando astronomía.
4: Sí.
5: Y tú perdiste a tu perro. O sea, son dos motivos para depresión, pero pudieron superar las dos.
4: Son pérdidas. Cuando uno pierde algo, la invitación desde la perspectiva del libro es, ¿en qué te vas a enfocar? ¿En lo que perdiste o en lo que aprendiste? ¿Qué posibilidades hay de mejorar y de sacar nuestros mejores recursos, transformarnos en mejores personas desde esa experiencia de dolor, desde esa experiencia de desafío que puedes estar viviendo ahora o que has vivido? O viviste en el pasado y te quedaste en esa experiencia, o has decidido continuar y que esa experiencia te ayude a formar una mejor persona, ¿verdad? Esos son hábitos que hablo desde en el libro, de, por ejemplo, el positivismo, la resiliencia, como muchas personas, como Pellicott, la francesa, que también menciono en el libro,
5: sí.
4: Una mujer que fue abusada por su esposo y por muchos otros hombres porque había una sedación química. La sedaban para abusarla y fue abusada por más de 50 hombres. Y ella lo desconocía y solamente se pudo dar cuenta cuando al hombre lo arrestan por estar con el celular grabando, ¿verdad?, debajo de la falda de una persona, y ahí los policías se dan cuenta de que tienen videos de todo este salvajismo. Y Pellicott hace poco publicó un libro y dijo, no, la vergüenza tiene que cambiar de lado. Yo no soy la que tengo que sentir vergüenza, son ellos. Y pidió que el juicio fuera público. ¿Y qué hace ella ahora? Visibiliza lo que es la violencia dentro del matrimonio. Ahora está enamorada de nuevo. O sea, ¿por qué cerrarnos a una experiencia de dolor y ya no abrir paso? Porque la felicidad puede estar más adelante, y a veces lo que pensamos que es el final de algo puede ser el comienzo de un nuevo capítulo en la vida.
5: Correcto. Interesante. Hay muchas partes importantes en tu libro. Una de las cosas que me llamó la atención es, obviamente, la felicidad no es tan fácil de alcanzar ni de describir exactamente, como tú mencionas en el libro, cómo tú describes la felicidad. Quien, creo que lo comparas con describir el viento, cómo uno describe el viento. Y eso, pues, me estuvo muy interesante. Creo que hay que tener también cierto cuidado, ¿no? Porque obviamente no todo el mundo que está deprimido se le va a quitar la depresión simplemente leyendo el libro. Puede ayudar a muchas personas, claro. Pero como te mencioné también en mi comentario, hay
4: eso
5: condiciones...
4: Eso no sustituye la terapia, ¿verdad?
5: Bueno, es que hay condiciones orgánicas, por ejemplo, las personas que son manicodepresivas, que es lo que llaman bipolares, ¿no? Eso es un problema médico serio que tiene que ver con niveles de químicos en la sangre, suben y bajan, y obviamente leyendo el libro no vas a poder superar eso. Eso necesita terapia y terapia con medicamento para poder mejorar. Todo eso a veces es difícil, porque lo curioso es que cuando tienes un problema de bipolaridad y estás en la fase mánica, pues la gente está eufórico.
4: Entonces,
5: pues no quieren tomar la medicina porque no quieren perder la euforia.
4: Exacto, pero entonces después entran
5: en la fase depresiva.
4: Pero la mayor parte de la gente, doctor, y usted me dice si está de acuerdo conmigo, en nuestra sociedad vivimos con un gran sector de la población deprimida, sin esperanza, que no tienen tal vez alguna condición como una bipolaridad diagnosticada. Hay tantos factores que nos pueden llevar a perder la esperanza, a vivir sin esa alegría, a no saber enfocar los desafíos. Y vamos, como le decía fuera del aire, vamos por la vida como que tanteando. ¿Y qué yo hago para ser feliz? ¿Y cómo cuido mi salud? ¿Mi salud física? Ajá, no como esto. ¿Y mi salud mental? ¿Cómo yo la cuido? ¿Cómo puedo aprender a manejar las emociones? ¿Cómo puedo entender cómo funciona la mente y ayudar a que mi mente me potencie? No que me haga daño, porque como decía el Buda, ni los peores pensamientos te pueden hacer tanto daño como tu propia mente. Entonces, esa información como que no está ahí, como que no nos las dan.
5: Sí, no, es que es complicado, es un tema sumamente complicado que tiene muchas facetas, ¿no? Por ejemplo, yo nunca he sido una persona depresiva, pero te confieso que últimamente, cada vez que oigo las noticias...
4: pero hay cualquiera, ¿no?
5: La corrupción.
4: Sí.
5: La corrupción, eso es una cosa terrible.
4: Sí, entiendo.
5: No hay cosa que más me moleste a mí que la corrupción. Y estamos viendo todas las semanas hay un problema diferente. Y como uno cómo uno puede manejar eso. La verdad es que no, leyendo el libro no se me quita.
4: Ahora, yo sí le voy a decir, y confieso que en estos últimos semanas me he sentido así, porque es como, es una cosa tras otra, un escándalo tras otro, una indiferencia, y yo digo, pero ¿hasta dónde vamos a llegar? ¿Qué pasa con el país? Pisamos y nos arrancamos una corrupción rampante en la cara. Y yo digo, y de hecho le escribía a un amigo, le decía, me siento un tanto desesperanzada, yo que soy tan positiva, porque es que no veo salida en este, ¿verdad?, en este país que tiene estos gobiernos y ha sido década tras década, y como que no sacamos los pies del plato, como decimos.
5: Te digo, no tenemos la exclusividad en esto, en España. Sí. Pero también la cosa fatal con cuanto a la corrupción, personas que uno pensaba antes eran personas serias y están salidos para afuera, unos escándalos horribles, hasta en Cuba, que yo creo que ahora mismo si Fidel resucitara, yo creo que se quería morir de nuevo, porque sí, dicen que la corrupción que hay en Cuba es terrible también.
4: O sea, en Latinoamérica, en Estados Unidos, esto es como un virus, o sea, pero un virus peor que el COVID, ¿verdad? Porque... oye, nos hace mucho daño, perdemos mucho dinero. Y yo digo, pero yo quiero que la gente esté saludable y feliz. Pero ¿y qué pasa con el gobierno? ¿Cómo podemos algo? Como digo en el libro, Fernando, no vemos la salida en estos momentos. Pero algo va a ocurrir en este país que vamos a empezar a enderezarnos.
5: Sí, bueno, es como el alcohólico, que muchas veces se cura cuando ya están en una situación... están en una cuneta y entonces de momento se dan cuenta,
4: no podemos seguir así,
5: han destruido su vida, y ahí muchas veces pues es que salen a flote y se meten entonces en Alcohólicos Anónimos y eso, ¿no? Pero quizás vamos por ese camino, ¿no? Hay que llegar a una situación crítica a veces para poder salir del problema.
4: Sí.
5: Y espero que la gente empiece a darse cuenta que no podemos seguir votando por personas que son corruptas. No puede ser.
4: Que lo son, y son, hay evidencia de que lo son. Está claro, no es una mera sospecha. Es evidente, hay unos patrones. Y yo creo que esto nos debe de importar porque es el bien colectivo. O sea, yo estoy bien. Yo estoy segura que usted también está bien. Pero el problema no es que nosotros no estemos bien. Es la gente, es el pueblo. Y a mí me importa, yo quiero estar bien, mi hijo está bien, pero yo quiero que todo el mundo esté bien, que el país esté bien, que la niñez esté bien, que los adolescentes estén bien, que las personas con discapacidades tengan las oportunidades, que la clase trabajadora esté bien, que todo el mundo esté bien. Y yo creo que para eso todos nos tenemos que comprometer de algún modo o de otro. Yo me comprometo desde esta emisora dando educación en nutrición, en estilos de vida. He escrito el libro, pero todos tenemos que hacer algo, ¿no?
5: Absolutamente, sí. La única forma que vamos a salir adelante es esa, ¿no? Hasta con que una persona o dos se preocupen, tiene que ser el pueblo entero que entienda qué es lo que está sucediendo y que no dé lugar a esto, que cuando hay alguien que está corrupto, pues hay que sacarlo. Eso no puede seguir, no podemos seguir patrocinando la corrupción de donde sea que viene.
4: De donde sea, sí,
5: de la derecha,
4: así mismo.
5: De la izquierda, de donde sea.
4: Estoy de acuerdo, porque esto no es ideología. Si la corrupción es de un partido, pues fuera. Desde el otro, también. Tenemos que buscar las mejores personas dentro de cada partido, ¿verdad? Dentro de cada ideología. Respetamos las ideologías, por supuesto, pero no aceptamos ni apoyamos la corrupción. Estoy totalmente de acuerdo con usted. Y hablando de estilos de vida, en el libro incluyo mucho de la nutrición, la importancia del sueño, el ejercicio, varias cosas. Yo le digo a usted y le pregunto, ¿verdad? Sabemos que menos del 10% de los distintos tipos de cánceres, doctor, responden a mutaciones genéticas. Ese 90% de los tumores que se desarrollan no es por la genética, es por otras razones. Entonces, ¿cuán importante es tener un estilo de vida que nos proteja o que reduzca el riesgo de cáncer?
5: Sí, yo creo que es muy importante porque ahorita estábamos hablando del glifosato. Son situaciones que uno no está consciente que está ingiriendo un carcinógeno. Y los carcinógenos funcionan muchas veces induciendo mutaciones en las células normales, ¿no? Y eso, pues, hay que tener cuidado. Hay una gran demanda en contra de la compañía que produce esta sustancia, que es realmente se usa para un herbicida, ¿no?
4: Uh-huh. Sí, para matar las hierbas, etcétera.
5: Una de las cosas que produce o que causa es linfoma, que linfoma a lo que yo me dedico, ¿no? Eso uh-huh. Siempre los últimos 50 años, pues, me he dedicado mayormente al tratamiento y la investigación del linfoma. Y una de las cosas que causa es leucemia crónica linfocítica, que lo puede ver como una especie de linfoma, o también los linfomas no Hodgkin en general. Y si usted puede probar que usted ha estado en contacto con ese herbicida, puede demandar. No sé si todavía están recibiendo demanda, pero han pagado
4: millones y
5: cientos
4: millones.
5: De millones de dólares en demanda por personas que han desarrollado el linfoma y que han podido probar que habían usado esta sustancia, ¿no? Así que esto.
4: Pero ¿cómo hacemos, doctor? Porque el glifosato está prácticamente en todo lo que comemos, en el trigo, porque lo cultivan y después que está el trigo cerca de la cosecha, lo asperjan con Roundup y con otros herbicidas, con el objetivo de que se avance a secar y sea más fácil el recogido. La pregunta es cómo, eso es parte del protocolo de la agricultura en Estados Unidos desde el 2005. Y dice, pero ¿cómo tú puedes permitir un protocolo de fumigar un cultivo con algo que se sabe que aumenta el riesgo de cáncer simplemente para facilitar el recogido de ese trigo? Lo mismo pasa con la avena, con la cebada. El arroz se cultiva con glifosato y todo eso llega a la mesa del consumidor. O sea, tenemos una exposición ahí sí. Crónica, porque no es un poquito en el pan de la mañana, es otro poquito en la avena, es otro poquito en la pasta, es otro poquito en el arroz, es en la fruta, es en todo, a menos que sea, ¿verdad?, de origen agroecológico o orgánico.
5: Es que esta gente tiene tanto dinero, Vilma. Bueno, imagínate que han pagado cientos de millones de dólares.
4: Y todavía es un negocio para ellos. Exacto, pagar esos millones siguen, y seguir generando ganancias.
5: Siguen vendiendo el producto.
4: Siguen vendiendo el producto, siguen vendiendo.
5: Eso es la cantidad de dinero que reciben. Entonces, es la cantidad de dinero que le pasan también
4: a los políticos.
5: A las personas, a los políticos y a los que son los que aprueban también el uso.
4: Ajá, las regulaciones.
5: Han cogido algunos que se sabe que les han pasado dinero, pero nada pasa. Y eso, pues, es un tipo de corrupción también, sí. Sin duda.
4: Sí, sí. Por eso es que yo siempre digo que la gente no puede esperar a que las agencias regulatorias de los gobiernos, pues, decidan el estilo de vida que vas a llevar y la salud, porque se sabe que, ¿verdad?, que lamentablemente en muchas agencias está el revolving door, ¿verdad?, gente que de la industria pasa a dirigir las políticas gubernamentales y una vez logran unas cosas pasan de nuevo a la industria y están esas puertas giratorias. Y entonces muchas veces esas regulaciones no responden a la salud de la gente, sino a los intereses de estas compañías que tienen millones y billones. Por ejemplo, y quiero compartir este ejemplo, doctor. Hay un pesticida que se llama clorpirifos, que se utiliza en el cultivo de frutas vegetales. Se sabe que causa declive cognitivo. Se sabe que causa conducta agresiva en los niños. Está comprobado. La EPA lo sabe. Se solicitó una revisión. Está la revisión. Y cuando vino Trump, dijeron, bueno, pues se va a prohibir ya, finalmente está prohibido en Europa. Se va a prohibir

0: Trump.
1: Entonces uno dice, pero si están los datos ahí, ¿por qué no hacemos algo? A mí esto me consume.
2: Y una de las pocas cosas que yo estaba de acuerdo con RFK Jr. era esta cuestión de que quería regular el uso de estos tipos de productos. Pero ¿qué pasa? Que Trump dijo, esto hay que seguir, no podemos dejar de usar este producto porque es importante para la agricultura. Uh-huh. ¿Y qué hizo RFK Jr.? Dijo, bueno, pues sí, Trump tiene razón, no, hay que seguir usándolo.
1: No. Robert Kennedy es una profunda decepción, porque sí, o sea, siempre está mal, pero si tú sabes que la gente, si es una persona ingenua, ignorante, pues uno, pues por la ignorancia lo puede justificar, pero Robert Kennedy sabe muy bien sobre el daño del glifosato, porque él estuvo como abogado en los litigios.
2: Él demandó, sí fue.
1: Exacto.
2: Pero el individuo, yo no estoy seguro que esté muy bien de la cabeza, porque él se metió un gusano en el cerebro y le comió casi la mitad del cerebro. Yo pensé que eso era invento de la gente, pero nada, me puse a buscar y es cierto, él mismo lo ha dicho, que tuvo ese problema en un viaje que dio, creo que fue algún país en Latinoamérica donde existe este tipo de gusano. Y sí, se le metió en el cerebro, yo creo que eso le tiene que haber afectado. Tiene que haberle afectado de alguna forma, porque la conducta de él no es nada.
1: Bueno, pero entonces al presidente también se expuso algún gusano, porque hay una locura entonces colectiva, porque yo no entiendo, yo no sé, es verdad, y volvemos a caemos, porque antes se supone que el político sea una persona bien seria, estudioso, con un rigor, alguien honorable para ocupar una posición que desde ese privilegio del poder que lo puede utilizar a favor de su gente, y ahora parece como que todo lo contrario, o sabe, no sé, como que no sé qué ha pasado, de verdad.
2: No sé qué ha pasado, pero los tiempos han cambiado. Estaba leyendo hace un tiempo atrás acerca de los diferentes gobernadores que hemos tenido, últimamente más corruptos. Antes no eran tan corruptos, a veces imagino que tendrían algún tipo de corrupción y no nos enterábamos, pero
1: claro.
2: Pero me impresionó mucho cuando leí acerca de Sánchez Vilella, uh-huh. Que Sánchez Vilella era tan obsesivamente honesto que cuando invitaba a la familia a comer a Fortaleza le decían que tenían que traer su propia comida porque él no quería usar
1: con
2: el fondo
1: del
2: público.
1: ¡Wow!
2: Sí, impresionante.
1: ¡Wow! Eso, ¡wow! Yo no sabía eso. Pero eso sí es impresionante. La pregunta es si ahora eso es lo que ocurre o no hemos ido al otro lado.
2: Nos hemos ido totalmente al otro lado, definitivamente. Yo no sé qué es lo que ha pasado.
1: Doctor, además de cuidar la alimentación, que se sabe que es un factor de riesgo, ¿verdad? En la deficiencia o insuficiencia en el consumo de frutas, de vegetales. Oiga, frutas y vegetales sin pesticidas. Porque los discutí con ustedes en un último artículo que fue publicado en este año 2026, sobre que dice que frutas y vegetales ya no protegen, pero tiene que ser frutas y vegetales orgánicas, porque si no, pues van a tener los cancerígenos, ¿verdad? En las frutas y los vegetales. Aparte, ay Dios mío, y de los aceites, doctor, ese aceite canola, ese aceite de maíz inflamatorios modificados genéticamente, y la gente, yo veo en el supermercado esos candungos de aceite en botellas de plástico con los microplásticos. O sea, que la comida aquí tenemos, mire, tenemos, usted que me está escuchando ahora mismo, sepa que usted tiene que asumir responsabilidad por su estilo de vida y su alimentación. No puede esperar a lo que le diga el gobierno, las agencias o lo que vea en los anuncios, en los comerciales. Usted va al cine y ve los comerciales de los refrescos, pero los refrescos no hacen bien. Aumentan el riesgo de cáncer, de problemas cardiovasculares. Tenemos que educarnos, y ese es el objetivo de este libro y ese es el objetivo también de este programa. La obesidad, ¿cuánto aumenta el riesgo de la obesidad con ciertos tipos de cánceres también, doctor?
2: Muchísimo. Básicamente, casi todos los tumores tienen alguna relación con la obesidad. Y a veces es paradójico, ¿no? Por ejemplo, el cáncer de páncreas, uno de los síntomas que da es que pierde peso la persona, además del dolor que le puede dar. Sin embargo, uno de los factores de riesgo más importantes para desarrollar cáncer de páncreas es la obesidad. Es que la obesidad produce un estado de inflamación generalizado. Exacto. y la inflamación

0: pues conduce al cáncer por diferentes razones, ¿no? Así que definitivamente la obesidad es algo bien importante que tenemos que combatir, no solamente por la cuestión del cáncer, obviamente también puede dar otros problemas como problemas cardíacos, ¿no? Eso lo sabemos hace tiempo. Uh-huh. Lo que no sabíamos hace tiempo es la cuestión de la obesidad y el cáncer. Eso ha salido más recientemente y estamos viendo en algunos casos, por ejemplo, el cáncer de colon, estamos viendo muchachos jovencitos desarrollando cáncer de colon. Exactamente a qué se debe, pues algunos piensan que puede que tenga que ver con la obesidad, porque los muchachos hoy en día pues no son como cuando nosotros éramos muchachos, que salíamos, jugábamos en la calle. Ahora están todo el tiempo con el teléfono celular o con videojuegos, no hacen ningún ejercicio, y eso pues obviamente es desfavorable, y además de que conduce a la obesidad. Así que yo creo que los tiempos han cambiado, no solamente la corrupción, sino otras cosas como esta.
1: Tenemos que ir a una cortita pausa, pero al regreso vamos a estar hablando un poquito más profundamente sobre la obesidad y distintos tipos de cánceres, cuáles tipos de cánceres podemos desarrollar cuando tenemos obesidad y por qué es importante alejarnos del sobrepeso. Hacemos una breve pausa y regresamos en breve.
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1: Así mismo es. Soy Vilma Calderón y regresamos aquí a Salud y Nutrición con Vilma Calderón. Estamos hablando de la obesidad fuera del aire y el doctor Cabanillas me dice, pero es que el ejemplo lo debe dar el presidente. Y el presidente Trump lo que hace es comer fast foods, comida, refresco carbonatado, comida que no es saludable. Y bueno, se sabe que Trump tiene un deterioro cognitivo, está obeso, tiene problemas vasculares, obviamente no piensa bien. Hay un problema ahí.
0: Yo no diría que no pienso bien.
1: ¿Y qué dirías?
0: Que no pienso.
1: ¡Ah! ¡Dios mío!
0: Ay. Totalmente incoherente.
1: Sí, es incoherente. No, definitivamente. Lo de la guerra, ay, son tantas las cosas que uno no. Es que uno no puede ni entender eso. Pero ciertamente, mire, estábamos buscando aquí y la obesidad aumenta el riesgo de cáncer de mama en la etapa posmenopáusica, cáncer de útero, cáncer de ovario, cáncer de colon, de riñones, de esófago, de páncreas, vesícula biliar. O sea, prácticamente está hígado. Está relacionado a casi todos los tipos de cánceres, ¿no?
0: Sí, todos menos linfoma no está en la lista, pero...
1: Pero todos los demás.
0: Prácticamente casi todos los tumores sólidos están asociados con obesidad.
1: Y lo que he estado leyendo también es que si la persona está obesa, no solamente aumenta el riesgo de cáncer, sino que la prognosis es peor. Si la persona está en buen peso, hace ejercicio, puede tener mejor prognosis.
0: Sí, en cáncer de mama, por ejemplo, si haces ejercicio, te duplica la supervivencia.
1: Exacto, exacto. Y si, por ejemplo, la actividad física reduce
0: Trump
1: el riesgo.
0: Hace ejercicio.
1: No, Trump no hace ejercicio.
0: Un minuto, dijo. Sí, un minuto al día de ejercicio.
1: ¿Eso dijo?
0: Sí. Puede ser caminando al carro y eso.
1: No, pero no puede caminar ya. Tiene problemas de movimiento, de movilidad, de balance. Uh-huh. O sea, hay un deterioro ahí. Y en gran medida, a mí no me sorprendería que tenga que ver con lo que está comiendo, definitivamente. Aparte de otros problemas que pueda tener. Pero, aparte, si reducimos los problemas de obesidad, doctor, en este país, podemos reducir el riesgo de cáncer. Con eso implica la mortalidad, la morbilidad, los costos, también de problemas cardiovasculares, de diabetes, que hay un vínculo estrecho entre obesidad y diabetes. También de Alzheimer, que es nuestra cuarta causa de muerte. O sea, que pudiéramos resolver gran parte de los problemas de salud. ¿Qué sucede que no lo hacemos?
0: Bueno, el gobierno nunca ha demostrado mucho interés, por alguna razón. Pero definitivamente debiera haber una campaña. Debiera haber una campaña en términos de estimular a la gente no solamente a comer mejor, sino también a hacer ejercicio, ¿no?
1: Claro, porque el ejercicio de por sí puede reducir los riesgos de cáncer de mama, cáncer de colon y otros tipos de cánceres, ¿no?
0: Sí, bueno, todo lo que están asociados, que ya viste la lista tan larga que hay de los diferentes tipos de tumores, prácticamente todo lo que llamamos tumores sólidos, cuando decimos tumores sólidos nos referimos a tumores que no son leucemia, porque la leucemia no es un tumor sólido, lo que es un cáncer de la sangre, ¿no? Uh-huh. Y los linfomas tampoco lo consideramos como tumores sólidos. Pero todos los demás, pues están, casi prácticamente todos están relacionados con la obesidad. No quiere decir esto que si usted está en un peso correcto no le vaya a dar cáncer. Eso
1: claro.
0: Es simplemente una cuestión de riesgo, ¿no?
1: Exacto, sí.
0: Es como, por ejemplo.
1: Ni tampoco es que todos los obesos van a desarrollar cáncer.
0: Exacto, exactamente. Hay que verlo como una cuestión de riesgo, ¿no? Si usted está cruzando la calle, es una calle pequeña, una urbanización, pues el riesgo de que te vayan a pisar un carro no es mucho, pero si te tiras en la Valdoriotti de Castro y te pones a cruzar la de un lado a otro, pues ahí el riesgo es más alto, obviamente.
1: Claro.
0: No quiere decir que te vas a matar necesariamente. La mayor parte de las veces es por el que llegues al otro lado, pero el riesgo es más alto de que te vaya a pasar algo. Y eso es todo lo que quiere decir cuando hablamos de esta asociación de obesidad con cáncer, ¿no? Que es el riesgo lo que sube, no es que te vaya a dar cáncer necesariamente.
1: Y esto es importante, doctor, apuntarlo, porque la mayor parte de las personas piensan en obesidad, me sube la presión, obesidad me sube el azúcar, pero pocas veces vinculan la obesidad con el desarrollo del cáncer y hay una estrecha relación que es importante que la gente lo entienda.
0: Sí, definitivamente. Otro punto que yo quería discutir es lo de las vitaminas, porque lo de las vitaminas es un tema de mucho interés para mí, porque hay mucha gente que piensa que simplemente por tomar vitamina C no te va a dar cáncer, o que si tienes cáncer vas a usar vitamina C y te vas a curar. Ahora mismo, el último artículo que escribí en la columna mía, El Nuevo Día, trata acerca de los charlatanes, ¿no? Que están vendiéndole ideas a la gente, como por ejemplo, entre otras cosas, pues hay un charlatán ahí que le está cobrando como $10,000 cada 3 meses a personas para darle unos hongos medicinales y unos micronutrientes y unas vitaminas. Entonces,
1: $10,000.
0: $10,000 cada 3 meses. La primera visita, $1,000. Entonces, ¡oh!, el gobierno no hace nada con esto. Yo se lo dije al doctor Víctor Ramos que hay que hacer algo. El Departamento de Salud tiene que tomar cartas en este asunto. Pero no hacen nada. No hacen nada. Dejan que le estén tomando el pelo a la gente.
1: Y la gente en un estado de desesperación hace lo que sea.
0: Claro, esa es la idea. Ellos cogen a la gente esta que viene con desesperación porque dijeron que tenía cáncer. Lo primero que piensan es que ellos no quieren quimioterapia, pues entonces lo que van entonces a un naturópata y allí pues le dan cualquier basura. De hecho, acabo de ver precisamente antes de ayer un paciente mío que tiene linfoma y me menciona en la conversación que tuvimos que el hijo de él tiene un cáncer de tiroides con una masa en el cuello y que no quiere operarse, no quiere hacer nada, lo único que está haciendo es está yendo donde este individuo que le está poniendo vitamina C, $200 por cada dosis de vitamina C, y el tumor pues obviamente está
1: sigue
0: ahí,
1: creciendo.
0: No ha cambiado, pero el muchacho sigue
1: convencido. Deteriorándose.
0: Sí, bueno, sigue creciendo el tumor. Y yo no sé por dónde, que la gente no puede pensar, no pueden darse cuenta de la realidad. Yo no sé si es que está influenciado por Robert Kennedy Jr., que tiene esas ideas también, pero es realmente preocupante, no solamente porque le están tomando el pelo, sino también porque están usando tratamientos que lo que hacen es que no le hacen nada al tumor, y a veces son tumores como el de tiroides, que tienen tratamiento y se puede operar.
1: Y tienen una buena prognosis, porque, oye...
0: La mayor parte, sí.
1: Sí, hay, o sea, con una cirugía el paciente tiene una expectativa de vida bastante
0: cirugía,
1: alta.
0: Radioyodo, los carcinomas anaplásicos, ahora también hay tratamientos que no existían antes, que están produciendo duraciones de hasta de una década, personas que están en remisión, que antes se morían a los 3 meses. Que hay un montón de cosas nuevas que están ocurriendo.
1: La inmunoterapia también, ¿verdad?
0: La inmunoterapia es importantísimo lo que está ocurriendo. Hay muchos tratamientos nuevos, terapia dirigida, ¿no? Que lo que hacen es que identifican una mutación en el tumor, y entonces esa mutación, pues muchas veces tiene un tratamiento específico. Uno puede dirigir el tratamiento hacia esa mutación, eso no existía antes. Y entonces, en vez de la gente entusiasmarse con esto, pues mucha gente lo que hace es lo contrario, se dedica entonces a ponerse vitamina C y otras cosas que no tienen ningún efecto antitumoral en absoluto.
1: Que no es que la vitamina C sea mala, oiga, no es que la vitamina C sea mala y usted no tenga necesidades de vitamina C diaria a todo el mundo, pero eso es una cosa y otra cosa es usar eso como un tratamiento cuando hay tanta cosa que hacer. Usted consulte a su médico y si quiere darse el tratamiento y tomarse la vitamina, se la toma. Pero no puede alejarse de los estándares, ¿verdad? De lo que está ya y sé que ahora para páncreas hay otra terapia que me estaba hablando fuera del aire. Doctor, ¿qué es esa nueva terapia?
0: Sí, no, entonces el cáncer de páncreas es un tumor terrible, porque la mayor parte de las veces cuando se diagnostica, pues ya está tan avanzado que no tiene curación, ¿no? La gran mayoría de los pacientes pues mueren usualmente como a los 6 meses. Ahora pues se ha descubierto, bueno, hace tiempo que se descubrió que la mayoría de los tumores de los cánceres de páncreas están asociados con una mutación que se llama KRAS, K-R-A-S. Y hasta ahora, pues, sabíamos que si pudiéramos inhibir esa proteína producida por esa mutación, pues podríamos atacar el cáncer, pero los resultados hasta ahora habían sido negativos. No había visto ninguna medicina que pudiera funcionar de esa forma, hasta que se descubrió ahora lo que llaman un PAN inhibidor, o sea que PAN quiere decir todo, ¿no? Que cubre todas las mutaciones de KRAS. Y la acaban de publicar y se acaba de presentar en la American Society of Clinical Oncology este trabajo que ha demostrado que la mitad de los pacientes en el estudio se le dio la medicina esta nueva, en la otra mitad pues se le dio el tratamiento convencional. Y los que recibieron el tratamiento este, que son todos pacientes con metástasis, no estoy hablando de carcinoma de páncreas localizado, sino metastásico de hígado, etcétera, perdón. Y le duplicó la supervivencia. O sea, que si duplica la supervivencia en pacientes con metástasis, pues sabemos que tiene que, si lo das más temprano, va a ser mejor. Entonces, se presentó el trabajo en la sesión plenaria, ¿no? Que es la sesión más importante de la American Society of Clinical Oncology, una reunión anual de oncología, que es la más importante de Estados Unidos. Y el entusiasmo fue tanto que hicieron algo que yo solamente lo he visto una vez en mi vida, y es que le dieron una ovación de pie al que presentó los datos.
1: Eso, qué bueno.
0: Eso, o sea, no es común en oncología, bueno, que le den una ovación, un standing ovation a una persona, porque no, es la primera vez que tenemos algo que realmente está funcionando.
1: O sea, que es esperanzador.
0: Sí, no, definitivamente.
1: Qué bueno.
0: Y por ahí vamos con otros tumores también, como cáncer de pulmón, que antes no
1: ¿cáncer
0: tenía...
1: de pulmón, doctor? ¿Por qué ahora tantas personas con cáncer en no fumadores? O sea, esto es bastante como que uno pensaba cáncer de pulmón, pues es un fumador, porque obviamente el cigarrillo aumenta el riesgo de cáncer de pulmón, entre otros tipos de cánceres. Pero ahora cáncer de pulmón en muchas personas que no son fumadoras.
0: Muchas personas que no son fumadores. Digo, ¿qué? Algunos son víctimas de lo que llaman second hand smoking, ¿no?
1: Pero
0: que
1: otros no tienen relación.
0: Exacto, y ¿qué es lo que está pasando?
1: ¿Qué es lo que está pasando?
0: Pero sí, en Puerto Rico se fuma menos que en Estados Unidos. Hay menos cáncer de pulmón por consecuencia, ¿no? Pero como dices tú, pues sí, hay muchos pacientes que nunca han fumado, y ¿por qué les da cáncer de pulmón? No entendemos eso. Hay muchas cosas que todavía no entendemos, pero eso es lo interesante de la oncología, que hay mucho por aprender.
1: Y eso, pero por otro lado, el cáncer no era nuestra primera ni segunda causa de muerte, como lo es ahora, ¿verdad? Décadas atrás era quinta o no sé, pero ahora estamos, el cáncer es primera y en ocasiones cuando sí, uno le ve algunas estadísticas, segunda.
0: Pero el problema también no es tan sencillo, porque lo que pasa es que antes pues la gente moría más joven. Y si morían más joven, pues no tenían oportunidad de que les diera cáncer, porque el cáncer usualmente...
1: Claro, la edad es un factor.
0: Está asociado con la edad. No quiere decir, a los niños les da cáncer también, pero claro, es rarísimo. Pero a mayor edad, pues mayor riesgo de cáncer. Okay. Así que antes se morían temprano y no les daba cáncer. Hoy en día, pues, obviamente las cosas pues han cambiado. La supervivencia promedio... en Puerto Rico está por ahí por los 70 largos.
1: Sí, 75 y 80.
0: Yo me recuerdo que mi mamá me decía que ella pensaba que iba a morir a los 40 años, porque eso era lo normal en aquella época.
1: Sí, 40 años era como un montón. Y ahí de 40 años, ay, 40 años estás empezando a vivir ahora, ¿verdad? Uh-huh. Tenemos una expectativa mayor. Doctor, algo que yo veo también incluso en mis pacientes es cáncer de mama en mujeres jóvenes. O sea, mujeres de 20 y pico de años con cáncer de mama. Y, ¿sabes? A mí, yo me sorprendo y me duele las dos cosas. Sé que la dieta es un factor, sé que la obesidad, sé que la vida sedentaria es un factor, pero algo que yo he visto, y por lo menos estas tres pacientes con cáncer de mama jóvenes, es que toman alcohol y mucho.
0: Sí, eso está asociado definitivamente. El alcohol está ligado al cáncer de mama, entre otros, no es el único. Pero sí, tiene que ver con la cantidad de alcohol, lo cual pues no es pura casualidad. Cuando tú tienes lo que llaman una relación dosis-respuesta, dose-response curve, que a medida que va subiendo la dosis de alcohol,
1: aumenta.
0: Sabemos que va aumentando la incidencia de cáncer, pues eso no es casualidad. Exactamente qué es lo que está haciendo el alcohol, pues tiene que estar funcionando como un carcinógeno, obviamente. Igual que el glifosato.
1: Exacto. Y de hecho, lo digo en mi libro, el doctor Vicket Murthy, si no sé si se pronuncia así, que fue el cirujano general de Estados Unidos en el 2025, habló de que el alcohol debía tener en la etiqueta un reclamo de que, mira, este producto es cancerígeno, punto, como el cigarrillo. Y a pesar de que él lo propuso, nadie le hizo caso. No llegó ni a, como decimos, ni a primera base. A pesar de que él advirtió, mire, el alcohol aumenta el riesgo de cáncer de boca, garganta, laringe, mama, esófago, hígado y colon. 7 tipos de cánceres asociados al consumo de alcohol. Y los jóvenes lo desconocen y muchos jóvenes toman alcohol como si no pasara nada. No es un trago, porque verdad, lo que se recomienda es no más del, en el caso de la mujer, un trago, y en el varón, 2 tragos. Más de eso aumenta el riesgo. Pero toman a veces 4 o 5 tragos el jueves, el viernes, el sábado, el domingo, y piensan que no pasa nada, como que socialmente como que es aceptable. Y no hay una educación sobre esto. ¿Sabe?
0: De nuevo, hay mucho dinero detrás de esto, ¿no?
1: Bueno, ¿verdad? Las compañías de alcohol, imagínense que ahora en una vodka diga este producto aumenta el riesgo de cáncer. O la gente, yo creo que lo pensaría, como que diría, porque es que lo desconocen, muchos lo desconocen. Algunas personas lo saben, usted, yo, pero muchas personas no vinculan el alcohol con el cáncer.
0: Sí, tienes toda la razón. El cigarrillo todo el mundo lo sabe ya. Y con todo y eso dio muchísimo trabajo para que las compañías que producen el cigarrillo aceptaran hace décadas atrás de que podía dar cáncer. Ellos alegaban que no.
1: Sí, era alegaban que no.
0: Tan obvia que era. Ellos decían que no.
1: Y alegaban que no. Hicieron todo lo necesario para que esto no se supiera y combatir legislación para limitar el cigarrillo. Y todavía sigue siendo, ¿verdad? Pero por lo menos ya un reclamo, hay una educación y ya la gente, yo creo que ha bajado el uso del tabaco, ¿no?
0: Sí, pero ahora está la cuestión esta del vaping.
1: El
0: vapear. Que decían, no, pues eso no es tan peligroso como el cigarrillo. Y acaba de salir una información esta última semana que sí es tan peligroso. O sea, que el hecho de que estás usando, en vez de estar fumando cigarrillo, estés vapeando, no te exime de nada. Lo que pasa es que toma más tiempo, ¿no? Porque obviamente el cigarrillo toma tiempo en lo que causa cáncer, pues el vapear ha tomado algún tiempo también, pero están apareciendo ya casos.
1: O sea que hay que evitar el cigarrillo, hay que evitar el alcohol, o mire, un mínimo de alcohol, hay que hacer ejercicio, hay que comer bien, aliméntese bien. Mire, lo digo en mi libro, Vivir Saludable y Feliz.
0: Aliméntese bien y también vitamina D.
1: Ah, la vitamina D es importantísima.
0: Porque la gente pensaba... la gente pensaba, ¿no? Habían datos que señalaban que la vitamina D podía no curar el cáncer, obviamente. No es que la vitamina D, si tiene cáncer, te vaya a curar, pero te puede ayudar. Hay un artículo que me llamó mucho la atención, que se publicó hace un tiempito atrás, hace como, creo que 1 o 2 años. Lo publicaron en la revista más importante de medicina, que es el New England Journal of Medicine. Y lo que hizo fue, esta doctora que hizo el trabajo concluyó que la administración de vitamina D como prevención de cáncer no funcionaba. Lo que hizo fue que cogió la mitad de los sujetos en el estudio, les daban 2.000 unidades diarias de vitamina D, y la otra mitad pues le daban una pastilla inerte, lo que llamamos un placebo, ¿no? Entonces, analizaron los resultados y la conclusión fue que no reducía el riesgo de desarrollar este cáncer. Pero, y esto es un pero bien grande, que no me explico cómo una revista tan importante se le pasó esto. Yo leí ese artículo con mucho interés y cuando me pongo a leerlo, me doy cuenta que los pacientes que no eran obesos tuvieron una reducción de 24% en cáncer. ¿Y a qué se debe eso? Pues simplemente que los pacientes que son obesos, la vitamina D se pega al tejido de grasa, ¿no? Al tejido adiposo. Entonces tú le puedes dar 2.000 unidades de vitamina D a una persona obesa, pero es como si no le dieras nada. Entonces, eso no lo tomaron en cuenta. pusieron todos los pacientes juntos, pero si sacas los que no eran obesos aparte, definitivamente se beneficiaron de vitamina D. Así que yo me tomo mis 2.000 unidades diarias de vitamina D. Además de la dieta mediterránea, tú sabes más de esto que yo. Uh-huh. Yo creo que es bien importante. La dieta mediterránea tiene varios factores. Para mí uno de los más importantes es el aceite de oliva virgen extra. Que hay un estudio en Europa donde preguntaron a las personas qué cantidad de aceite de oliva tomaban y qué tipo de aceite de oliva, si era aceite de oliva virgen extra o no. Y lo que encontraron es que los que tomaban aceite de oliva virgen extra tenían una incidencia más baja de cáncer comparado uh-huh. con los que no eran virgen extra. Uh-huh, así uh-huh. que yo creo que...
1: Sí, la dieta mediterránea para proteger el corazón y para reducir el riesgo de cáncer y para mejorar también el cerebro, el funcionamiento del cerebro. Uh-huh. Doctor, se nos está terminando el tiempo, pero yo quiero que en verdad ver la parte, hemos hablado del ejercicio, de la alimentación, pero aunque sea en este minuto final, la parte emocional es importante para mejorar cualquier condición, para ayudarnos a vivir mejor.
0: Sí, eso es un tema bastante complicado. Lo que es más fácil de medir es el estrés, ¿no? Porque uh-huh. la cuestión emocional, pues, ¿cómo uno mide eso? No lo puedes medir como es la vitamina D, por ejemplo. Uh-huh. Pero sí se han hecho estudios mirando el estrés, diferentes formas de estrés. Y la conclusión que llegaron es que no hubo ninguna relación con el cáncer y el estrés. Es curioso. Pero ese es el estrés. Hay otros factores más que son más difíciles de medir y no sabemos si realmente pues tienen relación con el cáncer o no.
1: O sea que tenemos que seguirlo investigando. Bueno, se nos ha terminado el tiempo. Doctor, una invitación para este sábado 20 de junio, para que escuchen al doctor y a la doctora Carissa Cabán allá en el pueblo de Caguas.
0: Sí, creo que va a estar muy interesante, así que lo invitamos a todos a que asistan a la presentación del libro de Vilma. Creo que va a quedar bonito.
1: Ay, qué bueno. Bueno, amigas y amigos, recuerden que tienen una cita conmigo el sábado próximo a la misma hora y recuerden también la retransmisión del programa el martes a las 9 de la noche. Muy buenas tardes.
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20: Balacera cobra la vida de una persona y deja otros 2 heridos de bala en negocio del pueblo de Ponce. Policía no descarta que vehículo hallado en llamas corresponda al utilizado por los sicarios.
21: Tenemos esperanza, ¿verdad?
22: Este es material.
21: Levantarnos.
4: Incendio consume el sueño de empresaria en Juana Díaz. Se quema su localidad justo el día de su inauguración. Los detalles en esta edición.
20: Familiares, amigos y compañeros de trabajo de Aleymarí Marrero Meléndez le dan el último adiós en la funeraria Álvarez en Bayamón. Los detalles en esta edición.
21: La ausencia de agua potable y mejores salarios para enfermeros y maestros son parte de las denuncias en la segunda semana de manifestaciones, en donde también exigen la renuncia de la gobernadora Jennifer González Colón. Los detalles en breve.
22: Y no da tregua el calor, continúan las condiciones bastante calurosas a través de nuestra región con presencia de particulado de polvo del desierto del Sahara, aunque en la tarde tuvimos algunas lluvias. Ampliamos en esta edición de Noticentro fin de semana sábado, que da inicio ahora.

0: Muy buenas tardes y bienvenidos a esta edición de Noticentro Fin de Semana. El compañero Kelvin Meléndez se encuentra en unas merecidas vacaciones y conmigo hoy la gran Luz Nereida Vélez. Buenas tardes.
1: Buenas tardes para ti, Alanis, y para nuestro público televidente.
0: Pasemos con las informaciones.
1: Así es, comenzamos en Ponce, donde un hombre fue asesinado y otros dos resultaron heridos luego de compartir en un negocio, esto en la ciudad señorial de Ponce.
0: Luz, las autoridades encontraron un vehículo quemado que podría pertenecer a los sicarios. Elsa Velázquez Santiago nos amplía nuestra noticia de primera plana.
2: Una mortal balacera despertó a vecinos de la avenida Eugenio María de Hostos en Ponce. Para algunos, no era novedad.
3: Ya uno está acostumbrado, mira, yo duermo aquí. Ya yo, se maten a quien maten, como ya esto está, tú sabes.
2: A pasos, un hombre identificado como Víctor Joaquín Rodríguez León, de 42 años, fue asesinado a tiros frente a un local comercial. Según la policía, tenía expediente criminal del 2001 por asesinato. También cumplió a nivel federal. Otros dos hombres de 26 y 49 años resultaron heridos. Uno de ellos también con expediente.
4: Sí, eran amigos. Lo que sucedía aquí alegadamente, estaban compartiendo en uno de los negocios de la avenida Eugenio María de Hostos. Al salir del negocio, van caminando, están llegando hacia un garaje de gasolina que está abandonado y desde un carro en movimiento de la calle les realizan disparos.
2: ¿Ellos en qué negocio estaban compartiendo antes y si esa persona que les disparó estuvo con ellos anteriormente esa noche?
4: Alegadamente, ellos estaban en el negocio La Varita.
2: Eran conocidos. Uno intentó repeler el ataque con un arma para la cual posee licencia. La misma fue ocupada. El occiso cargaba material delictivo.
4: Se ocuparon dos armas de fuego allí en la escena porque, como dije anteriormente, uno de los que estaban con el occiso disparó, uno de los heridos, y otra persona ajena a ellos también disparó hacia el vehículo y se ocupó también esa arma de fuego.
2: Restan entrevistas y videos de cámaras de la zona para conocer el orden de sucesos y el móvil. Las autoridades, como parte de la pesquisa, ocuparon el vehículo del hombre asesinado en el lugar. Aparte de esto, esa no fue la única escena trabajada por la policía. Marihuana, balas y abastecedores fueron ocupados de la pick-up. En cuanto a las escenas, además de los hospitales donde fueron llevados los heridos, la policía dio con un vehículo quemado y abandonado en la carretera 139 en el barrio Maragüez. No se descarta fuera utilizado por él o los responsables. Elsa Velázquez, Santiago, Noticentro.
1: Y precisamente las autoridades aún intentan corroborar si el vehículo quemado en efecto guarda alguna relación con la balacera y cuál fue el motivo del incendio.
0: Ahora nos movemos a Juana Díaz, donde el sueño de una joven empresaria se vio frustrado luego de que su negocio fuera consumido por un incendio a tan solo horas de su inauguración. La emergencia se reportó esta mañana en la carretera número 4, el sector La Horta. La joven y su padre narraron parte de lo que sucedió.
5: Hoy era la apertura, ¿verdad? Tenían una agrupación, venían, ¿verdad?, para acá, para el local. Para ¿verdad?, limpiar y cosas, ordenar todo y ¿verdad?, para recibir la clientela, y nos encontramos con esta situación.
6: Es fuerte porque ella hemos trabajado arduamente para la apertura del negocio, coordinado. Bueno, hemos trabajado fuertemente. Ella ya tenía su esperanza puesta en el negocio y verlo así en este estado, así quemado, pues. Es fuerte para ella y más para mí, que soy su padre. Sufro el doble. Sufro lo de ella y más el negocio.
0: Pendientes, porque más adelante le presentamos un reportaje completo sobre lo que allí sucedió.
1: Ahora damos seguimiento al accidente que le cobró la vida a Harley Marrero Meléndez, de 42 años. Y es que familiares y amigos despidieron hoy de la mujer, quien falleció luego de ser arrollada por un vehículo que se fue a la fuga y horas más tarde fue encontrado en Toalta. Pasemos con Yarimar Marrero, quien nos ofrece más detalles en directo.
0: Así es, muy buenas tardes, amigos televidentes. Estamos en directo desde la funeraria Álvarez en Bayamón, donde familiares, amigos, allegados y compañeros de trabajo le están dando el último adiós a Leymarí Marrero Meléndez. Esta es la mujer de 42 años que fue arrollada mortalmente en la carretera 828, avenida Los Palacios, en Toa Alta. Su padre, Wilfredo Marrero, su primo y el pastor de la iglesia a la que acudía, Leymarí, hablaron con Noticentro sobre este momento difícil donde ha consternado no solamente a la familia, sino a todo el país. Escuchemos.
7: Yo quiero aprovechar, ¿verdad?, este momento y darle gracias al pueblo de Puerto Rico, ¿verdad?, que se ha desbordado en mensajes de cariño, en mensajes, le damos las gracias a ustedes por estar aquí. Quiero decirle que yo sé que va a haber justicia para la ley. Sé que en un momento dado, ¿verdad?, se va a saber todo. Le digo a los fiscales, ¿verdad?, a los que están trabajando el caso, yo no tengo prisa. Vamos con calma. Trabajé en el caso como debe ser trabajado.
8: Quiero decirle a la persona que cometió estos hechos que hay una familia devastada pero dispuesta a perdonar, una familia que tiene un corazón noble, y quiero que sepa que se está trabajando con el caso y que los compañeros del CIC de Vega Baja tienen muy, muy buena información. Yo te recomiendo que lo analices y que pienses ver lo que vas a hacer. Estamos dispuestos a perdonarte, pero tienes que pasar por un procedimiento, porque aquí no murió cualquier persona, murió una madre, ¿verdad? Una madre puertorriqueña que dejó unos hijos huérfanos, y yo sé que usted tiene familia también, y sería elegante de su parte, ¿verdad?, que usted vaya tomando conciencia.
9: Esta noche tenemos un culto en memoria de nuestra hermana y familia, para así podamos consolar a la familia donde pueda pasar este proceso.
0: Y hasta la funeraria llegó la madre de Leymarí, también sus dos hijos, una joven de 13 años y un joven de 19 años, quienes están sumamente consternados por esta tragedia. Sobre la investigación, ya como recordarán, la policía ocupó un vehículo que se entiende que es el conductor que presuntamente atropelló a esta mujer. También hay que destacar que este fue entrevistado ya por la fiscalía y las autoridades. Este se acogió al derecho de no hablar. Usted es muy pendiente porque en los próximos días no se descarta una posible erradicación de cargos. En directo desde Bayamón, Yarimar Marrero, Noticentro.
10: Bueno, y por segundo fin de semana consecutivo, las calles del Viejo San Juan son escenario de protestas en contra de la gobernadora Jennifer González.
1: Así es, Alani, y en esta ocasión convocaron a una marcha desde el Capitolio hacia la Fortaleza. ¿Cuáles son esos reclamos? Allí precisamente se encuentra destacada la compañera Ariana Rivera Franco y nos trae todos los detalles en directo. Ariana.
11: González en una ocasión dijo que no se le había llevado los reclamos de los enfermeros y de las enfermeras. Hoy te digo a ti, Jennifer, te llevamos proyectos, te llevamos medidas y las ignoraste. No ignoraste a los profesionales de la salud del presupuesto. Ignoraste a los niños con discapacidad que no tienen maestro. Ignoraste al magisterio de la UTI.
12: Departamento de Educación no ha establecido partidas recurrentes para los servicios de los estudiantes, lo que ha ocasionado que se queden desprovistos de recursos para cumplir con las obligaciones durante todo el año. Así que estamos haciendo un llamado a que puedan revisitar el presupuesto para el próximo año fiscal.
13: ¿Qué hay detrás de todo esto? Fácil, acabar con la universidad, robarnos la universidad que tanto le ha dado a este país. Y como hermandad le pedimos a Sayira, o trabaja o vete, porque ya está bueno.
1: Gracias, Ariana. Bueno, y a 24 horas de la vista de demanda de San Juan contra la Autoridad de Acueductos y Alcantarillados, hoy cerca de 40,000 abonados se vieron afectados por interrupciones y bajas presiones en este servicio luego de registrarse dos averías adicionales en sistemas operados por la Autoridad de Acueductos y Alcantarillados. Una falla eléctrica dejó fuera de operaciones bombas en la planta La Plata, impactando sectores de Bayamón, Guaynabo, Naranjito, Comerío y zonas de San Juan. Mientras, una reducción en la producción del superacueducto mantiene bajo evaluación el servicio. Municipios como Toa Baja, Dorado, Carolina y Loíza. Por su parte, el vicepresidente de operaciones de la AAA, el ingeniero Luis Ortiz Salgado, indicó, y citamos, brigadas especializadas asignadas para atender esta situación se encuentran realizando diagnósticos y trabajos de corrección, así que se espera que la red de distribución para reducir el impacto en las comunidades afectadas es Este es el fin de la cita. Y mientras esto ocurre, la AAA atiende los problemas con el servicio. Un joven se levanta todos los días a las 4 de la mañana para llevar agua potable a múltiples comunidades de San Juan. Yerimán Marrero tuvo la oportunidad de hacer el recorrido y nos presenta los detalles en el siguiente reportaje.
14: Mira, yo me levanto a las 4 de la mañana, busco el camión y arranco para acá, para el llenadero de San Juan.
15: Este es el trabajo que realiza todos los días Gianviel Rivera Rivera, quien inicia su jornada laboral temprano en la mañana. Tan pronto llena de agua su camión cisterna en los predios del estadio Irán Bithorn, comienza la ruta para suministrar el preciado líquido.
16: ¿Cuántos viajes aproximadamente usted da?
14: A mí se da entre 6, 7, 8 diarios. Y los 7 días.
16: Cuando llega a las comunidades, ¿cuál es el sentir de los ciudadanos?
14: Es muy frustrante estar así, ellos se desahogan contigo y hablan de la situación y todo eso, y uno quiere ayudar a todo el mundo, pero no da abasto de tanta gente que hay.
15: Noticentro hizo un recorrido con el suplidor. La primera parada fue en Barrio Obrero, donde los residentes esperaban el camión para llenar las cisternas y cubos de agua.
17: Está bien malo, bien pésimo, pero...
16: ¿Cuánto le traen el servicio de agua potable?
17: Me dura una semana, dos, tres semanas, tengo que llenar el pote.
18: Ya casi se cumple un año entero, estamos en el 2026 y seguimos sin agua.
19: Desde finales de mayo a junio estamos sin agua y no dice nada en la televisión, nada de nada.
15: La segunda parada fue en Villa Palmeras. Allí don Ángel Rodríguez Ríos, de 74 años y operado de corazón, relató los dolores de cabeza que pasa por la falta de agua. Este ciudadano está a secas desde noviembre del año pasado.
20: El lunes y nosotros las rendimos lo más que podemos. Yo me baño una vez al mes.
16: El
20: agua.
16: ¿Cómo va a ser eso?
20: No, pero que trato.
16: Usted me está relajando, ¿no?
20: Trato de rendirla.
19: A pesar de no tener ni una gota de agua, la que nunca falla en llegar es la factura de acueductos, que sobrepasa los $50 aproximadamente. Indicó que la AAA se ha olvidado de las comunidades de San Juan.
20: Ese hombre deben lamentablemente cambiarlo o ponerle ayuda de la gente que sacaron. Tenemos que tratar de bregar con esta situación hasta que se acabe el cuatrenio, porque no creo que ella vaya a ser como el muchacho este que Roselló que se quitó, no lo creo.
19: Cuando ya el camión se queda sin agua, Rivera acude nuevamente al estadio Irán Bithorn para abastecer el camión de agua potable.
16: Y este es el sistema que utiliza la AAA para abastecer los camiones cisternas de agua potable. De hecho, personal de laboratorio también toma una muestra para saber la calidad de este preciado líquido.
3: Esto es para verificar si hay la bacteria E. coli en el sistema y se le coge pH y temperatura.
21: Se le toma pH, se le toma turbidez y se le toma cloro. Se le hacen unas pruebas al agua, el pH debe estar cerca de 7, la turbidez cerca de 0.9, no más de 1.5 y el cloro debe estar más de 0.5, alrededor de 0.5 a 0.9.
19: Al igual que Rivera, son decenas de suplidores que realizan la fila para llenar de agua sus camiones con el sistema que creó la AAA en los predios del estadio Irán Bithorn. Rivera concluye su trabajo a las 10 de la noche. A pesar del esfuerzo que requiere esta labor, para él la mejor satisfacción es que los ciudadanos tengan agua. Yarimar Marrero, Noticentro.
1: Bueno, y sobre la demanda del municipio de San Juan contra la corporación, la vista fue pospuesta para este lunes próximo, donde no se descarta un posible acuerdo entre las partes.
10: Y ahora es momento de conocer cómo estarán las condiciones de tu tiempo y ya está con nosotros Carlos Omar Rivera.
1: Saludos, Carlito. Hoy fue un día con unas temperaturas. Tú salías afuera y parecía que estabas en un horno.
10: Ah, sí.
22: Así mismo fue, Luz.
10: No lo pudo haber explicado mejor.
1: Sí.
22: Bueno, siempre estar con usted.
1: Igualmente, Carlito.
22: La pantalla, aunque compartimos escritorio, somos vecinos.
10: Oye, ¿verdad? Sí. Es verdad.
22: Y esa es la cuadra de la ciencia.
10: Pues Carlito, comparten otro escritorio.
1: Carlitos es mi bebé.
22: Pero así mismo, Luz, Alani, amigos televidentes, fue un día bastante caluroso. De hecho, en algún momento dado, durante la mañana, el Servicio Nacional de Meteorología emitió su segunda advertencia de calor de este año 2026 y eventualmente fue cancelada eso de las 4 de la tarde. Sin embargo, algunas lluvias se desarrollaron por los efectos locales durante la tarde y que también inducieron a que en algún momento dado tres municipios hubieran estado bajo una advertencia de inundaciones, pero ya la lluvia poco a poco va finalizando en algunos puntos y sectores del área del oeste de la isla, pero las temperaturas siguen un tanto calurosas y seguirán de esta manera durante el transcurso de los próximos días. El viento del componente del este sureste hará son entre unas 10 a 20 millas por hora, mientras que el oleaje se encuentra en el rango de entre unos 3 hacia 5 pies, pero observando cómo se encuentra nuestra supercam en estos momentos, cielos brumosos predominan sobre nuestra región, hay un poco de nubosidad presente, pero lo que predomina hacia la distancia, la visibilidad un tanto reducida, y estas nubes que se encuentran en estos momentos sobre el área metropolitana son nubes altas que se desarrollaron o que llegaron hasta nuestra región producto de los mismos aguaceros que se desarrollaron en la tarde a través de los municipios del interior montañoso y que se desplazaron hacia el norte. Actualmente la temperatura se encuentra en los 84 grados, de hecho está nubes no producen tampoco precipitación. Observando cómo se encuentra también el particulado polvo del desierto del Sahara, estamos en fluctuaciones en la llegada de particulado durante las pasadas horas, pero persiste la calidad del aire en un nivel moderado. De cara al transcurso de mañana llega un evento importante de polvo del Sahara a través de nuestra región y que estará pues deteriorando nuevamente la calidad del aire de cara a los próximos días. No será por lo menos hasta el miércoles, que es cuando se estará retirando esta nube de concentración entre moderada hacia alta a través del área local. Actualmente el estado de la calidad del aire se encuentra a un nivel moderado, muy cerca del umbral de bueno, pero en un nivel moderado con 52. Así que importante, si usted se encuentra pues lamentablemente padeciendo alguna enfermedad respiratoria, alguna afección por asma, dado también a la presencia de particulado de polvo de desierto del Sahara durante los pasados días, pues han acrecentado esos problemas. En casa, utilice purificador con filtro EPA. Importante este particular de ese filtro. Cierre sus puertas y ventanas. En el exterior, limite su actividad al aire libre y protéjase con, obviamente, mascarillas N95 o gafas para la irritación de los ojos. Como les mencioné, también poder acceder a sus medicamentos, que es muy importante mantenerse, pues por lo menos con respecto a este tema, pues medicado, dado a que las afecciones pueden estar acrecentándose dado a la presencia de este particulado. Pero otra cosa que provoca la presencia de polvo del Sahara en nuestra región es la sensación de calor. Y es que con la combinación ya de por sí del viento del componente del este sureste, que de por sí ya provoca las temperaturas calurosas, le sumamos factor polvo del Sahara y se siente aún más la presencia del calor. Hoy fue de 92 grados la temperatura en la zona metropolitana, y los valores de índice de calor, 111 grados en Bayamón, 108 grados en Lajas, de 103 grados la sensación térmica en Aguada, de 107 grados en el municipio de Arecibo. Ya actualmente comienzan a descender, pero también con algunas lluvias que se registran a través de los municipios localizados sobre el interior montañoso hacia el oeste-suroeste de la isla, que poco a poco irán perdiendo intensidad, pero hasta algunas tormentas eléctricas ocurrieron más temprano durante la tarde. Más adelante hablamos sobre ese particular y sobre las condiciones en el mar.
10: Gracias, Carlos. Y precisamente con el comienzo de la temporada de huracanes, en muchos lugares de la isla se extienden las funciones de los líderes comunitarios.
1: Así es, y personas que dan la milla extra en cualquier emergencia y que necesitan incentivar a una nueva generación para que se haga cargo de un legado que salva vidas. Silvia Verónica Camacho amplía.
19: En medio de cualquier evento atmosférico se ha probado que los líderes comunitarios son la primera defensa de sus comunidades. Sin embargo, los años pasan y el desgaste en este liderato se hace cada vez más palpable, lo que se convierte en un reto generacional.
2: Y ese reto del pase de batón que tenemos en todo el país, yo creo que va a ser el reto para todo Puerto Rico. La mayoría de los líderes y lideresas comunitarias estamos en el promedio de la juventud, de la tercera juventud. Así que esas manos jóvenes tienen que asumir, ¿verdad? Y digo tienen, porque al estar ausente la mano que se va, pues es bien importante que ellos se vayan, ¿verdad?, compenetrando y aprendiendo y siendo parte.
19: Carmen Villanueva, líder comunitaria de Hill Brothers en Río Piedras, en entrevista con la jefa de meteorología, Ada Monzón, en Noticentro al Amanecer, explicó lo que se debe tener en consideración para que personas más jóvenes quieran formar parte y se sientan parte de una encomienda como esta.
2: La primera escuela es sentir que tú eres ese ser para ser solidario y para abrir esa voz para que ocurran las cosas buenas en la comunidad. Lo segundo, Ada, es que el aprendizaje es en vivo, ¿verdad? Cada una de las emergencias que vivimos diario, porque cuando se habla de que hay que prepararse para asuntos, ¿verdad?, naturales, no, es que todos los días hay una situación que tiene prioridad y emergencia.
19: Las herramientas tecnológicas y de comunicación para mejorar la coordinación en medio de cualquier emergencia también tienen un rol importante a la hora de salvar vidas, como lo es, por ejemplo, plasmar la memoria histórica en un mapa de las diversas zonas.
2: ¿Quién diría que los líderes comunitarios tenemos que enterrar gente? Tenemos que asumir lo que la familia no puede y buscar dinero para poder enterrar a personas. El ir a visitar a un hospital, a alguien que no tiene más familia o que están todos fuera del país. El ir a ayudarle a recoger su casa o el patio. El bregar con el asunto del gasto de que le llegue comida. Así que esas emergencias diarias no es el huracán o la tormenta, es que eso es el día a día del que asume un rol.
19: Un rol que va más allá de las emergencias atmosféricas, porque un líder comunitario atiende esa emergencia diaria que aqueja a muchos en estado de vulnerabilidad.
2: Hay que empezar a mirar la tecnología como parte también de esa inserción de cómo identificar. Yo pienso que todas las comunidades, todos los líderes deben tener un mapa digitalizado.

0: Mayores que hay, es que en nuestras comunidades tú llegas cuando yo te enseño, cuando el que sabe te dice, ah, no, es la Casa Azul, pero si baja en donde está el árbol, que si se cae nadie llega, ahí es la calle 4, porque el orden numérico de nuestras calles también es un problema.
1: Porque el pueblo salva al pueblo y los líderes comunitarios son esa primera línea de batalla y como tal deben ser reconocidos, pero sobre todo apoyados. Silvia Dernia Camacho, Noticentro.
2: Le restan al gobierno porque ellos aportan y ayudan de una manera, algo que entonces el gobierno puede descansar en estos líderes comunitarios. Pero como pasa, Alanis, con nuestras generaciones, nos vamos poniendo mayorcitos y entonces no hay jóvenes o personas que puedan entonces asumir y hay que comenzar a ayudarnos entre unos y otros para dejar ese legado en gente mucho más joven que pueda el día de mañana servir como un líder comunitario.
3: Esa es la importancia de promover que estas generaciones aporten, den su granito de arena y que entiendan el impacto que hace Luz.
2: Claro que sí. Bueno, ya es el momento de hacer una pausa. Al regreso en Noticentro fin de semana, incendios consumen meses de sacrificio y el sueño de una nueva comerciante en Juana Díaz. Le presentamos su relato en tan solo minutos.
3: Y defensa de Antoniesca Avilés alega declaraciones juradas fueron filtradas por el Ministerio Público. Analizamos lo que transcurrió en el Tribunal de Aibonito al regreso.
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6: Y ya de regreso a Noticentro fin de semana, le contamos sobre un sueño reducido a cenizas. Y es que en Juana Díaz un incendio consumió un negocio que estaba a horas de abrir sus puertas.
7: Qué triste y lamentable. Bomberos aún investigan las causas de este incendio. Elsa Velázquez Santiago conversó con esta joven empresaria y nos amplía en el siguiente reportaje.
8: Años, meses de sacrificio y un sueño quedaron hechos cenizas en cuestión de minutos. Un incendio consumió un negocio que estaba a punto de ser inaugurado en Juana Díaz.
9: Hoy era la apertura, ¿verdad? Teníamos una agrupación, veníamos, ¿verdad?, para acá, para el local, para, ¿verdad?, limpiar y cosas, ordenar todo y, ¿verdad?, para recibir la clientela, y nos encontramos con esta situación.
8: ¿Qué era el negocio?
9: De bebida y comida.
8: La emergencia se reportó en la carretera 14. También se quemó la casa que compartía la estructura. Una familia quedó desprovista de un hogar y una fuente de ingreso.
9: Tenemos esperanza, ¿verdad?
10: Esto es material.
9: Levantarnos nuevamente.
8: Con el corazón en la mano, el padre de la joven contó sobre el 795 Sport Bar y la ilusión de su hija.
10: Fuerte porque ella... Hemos trabajado arduamente para la apertura del negocio, coordinado. Bueno, hemos trabajado fuertemente. Ella ya tenía su esperanza puesta en el negocio. Y verlo así, en este estado, así, quemado, pues, es fuerte para ella y más para mí, que soy su padre. Sufro el doble. Sufro lo de ella y más el negocio. Pero nada, tenemos esperanza en Dios. Y ella va a echar para adelante.
8: Otro familiar narró a Noticentro el susto que pasó al conocer sobre el incidente, pues en el hogar también viven sus tías.
11: Había salido un momento, pero yo había revisado todo, que estuviese bien, pero pues literalmente pues me llamaron notificándome que se había incendiado y pues desconozco, ¿verdad?, lo sucedido, porque yo estaba solo en ese momento y me fui. Y pues, verdad, que se ve preocupado, cuando yo me voy, pues a veces llegan mis dos tías.
8: Sus tías fueron atendidas por su estado emocional, mientras las autoridades investigaban si la causa del incendio fue accidental o si hubo mano criminal.
12: Cerca de las 10 y 20 de la mañana nos alertaron sobre un incendio de negocio aquí en la carretera 14 en Juana Díaz. Al personal llegar al lugar, básicamente el negocio entero está en su totalidad en llama, junto a una residencia aledaña al mismo negocio.
8: La estructura se perdió en su totalidad. Elsa Velázquez, Santiago, Noticentro.
7: Sueños, inversión, trabajo para poder crear esto, y es triste, pero en este tipo de negocio hay inspecciones de bomberos, inspecciones también para lo de la energía eléctrica. ¿Qué pasó ahí? Pues no sabemos, triste y lamentable. Pero su papá tuvo unas palabras bonitas. Su hija se va a levantar y va a lograr abrir ese negocio y el día de mañana tener éxito. En eso confiamos y así esperamos.
6: Y Y ahora le damos seguimiento a los procesos judiciales que buscan hacerle justicia a la joven Gabriela Nicole Prats, cuyo asesinato fue reportado en el municipio de Aybonito. Conmigo, como de costumbre, el licenciado Ángel Rivera. Muy buenas
0: saludos,
6: tardes.
0: Saludos, Lánica. Nuevamente, gracias por la invitación.
6: Gracias por estar con nosotros, licenciado. La defensa, Antonia Escaviles, que es una de las acusadas en este caso por este asesinato, estuvo radicando varias mociones. En primera parte, procesabilidad. No es la primera vez que escuchamos esta palabra, licenciado, y hay una fecha bien importante, es el 23 de junio, que se supone que comience el juicio, y el 7 de julio. Explícame qué es lo que se supone que pasa en esa fecha.
0: Importante, 7 de julio. Aquí hay unos términos para una persona para que comience su juicio. Son 4 meses desde que se presentó la acusación. La acusación de ella se presentó prácticamente 3 meses atrás. El 7 de julio se convertirán los 4 meses, son 120 días. Si en ese día no comienza el juicio, el caso se puede desestimar. Pero ojo, desestimar no es que el caso se cae, como dicen por ahí. Se puede volver a radicar nuevamente. Tienen una oportunidad, pero tienen que comenzar desde las reglas y desde el principio. Eso es lo que significa. Claro, eso es volver a caminar ese camino ya caminado, vaya la redundancia. Y eso es lo que pasará. 23 de junio, obviamente, pues el juez pone esa fecha porque tiene bastante tiempo hasta el 7 de julio, pues cualquier situación que suceda, poder trabajarla. Lo que pasa es que hay unos asuntos, la procesabilidad, que si ella entiende el proceso criminal en su contra.
6: No es la primera vez que ellos hablan de
0: no,
6: esto.
0: No, eso es así. Ya ellos fueron originalmente en la vista preliminar, volvieron ahora otra vez, el Tribunal de Apelaciones dijo que estaba procesable, y ahora un derecho que ellos tienen es ir al Supremo.
6: ¿Es esto una estrategia de parte...?
0: Bueno, es una estrategia que el derecho permite, ¿verdad? Aquí dicen, no, que están jugando, que están estirando, como quien dice, el chicle. Es que el derecho provee para esto, y si tiene las herramientas, un abogado responsable, las debe someter, y más si ellas entienden, porque ellas son las que se entrevistan con la joven todos los días.
6: Claro.
0: Que ella no lo entiende, es su derecho. Ahora,
6: ¿podría ser que en alguna parte de este proceso ella se haya convertido en no procesable, licenciado?
0: Eso puede pasar. Puede una persona comenzar procesable, entiende el proceso, y durante el camino sucede algo que básicamente pierde la razón y no entiende. Se puede pedir en cualquier momento. Claro, esto es preponderancia de prueba. La defensa tiene que poner en posición al tribunal de que entienda y que el tribunal entienda que esta persona no comprende el proceso en su contra. No es fácil, tiene pruebas. Y básicamente el tribunal apelativo dijo que la preponderancia de prueba, la defensa no lo demostró. Es muy interesante verlo. Y, ¿verdad? También tenemos la otra moción que presentaron.
6: Claro, aquí tenemos otra moción y estamos hablando de que la defensa alega que el Ministerio Público, y esto es bien importante, presuntamente filtró unas declaraciones juradas y piden una intervención del inspector general. Declaraciones juradas cuyos testigos no han pasado por sala.
0: Eso es peligroso, esa alegación que están haciendo las compañeras. Yo conozco a las compañeras y yo sé que son muy responsables, pero es muy peligroso porque aquí lo que se está diciendo es que el Estado, información de su sumario fiscal, algo que es privado, que eso es parte de su investigación, se está dando en este caso a la prensa, ¿verdad? Para que se discute el caso. Eso es muy peligroso y eso falta ética y conlleva mucho. Claro está, hay que ser responsable y al ver la moción, lo que está corriendo, no dice el nombre de ¿verdad? Yo no vi el nombre del lugar donde se hablaron de las declaraciones juradas. No sabemos si esto es parte de la promoción de donde la pasaron o algo, pero el que haga alegaciones que tiene declaraciones juradas del Ministerio Público, eso es algo muy, muy serio.
6: Para récord, la fiscalía lo negó, incluso el jefe de los fiscales indicó que esto pues no había sucedido. Para establecerlo en récord, ¿cuáles podrían ser las consecuencias en el dado caso hipotético de que eso sí hubiese sucedido?
0: Bueno, aquí se puede levantar una violación al debido proceso de ley, porque se está diciendo lo que el caso está pasando, afectar la estrategia, muchas cosas, inclusive aquí podrían haber hasta títulos envueltos, pues vamos a hablar la verdad. Pero yo que fui fiscal, yo dudo que un fiscal se preste para eso, ¿verdad? Y nuevamente también conozco a las compañeras de defensa y sé que son muy responsables en sus alegaciones. Esto es muy interesante y esto hay que tenerle mucho ojo porque esto es serio, estas alegaciones, muy serias.
6: Que todo esto continúe ocurriendo alrededor de un caso que, como hemos mencionado en tantas ocasiones, está tan en el ojo público, se han levantado tantos cuestionamientos, se continúa hablando de la ropa, que si la ropa se la dio, que si no se la dio, que si se debió haber utilizado como evidencia, que si se debe utilizar el objeto punzante o no. ¿Cuál debe ser la expectativa de estos casos? ¿Se le podrá hacer justicia a Gabriela Nicole Prats?
0: Todos queremos que se le haga justicia, claro que sí. Pero aquí las investigaciones hay que hacerlas responsablemente. Y aquí vemos que la investigación, hay unas deficiencias, no se puede tapar el sol con una mano, y hay unas deficiencias que se podrán salvar en el camino, hay que ver, todavía queda tiempo en este caso. Pero sí hay unas deficiencias en investigación. Claro,
6: y lo que cuestan la una pequeña.
0: Claro. Y déjame decirte algo, allá más adelante, este es un caso público, pero esto pasa en los tribunales todos los días. Es trillado, pero los casos, se hacen justicia o no, y no es ganar o perder, se hacen justicia o no en las investigaciones, es en la base. Ese trabajo investigativo de los compañeros del orden público es importante, porque esa es la prueba que el fiscal va a presentar. Si en esa investigación hay deficiencias, esas deficiencias van a seguir y van a aparecer eventualmente. La prisa no es la mejor amiga.
6: ¿Para cuándo podríamos esperar algún resultado sobre la procesabilidad, la moción de procesabilidad?
0: Yo entiendo que ya está esta semana. El Tribunal Supremo no vive en una nube. Ellos saben lo que está pasando.
6: Claro.
0: Y hay tiempo.
6: Y el tiempo corre.
0: Y el tiempo corre. Y esto es un caso bien mediático. Es bien importante que ellos resuelvan. Esto lo van a resolver esta semana.
6: Estaremos pendientes a eso y a las otras fechas importantes.
0: Claro
6: que como
0: sí.
6: Les comentamos, son, mire, junio 3 y julio, junio 23 y julio 7. Gracias por estar con nosotros,
0: licenciado. Gracias a ti nuevamente.
6: Continuamos con más.
7: Gracias, Alanis. Momento de hacer una pausa, pero al regreso, ¿habrá encuentro entre el Papa León XIV y Bad Bunny? Le contamos de qué se trata en el recorrido de Noticentro por el mundo.
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7: 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Gracias por continuar en sintonía. Momento de nuestro recorrido por el mundo.
6: Así es, Luz, y comenzamos con una actualización sobre la guerra en el Medio Oriente, ya que el gobierno de Bahrein anuncia que interceptaron misiles y drones enviados por Irán en la mañana de hoy. El ataque se produce luego de que el Ministerio de Relaciones Exteriores de Irán declarara que Estados Unidos atacó instalaciones de vigilancias en islas que se utilizaban para proteger la frontera. Sin embargo, el presidente de Estados Unidos, Donald Trump, se muestra confiado en que lograrán alcanzar un acuerdo de paz muy pronto, mientras continúan ejerciendo presión tras imponer bloqueos a puertos iraníes.
7: ¿Y será que veremos un encuentro entre el Papa León XIV y Bad Bunny? Sepa que el pontífice se encuentra de visita en España y bromeó con un posible encuentro con el puertorriqueño, ya que su visita coincide con los conciertos del Conejo Malo en el país europeo. El líder de la Iglesia Católica reconoció el impacto que tiene el boricua en la juventud y que entiende que muchos deciden asistir a los conciertos de Benito. Veamos lo que dijo el pontífice sobre este posible encuentro.
23: It's funny with the question, the one with Bad Bunny or see the Pope. I think many will go to see Bad Bunny, but I think they will also be there to see the Pope. That Jesus says something, you know. So I think that it's encouraging, and I hope we will encourage people to continue searching.
7: Bueno, llegó el momento de conocer lo más reciente en la acción deportiva, Lanis.
6: Así es, y para eso pasamos con el experto, el compañero Emilio Pérez y los Benditos Deportes.
1: Saludos, Puerto Rico, y bienvenidos a los Benditos Deportes. Hablemos de baloncesto. Puerto Rico ponchó boleto de clasificación a la Copa del Mundo Sub-19-2027 con una dramática victoria ayer 73-70 ante Argentina. Esto se dio en México, en el torneo FIBA AmeriCup 2026 Sub-18. Por Puerto Rico, Felipe Quiñones se destacó con un doble-doble, 13 puntos y 12 asistencias, además de contar con el respaldo de Jomar Bernard, quien fue el líder ofensivo del quinteto boricua con 18 puntos, incluyendo 4, soltó la bomba, 4 triples en el desafío. Con esta victoria, el equipo de Puerto Rico avanza a semifinales de este torneo, donde hoy, ya mismito, enfrentará a Canadá, partido que usted podrá ver en vivo por Guapa Deportes desde las 7:20 de la noche. Pero, ¿y cuándo y dónde será ese mundial al que clasificaron nuestros muchachos? Les cuento, la próxima edición del Mundial Sub-19 se llevará a cabo en la República Checa del 11 al 19 de julio del 2027. Felicitaciones a la nueva cepa. Vamos ahora a hablar de voleibol, y es que esta noche Ya mismito también Puerto Rico se medirá a Cuba en el segundo día de competencia del Final Four femenino Norseca 2026. El sexteto nacional boricua de voleibol femenino comenzó con paso firme su participación al imponerse ayer en sets corridos, tres parciales. Eso fue lo que le costó ganarse a Costa Rica en la jornada inaugural de este torneo que se está llevando a cabo hasta este domingo en la cancha Salvador Dijols del municipio de Ponce. La participación del rival de esta noche, o sea Cuba, estaba en duda hace unos días ya que no contaban con las visas necesarias para participar. Sin embargo, todos los trámites fueron completados y Cuba sale a la cancha esta noche para enfrentar a Puerto Rico y el partido comenzará, como ya les indiqué, en Ponce a las 8 de la noche. Hoy se correrá la edición número 158 del histórico Belmont Stakes, tercera carrera de la Triple Corona y será en Saratoga, en Estados Unidos. Les cuento, el plato fuerte de la jornada será la corrida entre los hermanos boricuas José Luis Ortiz e Irad Ortiz Jr. José Luis fue quien ganó el Kentucky Derby, debo decir que están viendo en pantalla, con Golden Tempo. ¿Recuerdan esa jornada histórica donde el hermano llegó primero, Irad llegó segundo? Ahí los tienen en pantalla. Bueno, pues hoy ambos pondrán nuevamente la bandera de Puerto Rico en el panorama del hipismo mundial, en lo que muchos catalogan como una revancha. Renegade, el ejemplar, obtuvo la posición número 4 de salida. Golden Tempo saldrá desde la posición exterior tras obtener la posición número 9 en la carrera de 9 caballos que competirán. En la edición de este año no participa ningún caballo que haya corrido el Preakness, incluyendo el ganador Napoleón Solo. Esta carrera entre los boricuas y otros ejemplares está programada para ya vivito a las 7:04 de la noche. Mucho éxito a todos los boricuas, los jinetes que estarán representándonos en esta histórica carrera. Hasta aquí los benditos deportes.
6: Gracias, Emilio. Y ahora le contamos que cientos de personas se dieron cita en la Feria de Servicios de la Corporación del Fondo del Seguro del Estado. Los asistentes tuvieron la oportunidad, miren, de recibir orientaciones, realizar gestiones relacionadas con beneficios, cubiertas, inmunidad patronal y otros servicios que ofrece la corporación. Más temprano conversamos con la administradora de la corporación, Enid Ortiz Rodríguez. Ella destacó la importancia de que todo patrono mantenga una póliza vigente para garantizar la protección de sus empleados.
3: Decirle que es bien importante que si tenemos un empleado o más, tenemos que tener una póliza. ¿Por qué? Porque si no tenemos una póliza y este empleado que tú contratas se lesiona o tiene un accidente, vas a perder la inmunidad patronal, puede ser demandado. Sin embargo, nosotros vamos a estar atendiendo a esa persona que se lesiona o se accidenta. Le vamos a brindar los servicios médicos completos y hasta una incapacidad si aplica el caso. Y luego tendremos que ir contra el patrono a cobrar todos esos gastos que hemos incurrido en esta persona. Es bien importante que la gente sepa que si tenemos un empleado más en nuestro hogar o en un negocio, tenemos que tener una póliza del Fondo del Seguro del Estado.
6: Sepan que también el personal de la corporación está ofreciendo orientación sobre el uso de la aplicación móvil, importante, una herramienta diseñada para agilizar trámites y facilitar el acceso a servicios de forma digital. Esta feria continuará hasta las 9 de la noche de hoy en el atrio central de Plaza Las Américas, así que si usted está interesado, dése la vuelta. Ahora es momento de hacer una breve pausa.
7: Eso es así. Pero antes, Carlos Omar Rivera nos tiene una actualización del informe del tiempo.
4: Así mismo es, y es que durante la tarde tuvimos algunas lluvias sobre nuestra región. Observe esos cielos entre un poco nublados, pero también un tanto brumoso sobre nuestra región. Pero ¿hasta cuándo continúa la bruma? Esos detalles se los tengo luego de la pausa.
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5: Y a esta hora de la tarde corresponde actualizar el informe de las condiciones de tu tiempo. Actualmente tenemos algunas lluvias aisladas sobre nuestra región. Más temprano fueron entre dispersas, pero también estuvieron de manera un tanto fuerte con hasta tormentas eléctricas en varias secciones del interior montañoso. Actualmente el radar detecta precipitación ligera entre Sabana Grande, San Germán y el casco urbano del municipio de Cabo Rojo, a través del noroeste de la isla, justamente entre Utuado, Lares, San Sebastián y el municipio de Moca. Más temprano se registró una tormenta eléctrica, la misma finalizó rápidamente, pero todavía hay en estos momentos algunas lluvias entre San Sebastián, el municipio de Quebradillas y Camuy, sobre los municipios del centro, entre Orocovis, Jayuya y Adjuntas, alguna lluvia ligera, y también cercano entonces al municipio de Villalba y de Coamo se registran algunas lluvias, a través de también la región del este de la isla, algunos aguaceros que se encuentran en estos momentos sobre las aguas del Océano Atlántico no estarán ingresando hacia tierra. De cara al transcurso de las próximas horas, vamos a estar observando un incremento en la presencia de humedad y también de algunas interrupciones de lluvia. Se debe al paso cercano de una onda tropical. Esto también estará provocando que durante la tarde de mañana tengamos la presencia de aguaceros un poco más fuertes. Se nos descarta también algunas tormentas eléctricas y detrás de esa humedad que estará entonces arrastrando estos grupos nubosos, vamos a tener la presencia de particulado polvo del desierto del Sahara y también la presencia de aire seco. Así que de cara a este próximo lunes, la probabilidad de lluvia estará descendiendo a través de nuestra región. Observando cómo se encuentran las condiciones en el mar, tenemos riesgo moderado de corrientes marinas en la línea costera del norte de la isla y también del este. En cambio, en el sur y en el oeste, las condiciones están mucho más tranquilas y deberá de permanecer con oleaje entre 3 a 5 pies a través de nuestras costas durante el transcurso de las próximas horas, y observe cómo se encuentran las condiciones en este momento en la zona del oeste en Rincón. Hasta aquí el tiempo.
6: Los mejores atardeceres se dan en esa zona oeste.
7: Eso,
6: modestia
7: es
6: aparte, lo siento. Yo soy mayagüezana y tengo que decirlo.
7: Y por no eso miente. Muy bien. Bueno, y antes de despedirnos, le contamos que líderes comunitarios del municipio de Naguabo se estuvieron reuniendo durante este fin de semana para celebrar el 10º encuentro de capacitación y preparación comunitaria.
6: Y esta actividad se llevó a cabo en el Centro de Servicios Comunitarios de Naguabo y reunió representantes de distintos sectores del municipio. Y allí estuvo presente nuestro compañero Carlos Omar Omar Rivera.
5: Así mismo es. Durante la jornada, los asistentes recibieron orientación sobre la temporada de huracanes, estrategias de preparación comunitaria, manejo de emergencias y herramientas de comunicación para informar efectivamente a los medios y los residentes durante situaciones de crisis. Y tengo que resaltar toda esa reunión, está destacando la labor que realizan los líderes comunitarios, muy bien que estén realizando ese tipo de actividad y muy organizados que están allá en la UAC.
6: Y qué bueno que tuvieras tú la participación, tú eres meteorólogo, conoces muy bien y podías orientarlos y ayudarlos a que entonces puedan hacer un mejor trabajo.
7: Gracias, Luz, por estar con nosotros hoy. Para nosotros es un privilegio compartir contigo hoy.
6: Para mí también, esta es la generación joven que se levanta, así que apoyarlos.
7: Gracias, Luz. Hasta aquí esta edición.

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1: Saludos y bienvenidos a WKQ a tu lado. Soy Samari Castrodad y este es un programa de esperanza. Estamos a través de las ondas de WKQ Radio, por internet, WKQ580.com. Y si nos quiere ver las caras, sobre todo del invitado de esta noche, puede conectarse al Facebook de Isamari Castrodad. Estamos en Facebook Live, en mi Facebook personal de Isamari Castrodad, porque las cámaras de la emisora en este momento no están encendidas. Hoy tengo una historia bien bonita. Pacheco, bienvenido. Digo, bienvenida yo a tu espacio. Gracias, como siempre, por tu dirección técnica.
2: Es tuyo, no, que de
1: honor. Bueno, pues hoy tengo un programa, como siempre les digo, esto es un programa de esperanza, de historias bonitas y de buscar el lado hermoso de las cosas que nos están pasando. Y hoy tengo una historia de vocación, perseverancia y amor por Puerto Rico. Les digo bien rapidito una introducción para que conozcan al invitado. Me acompaña el doctor Fernández de Tomás, Ricardo Fernández de Tomás, neurocirujano con especialidad en cirugía de columna vertebral, un médico joven con adiestramiento de clase mundial, pero cuya formación base fue en Puerto Rico. Debido a circunstancias que ya él nos va a contar un poquito más adelante, tuvo que enfrentar retos que significaron cambios en su ruta, pero todo tiene un propósito. Y ahora regresó a la isla para ejercer aquí y servir a su gente. La neurocirugía es una de las especialidades más complejas de la medicina y su camino para llegar ahí no fue lineal. El doctor Fernández fue parte de la clase del programa de neurocirugía del Recinto de Ciencias Médicas de la Universidad de Puerto Rico, que cerró hace unos años, lo que lo obligó a emigrar para poder completar su formación. Vivió de cerca momentos que marcaron a todo un país, el huracán María y la pandemia. Y hoy regresa con conocimiento, experiencia y un profundo sentido de compromiso. Doctor Fernández de Tomás, gracias por acompañarnos en WKQ a tu lado.
3: Muchas gracias, Isamari, gracias por esa introducción tan bonita. Agradezco el espacio y la invitación.
1: Pues agradezco también que haya aceptado, porque en este programa siempre tratamos de mirar desde la perspectiva humana, ¿verdad? Entrevistas de interés humano, profundizar sobre cosas de las que podemos aprender, que podemos agradecer y sobre todo que podemos mostrar y compartir con nuestros radioescuchas. Vamos a poner en contexto un poquito, porque acabo de decir que es una de las ramas más complejas de la medicina, así que vamos a empezar explicando qué es la neurocirugía y cuándo decidió que eso era lo que iba a hacer en su vida.
3: Pues mira, la neurocirugía, como dice la palabra neuro, de neurociencia o el sistema nervioso, y cirugía, pues es una especialidad quirúrgica que envuelve procedimientos de cirugía, así que cirugía de ese sistema nervioso. Básicamente atendemos lo que es el cerebro y la columna vertebral. La neurocirugía tiene subespecialidades, donde algunos neurocirujanos pues tienden a hacer un poquito más de un tipo de cirugía versus otras. También hay neurocirujanos que hacen lo que se llama neurocirugía general, que hacen un poquito de todo, pero pues van desde cuestiones en el cerebro y en la columna, como los nervios periféricos en los brazos y las piernas. Ves que el sistema nervioso está en todo el cuerpo. Cuando vienes a ver, no necesariamente es exclusivamente el cerebro, no necesariamente es exclusivamente la columna. Que en ese sentido pues es una especialidad bien abarcadora, sí. que pues a nosotros pues nos gusta mucho, nos llama mucho la atención. Cuando yo decidí que quería estudiar neurocirugía, Eso es una pregunta, ¿verdad?, que nos preguntan muy frecuentemente, y yo me he dado cuenta que uno siempre tiene una respuesta relativamente común o con un denominador común, pero que a medida que uno va envejeciendo y uno va adquiriendo experiencia y ¿verdad?, lecciones de vida, pues esa respuesta se va reformando y solidificando. En mi caso, ella no está en Puerto Rico, pero estaba la doctora Marimer Cetoleo, que ella se graduó de la misma escuela superior que yo. Y ella fue la primera mujer neurocirujana.
1: Tengo que decirlo porque ahí se graduó mi hijo.
3: Ella fue la primera mujer neurocirujana en Puerto Rico. Y entonces, cuando yo estaba en escuela superior, mi papá me dio un artículo del periódico El Nuevo Día, que él siempre me guardaba muchos artículos de interés, y me dio ese artículo. Y yo estaba en escuela superior, ponle que noveno grado. Y me enseñó el artículo donde dice, mira, primera mujer neurocirujana. Ya en ese momento a mí me gustaban las neurociencias, pero yo estaba en escuela superior. Y entonces me dice, mujer, graduada de perpetuo socorro, puertorriqueña, wow, qué interesante, ¿qué es la neurocirugía? Y ya empezó eso a despertar en mí la curiosidad. Eventualmente siempre tiene una pasión por el área de la ciencia, y en ese sentido, pues la ciencia en la escuela, eso va atado a lo que son las carreras de la salud por lo general, lo cual ese fue mi caso, y eventualmente, pues a medida que me fui acercando más a las carreras de la salud y a las ciencias, sí, un día cuando estaba con la que es mi esposa ahora, que en ese momento era mi pareja, en la librería de Borders, pues había un libro de un cirujano de cráneo o un cirujano de cerebro, y lo cogí por cogerlo, para leerme ese libro en el verano, obviamente con algún poco de interés, porque cuando veo el libro y lo cojo para comprarlo es porque había un interés. Exacto. Pero ese interés había sido sembrado por mi papá hace un tiempo con ese artículo del periódico, que probablemente fue algo bien, ¿verdad?, quizás insignificativo en ese momento, pero ahora que yo voy echando para atrás y viendo, digo, espérate, estos son los momentos exactos y específicos que fueron despertando en mí esta curiosidad.
1: Qué bien, yo creo que todo comunica, ¿verdad?, que todo conecta, y quizás ese artículo del periódico se te quedó en el subconsciente, uh-huh, y quizás no lo decidiste en ese momento, pero ya, como bien mencionas, sembró la semilla. Y yo creo que es bien bonito porque hay maestros que marcan, hay personas que marcan experiencias, y entonces me gustaría remontarme un poquito, aparte de ese artículo del periódico, algún maestro o alguna clase en particular que te marcó para, no necesariamente para el neurocirugía, pero sí para resaltar tus cualidades como estudiante y para destacarte en un futuro y para aportar, ¿verdad?, desde el conocimiento.
3: Pues mira, no solamente maestros y clases, como le dije, en el caso mío, ¿verdad?, tuve un enfoque bien de lleno en el área de la ciencia, pero, sin embargo, soy una persona que siempre estuve bien atado a los deportes, y la disciplina de los deportes, tanto en las artes marciales como en el béisbol, en el voleibol, y por lo menos yo diría, estoy muy muy seguro que mi familia estaría de acuerdo, ¿verdad?, que son los que me criaron y los que estuvieron conmigo en todos los pasos, pero yo diría que las artes marciales a temprana edad, en el caso mío a los 6 años, pues él todavía enseña clases de artes marciales, de taekwondo, el maestro Luis Gato, pues fueron experiencias y personas que te marcaron en la vida de manera bien temprana, pero bien firme, y pues esas experiencias a la larga, y como usted dice, en el momento uno no sabía lo que estaban marcando, sembrando, pero cuando pasa el tiempo y uno va creciendo y desarrollándose y madurando, pues ahí es que uno se da cuenta con el tiempo, espérate, aquí fue que estos fueron puntos de inflexión en la carrera, en el desarrollo mío.
1: Qué lindo. Hace algunas semanas estuve invitado a un músico que me decía que lo que marcó, él terminó en una especialidad en Berkeley, está haciendo unos proyectos bien interesantes en Puerto Rico, y me decía que lo marcó precisamente un maestro, y en una clase donde él estaba en el pasillo, el maestro lo escuchó y le dijo, yo necesito esa voz en el coro, y se pudo identificar la voz. Así que los deportes son maravillosos, las artes, y me gusta mucho porque esas experiencias ratifican que uno tiene que nutrirse de muchas disciplinas. En el caso de la medicina, no solamente la ciencia o la intervención, sino que tienes que trabajar en equipo, tienes que trabajar con investigación, con pacientes, con familias. O sea, que también hasta la área de la psicología creo que es lo que impacta.
3: No, completamente de acuerdo. De hecho, mi esposa es psicóloga y psicóloga clínica, tiene un doctorado en psicología clínica, y todo lo que nosotros hacemos día a día, como usted dice, está en esas ciencias hasta de las mismas humanidades. De nosotros, acuérdense que nosotros entendemos a pacientes y a familiares y personas en dolor, en sufrimiento, claro. Celebramos con ellos, ¿verdad? Cuando las cosas no salen tan bien, también nos marcamos con los mismos pacientes. O sea que esto es una disciplina, por decirlo, una disciplina social. no es meramente algo científico de, ¿verdad?, de los experimentos, de las ciencias, de los análisis. Sí, todo eso, pero el trabajo de nosotros día a día involucra analizar eso y llevarlo a un nivel social.
1: Qué bien, las humanidades definitivamente tienen ese impacto. Cuando vas por esa trayectoria, a mí me gustaría pasar un poquito por el camino académico, porque también es una de las ramas de la medicina cuya residencia es más larga, son 7 años. Sí. Entonces, vamos a pasar por ese proceso. O sea, termina la escuela superior, los 4 años de universidad, que no necesariamente todo el mundo los hace en ese tiempo, pero en la Universidad de Puerto Rico también, Gallito, hablo una jerezana. En la Universidad de Puerto Rico eres parte del sistema público del país, que es el más sobresaliente, el mejor, y vivo muy orgullosa de eso. Vas a la escuela, el recinto de ciencias médicas, terminas el grado de médico, uh-huh. Y entonces cuéntame de ese paso, cuando viene el proceso para la especialidad.
3: Pues sí, luego de esos 4 años de medicina y el bachillerato, y estoy muy agradecido por el sistema público, estoy muy de acuerdo que es excelente y me dio la oportunidad de llegar a donde he llegado. Los estudiantes de medicina, cuando van terminando su carrera, por decirlo así, pues pueden ser médicos generalistas. Entonces uno solicita a la rama o la subespecialidad que más interés le ha llamado, ¿verdad? Con ciertas particularidades, entendiendo, ¿verdad?, el nivel de competitividad, entendiendo cómo uno está en cuestión de trayectoria de exámenes estandarizados, de las notas y todas las cualificaciones que uno necesita, porque es un proceso complicado y competitivo.
1: Y exigente, sí.
3: Y eventualmente, ¿verdad?, pues tuve la oportunidad y la dicha, el privilegio de formar parte del programa de neurocirugía de la Universidad de Puerto Rico. Eso fue en el 2017. Que pues tuve, yo creo que ha sido uno de los días más felices de mi vida y los que más recuerdo. Okay. En marzo del 2017 se me dio esa oportunidad, es cuando te notifican que has sido aceptado en el programa. Y típicamente las residencias empiezan en el verano, o famosamente en el 1 de julio, así que ya a partir del 1 de julio del 2017, pues ya como quien dice, yo era residente de neurocirugía en la Universidad de Puerto Rico, en Centro Médico. Eso es un programa de 7 años, como bien usted dice. Luego de esos 7 años, típicamente algunas personas hacen una subespecialidad, otras no. En el caso mío, pues yo estuve 4 años en la Universidad de Puerto Rico, en Centro Médico, hasta el 2021. Y como usted dijo inicialmente, ¿verdad?, pasamos María en el 2017, que eso fue, ¿verdad?, bien trágico. Eventualmente pasamos el COVID, que fue aproximadamente para el 2019, que también fue extremadamente complicado y difícil, pero fueron momentos que en el momento eran difíciles, pero hoy cuando miramos hacia atrás, pues son momentos de mucho crecimiento. Sí. Y pues por circunstancias que eventualmente salieron en la prensa y demás, y circunstancias del momento y de la época. En el 2021, pues, los que estábamos haciendo el programa de residencia tuvimos que salir a diferentes entidades en los Estados Unidos. Hubo uno de los doctores que regresó ya a Puerto Rico, el doctor Joel Peyot. Él sí pudo terminar ese último año porque él estaba en el último año. Así que los demás, pues, salimos a diferentes instituciones. Y ahí, pues, tuve la oportunidad de ir a Pittsburgh, en Pensilvania, que es un programa de neurocirugía que tiene una trayectoria muy sólida y una historia muy rica en neurocirugía. Y pues fue una oportunidad, y cuando se me presentó, pues la realidad es que no podía decir que no. Y sí fue un momento de transición complicado y difícil, porque, como usted bien dijo, yo estaba en el sistema público, yo quería ir a la UPR de Río Piedras, yo quería ir a la Universidad de Puerto Rico, Recinto de Ciencias Médicas, yo quería hacer neurocirugía en Puerto Rico. O sea que en todo momento, no es que estaba en Puerto Rico por razón, con intención, era, ¿verdad?, con un propósito. Y cuando de momento tengo que ir a Estados Unidos, pues algo que no tenía planificado, algo que no vislumbraba, y todo eso se desarrolló en un periodo de meses. Y pues uno tiene circunstancias sociales y familiares donde pues eso no estaba vislumbrado. De momento, pues a los par de meses tenemos que hacer esa mudanza, y pues en ese momento se sintió como una tragedia. Pero, ¿verdad?, de la misma manera, lo que hemos hablado, hay que buscar lo positivo dentro de las circunstancias que uno ha vivido. Y ahora, mirando atrás, con las lecciones de vida que he tenido y la madurez que he podido adquirir, pues lo veo como una bendición. Porque, pues entonces, creé otra familia en Estados Unidos, muchas personas que añoro, que quiero mucho, que respeto, que admiro, y que me ayudaron a convertirme en el cirujano que soy hoy día.
1: Qué lindo, me encanta escuchar la historia y voy a profundizar todavía un poquito más, ¿verdad? Me voy a detener en algunas áreas porque esas oportunidades ante las crisis se ven siempre cuando uno mira para atrás, como bien menciona. En el momento puede ser devastador y hay personas que se pueden estancar, que pueden salir del camino o que pueden decidir qué voy a hacer con lo que tengo. Y un poco es lo que queremos también con este programa, darles esa otra mirada y dar esperanza. Llega el huracán María, me dices que el 1 de julio básicamente empieza la residencia, en septiembre del 2017 llega el huracán María, que ha sido en tiempos modernos el huracán más devastador y que afectó todo. ¿Cómo se afectaron las clases, la residencia y cómo fue el proceso? Porque también la salud era primordial, ¿verdad? En ese momento.
3: Correcto.
1: ¿Cómo lo viviste?
3: Pues fue un momento complicado, o sea, uno tenía que sobrevivir tanto en el ámbito personal y profesional, pero las personas que escogen esta profesión, a mí me gustaría pensar que son todos, ¿verdad? Escogen esto pensando en cómo pueden servir a los demás. Así que uno tiende a ponerse uno en un plano secundario y pues uno se enfocaba en cómo yo puedo ayudar a los pacientes. Para centro médico, pues eso históricamente, ¿verdad? Los datos, el nivel de pacientes que llegaron a centro médico fue bien alto porque la gente se caía limpiando sus casas, arreglando postes de luz, se electrocutaban, etcétera. O sea, había mucho accidente.
1: No tenían luz tampoco, entonces tenían que ir a atenderse cosas que podían atender en la casa.
3: Y encima de eso, ¿verdad? Pues algunas veces no teníamos luz, agua en el hospital, etcétera, ¿verdad? Que yo recuerdo que en ese momento llegaron a circular fotos en las redes de algunas cirugías haciéndose con la luz del celular y demás, ¿verdad? Son circunstancias que pues en ese momento pasaron, pero lo que realmente logramos es crecer cuando las vivimos. Pudimos crecer y obtenerle frutos a esas circunstancias. Fueron circunstancias difíciles, pero pues si no hubiesen pasado no estaríamos aquí hoy. Así que
1: se probaron también en un ambiente que de otro modo a lo mejor nunca hubiesen experimentado, y uno se pone bien creativo en las crisis. Así que lo felicito porque sé que también hicieron el máximo, y como dices, el esfuerzo es cómo ayuda a los demás. Uh-huh. Y entonces es un desprendimiento en ese proceso. Pasa todo eso, y como bien también mencionas, en el 2019 empieza, yo recuerdo haber dicho, ay bendito, esta pobre gente allá en China que tienen que vivir con mascarillas, y pobrecitos, y de momento, pobrecitos todos, porque esto nos llegó y nos arropó. Entonces, ese golpe después de haber pasado la devastación de María fue como habernos tomado, ¿verdad?, sin estar preparados todavía. Aunque nadie se prepara para una pandemia. Pero ya entonces la crisis principal es salud, nuevamente. Entonces, ¿qué diferencia tuvo? ¿Cómo lo vivieron también, verdad? Pero ¿qué diferencia tuvo un evento del otro en términos del manejo o los aprendizajes que habían tenido?
3: Sí, pues la pandemia del COVID era una condición más, por decirlo así, respiratoria, que en ese sentido, pues, nosotros teniendo un enfoque en neurocirugía, no manejábamos pacientes con COVID directamente, o por lo menos el COVID, pero pacientes que tenían COVID sufrían de condiciones neuroquirúrgica. O sea, que nosotros teníamos que operar pacientes que tenían COVID. Wow. Así que, y evaluar pacientes en sala de emergencia que tenían COVID. Y ¿verdad? Pasarle visita a pacientes con COVID. Así que, todo eso, toda la incertidumbre de que, pues, me da COVID a mí, yo tengo una familia y demás, ¿verdad? Pero como hablamos, uno se desprende y uno está para servir a los pacientes. Wow. El ponerse el, ¿verdad? El suit completo con la máscara y demás, doble mascarilla, guantes, era un protocolo y, sobre todo, ¿verdad? Había mucha incertidumbre de qué iba a suceder. Hoy día, pues miramos hacia atrás y tenemos varias vacunas, varias dosis, ¿verdad? Las personas se han recuperado. Aquí la gente habla de los que cuando te dio el COVID, cuando sobreviviste el COVID. Pero en ese momento, pues sí fue algo que causaba mucho miedo y ¿verdad? Incertidumbre.
1: Había poco conocimiento también y vamos descubriendo en el camino, pero es como mencionas, la incertidumbre es terrible. Y estando en esos lugares, pues obviamente, si me puedes ayudar por aquí un momentito. Dale abajo donde dice Ignore Limit. Ay, gracias. For Today. Estamos aquí abajo. Mira, a ver si vuelve a salir, le vuelves a dar, por favor. Estamos aquí transmitiendo para quienes nos sintonizaron un poquito más tarde. Me acompaña el doctor Ricardo Fernández de Tomás, neurocirujano y con subespecialidad en cirugía de columna. Pero estamos hablando de su trayectoria, de su compromiso y de anécdotas que pasó durante su carrera y cómo algunas cosas en el camino fueron cambiando, porque queremos compartir una historia de resiliencia y cómo superar momentos de crisis y convertirlos en algo positivo. En esa formación, ¿verdad? Y de nuevo, es otro aprendizaje y otro protocolo, y pocas personas podían haber, estamos Que sí, creo que los que nos están viendo por Facebook, estamos teniendo un poquito de problema técnico, pero aquí tenemos asistencia también, así que ya de nuevo nos estamos conectando. Y si quieren preguntarle algo al doctor, también lo pueden hacer por ahí, y aprovechamos y contestamos. Hablando de lo del COVID, de ese miedo también, y de, pueden pasar nuevas cosas en el futuro, pero yo creo que ya esas dos experiencias de crisis permitieron que uno pudiese manejar la novedad, ¿verdad?, y la falta de información, y responder positivamente. Y me gusta como dices, hablamos de cuando nos dio, o sea, ya lo miramos en el pasado. Eso no ha desaparecido, pero ciertamente ya hemos lo vemos desde otra perspectiva, ya le tenemos menos miedo, ¿verdad? ¿Qué sacrificios, ¿verdad?, a nivel personal, pero además dentro de esa historia que decimos de resiliencia, ¿qué sacrificios, no, perdóname, qué paralelos pueden haber con otras situaciones que enfrentamos en nuestra vida? Por ejemplo, una persona que va, un paciente con una situación neurológica, ¿qué paralelos pueden haber, que parece algo que no tiene que ver, pero con enfrentar un huracán, con enfrentar una pandemia, con enfrentar lo desconocido ante un diagnóstico que esperan, ante una enfermedad no esperada de un paciente que te está viendo?
3: Como usted dice, puede parecer que no los hay, pero yo argumentaría que definitivamente los hay. Porque cuando tú le dices a una persona que tú no sabes si esa persona va a volver a caminar en su vida, claro, o que eso es un potencial riesgo de una cirugía, hablaste de la palabra incertidumbre. Así que viene un huracán, no sabemos qué categoría es, no sabemos cómo mi casa va a terminar, está el COVID por ahí, es una pandemia, no sé si me va a dar, no, ¿verdad? Toda esa incertidumbre, las noticias todos los días dando información nueva. Pues lo mismo, imagínate, tienes un paciente y una persona joven, ¿verdad? Uh-huh. Y con mucha pena uno tiene que decirle, mira, tienes un tumor maligno o tienes una, ¿verdad?, un diagnóstico que potencialmente puede ser catastrófico.

0: control de la situación o no tengo la manera de resolver eso, pues a veces eso puede ser hasta más frustrante para el médico y para el cirujano.
1: Qué difícil. Y ciertamente no podemos desprendernos del aspecto humano. Lo hablábamos al principio, no solamente con la familia, sino de que la persona que está ahí viendo la situación, diagnosticando, operando, investigando, son humanos. Y ciertamente quieren lo mejor. Así que me conmueve que diga, ojalá me pase a mí. Porque la verdad es que es la manera en que uno entiende cómo se compenetran, ¿verdad? Y cómo salen adelante. Me gustaría, ¿tiene algún caso particular, que quizás fue muy difícil o que fue retante o que fue especial, sin tener que decir la persona, ¿verdad? Pero ¿de qué se trató y cuál fue el abordaje que se hizo en ese proceso? Y además me gustaría si podemos abundar en la importancia de trabajar en equipo, porque lo decíamos al principio, que del deporte se aprende mucho y en la medicina hay muchas especialidades que complementan tratamientos. Así que me gustaría saber de alguno de esos casos particulares y cómo el mirarlo con un equipo multidisciplinario ayudó a afrontarlo de manera positiva.
0: Sí, mira, yo diría que todos los casos son únicos y uno, ¿verdad?, tiene algo especial y uno aprende algo de cada caso. Pero ciertamente en el tiempo que llevo acá en la isla de Puerto Rico, estos últimos 6-7 meses, he tenido la oportunidad de hacer una serie de casos delicados que podría resumirlos en lo que es un tumor del cordón espinal, por decirlo así. Y para bien o para mal, algunos de esos casos han sido pediátricos, otros han sido adultos. Pero cuando uno hace uno de estos casos en un paciente pediátrico, ¿verdad? Como te dije, todos los pacientes son importantes y uno se acuerda de todos los casos. Bueno. Pero el por decirlo así, el alma se le conmueve a cualquiera con un paciente pediátrico, con un joven adolescente. O sea, que son casos que, aunque uno quiere que todos salgan perfectos, estos son casos que tienen más, por decirlo así, un poco más, son hasta más retantes en ese sentido. Bueno. O los stakes son más altos. Y volvemos, un adulto sigue siendo igual de importante. Pero pues lo digo de esa manera, en cuestión de lo que usted dice el equipo multidisciplinario, eso es bien clave, porque yo no lo sé todo, yo necesito colegas que también me apoyan, que me corrigen, que me enseñan, ¿verdad? Que podemos llegar para lo mejor para el paciente, y de nada vale que yo haga una cirugía excelente, preciosa, ¿verdad? Si no tengo los médicos que me van a ayudar en el cuidado postoperatorio del paciente, si no tengo el anestesiólogo que me va a dormir el paciente que lo va a levantar después de la cirugía, si no tengo el cardiólogo que cuando suceda algo del corazón me va a ayudar con la parte del corazón. Sí. O sea, yo necesito un médico internista que va al paciente antes de cirugía y demás. O sea, que en ese sentido es un equipo multidisciplinario muy grande y que todos están en el beneficio del paciente. Personas como fisiatras, que son personas que ayudan a los pacientes, ¿verdad? Porque aunque a mí me gusta operar, no siempre la solución es cirugía. Exacto. Así que yo tengo que ver cómo yo encamino a ese paciente para lo mejor para ese paciente. Y a veces incluye terapia física, estiramiento, fortalecimiento, manejo del dolor. Pues yo tengo que llamar a esos especialistas para que me den la mano con esa parte que yo no soy especialista y que yo no hago. Y así sucesivamente lograr el mayor beneficio para ese paciente. Que yo diría que practicar medicina, por lo menos en el 2026, de manera aislada y solo, no solamente es difícil, yo no creo que es en el mejor interés del paciente. Y por lo que he podido ver, la mayoría de los médicos, si no todos, están muy enfocados en un apoyo y un approach multidisciplinario.
1: Y de verdad que me sorprende positivamente la cantidad de profesionales que intervienen. Y hablábamos al principio del aspecto emocional y ciertamente, ya que mencionabas que tu esposa es psicóloga clínica, la verdad es que el aspecto de salud mental, de salud emocional, ha tomado una relevancia cada vez mayor, porque yo creo que, sin que fuera que se excluyera antes de la medicina, quizás no se le daba el protagonismo necesario, porque un paciente que recibe un diagnóstico así, que no sabe qué va a pasar, aunque sea el mejor de escenario, tiene que aprender a canalizar sus emociones. Así que eso.
0: Totalmente de acuerdo.
1: ¿Y quién dirige ese grupo? ¿Lo determinan de acuerdo a la condición?
0: Volvemos, cada paciente es individual, pero y cada paciente tiene una historia diferente, pero si yo voy a hacer una cirugía de columna, por ejemplo, una cirugía de deformidad, que es un paciente que ha vivido una serie de años, un tiempo específico, con unas incomodidades, unos dolores, unos problemas de salud serios, y yo voy a hacer una cirugía que va a ser una cirugía larga, complicada, con mucho riesgo, con potenciales complicaciones, que le va a cambiar la vida a ese paciente, yo necesito que ese paciente lo vea a un psicólogo, un neuropsicólogo, antes de la cirugía, que me ayude a verlo en el proceso postoperatorio, inclusive hasta psiquiatras. O sea, claro. Volvemos, la salud mental es excesivamente importante para todo esto. O sea, si el cerebro no está bien, pues los demás órganos y los demás sistemas van a tener problemas. O sea que muchas veces los profesionales de la salud mental son mano derecha, mano izquierda de nosotros.

0: en todo este conglomerado de atender pacientes. En el mismo hospital, ¿verdad? En donde yo laboro, en el hospital de Menonita, tenemos un equipo de psicología, tenemos un psicólogo que nos ayuda viendo a los pacientes en momentos que nosotros entendemos o que hay una alerta, algo que preocupa. Pues eso, esos pacientes se les llama el psicólogo y los resultados son excelentes.
1: Qué bien, tenemos que pausar, pero a regreso nos vamos a Pittsburgh. Vamos a ver qué pasó por allá, experiencias nuevas que sucedieron, cómo el deporte volvió a formar parte de su vida. Estoy conversando con el doctor Ricardo Fernández de Tomás, neurocirujano, y vamos a seguir conversando sobre su trayectoria de resiliencia. Regresamos en breve.
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2: Estamos de regreso, esto es WKAQ a tu lado, soy Isamari Castrodad y hoy me acompaña el doctor Ricardo Fernández de Tomás, neurocirujano. Es importante señalar también porque fue una super especialidad para la que hay que estudiar mucho, que es de cirugía de columna y robótica y otras cosas más, ¿verdad? Porque la verdad es que el nivel de estudios que tiene este profesional que tengo aquí al lado es extraordinario. Y en el segmento anterior estuvimos hablando sobre su trayectoria, sobre todo en esos primeros años, estudiando en la Universidad de Puerto Rico, cómo enfrentaron los retos del huracán María, de la pandemia y de todas esas cosas que tuvimos que con las que tuvimos que luchar. Pero estando en el programa de residencia de neurocirugía, que ya explicamos que es más largo, dura 7 años, de momento en el 2021 recibe la noticia que no continúa el programa de residencia. ¿Qué pasó? ¿Cómo recibiste la noticia? ¿Cuál fue ese proceso para los compañeros también que estaban
3: acompañándote? Mira, fue un proceso bien duro. Yo diría que es la peor pesadilla. Es algo que pues se podía quizás hablar antes de que sucediera, como que quizás se podía haber comentado en pasillos, en reuniones y demás. Pero es como, ¿verdad? Eso que uno dice, eso nunca va a pasar. Y es, pues, como digo, la peor pesadilla, porque hasta el día que sucedió yo todavía decía, esto es un sueño, esto no puede estar pasando de verdad. Pero cuando te acuestas a dormir y te levantas al otro día y ves que no, pues mira, no es un sueño, las cosas sí están pasando, esto sí está sucediendo.
2: ¿Cómo les informaron sobre la noticia de que cerraba el programa?
3: Se hizo una reunión con el programa ¿verdad? La jefatura en ese momento pues nos comentó la noticia. Era algo que, como digo, se había discutido así preliminarmente, ¿verdad? Porque eso es un proceso, eso no pasa de la noche a la mañana. Uno entra en una probatoria y demás, y cosas a nivel del sistema, cosas que quizás que ni uno mismo está al tanto, pero por decirlo así. Pero
2: que tiene que ver mucho con el aspecto administrativo.
3: Sí, es más que el mismo académico. No, y multifactorial, ¿ves? Es un sinnúmero de factores. Pero sí, pues fue una experiencia, no quiero decir sorpresa, pero sí devastadora y que te coge de sorpresa, por decirlo así.
2: Sí, de esas cosas que uno, aunque espera, no está dispuesto a recibir.
3: Correcto,
2: no está
3: es como preparado. La muerte de un familiar, ¿verdad? Exacto. La muerte de un familiar, todos sabemos que no somos aquí, no estamos presentes en esta tierra para siempre. O sea que en algún momento dado vamos a fallecer y un familiar de uno va a fallecer, pero no es hasta que pasa que eso te coge, ¿verdad? Y te da ese, por decirlo así, ese azote. Pero uno sabe que va a pasar.
2: Wow. En ese proceso, ¿verdad? Y que fue primera plana, para quienes recuerden, fue primera plana aquí también en todo, en noticias, en periódicos, en radio, en televisión, porque también fue un golpe para el país, porque siendo el recinto de ciencias médicas, el espacio académico tan importante que es, y siendo el programa de neurocirugía, teniendo el peso que tiene, fue como un golpe para todos. Yo creo que fue un golpe colectivo, aunque obviamente el impacto para los demás no era el mismo, pero sí para el país. Y ahí, ¿qué opciones les dan? ¿Cómo tú haces? ¿Qué evalúas? ¿Qué tienes que evaluar a nivel personal, a nivel académico, por supuesto, a nivel familiar?
3: Pues mira, Puerto Rico tiene una relación con los Estados Unidos, ¿verdad? Sociopolítica, que en ese sentido el programa de neurocirugía de Puerto Rico pues se regía por los mismos estándares y las mismas directrices, los mismos cuerpos organizativos de los programas de Estados Unidos. Así que en ese sentido pues nosotros tenemos un entrenamiento, si no igual, bien similar y bien parecido a lo que eran entrenamientos en diferentes estados como Texas, California, en Nueva York y demás. O sea que cuando esta crisis sucede, pues uno tiene básicamente dos alternativas. O decides, no voy a ser neurocirujano y voy a hacer otra subespecialidad, que probablemente tienes que empezar en esa otra subespecialidad. O voy a terminar de hacer neurocirugía, déjame buscar un programa en los Estados Unidos, en el caso mío.
2: Que es lo natural, claro.
3: Correcto, correcto, porque uno hizo mucho sacrificio y uno se preparó para entrar a esa especialidad. Eso toma años. ¿Ves? Eso no fue de la noche a la mañana, eso no es un golpe de suerte. O sea, que uno decir, no voy a terminar neurocirugía, voy a hacer otra especialidad, pues realmente no era como que una alternativa real ni para mí ni para ninguno de los compañeros en ese sentido. Pero los diferentes sitios en Estados Unidos, pues se hicieron convocatorias y se hicieron unos comunicados entre Puerto Rico y los diferentes estados, y algunos programas pues tenían, dependiendo del volumen de casos, dependiendo de la población del estado y demás, espacio en el hospital, y obviamente pues lo que viene en sentido económico, o sea, en cuestión de fondos, si podían apoyar a recibir una persona más, porque estos son plazas que están bien contada. No hay muchos neurocirujanos en Puerto Rico, pero tampoco es que hay un exceso o una abundancia de neurocirujanos en los Estados Unidos. O sea que había que ir a sitios estratégicos. Y pues una vez uno hace los acercamientos a diferentes programas, pues uno de ellos fue el de Pittsburgh, y ese programa pues tenía muy buena trayectoria, como dije, un contexto histórico muy muy saludable y muy rico. Y
2: mucho prestigio.
3: Mucho prestigio. Entonces, cuando entablamos conversación, pues la fluyó muy bien, de parte de ellos y de parte mía. Entonces nos sentimos bien a gusto, di un viaje a Estados Unidos para conocer a las personas, entrevistarme formalmente en persona y demás, y pues ya una vez nos habíamos conocido, se formó una relación donde, aunque en mi caso personal yo hubiese querido estar un sitio más cerca, número uno, más caliente, ¿verdad? Y número dos, sí, eso lo tengo que decir, más caliente, más cerca al trópico, pero un sitio más cercano a la isla de Puerto Rico, porque en el caso mío soy una persona familiar y quería estar cerca de esas personas, tanto de mi familia inmediata como de la familia extendida, así que hubiese querido un área un poco más cercana a Puerto Rico, pero una vez entablamos esa comunicación, pues ellos fueron bien agresivos y todo fluyó de manera rápida, pero para bien.
2: Qué bien.
3: Así que en ese sentido, pues
2: la luz
3: de la calumbra, así que pues por ahí mismo dijimos, bueno, pues no lo pensemos dos veces, y como le dije, es cuando uno mira para atrás y uno va desarrollando y creciendo, que ahora uno dice, contra, la verdad es que fue la mejor decisión que pude haber tomado.
2: Qué bien. De verdad que sí, y yo te entiendo, porque muchísimas personas en Puerto Rico se han tenido que ir por distintas situaciones, no solamente de estudio, por trabajo, situaciones económicas, familiares, se han tenido que ir del país, y yo creo que lo más que se resiente es eso, ¿verdad? Porque además aquí hablamos, se supone que hablamos inglés desde pequeños, pero es un cambio de idioma que impacta en el día a día, a pesar de que muchas de las clases y de los textos son en inglés, no es lo mismo para el día a día. Así que, ¿qué fue lo más que te impactó? Bueno, aparte que ya me dijiste el frío, pero en ese contexto cultural,
3: pues mira,
2: no sé si el idioma, el estar lejos.
3: Sí, todas las anteriores, pero yo creo que una serie de cosas así que me vienen a la mente con esa pregunta, número uno, y no menos importante, me impactó que aunque estaba yendo un programa de mucho prestigio, mucho renombre, el programa de Puerto Rico y el entrenamiento que había tenido en la UPR, tanto Río Piedras como la Escuela de Medicina, como los años de neurocirugía acá, me prepararon para poder sobresalir allá.
2: Eso me encanta.
3: ¿Verdad? Eso es bien importante recalcar, bien. Claro, porque si ese entrenamiento y esa preparación no hubiese sido exitosa, pues claro, yo quizás no hubiese tenido la trayectoria que pude tener allí. O sea que en ese sentido eso tengo que recalcarlo. Y lo otro que puedo decir así, que así de que me viene a la mente de manera bastante sólida, es el nivel de compromiso que había en ese hospital a nivel de, ¿verdad?, de los neurocirujanos per se. Al tener esa historia, eso viene con un precio. Y ese precio significa, ¿verdad?, que se hacen cirugías extremadamente complejas, vienen personas de todas áreas del mundo a operarse, personas de mucho renombre, pacientes muy complicados, bien enfermos. Entonces, pues, como me decían, ¿verdad?, las personas en ese hospital, el paciente que nosotros no operamos aquí ya no tiene a dónde ir. O sea, es el paciente que no se operó en otros tres o cuatro hospitales, que vino a nosotros para otra opinión más. ¿Ves? Que es en ese sentido es un paralelo con centro médico, ¿verdad? Sí, muchas veces, y cada sistema de salud es diferente, cada sistema hospitalario es diferente, pero llega a haber un punto en esa cadena de que el paciente va viendo diferentes especialistas, que llega un punto que esa calle ya no tiene más salida.
2: Las expectativas que tienen.
3: Por eso.
2: Ustedes,
3: entonces, en ese sentido, pues, es como que aquí nos llegan los casos más complicados, más difíciles, pero de la misma manera todo el mundo espera que todo salga perfecto y que todo salga bien. ¿Ve? Y entonces pues uno tiene que estar listo para dar esos resultados. Así que yo te diría que esas dos vertientes y dos cosas así son las más que puedo decirte que me impactaron. O sea, ese entrenamiento que sabía que Puerto Rico me había preparado muy bien, pero no fue, como te digo, hasta ahora que miro atrás, que digo, pues mira, la realidad es que sí, wow, pues no me, ¿verdad? No tengo ningún reparo. Y no lo tenía, pero ahora lo valoro hasta más todavía. Y de la misma manera, pues, eso me ha pasado ahora con cuando estoy haciendo la cirugía, que digo, contra, mira, este tipo de cirugía, este tipo de intervención, esta técnica o este abordaje, lo he desarrollado o lo he podido hacer más a menudo, quizás porque estuve en Pittsburgh, ¿ves? O sea, que son esas, uno va mirando hacia atrás y viendo los frutos y los beneficios de esas experiencias que pude vivir.
2: Hablábamos de propósito. Y qué bien, me encanta que hayas dicho eso, porque a veces si uno no tiene comparables, uno sabe la excelencia que hay aquí localmente, pero cuando uno compara es que uno se, con todo en la vida, claro, ¿verdad? Todo es comparado con qué. Y eso pues resalta muchísimo el valor de lo que hacemos en la isla. Pero también la pericia con la que trabajan allí esos casos de alto perfil, las complejidades, como decía, las expectativas que había. Ahora estás capacitado para hacer cosas que de otro modo hubiese estado comenzando a verla. Y en ese proceso hubo muchos mentores. Quiero atarlo con esa, con ese comentario que haces, porque ver personas que llevan muchos años en ese campo, que están dispuestos a enseñar, que te inspira, me imagino yo, para tú hacer lo mismo más adelante. Ese proceso de mentoría, ¿qué nos puedes decir?
3: Pues mira, es un proceso extremadamente importante. De hecho, yo soy una persona que a mí me gusta mucho ser mentor de personas más jóvenes que yo en este camino, en este proceso. Pero mayormente es porque reconozco el valor que han tenido los mentores en mi persona, en mi desarrollo. Así que personas tanto en la universidad como profesores de diferentes clases, en la escuela de medicina, lo que en inglés le llaman un role model, ¿verdad? Una persona a la que uno quiere imitar o quiere ser. El campo de neurocirugía es un campo extremadamente pequeño, por decirlo así. Así que todos los neurocirujanos nos conocemos y de una manera u otra, de una manera bien bonita, somos una familia, pero somos mentores entre nosotros mismos. Y obviamente, ¿verdad? Pues hay una relación biológica donde los que son mayores que yo, pues claramente son los mentores míos, y así sucesivamente yo con los que son menores que yo, ¿ves? Qué Pero también uno aprende de las personas que son menores que uno, ¿ves?
2: Me imagino que a lo mejor tú tuviste experiencias que otras personas aquí no necesariamente han tenido.
3: Claro,
2: y entendiendo también de investigación.
3: No, definitivo. Y esa comunidad de neurocirujanos, pues nos apoyamos, nos protegemos, nos consultamos casos, ¿verdad? Discutimos diferentes oportunidades. Y yo tuve diferentes mentores en Puerto Rico, a los que estimo mucho y de los cuales estoy muy orgulloso, y sigo aprendiendo de ellos día a día. Y también tengo entonces los mentores de Estados Unidos, allá que pues afortunadamente tengo los contactos de ellos, puedo hablar con ellos semanalmente, puedo discutir casos, podemos hablar de diferentes cosas. No necesariamente tiene que ser ni de pacientes ni de nuestro trabajo, sino de diferentes cosas de la vida. Se vuelven en personas que ya, pues, como quien dice, apuestan a uno. Tú ves, y cuando tú tienes a alguien que cree en ti, que apuesta por ti, eso es todo lo que tú necesitas. Eso es todo. Ya una vez tú tienes eso, ya lo demás es esa persona y uno mismo poner la perseverancia para lograr el éxito.
2: Decíamos que esta es la residencia más larga. ¿Cuáles son los retos físicos y emocionales de enfrentar una residencia tan larga, tantos años, donde uno dice, todavía me faltan, o sea, llevo 4 intensos y me quedan 3 más? ¿Cuáles son esos retos?
3: Pues mira, hay una palabra bien bonita, pero bien pesada, que se llama paciencia, y no muchos cirujanos en general son personas pacientes, pero en este campo, pues uno tiene que tener paciencia, porque como usted dice, son 7 años, y cuando uno entra ahí, uno dice, wow, me falta pues casi una década, ¿ves? Claro. Cuando lo vienes a ver, así que eso es un reto emocional que te trabaja la mente. Pero volvemos, si a ti te gusta lo que haces y lo haces con amor, cariño y pasión, cada vez, pues, eso se va convirtiendo en un problema menor, por decirlo así. Retos emocionales, como usted dice, pues, estar lejos de la familia, lejos de las personas que uno quiere, no poder atender a todas las actividades familiares, perder cumpleaños, perder navidades, ¿verdad? Despedidas de año, despedir al año operando, ¿verdad? Lo que son actividades sociocotidianas normales, cumpleaños, eso pues pasa un plano secundario, porque ya uno hace un compromiso, uno tiene un trabajo y uno hace un compromiso. Wow. Y ese paciente que está de frente, que tiene, ¿verdad?, una condición, es lo que se vuelve primero. Y pues eso se vuelve, por decirlo así, como una segunda naturaleza. Pues
2: forma ya uno, carácter. Forma
3: sí,
2: carácter.
3: Y retos físicos, pues mira, todo esto pues viene con un peso en el, ¿verdad?, en el que uno se tiene que levantar temprano, acostarse tarde.
2: Requiere... Vamos a hablar un poquito de esa vida. ¿Cómo es la vida de un neurocirujano?
3: Sí,
2: ¿cómo se tiene que dividir para todas las áreas que cubre?
3: Es complicado. Yo diría que por lo menos la clave es en la organización. Si uno se organiza y uno se planifica, pues lo demás fluye. Pero pues involucra, como dije, retos físicos, donde tienes que levantarte temprano, acostarte tarde, para el otro día hay trabajo, ¿ves? Pero de la misma manera, esas personas que vienen mañana a la oficina, puede que guíen 2 horas desde el otro lado de Puerto Rico para ver. En Estados Unidos, en Pensilvania, la gente cogió un avión para venir a ver a uno. O sea, que son ciertos sacrificios que las otras personas están haciendo. O sea, que el uno operar toda la noche porque tuvo una emergencia, no significa que el otro día, pues mira, no trabajo. O sea, que ya hay un compromiso que vuelvo y te digo, una cosa va sobre la otra. O sea, que todo esto es un proceso que te va creando una manera de pensar, una manera de comportarte, y esto se vuelve una segunda naturaleza. O sea, que ya uno lo hace sin, ¿verdad? Sin molestia, por decirlo así, o para bien o para mal, uno se acostumbra.
2: En este caso, hay que considerar evaluaciones, intervenciones, investigación, educación continua, porque esto es algo que no termina. ¿Cuál es cuán importante es el rol de mantenerse al día, leyendo, escribiendo, enseñando,
3: pues mira,
2: buscando?
3: Es súper importante. Yo, por lo menos, de esos mentores que estábamos hablando, el doctor Juan Carlos Vicente Padilla es uno de mis mentores, y un neurocirujano joven que verdad que afortunadamente está aquí en Puerto Rico, y él siempre me enseñó que uno tiene que tratar de estudiar todos los días, aunque sea un poquito, todos los días. Es de la misma manera que uno trata de lavarse los dientes todos los días.
2: Exacto.
3: Uno trata de tomar agua todos los días, se vuelve un hábito. Entonces, eso. Si tú estudias un poquito todos los días, aunque fue un poco, cuando tú miras atrás por el curso de 1 o 2 años, pues eso, ¿verdad?, se suma. Así que es cuestión de mantenerse un poquito, y la ciencia siempre está evolucionando. O sea que ahí es cuestión, y uno tiene que darle lo mejor y lo más nuevo a los pacientes.
2: ¿Sabes? Hay muchas cosas que estás haciendo hoy que hace 10 años no estaban disponibles para estos pacientes.
3: Yo diría que algunas, sí. Hay ciertas tecnologías ahora mismo, por lo menos en lo que es neurocirugía, lo que es navegación, que es, por decirlo así, como un GPS que nosotros usamos, un mapa que usamos para la cirugía de columna. Quizás eso ya tiene 10 años.
2: Es robótica.
3: Lo que es la cirugía robótica, que ahora, ¿verdad?, pues está un poco más con más auge. Okay. Es algo que no lleva 10 años en el mercado, que también lo hacemos. O sea, hoy día y en los últimos años, ahora se está lo que es inteligencia artificial, ¿verdad? Lo que es todo lo que es realidad virtual, usar este tipo de gafas, todos estos cascos nuevos. O sea, que el futuro promete. Yo creo que
2: hay
3: muchas cosas nuevas y muchas cosas chéveres para los pacientes.
2: Me encanta, el futuro promete. Recuerden esa frase. Estando en Pittsburgh, fuiste parte del staff clínico del equipo de los Steelers, que es el equipo de fútbol americano de Pittsburgh. ¿Cómo fue esa experiencia, habiendo sido deportista también?
3: No, una experiencia maravillosa. La realidad es que esa Universidad de Pittsburgh, pues tiene, ¿verdad?, abarca muchas cosas, y nosotros teníamos un compromiso bien alto con los atletas. Los atletas de, ¿verdad?, alto renombre venían y se atendían con nosotros, y pues es una población que hay que atender de cierta manera, con ciertas especificaciones.
2: Es un deporte rudo,
3: correcto,
2: que afecta mucho en esta especialidad.
3: Y hay personas, ¿verdad?, que pueden hasta fallecer en el deporte.
2: Wow.
3: Sí, con un trauma en la
2: visto,
3: cabeza, con un trauma,
2: ¿sí?,
3: en la cabeza bien serio, requerir una cirugía de emergencia. Hay pacientes jugadores que se quedan cuadrapléjicos.
2: Wow.
3: Así que es una experiencia de mucha adrenalina, de mucho compromiso, porque hay que recordar que uno no está ahí como un fanático o disfrutando del juego. ¿Ves? No es lo mismo cuando tú vas con un fanático versus cuando tú vas con trabajo, que tú vas enfocado. O sea, no estás trabajando más horas.
2: Claro.
3: Es un enfoque y una disciplina, y lo mismo, lo que hablamos, las expectativas. O sea, esa gente espera que el mejor cirujano es el que le va a operar y que todo va a quedar perfecto.
2: Exacto.
3: ¿Ves? O sea, que es un ambiente
2: de mucha tensión también.
3: Mucha tensión, pero de mucho crecimiento y ¿verdad?
2: Sí.
3: Una de esas experiencias que atesoro muchísimo.
2: Qué bien. Y hay otras. Hablamos del aspecto pediátrico, ¿verdad? Cuando hay un paciente pediátrico. Y hay una fundación pediátrica con la que fuiste de voluntario a Brasil para hacer operaciones de la espina dorsal, sí, a niños. Cuéntame de esa experiencia.
3: Sí, hay diferentes organizaciones. A mí me gusta mucho lo que es la salud poblacional y global. Y cómo entender, ¿verdad?, cómo nosotros podemos mejorar la práctica de la cirugía de columna a nivel poblacional. Y en ese sentido, estas diferentes organizaciones donde tratamos de ir y pues soy miembro de una de ellas. De hecho, la semana que viene también volvemos a Brasil.
2: Ay,
3: a hacer cirugía allá de deformidad en pacientes pediátricos. Son pacientes que tienen necesidad económica, necesidad de unas técnicas quirúrgicas un poquito más complicadas y más retantes. Y pues nosotros vamos con un equipo a un hospital a poder proveerle eso a estos pacientes, ¿verdad?, de manera gratuita, para poder ayudarlos, porque lo que hablamos, si no vamos nosotros, pues esos pacientes no se van a operar.
2: Wow. O sea, que están haciendo una diferencia tremenda en la calidad de vida y en la salud y en el espacio, ¿verdad?, de disfrute que ellos puedan tener.
3: Sí.
2: ¿Cuál es la satisfacción que uno siente cuando puede ser parte de algo así?
3: Pues mira, la realidad es que o sea, cuando uno se levanta todos los días por la mañana y uno ve que uno está ayudando a las personas y las personas te dan las gracias, pues uno, eso es la satisfacción mayor que yo puedo tener. O sea, por decirlo de esta manera, cuando tú tienes un profesor de matemáticas que le dio clase a 30 estudiantes, ¿verdad?, todos los años, pues ese profesor de matemáticas, independientemente de lo que esos estudiantes se conviertan, ese profesor aportó en el desarrollo de esas personas. En el caso mío, no es que soy un profesor de matemáticas, pero pues cuando tú ves esta población que tienen salud, que les cambiaste la vida, pues mira, pudiste aportar en esas personas. Así que yo diría que ese es el paralelo que yo puedo ver con eso, con ese trabajo, y la gratitud mayor es esa, poder decir, mira, pues estas personas yo las pude ayudar.
2: Y está caminando derecho, exacto, o está caminando mejor, claro, o está teniendo otras oportunidades de vida.
3: Una persona que tuvo dolor, ¿verdad?, en cierta pierna o en la columna, luego de un accidente o luego de una caída, alguna fractura, algún disco herniado, que ahora pues básicamente retomó su vida. Y ya no toma medicamentos, no toma pastillas, o puede algo tan sencillo como, mira doctor, puedo cargar a mi nieto, porque antes no podía usar bien los brazos,
2: Dios mío,
3: tenía mucho dolor de cuello, pues ahora ya que me operé, ¿verdad?, pues cada caso es particular.
2: Yo estaría llorando todo el tiempo de emoción, porque pues, impacta tremendamente.
3: Sí, son cosas sencillas, pero en las cosas sencillas es que está lo bonito.
2: Qué lindo, qué bien. Regresar a Puerto Rico, eso también es bonito. Después de toda esa trayectoria, regresas a tu isla, estás trabajando de lleno aquí, sirviéndole a los pacientes en esta área. ¿Qué se siente? ¿Cómo decides que vas a regresar y qué sientes en este proceso?
3: Pues mira, es una experiencia bien, bien chévere, llena de diferentes retos y diferentes circunstancias, pero no puedo estar más contento y más satisfecho. Me siento hasta cierto punto bastante realizado porque pude lograr el sueño que tenía de ser neurocirujano, pero de la misma manera te tengo que decir que esto está empezando. Porque, ¿verdad? Ojalá pueda tener una carrera exitosa de muchos años y ayudar a muchas personas, y eso acaba de comenzar hace 6-7 meses. Así que, si Dios me lo permite, pues estaré aquí mucho tiempo ayudando a muchas personas, aportando a la salud de nuestra población y de nuestra isla, que aportó mucho a mi desarrollo, ¿verdad? Porque estábamos hablando que estuve en la Universidad de Puerto Rico, o sea que el país, pues sí me siento en deuda con el país, con el sistema, así que creo que tenemos mucho trabajo por hacer.
2: Y yo desde algo que no haces tú, pero voy a hacer yo desde este micrófono, es también pedirle al país que sea que acoja de la mejor manera a estos profesionales que regresan, sabiendo que hay un sacrificio mayor estando aquí, que están dejando hasta sueldos mayores o condiciones laborales mayores para estar aquí en la isla, y que necesitan el compromiso también de un sistema efectivo que les permita trabajar de manera adecuada y que puedan ellos pues dar el máximo con un sistema que los respalde. Cuando hay, se acerca un estudiante, sé que nos queda poquito tiempo, pero no puedo dejar de hacerte esta pregunta. Los jóvenes que están comenzando el camino, que están explorando estudiar medicina, que están en medio de la carrera, que todavía ven una trayectoria por delante, que tengo 4 minutitos, muy bien, pues me puedes explicar con calma. ¿Qué consejo le das y qué les puedes decir según tu experiencia y según lo que estás viendo ahora que lo miras desde otra perspectiva?
3: Pues mira, yo creo que rodearse de personas que creen en ellos, dar el máximo de sí mismo en todo momento y proponerse las metas y luego ver qué hace falta para lograrla y completar eso de manera sistemática y de manera organizada. Yo creo que todo es posible, es cuestión de uno proponérselo y luego trabajar fuerte para lograrlo. Pero muchas de estas cosas, ¿verdad? Y estas circunstancias y situaciones, uno no las logra solo. O sea, yo tengo un equipo. Mi equipo, mi esposa, Cheryl, o sea, mi familia, mis amigos, ¿verdad? Todas estas personas que van a uno, que apuestan a uno, ¿verdad? Lo que te dije hoy, más temprano, es que tienes que encontrar una persona que cree en ti. A la que tú encuentras a esa persona, lo demás pues, es cuestión de uno hacer el trabajo. Pero no se logran solos, así que buscar esas personas que van a creer en uno y que lo van a ir dirigiendo en la dirección correcta. Y no es fácil, ¿verdad? Porque muchas veces son personas que uno no conoce, así que uno tiene que ir desarrollando una relación con esas personas. Pero esas cosas poco a poco van cayendo en su sitio y suceden. Y eventualmente pues uno mira para atrás y ve el trayecto y cómo yo crecí, cómo yo llegué hasta aquí.
2: Qué bien. Y que se acerquen por vocación, porque la verdad es que estas son cosas en las que uno tiene que creer, que uno tiene que tener compromiso. Y me gustaría también que pudieses compartir la importancia de también diversificarse, porque con todo lo que hablamos del día de un neurocirujano, de la carga que tienen, de todas las responsabilidades, de los sacrificios, ¿qué cosas alternas deben hacer para mantener también su salud mental, su equilibrio y su balance, porque queremos que nos dure mucho?
3: Mira, yo soy bien proponente, bien fiel con lo que es el ejercicio, la actividad física. Yo creo que el ejercicio es de las mejores medicinas, y relativamente económica. Ya, digo, está la membresía de los gimnasios y demás, pero uno puede hacer actividad física sin ir a un gimnasio.
2: Claro.
3: Yo soy bien, bien fiel con eso, no solamente por ese background que tengo con los deportes, sino es algo que he vivido en mi familia, que todos somos, ¿verdad?, amantes del ejercicio y la actividad física. Es algo que yo le inculco, ¿verdad?, a amistades mías, a diferentes otros familiares. Así que yo diría que el ejercicio, la actividad física y eventualmente, ¿verdad?, pues los pasatiempos que cada cual tenga, disfrutárselos, porque eso es bien importante. Nos hace ser una persona completa y tener, no todo puede ser trabajo, así que hay que buscar de qué manera uno se puede, ¿verdad?, ventilar, de qué manera uno se puede despejar. Y de hecho, eso te ayuda y te hace mejor tu trabajo.
2: Qué bien, ese balance es tan importante. Si alguien quiere seguirte en las redes sociales, ¿dónde te puede seguir? Bajo las páginas de Facebook, Instagram, LinkedIn, todo eso. ¿Cómo te consiguen?
3: Tenemos las redes sociales con Facebook, que es Dr. Dr. Ricardo Fernández de Tomás, es mi nombre completo. Lo que es Instagram es Dr., lo mismo, Dr. Fernández de Tomás, que ahí pues no tengo el primer nombre, solamente los apellidos. Estoy a las órdenes en el Hospital Menonita Caguas y Menonita Calley. Allá, al paciente que necesite, ¿verdad?, el paciente que necesite un referido y demás, estamos a las órdenes.
2: Lo más importante es que siempre vayan a la fuente principal. Google le puede dar una idea, pero no es un diagnóstico, no es un médico. Tienen que ir a la fuente principal y no se autodiagnostiquen, es importante. Y eso que menciona, yo no sé si, ¿verdad?, no todos los casos, ya, nos vamos, no todos los casos neurológicos se pueden prevenir, pero yo estoy segura que con buena alimentación y buen ejercicio, la condición física puede ayudar al restablecimiento. Cuando la vocación es más fuerte que los obstáculos, los tropiezos no detienen el camino, los redefinen. Muchísimas gracias, doctor Ricardo Fernández Tomás, por contarnos su testimonio de éxito y resiliencia y amor a Puerto Rico.
3: Gracias mucho tiempo. Bonita noche.
2: Muchas gracias, Guillermo Pacheco, a ustedes por su sintonía, mucha salud y bendiciones para todos.
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5: Porque todo tiene solución. Déjame ayudarte. Buenas noches, Puerto Rico. Me place saludarlos. Soy el Dr. José Franceschini Carlo y, como todos los jueves, a esta misma hora, a las 10 de la noche, por esta su estación favorita, WKQ 580, a quien agradezco públicamente por este programa dedicado a educar sobre el problema de salud principal de Puerto Rico y del mundo entero, la salud mental, a motivar, que es lograr ser lo mejor que podamos ser, y, como digo todos los jueves, a brindar esperanza que tanta falta nos hace en Puerto Rico. La historia de la humanidad nos demuestra que nos hemos enfrentado a peores crisis y siempre la humanidad se ha superado. Nosotros en Puerto Rico nos vamos a superar. De eso estoy seguro. Siempre les agradezco los comentarios que recibo a nivel personal y en mi página de Facebook, Dr. Franceschini, las cuales me ayudan a seguir aportando por un mejor Puerto Rico. Usted está en sintonía con Déjame Ayudarte.
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6: Esta noche vamos a hablar sobre un estudio sobre la salud mental a nivel mundial.
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6: Como les dije, vamos a hablar hoy de un tema que sin duda nos tiene que interesar a todos y a todas. Vamos a hablar del problema de salud mental a nivel mundial y obviamente a nivel local. Y cuento con mi amigo Pepo García para hablar del tema.
7: Buenas noches, doctor, y buenas noches a todos los amigos Radio Escucha.
6: Fíjate, antes que nada me gustaría que hablaras un poquito de lo que te pasó recientemente en tu libro, que fue todo un éxito, y cómo te va con tu libro.
7: Bueno, la actividad fue, ¿verdad? Una actividad llena de mucha energía, fue concurrida. Yo sabía que, yo sentía ya desde antes esa vibra positiva, porque es que las personas conectaron con la historia, conectaron con, yo hablo de la salud mental en mi libro, conectaron con muchos temas que anticipábamos que lo iban a ver en el libro. Y también yo he notado, doctor, que las personas que aman los animales, por lo general, son personas que tienen buen corazón.
6: De hecho, yo entiendo que es así mismo, ¿sabes? Que el, y de hecho, es interesante lo que tú traes, porque una de las formas de cualificar si una si un niño o un adolescente tiene problemas de conducta y de personalidad antisocial es si maltratan a los animales.
7: Eso dentro del campo científico,
6: sí,
7: de psicología.
6: De psicología, sí.
7: Wow.
6: Si tú maltratas a los animales de niño y de adolescente, las probabilidades de que tengas problemas significativos
7: en tu vida
6: antisociales es una de las formas de identificarlo. O sea, que así que es importante, y de hecho aquellos de nosotros y me incluyo, porque yo he tenido perro desde que yo soy bien niño prácticamente toda mi vida y el haber tenido un perro en tu casa sin duda lo que tú dices te hace mucho más sensitivo, te hace más compasivo. Uh-huh. De cómo tú tratas a los animales. Uh-huh. Especialmente los perros, porque el perro es el animal, por eso le dicen que es el mejor amigo del hombre, porque hay un apego, el perro se apega a ti. Uh-huh. Y como tú dijiste en un momento dado, antes los perros estaban afuera.
7: Hace 20 años.
6: Estaban afuera de guardianes y ya los entramos a las casas, y hoy por hoy prácticamente duermen con nosotros. Sí. Están todo el tiempo dentro de la casa. No importa si botan pelo o no botan pelo, ¿sabes? Si lavaba, ¿sabes? Ya,
7: sí,
6: eso,
7: ya se, eso
6: se pasó a la historia y estamos viendo cómo es. Como a través de la historia del perro, que estimamos que tiene como 40.000 años, y lo hemos hablado en otros programas, como ese perro ya ha llegado a ser inclusive gran parte de la familia, y mucha gente lo siente así.
7: Yo tengo una teoría, doctor. Para mí que todo esto explotó, ya se veía venir por el proceso de deshumanización que estamos pasando con la entrada de la tecnología, la llegada de la inteligencia artificial. Nos estamos desconectando más de la conexión humana y conectando más con la tecnología, y eso trae unas repercusiones, porque ya no nos estamos conectando tan bien como seres humanos. ¿Y qué pasa? Que ahí vino la pandemia en medio de eso, y en la pandemia no podíamos conectarnos con seres humanos, no podíamos prácticamente, ¿verdad?, salir. Y los perros estuvieron con nosotros 24/7. Y ahí nosotros aprendimos como que a valorarlos más todavía. Porque en ese momento de soledad, en ese momento de sentirse incluso con miedo de que puedo morir porque
6: claro,
7: Me va a dar la pandemia, ese animal estaba al lado tuyo todo el tiempo. Y yo creo que llegaron para quedarse. Porque ese vacío que tal vez hemos sentido por esa desconexión humana, ellos la están llenando.
6: Y fíjate, eso me da pie a hablar del tema que estamos, vamos a hablar de este estudio reciente publicado en la revista científica Lancet, que es una de las revistas más importantes a nivel mundial, y es un estudio sobre las distintas enfermedades en términos generales de los seres humanos, y es interesante que el estudio conlleva, se entrevistaron en los departamentos de salud de 204 países, ¿sabes? Que es un estudio bien, bien completo, y es impresionante lo que tú acabas de decir en alguna medida, porque esa soledad es una de las causas significativa del aumento en los problemas de salud mental. Y déjame dar al público unas estadísticas, porque es impresionante. Como les dije, es en 204 países. Este estudio terminó en el 2023. Este estudio se había hecho anteriormente en el 1990. En el 1990 el estudio demostró que habían 599 millones de personas con alguna enfermedad o diagnóstico psiquiátrico
7: a nivel mundial.
6: Y es interesante que ahora este estudio en el 2023 está hablando de 1.2 billones, ¿sabes? Que es el doble de lo que había en el 1990. O sea, que el deterioro de la salud mental ha aumentado prácticamente un 100%. Y eso es bien significativo. Y entre las cosas que el estudio demuestra, además de que es el aumento significativo de problemas de salud mental en adolescentes y en adultos jóvenes. Y mira esta estadística, porque para mí fue bien impresionante, porque cuando yo estudiaba psiquiatría hace unos cuantos años, estamos hablando de más de 40 años atrás, el problema de salud mental típicamente se hablaba a partir de la adultez, a partir de los 21 años. O sea, los niños y los adolescentes, en aquel entonces los problemas eran de conducta, los problemas eran de hiperactividad, de déficit de atención, etcétera, etcétera. Pero en muy pocos casos se hablaba de depresión mayor y de ansiedad, especialmente cuando hablamos de depresión mayor y de ansiedad, estamos hablando de enfermedades patológicas que causan disfunción. Pues miren estas estadísticas, los adolescentes entre 13 y 19 años aumentó 20% de depresión y 32% de ansiedad. O sea, que eso es bien significativo, porque eso es mucho más de los adultos. Los adultos en ansiedad, de acuerdo al estudio, es 5%, y la depresión, de acuerdo al estudio, es de 4%. ¿Sabes? Que los adolescentes subieron a 20 y a 32. Y entonces, entre los adultos jóvenes, que lo sitúan entre los 19 a los 25 años, hubo un aumento de 33% de problemas de salud mental. O sea, que los jóvenes hoy en día están mucho más vulnerables a las enfermedades mentales que hace 30 o 40 años atrás.
7: Doctor, en cierta medida, fíjese, ¿quiénes son las personas que más están conectadas a la tecnología, a las redes?
6: Son ese mismo grupo. Y cuando uno lee el artículo que habla de causas, no hay duda que, y lo dice así mismo, uso excesivo de redes sociales y tecnología. Y el problema de las redes sociales y la tecnología, especialmente las redes sociales, habla de la comparación social, y da varios ejemplos, porque ya sabemos que mucha gente que postea en las redes sociales, se postea como si no tuvieran ningún problema, uh-huh, como si fueran prácticamente perfectos, como uh-huh, todo contento y todo, el mundo está bien para ellos. Entonces los jóvenes que están mirando eso, se comparan con esas personas, les baja significativamente su autoestima. Eso. Cuando a ti te baja la autoestima, estás mucho más vulnerable a enfermedades mentales, de ansiedad o de depresión.
7: En medio del medio ambiente que estamos pasando, de otras circunstancias.
6: Claro.
7: Que son,
6: hay que añadir.
7: Como lo de Trump, que eso nos tiene a todos con una ansiedad diaria, ¿no?
6: Exacto. De hecho, y es interesante que lo hemos dicho aquí antes, y que tú mismo has dicho que tú ya prácticamente no ves noticias, una de las causas es la cantidad de noticias negativas que a nivel mundial la gente está recibiendo todos los días por todos estos conflictos, y las guerras y la migración forzada. Otra de las causas es el estrés económico, donde la desigualdad económica la ponen como algo bien significativo, uh-huh, el desempleo y la inseguridad financiera. Uh-huh. O sea, todo esto también de la inteligencia artificial, que tiene que ver con la tecnología, le está preocupando a los, especialmente a los jóvenes, y por eso es que vemos que los jóvenes están cayendo en estados depresivos y en ansiedad. De hecho, el problema de suicidio en los jóvenes se ha triplicado en los últimos años, y mucho se tiene que ver con con el bullying cibernético, pero también con la desesperanza de un futuro no muy claro, porque en nuestra época, Pepo y público, en mi época, si tú estudiabas y lograbas una profesión, prácticamente tenías garantizado una buena vida. Sí. Hoy en día, la inmensa mayoría de los jóvenes que estudian, inclusive universidad, la mayoría no pueden trabajar en lo que estudiaron. Ajá. Así que ese disloque, esa inseguridad financiera, y entonces, desafortunadamente, también los jóvenes están esperando obtener ganancias económicas de la noche a la mañana, prácticamente sin ningún esfuerzo, porque volvemos a las redes sociales, porque alguien dice en las redes sociales que empezaron esto y en 4 meses ya reciben millones de pesos y que se, ¿sabes? Que es un problema serio para nuestra juventud. Y obviamente, cuando nosotros nos comparamos, y cuando digo nosotros, Estados Unidos, Puerto Rico, nos comparamos con el resto del mundo, las estadísticas son mucho más alarmantes, pero el mismo estudio te dice que lo que pasa es que en Estados Unidos y Puerto Rico tenemos mucho más accesibilidad a tratamiento psiquiátrico, y por eso las estadísticas son más altas, pero, y hay un pero bien grande. Los problemas de sustancia y los problemas de adicción y de dependencia es un problema mucho más americano, mucho más de Estados Unidos y de Puerto Rico que del resto del mundo. Y eso también lo expresa el estudio, porque Estados Unidos consume una cantidad de narcóticos, y lo hemos dicho antes también en este programa, Estados Unidos consume entre el 90 al 95% de todos los narcóticos legales e ilegales del mundo, siendo menos del 5% de la población mundial. Así que el problema de narcóticos es un problema americano, no es un problema mundial. Y sabemos, por ejemplo, que anualmente en el 2024 murieron más de 85,000 personas con sobredosis, y esa sobredosis, en la inmensa mayoría de los casos, es con fentanilo, y eso es mucho peor que por ejemplo los asesinatos en Estados Unidos. Ese mismo año fueron 20,662 suicidios, fueron 48,824. O sea, es que si juntamos los problemas de dependencia, como son las sobredosis, que aunque hay muchos jóvenes que mueren con la primera pastilla que se metieron de fentanilo y no necesariamente eran adictos, y eso se consideran accidentes, que es la tercera causa de muerte después de, en Estados Unidos, después de problemas cardiovasculares, que es el número uno, cáncer, que es el número dos, pues los tres son accidentes, y ahí es que entran, aparte de los accidentes de auto, aparte de los accidentes aéreos, todos los accidentes que puedan tener algún muerto, está incluido ahí, pero ahí es que entran entonces los de sobredosis, que estamos hablando de 85,000 personas en el 2024. O sea, que el problema de salud mental te lo demuestra claramente, que aparte de ser el problema principal a nivel mundial de salud, cuando uno mira las estadísticas de la muerte, nos damos cuenta que también la salud mental influye. Porque, por ejemplo, cuando hablamos de alta presión o de hipertensión arterial, el 95% de la hipertensión arterial es lo que nosotros llamamos en medicina esencial, y solamente el 5% de la hipertensión es causada por problemas renales. Así que el 95%, y le llamamos esencial porque no sabemos claramente qué causa la hipertensión. No hay una buena... pero todo indica que tiene que ver con nuestro estilo de vida, con el estrés crónico que la humanidad prácticamente está viviendo. Y sabemos que la alta presión, por eso le llaman el asesino silencioso, porque mucha gente no sabe que tiene alta presión hasta que le da un infarto. Así que que es la causa número uno de muerte a nivel mundial. Pero si le añadimos el estrés crónico como un causante principal de la hipertensión arterial, estamos viendo que porque el estrés crónico típicamente produce enfermedades mentales.
7: Claro.
6: Porque estamos produciendo una química continuamente, el famoso cortisol, que es la hormona del estrés, que inicialmente el cortisol podría ser algo beneficioso, pero cuando es crónico se convierte en todo lo contrario y es una hormona que causa mucha inflamación. Así que si nosotros aprendiéramos a controlar nuestro estrés, podríamos mejorar significativamente esa estadística de que los problemas cardiovasculares son los problemas principales. Así que este estudio lo que está demostrando y la importancia que tiene es que el problema de salud mental es un problema mundial. Se estima que el 15% de la población mundial padecen de una enfermedad mental. En Estados Unidos esos números, como les dije, son mucho más altos. Se estima que de un 25 a un 30% de las personas de la población de Estados Unidos, y en los últimos estudios que yo pude ver, estaba como en el 29% de la población padeciendo de algún tipo de enfermedad mental, y eso probablemente estamos en Puerto Rico muy cerca de eso, y por eso es que en Puerto Rico se habla de que uno de cada tres a uno de cada cuatro personas sufren de alguna enfermedad mental.
7: ¿Tú ibas a decir? Precisamente la pregunta iba dirigida a ese último comentario que hizo, porque por lo menos lo que yo estoy viendo en la calle, y vuelvo y le digo, esto no es científico, pero lo que yo estoy viendo en la calle es, yo nunca había visto tantas personas, no solamente con depresión, porque la depresión tú la ves y es más oculta, pero tantas personas con ansiedad. Y en el caso de Puerto Rico, yo no sé si estábamos incluidos dentro de ese estudio, pero en el caso de Puerto Rico, lo hemos dicho aquí antes, hemos tenido unas particularidades que agravan también el asunto, como fue María, los terremotos.
6: Y el problema de los huracanes en Puerto Rico es todo lo por seis meses. Sí. Pero es importante lo que tú me traes de ansiedad. Y de ahí insisto que el conocimiento empodera, porque muchas de

0: yo mismo me digo, pero eso es una ansiedad normal, es yo me estoy ayudando significativamente. ¿Y qué quiere decir una ansiedad normal versus una ansiedad patológica? Y un ejemplo bueno es, digamos, los estudiantes. Cuando uno le dice a los estudiantes, el viernes tienes un examen, tienes que estudiar, eso le crea ansiedad, claro, al estudiante. Si ese estudiante no tiene ansiedad, no va a estudiar. Le va a importar tres divinos. Así que la ansiedad te ayuda a tú verdaderamente prepararte para enfrentarte a ese problema o a esa situación que es el examen. Así que eso es una ansiedad normal. Si yo, que soy un paciente de cáncer, cada vez que me hago un estudio, unos laboratorios, en lo que yo espero los resultados de esos laboratorios, ahí hay ansiedad, pero eso es una ansiedad, de nuevo, normal. Si yo voy por un camino oscuro y oigo ruido, eso es ansiedad normal. ¿Cuándo es ansiedad patológica? Y fíjate la importancia, porque y de ahí la cuestión educativa. Una ansiedad, para que sea patológica, tiene que durar 6 meses, ¿ok? De acuerdo a lo...
1: O más.
0: 6 meses o más, ¿ok? O sea, es que mucha gente cree que tiene ansiedad, habla con los doctores, con los psicólogos y con los psiquiatras, y enseguida le petan, como uno dice, el diagnóstico de ansiedad generalizada, como si fuera una enfermedad. Y ahí vienen los medicamentos, ahí vienen... Cuando verdaderamente no ha pasado ni un mes ni 2 meses, y muchos de esos pacientes que yo, cuando hablo con ellos, le digo, es que esto es una ansiedad normal. O sea, es normal que tú te sientas... Si tú tienes un jefe que te está hostigando o te está maltratando, qué sé ni qué, claro que tienes que sentir ansiedad, pero eso es una ansiedad, de nuevo, normal. ¿Cuándo es patológica? Si disfunciona, si yo estudié para ese examen y me toca llegar al examen y de momento me bloqueo, se me olvidan lo que he estudiado, ahí se convierte en patológica. Si yo estoy recibiendo los laboratorios, que tengo ansiedad normal, y aún viendo los laboratorios o los estudios que están normales, y yo me digo, no, estos estudios están mal, porque yo me siento, o sea, yo estoy mal, yo no puedo estar tan bien como dicen los estudios, pues estoy creándome yo mismo una ansiedad patológica.
1: Y pregunta, doctor, y hay un between, por decirlo así, entre esas dos tipos de ansiedades, me explico. Hay personas hoy en día, y yo he visto mucho eso en las redes sociales, que toda la política de Donald Trump los tiene con una ansiedad diaria, escribiendo, porque todos los días hay un evento de Trump que nos tiene con los nervios parados.
0: Pero la mayoría...
1: La pregunta es...
0: La mayoría es ansiedad normal.
1: Es normal.
0: Porque tú no disfuncionas. Para que sea una ansiedad patológica, tiene que haber disfunción.
1: Okay.
0: Que te quita el sueño, que te quita la energía, que no puedes concentrar en tu trabajo... ¿Sabes? Eso es disfunción. Tiene que haber disfunción de tu diario vivir para que se convierta en patológica.
1: Okay.
0: Y por eso es que es bien importante poder distinguir. Pero si yo pienso que las noticias de Trump me están dando ansiedad patológica, porque es lo que creo, porque el concepto de ansiedad normal no existe, yo no creo que haya... Pues yo estoy creándome una ansiedad que podría ser normal, la estoy convirtiendo en patológica.
1: Y lo ideal sería bajarle a las noticias en ese momento.
0: De hecho, que es una de las recomendaciones de sí, ¿sabes? Si tú te vas a tu cama y estás pensando en Trump y todo lo que puede estar pasando y que mañana puede venir la tercera guerra mundial,
1: ajá,
0: y yo, pues sí, entonces, y no te deja dormir, ahí se convirtió en una ansiedad patológica. Esa es la gran diferencia.
1: Aunque no haya pasado los 6 meses.
0: Aunque, bueno, lo que pasa es que para que se considere ansiedad generalizada y el diagnóstico, tiene que pasar los seis meses.
1: Okay.
0: Porque si te dura uno o dos días y tú mismo dices,

0: dice, mira, yo no puedo seguir con esto.
1: Fue fuerte, sí, pero dos días.
0: Sí, sí. Que es típico, por ejemplo, en los estudiantes, yo soy profesor en la escuela de medicina, cuando yo tengo un estudiante que no salió bien en el examen, te dicen que se sintieron deprimidos. Pero ese estudiante a los dos o tres días ya dice, mira, tengo que seguir para adelante, no me puedo quedar en este de que... Así que en ese caso no cayeron en depresión. Esa depresión podríamos decir que es una reacción normal a la situación, ¿sabes? Y por eso es tan importante estos conocimientos, claro, y entender que nuestros pensamientos producen una química y que esa química se convierte en una emoción y que esa emoción se convierte en nuestro comportamiento. Así que si yo creo que tengo una ansiedad patológica, una ansiedad normal, me estoy haciendo daño, claro, pues estoy produciendo una química mucho más negativa, claro, y por lo tanto me siento mal. Me aumenta significativamente mi pulso, mi respiración, mi presión. Y obviamente me comporto entonces como un ansioso patológico.
1: Y por eso la necesidad de ir a un profesional de la salud para que se lo diga y se quite eso de la cabeza.
0: Ajá. Mira, ya se nos fue la primera media hora del programa, así que vamos a una pausa. 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
0: Aquí de nuevo en Déjame Ayudarte y estamos hablando de un estudio a nivel mundial publicado en la revista científica Lancet, que es una de las revistas más importantes científicas en el mundo, sobre un estudio de en 204 países donde se evaluaron las distintas enfermedades que afectan a nivel mundial, y este estudio o esta publicación en particular es sobre la salud mental, demostrando que la salud mental ha aumentado prácticamente un 100% desde la última vez que se hizo este estudio, que fue en 1990, donde habían alrededor de 600 millones de personas padeciendo de enfermedad mental, y hoy por hoy es 1.2 billones de personas teniendo un problema de salud mental, que eso hace como un 15% de la población general a nivel mundial. Y en Puerto Rico y en Estados Unidos, evidentemente, esos números aumentan significativamente, casi el doble. En Estados Unidos se estima que alrededor de un 28, un 29% de la población sufre de una enfermedad mental. Y para que tengan una idea de estas estadísticas comparado con Estados Unidos, y que podríamos decir que en Puerto Rico es más o menos lo mismo, de acuerdo al estudio se estima a nivel mundial hay como un 5% de personas con problemas de ansiedad. Sin embargo, en los estudios de Estados Unidos se habla de un 19% de pacientes con problemas de ansiedad o de enfermedad mental de ansiedad. En la depresión a nivel mundial es un 4% y en Estados Unidos un 9%. Es interesante que la esquizofrenia se ha podido ver que es un 1% a nivel mundial y es 1% en Estados Unidos. El déficit de atención a nivel mundial es un 3% y en Estados Unidos es un 10%. Y hago un alto aquí del déficit de atención, porque en muchas ocasiones se creía que esto era un invento americano, y hay buenos estudios que ha demostrado que el déficit de atención es un problema mundial, que no es un problema americano. Pero es interesante que a nivel mundial es un 3% y a nivel de Estados Unidos es un 10%. Pero volvemos, en Estados Unidos hay mucho más accesibilidad a tratamientos psicológicos y psiquiátricos, y de hecho esto se va a afectar en un futuro cercano. Se estima que para el 2030 el 54% de las personas que necesitaran un psicólogo o un psiquiatra no van a tener accesibilidad. Estamos hablando más del 50%, porque el aumento tan significativo de los problemas de salud mental, los profesionales que estamos no damos abasto. Y en Puerto Rico nosotros hemos perdido, en Puerto Rico hace alrededor de 10 años éramos 622 psiquiatras, y hoy por hoy quedamos menos de 175 psiquiatras, aunque la población en Puerto Rico ha bajado, pero no ha bajado cuatro veces lo que ha bajado los psiquiatras a nivel de Puerto Rico. O sea que esto es bien preocupante, porque de nuevo la salud mental nos afecta en todo. De hecho, los estudios demuestran que los problemas de salud mental tienen mucho que ver con las enfermedades más comunes que tenemos en Estados Unidos y en Puerto Rico. Ya inclusive hablamos de la presión arterial, donde se estima que el estrés o la ansiedad o la misma depresión aumenta significativamente la presión. Así que esto es bien significativo. Cáncer, hay buenos estudios. Recientemente el doctor Cabanilla publicó sobre un estudio bien grande donde se pudo demostrar que el estrés sin duda pues podría causar cáncer, y esto es bien entendible, porque cuando nosotros estamos afectados por alguna condición emocional nos baja significativamente el sistema inmunológico, que es el sistema que ataca todas las virus, las bacterias, los hongos, y también ataca todas las células malignas. Así que cuando estamos en depresión o estamos en ansiedad, ese sistema baja, y por lo tanto con mucho más facilidad pues ocurren las enfermedades cuando el sistema inmunológico está bajo. Así que el cáncer sin duda podría estar relacionado a nuestro estado emocional. Y sabemos que el cáncer más común a nivel mundial es el cáncer de pulmón, y sabemos que el cáncer de pulmón, el 90 o el 95% de los casos de cáncer de pulmón tiene que ver con el cigarrillo, que es un estilo de vida. De hecho, los estudios demuestran que las enfermedades de hoy en día, de un 80 a un 90%, tienen que ver con nuestros estilos de vida. Y cáncer tiene que ver mucho con nuestro estilo de vida, y el mejor ejemplo es el cigarrillo y el cáncer más común a nivel mundial, que es el cáncer de pulmón. Otra de las enfermedades, y ya lo mencionamos, son los accidentes, y muchos accidentes tienen que ver con alcohol, tienen que ver con sustancias. Mencionamos la sobredosis, uh-huh, y el alcohol y la sustancia tienen que ver con problemas de salud mental. Así que también tiene que ver con los problemas de Alzheimer, que ahora es la sexta causa de muerte en Estados Unidos. Cuando yo estudié un año adicional de Alzheimer, que tenía que ver con mis estudios de geriatría, para aquel entonces no aparecía el Alzheimer entre los primeros 10, y ya estamos a nivel de 6 del Alzheimer. La diabetes, que es la causa número 7 de muerte en Estados Unidos, la diabetes tiene que ver totalmente con nuestros estilos de vida. Y la diabetes tiene que ver con obesidad, tiene que ver con muchos otros estilos de vida que no son saludables, como el no hacer ejercicio, el no mantener una buena dieta, etcétera, etcétera. Así que tiene que ver con nuestro estado emocional también. También tenemos los problemas de cirrosis, que sería la causa número 9, problemas hepáticos y problemas de cirrosis. La mayoría de las enfermedades hepáticas de cirrosis tiene que ver con alcohol, así que también tiene que ver con nuestro estilo de vida y tiene que ver con nuestra salud mental. Y la causa número 10 de enfermedades o muertes en Estados Unidos es suicidio. Y obviamente la inmensa, inmensa mayoría de la gente que comete suicidio tiene que ver también con problemas de salud mental, muchos de ellos crónicos, porque los suicidas no... La inmensa mayoría de los suicidas lo piensan bien, por ese instinto de conservación que todos y cada uno de nosotros tenemos, pero cuando ya estamos en desesperanza total, ahí es que puede ocurrir el suicidio. Y de nuevo, las estadísticas en Estados Unidos, en el 2024, 48.824 personas cometieron suicidio, cuando hubo 20.662 asesinatos. O sea, es muchísimo más, casi el doble más, o el doble más de suicidios que de asesinatos, siendo Estados Unidos el país donde más asesinatos ocurre en el mundo. Pues el problema de salud mental evidentemente es un problema sumamente serio que tenemos que atender. Y lo peor del caso es que cuando se hacen presupuestos al respecto, de acuerdo a las enfermedades, salud mental termina séptimo, octavo, novena.
1: Un 2%.
0: ¿Sabes? Que es increíble, no le estamos dando la importancia, y todos los estudios están demostrando que tiene no solamente importancia como salud mental nada más, sino que afecta nuestra salud física significativamente. Un cardíaco, un diabético, un paciente con cáncer, un paciente que ha tenido problemas de renales, etcétera, etcétera, si está deprimido es peor. La enfermedad se complica mucho más. Así que no estamos atendiendo adecuadamente y se nos está yendo de las manos. Este estudio demuestra que el problema de salud mental a nivel mundial se ha, se ha duplicado en cuestión de 30 años. ¿Sabes? ¿A dónde vamos a llegar? Y con todo esto que nuevo de inteligencia artificial, que hablamos ahorita de que uno de los problemas principales, especialmente para los jóvenes, es lo que se llama la inseguridad financiera. Pero además de eso, otra de las causas que dice el estudio es la soledad. Y el debilitamiento de la familia, que eso es bien significativo. Cuando yo era joven, nosotros comíamos en mi casa todos juntos. Yo logré, y tengo que agradecerle eso a mi esposa, que me esperaba muchas veces para comer todos nosotros juntos. Hoy en día eso no existe. No. Es muy cierto que ha habido un debilitamiento de la familia. Y eso, sin duda, evidentemente ha causado más vulnerabilidad de salud mental. El COVID y la violencia son también factores de riesgo, y sobre todo el aumento significativo en abuso de sustancias, de alcohol y de droga a nivel mundial, también verdaderamente es uno de los problemas principales que no se atiende. Los estudios en Estados Unidos demuestran que solamente el 8% de las personas que tienen problemas de alcohol y de droga reciben un tratamiento adecuado, el 8%, y se estima que hay alrededor de 20 millones de personas en Estados Unidos con problemas de alcoholismo y de adicción. Así que el problema de salud mental es el peor problema de salud a nivel mundial, y lo dice este estudio. Pero además es importante que el público sepa que hay mucha educación sobre salud mental, especialmente inteligencia emocional. Por ejemplo, que en los países donde se enseña inteligencia emocional, como es en Alemania, los países escandinavos, en Suiza, se ha visto una mejoría significativa en la salud mental de ese pueblo o de esas naciones en conjunto, porque uno de los problemas que nosotros tenemos es la impulsividad. Es que no tenemos control de nuestras emociones. Uno lo ve en la calle, la gente está amargada, gritando y tapón y bocina, y ¿sabes? Y eso tiene que ver con nuestra salud mental. La violencia, la violencia de género, todo eso tiene que ver con la salud mental, y no lo estamos atendiendo. Y en Puerto Rico verdaderamente tenemos un problema sumamente serio de salud mental, y desafortunadamente, de hecho, ¿cuántos programas como el nuestro hay de salud mental en este país? Yo creo que somos probablemente el único que hemos durado en la radio. Y a las 10 de la noche, aunque lo repiten 2 y 3 veces en la semana, porque esto es un servicio público de WKQ, al que siempre agradezco la oportunidad, porque esto es una gran labor, y que mucha gente me lo ha dejado saber de que aprenden a través de este programa. Pero la salud mental hay que educarnos. Hay que tener los conocimientos, cómo podemos mejorar, cómo nos podemos hacer mejores personas. Ese tiene que ser el objetivo. Y cómo podemos hacernos mejores personas, sin duda, es a través de una buena salud mental.
1: Doctor, ¿cómo en tiempos difíciles uno puede hacer el autocuidado necesario para prevenir precisamente que caigamos en esta situación, en estos trastornos?
0: Exacto. Eso. Es autocuidarnos.
1: Autocuidar.
0: Y es una responsabilidad nuestra.
1: Y nuestra, no es de más nadie.
0: No es de más nadie. O sea, y muchas personas creen que son los médicos los que tienen que hacerse cargo de su salud. Es uno mismo. Y es una gran responsabilidad, porque el cerebro y nuestro cuerpo reacciona a nosotros mismos. O sea, si nosotros lo cuidamos, nos sentimos mucho mejor. O sea, yo que, y tú también, ¿sabes? Lo hacemos, nosotros nos dedicamos tiempo. Nosotros no, y hay que dedicarse tiempo. Eso de mindfulness y meditación que me preguntan continuamente, cualquier situación que tú cojas para aprender o estar tranquilo contigo mismo, ya eso es suficiente, ya hay un cambio significativo en la química que están produciendo. Si usted está de mal humor y se sienta y coge aire profundo y lo bota suavecito y vuelve y coge aire profundo y lo bota suavecito, poco a poco se va a estar sintiendo mejor, porque su cuerpo reacciona a esa respiración y a esa tranquilidad, produciendo una química mucho más saludable. Ajá. Así que no hay excusa, ¿sabes? Si nos lo proponemos todos y cada uno de nosotros, tenemos esa capacidad. Uh-huh. A menos que usted tenga una enfermedad verdaderamente del cerebro, a menos que usted tenga una retardación mental o un accidente cerebrovascular o una esquizofrenia, que es una enfermedad crónica y que tiene que ver mucho con la genética, o sea, a menos que usted caiga en esos renglones, el resto de nosotros tenemos la capacidad verdaderamente, si nos proponemos, a mejorarnos significativamente. Y no hay que hacer grandes cosas. Mire, el mero hecho de parar de oír noticias, especialmente noticias negativas, uh-huh, que es lo que predomina. Uh-huh. El tener una buena dieta, el hacer ejercicio, el cogerte tiempo para tú mismo, uh-huh, estar más tranquilo contigo mismo, uh-huh, oyendo cosas positivas, ¿sabes? Lo podemos hacer, sí, si nos lo proponemos.
1: Sí. ¿Sabes? Y no cuesta nada.
0: Y no cuesta nada caminar. Yo camino y no cuesta.
1: No cuesta.
0: ¿Sabes? Por eso, y algo que lo hemos dicho aquí también, hay que tener propósito. O sea, muchas personas no se han dedicado tiempo suficiente para entender o buscar su propio propósito, su sentido de la vida. Y si tú no tienes sentido de la vida, no tienes dirección, vas para donde sopla el viento. Exacto. Y mucha gente, pero mucha, no tienen propósito, no tienen sentido de vida, y lo que están buscando, en vez de tener sentido de vida, están buscando sentimiento de alegría y de sí, falsa, sí, que
1: son duran
0: nada, un quick fix de eso, o sea, de por eso es el problema de droga y de alcohol, porque el alcohol te cambia y te da un poquito de alegría momentánea, uh-huh, pero eventualmente si continúas te vas a enfermar. Claro. Y la enfermedad de alcoholismo o la enfermedad de dependencia de drogas es una de las peores. Así que, ¿sabes? Nos tenemos que dedicar tiempo. Uno tiene que estar también en contacto con tus pensamientos, más que con tus propios sentimientos, porque de la única manera que tú puedes cambiar tus emociones negativas es cambiando tus pensamientos. Porque lo hemos dicho ya aquí muchas veces, el pensamiento produce una química, que esa química se convierte en una emoción, y esa emoción se convierte en tu comportamiento. Y eso es bien importante, que entendamos esa triada. Y el lenguaje del cerebro son los pensamientos, y el lenguaje del cuerpo son las emociones. Entendamos eso. El cuerpo, cuando nosotros tenemos una emoción, se manifiesta en nuestro cuerpo. Claro. Nos sube el pulso, o nos baja, o nos sube la presión, o aumenta el consumo de oxígeno, de energía, etcétera, etcétera. Taquicardia, sudoración. O sea, el cuerpo reacciona a nuestras emociones.
1: Correcto.
0: ¿Tú ibas a decir
1: algo? No, que de verdad, doctor, nosotros, y yo creo que yo también lo explico en el libro también, lo traigo. Nosotros tenemos una farmacia
0: bien importante, que, lo que más va a traer,
1: que no lo usamos, y es gratis. Y si lo usáramos siendo gratis, posiblemente no caeríamos en la otra farmacia donde pagamos los medios.
0: Uh-huh. Que es el sistema inmunológico. El sistema inmunológico produce esa química necesaria para erradicar enfermedades, para ayudarnos a estar mucho mejor con nosotros mismos físicamente. Eso es bien importante lo que tú traes. Esa es la quimioterapia natural de los seres humanos. Y lo increíble, Pepo y público, es que hay buenos estudios que demuestran que si yo tengo un pensamiento de agradecimiento, cuando yo camino por Luquillo, yo muchas veces siento un agradecimiento de poder estar ahí, en esa belleza de Puerto Rico, en esa playa tan hermosa. Eso, yo ahí inmediatamente aumento mi sistema inmunológico con solamente agradecer. Se ha podido ver que con solamente agradecer sube el sistema inmunológico. Igual que si yo siento miedo, si yo siento angustia o ansiedad, me baja el sistema inmunológico. Así que, de nuevo, pues, este conocimiento es bien importante que lo tengamos en la mente cuando nos molestamos. Ya yo me he evitado tantos y tantos disgustos innecesarios desde que estoy mucho más consciente de mi sistema inmunológico. Que yo antes, qué sé yo, si me cogí un tapón y tenía un poco de prisa, me molestaba, me irritaba, me decía cosas negativas, va tarde, que si esto, ¿sabes? No, mira, pues si llego tarde, llego tarde, ¿sabes? Lo que quiero decir que muchas de las cosas que parecen pequeñas del diario vivir, si nosotros verdaderamente nos enfocamos en evitar al máximo el estrés, usted va a notar una gran, gran diferencia. Si a usted le afecta ver las noticias, deje de verlas. Si usted no va a cambiar el mundo, si usted la ve o no la ve. Yo antes veía las noticias 3 y 4 veces, esperando una nueva noticia, porque es una repetición típicamente de la anterior, quizás ponen una que otra. Yo trato, de hecho, siguiendo tu consejo, yo no veo noticias todos los días. Yo puedo ver una noticia si me enteré de algo en particular, entonces busco esa noticia en particular. Pero yo evito las noticias ya también, porque yo no gano absolutamente nada con ver las noticias.
1: No, al revés.
0: Y al revés.
1: Se convierte en algo
0: dañino. Y peor a las 11 de la noche, en la última edición, porque eso es lo que te lleva para la cama. Claro. ¿Sabes? Eso es lo peor que tú puedes hacer para tu... Igual que prender el televisor por la mañana y empiezas el día... Con malas noticias, porque eso es lo que predomina en la televisión en Puerto Rico y probablemente en muchos otros países. Y de hecho el estudio lo dice, que el estar recibiendo frecuentemente malas noticias afecta emocionalmente a las personas. Así que ya se lo fue el programa, creo que y espero que muchas personas verdaderamente se sientan y oigan este programa, que a partir que mañana ya estará en Spotify bajo Déjame Ayudarte, para que lo oigan varias veces, porque esto es un programa que considero que mucha gente se puede beneficiar de este proceso educativo. Muchas gracias, Pepo, como siempre.
1: Seguro, doctor.
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0: Y después de un programa tan importante como este, termino con este pensamiento anónimo que dice: ojalá la gente entienda que la salud mental es tan importante como la física.
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